0: extinguido y los incendios forestales de Cerro Muriano en Córdoba y el Valle Granada se encuentran estabilizados. Así lo viven los vecinos.
1: Una pequeña cortinita de humo, muy pequeña, muy pequeña, y es que ha sido súper, súper, súper rápido. A los 10 minutos de empezar el humo hemos llegado a la casa rural donde estamos y han empezado a llegar las notificaciones al móvil y el casero ha dicho que tenemos que salir.
2: Una de las trabajadoras del restaurante, justamente encima del embalse, tenemos el restaurante, estamos esperando a ver si podemos dar el paso para poder abrirlo, ¿no?
0: Y más preocupante la situación en la Comunidad de Madrid, en Ávila y ahora también en Toledo, que ha sido incluida en la Declaración de Emergencia Nacional para asegurar la máxima eficacia en la coordinación y empleo de los recursos disponibles. Estos fuegos, los tres, avanzan. En algún momento se han llegado a unir. Hay casi 100.000 personas que han sido evacuadas y confinadas por estos fuegos, que han calcinado por ahora 45.000 hectáreas. Es el incendio de los incendios que bate todos los récords de España. Carlos Novillo, consejero de Medio Ambiente de la Comunidad de Madrid.
3: Gran incendio forestal, puede ser el incendio, habrá que evaluarlo pues con más impacto en hectáreas y por supuesto ya lo es en cuanto al número de afectados por evacuados.
0: Y en lo laboral, la huelga de los trabajadores de Airbus se levanta pese al rechazo de la plantilla este viernes en referéndum al preacuerdo entre la dirección y tres sindicatos, al entender que han perdido la confianza de los trabajadores, quienes piden mejoras salariales y condiciones de trabajo. Patricia Arzuaga.
4: La plantilla rechazaba el preacuerdo con un ajustado 49,15% de los votos. Para Alba Moreno de UGT es la prueba de la desconfianza de los trabajadores en la dirección.
5: Que nos ha estado mostrando en todos momentos que falta nuestro respeto, a nuestra dignidad, que no cumple con los acuerdos escritos.
4: Por su parte, la compañía asegura en un comunicado que este resultado requiere de un periodo de profunda reflexión entre todas las partes. Habrá que buscar otro acuerdo, como asegura Alfonso Mora, de Comisiones Obreras.
6: Abrimos un periodo de escucha y de reflexión y a esperar si hay alguna otra alternativa a ese preacuerdo por otras organizaciones.
0: Y la Junta está investigando un incidente de seguridad que puede haber afectado al sistema Séneca de la Consejería de Educación, comprometiendo así datos personales tanto del profesorado como del alumnado. Este incidente se ha puesto en conocimiento de la policía. Y en Alemania, una persona ha muerto y 15 han resultado heridas este sábado durante la fiesta del Día del Orgullo del LGTBI en un atropello múltiple con un coche cuyo conductor se daba la fuga. El suceso ha ocurrido en el centro de Berlín. Vamos con el tiempo. A esta hora las máximas temperaturas en capitales, en Almería y Málaga el termómetro llega a los 26, 24 en Cádiz, Huelva y Sevilla, en Córdoba hay 22 grados como en Jaén, la mínima ahora está en Granada, 21 grados, Andalucía 2 de la madrugada y 3 minutos.
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1: Lo tienes en este dial, en esta sintonía de tu emisora, de la radio, del teléfono, porque ahora, claro, se puede oír en diferentes plataformas. En la dirección técnica, Rubén Rubio. En los contenidos de hoy, José Manuel García Bautista, Jesús García, con medios que están disponibles a lo largo de todo el año, todos los días, no tienen descanso, es el WhatsApp, el contestador, el correo electrónico y en la web de Canal Sur, que es www.canalsur.es, y también la aplicación de Canal Sur más audio. Y dicho todo esto, ya frotándonos las manos porque tenemos muchísimas ganas de volver a palpar qué es lo que se vive, que solo lo tenemos como referencia a través de las redes sociales, evidentemente, con los comentarios que dejáis, con lo que nos contáis, con las sugerencias, con las aportaciones que hacéis, porque de verdad que se aprende un montón de muchas de las cosas que nos contáis. O sea, muchas veces la información directa la tenéis vosotros, sobre todo cuando se hace referencia a algo que ocurre en Andalucía. Así que sois los mejores reporteros del programa, sin duda alguna. Dicho todo esto, pues abordamos este último tramo del conocimiento recordándote que sí, que estamos el próximo fin de semana ya en directo, en vivo, contigo, con nuevas propuestas. El primer fin de semana dedicado exclusivamente a las peticiones que se han hecho y que se han quedado pendientes y que quedarán pendientes porque son muchas. Que recuerda que tomamos nota de todo lo que llega a través del correo electrónico, del WhatsApp o del contestador. Lo que se pone en redes sociales se pierde también, es imposible rescatar todo lo que vais dejando, así que utilizad los medios que se ponen a vuestra disposición: WhatsApp, correo electrónico y el contestador. Pero que sí, que ya me callo y que vamos a recordar este último momento de lo mejor de la noche más hermosa.
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1: Hay una hermosa cuyo nombre no dejó en el correo, comentando en él que tuvo una época bastante larga en la que se quedó pillada con la obra Caballo de Troya de JJ, cuya primera publicación fue en 1984. Hablamos de JJ Benítez, evidentemente. Bueno, pues esta ha sido una obra que ha traspasado los límites de la literatura para instalarse en el debate espiritual, científico y filosófico contemporáneo. Presentada como una crónica de un supuesto viaje en el tiempo al siglo I para presenciar la vida de Jesús de Nazaret, la serie se ha ganado un lugar singular en la cultura hispanoamericana. En ella combina elementos de ciencia ficción, historia, teología y esoterismo, ofreciendo una versión alternativa y profundamente humanizada del Jesús tradicionalmente tratado por la Iglesia. Esta oyente se preguntaba si todo es real o ficción, algo que se sigue cuestionando a día de hoy.

0: ¿Hasta qué punto, José Manuel, se podría considerar real el supuesto diario del militar estadounidense en el que se relatan los viajes en el tiempo en caballo de Troya?
1: Sí, porque el libro arranca precisamente con eso, ¿no? Con una fuente, y la fuente sería ese diario, ¿no? Que sería poco menos que los pies y la cabeza de todo lo que sería la trama de todos los libros que han ido saliendo, ¿no? Yo he de decir que los he leído todos, desde el primero al último. Es decir, conozco muy bien la obra, y como comentaba el oyente, me quedo con el primero también, que quizás es el que cautivó a muchos millones de lectores, ¿no? Y la realidad del supuesto diario del militar, pues es que es altamente cuestionable. Y también es muy difícil una verificación objetiva, porque entre otras cosas, pues nadie ha visto el diario. Nadie lo ha visto y no se permite evaluar el asunto, puesto que nos falta esa pieza, ese rompecabezas, ¿no? Obviamente el diario tiene que ser muy grande, porque la obra es muy grande. Y un diario no suele ser tan extenso. Pero independientemente de eso, que es una apreciación muy particular, nunca se ha mostrado una copia del diario, ni fotográfica, ni verificable, ni nada de nada de nada de ese mayor, que era la graduación que tenía el militar estadounidense, era de mayor. Tampoco se conoce su nombre real, el nombre real del militar, que evidentemente lo puedo entender o lo podemos entender, porque una cosa tan gorda estaría clasificada como un secreto, ¿no? Un secreto militar. Claro, un secreto militar clasificado, tú tampoco vas regalando un diario al primero que pilla. Mira, te voy a contar mi aventura. Ahí la llevas. Tampoco, ¿no? Por tanto, es muy difícil el respaldar la existencia de ese teórico proyecto llamado Operación Caballo de Troya, del que habla la novela. Luego, el estilo del diario es literario. Es novelado. Sabéis que en un diario tú lo que vas escribiendo es, pues hoy me he ido bien, hoy me he ido mal, hoy casi me trago un autobús, ¿no? Eso soy yo.
0: Eso es lo que somos más simples, ¿no?
1: Sí, exactamente, ¿no? Hoy casi me trago un autobús. Hoy, no sé, en el diario, en un diario que se supone que solo lo vas a leer tú, vas un poco más al grano, no eres tan rococó hablando, ni profundizas en muchas descripciones, que no lo decimos ni Jesús ni yo, que lo dicen evidentemente aquellos que han peritado, y digo bien, peritado en un momento dado todo eso, ¿no? Entonces, claro, se presenta como un diario personal, pero la forma en la que está escrito, con diálogo muy extenso, descripciones muy detalladas, con una estructura narrativa muy definida, no corresponde con lo que es un diario, y tampoco se corresponde con un documento técnico, con un documento militar, sino con una novela bien construida. Y digo bien, una novela. Y además se incluyen detalles que son, en una parte hay detalles tecnológicos, como lo que era la máquina en sí, en otros muy emocionales, en otros muy teológicos, que parecen responder más a una intención literaria y filosófica que a un simple registro objetivo de los hechos. Hay muchas similitudes con otras obras literarias de las que vamos a hablar, además, que aquí no se rehuye nada, y son textos que han influido en el contenido espiritual del relato, incluso en nombres, términos, estructuras. Hoy día hay mogollón de grupos, que hablan de los caballos de Troya y que hablan de lo que muestra, de la carga espiritual que tiene, que indudablemente la tiene. Eso es indiscutible, es impepinable, ¿no? Pero sí es verdad que nosotros no estamos evaluando la carga emocional o la carga en cuanto a la crudeza que se relatan en muchos de esos pasajes, sobre todo de la vida de Cristo, sino lo que se está evaluando es la verosimilitud, ¿no? Del hecho. Porque si no, pues una cosa es un ensayo y otra cosa es una novela. Hay historiadores, hay teólogos, hay científicos que no han validado con un conocimiento profundo en ciencia, en historia y en teología ese supuesto diario, porque consideran que es una mezcla de ficción especulativa, consideran que es una reinterpretación religiosa y consideran que tiene inspiración en el misterio. Todo eso con una estructura muy atractiva para el lector moderno, pero sin un respaldo científico empírico. Y no se puede considerar real un diario como el narrado, a juicio de estos expertos, dentro de lo que se habla en Caballo de Troya, ni por las características literarias, ni por la falta de evidencia, ni por las contradicciones en las que se incurre, ni por las múltiples influencias externas que han ido identificables y que se han ido identificando y que pueda asumirse como un documento auténtico. No hay esa verosimilitud. En el mejor de los casos, es una ficción presentada con verosimilitud, que eso es otra cosa diferente, pero sin un fundamento que sea histórico, más allá de la propia pasión de Cristo, un fundamento que sea científico, del que hablaremos, o un fundamento documental, a modo de documento, que sea comprobable y peritable por aquellos que han cargado o han elevado estas críticas que estoy poniendo de manifiesto.
0: Jesús, por lo visto, en el Caballo de Troya hay algunos pasajes del libro de Urantia, cuyas ideas podrían haber sido utilizadas por J.J. Benítez. ¿Qué puedes contar de esta obra, de Urantia?
2: Bueno, el libro Durantia es una obra anónima publicada en 1955 en Estados Unidos, el cual es una especie de libro revelación por una serie de seres espirituales a unos medios en los cuales realizaron y escribieron ese tipo de obra, 2000 páginas, ni más ni menos, las cuales fueron divididas en cuatro partes. Y precisamente la cuarta es la que habla de la vida, las enseñanzas de Jesús de Nazaret, etcétera, etcétera. Hay un libro que se llama El libro Durantia, ni caballos ni troyanos, escrito por Antonio Rivera y Jesús Beorlegui.
0: Se llama El caballo de Troya.
2: Sí, se llama El caballo de Troya. No, el libro de Durantia, ni caballos ni troyanos, perdón.
0: Sí, pero que curiosamente luego el libro se llama El caballo de Troya.
2: Claro. En este libro que he leído de pe a pa, no solamente muestra esta hipótesis, sino que además habla de dos trozos, párrafos completos fusilados, literalmente traducidos al español, lógicamente, para ser incorporados a la obra de Caballo de Troya de J.J. Benítez. Analizan muchos paralelismos, como por ejemplo pasajes completos copiados palabra a palabra de este libro sobre la infancia, la juventud y el ministerio de Jesús de Nazaret. El carácter de Jesús de Nazaret en ambas obras, ese carácter humano, alegre, empático, diferente. El lenguaje espiritual, por ejemplo, hay algunos conceptos claves como ajustador del pensamiento o hijo del Padre Universal, que podrían también derivar de la obra del libro de este libro Durantia. Y también el recurso narrativo que utilizan tanto un libro como la obra de J.J. Benítez, con muchísimas similitudes. Hombre, ¿podríamos hablar de plagio? No, porque el libro Durantia fue elevado a dominio público en el año 1983 y el Caballo de Troya 1 apareció en 1984. No es un plagio, pero, hombre, es una copia. Y si tú me dices que es un trabajo de un señor militar norteamericano basado en un experimento de una máquina que viaja en el tiempo, aquí me perdí. O el diario de ese señor estaba basado en el libro Durantia,
0: o usted
2: se ha basado en el libro Durantia. Uno de los dos se ha basado en ese libro. Porque lo que está claro es los paralelismos, no. E incluso hay una... Hombre, la revista a lo mejor resulta un poco jocoso, pero hay un artículo en la revista Interview que, aparte de sacar artículos de una serie de fotografías, sacaba artículos muy interesantes época.
1: Sacaba artículos de investigación que eran muy buenos.
2: Pues hay un artículo de investigación sobre la obra de Caballo de Troya en la cual aparecen datos precisos sobre esta copia del libro Durantia en cuanto a Caballo de Troya. El autor, pues, él ha reconocido con el tiempo en algunas entrevistas que el libro Durantia ha sido una inspiración para él. Claro, si me dices en un primer lugar que tu inspiración es un diario de un militar estadounidense, y después me dice que está basado, que no solamente eso, sino el enviado o mi dios favorito también estarían basados en el libro de Urantia, hombre, ya entonces habría que preguntar qué inspiración exactamente es la que ha buscado el autor para escribir esta serie de libros.
1: El enviado tiene una parte. Bueno, el enviado lo que habla es de la Sábana Santa.
2: Sí, sí, sí. Que además, también tengo el libro y sí.
1: Ahí es una investigación que a mí me marcó, yo tengo que decirlo. Es un libro que yo no sé cuántas copias tengo en casa, que tenga 6 o 7 copias, no tengo que correr mucho. Es un libro que me encanta.
2: No, tú me regalaste una porque perdí una original.
1: Exactamente.
2: Me regalaste una, la perdí. Y, bueno, me la quitaron más bien.
1: Y yo recuerdo que la última parte es una entrevista figurada, genial, que hace el autor a Jesús de Nazaret. Y sí es verdad que hay muchos paralelismos.
2: Sí, es una forma de novelar el estudio que realiza NASA sobre NASA.
1: Ya te digo, es una genialidad, ¿no? Sí, la última parte de ese libro es una genialidad. Pero sí es verdad que claro, que te encuentras con esa particularidad. Tú me has refrescado ese libro, el de Ni caballos ni troyanos, que creo que además hubo una disputa legal importante. Una disputa legal, evidentemente, porque cuando te acusan de algo, pues te tienes que defender y evidentemente se llevó a tribunales, ¿no? Pero recuerdo que aquello creó una gran polémica, tanto Antonio Rivera y Borlegui, como luego evidentemente la contrarréplica que hubo, o la réplica más bien, la réplica que hubo por parte del autor. Y sea como fuere, hay algo que es evidente, la duda siempre te surge.
2: Sí.
1: ¿Qué estoy leyendo? ¿Lo que estoy leyendo es real o es ficticio? Esa duda es lógica que se la haga a alguien. Porque además yo tengo que decir que el libro atrapa. El libro engancha, engancha muchísimo.
2: Sí.
1: Es decir, el libro engancha muchísimo. Sí.
0: Así lo dice Rafael Gómez, dice Jason, me atrapó desde sus primeros recuerdos.
1: Totalmente, sí, que engancha.
2: Si la obra de
1: el libro es muy bueno.
2: La obra de Juan José Benítez, yo tengo casi todos los libros suyos en casa y yo no veo ninguno que se pueda decir es un mal libro. Redactar, sabe redactar como Los Ángeles. Pero.
1: Sí, pero hoy no estamos hablando de redacción y de calidad literaria. Estamos hablando
0: de la realidad o ficción.
1: Claro, veracidad o no de estos hechos basándonos en evidentemente los argumentos que unos y otros han ido poniendo sobre ellos.
0: Uh-huh. Así es. Jesús, hombre de ciencia, ¿qué verosimilitud con respecto a la tecnología descrita en los libros para viajar en el tiempo es real, digamos, o coincide con...?
2: Ninguna. No existe, no es posible. En primer lugar, porque no hay ni un solo atisbo de haber conseguido siquiera, ni aunque sea el propio ejército de Estados Unidos, ni hay un atisbo siquiera de haber conseguido una máquina que pueda ser capaz de viajar en el tiempo. Más que hacia adelante.
1: Hacia atrás. Hay un agravante.
2: Hoy. Sí, hoy en día. Estamos hablando de hoy.
1: Vete a 1980, no. que estábamos con el naranjito en España.
2: Correcto.
1: Acordarse. Y una tecnología así se tiene que desarrollar mucho antes. Menos todavía.
2: Además, el libro comienza por una operación secreta del ejército de Estados Unidos, el cual se llama Operación Swivel, el cual manda a 2 militares al año 30 después de Cristo. Es un módulo que se desplazaría supuestamente en el tiempo, no solamente en el espacio. Aquí ya llega el primer problema. Que está dotado de una serie de campos de energía que aíslan el aparato del continuo espacio-tiempo, segundo problema. La tecnología, además, que utilizaban ayudaba a estos astronautas militares con una serie de sensores biomédicos y una especie de dispositivo de camuflaje cultural, unos disfraces de la época, imagino que sería esto. Habla además de un sistema de navegación hiper preciso para viajar en unas coordenadas que además tienen que incluir el tiempo. No solamente las coordenadas GPS normales, sino en tiempo. Y también habla de una serie de... hay una serie de referencias a frecuencias, vectores temporales, resonancia de partículas, en fin. Todo ello, la verdad que ni siquiera la mecánica cuántica hoy en día es capaz de describir una máquina que sea capaz de viajar en el tiempo, repito, más que hacia adelante.
0: Ya.
2: Hacia adelante viajamos todos.
1: Suena muy teórica.
2: Bueno, por supuesto.
1: Está dando... Esto es en la teoría, en la práctica no tenemos
2: claro,
1: nada.
2: A ver, la física cuántica es la única que dice que posiblemente podría bajarse en el tiempo una serie de condiciones circunstanciales las cuales después vas a la práctica dices, no es posible, no se puede crear esto, no se puede. Por lo tanto, el lenguaje, claro, después tropieza con una serie de términos que viene en la obra de Caballo de Troya, que pueden parecer científicas, pero que realmente, después de haber sido analizadas por algunos científicos, incluso de la época, se dice, bueno, este señor oía campanas pero no sabía dónde. Es como si hubiera cogido 4, 5, 6 conceptos científicos, lo hubiera puesto aquí, lo floreo un poquito y veo y hago ver que esto tiene algún viso de verosimilitud. Cuando realmente, en algunos casos, como he dicho anteriormente, algunos de esos conceptos científicos de los cuales habla en cuanto a la tecnología que tenía esa máquina no eran posibles porque no casaban entre sí. O sea, no era posible que la máquina encajara esas ideas científicas, teorías científicas para poder moverse. Con lo cual, esa tecnología que se describe en los libros de Caballo de Troya no es que la esté ocultando ningún gobierno, es que no existe porque físicamente e incluso con la física cuántica de por medio encima de la mesa no es posible, ni más ni menos.
0: José, habría que decir que JJ Benítez ha adoptado a lo largo de los años una, digamos, postura ambigua e incluso contradictoria respecto a la naturaleza de Caballo de Troya. Y esto, a ver, ha generado una gran polémica en torno a la veracidad de su contenido. ¿Él cómo justifica cuando dice en entrevistas que Caballo de Troya es una novela, pero en su sitio web afirma que está inspirada en hechos reales?
1: Claro, porque es que es complicado, ¿no? Porque si escribes una obra de esta magnitud que estamos hablando ya, creo que son 12 o 13 libros, los que la verdad es que yo los tengo en casa y yo he perdido la cuenta, ¿eh? Pero son muchísimos libros, ¿no? Y muchas personas en diferentes foros lo dicen, oye, el diario que te lo dio en carretilla, en que te lo dio en un carrito de la compra, pues el diario no vea cómo era, ¿no? Y eso lleva a que en muchas entrevistas, así un poco más no tan dóciles, no tan blandas, te preguntan, ¿no? Oye, y esto, y ya entres en el terreno de diálogos novelados, ya entres dentro de las preguntas, ¿no? De si el libro es un ensayo, ya entra esa inspiración en hechos reales, ya dices tú, ¿no? Inspirado en hechos reales. Claro, cuando hay otras veces que se le pregunta o se le preguntaba antaño y te decían, no, Caballo de Troya no es una novela. Si tú dices que no es una novela, entonces si no es una novela es un ensayo. No hay otra. Claro. Aquí no hay narración inspirada en hechos reales. Entonces es una novela.
2: Bueno, los hechos reales sí. ¿Cuál era? Que Jesús de Nazaret existió.
1: Bueno, eso
2: espérate, hechos reales, vale, bien. Es que entra en un terreno también donde tampoco le puede discutir mucho, porque si te metes en ese jardín,
1: en ese terreno,
2: terminas trasquilado.
1: Claro, claro. Entonces, lo que hay que definir bien es el estilo.
2: Eso sí, eso sí.
1: Y una vez que se ha definido el estilo, ¿dónde te encuadro? ¿Dónde quieres que
2: exacto,
1: te encuadre?
2: Su obra, ¿dónde la encuadramos?
1: Claro, yo escribo un libro mañana. Y a mí la editorial, cuando ve la arquitectura del libro, me dice, José, esto es una novela. Y yo le digo, no, no es una novela. Son diálogos míos con otra persona. Entonces son hechos reales. Es un libro tipo autobiográfico, ¿no? Entonces es un ensayo en base a tu conocimiento de bla, bla, bla, bla. Pero eres tú el que das esa directriz.
0: El que marca, ¿no? Un
1: poco claro, el que lo dice, ¿no? Yo escribí una novela hace unos meses, Resurrección. Y es un libro absolutamente inventado, ¿no? Es una novela, pero eso sí, los datos que se dan de Jerusalén, los datos que se dan técnicos, temas que hubo de por medio de geopolítica, todos esos datos son reales. Por tanto,
0: sí, que una documentación histórica,
1: claro,
0: pero...
1: Entonces yo que he escrito, ¿un ensayo basado en hechos reales? No, yo he escrito una novela. Yo he escrito una novela, ya está, para de contar, ¿no? Entonces hay que tener muy en cuenta cuando se escribe una obra, dónde metes, en qué categoría está metida, ¿no? Luego había leyendas urbanas que decían, no, es que en Estados Unidos no se ha publicado en inglés, tú te acordarás, sí, de aquello, claro. Porque si se publica en inglés te mete mano el ejército. No, eso no es así. No, es que en tal punto tampoco, y no se indica que es novela y se puede pensar que es verdad. Miren ustedes, como los americanos se tengan que entretener en todas estas cosas, nos morimos. Y las obras que hay por allí escritas también te mueren, ¿no? Uh-huh. Es decir, hay muchas contradicciones que surgen en las personas que lo leen, porque hay una ambivalencia y porque quizás es todo parte de una estrategia literaria. Una estrategia literaria y, ojo, una estrategia comercial. Porque presentar el libro como novela lo que hace es proteger al autor legalmente y hace que sea en un momento dado más aceptable. Pero añadir el matiz basado en hechos reales le da esa pátina de misterio, de realidad, que hace que aumente el interés, pero no en este libro, en cualquiera. Claro. Tiene también un doble nivel de lectura, porque puede proponer dos formas de leer la obra. Como ficción novelada, para quien no cree, tú no crees en estas cosas, pues bueno, te lo lees como lo lees un libro. Lo que pasa es que vas a leer uno, no 12 ni 13, uno. Y luego como revelación velada, para quien tiene ojos para ver, nunca mejor dicho, o de un estilo o esotérico. Y luego, evidentemente, hay veces en los que se evitan confrontaciones directas, porque decir que es una novela te permite evadir críticas académicas, teológicas, científicas, que podrían acusarte de pseudociencia o de un engaño deliberado. Tú dices, espérate, es que esto es una novela, no te confundas, y en una novela entra todo lo que tú quieras, ala, como que ratón Mickey me habla. Ahí cabe todo. Sí. Pero también, cuando te mueves por esa ambigüedad, es que también te conviene la misma, porque quieres darle esa pátina de realidad a esa literatura o a ese testimonio. Y ahí es donde han surgido todas esas contradicciones en torno al libro, evidentemente. Que tú lo lees, como decía Jesús antes, ¿no? Cuando, además, decía una cosa que es muy acertada, ¿no? Yo este libro lo leí por primera vez en el año 1985. Me acuerdo hasta dónde lo compré y lo que me costó. Fijaos, hasta el día que lo compré. Me acuerdo que aquel día, en vez de salir con mis amigos, me quedé leyendo el libro. Y me ventilé en una noche 200 páginas. Es decir, era una cosa que tú te empiezas a leer y no la puedes dejar. Pero tú, cuando lees el libro, si tienes dos dedos de frente, dices, pero vamos a ver, la máquina del tiempo, pues esto es una máquina del tiempo, esto no es, esto no es física cuántica, esto es una máquina del tiempo, como la de Rod Taylor cuando hizo la película, una máquina del tiempo, ¿no? Y tú dices, pero que curiosamente en esa máquina del tiempo él iba hacia el futuro nada más, aunque luego es verdad que viajó desde el futuro al pasado, ¿no? Entonces tú decías, pero la máquina del tiempo, esto es imposible. Si con nuestra tecnología actual, y yo era un niño de 13 años en aquellos tiempos, y yo me lo decía a mí mismo, mira, la máquina del tiempo no puede existir. Pero claro, también son las ganas que tiene el lector, porque el lector pone mucho de su cosecha. Claro. El lector dice, ostras, es que nos están engañando, es que los americanos tienen una máquina del tiempo. Y le das esa pátina que realmente es la que también te engancha, te atrapa. A mí, que es algo que ya hizo en otros libros, un libro en el que lo hace es en Yo, Julio Verne, que la introducción, que dura un montón de páginas, es estilo novela y realmente es fascinante. Pero es eso, es estilo novela, o es novela, venga, directamente. Pero es un estilo muy dinámico, muy atrevido, en el que mezcla muy bien ambas cosas, experiencias personales, que si mi viaje al cementerio de Arlington, que sabéis que es un cementerio para militares caídos en acto de servicio y demás, Y con yo, Julio Verne, pasa lo mismo. Voy a Francia, voy a la tumba de Julio Verne, le encuentro todos los sentidos simbólicos que tiene y te atrapa. Y si luego, Julio Verne, es que no dio para más, es un libro que es excelente bajo mi punto de vista, pero si luego te lías con la vida de Jesús de Nazaret y tiene la vida, la infancia, los años perdidos, lo que pasó, lo que no pasó, pues la resurrección, ¿dónde se metió luego? ¡Poh! Ya es la bomba, que es precisamente la espiral que te mete.
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0: Estaba pensando, no se ha hecho ninguna película basada en este libro de J.J. Benítez.
1: Pues sería un pelotazo, ¿eh? Yo la vería. Pero sí es verdad que hay otras películas que son muy buenas al respecto de eso. Así a bote pronto, que me suene
0: una. ¿El Enigma de Jerusalén?
1: Ahí está. Esa película
0: alemana.
1: A mí me encanta, es alemana. Es una mini, bueno, es una película larga, sí. Una película larga, claro. Que tiene un nombre muy raro en alemán, Das Jerusalén,
0: sí, o algo así.
1: Exactamente.
0: No, Das Jesús.
1: Exactamente, y que te cuenta cómo se encuentran en una excavación arqueológica una cámara de vídeo, Sony, con un modelo muy particular, que en ese año estaba haciendo un prototipo y se la encuentra el tío. A mí la película me encanta,
0: ¿eh? Literalmente, creo, la traducción es Das Jesús Video.
1: Exactamente.
0: El título, creo que es El Video de Jesús, sí, sería traducido, sí. ¿No?
1: Yo tengo, fíjate, Pilar, yo tengo hasta el libro. Porque el libro no en alemán, yo alemán no leo.
0: ¿Pero que está basado en un libro?
1: Que estaba, sí, eso está basado en un libro. En un libro de un actor que está bastante bien. La película está muy bien. El actor no me acuerdo de él, pero
0: ¿de
1: la
0: quién? ¿El Matías Koeberlin?
1: Exactamente. La actriz es que sé que es la hija de Ornella Muti, ¿os acordáis?
0: Nike Rivelli.
1: Exactamente, esa es la hija de Ornella Muti. Y,
0: no, que me lo sepa, que lo estoy viendo.
1: Y es muy curioso porque es una película muy buena, pero que también te lleva ¿a dónde? Al pasado, a conocer a quién, a Jesús de Nazaret, que curiosamente no sale en toda la película, salvo al final.
2: Sí, curioso,
1: es curioso, ¿no? Curioso. Pero oye,
2: de tal forma,
1: que son obras inspiradas en la vida de Jesús,
2: pero
1: de Nazaret.
2: ¿Ya está? No creo tampoco que el autor le haga mucha gracia el tema del cine, porque ya tuvo una primera aproximación a la pantalla con Milo Rojo y no creo que creo que eso terminó mal.
0: Ya.
2: Entonces no creo.
0: Igual se lo han propuesto, pero él no ha cedido, lo que sea.
2: Sí, ¿no? Ya digo, no quiero otro Milo Rojo, la verdad. No.
0: Jesús, ¿qué valor literario tiene presentar a Jesús como un extraterrestre con efectos tecnológicos? ¿Y cómo afecta esto a la dimensión espiritual de la narrativa?
2: Bueno, la verdad que fue un acierto, teniendo en cuenta que hemos de recordar en 1980, década de los 80, donde había una necesidad imperiosa, primero, por un lado, el misterio. Y la parapsicología estaba en plena ebullición aquí en nuestro país. En segundo lugar, se dieron citas muchas revistas especializadas sobre el tema, que ya venían de antes, pero otras que tuvieron que una especie como de remozado del fenómeno del misterio. Y en tercer lugar, una necesidad que había en aquel momento de intentar ubicar la figura de Jesús de Nazaret dentro de un contexto de nueva versión de Jesús de Nazaret. Y aparece secuela ahí de por medio, que viene de tierras de más allá del Atlántico, llega hasta aquí, hasta nuestro continente europeo. Empiezan a llegar ciertas ideas sobre los aliens, la conexión de estos aliens con algunas religiones, si entra y es soslayo Jesús de Nazaret, posiblemente por la altura que tenía, su pelo, el color de los ojos y tal.
1: El gigante de Galilea.
2: Claro, tenía que ser extraterrestre, ¿verdad? Claro, y a todo esto llega, desembarca la obra de J.J. Benítez. Pues imagínate, eso es como si tú coges y a un brasero de llama, para apagarlo le echa gasolina. Por lo menos que yo pegue un petardazo y arda muchísimo más. Esto fue lo que ocurrió, porque hubo una reinterpretación de la figura de Jesús de Nazaret, ya basada incluso en textos, no solamente en esta obra, la cual era presentada como inspirada en hechos reales, no solamente según él, sino en su página web también lo publicó así. Y si para colmo tenemos una conexión en otras obras con el fenómeno extraterrestre y Jesús de Nazaret, pues aquello tuvo una dimensión espiritual narrativa muy grande. De hecho, se creó dentro de la corriente New Age de aquella época, se creó incluso una especie como de segunda versión del Nuevo Testamento buscando en cada una de las enseñanzas de la Biblia, en ese texto, en esos libros, en esos evangelios, una visión extraterrestre de lo que él decía. Y hubo incluso interpretaciones de pasajes de la Biblia en los cuales hacía mención a la realidad de lo que quiere decir. Una dimensión desconocida o dimensiones desconocidas, un paralelismo con naves extraterrestres, con cierta tecnología, porque Jesús de Nazaret era capaz de resucitar, curar a los muertos, andar sobre las aguas, etcétera, etcétera, etcétera. Y todas esas conexiones se hacían con un Jesús de Nazaret, con una búsqueda de una nueva fe en una imagen de un Mesías más extraterrestre. Con lo cual, el valor literario de presentarlo como ser de otro planeta, bueno, híbrido entre el otro planeta y este, radica en una revolución conceptual que en aquel momento estaba en boga. Y que hoy en día, bueno, ya esas llamas se han apagado un poquitín, no quiere decir que se hayan apagado del todo. Sigue habiendo personas que siguen vinculando a la figura de Jesús de Nazaret con conexiones extraterrestres. Y, bueno, supuso también una interpretación de la espiritualidad como algo más libre. De hecho, fueron muchísimas las obras que siguieron esta misma tónica, la de Jesús de Nazaret extraterrestre. Sí. Y hubo trabajos, publicaciones en revistas, programas de radio, documentales incluso, no en nuestro país, pero en otros países de habla hispana, en las cuales ya hablaban de esas conexiones entre Jesús de Nazaret, amén de las películas que ya hemos mencionado, por
1: todo
2: supuesto.
1: Todo lo que sea,
2: ¿no?,
1: Jesús de Nazaret, además, tú date cuenta que si no estás en una hacia una orientación ortodoxa, es polémico, acuérdate, sí, con los libros de Andrea Faber-Kaiser.
2: Sí,
1: Jesús vivió y murió en Cachemira. Sí, acuérdate eso, que sí, bueno, aquello fue una cosa.
2: Una revolución gorda, sí, sí.
1: Y ha habido libros que se han metido en ese terreno, que, bueno, en el caso de Andrea Faber-Kaiser, por una serie de rastros que hay en Japón.
2: Ah, sí, también la conexión japonesa.
1: Y luego también que estaban en la zona de India. Y hablaban de que, bueno, de que sobrevivió a Jesús de Nazaret, sobrevivió a la crucifixión.
2: Y huyó hacia...
1: Claro, cuando a mí cuando me dicen ese argumento, yo lo desmonto rápido, ¿no? Hoy día, te apuñalan y te atraviesan el corazón y no vives.
2: Obviamente.
1: Hace 2000 años, los que sean, 2000 y el pico sin el pico, te apuñalan... Y es que no lo cuenta,
2: sí,
1: vamos.
2: Claro, pero fíjate
1: ni,
2: que...
1: Ni de lejos,
2: veradamente
1: vamos.
2: En esa hora parece que una persona con la cualidad de curar a otras...
1: Claro.
2: No podría recuperarse de las heridas. Claro, te deja, no te lo dice directamente, pero te lo deja caer en algunos de los argumentos que utiliza para justificar ese viaje, ese revivir resistir a esa lanzada.
1: Mal, ¿no? El libro también es importante porque... y eso es un punto a favor de, no del autor, de cualquier autor que sea capaz de hacerlo, de no solo hacerte vivir lo que estás leyendo, sino que cree en ti emociones.
2: Eso.
1: Si tú logras eso, te has ganado al lector.
2: Otro ya también lo hace,
1: ¿eh? Y no, yo tengo, ¿os acordáis de Pedro, no? Pedro Pilar Jiménez, el abogado, mi abogado. Pedro, ese libro no ha podido acabar de leerlo. Él no ha podido acabar de leer Caballo de Troya. El primero, porque él se emociona mucho y se pone a llorar como una magdalena. Y te lo cuenta así. Es decir, tiene esa capacidad de llegar con un tema, y perdonarme, tan manío como la vida de Jesús de Nazaret. Y digo tan manío porque es que es algo que, como los que hemos estado en EGB, que uno ya se hace mayor, que nos daban religión y te hacían de la vida de Cristo y te ponían los documentales, por lo menos yo que he estudiado los salesianos. Pues uno puede decir, ¿y qué más van a sacar? Bueno, pues quizás reinventar el relato, reinventarlo con una narración como esta.
2: Sí.
0: A ver, la serie Caballo de Troya de J.J. Benítez contiene una reconstrucción histórica notablemente detallada de la Palestina del siglo I. ¿Se podría considerar rigurosa en términos académicos?
2: Sí, bueno, claro, por supuesto que sí, porque además hace una descripción bastante pormenorizada de la Palestina de la época. Y es cierto que ahí sí existe una buena documentación, o sea, que se ha documentado. Y sí es cierto que ha mezclado una serie de conceptos que sí están anclados a la Palestina de la época, que se pueden extraer, que aunque él viajó y vio ese lugar en vivo y en directo, si a eso le suma lo que se narra en la Biblia y lo que se sabe de datos históricos, ahí sí es fácil construir el escenario. Y de hecho, en ese aspecto, sí, la descripción de las sinagogas, de las calles, de las costumbres, sí es bastante preciso. Bastante preciso. Además, deja unos detalles concisos y bueno, que hace que si sitúas el contexto, el marco geográfico, y lo metes ahí en la obra, y ves esos detalles, pues ahí sí que te puede hacer dudar un poco.
1: Hay, claro, hay una parte en el libro que yo siempre la voy a recordar, ¿no? Porque te habla de Jerusalén, pero la Jerusalén real, cuando a ti te llevan por Jerusalén y te dicen, estamos en la Vía Dolorosa, yo he visto a guías, ¿eh?, decirlo, aquí se cayó Jesús de Nazaret por cuarta vez. Y tú te quedas mirándolo, Pilar, yo soy un turista muy incómodo. Tú te quedas mirándolo y le dices, ¿cómo lo sabes tú con tanta seguridad? No, porque es que esto está marcado por la historia. Digo ya, por la historia. Pero es que Jerusalén, Tito la arrasa en el año 70. Y a un reo, por muchas veces que te caiga, no te van a poner... Aquí se cayó el maestro. No te lo van a poner. Y luego, Guillo, tú sabes una cosa, ¿no? ¿Qué? El guía ya con las carnes abiertas. Tú sabes que la Jerusalén real está 12 metros más para abajo, ¿no? Sí, y eso... Sí. Eso creo que se indica en esa parte del caballo de Troya, en el que se va explicando, en el que se va detallando las calles, las cosas, ¿no? De una forma además muy rigurosa, ¿no? Pues a mí me sirvió luego de mucho a la hora de estar allí, que parece que no, pero oye, que es así. Y hace que de alguna forma, por ejemplo, cuando se habla del choque de culturas que hay en Jerusalén, que si arameos por un lado, que si armenios por un lado, que si por otro lado cristianos, que si por otro lado los coptos, que si por otro lado los judíos, que no veas tú, que los musulmanes que los están quitando del medio... Y te lo va contando, y la verdad es que la narración de lugares históricos o arqueológicos, como los queramos llamar, es un sitio que es complicado, ¿eh? Abrir un agujero en Jerusalén es complicado. Bueno, es muy complicado.
2: Yo creo que no se hace directamente.
1: Es mejor no abrirlo. Directamente no lo abra. No. Sí es verdad que ahí en ese sentido... Es muy exacto.
2: Y de hecho, aún así, hay cosas que se echan de menos en la obra de Caballo de Troya, y es que no cita fuentes tampoco de los datos que ofrece. Uh-huh. Es cierto que ha estado, cierto que puede decir, yo he estado allí y lo he visto, pero lo que decía José Manuel, estamos hablando de una Jerusalén 12 metros por debajo de lo que actualmente está, con lo cual alguna cita arqueológica tienes que dar para afianzar lo que en ese caso estás describiendo de la Palestina de la época. Y digo de la Palestina de la época porque hemos de volver a situar un poco al oyente que no conozca Caballo de Troya. Estamos hablando de una misión estadounidense militar que con una máquina del tiempo viaja al año 31 después de Cristo a la Palestina de esa época. Y entonces, claro, lógicamente es evidente. Esos metros por debajo tienes que nombrarlo. Y tienes que decir esos metros por debajo que es lo que había. Ya cuando cruzas esos datos y te das cuenta de que el escenario es bueno, correcto, pues te hace pensar que a lo mejor sí tiene algún tipo de verosimilitud, pero solamente esa parte, ¿eh? Solo esa parte.
0: Fuentes académicas como, por ejemplo, Más Allá de la Ciencia, ¿han llegado a detallar coincidencias textuales entre Caballo de Troya y otros escritos anteriores?
1: Era lo que comentaba antes Jesús, ¿no? Que, bueno...
0: ¿Por lo de Urantia?
1: Sí.
0: Lo que pasa que ese fue después.
1: Exactamente, más allá de la ciencia, la revista Más Allá de la Ciencia.
0: Se supone.
2: No, el libro de Urantia es anterior.
0: ¿No decías tú un año después?
1: Lo primero fue el libro de Urantia.
2: Cuando se libere, se hace público, fue en el año 83, un año antes de que se publicara, con lo cual, si él se ha copiado, no se puede denunciar por plagio, porque la obra en la cual se basaba, aunque lo hubiera copiado literalmente, ya estaba libre de derechos de autor. El libro Urantia, pero el libro Urantia es de la década de los 50.
1: Y bueno, por otra parte, ¿quién denuncia?
2: No, obviamente, claro, es que es una obra a la cual...
1: Es que te voy a explicar.
2: No, la Fundación Urantia.
1: Es una obra, no, pero no es el autor.
2: El libro
1: de Urantia es un libro revelado.
2: Claro, eso también es cierto.
1: Tiene que venir el revelador.
2: Claro, a decir que soy el autor, ¿no? Exactamente.
1: Es como si a mí me inspira Dios mañana y escribo un libro.
2: Sí, sí, no, es evidente, evidente.
1: Es que un libro inspirado por Dios, que lo denuncia Eco, yo qué sé, ¿no? Entonces, esas cosas parecen que son tonterías, pero luego evidentemente está la editorial detrás, claro. Que la editorial va a entrar de oficio. Pero sí es verdad que las leyes no son iguales en los países, ¿no? Entonces, más allá, que no deja de ser una revista que habla de misterio. Ya está, donde te puedes encontrar desde artículos que van de la mano de la ciencia a otros que le pegan una pata a la ciencia. Y vaya por delante, que yo he sido articulista de más allá, que por desgracia se ha firmado el acta de defunción de la revista. Pero sí es verdad, la última directora, María, que era muy buena persona y que hizo un trabajo fenomenal en los últimos años, ¿no? Pero ahí sí se entra en ese conflicto, ¿no? Y muchas veces se ha debatido, pero porque es un debate que está desde que lees el libro. Porque en ningún momento te dicen lo que es.
2: Claro.
1: Tú lo vas leyendo y a ti no te pone en delante novela, por ejemplo. Ni en ningún lado lo lees, ¿no? Yo tengo varias ediciones. Me gusta la primera que salió, esa que era negra con los dibujitos, me encanta. Pero sí es verdad que no voy a repetir lo que Jesús comentaba, porque es reiterar en lo mismo, pero es cierto que se incide con artículos en los que se ponían las fotografías de los párrafos que ponían en uno, en otro lado, y bueno, evidentemente había una omisión sistemática de las fuentes, ¿no? Y los paralelismos eran tremendo. Yo conocí al traductor del libro Durantia en España, Antonio Moyaserpa, un magnífico dibujante, magnífico, que a mí me dio autorización para poner público sus dibujos y me habló del libro Durantia, de cómo él lo tradujo y de a quién le pasó las primeras copias. Y ahí nos encontramos también que, bueno, hay incluso paralelismos. ¿Acordáis del tema de humo, los humitas? Sí,
0: estaba entre los primeros que pasaron la copia JJ Benítez. Los
1: humitas, ¿acordáis de los humitas? Humo, guau.
2: Ha habido varios tropiezos.
1: Y pues ahí también hay una especie de cosmogonía que coincide, ¿no? Un poco con eso. Y luego se relataba a otro autor que era Pedro Romaniuk, un ufólogo argentino, que hablaba de un Jesús como un avatar cósmico con tecnologías antiguas muy avanzadas y demás, ¿no? Esto evidentemente es esto era de dominio público, y si a ti eso te inspira, puede ser inspiración. Pero no infracción.
2: Pero inspiración en un texto, no inspiración en hechos reales.
1: Bueno, claro, evidentemente, inspiración en, porque a mí un libro, ¿cómo es, hija? Un libro inspirado, que sea inspirado no quiere decir que sea real.
0: Bueno, hemos hablado en cierto modo ya de esto, pero autores, testimonios, escépticos o creyentes que avalen la verdad del relato de viajes en el tiempo, o estamos ante... o que lo vean como una potente ficción, digamos.
2: Bueno, vamos a los autores y lectores que creen que son veraces. Ya lo he nombrado antes. El primero, nombro simplemente el nombre. Ufólogo argentino, Pedro Romaniuk, el cual dice que sí, que es...
0: Escúchame, breve, no es que vaya muy rápido.
2: No te preocupes, que no voy rápido.
0: Que no soy capaz de seguirte.
2: Pedro Romaniuk, ufólogo argentino, dice que sí, que lo que dice en ese libro, que correcto, que todo bien. El propio autor, Juan José Benítez, él ha dicho que, por un lado, ha dicho en alguna entrevista que es novela y en otra entrevista en su propia página web basado en hechos reales. Además, él ha dicho en alguna ocasión: yo soy periodista, no novelista, no invento nada. Son palabras suyas. Bien, esos son los que dicen que efectivamente la obra podría basarse en hechos reales. Los críticos, la lista es larguísima, la verdad. Pero Antonio Rivera.
1: También JJ tiene muchos detractores. Y hoy día se llamaría haters.
0: Bueno,
1: lo he dicho bien, ¿eh?
2: Los detractores...
1: Es que si no lo digo mal, no soy yo.
2: Los detractores solamente surgen por dos razones, creo yo, por dos posibles razones. Una, por envidia. Dos, porque te descubran la mentira. Yo ahí ya sitúa en el saco que tú quieras. Sitúalo en el saco que tú quieras. Pero bueno, yo voy a continuar. Autores críticos. Antonio Rivera, ya hemos dicho. Él es muy crítico. De hecho, en la obra, en su libro, llega a asegurar que la copia de la cual se basa Caballo de Troya fue sustraída de su casa.
1: Buf.
2: En el libro ahí lo dice. Antonio Luis Moyano.
0: Que no ha habido ningún tipo de respuesta, digamos, judicial por parte de...
1: Hubo guerra en este caso. En ese sentido, porque claro, eran afirmaciones que le tocaban a él.
2: Correcto. Antonio Luis Moyano, de la revista Más Allá de la Ciencia, que él ha documentado en un artículo en el cual critica también la obra y pone incluso fotografías y datos entre el libro de Urantia, las cartas de humo y las traducciones y aseveraciones completas, y así como el artículo que te decía de la revista Interview. Jesús Beorlegui, filósofo y teólogo, el cual asegura que tampoco, en fin, podríamos decir muchísimos, y la verdad que la obra sigue despertando mucha controversia hoy en día.
0: Ahí está. El caballo de Troya, su saga habita en una zona, digamos, fronteriza entre lo creíble y lo deseado, la fe y la ficción, la búsqueda sincera de sentido y el entretenimiento literario. J.J. Benítez ha sabido jugar con esa ambigüedad, ofreciendo una narrativa que apela tanto al corazón espiritual como a la mente conspirativa. Sin embargo, al contrastar sus afirmaciones con el método científico, el análisis histórico y la tecnología académica, el veredicto es clarísimo. No existen pruebas verificables que respalden la supuesta operación militar ni los viajes en el tiempo descritos. Por tanto, la serie se sitúa en el terreno de la ficción, aunque con un profundo trasfondo de documentación e inspiración esotérica.
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0: Momento de descansar. Ha sido un placer contar con tu compañía y la de los colaboradores, quienes nos han llevado de paseo por las diferentes propuestas hechas por ti, hablando de el misterio de la muerte, del fenómeno de la bilocación del universo que tiene memoria.

Les damos las gracias que se han encargado de los contenidos este fin de semana. Y también quiero dar las gracias a Rubén Rubio, pues ahí, al frente de la Enterprise, con la dirección técnica, la realización del programa. Confío en que hayamos conseguido nuestro objetivo: divulgar, entretener y ayudar. Después de la información, te animo, como siempre, a que sigas en la compañía de Canal Sur Radio. Familia, nos encontramos el próximo fin de semana en directo a partir de las 11 de la noche, si la programación no lo impide. Hasta entonces, cuídate y cuida de los tuyos. ¿Que estás de vacaciones? Sigue disfrutando. ¿Que se te han acabado como a mí se me van a acabar? Seguimos disfrutando. ¿Y que están por venir las vacaciones? Pues sigue disfrutando. La vida está para disfrutarla y gozarla. Así que simplemente decirte que se te quiere muchísimo. Te dejo con los Cars y este You Are the Girl. Tú eres la chica. Tú eres el motor de nuestra vida.

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1: 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Andalucía, 3 de la madrugada.
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2: Nuevo incendio en Andalucía, esta vez en Villablanca, en la provincia de Huelva. Están participando en la labor de extinción 30 efectivos del Plan Infoca con 4 vehículos durante toda la madrugada, un fuego que comenzaba esta noche. También ha quedado en la misma provincia, en el Andévalo, ya extinguido el fuego que había asolado a esta zona en los últimos días. Mientras, siguen activos todavía los incendios forestales de Cerro Muriano en Córdoba y el Valle en Granada, aunque están en estos momentos estabilizados, por lo que los vecinos están pudiendo volver a sus casas. El consejero de Presidencia y de Emergencia, Antonio Sanz, destaca el trabajo de los operarios del Infoca.
3: Reconocer el excepcional trabajo del Plan Infoca de la Agencia de Emergencia

0: y de todos los dispositivos de intervención, de seguridad, sanitario, de protección civil, una vez más dando una lección de trabajo y compromiso extraordinario que merece todo el reconocimiento de la sociedad andaluza.
1: La situación es muy compleja en los fuegos de la Comunidad de Madrid y también de Ávila, al que ahora también se une Toledo. Se ha declarado en esta provincia también la emergencia nacional para asegurar la máxima eficacia en la coordinación y empleo de los recursos disponibles. En total, esta madrugada se están desalojando 4 municipios más toledanos. Casi 100.000 personas han sido evacuadas y confinadas en los últimos 2 días por estos fuegos que de momento han calcinado 45.000 hectáreas y que incluso se han llegado a unir, como ha contado el teniente general de la UME, Javier Marcos.
2: Bueno, en San Martín de Valdeiglesias hay puntos discontinuos al norte y al sur de unión, pero no ha sido una unión tan potente porque hemos podido pararlo. Ese es el trabajo de todas las unidades que están interviniendo. En San Martín de Valdeiglesias concretamente llevamos 3 días defendiendo la localidad. Los vecinos y las vecinas están en condiciones de seguridad.
1: Y los incendios forestales también están alcanzando magnitudes inéditas en la vecina Francia, con 98.000 hectáreas abrasadas en lo que va de año y la preocupación centrada ahora en el suroeste del país. Hay algo más de 200.000 personas evacuadas, la gran mayoría por el fuego en la región de Gironda, que está a una veintena de kilómetros de la importante ciudad de Burdeos. Y también muy cerca, en Alemania, una persona ha perdido la vida y otras 6 han quedado heridas, algunas de ellas de gravedad, en un atropello múltiple que ha ocurrido este sábado en Berlín. Los responsables también están siendo buscados por la policía. Ha ensombrecido la celebración del Día del Orgullo LGTBI en esta capital alemana. Vamos con el tiempo a esta hora de la madrugada. El termómetro llega a los 25 grados en Málaga y en Almería. Las máximas hay 23 en Sevilla y en Huelva. La mínima en Granada, 20 grados. Andalucía, 3 de la madrugada y 3 minutos.
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8: ...26 de julio de 2026... felicidades a todas las que se llaman Ana, a todos los que se llaman Joaquín, a las Joaquinas, absolutamente a todos y a todas, feliz día de la onomástica de cada uno de ellos, feliz cumpleaños, feliz aniversario, feliz vida, feliz hecho de levantarnos y despertarnos un día más, o de seguir aquí, eso es importante. Aquí estamos en A la Carta, el programa que se emite cada fin de semana. Entre las 3 de la madrugada y las 6 de la mañana volvemos a contar con la maravillosa Eva Nápoles y con el no menos maravilloso don José Carlos Jiménez, que está pletórico, eufórico, porque está esperando a algunas personas y bueno, está ahí el hombre que no vive, comiéndose las uñas, deseando ver a determinadas personas. Bueno, vamos a lo que vamos. Tenemos muchos mensajes, hay muchas cosas que escuchar, muchas cosas que comentar, y vamos a comenzar con la amiga Ana Milena desde Tomares.
9: Hola, buenas noches. Soy Ana Milena desde Tomares. Aquí estamos en la sintonía de vuestra programación con mi marido Ramón. Muchas gracias por entretenernos y hacernos tan agradable todas las noches de los fines de semana. Nos gustaría escuchar. Gracias por la música y felicidades a todos ustedes. Un saludo a todo su equipo de trabajo y compañeros, a todos y a cada uno, que lo pasen muy bien y que disfruten de la música. Y los mejores deseos a todos. Y a toda la familia de A la Carta, los mejores deseos para todos. Quienes hayan cumplido años, quienes celebren un aniversario o cualquier otra razón de su vida. Que lo pasen bien y que disfruten. Y un saludo a todos y estaremos pendientes de oír nuestra musiquita. Muchas gracias. Hasta luego. Buenas noches.
10: Muchas gracias, como siempre le digo, querida Ana Milena, por esos buenos deseos que nos envían usted y su esposo Ramón. Estoy convencido del poder terapéutico que tiene la música que se solicita en A la Carta en todos y en cada uno de los oyentes. Así que gracias por ayudarnos a hacer este programa y gracias por la música.

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1: Estará con Morfeo, estará escuchando el amigo Eloy desde Guadix.
2: Buenos días, Manolo. Ya volvemos a encontrarnos otra vez. Yo quería decirte una cosa. No me gustan mucho los programas que tienen mucho de que abusan de la risa del bote y que se ríen de sus propios chistes y que son nada hecho. Sin embargo, como el de la otra noche, hablando sobre lo que es la filosofía y el mejor filósofo del mundo. Que no diga más que seamos fieles a las 24 horas a Canal Sur. Lo que sí puedes decirme es que cada vez que tú salgas, tanto sea donde yo se oiga a Manolo Gordo, ese no se retira de ahí, porque eres serio, alegre, simpático. Quieres eso que gusta. Pero eso, por ejemplo, como cuando hablaron sobre Calígula, hombre, por Dios, por la Virgen, que hay cosas que hizo Calígula que todavía se están haciendo hoy, como era la esta de la guerra. Fueron jugar a la guerra. ¿Por qué? Porque estaba la guarnición en Roma sin hacer nada y dijo, no, aquí tengo yo un ataque de cualquier cosa y me pegan por todos lados. Y le enseñó eso, que hoy todas las naciones del mundo lo hacen, que no fue tan malo como dicen. Luego, cuando estaba la corrupción de las mujeres, como fue en la isla esta de lo de Grecia, y llegó ahí, se dio cuenta que la mujer era lesbiana, el lesbo, pues, ¿qué cogió? Compró la escala, estaba matando a las mujeres. Entonces, no, te las compro. E hice una casa de ellas. Y aprovechaba todo. Era, bueno, es que también queremos comparar lo de los aquellos tiempos transportado ahora. Yo recuerdo que antiguamente los niños chicos salían, llegaba el verano, y decían, ¡ay, ya se van los niños! Claro, si no les daban agua, no los bañaban. Y no te estoy hablando de los tiempos de los Reyes Católicos. Hasta luego, que te deseo esta noche que tengas un buen programa. ¿Para qué te voy a decir un buen programa? Uno de tus programas, que ya sacarás tú algo de tu baúl, que es muy bonito. Mira, sacate a Montoya con La Esperanza. Ponme la señorita. Un abrazo muy fuerte. Y a todos los oyentes del programa. Adiós.
1: Querido Eloy, voy a tener que ponerme tu mensaje en bucle para subirme la moral. Mira, esta semana que la tengo yo muy tocada con las averías del coche y también porque a veces uno cree matar moscas a cañonazos, vamos, me lo voy a grabar y en bucle, una vez y otra vez y otra vez. De veras, Eloy, agradezco enormemente tus palabras, ya que en algunas ocasiones temo no estar transmitiendo lo que quiero. Sé que es difícil contentar a todo el mundo, pero siempre digo que si a una sola persona le sirve de ayuda algo de lo que diga, con eso me doy por satisfecho. Pero claro, a uno le gustaría, como a cualquier buen cocinero, que sus platos fueran del agrado de todo el mundo y que hubiera cola para comer en su restaurante. Por eso yo os agradezco que cuando os pregunten digáis que escucháis A la Carta y que se lo recomendéis a los amigos y familiares, porque me consta que hay mucha gente escuchando, pero no toda la que debiera, participando. De nuevo, Eloy, gracias por tus palabras y disfruta del gran Enrique Montoya, que cantó como nadie este tema. Señorita. Un fuerte abrazo, mi querido Eloy.

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1: Nuestro amigo José Jaime está en Sevilla y tiene algo que contarnos y que recitarnos.
2: Hola Manolo, soy José Jaime Ríos, de nuevo por aquí. Esta vez quiero enviar una dedicación y una canción a mi amiga que se encuentra en unas vacaciones merecidas. Mi dedicación a ella se titula ¿Cómo te extraño? Y dice así: ¿Cómo te extraño cuando te alejas? Toda mi vida se vuelve gris por una angustia que no me deja de mis tristezas abrir las rejas para que escape mi alma infeliz. ¿Cómo te extraño, cariño mío, cuando de veras no estás aquí? No canta un ave ni corre río, todo se vuelve triste, sombrío y vacío, y hasta mi risa se vuelve así. Te extraño mucho cuando ese beso que cada noche siempre te di entre mis labios quedase preso, pero el milagro de tu regreso hará que libre vuele hacia ti. Bien, la canción es de Leo Dan y se titula ¿Cómo te extraño, mi amor? Bien, Manolo, gracias por poder yo enviar este mensaje a ti y a tu equipo de Canal Sur. Mis mejores saludos. Gracias y hasta luego.
1: Hermoso poema que seguro va a emocionar a Loli. José, un fuerte abrazo y a disfrutar del romántico Leo Dan.

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1: Seguimos con la batalla del contestador. Están entrando mensajes, se están grabando, pero no sé si están todos o no. Es cierto que parece que hay pues problemas con un operador telefónico, con uno de los operadores. Sí parece que están dando problemas los mensajes que se dejan desde quienes tienen esa línea, ¿no? Ese operador. Pero bueno, se está investigando y se está tratando para que se solucione. Digo esto porque no he escuchado mensaje del amigo Manuel de Sevilla, pero en su lugar está su esposa, Maribel.
2: Buenas noches, Manolo. Buenas noches a todos los oyentes. Soy Maribel. Y nada, en primer lugar quería agradecerte tus palabras tan bonitas y con tanta razón que me dedicaste la semana pasada y la canción. La verdad es que la enfermedad que ha sufrido mi padre ha sido una enfermedad muy injusta. Es una enfermedad muy injusta tanto para las personas que la tienen como para los familiares. Él llevaba ya 4 años en la cama, mi madre, la pobre, como su cuidadora, y han sido 4 años duros en los que ya él no estaba. Y como bien dijiste, lo que nos mantiene son los recuerdos que él se ha llevado, porque aunque él ya no los tenía, no sabía nada, pero seguro que los llevaba en su interior, y los recuerdos que nos ha dejado a nosotros, a mí, a mi hermana, a los niños, seguro que van a vivir con nosotros siempre. Así que muchísimas, muchísimas gracias por esas palabras tan, tan bonitas. Y nada, aquí estoy con los peques, con Manolo, que tenés toda la razón, que Manolo cuando no escucha el programa es porque yo no he podido ponérselo en internet, porque rara noche lo escucha, se queda dormido, yo sí, pero él se queda dormido. Yo por la mañana el domingo se lo suelo poner por internet, pero cuando por cualquier cosa, como el fin de semana que le comentaste la semana pasada, fue el fin de semana del fallecimiento de mi padrilla, se nos pasó y no se lo puse, por eso no lo escuchó, así que tienes toda la razón. Y nada, yo esta noche te voy a pedir que la elijas tú, una canción del Arrebato, la que tú quieras, me gustan todas, así que sorpréndeme. Y nada, lo dicho, que pasen todos muy buena noche y un saludo.
1: Gracias a ti, Maribel, por esa entereza y por esa capacidad de aceptación, que aunque no lo creas, es muy importante para muchas personas que nos escuchan y que viven pues permanentemente ancladas en el sufrimiento. Esa generosidad al dejar que tu padre partiera y el hecho de no anclarlo a la tierra dice mucho de ti y de los tuyos. Dale por favor un beso a tu madre de mi parte. Y que no te quepa la menor duda de que vas a sentir el abrazo y el beso de tu padre cualquier día de estos, si es que no lo has sentido ya. Ya me lo contarás, si quieres, claro. Tengo también que agradecerte infinitamente lo que has hecho esta madrugada por mí. Sí, porque te voy a confesar algo. Yo he tenido complejo hasta de mala persona. Que sí, que sé que lo soy, pero no de mala persona, sino de persona aún peor. Y te preguntarás, bueno, pero ¿por qué estás diciendo esto? Pues mira, lo digo porque pensaba que yo estaba exagerando y desconfiando de tu querido esposo. Gracias por desvelar la verdad y hacerme entender que me he quedado muy corto. Oh, yo escucho siempre el programa. No, yo estaré despierto. Hombre, claro, sí. Y está roncando. O sea, que para ir a la feria y estar 12 horas comiendo, bebiendo y bailando, no hay cansancio. Pero para escuchar el programa, sí. ¡Hombre, por favor! Pero ¿a qué estamos jugando, don Manuel? Menos mal que Maribel es una santa y que no miente y que nos cuenta las verdades del barquero. Maribel, te envío un beso enorme. Le envío otro a mi David y a mi Nico. Y a Manolo le envío un cartucho de pescadito frito, que sé que es lo que le gusta. Me has pedido que te seleccione algo del Arrebato que te sorprenda. Seguro que la conoces, esta canción. Pero yo creo que es un tema que te va muy bien, porque habla de quererse a uno mismo. Habla de partir de cero, de dedicarse la atención que otra persona a lo mejor no le ha dedicado en su momento. Y bueno, creo que es una canción que te va a venir muy bien a ti y al resto de los oyentes. De mañana no pasa. Un besito, Maribel.

0: En Priego de Córdoba se encuentra el otro Manolo.
1: Muy buenas, Manolo. Aquí otro Manolo, el de Priego de Córdoba. Amigos de la madrugada, esta noche vamos a desempolvar una de las joyas más singulares, divertidas y gamberra del lejano oeste. Recuerdo perfectamente la primera vez que vi esta película. De esto hace ya algún tiempo. Entonces estaba yo haciendo la mili. Por aquel entonces yo tenía las tardes libres y mi pasatiempo favorito pues era esto, el cine y poco más. Recuerdo que fue en Córdoba, concretamente en el cine Góngora. Y no sé por qué razón me impactó de tal manera que esta película nunca la he olvidado. Bueno, viajamos a un oeste muy particular. Olvídense de los duelos, las diligencias y los vaqueros a los que nos tiene acostumbrados el cine clásico, sino a un oeste muy especial, donde la aventura, el humor, el romance y la música van cogidos de la mano. La película de esta noche lleva por título La leyenda de la ciudad sin nombre. Está protagonizada por tres grandes actores: Lee Marvin, en un magnífico papel de un viejo borrachín y buscador de oro; Clint Eastwood, un joven granjero llamado Socio; y Jean Silver, la joven esposa de un mormón. La historia arranca cuando los dos buscadores descubren un gran yacimiento de oro y fundan un asentamiento que crece de la noche a la mañana y deciden ponerle La ciudad sin nombre. Rápidamente su fama se extiende por todo el oeste y la codicia del oro atrae a miles de mineros hambrientos de fortuna y de cierta compañía. En el lugar reina el caos y el desorden, pero todo se vuelve delirante cuando al campamento llega un mormón y decide subastar a una de sus esposas, en este caso Jean Silver. La compra el viejo borrachín, pero claro, ella se enamora de su joven socio. Visto el problema, se reúnen los tres y de mutuo acuerdo toman una decisión insólita: hacer un matrimonio a tres. Pero claro, durante este tiempo la población se llena de hombres solitarios y era imposible el controlar la ciudad. Y se les ocurre la descabellada idea de secuestrar a un grupo de prostitutas con el fin de darle un entretenimiento a los hombres y poder mantener la ciudad en paz, transformando de esta manera la ciudad en un centro de juego, de alcohol y de vicio. Pero los mineros, obsesionados por el oro, acabarán destruyendo la ciudad. Y haciéndole caso a la recomendación de Manolo, pues no voy a desvelar cómo lo hacen, ya que esta es otra peculiaridad de la película. Resumiendo, fue una de las películas más curiosas de la época, unir el western tradicional con el género musical, consiguiendo así, de esta manera, algo fuera de lo habitual. Pero si algo inmortalizó a esta película fue su banda sonora. Y eso también es otra particularidad de esta cinta. Lee Marvin no era cantante profesional, pero gracias a una voz cavernosa, aguardentosa, moldeada por el whisky y los cigarrillos, interpreta el tema central de la película, que lleva por título Estrella Errante, una canción melancólica que alcanzó un enorme éxito en todo el mundo. Amigos del programa, déjense llevar por la nostalgia del viejo oeste y sientan la profundidad de una voz y de otra canción que también fue leyenda en el cine. ¿Y qué os digo? Pues nada más por esta noche. Espero que este paseo por el lejano oeste y la música les hayan hecho disfrutar como a mí. Ese es al fin y al cabo el milagro que consiguen las buenas películas y las grandes canciones. Amigo, gracias por dejarme compartir con vosotros este rincón de la música en el cine y los recuerdos. Un fuerte abrazo para todos los escuchantes y muy especialmente para ti, Manolo. Buenas noches y hasta la semana que viene, si Dios quiere.
0: Qué buenos recuerdos me has evocado con esta película, querido Manolo. Uf, fantástica en cuanto a la historia que contaba, la fotografía, la interpretación y la banda sonora. Y agradezco que hayas aceptado mi recomendación, pero te voy a matizar algo. Yo en tu lugar habría suprimido el último dato que has dado sobre lo que ocurre en la ciudad. Hay que dejar la intriga en el ambiente y no hacer spoiler. El temazo que has elegido y la voz de Lee Marvin estremecen a cualquiera. Te envío un fuerte abrazo y gracias a ti por seguir evocándonos tantos y tan hermosos y cinematográficos momentos.

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1: Escuchamos a la amiga Carmen desde Sevilla.
2: Hola, equipo A la Carta. Hola, manita al completo. Muchísimas gracias. Gracias y mucha salud. Servidora Carmen de Sevilla, pues me gustaría escuchar para compartirlo, llegado su momento de ser viable con la humanidad completo. Gracias. Pues la canción de Juan Pardo, Bravo por la música, entre comillas, servidora. Antes de ir a la universidad, cuando en el colegio, cuando iba, en fin, la adolescencia, iba una creciendo. Bueno, pues dos amores platónicos. Servidora se enamoró de Marlon Brando, una persona inteligente, un actor. Bueno, tres puntos suspensivos porque me faltan palabras para decir la humanidad. Y bueno, y como era Marlon Brando, porque lo seguí, lo llevaba en la carpeta, una fotografía. Y Juan Pardo me enamora el alma, me enamoré, pero esta pie de... Me enamoró el amor incondicional, de me enamoró el alma. Y me enamoré de Juan Pardo, mis dos amores platónicos. Vigente en el 2026, sabiendo que ya no están. Y no obstante, pues, servidora, pues... ¡Oh, eso a mí me da vida! Siempre con los pies en el suelo, sin estar en las nubes. Señores, señoras, muchísimas gracias. Aquí, servidora Carmen de Sevilla. Servidora, muchísimas gracias. Muchas gracias. Qué alegría, ¿eh? Y como también Alberto Cortés, con ese pedazo de poema... Qué suerte he tenido de nacer. Por eso digo yo que sí, que hemos tenido suerte todos. Y ahora, pues, a través del amor incondicional que puebla en cada ser y en cada persona, pues, que eso se transforme en amor incondicional a través de nuestros actos, palabras y hechos, de ser viable, de ser viable siempre. Muchísimas gracias. Sí, ya me voy, ya no vengo hasta cerca de septiembre. Pero cada vez que uno de mis hijos, pues, mami, que voy a tal sitio, quiere dar una vuelta, quiere... Pues yo, como pues, servidora, pues sí, ha perdido cinco hijos, cuatro varones y la niña en medio. Y tanto el padre y servidora echamos flores por donde pasen, mejorando a todos los hijos del mundo. Qué suerte he tenido de en mi sangre, en mi vientre, encontrarme con estos cinco hijos y con su hacedor. Señor, ¿cómo es? Señor presentador, muchísimas gracias. Es usted medicina. Sus palabras son sabias y tan humildes y tan sencillas que se hace querer antes de que les quieran los que le están queriendo, porque usted ha querido antes y no me voy a cansar. Y ahora voy a donde no hay cobertura. No obstante, cuando llegue otro, si tienen que venir por aquí, pues otra vez vengo a la casa y me marcho otra vez donde no hay cobertura, con otro hijo, claro, o hija, o con mi hija, o la única niña. Qué suerte hemos tenido de nacer, qué suerte. Muchas gracias, señor Cortés. Donde quiera que esté el amor incondicional, ahí está usted. Y la humanidad completo de ser viable. Amén.
1: He comentado antes lo del problema que estamos teniendo con algunos operadores. Es cierto que ha habido un momento en el que el mensaje de Carmen se ha ralentizado y ha sonado extraño y tembloroso, poniéndose bien casi al final. Obviamente, como ya he dicho, he reportado esto para que se compruebe. Seguimos trabajando, sobre todo mis compañeros, para que los que llevan esta parcela, para que el contestador funcione a la perfección y no dé ningún tipo de problema. Bravo por ellos y por la música.

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2: Me alegra enormemente llegar a Marbella y encontrarme con nuestra amiga Tere.
3: Hola, querido Manolo. ¿Qué tal? Espero que estés muy bien. Mira, te quería pedir para la madrugada del domingo, o para la del sábado, me da igual, cuando tú puedas, Manolo. Una canción de la chica esta que creo que se llama Rocío Belén, una que entrevistaste tú ahí. Pues me pone una canción de ella, una rumbita o algo así alegre y bonito, ¿vale? Se lo dedico a todas las Anas que hay en el programa y a la carta, a todas. Y para María José y Antonio de Almuñeca, para Raceli, para Pedro de Arroyo Molino, para Ana de Málaga, que no sé si lo escuchará, la felicito también. Y para María de Jaén, María Dolores de Loja, y para Pedro de Priego. Bueno, y para todo el mundo. Y para ti un abrazo, Manolo. Hasta la próxima. Adiós.
2: Ay, querida Tere, ¿cómo no vamos a cumplir tus deseos y mucho más tratándose de felicitar a todas las sanas del programa? Llamen o no llamen, a todas felicidades. Y además, mucho más cuando me pides escuchar a mi querida Rocío Belén, que sabe, Tere, que has pedido un tema suyo, ¿eh? Se lo hemos hecho saber. Un besito enorme y espero que disfrutes de Sabes Bien, Rocío Belén.

0: Andalucía, 4 de la madrugada.
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2: El Infoca ha trabajado este sábado en 8 incendios forestales, también en un conato. Uno de ellos es el que se ha registrado esta noche en Villablanca, en la provincia de Huelva. Están trabajando 4 vehículos con 30 efectivos durante toda esta madrugada. El incendio en el Andévalo, también en Ubense, ha quedado extinguido. Los incendios forestales de Cerro Muriano en Córdoba y el del Valle en Granada están estabilizados. Así lo han vivido los vecinos granadinos.
3: Una pequeña cortinita de humo, muy pequeña, muy pequeña, y es que ha sido súper, súper, súper rápido. A los 10 minutos de empezar el humo, hemos llegado a la casa rural donde estamos y han empezado a llegar las notificaciones al móvil y el casero ha dicho que teníamos que salir.
4: Una de las trabajadoras del restaurante, justamente encima del embalse, tenemos el restaurante, estamos esperando a ver si podemos dar el paso para poder abrirlo, ¿no?
2: Más de 115.000 personas han sido evacuadas y confinadas hasta el momento por los incendios forestales que han calcinado más de 45.000 hectáreas en la Comunidad de Madrid, en Ávila, aunque las llamas también están avanzando hacia Toledo. Por el fuego también está afectando a Valdeusó, en Castellón, que alcanza un perímetro ya de 21 kilómetros. La gran mayoría de los afectados, unos 100.000, son residentes en localidades madrileñas y abulenses, mientras que los otros 15.000 han sido evacuados en Castellón. Para el ministro del Interior, Fernando Grande Marlaska, no hay que correr riesgos.
5: No hay que correr riesgos. Sé que es una situación compleja, compleja para muchas personas, como dijimos ayer, que pueden entender que su vida, su vida.

0: Todo lo que han hecho, su casa, su trabajo, puede estar en riesgo, pero lo que no puede estar en riesgo, y debo decirlo, una obviedad, es la vida, ni la de ellos, ni que tampoco pongan en riesgo la vida de los servidores públicos que están trabajando 24 horas del día para salvarnos a todos.
1: En Manises, en Valencia, un hombre ha muerto calcinado en su coche en un incendio. El Auditorio Ciudad de Vera, en Almería, ha acogido este sábado un concierto benéfico cuya recaudación va a ir íntegramente a los vecinos afectados por el trágico incendio forestal de Los Gallardos. Almería, Clara Aznar.
2: La Asociación Musical Benveder ha impulsado esta iniciativa cultural benéfica tras la suspensión de sus actuaciones debido a las devastadoras consecuencias del incendio forestal que ha azotado la zona. Víctor Castaño, director de la asociación.
3: La agrupación musical quiere aportar su granito de arena y de este modo ayudar a las personas afectadas por este terrible incendio. Y se propuso hacer un concierto benéfico en el vecino pueblo de Vera.
1: Y la Junta está investigando un incidente de seguridad que puede haber afectado al sistema Séneca de la Consejería de Educación, comprometiendo datos personales tanto del alumnado como del profesorado. La policía ya se ha hecho cargo de la investigación. Y en Alemania, una persona ha muerto y 16 han resultado heridas este sábado durante la fiesta del Día del Orgullo LGTBI, un atropello múltiple con un coche, con una furgoneta que ha tenido lugar en la ciudad de Berlín, en el centro de la ciudad alemana. Vamos con el tiempo. Las máximas temperaturas ahora se registran en Andalucía, en capitales, en Almería y en Málaga. El termómetro llega a los 26 grados. Las mínimas en Jaén y en Córdoba con 22. La más baja en Granada, 21 grados. Andalucía, 4 de la mañana y 3 minutos.
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10: Arrancamos la segunda hora de programa y lo hacemos con el amigo José Antonio de Estebrenes.
11: Muy buenas madrugadas, soy José Antonio de Estebrenes. Primeramente, salud por nuestros enfermos. Quisiera la canción Maestra de Emociones de Rosario Mohedano, dedicada a la más grande. Y muchos besos y abrazos para toda la gran familia de A la Carta, para los tus compañeros de Canal Sur y para los guardias de seguridad. Muchos besos para Ángela y un fuerte abrazo para tu hijo Manuel y otro para ti. Muchísimas gracias por todo. Hasta pronto.
10: Menuda velocidad has tomado al principio, José Antonio. Pensé que no te pillaba. Espero que estés totalmente recuperado. Te agradezco el cariño que siempre nos regalas y tu participación también, por supuesto. Y te dejo con Rosario Mohedano, que lo mismo nos está escuchando desde Marbella, que ya nos contó cuando vino aquella madrugada que iba a pasar unas citas en Marbella. O no, eso era ya en agosto, ¿no? Me parece que era a principios de agosto. Sí, sí, creo que sí. Bueno, si no, ya se lo contarán, seguro, seguro. Un fuerte abrazo, mi querido José Antonio, y a disfrutar de Rosario Mohedano y su Maestra de Emociones.

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1: Nos desplazamos ahora a la provincia de Huelva, concretamente a Cartaya, para encontrarnos con Araceli.
2: Buenas tardes, Manolo. Soy Araceli, de aquí de Cartaya. Bueno, aunque no me encuentro muy bien, pero voy a saludar a las personas que aprecio y que le tengo cariño. Voy a empezar, no me quisiera alargar, pero las quisiera nombrar. Encarnita, la de Motriz, Encarnita, la de Armería, a Tere, la de... Los pueblos no me lo sé. A Ana, a Mari Carmen, de Fongirola me parece que es, a Pepa, la de La Mancha, a María José, la de Jaén, a Rafi, a Mariquilla, y de las mujeres me parece que ya no me falta ninguna, y si se me olvida alguna que me perdone. Y para los hombres, pues para Antonio de Muñeca, para Pedro, para el otro Antonio amigo de Encarnita, para eso, para la peña de los Ahorrates, y los otros pues para la peña de Los Ángeles. Y para ti, pues un abrazo muy fuerte para ti, para Ángela, para Manolo y para tus compañeros. La canción que voy a poner, a lo mejor estoy equivocada, pero bueno, es El Tren de Paco Candela. No sé si me equivocaré. Si por casualidad ni existe esa canción, ni está, me pongo una cualquiera que sea alegre y ya está. Así que muchas gracias, Manolo, y un abrazo muy fuerte, y espero que estés un poquito mejor tú también. Aunque no mucho, mucho, pero bueno, un poco mejor sí, creo que lo está. Yo sigo igual o peor, pero en fin, esto es lo que hay. Porque como no puedo tener lo que debo de tener, cuido y las cosas, pues claro, me cuesta más trabajo curarme, pero bueno, no pasa nada. Un abrazo fuerte para todos, ya dicho. Y se me olvida alguien, que me perdone, pero creo que no se me olvida. Creo, con eso, un abrazo muy fuerte para todas las personas que estén escuchando a la carta. Un abrazo.
1: Yo estoy estupendamente, Araceli, pero preferiría estar peor con tal de que tú estuvieses mejor. Y lo digo de todo corazón, ¿eh? Araceli, obviamente yo no me sé todas las letras de las canciones que me pedís, tampoco las de mi querido y admirado Paco Candela, por lo que no sé si tiene algún tema en el que hable de un tren. Lo que sí es seguro es que su compañía lanzó un álbum recopilatorio titulado El Tren de la Vida. Pues bien, de ese disco yo he querido escoger este tema que espero sea de tu agrado. Muchísimos besos, querida Araceli, y gracias por seguir dejándonos tus mensajes, aunque tu estado de salud y tu ánimo no siempre sean los mejores.

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1: La mujer de los abrazos de oso, de los besos apretados, Mari Carmen desde Fuengirola.
2: Hola, buenas tardes, Manolo. Mari Carmen de Fuengirola. Vamos a ver, el otro día, pues, escuché a la el mensaje tan precioso que Sensi Romero le dio a Ana por el fallecimiento de su hermana. Pues ya está comprobando, Ana, la dulzura y la bondad de las personas, y esa es la de Sensi Romero, esa bondad y esa sencillez que tiene. Y es que en realidad la familia radiofónica, lo mismo que en cualquier otra disciplina, de lectura, de deporte, de lo que sea, todos los grupos, así debíamos de querernos y amarnos, y sin necesidad de contacto físico y todo eso. ¿Qué es contacto físico? Pues mira, pues mejor. Digo yo, ¿no? Y total, que ya sabes, esa es la verdad. Luego, tengo que dar las gracias a todos los que me habéis felicitado en mi santo o en mi cumpleaños. Yo sé que aunque no, una vez se olvida, otra vez por lo que sea, pues, pero no me importa. Sé que estamos unidos por un vínculo grande, que es el de la amistad, y eso no se puede romper en la humanidad. También siento mucho lo que me dijiste, Manolo, de Carmelita de Nerva. Ay, con lo que mujer. Nada más que hablando, me encantaba, me reía. Qué mujer más simpática y más graciosa. Igual que, pues nada, en paz descanse, Carmelita. Como todos los buenos amigos que tenemos por ahí arriba. José Manuel, qué gracia me hizo lo de Emilio el Moro. Yo siempre me he reído mucho con las canciones de Emilio el Moro, porque es que son más graciosas, claro. Y eso, pues, vamos, tú te pones a cantar así, y es que eres muy simpático, hijo. Así tu milagro, no te suelto. Pues nada, Manolo, el despliegue de Córdoba. Ay, qué película. Yo la película que tú dijiste el otro día no la he visto, no. Pero, sin embargo, la banda sonora sí la he oído mucho, mucho. Además, cantada por una, sobre todo por varios, ¿no? Por varios cantantes. Pero uno, no sé yo si era el Valve o Argentina. Es tan maravillosa amar, y la gran verdad se lleva dentro del corazón, que me hará sentir el cielo más cerca de tu anhelo, y no hay para vivir mejor razón. Es algo maravilloso amar, y la gran que hace reflejar estrella en tu mirar azul. Un misterio que se aclara por milagro estando tú. Es algo maravilloso amar. La, di, da, da, da, da. Ah, preciosa. Qué canción más bonita. Eso es, y la dijiste tú el sábado. Hoy estuvo ronca, perdón. El sábado en la madrugada del domingo. Y precisamente yo nacía el 19. El 19 de 11 y media a 12 de la noche. Así es que yo ya vine con una carga de romanticismo. Nada, precioso, pues ya está. Ángela, te escuché el viernes, porque por casualidad yo el viernes no me fui con mi sobrino. Y te escuché de hablar. Qué bomba bonita tiene ella. Te hayan operado de la nariz. Pues igual de bonita tiene la canción. Ella, Manolo, ya sabes, muy poquito a poco, por el calor que hace, pero que no te vayas a aprovechar, ¿eh? Que yo seguiré rompiendo todas las costillas. Un beso grande por lo pronto. A como te pones foto. Bueno. Otra vez yo, hijo. Otra vez yo con mi ronquera. Que se me había pasado el solicitar la canción, que es el motivo principal de este programa. Pues bueno, Manolo, tú como con esa inteligencia que Dios te ha dado, a ver si esa cantante que a mí me gusta tanto, porque ha cantado varias canciones y a mí me ha gustado muchísimo. Y es el de Valver o algo así. Bueno, pues eso, la canción cantada es tan maravillosa, Mar. ¿Eh? Pues, ¡no! Otra vez.
1: Así que el 19 fue tu cumpleaños, el domingo pasado, ¿no? Oye, qué calladito te lo tenías. Pues infinitas felicidades, mi querida Mari Carmen. Además de esa felicitación que ya te hicimos por tu onomástica, pues te felicitamos ahora también por tu cumpleaños. Oye, ¿te sabes la letra de memoria de esa versión del Amor es algo maravilloso que interpretó Elda Perla Barbero, conocida artísticamente como Elder Barber, cantante argentina que se afincó en España y que tuvo bastante éxito? Después se retiró, decían que iba a volver a cantar, pero bueno, nunca llegó a hacerlo y ya pues también la enfermedad ya se la terminó llevando. Te envío un beso y un abrazo inmensamente apretados, aunque haga calor, pero tu cumpleaños hay que festejarlo en condiciones.

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1: Nos quedamos ahora en Sevilla para escuchar al amigo Rafa.
2: Hola, buenas noches. Soy Rafa. Y quería deciros que ya somos campeones del mundo. Que ya soy de la Copa que da en casa en España. Venga, pues yo lo que quería es celebrar hoy. Somos campeones del mundo. Los reyes del mundo. Manolo, ¿quieren solicitarte una canción? De Ana Belén, España, camisa blanca. Un abrazo. Un beso el sábado a la segunda hora. Un abrazo, adiós a todos. Besitos, adiós.
1: Ha sido un camino duro, pero ha compensado el esfuerzo y el gran trabajo que han realizado Luis de la Fuente y sus hombres. Que la verdad es que, creo que estarás conmigo, Rafa, han formado un grupo que ha callado la boca a todos, absolutamente a todos. Te envío un fuerte abrazo y te dejo disfrutar de Ana Belén.

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1: Tenemos una cita en Almería con nuestro amigo Andrés.
2: Buenas tardes, Manolo. Aquí Andrés de Almería, como casi todas las semanas. Bueno, vamos a ver. Mira, me gustaría que me pusiese la canción de... Bueno, es el himno de la Almería, ¿vale? No sé si la habrás tú escuchado alguna vez o no, pero bueno, para dedicárselo, por supuesto, a todos los almerienses y aficionados al fútbol, en este caso a la Almería, los que sean de Almería como los que sean de fuera de Almería y les guste la Almería. Entonces, pues nada, eso, dedicar esta bonita canción, y como siempre digo, pues a ti en especial, un fuerte abrazo y un saludo.
1: Un verdadero placer escucharte, Andrés. Estoy convencido de que la Almería le gusta a todo el mundo, aunque no sea aficionado al deporte rey. Fíjate, solo al pensar en la belleza de ese rincón andaluz, en la gente tan maravillosa que vive en Almería y en personas que nos regalan su cariño cada semana, como es tu caso, bueno, pues rápidamente todo el mundo, vamos, se pone a cantar el himno de la Almería, aunque no se lo sepa. Ah, y te respondo, por supuesto que conozco el himno. Hombre, si estando colaborando con la gran jugada de Canal Sur Radio no me suenan al menos los himnos de nuestros principales equipos, por mal camino vamos. Lo dicho, te envío un abrazo gigante y a apoyar esta temporada al equipo blanquirrojo para lograr el tan ansiado ascenso.

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1: Llega el momento de desplazarnos hasta la provincia de Granada, concretamente hasta Loja, y de encontrarnos con la amiga María Dolores.
2: En la madrugada, gracias a tu compañero, a ti, Manolo, a todos los que te acompañan. Un beso para tus niños, porque siempre serán tus niños, aunque tengan 40 años, porque así lo fui yo para mis padres, aunque tenía ya 42 años y 9 meses cuando mi padre murió, pero siempre fui la niña de la casa. Eso sí, consentida no, ni mimada, ¿eh? Porque mi padre era muy estricto. Pero, pues sí, aunque tenga uno, ya te digo, 40 o 50 años, siempre eres la niña o el niño. Siempre pasa eso, sobre todo aquí en Andalucía y esa cosa. Bueno, pues te voy a dejar otro mensajillo, como tú sabes, por si puedes. Si no puedes, pues no pasa nada. Y además también tengo la duda, que ya no sé si pronto estarás para que te encamen o a ver lo que va a pasar, si te van a operar, si no te van a operar, si habrá programa, si no habrá, pero bueno, por si las moscas. Te voy a dejar un tema que en su día, hará 3 o 4 meses, cuando te lo pedí, también me quedé dormida y no lo escuché. Me refiero a Sin Ti, de María Carey, que me encanta. A ver si puedo conseguir tenerlo, ¿vale? Pues será todo. Como digo, pues para Pepa Arcas, que ya sale el domingo, para Mari Carmen de Fuengirola, para todas, absolutamente para todas. Y así no se queda ninguna otra. Besos para todos. Desde luego soy María Dolores. Muchísimas gracias. Buenas noches.
1: Te escuchaba y pensaba que a mí me encanta, dentro de mis posibilidades, mimar y consentir a mis hijos. Solo por ver la cara que ponen en determinados momentos, aunque sea por algo que he comprado que sé que les gusta y que los esperan, me lo juego absolutamente todo. Además de los momentos que podemos compartir juntos, claro está. Seguro que Dios me deja ayudarlos y apoyarlos mucho más. Confío en que así sea. Y también espero que no te venza el sueño y puedas escuchar a María Carey con este Sin Ti. Un beso.

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2: Cantaba Teresa Rabada aquello de me pongo de pie, me vuelvo a sentar. Pues yo me quedo de pie porque tenemos que recibir nada más y nada menos que a la Tata Chele.
3: Manolo, ¿qué pasa, cielo mío? Aquí estoy con este aso que tiene la cara como yo.
4: Vamos.
3: Escúchame, tú estás bien, mis niños, pues todo el mundo para adelante. Y yo, tú sabes, estoy contentísima, he cambiado muchísimo. Hombre, tengo mucha alegría, la que no tenía. Y ya el Señor me ha ayudado muchísimo ahora. Estoy muy contenta, Manolo, de verdad que sí. Pero bueno, eso de ellos, mira. Yo que ahora viene el día de mi hermana, de Ana María. Y quiero felicitarla con mucho cariño, que la quiero muchísimo. Y tú le pones la sevillana esta que a mí me dejaste ría que ya no sé, con este caso de los pantalones americanos, que se llama Iván como
4: Gallego.
3: Iván Gallego, eso. Y yo, mira, estaba, no sé, veía a la gente ahí acostada sola, ahí riéndome. Ay, qué ve. Total, lo pasé muy bien. Me gusta mucho tu programa. Y ole tú, ole mis niños. Y viva la audiencia. Y yo qué te digo, yo qué sé, que estoy muy contenta. Ya está, que ha cambiado mi vida. Escúchame, eso te doy a dar, te gasó con la cara que tiene.
4: Otra vez.
3: Escúchame, que te doy muchos besitos a mis niños y para ti, para toda la audiencia, con mucho cariño. Ay, para Sebastiana, ¿eh? Con mucho cariño mío. ¿Y qué te digo? Yo te digo que estoy muy contenta. Y ya está. ¡Qué alegría! ¡Que viva España! ¡Y viva tú! ¡Y viva tu programa! Y ya está, se acabó.
2: ¿No sabes la felicidad que provoca en mí esa alegría que manifiestas y que se reflejan en tus palabras? Dios siempre ayuda a todo el mundo, pero de manera especial a quienes tienen un corazón limpio y puro como el tuyo, querida Tata. Y además me produce una enorme felicidad que te metas con ese señor que te graba, que parece un guardia de película antigua. ¡Qué seriedad y qué rigidez, por favor! Te envío millones de besos y ahora soy yo el que dice ¡viva Jerez y vivan mis dos tatas preciosas! Mi tata Chele y mi tata Ana. Ah, y a mi tata Ana, por supuesto, ¡felicidades otra vez!

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0: estamos dos ciegos ya.
1: Vamos aquí, aquí no hay nada que
2: pisar. 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
3: Uy. Hablando del rey de Roma, por la puerta asoma. Ha sido decir lo de la cara de guardia de película antigua y ya está aquí. Pues nada, a escuchar a don Osnofla.
4: Muy buena, por la mañana temprano, don Manuel. Por eso, porque hay sombra, no hay sol. Si sale temprano, no hay sol. Cuando sale Lorenzo, no vea cómo se pone. Te da un poquito... Es muy buena esa hora la vitamina que te da el sol, pero hay que salir temprano y que te coja esos rayos, no los otros, ¿no? Entre eso y los que te dan el tiempo de que si anuncia 20 días que vamos a tener de calor, pero que como 20 días, criatura, 20 días. Y 20 días nos tienen aquí. Yo salgo por la mañana ya, nada más que escuchar las noticias, ya llevo calor. Mis pajaritos que me vienen a contar aquí, algunos se han escapado de las jaulas donde están y no vean lo que me cuenta, hay que ver cómo está la cosa, ¿eh? Peor que la temperatura, está que arde, que arde. ¿Qué le voy a decir? Que le voy a pedir una canción, a ver si lo digo bien, porque es en francés, pero yo no lo voy a decir en francés, yo lo voy a decir en español la canción. Es de Mireille Mathieu, que a mi mujer le encanta, que es su cumpleaños, 14 de febrero, es el día 28, pero cae en martes, y claro, no sé, a usted la pone antes o después, me da igual. Ella creo que no le importa, porque está esperando todo un año para cumplir otro. Cuanto más tiempo se tarde en decirlo, más tiempo se lleva sin cumplir el año. Es decir, que los días que le falte, pues si pasa, como si no lo hubieran pasado. Y después cuando escucha la canción dice, mira, por lo menos tiene eso, de que lleva unos días menos, unos días más. Depende de cómo usted lo ponga. Si lo pone usted antes, pues ya sabe que le adelanta el tiempo. Pues nada más. Yo me voy a comer una tortilla de francés después de dos jueves. Batiré los jueves para hacer luego la tortilla. Qué bien hablo, francés, que sí. Pues ya está. Un abrazo para usted y un saludo para todo el mundo. Para todo el mundo.
5: Don Manuel, que se me olvidaba que el título de la canción es No me arrepiento de nada. Adiós, don Manuel Gordo.
3: Hay que ver lo que se han perdido con usted en todas las televisiones del mundo. Es usted el San Francisco de Asís del siglo XXI, hablando con los pajaritos y todo. ¡Ay, si Félix Rodríguez de la Fuente levantara la cabeza! ¡Lo que hubiera aprendido de usted, don Osnofla! Yo creo que la felicitación para su señora esposa debe ser en la fecha más próxima, ¿no? Pasado mañana estarán ustedes de celebración y nosotros brindamos porque lo disfrute y ella se sienta como lo que es, una verdadera reina. ¡Con Dios, don Osnofla! Recuerdos a sus pajaritos.

0: 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Andalucía, 5 de la mañana.
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2: El último fuego que se ha declarado en Andalucía ha sido anoche en Villablanca, en la provincia de Huelva. Están combatiendo las llamas 4 vehículos con más de 30 efectivos del Infoca. Este incendio, además, es el segundo que se produce en la provincia de Huelva. El de Landévalo ha quedado ya extinguido. También hay 2 incendios forestales más, uno en Cerro Muriano en Córdoba y el otro en el Valle, en Granada, que están estabilizados. Las personas desalojadas han podido volver ya a sus casas. El consejero de Presidencia y Emergencia, Antonio Sanz, destaca el trabajo del Infoca, también la colaboración con las otras comunidades que están sufriendo estos fuegos.
3: Infoca y la Agencia de Emergencia de Andalucía está volcada también, no solo en los incendios en Andalucía. Yo creo que todos somos Estado y Andalucía está y seguirá estando presente, ayudando, a pesar de que, lógicamente, nosotros también tenemos incendios tan complicados y tan difíciles como estos. Pero mientras que tengamos medios y tengamos capacidades, vamos a seguir desplazando medios fuera de la comunidad autónoma de Andalucía.
2: La noche está siendo muy complicada en los fuegos que están asolando la Comunidad de Madrid y también Ávila. Hay casi 100.000 personas que han sido desalojadas o afectadas o confinadas por estos fuegos. Incluso en Toledo, en la provincia, también esta noche hay 4 pueblos que han sido desalojados y ha sido incluido en la declaración de emergencia nacional. Esta madrugada, como decimos, las cosas se complican en este fuego que sigue muy activo, que ha quemado más de 45.000 hectáreas y que incluso se ha llegado a unir, como ha dicho el teniente general de la Unidad Militar de Emergencias, Javier Marcos.
4: Bueno, en San Martín de Valdeiglesias hay puntos discontinuos al norte y al sur de unión, pero no ha sido una unión tan potente porque hemos podido pararlo. Ese es el trabajo.

0: De todas las unidades que están interviniendo. En San Martín de Valdeses concretamente llevamos 3 días defendiendo la localidad. Los vecinos y las vecinas están en condiciones de seguridad.
1: El presidente de la Comunidad de Castilla y León ha pedido responsabilidad, sobre todo a la hora de las evacuaciones.
2: El mando único es el que tiene toda la información, todos los elementos de información, y eso es lo que motiva las decisiones. Y por tanto, solo quien está arriba conoce toda la información, y cuando indica a la sociedad que hay que evacuar o que hay que confinarse, se tiene que cumplir.
1: Y los incendios forestales también alcanzan magnitudes nunca vistas en Francia, 100.000 hectáreas abrasadas. En lo que va de año, ahora la preocupación está al suroeste del país. Hay 200.000 evacuados en la región de Gironda, muy cerca de Burdeos, a 20 kilómetros. También en Alemania, en la fiesta del Día del Orgullo LGTBI, en Berlín, una persona ha muerto y 16 más han quedado heridas, algunas muy graves después del atropello por parte de un conductor que se ha dado a la fuga. La policía lo busca. Vamos con el tiempo. A esta hora de la madrugada, por capitales, se sitúa en Andalucía la máxima en Málaga, con 25 grados. En Almería hay 24, las mínimas 22 en Huelva, 23 grados en Sevilla. Andalucía, 5 de la madrugada y 3 minutos.
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5: Nos adentramos, tras la información de Andalucía, España y el mundo, en la última hora de programa. Aquí en A la Carta, en Canal Sur Radio, y lo vamos a hacer con nuestro amigo José Manuel, desde el puerto de Santa María.
6: Buenas noches, madrugada, don Manuel Gordo. Un abrazo fuerte, como siempre, para ti, y un recuerdo y entrañable para tu familia. Un beso para tus dos. Y también un abrazo a la persona que está ahí a tu ladito, ahí ayudándote, echándote un cable en el estudio. No sea la persona que le toca esta semana, y a nuestro guardia jurado tampoco sea la persona que le toca esta semana. Un fuerte abrazo, José Manuel, desde el puerto de Santa María. Pues Manolo, como me preguntaste el otro día cómo andaba la familia, comentarte pues que estamos en dientes de pico, de cima, estamos hacia arriba y un diente y hacia abajo, con mucho altibajo en el sentido de la salud de mi suegra, que estamos cuidándola, que nos preocupa mucho, porque ahora estamos en el diente de abajo, digamos yo, en el fondo. Entonces vemos poco a poco cómo se va apagando, cómo el faro de la familia se va apagando, porque es el faro de la familia ella. Y además, en cuanto a nuestros hijos, es la única abuela que le queda. Pues entonces, normalmente el faro de sus nietos. Y vemos cómo se va apagando poco a poco. Y eso, estamos tranquilos en ese sentido nosotros, porque le estamos dando lo que ella ha dado a todos nosotros. Entonces, mucho cariño y mucho amor. Y sus tres hijas, Noelia, Rosario, Rosamari y Milagro, pues están dando todo su amor, que es lo que se merece ella. Y nosotros, los yernos y los cuñados, pues estamos ahí en la retaguardia, apoyando, haciendo todos los recados posibles y echándole un cable a ella. No es lo mismo como la cuidan ella a como la cuida a cuidamos nosotros. Una hija al lado y una hija y un hijo, como cuida a su madre, por mucho que digamos, no la cuida otra persona. Y nada, eso es decirte, porque claro, me preguntaste que cómo andaba la familia en el programa anterior y comentártelo. Pero vamos, nosotros estamos muy tranquilos porque estamos dándolo lo que ella necesita, ¿vale? Con mucha naturalidad. Y como somos creyentes, pues yo voy a poner esta semana la canción de Abba, Hasta Mañana, porque nos vamos a ver. Esa es la fe de nosotros, que es un hasta mañana. Así que lo poquito que nos queda con ella, o lo mucho, que espero que sea mucho, pues vamos a estar ahí. Echando el resto, porque se lo merece. Un abrazo a todos y un recuerdo a todos los oyentes y amigos y compañeros de la carta que aportan, y a los que no aportan, a los andaluces y los no andaluces que nos escuchan, Y un abrazo, un fuerte, Manolo, hasta el programa que viene.
5: Vaya, lamento que en cuanto a la salud de tu suegra estéis ahora en la parte baja, pero me tranquiliza escucharte y percibir esa serenidad que transmites, José Manuel. Lo fundamental en estas situaciones que nunca son fáciles es desear que la persona a la que cuidamos y a la que tanto queremos no sufra. Además, cuando se pone el amor, la dedicación y la entrega que vosotros estáis poniendo en cuidarla, que no es más que una parte del pago por cómo se ha comportado ella siempre con los suyos, la paz se adentra en los corazones de toda la familia y eso hace que, a pesar del dolor, cuando llegue la partida, esa serenidad os envuelva a todos. Dale un beso de mi parte, otro para Milagros, y como bien dices, ojalá se quede mucho tiempo entre vosotros y así nos puedas contar cómo sigue. Un fuerte abrazo y hasta la semana próxima. Aunque estando aquí el grupo sueco ABBA, lo suyo es decir, hasta mañana.

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1: Desde los confines del universo, siguiendo la estela de don Osnofla, su esposo, que le marcó el camino a seguir con sus viajes en globo por todo el mundo, llega ella, 14 de febrero.
2: Buenos días, soy 14 de febrero. Manolo, ¿me podía poner este mensaje en la madrugada del domingo, sábado a domingo? Porque quiero felicitar, porque es el día de Santa Ana, y quiero felicitar a mi tata Ana, para que lo pase muy feliz con toda su familia. También a Ana María de Villamartín y a toda la Ana del programa. Y a ver si me puede poner a Sano Lobato en Tanguillo de Cádiz. ¿De acuerdo? Besito para todo. Buenos días.
1: Pues la viajera 14 de febrero quiere felicitar a todas las Sanas del programa y muy especialmente, como no, a la tata Ana. Naturalmente que sí. Nos unimos a esa felicitación y le enviamos a la tata Ana el mayor de los besos y de los abrazos, al igual que Ana de Málaga, Ana María de Oluna, Ana de Córdoba, Ana María de Villamartín y a todas las Anas y Anitas que nos escuchen, además de a todos los que se llamen Joaquín o Joaquina. Millones de besos, querida tata, y a ver si nos regalas un cantecito cuando te animes, ¿eh? Y a ti, 14 de febrero, que siga bien ese viaje. Y bueno, ya nos irán contando los artistas y las artistas qué están haciendo, que se conviertan en reporteros, porque como a mí no me dejan viajar, no puedo contar nada.

0: se habrá ido de viaje, ¿dónde estará? Vamos a averiguarlo. Me estoy refiriendo a otra de las artistas, a Conchi de Córdoba.
1: Hola Manolo, buenas madrugadas. Mira, qué alegría me da oír a 14 de febrero que está de gira tan lejísimo. ¡Qué valiente! Pues mira, yo quería deciros que yo también he tenido ya ofertas, pero yo tengo un problema. Me da un poquito de yuyu irme sola. Entonces yo, para hacer esa gira, necesito que me acompañe alguien, a ver quién está dispuesto o dispuesta a ser mi compañero o mi compañera para poder hacer esa gira que tenemos por ahí pendiente. Y hoy, pues, que no te voy a poner reto, Manolo. Bueno, a ver si hay alguien que me quiera acompañar, que sea valiente y venga conmigo a donde sea. A mí me da igual, que no me importa por lejos. Y darle la enhorabuena a 14 de febrero por tener esa suerte, claro, que con la voz que tiene ella es normal que la hayan contratado ya. Bueno, que a ver qué pasa. Pues espero que alguien me conteste y poder hacer nosotros esa gira, que tenemos también esa oferta por ahí, ¿vale? Un abrazote grande y un beso para ti, Manolo.
0: A ver. Pero, ¿cómo es eso de que tú no viajas sola? Conchi, ¿sabes lo que has hecho? Es que vas a provocar no la tercera, sino la quinta guerra mundial de las peleas que va a haber, porque todo el mundo va a querer ser tu acompañante, Conchi. Vamos, que yo me apunto el primero, aunque claro, como el gerente me tiene vetado desde hace tiempo, diciendo que cobraba mucho en comisiones de las galas y que me tenía que bajar el porcentaje, algo a lo que me negué, obviamente, pues él ha decidido dejarme fuera del espectáculo. Ahora, eso sí, que yo no sé quién estará organizando todo ni cómo. Espero que os traten bien y que os den los manjares que José Manuel del Puerto de Santa María tenía previsto distribuir. Si es que... Y tú quieres que te acompañe alguien, ¿no? Pues mira, te voy a recomendar que les cantes esta canción, porque seguro que es Mano de Santo. Un besazo, Conchi de Córdoba.

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1: Vámonos a Málaga para escuchar a nuestra querida Ana.
2: Hola Manolo, mira, mi mensaje esta noche no es para pedir ninguna canción ni para participar en el programa, es solo para darte las gracias porque me pusiste el mensaje de Cencio Romero, tan precioso y que me dio tanto ánimo, me emocioné muchísimo. Y le doy mil gracias de todo corazón. Y a ti, Manolo, que decirte que con lo bien que te has portado conmigo, con el ánimo que me has dado, con el cariño y con lo bien que la he hecho, pues igualmente te doy un millón de gracias, que no tengo palabras para decirte la agradecida que estoy contigo. Y nada, para los oyentes de la carta, la gran familia, pues para todos los que me han llamado por teléfono dándome ánimo y paz interior, a todos pues les deseo mucha suerte a todos y muchísimas gracias para todos los que me han llamado aquí por teléfono a la casa y me han mandado WhatsApp. Pues también le voy a dar las felicidades a Ana María de Olula, que este fin de semana es su santo. Que lo pase muy bien y felicidades para ella también. Un abrazo muy grande para todos y salud y suerte para todos y bendiciones. Venga, un besito grande.
1: Aunque tu ánimo no esté para celebraciones, permíteme, querida Ana, que te felicite por tu santo y que te agradezca la deferencia de recordar a Sensi por su bello mensaje y a todos los que se han interesado por ti. ¿Sabes? Cuando escuché tu mensaje, me resonó de manera especial lo que decías al final. Salud, suerte para todos y bendiciones. Y me vino a la mente una canción de Juan Luis Guerra que habla de amor y que lleva por título Mi bendición. Y pensaba que era idónea porque es un homenaje que él rindió a su mujer, en el que le daba las gracias a Dios por haber puesto en su camino a una persona tan especial como ella. Y eso es algo que todos queremos, Ana, que aparezca esa persona que nos complemente, que nos permita, siendo dos, ser una sola persona. Y recapacitaba sobre las dificultades que tenemos para hallar ese amor que todos soñamos, pero también comprobaba que Dios pone en nuestro camino a muchos otros maravillosos seres humanos para que los amemos. Cuando nos ocupamos de los demás, cuando nos interesamos por saber de ellos, cuando nos despojamos de nuestro egoísmo para interesarnos y volcarnos con otra persona que lo necesita, ahí está el amor. Por eso es una bendición del cielo que suceda esto, que a la carta que vosotros sois los artífices hayáis logrado este milagro, es una verdadera bendición y por eso yo tengo que agradecerlo, que empezando por darle gracias a Dios y por supuesto a todos y cada uno de vosotros. Ana, te envío un beso enorme. Procura por ti y por los tuyos. Y también por los que se han ido que no quieren verte triste. Procura disfrutar un poquito de este día de tu santo. Un beso enorme.

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2: En Lucena, en la provincia de Córdoba, nos encontramos con nuestro amigo Antonio Gámiz.
3: Buenos días, buenas tardes y buenas mañanas. Muchas gracias y te felicito, pues ya estaba esperando escuchar tu programa. Dios guarde a todos vosotros, os desee paz y bien. Y también, pues, felicitar a todos los que han ganado el Mundial de Fútbol. Pues no lo merecíamos, porque hemos sido mejores jugadores. No porque no lo hayan regalado, sino porque hemos sido mejores. Así es que, muchas gracias. También llevo mucho tiempo de no escuchar al señor de Jerez, a don Onofre. No sé lo que le habrá pasado, si está mal el cuchillo, pues que Dios lo prepare y lo prevenga a una buena mejoría. También llevo mucho tiempo de no escuchar a la mujer de Cartagena, como es del pueblo este de los espárragos de Cartaya o de no, por aquí. Y luego también llevo mucho tiempo de no escuchar a la mujer que es de Ciudad Real, que siempre casi cierra conmigo, o yo soy antes o ella después, cierra el programa. También quiero que nos ponga alguna canción que sea preferiblemente sobre el pueblo de Andalucía, y también a todos los que están sufriendo estos incendios carnívoros tan voraces que están destruyendo el ánimo, la paz y el bienestar de muchas familias. Dios les ayude, los provenga de buenas intenciones y buenos méritos de su pronto restablecimiento. Muchas gracias, buenos días, paz y bien. Y saludo a todos vosotros. Una gracia. Dios, buenos días.
4: Buenas tardes. Quiero felicitar a todas las Ana y especialmente a mi sobrina Ana, que vive en Canarias, en Las Palmas, y especialmente para ella, que también es Ana. Muchas gracias, buenos días, paz y bien.
2: Antonio, gracias a usted siempre por esos buenos deseos que tiene hacia todos los oyentes de A la Carta. Espero que anoche escuchara a don Osnofla y también a Pepa Arcas. Si no lo hizo fue porque a lo mejor dio una cabezada. Espero que esta noche también haya escuchado a nuestro amigo jerezano. Me pide algo que hable de Andalucía. Pues a ver si le gusta este tema que compuso José Antonio Ramírez Brenes, Tato Ramírez, para el grupo Onuba. Y aprovecho para dedicárselo también a su sobrina Ana, que está en Canarias, para felicitarla por su onomástica. Pues un fuerte abrazo, Antonio, y que tenga un muy feliz domingo. Me gusta.

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1: En Huelva está nuestro amigo Santiago Quinta Jimeno.
2: Hola Manolo, buenas noches. ¿Qué tal, amigo? ¿Vas mejor? Venga, poquito a poco se va saliendo, se va la persona, te vas mejorando. Venga, tú eres fuerte y tienes bastante potencia, puedes con todo lo que venga, con todas esas cosas, a ver si me entiendes. Bueno, ¿qué te iba a decir, Manolo? Que me ponga a Isabel Pantoja. Te la dejo elegir a ti. Venga, un fuerte abrazo y que te mejores, amigo. Y saludo para toda la audiencia y para todos los amigos.
1: Qué animoso y qué cariñoso es Santiago con todo el personal, ¿eh? Espero que haya pasado un buen día de su onomástica y que siga disfrutando de la compañía de todos los amigos de A la Carta. Como quiere escuchar a Isabel Pantoja, le envío un abrazo, me callo y dejo que comience a cantar María Isabel Pantoja Martín.

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1: Emprendemos un viaje radiofónico hasta la provincia de Córdoba, concretamente hasta Palma del Río. Allí está Rafi.
2: Soy Rafi de Palma del Río. Mira, este mensaje para el día 26, si puede ser, para el día de las Ana. Felicito a Ana de Málaga, a Ana Milena, Ana María, Ana de Córdoba. Felicidades para todas, que lo paséis lo mejor que podáis con vuestra familia. Manolo, si me puede, me pone un Julio Madrid, un Cuna de Oro. Si no la encuentro, pues me pone cualquier otra cosa. Empieza, de dónde vengo, no me diga a dónde voy. Las sábanas de seda de Mora de Granada. Si puede ser, si no, pues me pone cualquier otra cosa. Me da igual lo que sea, alegre, que sea bonito. Un saludo para toda la familia, para todo el equipo. ¿Cómo te encuentras? Y que me alegro que esté, me dio mucha alegría de oír a Ángela. Vamos, es maravillosa. No me digas a mí que tú no estás orgulloso de tu hija y tu hijo, porque vamos, es un encanto de niña. Vamos, me quedé ilusionado oírla. Bueno, Manolo, pues un saludo y hasta otro momento. Venga, cariño, que tengo ganas que llegue ya mañana noche. Adiós.
1: Pues claro que estoy orgulloso de mis hijos, Rafi. ¿Cómo para no estarlo? Siendo como son, ¿cómo para no estarlo? Felicidades para todas las alas del programa, para los Joaquines y Joaquinas. Y llega Julio Madrid con su Cuna de Oro, porque como bien sabes, Rafi, vuestros deseos son órdenes. Un besito grande.

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1: El último mensaje de la noche llega desde Arroyo Molinos de León, en la provincia de Huelva, con nuestro buen amigo Pedro.
2: Madrugadas tengan todos. Soy Pedro de Arroyo Molinos de León, Huelva. Manolo, para ti y los tuyos, muchos saludos, deseando siempre lo mejor. En esta fiesta de Santa Ana y San Joaquín, felicito a mis dos sobrinas, Ana Mari Márquez y Anita Molina Márquez. Una felicitación muy especial para Ana de Málaga. A Ana la tengo muy presente en esta situación que está atravesando. Ánimo, la vida sigue y no la podemos detener en sus acontecimientos. También felicito a Ana María de Villamartín y a Ana María de Olula. Y al señor Joaquín de Sevilla, que hace unos meses no sabemos nada de él. Espero y deseo esté bien. Vaya mi recuerdo y cariño a todos los abuelos y abuelas en esta festividad. Y si es posible, me gustaría dedicarle la canción de Manolo a Anita, qué dulce nombre es el tuyo tan lindo. Manolo, siempre agradecido a ti. Paz y bien para todos. Pedro de Arroyo Molinos, buenos días.
1: Siempre es un placer escucharte, querido Pedro, y siempre es agradable felicitar a quienes celebran su onomástica y ese recuerdo que brindas a todos los abuelos que tanto han hecho y hacen por sus hijos y fundamentalmente por sus nietos. Te envío el más cariñoso de los abrazos y te dejo cantando con Manolo Escobar, mi buen amigo Pedro, porque aunque tú no lo demuestres, a mí me da, Pedro, que tú entonas bastante, bastante bien. Y antes de que nos despidamos definitivamente, antes de que escuchemos este tema, dar las gracias, como siempre, a Eva Nápoles por habernos acompañado, a don José Carlos Jiménez, nuestro vigilante jurado, que no deja de mirar el reloj pensando en que ya mismo va a tener aquí a gente maravillosa a la que añora. Y me gustaría hacer una reflexión, y es que una de las mejores cosas de la vida es conocer a alguien que con solo un ratito de su tiempo nos alegra todo nuestro día. Eso nos pasa a nosotros cada fin de semana. Un ratito del tiempo de cada uno de los oyentes hacen que nuestro fin de semana sea maravilloso. Por lo tanto, gracias, gracias y gracias. Gracias por ser felices, sabiendo que lo mejor aún está por llegar. Gracias por mirar la vida de la manera correcta, porque la vida es muy rara, ¿eh? Nos une con personas que nunca imaginamos y nos aleja de otras que pensábamos que siempre iban a estar ahí. Por eso hay que tener paciencia y hay que saber guardar silencio, porque son dos de las energías más poderosas. La paciencia nos hace mentalmente fuertes y el silencio nos hace emocionalmente sabios. Así que disfrutemos, descansemos y tengamos presente que los momentos difíciles siempre van a estar delante nuestra. Nunca hay que rendirse, nunca nos tenemos que desanimar, porque la mayor fortaleza de todo ser es la persistencia. Persistamos, insistamos, trabajemos por conseguir lo que soñamos y deseamos y a las 6 de la tarde nos encontraremos aquí. Prudencia, por favor, en la carretera. En ruta de 6 a 10. A ser felices. Y ahora nos despedimos con esta felicitación para todas las Anas, Anitas, Ana Marías y, por supuesto, también para los Joaquines y Joaquinas. Gracias. Y enseguida Rafael Pérez Pallarés llega con sus palabras para la vida.

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4: Recibe un entrañable saludo en este domingo 26 de julio, especialmente si te llamas Joaquín o te llamas Ana. Se celebra hoy la Jornada Mundial de los Abuelos y de las Personas Mayores, y por tanto también, si eres abuelo, si eres abuela, si te consideras una persona mayor, aunque seas joven de espíritu, recibe un entrañable, un cordial saludo, un beso muy fuerte del cura. Bajo el título Yo no te olvidaré, el Papa León XIV escribió una carta con motivo del día de hoy, del Día de los Abuelos, del Día de San Joaquín y Santa Ana, los abuelos maternos de Jesús. Dice el Papa León que, por boca del profeta Isaías, el Señor promete que no se olvidará nunca

0: muchas ganas de nada. La dolorosa sensación, no sé si te ocurre, ojalá no, de ser olvidado, desafortunadamente sí es verdad que es común en muchas personas, especialmente entre los mayores. En la vida de muchos ancianos y ancianas parece haberse extendido un velo, dirá el Papa, que difumina los rasgos de los rostros y los cubre en el olvido. Es lo que sucede en los lugares donde reina la soledad, soledad que acorrala a nuestros mayores. Dice el Papa León que la celebración de hoy, de la Jornada Mundial de los Abuelos y de los Mayores, es una oportunidad para redescubrir que estamos llamados a ser madres de todos y que en cualquier edad es posible descubrirse siempre como hijos e hijas de Dios. Que esta jornada sea un estímulo para todos, en particular para los más jóvenes, y así retomar la bella costumbre de visitar a los abuelos, los mayores de la familia y también a aquellos que no reciben ninguna visita. León XIV pide que se le lleve junto a la presencia la cercanía y el afecto del Papa, algo que hoy, en esta madrugada radiofónica, hago mío también este deseo, desde aquí, desde Canal Sur Radio, de modo que las palabras del profeta Isaías, "Yo nunca te olvidaré", deseo que adquieran forma en un tierno, afectuoso abrazo, un beso muy grande, no solo del cura, sino, siguiendo el deseo expreso del Papa León, una bendición y la cercanía desde Roma, en este caso, del Papa León XIV. Y muchos besos, y muchos abrazos, y muchos te quiero. Sí, porque nadie mejor que tú sabes que la compañía que genera la radio, nadie como tú conoces el aullido de la soledad y cómo la radio te ayuda, sabes que esa compañía te puede ayudar a vivir un poquito mejor. Recuérdalo siempre, aunque el mundo se vuelva gigante o no sepas dónde quedarte, yo estaré aquí. Si algún día no encuentras a nadie o nadie se pare a escucharte, recuerda que Dios siempre estará ahí. Cuando quieras que todo se acabe, recuerda que tenemos una cita cada madrugada aquí en Canal Sur Radio. Disfruta del día que se te regala.
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3: Al amanecer, dentro de un rato, los medios aéreos van a empezar a trabajar para sofocar el incendio que se declaraba anoche en Villablanca, en la provincia de Huelva. Es el único activo y sin controlar que permanece a esta hora de la mañana en Andalucía. Hay 30 efectivos del Infoca que han trabajado durante toda la noche. Otro fuego en el Andévalo, también en la misma provincia onubense, ha quedado extinguido. Hay incendios forestales igualmente en el Valle, en Granada, que está estabilizado, y otro en Cerro Moriano, en Córdoba. Habla a los afectados.
4: Ve esto tan cerca, la verdad que impacta.
5: Fue el incendio provocado por un camión subiendo por la 432... y subió el fuego para arriba y se nos ha metido aquí ya en la estancia del pueblo y ahora nos hemos quedado sin ermita.
3: Pero los incendios que más preocupan son los que están asolando tanto la comunidad de Madrid, Ávila e igualmente ahora Toledo. Casi 100.000 personas que han sido evacuadas o trasladadas desde sus viviendas. Más de 50.000 hectáreas se han quemado. Hay fuertes rachas de viento que están complicando los trabajos de extinción de estos fuegos, aunque para esta jornada hay algo de optimismo, como ha dicho el ministro del Interior, Fernando Grande Marlaska.
6: Esperemos que mañana y desde primerísima hora nada más que puedan volar, que será muy importante poder atacar el incendio con todos los medios aéreos que son necesarios. Y vuelvo a decir que no todos los medios que los vamos a traer, ya hay cooperación también en las brigadas terrestres de Portugal que ha ofrecido, también ya han llegado.
3: Un incendio, este forestal, el más grande de la historia de España, como ha indicado el propio consejero de Medio Ambiente de la Comunidad de Madrid, Carlos Novillo.
7: Gran incendio forestal, puede ser el incendio, habrá que evaluarlo pues con más impacto en hectáreas y por supuesto ya lo es en cuanto al número de afectados por evacuados.
3: La Junta de Andalucía ha sufrido un ciberataque que compromete datos de profesores y alumnos que están almacenados en el programa Séneca. La Consejería de Educación ha reforzado la seguridad de esta plataforma y el incidente ya ha sido denunciado ante la Policía Nacional. Y el Hospital Reina Sofía de Córdoba sigue consolidándose como referente en las terapias más avanzadas contra el cáncer. La nueva unidad de terapia será una realidad en el año 2027, reforzando la investigación y también el tratamiento de pacientes con tumores hematológicos mediante medicina personalizada.

0: localizada. Vamos ya con el tiempo. A esta hora de la mañana las máximas temperaturas se registran en Almería y en Málaga. El termómetro llega a los 25 grados, 24 hay en Cádiz, en Jaén y en Huelva 22, la mínima ahora está en Córdoba con 21 grados. Andalucía, 6 de la mañana y 3 minutos.
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3: Una vez dijo Federico Fellini que un buen vino es como una buena película, que dura un instante y te deja en la boca un sabor a gloria. Es nuevo en cada sorbo y, como ocurre también con las películas, nace y renace en cada saboreador. En este sentido, las bandas sonoras son en el cine el mejor potenciador de ese sabor, de ese regusto que puedes recuperar cada vez que escuches los acordes de un tema musical, volviendo a revivir esas imágenes en tu mente. Las emociones que te produjeron en ese momento de tu vida en el que una u otra película te hizo vibrar en algún sentido. Y por eso estoy aquí. No porque sea experta, ni mucho menos, en música de cine, sino porque soy una amante incondicional de este séptimo arte que me atrapó desde pequeña. Absorta me quedaba delante de una pantalla viendo las historias que me contaban. Y para eso tuve a dos grandes maestros en esto de disfrutar del cine, muy diferentes, pero que me hicieron tener una visión más amplia, mi abuela y mi padre. Y hoy el hilo del programa me lo va a dar la primera, mi abuela María, la que me enseñó aquel cine español de mi niñez, al igual que estoy segura que hicieron vuestros abuelos, padres o madres, cuando encendían la tele con la emoción de la novedad de ver cine en casa. Y nos sentábamos a disfrutar de una entrañable historia que en muchas ocasiones iba acompañada de una prodigiosa voz, como por ejemplo la de Marisol.

En esta, su tercera película, Marisol contaba con 14 años y fue un boom en el cine español en aquella época, exactamente en 1962, traspasando nuestras fronteras con ese carisma que caracterizó a esta pizpireta malagueña. Dirigida por Luis Lucia, su pegadizo tema es obra de Augusto Algueró y del letrista Antonio Guijarro, este último escritor también de aquel Estando Contigo y de La Chica Yeye. Y antes que Marisol, ya en los 50, había triunfado la voz de un niño nacido en el pueblecito jienense de Beas de Segura. Ya habrán intuido que hablamos de Joselito, al que el director Antonio del Amo lanzó a la fama con 13 años y con aquel tema tan lagrimoso que a mí particularmente me emocionaba nada más escuchar las primeras notas. Campanera. Es una canción de Genaro Monreal con la letra de Naranjo y Murillo, y que Joselito popularizó gracias a su primera película, El pequeño ruiseñor, la primera de una trilogía. Películas que fuera de su valoración artística son plenamente un archivo documental histórico de la España de aquellos años. Cerremos por un momento los ojos para trasladarnos a nuestra infancia en blanco y negro.

Y si sigo tirando un poquito más de este hilo de películas tan entrañables, ligadas a nuestra infancia y a seres queridos que posiblemente ya no están, nos encontramos con la copla. Ese gran género español al que se le conoció con el nombre de españoladas y que ha dejado su legado en cientos de películas de los primeros años del cine en nuestro país, con el sello andaluz por bandera. Prácticamente todos sus intérpretes hicieron cine, un cine musical que en aquella época era un éxito de taquilla asegurado. La primera reina de este género fue Imperio Argentina, que interpretó por primera vez en la película Morena Clara de Florián Rey una copla inolvidable, La falsa moneda, de Ramón Perelló, Juan Mostazo y Sixto Cantabrana, en 1936. El mayor éxito comercial del cine español durante mucho tiempo.

Estrellita Castro, Juanita Reina, Lola Flores, Concha Piquer, Miguel de Molina, Paquita Rico, Marujita Díaz, son otros de los nombres de actores y cantantes de aquellas españoladas. Pero hay uno cuyo tema se quedaría grabado en la memoria del colectivo español para siempre, y ese fue este del gran Antonio Molina.

0: esta sería la segunda película que protagonizara el actor y cantante malagueño, dirigida por Luis Lucía en 1955. Esa voz única, tan limpia, con sus interminables farsetes, lo llevó a la fama en este cine popular durante muchos años. Pero es curioso cómo en el cine español de los 50 podemos ver vertientes muy distintas reflejadas también en sus bandas sonoras. Y en esta, de la que vamos a hablar ahora especialmente, porque de las glorias del cine de copla pasamos a la crítica en forma de sátira a esa España de clichés que hace José Luis Berlanga en Bienvenido, Mr. Marshall. Considerada una obra maestra y que burló la censura de la época gracias a los tintes costumbristas con la que la pintó. Muchos premios, incluidos internacionales, para una obra cuyo mejor exponente es esa secuencia en la que esperan con toda la artillería de la fanfarria la llegada de los americanos, con la voz de Lolita Sevilla.
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1: Como ya habrán notado, en el programa de hoy me estoy dedicando prácticamente a pasear entre recuerdos en el mundo de las bandas sonoras del cine español, las que más resuenan en la mente de todos. Así que continúo rebuscando y, por seguir una cronología, pasamos al color. Y se me antoja al oído una melodía que se convertiría en banda sonora de un tipo de película de los años 60. Se estrenó con una de monjas, con Gracita Morales en su personaje mítico de Sor Citroën, acompañada de una entrañable Rafaela Aparicio, una comedia de Pedro Lazaga de 1967 con la música del reconocido compositor español Antón García Abril, un sonido muy de los 60 que nos sigue atrapando.

Y no nos separamos de este compositor, García Abril, durante un ratito, ya que nos dio gloria bendita en esto de las bandas sonoras. Entre otras de sus películas se encuentra también la de Los chicos del Preu, con una joven Karina entre sus actores. Pero sobre todo es muy reconocido porque es el autor de los sonidos más característicos de nuestra televisión, de cuando había solo un canal. A ver si nos recuerdan esta cabecera de un programa que hoy día es ya leyenda.

Maravillosos los sonidos de los instrumentos con las imágenes que nos ofrecía Félix Rodríguez de la Fuente en El hombre y la tierra. Es suya también la banda sonora de Los Santos Inocentes, de Mario Camus, uno de los mayores clásicos del cine español, en el que García Abril combina piezas de estilo vanguardista llenas de disonancia y momentos de percusión tradicional extremeña como este.

Este compositor dio mucho de sí también en la música para televisión. Las series Fortunata y Jacinta, Ramón y Cajal, Segunda Enseñanza y Anillos de Oro también llevan su sello. Esta última fue un éxito internacional, dirigida por Pedro Masó y escrita y protagonizada por Ana Diosdado en 1982, nos enseñó los entresijos de los matrimonios desde un bufete de abogados justo recién aprobado el divorcio en el Código Civil. Bellos temas musicales para series de una calidad excepcional.

Y si hablamos de series, no podemos olvidar una que después de 40 años sigue estando en las plataformas de televisión y cuya melodía de cabecera la hemos tarareado hasta la hartura montados en una bicicleta. Estrenada en 1981, ese grupo de adolescentes dirigidos por Antonio Mercero nos hizo ver los veranos de otra manera y nos mostró uno de los rincones más bellos de nuestra costa.

La banda sonora de Verano Azul es del músico Carmelo Bernaola, Premio Nacional de Música en dos ocasiones, que también compuso las de las películas Espérame en el cielo, Mambrú se fue a la guerra o la sintonía del programa televisivo La Clave, y que ganó también un Goya por Paso Doble, del director García Sánchez en 1989.

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1: Hay series que marcan cuando te pillan en una edad complicada, como la adolescencia, en la que las emociones están a flor de piel. Y empezamos a sentir esas maripositas del enamoramiento, aunque sea a través de una pantalla. Exactamente lo que me pasó a mí, y sé que a muchos de vosotros, con la película Valentina, de Antonio José Betancor, convertida en serie de 4 capítulos para televisión en 1982, donde sus dos jóvenes protagonistas, Paloma Gómez y Jorge Sanz, nos encandilaron con esa historia de amor basada en la novela semibiográfica Crónicas del Alba, de Ramón J. Sender. La música de Riz Ortolani es, desde luego, muy evocadora.

Pues sí, es el concurso 1, 2, 3, responda otra vez. Un fenómeno televisivo capaz de sentar durante muchos años a toda la familia delante de la televisión un viernes por la noche. La sintonía es de Adolfo Weizmann, compositor argentino afincado en España, autor, entre otras, de bandas sonoras como Atraco a las 3, Las cuatro bodas de Marisol y La gran familia.

Otro de los sonidos emblemáticos de los que crecimos en aquella televisión es sin duda el que nos traía cada sábado por la mañana La Bola de Cristal. Aquel programa infantil, y lo entrecomillo por muchas razones. Nos ofrecía no solo un contenido educativo, sino también social, comprometido, reivindicativo, extravagante y rompedor, muy propio de los 80, dirigido por Lolo Rico y guiado por varios cantantes de la movida madrileña muy tops en aquella época. Hablamos de Santiago Serón, de nuestro sevillano Kiko Veneno o de Loquillo, además de una jovencísima Alaska que conducía el programa y de la que nos hicimos fan muchas niñas, copiando su look atrevido y siniestro. Ella puso la voz al tema musical más conocido del programa.

En los 80 otras sintonías de televisión se meten en nuestras casas y una en especial incluso se introduce hasta en nuestros estómagos. Se trata del primer programa de cocina de la televisión española, dirigido y presentado por Elena Santonja. La sintonía es una canción compuesta por el dúo musical femenino Vainica Doble, interpretada junto con Joaquín Sabina. Seguro que se os abre un poquito el apetito emocional al escucharla.

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1: No quiero terminar hoy esta edición tan variopinta en la que no hemos salido de España sin poner algo realmente castizo y con el toque de humor que nos caracteriza. Un poquito socarrón. Se trata de la banda sonora de todo un fenómeno de masas como lo fue ese primer Torrente, el brazo tonto de la ley. Taquillazo para las salas de cine en 1998. Dirigida y protagonizada por el omnipresente Santiago Segura, solo fue ensombrecido por la estela que deja en su banda sonora El Fari, con ese Apatrullando la ciudad, canción con la firma del propio Segura,

Y hasta aquí este quinto banda sonora. Pero os abandono con música, con el tema de la película La Llamada, dirigida por los Javis, como se les conoce popularmente a Javier Ambrosi y a Javier Calvo. El cantante Leiva pone voz, música y letra al tema principal. Que disfruten de la vida y hasta la próxima.

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4: Queridos amigos, muy buenos días y gracias por acompañarnos una semana más en el Evangelio del Domingo, su espacio de información religiosa en Canal Sur Radio y Radio Andalucía Información. En su reciente viaje a España, un joven le preguntó al Papa León qué guardaba como un tesoro de sus años de misionero. Él no habló de ningún objeto, sino de un encuentro, la fe sencilla de la gente que lo transformó. Y hoy el Evangelio nos habla también de un tesoro escondido y de alguien que al encontrarlo lo deja todo por él. Así comenzamos hoy. Soy José Carlos Isla, sacerdote, y hoy me acompaña en la realización Sebastián López. Este fin de semana, Málaga se llena de laicos. Más de 1.200 personas de parroquias de toda España, niños, jóvenes y adultos, se reúnen en el encuentro de laicos de parroquia que organiza la Acción Católica General bajo un interesante lema: compartiendo caminos, acompañando esperanzas. Para contarnos qué se cuece en este encuentro, hablamos en esta mañana, ya casi al final del mismo, con Javier Ramos Guardiola, que forma parte del equipo que coordina la Acción Católica General a nivel nacional. Javier, bienvenidos, buenos días y gracias por acompañarnos en un día tan especial.
5: Hola, buenos días y muchas gracias a vosotros por abrirnos este espacio.
4: Javier, empecemos por el principio. Ese encuentro de laicos de parroquia, ¿qué es exactamente? ¿Qué es lo que se están encontrando en estos días estas más de 1.200 personas en Málaga?
5: Pues mira, nos estamos encontrando en un encuentro que es un encuentro abierto para laicos de parroquia que desean vivir pues como una iglesia unida, que camina juntos, ¿no? Y tienen el deseo de encontrarse y de caminar, ¿no? Ahí también un poco metiendo ese lema del encuentro. Un momento para, pues, en este caso en Málaga, encontrarnos y compartir espacios pues para formarnos, para compartir, para celebrar, también momentos festivos, ¿no? Un momento, yo creo que para importante para las parroquias, ¿no? Donde todos nos podemos sentir iglesia.
4: Además, decíamos, tiene un lema muy interesante que pone el acento en la palabra acompañar, compartiendo caminos, acompañando esperanzas. ¿Por qué fijaros ahora en esa palabra, acompañamiento?
5: Sí, pues yo creo que, mira, el acompañamiento es fundamental, ¿no? En nuestra tarea y en nuestro vivir iglesia. Y ese lema, compartiendo caminos, acompañando esperanzas, pues es como la propuesta que nos hace situarnos en el corazón de la misión evangelizadora, esa misión que tenemos en todos los laicos, ¿no? Bueno, toda la iglesia, y que es el acompañamiento desde dos perspectivas, quizá una dimensión más personal y otra dimensión más comunitaria, ¿no? Necesitamos sentirnos acompañados desde yo como cristiano y también como vivir mi fe en un equipo, ser acompañado en un equipo, ¿no? Y también acompañar pues esas tareas que se nos presentan en la vida diaria, tanto en la parroquia como en la vida cotidiana.
4: Hablamos además de que es un encuentro de laicos, pero quizá no todo el mundo entienda lo que significa esa palabra, laicos, y sobre todo el laico en la parroquia o el laico en la iglesia. ¿Cuál es su papel? No sé si nos puedes aclarar un poco de qué va todo esto.
5: Sí, bueno, claro, el laico está inserto en la comunidad parroquial, pero el laico es el cristiano que vive su fe pues en este ámbito que es la parroquia, ¿no? Es el cristiano de por sí. Laico es aquel que se compromete, aquel que tiene adherida la misión de anunciar a Jesucristo y lo hace de una manera compartida y vivida en la parroquia. Por lo tanto, laicos somos todos. Todos los que no estamos consagrados, claro, a ningún ministerio. Necesitamos, somos el ministerio laical como tal.
4: Este encuentro, además, no nace de la nada. Viene ya precedido de otro que se celebró en Barcelona y se enmarca dentro de unos procesos más amplios, como son el sínodo o también el congreso reciente de las vocaciones. ¿Qué es lo que se pretenden con todo esto? ¿Hacia dónde se quiere caminar con cada una de estas citas?
5: Sí, pues mira, se intenta caminar, primero lo que te decía al principio, ¿no? Buscar un lugar donde encontrarnos y sentirnos iglesia, que todos caminamos juntos. Enlazabas con que el previo a este encuentro fue en 2022 en Barcelona. Hubo otro anterior que se hizo en Ávila, otro que se hizo en Santiago. Es decir, Acción Católica General lo que está haciendo es cada 4 años proponer, lanzar un encuentro de laicos abierto para todas las parroquias, donde tengamos donde asumir, ¿no? Ese compromiso de que pues somos cristianos, que podemos juntarnos, caminar juntos y acompañando esperanzas, ¿no? ¿Cuánto nos queda por recorrer, por acompañar a esas personas que se aparecen en nuestra vida y tenemos que acompañarlas ya no solamente en la parroquia, sino en todos los ámbitos de nuestra vida, al estilo de Jesús, ¿no? Si Jesús se puso a caminar con esos discípulos, si Jesús abrió nuevos horizontes de acompañamiento como perfil, ¿no?, al que tenemos que asemejarnos, pues esa es la idea, esa es la idea.
4: Javier, además, no solo te encargas de organizar este encuentro, sino que también eres responsable de una propuesta de un proyecto muy interesante que se llama 440. Cuéntanos exactamente de qué se trata y qué es lo que quiere ofrecer.
5: Sí, pues mira, 440 es la propuesta de primer anuncio que desde Acción Católica estamos poniendo en marcha desde hace ya 3 años, como de forma ya puesta a punto en las parroquias, aunque se puso a gestarse mucho antes, ¿no?, en experimentaciones, entrenamientos, para que todo estuviera, antes de lanzarlo como proyecto, pues estuviera muy perfilado y muy experimentado. Es el proyecto que nos va a lanzar como una puerta de entrada a que la persona tenga un encuentro fuerte, un encuentro patente con Jesucristo, y desde ahí despertarle quizá una fe o reavivar esa fe que muchas veces tenemos dormida, ¿no?, en nuestra gente de las parroquias. Por lo tanto, el 440 es el proyecto de primer anuncio, que es un proyecto parroquial, es un proyecto que nace desde la parroquia, es la parroquia la que pone en marcha este proyecto, no es una actividad al que el párroco manda a unos laicos a vivir una experiencia, sino que es la propia parroquia la que se organiza para poner en marcha este proyecto, que consta de un fin de semana fuerte e intenso, de viernes a domingo, donde esa persona, esos participantes, se van a encontrar, como te decía, de una manera fuerte con el Señor, a través de testimonio, de dinámica, de oración, de compartir en equipo. Y eso le va a llevar a zarandear su vida, a quizás despertar esa fe dormida, a encontrarse o reencontrarse con un Jesucristo que se le va a presentar de una manera sencilla pero fuerte. Y después el plus del 440 es que no solamente se queda en ese fin de semana, sino que posibilitamos, invitamos a que sigan 7 encuentros posteriores que se realizan en la parroquia, de manera que la persona, una vez que ha descubierto, que ha experimentado ese encuentro con el Señor en ese fin de semana, pueda de una manera más natural volver a encontrarse en la parroquia con esa gente que ha hecho el encuentro y seguir durante 7 encuentros con 7 textos del Evangelio que nos van a ayudar a acercarnos a conocer más a Jesucristo, pues a insertar esa vida de fe en la comunidad parroquial, ¿no? De manera que a la persona pues se le despierta o ve la necesidad de vivir la fe de una manera comprometida en la parroquia, en un equipo de vida en concreto, ¿no? Y ese sería como el esquema. Claro, esto a la parroquia, en donde se está poniendo en marcha, llevamos ya 3 años poniendo en marcha el proyecto en las parroquias, está dinamizando mucho la pastoral, ¿no? Es decir, esto no empieza como una actividad concreta, sino como un previo, ¿no?, un análisis de cómo está la parroquia, hacia dónde queremos ir, qué visión tenemos, ¿no? Un equipo evangelizador que se pone previo a analizar todo esto para ver si esto es bueno para la parroquia, si esto es lo que queremos, ¿no? Y nos va a ayudar esta herramienta, porque al final todas las herramientas de primer anuncio son eso, una herramienta que nos ayudan a encontrarnos con el Señor, pero en este caso no solamente lo dejamos en la experiencia, en algo bonito, sino que ayudamos a la persona a acompañarlo, nunca mejor dicho, con este encuentro que estamos viviendo este fin de semana, acompañarlos a que puedan vivir su fe y madurar de una forma pues más madura, posibilitándole un proceso de discipulado, ¿no?, donde pueda abrirse ahí una formación, ir conociendo más a Jesús. Y esto, fíjate, no solamente esta herramienta de primer anuncio no está lanzada para llegar a los alejados como tal desde un primer momento, sino que está más bien pensado desde un principio de reavivar a la gente que tenemos dentro del corazón de la parroquia. Esa gente que tenemos comprometida en la parroquia, que tenemos en el coro, en la liturgia, en las catequesis, acompañando en la limpieza, en Cáritas, pues toda esa gente que tenemos en la parroquia, posibilitarles ese encuentro para que tengan un reencuentro o de verdad descubran ese, porque muchas veces damos por hecho de que la gente por tenerla en la parroquia ya ha tenido un encuentro con el Señor y a lo mejor están con la acción de hacer en la parroquia, pero quizás no han tenido un proceso de encuentro bonito y fuerte con el Señor. Pues esto les va a ayudar a zarandear esa fe, a despertar esa fe, a madurar esa fe, para luego insertarse pues en un equipo que muchas veces en las parroquias, pues lo que te decía, estamos inmersos en el hacer, pero poco en madurar y en vivir nuestra fe, en formarnos, y en tener una fe más madura, ¿no? Y desde ahí, pues, llegar a todos esos laicos que tenemos que quizá a lo mejor vengan a los sacramentos, a la parroquia, pues, a recibir la comunión, la confirmación, los matrimonios, los padres, ¿no? Para luego llegar a los alejados, que ahí es donde queremos llegar. Pero vamos a empezar primero por los que tenemos cerca. Vamos a empezar a construir nuestra parroquia en clave de conversión pastoral con la gente que tenemos dentro, que muchas veces, pues, cuesta, ¿no? Y hay que ayudar a que ese encuentro siga, ese ardor misionero que tenemos, ¿no? Pues esté siempre ahí ardiente, ¿no? Y este encuentro te ayuda a eso. Y muchas parroquias, pues, están descubriendo que este instrumento les está ayudando a eso, para luego ir poco a poco llegar en esos círculos que el Papa Francisco nos decía, ¿no? Esos espacios que nos decía donde llegar a anunciar a Jesús. Pues llegar desde dentro hacia afuera.
4: Javi, muchísimas gracias, Javier, por todo esto que nos comentas desde Málaga. Es una alegría que podamos compartir esa vida que se está haciendo realidad en este fin de semana. Y apuntamos esa experiencia, ese proyecto de 440, por si alguien está interesado. Y es muy fácil de contactar con vosotros. accioncatolicageneral.es, y allí encuentra toda la información. Y así como en Emaús, ojalá muchos noten que mientras caminan, alguien se pone a caminar con ellos. Seguimos adelante. Un abrazo, Javier.
5: Pues muchas gracias. Estamos aquí terminando el encuentro con mucha ilusión y con una apertura grandísima a que nuestra Iglesia camine junta. Gracias.
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7: En aquel tiempo, dijo Jesús a la gente, el reino de los cielos se parece a un tesoro escondido en el campo. El que lo encuentra, lo vuelve a esconder. Y lleno de alegría va a vender todo lo que tiene y compra el campo. El reino de los cielos se parece también a un comerciante de perlas finas, que al encontrar una de gran valor, se va a vender todo lo que tiene y la compra. El reino de los cielos se parece también a la red que echan en el mar y recoge toda clase de peces. Cuando está llena, la arrastran a la orilla, se sientan y reúnen los buenos en cestos y los malos los tiran. Lo mismo sucederá al final de los tiempos. Saldrán los ángeles, separarán a los malos de los buenos y los echarán al horno de fuego. Allí será el llanto y el rechinar de dientes. ¿Habéis entendido todo esto? Ellos le responden, sí. Él les dijo, pues bien, un escriba que se ha hecho discípulo del reino de los cielos es como un padre de familia que va sacando de su tesoro lo nuevo y lo antiguo.
4: Un hombre que lo vende todo para comprarse una sola cosa, o está loco o ha encontrado algo que no tiene precio. Eso es, en el fondo, lo que Jesús nos propone hoy. Las cosas que de verdad importan valen en la medida en que estás dispuesto a darlo todo por conseguirlas. Pero mientras no has encontrado lo que importa,

La fe rompe esa lógica. La fe es el descubrimiento de un tesoro por el que darías todo. Es encontrar un motivo que te empuja a dejar de medir y empezar a arriesgarte. Es perder el miedo a que te tomen por loco y mantenerte fiel a lo que cuenta, aunque eso te deje fuera del coro. La fe es una experiencia personal, no de masa, y quizá eso es lo que Jesús intenta explicar cuando habla del reino de los cielos. No es un reino lejano, un reino del después. Es un reino escondido que hay que buscar. Jesús usa el verbo encontrar y solo encuentra quien busca. Nuestra vida espiritual no debería consistir en acumular experiencias religiosas. Debería consistir en buscar el tesoro escondido allí donde estamos. Y ese buscar se llama oración. Si es verdad que quien busca encuentra, entonces quien reza encuentra. Y llegamos así al final de nuestro programa, El Evangelio del Domingo, su espacio de información religiosa en Canal Sur Radio y Radio Andalucía Información. Recuerden que seguimos adelante. La semana que viene volvemos a encontrarnos. No lo olviden. Aquí nos vemos. Aquí nos escuchamos.

0: Andalucía, 7 de la mañana.
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2: En unos minutos, al amanecer, los medios aéreos van a trabajar en el único incendio forestal que hay activo en estos momentos en Andalucía. En Villablanca, en Huelva, se declaraba anoche. Están estabilizados los de Pino Puente, los de Pino del Villar en Granada y el de Cerro Muriano en Córdoba. Se ha levantado el confinamiento y han podido ya regresar a sus casas los vecinos que fueron desalojados. Antonio Sanz, el consejero de Presidencia y Emergencia, destaca el trabajo del Infoca.
3: Quiero agradecer a todos los operativos y a todas las administraciones el grado de coordinación, cooperación, coordinación y lealtad con la que se ha trabajado una vez más en equipo, sumando esfuerzos, uniendo todas las voluntades para acabar con este muy difícil incendio, peligroso, que hizo pasar momentos muy difíciles.
2: La noche ha sido muy complicada y también la mañana los incendios que asolan sin control tanto la Comunidad de Madrid como la provincia de Ávila. El fuego ha llegado a unir en algún momento, avanza hacia Toledo. Javier Marcos es el teniente general de la UME.
4: Bueno, en San Martín de Valdeiglesias hay puntos discontinuos al norte y al sur de unión, pero no ha sido una unión tan potente porque hemos podido pararlo. Ese es el trabajo de todas las unidades que están interviniendo. En San Martín de Valdeiglesias concretamente llevamos 3 días defendiendo la localidad. Los vecinos y las vecinas están en condiciones de seguridad.
2: Toledo, que ha sido incluida en la declaración de emergencia nacional, al igual que la Comunidad de Madrid y Ávila. También esta madrugada han sido desalojados 4 municipios toledanos. El presidente de Castilla y León está pidiendo colaboración a la hora de las evacuaciones.
5: El mando único es el que tiene toda la información, todos los elementos de información, y eso es lo que motiva las decisiones, y por tanto solo quien está arriba conoce toda la información, y cuando indica a la sociedad que hay que evacuar o que hay que confinarse, se tiene que cumplir.
2: En total, casi 100.000 personas han sido evacuadas y confinadas por estos fuegos, considerados por ahora el mayor incendio en la historia de España. Otro fuego forestal hay muy activo en la Comunidad Valenciana, en la comarca de Valdeusón, Castellón. El fuego, que parece intencionado, ha obligado a desalojar a 19.000 personas de 16 municipios. Además, un hombre de 78 años ha fallecido en el incendio declarado este sábado en una zona de barranco en Manises, en Valencia. El cuerpo calcinado estaba en su coche. Y Francia también arde. El fuego se está centralizando en la región de Gironda, a unos 30 kilómetros de Burdeos, en el suroeste del país. Hay más de 170.000 evacuados, que está a tan solo 30 kilómetros este fuego de Burdeos. Y en Alemania, una persona ha muerto y otras 15 han resultado heridas este sábado durante la fiesta del Día del Orgullo LGTBI, en un atropello múltiple que ha protagonizado el conductor de una furgoneta que se ha dado a la fuga. Vamos con el tiempo. La temperatura máxima por capitales

0: registra a esta hora en Málaga con 24 grados. Hay 23 en Cádiz y en Almería. En Sevilla y Huelva 21. El termómetro llega a 20 grados en Jaén, en Córdoba 19. La mínima hora en Granada 17 grados. Andalucía 7 de la mañana y 3 minutos.
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6: Saludos, bienvenidos a este viaje por nuestra tierra, la Andalucía de los pueblos, que es la verdadera protagonista de este programa. Visitar un castillo, pasear por un prado, sorprendernos con una leyenda, saborear una receta, bailar al son de una vieja canción popular, son algunas de las propuestas de estos días y de este recorrido que hacemos en Canal Sur Radio. Lo hacemos con ilusión y entusiasmo, cada fin de semana. Disponemos para ello de una furgoneta sin límite de pasajeros y una oficina, como dice Bernardo, itinerante por Andalucía. Aquí hay sitio para todos. ¡Nos vamos! Claro que este viaje no sería posible sin la investigación de nuestra redactora Mamen Gil. Buenos días.
7: Buenos días, Inmaculada.
6: Bienvenida, Mamen. Buenos días, Bernardo Ruiz.
8: Buenos días, querida Inmaculada.
6: ¿Cómo está la oficina itinerante?
8: Fantásticamente bien. ¿Cómo de?
7: Costumbre.
6: Y además, esta oficina itinerante o esta furgoneta sin límite de pasajeros tiene al frente, manejando los mandos, a nuestro realizador Pedro Luis Moreno.
8: El mejor.
7: Del mundo entero.
8: Y un saludo cariñoso y afectuoso a Pepe Clavellino, el más ilustre de nuestros vecinos.
6: Pues saludos también a nuestros compañeros de la Delegación de Huelva. Vamos a comenzar nuestro itinerario. Ya saben que a lo largo de este programa hacemos dos visitas y Bernardo nos va a contar dónde vamos a estar hoy.
8: En primer lugar, Isma, visitaremos el Valle del Escrín, la comarca en la que, según la historia y tal y como recomendó Mamen releer la historia, pronunció aquella mítica frase Boabdil, la madre de Boabdil, para ser exacto, la comarca del Valle del Escrín, donde visitaremos Albuñuelas y posteriormente viajaremos en nuestra furgoneta de turismo hasta el barrio de Reina Victoria, en Tuhuelva, Choquera y Rociera.
6: Eso es, visitaremos el popular barrio obrero, así conocido por todos los paisanos. Bueno, pues vamos por parte, porque nos vamos a situar en la provincia de Granada, como hemos dicho, en Albuñuela, Pedro Luis, pero ¿tú sabes dónde está Albuñuela? Pues nos lo va a contar Bernardo.
8: A 730 metros de altitud y en pleno pulmón del Valle del Escrín
9: se yergue
8: Albuñuelas, una localidad de 790 habitantes que responden al gentilicio de albuñoleros y que rinden culto como patrones a la Virgen de las Angustias y San Sebastián Mártir. La agricultura es la base de su sistema productivo y el castillo y el antiguo lavadero público son la joya de su patrimonio.
6: Sepan también que es un lugar privilegiado que cuenta con enclaves donde el visitante podrá contemplar admirables vistas, así como paseos por bosques de pino y olivo centenario, arrullados constantemente por el rumor que produce un sinfín de manantiales y arroyos, que junto al río Santo forman un verdadero paraíso acuífero. Naturaleza y agua dan vida a este pueblo que bien merece una visita.
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0: Llegados al Buñuela, nuestros primeros pasos van directamente al ayuntamiento. Y es que es aquí donde hemos quedado con su alcalde para que nos guíe y nos cuente cómo es su pueblo. Ya está con nosotros José Díaz, alcalde de Albuñuela. Buenos días, alcalde, bienvenido.
1: Buenos días, bienvenido a vosotros igualmente.
0: Alcalde, sí. cuéntenos a los andaluces, ¿cómo es su pueblo?
1: Mi pueblo es de los mejorcicos que tenemos aquí por el valle. Es un pueblo que todo el que viene se enamora de él, en fin, ¿qué te voy a contar, tío, de mi pueblo? Lo mejor que hay por aquí, por toda esta zona. Sí. Tenemos un atractivo que es el río de aquí del pueblo, que en el verano, en fin, se inunda esto de gente, la gente que no cabe en nuestro pueblo, no está llegando aquí.
0: Muy bien, pues, alcalde, vamos a suponer que salimos con usted a pasear por Albuñuelas. ¿Dónde nos llevaría? ¿Qué veríamos?
1: Hombre, pues yo llevaría aquí, pues, la Torre del Tío Bayo. Tenemos unos miradores en el pueblo que son muy atractivos, que se ven unos paisajes formidables. Como te diría yo, en fin, todas las calles del pueblo son calles tipo antigua, de tipo mozárabe, calles muy estrechas, en fin.
0: Y si queremos ir en fiesta, alcalde, Albuñuelas, ¿cuándo debemos ir? ¿Cuáles son las fiestas de su pueblo?
1: Las fiestas del 20 de enero, que es San Sebastián, que es el patrón de aquí, y luego tenemos las fiestas del mes de agosto, que es el 14, 15 y 16 de agosto. Esas son las fiestas patronales, las más importantes.
0: Alcalde,
1: luego fiestas tenemos una romería que se hace en el mes de junio, por ahí, mayo y junio. Tenemos las cruces, fiestas no paramos de hacer fiestas.
0: ¿Tenemos dónde alojarnos si queremos dormir ahí y pasar un fin de semana, por ejemplo, o quedarnos en los días de fiesta?
1: Sí, tenemos aquí una casa antigua, ¿no?, que la adaptaron como tipo un hotel rural, la Casa del Pino, que le llaman, y aquí sí hay habitaciones. Y luego hay otro aquí de orilla del ayuntamiento también, pero eso me parece que la alquilan completa, ¿no?, por habitaciones individuales, sino por familia entera.
0: Alcalde, ¿de qué vive su pueblo? ¿Cuáles son sus recursos?
1: Los recursos nuestros son la aceituna, la almendra y la naranja. Y párate de más. Y no tenemos otra cosa aquí. Y luego, claro, a través del ayuntamiento, los planes de empleo, ¿no? El empleo rural, en fin, todo el año tenemos gente trabajando.
0: O sea, que nosotros, si vamos a su pueblo, alcalde, podemos disfrutar de la naturaleza, podemos disfrutar de las calles mucho antiguas tipo medievales, ¿no?, que tienen en su pueblo. Y he oído que hay una ruta de los callejones.
1: La ruta de los callejones, que son la ruta esa del río que estaba comentando antes, que esa, bueno, esa la toma y vienen gente, los que no caben aquí en Albuñuela. Estoy a través de Diputación, estamos haciendo algo para ver si podemos esto controlarlo, porque ya te digo, en mes de julio, agosto y septiembre son 2 o 3 meses que aquí no, los vehículos no caben dentro del pueblo. De gente que viene.
0: Claro. Alcalde, estábamos hablando antes de los recursos, hablábamos de las aceitunas, de las almendras. ¿Eso está vinculado con la gastronomía del lugar? Es decir, ¿qué es lo típico? ¿Qué se come ahí? ¿Hay cosas típicas?
1: Hombre, lo típico aquí siempre es eso, las migas, el choto al ajillo, el cocido de hinojo, lo típico de todos los pueblos de por aquí del valle. El remojón de naranja también, que aquí tiene mucha aceptación.
0: Que, alcalde, le decía que si hay una época determinada mejor que otra para visitar el pueblo.
1: No, aquí todas las épocas son buenas, sí.
0: Pues no nos recomienda ninguna particular.
1: Hombre, en el verano siempre, claro, en el verano siempre viene más gente, ¿no?, como es lógico. Pero que todo el año está viniendo gente por aquí.
0: Muy bien. Pues, alcalde, le queremos agradecer que haya estado con nosotros, José Díaz, alcalde de Albuñuelas. Gracias por estar aquí en Andalucía Nuestra.
1: Pues muchísimas gracias a vosotros por acordaros de estos rincones que los tiene todo el mundo olvidado.
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2: ¿Sabías que
4: uno de los principales atractivos turísticos de Albuñuelas es su Casa de las Conchas?

0: A pocos pasos de la Placeta Morales, la casa destaca por su fachada granate, completamente cubierta de conchas recolectadas en las playas de Motril, alternadas con fósiles encontrados en los alrededores de Albuñuelas. Además, la entrada cuenta con un llamador único hecho de cencerros de distintos tamaños. En el interior, los visitantes descubren herramientas de resineros, arados romanos, yugos, balanzas y una colección de 40 garrotes de acebuches. Y el techo de la cocina está adornado con cientos de objetos de esparto como figuras de burros o cabezas de toro. Otros objetos curiosos incluyen una cama de la guerra de Vietnam, una tinaja de aceite, un arca con incrustaciones de nácar y una lámpara hecha con una rueda de carro. El creador de la casa fue un emigrante de Albuñuelas que dedicó 32 años de su vida al trabajo de temporero. La idea de decorar surgió de su amor por la naturaleza y su deseo de crear algo único, así que durante décadas recolectó pacientemente más de 2 millones de conchas y fósiles, combinándolas con herramientas y objetos tradicionales de su vida cotidiana. La Casa de las Conchas se ha convertido en todo un símbolo de Albuñuelas y todos los que se acercan hasta allí tocan un tronco al que llaman de la buena suerte, pues dicen que los que lo tocan atraen la buena fortuna.
1: Hay toda una decoración en torno a las
0: hay
1: conchas.
0: Hay muchas casas de las conchas
1: alrededor. En Huelva decimos conchena. En Punto Mería hay una casa que fue durante mucho tiempo restaurante, ahora la verdad no sé, que también era, ¿no? ¿Dónde vamos? A la Casa de las Conchas.
0: Sí, en varios municipios andaluces, ya hemos contado alguna más.
2: En el Valdés, la casa que de Gaudí, la concha adquiere un papel relevante también como elemento de arquitectura urbana. Es decir, que la concha es verdaderamente curioso cómo se emplea precisamente para el revestimiento de las casas en determinadas zonas de Andalucía.
1: No, hombre, y ahora se hacen, habréis observado que se hacen guirnaldas con concha, se hacen letras, se hacen como joyeritos. Bueno, lo de los joyeritos lo he visto yo en mi casa siempre, sí, ¿eh? Sí. Un joyerito recubierto de tal. Sí. Se hacen marcos, en fin, se hacen muchas cosas.
2: Antiguamente eran empleadas como elemento de escuchar el mar, ¿no?
0: Cuando la caracola, mi abuelo tenía una caracola así grande de mar.
1: ¿Sabéis? Una de las ideas que he visto yo en concha que más me han gustado han sido conchas medianitas como portavelas. ¿Ay? Y son, quedan muy, muy, muy bonitos, muy original. Bueno, pues nosotros contando aquí ya en Andalucía nuestra también hablamos de decoración.
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0: El turismo rural es uno de los principales focos de actividad de Albuñuelas, en cuyo territorio se alza el Pino Retreat, una pintoresca finca rural en la que hoy pernoctamos y descansamos gracias a su propietaria, María José García. María José, ¿qué tal? Bienvenida, buenos días.
1: Hola, buenos días, Bernardo. Bienvenida al Pino Retreat. Muchas gracias por estar aquí.
0: Muchísimas gracias a usted por permitirnos la estancia y disfrutar de su finca rural, el Pino Retreat, perdón en mi inglés, que se alzan Albuñuelas, pero no en el casco antiguo. La primera pregunta es por contextualizar geográficamente a nuestros oyentes. Es una finca rural a cielo raso, ¿no?
1: Pues sí, mira, estamos en una zona a las afueras del pueblo, en plena naturaleza, eso sí, rodeados de barrancos, olivos y almendros, que ahora mismo, pues mira, están en flor. Y en el centro de la finca está este gran pino centenario, un pino alepensis, declarado árbol singular de Andalucía, que da nombre al lugar y bajo el que muchas veces pues desayunamos o meditamos, siempre que el tiempo claro lo permita. Así que, aunque estamos a un paseo de 6 minutos del pueblo, pues aquí solo se escuchan pájaros, viento y silencio.
0: Viento, silencio, una manera distinta de conectar cuerpo y mente, abrazados por barrancos y rodeados de olivos y de almendros. El paisaje es sugerente, sin duda alguna. ¿Qué flora y qué fauna es posible descubrir dando apenas un paseo por los alrededores de la finca, María José?
1: Ah, pues mira, esto es una finca realmente andaluza, tradicional, que se empezó a construir en 1885, después del gran terremoto, y la hemos restaurado pues con mucho respeto por el entorno. Pero estamos rodeados de almendros, olivos, la sierra de Albuñuelas, así que tú vas caminando aquí un par de minutos y te puedes ver o encontrar con cabras montesas, aves rapaces y muchísimos pájaros. Es un paisaje muy auténtico, todavía poco masificado, y bueno, eso hoy en día pues es un lujo.
0: Por supuesto, es un lujo huir del mundanal ruido, del estrés de las ciudades, del aspecto de los urbanitas, como nuestra compañera Mamen Gil, que siempre se define de esa forma tan peculiar, y lógicamente supongo que habrá alguna época especialmente atractiva para visitar el Pino Retreat, ¿no?
1: Pues mira, la verdad es que no sabría de qué decirte, porque cada estación realmente tiene su magia. Ahora mira, ahora es invierno, en febrero, el valle se llena de almendros en flor y como ves todo se vuelve rosa. Ahora muy poquito, en marzo, pues será primavera, los senderos estarán preciosos y en verano pues disfrutamos de noches frescas bajo un cielo estrellado que es único, porque imagínate, aquí no hay ninguna polución lumínica. Y además tenemos un microclima bastante suave, o sea que en otoño es ideal también para caminar, descansar. Realmente no somos un lugar de temporada alta o de una temporada en concreto, somos más bien un lugar de ritmo natural.
0: Uh-huh. Su finca evoca de alguna manera una reconexión cuerpo y mente, ¿no? ¿Por qué? ¿Qué hace de especial, de paraje único y singular al Pino?
1: Pues mira, es que ya el entorno en sí ya invita a bajar el ritmo. Aquí no hay ruido, no hay prisas. Ofrecemos meditación al amanecer, talleres creativos, retiros para grupos pequeños y a muchos huéspedes pues les encanta algo tan sencillo como recoger naranjas en el jardín, compartir una abeja a una mesa larga para comer o perderse entre los jardines con un libro de nuestra biblioteca. O sea que realmente es la naturaleza, la sencillez y la comunidad lo que hacen que las personas pues vuelvan a sentirse conectadas.
0: El pan ya nos ha alimentado en los desayunos de su establecimiento y el plan nos ha convencido, ¿no? Pero dicen quienes escriben de su finca rural, quienes de alguna manera aportan sus reseñas, ¿no?, que es el nombre que reciben a los comentarios de los huéspedes, que sus desayunos son famosos. ¿Qué tipo de desayunos preparan en el Pino?
1: Mira, eso sí, cuidamos mucho el desayuno. Mi marido, como buen alemán, pues su comida central es el desayuno por las mañanas. Mira, el caso es que utilizamos productos locales de nuestra propia huerta, el pan artesanal del panadero del pueblo, la fruta de temporada, aceite del valle, que ahora mismo tenemos la prensa fresca, y bueno, pues las mermeladas caseras que hace mi marido. Y realmente los quesos de las cabras que pastorean aquí en la Sierra de Albuñuelas, pues mira por dónde han sido premiados internacionalmente. O sea que sí, a nuestros huéspedes pues les encanta desayunar bajo el pino en una mesa larga, sin prisas, y eso sí, para grupos o retiros pues también preparamos cenas caseras, sencillas, eso sí, pero muy cuidadas.
0: sencillas y cuidadas, pero desayuno altamente irresistible. Pero no solo ofrecen gastronomía, María José, porque también están implicados en el turismo rural de la zona, ¿no? Son de alguna manera una oferta global de la riqueza paisajística y patrimonial de Albuñuelas, ¿no?
1: Pues sí, eso Albuñuelas es muy especial. Estamos muy vinculados a la vida cultural y creativa de Albuñuelas, pero el pueblo en sí, aquí hay una gran comunidad que hace que todas las fiestas sean especiales, se involucran siempre para que todo el mundo se lo pase bien, que venga de afuera. Y precisamente aquí en el pueblo pues hay también un grupito bastante internacional de artistas con muchísimo talento. Algunos incluso exponen en museos fuera de España. Y con ellos pues organizamos también talleres de cerámica, pintura o arte floral, que a veces también integramos en nuestros propios retiros de meditación. O sea que todos aquí creemos en un turismo muy respetuoso que apoye a los productores aquí locales y ponga en valor pues eso, el paisaje, la cultura y la tranquilidad del valle.
0: En la economía circular, ¿no?, que es un término que ha ganado relevancia en los últimos años y que de alguna manera permite la retroalimentación cultural, gastronómica y en definitiva de un modelo slowly que llaman, un modelo de vida tranquilo, ¿no? Evidentemente, supongo que no habrá ningún oyente que se resista a este magnífico plan de fin de semana, de verano o de una temporada en la que puedan permitirse el lujo de reconectar cuerpo y mente. Así que, María José, la última pregunta es obligada. ¿A qué precio se alquilan las habitaciones? Porque se pueden alquilar las habitaciones individuales y la finca al completo.
1: Sí, mira, las habitaciones pues suelen estar entre 130 y 160 euros con desayuno, dependiendo de, claro, del tamaño, el equipamiento, si tiene, hay apartamentos que tienen también cocina, hay suites en el jardín. En cuanto a la finca completa, sí, también se puede alquilar o para los retiros, pero cada propuesta aquí es bastante personalizada porque, claro, depende del número de personas, la temporada y las experiencias incluidas. O sea que preferimos diseñarlo a medida para que realmente encaje con cada grupo.
0: Uh-huh. Antes le he dicho que era la última, pero permítame la licencia. Por el acento denoto que usted no es andaluza, ¿no?
1: Pues mira, mis padres son andaluces realmente, pero yo empecé a estudiar la carrera en Madrid y por gajos de la vida pues la terminé en Alemania y allí me he quedado pues 32 años profesionales y hemos regresado hace 3 años aquí. O sea que ya mi madre me está diciendo que se me estaba olvidando el español, que era ya hora de regresar a la patria.
0: Lo ha recuperado perfectamente, pero el acento todavía le delata. Sí, María José García, propietaria del Pino Retreat, ha sido un auténtico placer. Hemos disfrutado muchísimo durante la estancia y repetiremos el regreso. Muchísimas gracias, de verdad. Hasta la próxima.
1: Gracias a vosotros. Hasta siempre.
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3: Muchos vecinos de Albuñuelas aseguran haber sido testigos de hechos y fenómenos paranormales. Decenas de lugareños a lo largo de los años afirman haber visto una misteriosa y penetrante luz en la rambla al oscurecer o de madrugada. En cuanto a la luz, explican que es una especie de bola luminosa de medio metro de diámetro que le siguen y acompañan a corta distancia durante varios kilómetros y que cuando llega a la zona del Llanete, la luz regresa montañas arriba al lugar de partida. Respecto al origen de esas luces hay varias teorías. Una de ellas asegura que están ligadas al espíritu de una joven asesinada hace más de un siglo por su prometido en un arranque de celos y que desde entonces su alma errante se manifiesta como un brillo etéreo que surge del suelo formando la figura de una mujer vestida de blanco, con un rostro lleno de tristeza que camina por los campos hasta desvanecerse entre los árboles. Otros creen que las luces podrían ser el espíritu de un antepasado señalando una antigua mina de oro perdida y otros atribuyen ese fenómeno a las almas de los que murieron de hambre durante la Guerra Civil. A pesar de los esfuerzos de investigadores paranormales, no hay pruebas concluyentes que expliquen estas luces errantes que aparecen y se fuman sin sentido alguno. Un misterio que lleva hasta Albuñuelas a curiosos y amantes de lo sobrenatural.
4: Bueno, a propósito del ChatGPT y de la inteligencia artificial, mamen, vamos a aprovechar y por favor vamos a recordar nuestras redes a nuestros oyentes que se pueden poner en contacto con nosotros en Andalucía Nuestra para pedirnos que visitemos su pueblo si es que no lo hemos hecho, que hagamos una ruta determinada o que nos hagan una sugerencia, una crítica, en fin, lo que deseen.
3: O que nos cuenten algo que no sabemos.
4: Eso es, una historia, una leyenda, un sabías qué.
3: Pues ya saben que puede hacerlo a través de Facebook, en la página de Andalucía Nuestra, o en X, antigua Twitter, en @AndalucíaNTRA.
4: Mira, pues animamos a nuestros oyentes a que se pongan en contacto con nosotros. Voy a aprovechar también, antes de pasar otra cosa, Pedro Luis, para saludar a Antonio Clemente, que es un gran seguidor de este programa.
0: Y precisamente el otro día charlaba con un oyente que hemos ganado, Amador Losilla.
4: Pues hemos ganado uno.
0: Del Ijar. Al menos que sepamos. Al menos que sepamos. Y Amador Losilla nos felicitaba por el programa y decía que desde este pasado fin de semana va a ser uno de nuestros más fieles oyentes.
3: Pues un abrazo. Muchas gracias, bienvenido.
0: Efectivamente.
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4: Pues efectivamente nos apasiona conocer la pasión, la Semana Santa de nuestros pueblos, aquellos detalles, aquellos días señalados en el calendario. De eso se ocupa Bernardo Ruiz.
0: La Semana Santa de Albuñuelas irradia una luz cegadora durante la madrugada del Viernes Santo, momento en el que imploran al rezo a pie de calle las tallas de Jesús Nazareno y la Virgen de los Dolores. El Señor, el faro devocional de la villa junto a la Virgen de las Angustias, es un imponente nazareno atribuido al genial Diego de Mora Ginarte, que recibió el encargo de gubiar la talla en el primer tramo del siglo XVIII. Madrugada de Viernes Santo en Albuñuela, rezo de fe antigua junto al Señor con la cruz a cuesta. Merece la pena esta imagen de Jesús Nazareno porque cuando elegimos los pueblos, evidentemente hay localidades en las que no necesito una labor de investigación previa porque conozco su Semana Santa, pero en el caso de Albuñuelas no conocía ninguna de sus tallas y he investigado sobre el Jesús Nazareno. ¿Sí? y es una auténtica joya, es una de las mejores imágenes del barroco granadino que está en este pequeñito pueblo del Valle del Lecrín de Granada. Es del siglo XVIII, es de Diego de Mora Ginarte. La familia de los Mora es una de las familias de los mejores imagineros de Andalucía, que por ende y por extensión hablamos de España, lógicamente, y del mundo, porque Andalucía fue cuna a nivel internacional en el mundo de la imaginería en el barroco. Y la talla es verdaderamente impactante. Y si no quieren visitarla en Semana Santa, al menos dediquen un día a visitar la iglesia y descubrir este imponente e impactante nazareno.
4: Hombre, y además, como les decíamos al principio de este recorrido, Albuñuela, que además tiene una naturaleza envidiable, es una ubicación extraordinaria, pueden disfrutarla y efectivamente no tiene por qué ser en Semana Santa, pueden acudir a la iglesia y disfrutar de esta imagen, como nos cuenta Bernardo. Ese es el secreto de este programa, entre otras cosas, descubrir esos tesoros que encierra Andalucía.
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4: Bien, pues aquí tomamos otros derroteros en nuestra segunda parte del programa y ya saben que compaginamos visita a pueblos con entidades locales, con barrios. Y hoy nos vamos a situar en nuestro viaje en un barrio que da personalidad a una ciudad. Hacemos una parada especial en Huelva porque nos vamos a adentrar en, aunque pequeño en extensión, enorme en identidad, el barrio obrero de Huelva. Detalles, Bernardo.
0: En el corazón de Huelva se alza el pintoresco barrio de Reina Victoria, un entramado de calles que nació a principios del siglo XX y que hoy reúne a unos 1.000 vecinos. El barrio obrero, nombre que recibe cariñosamente la zona por sus orígenes industriales, fue declarado bien de interés cultural por la Junta de Andalucía.
4: Vamos a descubrir cómo se diseñó este barrio tan peculiar, vamos a hablar de su evolución y de las vidas que lo han llenado de memoria. Una ruta que nos invita a mirar hacia atrás para entender mejor el presente de Huelva. Un barrio con historia, como dice Bernardo, con misterio, con casas de colores que encierran la esencia del pasado. Un lugar que no solo forma parte del paisaje urbano, sino también de la memoria sentimental de esta ciudad. Sus casas de estilo victoriano, sus calles tranquilas y su trazado tan poco andaluz nos recuerdan la época en la que los trabajadores de la Rio Tinto Company trajeron consigo, y los ingenieros que en ella trabajaban, no solo técnicas mineras, sino también una forma de vivir.
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4: Iniciamos aquí nuestra visita a este barrio tan singular de Huelva, conocido popularmente como el Barrio Obrero y como venimos contándole. Claro que para conocer el barrio, para pasearlo y saborearlo, necesitamos a alguien que nos ayude. Y ya lo tenemos. Vamos a contar con Salva Ponce, que es guía turístico de la Asociación de Guías e Intérpretes de Huelva, un experto conocedor de este y otras muchas cosas de la ciudad. Pero nosotros hoy tenemos la suerte de contar con él aquí en Andalucía Nuestra. Salva, buenos días, bienvenido.
6: Buenos días, muchísimas gracias por contar conmigo y bueno, un placer poder aportar mi granito de arena a este proyecto tan bonito.
4: Salva, vamos a imaginar que vamos contigo de la mano y que llegamos al barrio. Para quienes no lo conocen, no han oído hablar de él, ¿qué es lo primero que nos contarías?
6: Bueno, primero una introducción, ¿no?, para llegar a entender el porqué de este barrio inglés en la ciudad de Huelva.
4: Eso es.
6: Bien. Nos tenemos que remontar a 1873, cuando la Rio Tinto Company Limited, una compañía británica, compra las minas de Rio Tinto. Claro, esto hace que el desarrollo que se gesta o que se genera en la provincia de Huelva atraiga en la capital pues la necesidad de vivienda digna para los trabajadores, ¿no? Claro, uh-huh. Estamos entrando en principios del siglo XX y la ciudad jardín que se solía estilar en el Reino Unido, en Inglaterra, pues quiere tener su alma gemela en la ciudad de Huelva. Y claro, pues el momento en que en 1916, tanto Pérez Carasa, nuestro gran arquitecto municipal, con Aguado, y también, ya luego años más tarde, R.H. Morgan, británico, que le da esos toques que hoy en día caracterizan tanto al barrio, ¿no?
4: Uh-huh. ¿Y el barrio cómo es?
6: Pues mira, el barrio tiene aproximadamente unas 8 hectáreas aproximadamente y cuenta con unas 274 viviendas. Estas viviendas están distribuidas en 88 edificios. O sea, no estamos hablando de 274 edificios, sino que dentro de esas manzanas, pues esos 88 manzanas, pues cuenta con 274 viviendas.
4: Uh-huh.
6: Claro, y una cosa curiosa, ¿no?
4: Sí.
6: Una cosa curiosa es que todo el mundo lo conocemos como el barrio inglés, pero realmente es una mezcla de inglés. Lo único que tiene es la financiación, prácticamente, porque el estilo es un estilo ecléctico entre andaluz, holandés y alemán, financiado por británicos. O sea que, curiosamente, le decimos un barrio de estilo inglés, pero de estilo inglés tiene poco, más bien.
4: Uh-huh. Y a lo largo son casas de colores, con jardines, y ¿son distintas unas a otras son semejantes?
6: Pues mira, una de las cosas más curiosas es que no hay ninguna vivienda que sea exactamente igual a la otra. Muy parecida sí, pero ninguna es igual a la otra. Es una de las curiosidades que tiene este barrio. Mm. Otra de las curiosidades es que se proyectó también una iglesia, ciertos elementos socioculturales que nunca se llevaron a cabo.
4: Sí. ¿Y porque se quedaron ahí en el olvido o qué?
6: Sí, por ejemplo, el tema de la piscina que se proyectaba, el tema también de ciertos jardines, también algunos elementos como puede ser un casino, centro social, todo eso no se llegó a materializar finalmente.
4: Uh-huh.
6: Se desestimó en el proyecto.
4: Salva, es un barrio en el que se puede acceder fácilmente, es decir, que no es un barrio cerrado, que no sé si también se realizan diversas actividades, verbenas, conciertos.
6: Pues la verdad que sí, que es un barrio con muchísima vida. Deciros que ahora mismo tiene una apertura plena, tiene bastante transversal y permeable, se puede entrar de diferentes puntos. Sí que es cierto que antaño, como curiosidad, estaba en una especie de amurallamiento y solo había muy poquitas entradas. La principal de ellas es donde se encontraba la casa del guarda, también se encontraba la de los carruajes, pero la casa del guarda se encontraba donde a día de hoy está el arco del barrio Reina Victoria, tan afamado, ¿no?
4: Sí.
6: Ahí el guarda pues controlaba la vida un poco de los trabajadores, ¿no? De cómo entraban y salían, la vida que podían darle a sus hijos y a su mujer, el cumplimiento de las normas que podían tener dentro del barrio. Y bueno, si en algún momento era una persona reincidente de no cumplir con los estándares de la normativa, ¿no?, que se tenía dentro del barrio, pues podía ser perfectamente expulsado.
4: Ajá, porque entendemos, Salva, que las casas eran propiedad de la compañía hasta que a lo largo y en el devenir del tiempo se han liberado, ¿no?
6: Efectivamente, así fue. Eran viviendas en alquiler para los trabajadores que se encontraban en Huelva, Y claro, pues ellos tenían un régimen de alquiler en el cual podías estar en la vivienda hasta una vez que dejaste de trabajar para la compañía o una vez que fallecían, pues los familiares tenían cierto tiempo para abandonar dicha vivienda. Una vez que ya la Rio Tinto Company abandona Huelva y en sí la minería de nuestra provincia, pues esas viviendas pasan poco a poco a ser de titularidad privada.
4: Uh-huh. ¿Y hoy quién vive ahí en el barrio? ¿Son caras estas viviendas? Bueno, hoy todas las viviendas son caras, pero no sé si esta por su especial singularidad.
6: Pues mira, sí que tiene un poquito, ¿no? O sea, digamos un precio un poquito más elevado que las viviendas de misma tipología que haya, por ejemplo, en el Matadero, ¿no?
4: Sí.
6: Hablamos de casas unifamiliares. Pero realmente tampoco crea que es excesivamente caro para lo singular que es.
4: Uh-huh. Imaginamos que además están protegidas, es decir, que las fachadas no se pueden tocar.
6: Claro, es un bien de interés cultural en su conjunto, todo el casco en general de la propia ciudad jardín, y se intenta proteger lo máximo posible. Es cierto que con los años pues quizás se ha modificado parte de las infraestructuras que rodean las viviendas, pero sí que bueno, se está intentando subsanar todo esto y que cada vez el barrio pues esté más protegido si cabe, ¿no?
4: Uh-huh. Muy bien, Salva, tú que eres conocedor bueno del barrio, nos hablabas antes del detalle de la Casa del Guarda. ¿Qué hay un rincón especial que no debemos perdernos del barrio obrero?
6: Pues mira, para mí tanto el arco como esas escalinatas que dan hacia esas fachadas de la segunda promoción, que es de los años 20, es uno de los quizás de los lugares más icónicos, ¿no? Y también tenemos en una de las calles encontramos con mucha simbología masónica, muy curiosa y muy misteriosa.
4: Uh-huh.
6: Yo creo que ese es uno de los puntos clave. También hay alguna que otra vivienda con yeserías neomudéjares. O sea que es bastante curioso, tenemos varios puntos. Y mira, respecto a algo que me has preguntado antes, que se me ha quedado en el tintero, discúlpame,
4: haciendo
6: los eventos que se hacen en el barrio.
4: Sí.
6: Y, por ejemplo, decir que es un barrio con mucha vida, que la propia asociación del barrio le está dando muchísimos eventos al propio barrio en sí. Y bueno, se hace, es parte del Festival Flamenco de Huelva, con el escenario Quitasueño.
4: Uh-huh.
6: Se hace una de las cruces de mayo más afamadas y con más vida de la ciudad. Es paso de diferentes hermandades de Semana Santa, de los cuales pues algunos son de los mejores momentos más icónicos de nuestra Semana Grande. Y bueno, también, como no, la Feria del Legado Británico, una feria que ha llegado para quedarse y que está pues ambientada en todo este periodo, ¿no?, de principios de siglo XX.
4: Uh-huh. Aprovechando el origen, ¿no?, de las casas y del propio barrio.
6: Exactamente.
4: Muy bien, Salva, pues ha sido un placer tenerte con nosotros aquí en Andalucía Nuestra, que nos hayas llevado de paseo por el barrio obrero. Muchas gracias.
6: El placer ha sido mío y bueno, espero que sigáis aportando vuestro granito de arena en el conocimiento de nuestra cultura. Muchísimas gracias.
5: ¿Sabías que
3: el barrio obrero de Huelva también ha sido plató natural de cine? El barrio obrero es, junto a Rubén Cortada, Peter Vives y Aria Bezmar, el gran protagonista de la serie Operación Barrio Inglés, una serie de época que cuenta el papel fundamental que jugó Huelva durante la Segunda Guerra Mundial. Esta serie de intriga y romance nos lleva hasta la Huelva de 1940, a la que retratan como una Casa Blanca española llena de espías durante el conflicto bélico. La trama sigue a Lucía, una joven contratada como secretaria en una compañía minera británica, quien se ve envuelta en una peligrosa red de secretos, nazis y espionaje al enamorarse de Peter, el misterioso gerente de la empresa.
7: Las tropas de Hitler están avanzando por Europa. Mientras tanto, Huelva es un punto estratégico en el mapa.
8: La compañía abastece de mineral y metales tanto al Imperio Británico como al Estado español.
7: Aquí, alemanes, ingleses y españoles convivimos cordialmente a pesar del conflicto.
8: Están en una empresa de primer orden internacional, donde no se tolera el más mínimo error.
7: Y ciudadanos corrientes nos vemos involucrados en una nueva guerra.
9: ¡Vamos a luchar por nuestros derechos, hostia!
10: ¡Vamos!
9: ¡Vamos! ¡Vamos!
3: A Además de recrear el barrio Reina Victoria de aquellos años, la serie ha sido rodada en varias localizaciones de la provincia de Huelva y la capital, como el antiguo muelle de la compañía minera inglesa, cuya imagen ilustra el cartel anunciador de la serie. Como decimos, la ficción recrea cómo espías nazis, británicos y españoles hicieron de Huelva un enclave muy importante en la contienda. En la ciudad andaluza tuvo lugar la conocida historia de William Martin o el soldado desconocido, en la denominada Operación Carne Picada, un plan británico ejecutado durante la Segunda Guerra Mundial para convencer al alto mando alemán de que los aliados iban a invadir Grecia en lugar de Sicilia. Esto cambió el rumbo del conflicto y aceleró su final.
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0: Ya saben nuestros oyentes que hoy estamos visitando y conociendo al detalle el barrio obrero de Huelva. Ya hemos callejeado un poquito, pero ahora vamos a las particularidades, a su arquitectura. Para eso tenemos la suerte de contar con Luis Alfonso Morales, que es arquitecto y divulgador, y está con nosotros y le damos la bienvenida. Luis Alfonso, buenos días, bienvenido.
1: Buenísimos días a todos nuestros oyentes y dispuesto a responder por las curiosidades que tú me preguntes ahora.
0: Pues eso, pues vamos por partes. Yo sé que tú sabes mucho de todas estas cosas. Lo primero, Luis Alfonso, se dice que este barrio fue especial de alguna manera, que fue pionero. ¿En qué?
1: Pues mira, por la época en la que este barrio se estaba proyectando, había una tendencia o una influencia que viene de un libro que escribió un autor inglés que se llama o se llamó Ebenezer Howard. El libro salió publicado en 1898 y tenía un nombre tan sugerente como Las ciudades jardines del mañana. Este de Ciudades Jardines del Mañana venía a resolver de manera teórica el problema que tenía Inglaterra, pues, con los centros urbanos en aquel momento tan insalubres que tenían. Entonces este hombre, bueno, pues propone un tipo de ciudad diferente, y en concreto este tipo de ciudad luego, aunque nunca se realizó exactamente como este hombre pensó, la verdad es que se acabó llevando a cabo en barrios o como llamamos ahora mismo la ciudad jardín. La ciudad jardín, pues, es este tipo de barrios de casitas individuales unifamiliares rodeadas de jardines, donde, bueno, pues cada familia pueda tener su espacio al aire libre y pueda tener su pequeño jardincito. Este movimiento, esta influencia, es la que, bueno, pues detonó esta tipología tan concreta del barrio obrero, que de hecho a nivel mundial podríamos nombrarlo como el quinto de todo el mundo.
0: Ah, que solo había cinco entonces.
1: Sí, hasta la construcción del barrio Reina Victoria solo se habían hecho cuatro, el último de ellos en 1909, y nuestro barrio Reina Victoria es el quinto y el primero de España.
0: ¿Y se puede decir que tiene estilos arquitectónicos diferentes?
1: Bueno, el estilo arquitectónico que tiene, en realidad, pues sí, podría considerarse que va mezclando diferentes tipos, porque cada casa en realidad tiene sus particularidades, aunque la distribución interna y en general, bueno, pues la geometría y la construcción de la casa son bastante similares unas con otras, en realidad el estilo final y los detalles arquitectónicos, cada casa es un mundo y cada casa es diferente y tiene sus propios detalles y su propia personalidad.
0: Luis Alfonso, ahora hablaremos de las fachadas y de esas curiosidades que tiene el barrio. Pero nos llama la atención, ya digamos que estas casas tenían, por ejemplo, tenían baño, tenían agua corriente, cosa que no era habitual hasta entonces, ¿no?
1: De hecho, se hizo en 1916, unos años antes, el Hotel Colón, que está a varios metros de distancia,
0: sí,
1: se anunciaba como el mejor hotel de Europa, que en su momento lo fue, porque tenía las mayores comodidades. Ofrecía, pues, baño dentro de la habitación, agua caliente, tanto salada como dulce, y claro, pues eso de tener un baño o un aseo a disposición de una familia cualquiera, pues hace solo varias décadas antes de la construcción de este barrio, era algo exclusivo de la gente más poderosa y más rica de Europa. Estamos viendo cómo en pocas décadas, desde 1883, que se termina el Hotel Colón, hasta 1916, que se empieza a construir este barrio, pues vemos que en poquitas décadas, una cosa que era para los más ricos de los más ricos, de pronto ya lo tienen los trabajadores.
0: Y si vamos a eso, que estábamos hablando también de las fachadas, de las curiosidades, ¿qué tiene de curioso o de singular las fachadas del barrio obrero?
1: Pues mira, tienen muchísimas curiosidades. De hecho, cada casa te puedes ir a verla y es un mundo. Hay algunas que tienen, pues, influencia andalusíes, con, bueno, pues incluso este tipo de escritura tan curiosa que se escribía en las yeserías de Granada. Pues hay otras que tienen detalles góticos o neogóticos. De hecho, hay una de las casas que tiene ese tipo de detalles neogóticos, cuenta la leyenda, que en realidad era como una especie de iglesia anglicana para los residentes, cosa que en realidad nunca fue, pero bueno, está ahí la leyenda. Y también tiene unos detalles muy curiosos en algunas casas concretas de las calles centrales del barrio. Tienen detalles que, bueno, podrían atribuirse a la masonería, como, bueno, la estrella de cinco puntas, la estrella de seis puntas y la saubástica, que es como una esvástica reflejada en un espejo. Dentro del barrio, al principio, se conducía a la inglesa, se conducía se conducía al revés que fuera del barrio. Entonces es un barrio muy curioso y tiene muchas peculiaridades. Si hay alguien que te lo pueda contar, pues por supuesto cuenta con ello.
0: No, pues eso, nos encanta que nos contéis estas cosas, porque para eso hacemos este programa, para conocer las particularidades de los sitios. Siempre hubo más de un arquitecto, ¿el arquitecto mantuvo siempre lo que originalmente se pensó o ya cada uno hizo lo que pudo?
1: Mira, los arquitectos al final fueron los arquitectos municipales, que es José María Pérez Carasa y Gonzalo Aguado, ¿vale? ¿Qué es lo que pasa? Que también pasó el proyecto por las manos de un tal Morgan, que era el ingeniero de Río Tinto por aquella época y tiene una construcción más en Minas de Río Tinto, en lo que hoy es el pueblo de Minas de Río Tinto, que sería el hospital. Hay muy poca información de este hombre, pero a este tal Morgan es al que se le atribuye los detalles, bueno, las referencias históricas en las casas y los detalles en los frontones de las casas con madera que están pintados de azul y que le dan esa particularidad y ese, bueno, sabor inglés a las viviendas.
0: Ajá. ¿Y ha habido cambios dignos de mención en el barrio desde su construcción hasta hoy? ¿Ha experimentado cambios?
1: De hecho, bastante, porque tenemos, por ejemplo, que en el proyecto se esperaba que originalmente hubiera una plaza central con una biblioteca, un casino, una piscina, incluso un cine para los empleados que estuvieran allí, pero en realidad luego no se llegó a construir. También tenía mucha más vegetación porque el barrio se construyó en el antiguo Cerro de San Cristóbal, es decir, que era un promontorio y tiene cuesta. Es decir, que de una calle a la siguiente hay un terraplén o un desnivel. Esos terraplenes originalmente iban con árboles y vegetación, pero conforme los obreros se fueron comprando coches, los terraplenes los fueron quitando y sustituyendo por un muro de contención para crear una plaza de aparcamiento a sus propios coches. Entonces, podría decirse que sí, que ha cambiado bastante.
0: Sí, y la entrada del barrio era por una cancela. Tengo entendido, corrígeme si me equivoco, que tenía una corona.
1: Sí. De hecho, este año pasado la han restituido porque la corona la quitaron en la República. Entonces, la portada, si se entraba por una cancela que estaba vigilada. Ahora mismo, en donde vivía el guarda, hay una cafetería que, de hecho, se llama la Casa del Guarda.
0: Sí.
1: Y el acceso estaba muy controlado y muy restringido. Es decir, tú no podías entrar al barrio a las 5 de la mañana después de haberte ido de copa, porque a la segunda te echaban a ti y a tu familia del barrio. Vamos, que tenían normas bastante estrictas.
0: ¿Hoy se puede visitar y transitar sin problema? Lo que no sé si se puede transitar en coche.
1: Es un barrio como otro cualquiera. Y aunque está protegido, la verdad es que, bueno, pues cada uno ha hecho su jardín a su manera y cada uno aparca en la puerta. Ahora mismo sí se puede visitar con coche y se puede entrar con coche, pero está previsto que el acceso rodado se restrinja solo a las personas que vivan allí. Pero de momento sí se puede.
0: Luis Alfonso, tú eres arquitecto, divulgador, como hemos mencionado antes, ahora nos contarás dónde podemos encontrarte en las redes, pero quienes te seguimos sabemos que tú nos cuentas cosas que a simple vista los legos o profanos en la materia no vemos, ¿no? Entonces, ¿qué curiosidad a ti particularmente te llama la atención de este barrio? ¿Algo que para ti es lo mejor y no debemos perdernos bajo ningún concepto?
1: A mí me gusta muchísimo de este barrio, te voy a decir, el conjunto de colores que se utilizan, porque hay, si te fijas, muchas ventanas que originalmente estaban pintadas de roja, mientras que los frontones, la parte de madera, están pintadas de azul. está el barrio está hecho a una manera en la que, bueno, pues el tejado se construye de una manera tradicional con jabalcones en madera. Las tejas son unas tejas muy particulares porque no son tejas andalusíes como las que tenemos aquí acostumbradas. Son unas tejas planas que se repiten también en, por ejemplo, en el Hotel Colón y en muchas construcciones de Huelva. Y a mí lo que más me gusta del barrio obrero es que tiene, que es un barrio con vida, que no es un museo. Es precisamente lo que más me interesa a mí del barrio. Aparte de que, bueno, pues me parece una construcción súper interesante y tiene una historia más interesante todavía, porque, como te he dicho, eso de los símbolos masones y demás no está muy estudiado. Y, de hecho, hay gente que dice que esos son detalles particulares, aunque, bueno, se tienen un orden concreto, se repiten con cierto orden en algunas casas y está como escondido. Si alguien pretende ver los símbolos masones, que se adentre en el barrio obrero porque están en las calles centrales y desde afuera no se pueden ver.
0: Curiosísimo, desde luego. Luis Alfonso, decíamos que tú eres arquitecto y divulgador. ¿Dónde te podemos encontrar? Yo creo que tú hablas, o tu lema es Al Futuro Arquitectura, ¿es así?
1: Sí, nuestro estudio se llama Al Futuro Arquitectura. Por ese mismo nombre nos podéis encontrar tanto en Facebook como en Instagram como en TikTok. Y nuestro lema es estudiamos el pasado para construir tu futuro.
0: Te queremos agradecer, Luis Alfonso, que hayas estado con nosotros aquí en Andalucía Nuestra, en Canal Sur Radio, y un placer, como digo. Muchas gracias.
1: Un placer para mí estar en Canal Sur Radio y, bueno, que tengáis una buenísima semana.
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3: Junto al arco de la entrada principal del barrio Reina Victoria existió un árbol que era conocido como el Árbol de los Muertos. Le llamaron así porque allí era donde el guarda encargado de controlar el acceso registraba a los trabajadores fallecidos o a las familias desalojadas. Cuando se ideó el barrio, las viviendas eran de alquiler y solo para los trabajadores de la Río Tinto Company Limited. Cuando estos dejaban de pertenecer a la compañía o fallecían, las familias tenían que abandonar de inmediato sus casas. Los vecinos del barrio tenían luz eléctrica en sus viviendas también gratis, aunque no tenían corriente eléctrica las 24 horas del día, solo desde las 7 de la tarde a las 7 de la mañana. Y era el guarda el encargado de acercarse cada día al poste de la luz para enchufar y desconectar la electricidad. La compañía minera instaló en las viviendas unos limitadores eléctricos llamados chivatos. Eran cajas que controlaban el gasto de luz de los obreros. Si consumían de más, la luz parpadeaba o se cortaba. Desde la calle, el guarda y los capataces de la compañía podían ver perfectamente qué casa estaba parpadeando. Era una señal pública de que esa familia estaba gastando de más o intentando usar electrodomésticos no autorizados. Todavía hoy, en algunas de las casas que no han sido reformadas íntegramente, se pueden ver cajas de madera o metal donde se alojaban esos dispositivos, aunque en la actualidad ya funcionan con contadores digitales modernos.
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0: Como les hemos contado, el barrio obrero de Huelva es un barrio vivo que además tiene especial protagonismo por las actividades que en la misma se desarrollan o por lo que se celebra. O, por ejemplo, ¿cómo es la Semana Santa en este barrio precisamente, Bernardo?
4: La Semana Santa eclosiona con vigor en el barrio de Reina Victoria durante la tarde del Miércoles Santo, jornada en la que procesiona la popular Cofradía de la Victoria. El Señor de la Humildad, obra de León Ortega, y la Virgen de la Victoria, cubiada por Álvarez Duarte y coronada canónicamente, regalan momentos irrepetibles por los jardines antes de traspasar el cancel camino del centro. Miércoles Santo en el barrio obrero, fiesta y fervor al paso de la Reina del Polvorín.
0: Uno de los días grandes de la Semana Santa de Huelva, un día, como dice Bernardo, que eclosiona la ciudad y todos los visitantes, y uno de los días favoritos de Bernardo también de la Semana Santa.
4: Sí, porque procesionan la Esperanza, eso es, que es otra de las devociones principales, la Esperanza Marinera, cuyo transitar por el Hotel Tarteso es altamente recomendable, que es cuando se reúnen las vecinas y vecinos que antes vivían en aquella zona de corralones. y también procesiona el prendimiento, que procede de, si no recuerdo mal, de la barriada del Carmen, uh-huh, que es otro de los momentos verdaderamente recomendables, junto a la Hermandad de Santa Cruz.
0: Efectivamente, tiene un especial protagonismo y desde luego una recomendación ver a la Victoria, efectivamente, por el barrio obrero, porque es un barrio que para acceder tiene sus complicaciones y porque tiene esa tradición y esa esencia, porque la iglesia está justo a tiro de piedra y es por excelencia el barrio también de la Victoria.

0: al mundo.
1: Bueno, nosotros damos casi la vuelta a Andalucía, al mundo también lo hacemos a través de nuestras leyendas y nuestras historias, pero ahora lo que hacemos es, yo creo que incluso algunas podemos hacer andando, y además en la ruta nos paramos porque a nosotros nos gusta comer y sugerencia gastronómica. Bernardo, cuéntanos dónde vamos hoy.
2: Enciende el motor, Pedro Luis, y rellena el pasaporte, jefa, que hoy viajamos allende las fronteras de Andalucía. Viajamos en nuestra oficina de turismo itinerante hasta la Sierra Morena, antigua Sierra Norte de Sevilla. Iniciamos la ruta sabatina en Caserío de Prado Gil, uno de los mejores exponentes de la arquitectura agrícola de mediados del siglo XX. Sus cortijadas cielo raso son el mejor ejemplo de integración arquitectónica en plena naturaleza. Y después de pasear por el entorno, será el momento de conducir hasta Lanís por una ruta que invadirá Extremadura y que nos permitirá cruzar el charco del burro y fotografiar los cortijos, los tomillares y las palomillas. Y por si aún no es suficiente para nuestros oyentes, un último consejo antes de almorzar: caminar unos cientos de metros por el Cordel de las Merinas, una de las rutas de senderismo más recomendables de Sierra Morena y de las que hoy emana el agua de forma prácticamente por inercia. ¿Qué comer? Elegiremos el Fórum de Lanís, donde pediremos una ración de ibéricos y otra de pestorejo en homenaje a nuestros fieles oyentes de Extremadura. ¿Qué es pestorejo, mamen? Careta de cerdo. Así que tú revisa la carta.
3: Yo no sé si voy ahí, porque me vas a sandar y encima no me vas a dar de comer.
2: Hombre, claro, no, porque hay ración de ibéricos.
1: Ah, vale. Bueno, pues hoy hemos llegado casi al final de nuestro programa en este recorrido por la historia, por las voces de Andalucía, por los paisajes, pero ya saben que es habitual despedir.

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1: Andalucía, 8 de la mañana.
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4: Andalucía, muy buenos días. Estamos a mitad de la campaña del verano y el fuego amenaza cada día nuestra tierra. Efectivos del Infoca han conseguido extinguir hace tan solo unos minutos un incendio forestal en Villablanca, en Huelva. Ya están estabilizados los del Valle en Granada y el de Cerro Muriano en Córdoba. Se ha rebajado a fase de preemergencia la situación, se ha levantado el confinamiento y han podido regresar a sus casas los vecinos desalojados anoche por prevención. Antonio Sanz, vicepresidente primero de la Junta y consejero de emergencias.
5: Tras la estabilización de ambos incendios, procedemos por tanto a descender ambos a fase de preemergencia, situación operativa cero, por lo que autorizamos el regreso de los vecinos que habían sido desalojados o que se revierte también a la vez las recomendaciones de confinamiento que ha habido en el segundo incendio, en el de Granada.
4: La noche ha sido muy difícil en Andalucía y a esta hora lo sigue siendo en los incendios de Madrid y de Ávila, que afectan ya a 45.000 hectáreas y han obligado a evacuar o confinar a cerca de 90.000 personas. Esta madrugada, el gobierno ha ampliado la emergencia nacional por los incendios de Toledo.
6: Pero bueno, aquí van ajustando el agua al máximo.
7: Tira, tira. Aquí está prendiendo, ¿eh? Aquí
8: está frente, aquí está frente, del 121.
4: La noche ha sido muy difícil y a esta hora lo sigue siendo en estos incendios que afectan al centro del país y a 45.000 hectáreas. Como les decimos, miles de personas continúan trabajando después de una durísima madrugada, pero las fuertes rachas de viento siguen complicando los trabajos de extinción de estos fuegos que aún no están controlados. La UME ha unificado este sábado el mando para coordinar la respuesta. El ministro del Interior, Fernando Grande Marlaska, admitía anoche que no había sido un día positivo para la extinción de estos incendios y confiaba en la mejora de las condiciones meteorológicas para este domingo.
9: Esperemos que mañana y desde primerísima hora nada más que puedan volar, que será muy importante poder atacar el incendio con todos los medios aéreos que son necesarios. Y vuelvo a decir que no todos los medios que los vamos a traer, ya hay cooperación también en las brigadas terrestres de Portugal que ha ofrecido, también ya han llegado.
4: 6 personas han resultado heridas y 15.000 desalojados también por otro incendio descontrolado en la Val d'Uxió, en la Comunidad Valenciana. La voluntad política es que las diferentes administraciones trabajen juntas. Así lo manifestaba ayer el presidente Pedro Sánchez en su visita al puesto de mando de Cenicientos, que pocos minutos después hubo que desalojar. Hoy volverá el presidente, al que ha quedado instalado en Navaluenga.
10: Trasladarle a los vecinos y vecinas de las zonas afectadas que nuestra prioridad, nuestro pensamiento, nuestro objetivo está en sus vidas, en salvaguardar sus vidas, en defender los núcleos poblacionales, como en muchas ocasiones repite la UME, y finalmente en luchar contra los incendios.
4: El tono del líder de la oposición este sábado ha sido el mismo. Núñez Feijóo aseguró que en estos días España debe ser una.

0: Que todos somos uno. España en este momento no puede tener ninguna discusión sobre la necesidad de colaborar y de trabajar juntos para salir de esta situación que de momento sigue siendo crítica. Creo que todas las comunidades autónomas están colaborando y prestándose medios.
1: El presidente del Partido Popular celebró ayer en Santiago de Compostela el Día del Patrón de España y a muchos andaluces estos días les pillan haciendo precisamente el Camino de Santiago. Existe, por cierto, un camino andaluz mozárabe de 37 etapas que en verdad no se recomienda en la época del año en la que estamos. Pocos lo hacen de mayo a septiembre. Y anoche en Sevilla, Ibai Llanos consiguió reunir a 80.000 personas en el Estadio de la Cartuja, en la sexta velada. La entrada de Fabiana Sevillano, acompañada por la banda Virgen de los Reyes, puso al estadio en pie. Hoy celebramos en España también el Día de los Abuelos, esas personas en nuestra familia que merecen ser respetadas y queridas, también acompañadas. Se lo vamos a contar todo esto en este Noticias Fin de Semana que empezamos ahora mismo y que realiza Antonio Franco.
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1: Andalucía, 8 de la mañana y 6 minutos. Efectivos del Infoca han dado por extinguido hace unos minutos, esta pasada madrugada, el incendio de Villablanca en Huelva, el último declarado en Andalucía. Ya están estabilizados los del Valle en Granada y el de Cerro Muriano en Córdoba. Se ha rebajado a fase de preemergencia la situación, se ha levantado el confinamiento y han podido regresar a sus casas los vecinos desalojados ayer por la noche por prevención. Patricia Zarandieta. Dieta, buenos días.
4: Buenos días. En el paraje Los Corrales de Villablanca en Huelva, los esfuerzos de los efectivos del Infoca han dado sus frutos y han conseguido extinguir el fuego declarado a última hora de la tarde este sábado. También en la provincia onubense ya está controlado el incendio en el paraje La Juanita en Alosno. Es el segundo fuego en la misma zona en esta semana. Y mientras tanto, en el Pinar del Valle, en Granada, con el fuego ya estabilizado, los 73 Boy Scouts desalojados del campamento ubicado en el pantano del Beznar han pasado la noche en un colegio del municipio, ya que tenían prevista este domingo su salida, como ha explicado Eva Garrillo, que es una de las coordinadoras.
5: Y hemos tomado la decisión en un momento determinado, pues de evacuar a los niños nosotros. O sea, que no ha habido ningún peligro, no ha habido nada, pero tampoco hemos querido arriesgarnos a hacerlo todo de prisa y corriendo.
4: Ya está reabierta al tráfico la carretera GR 3204 y los vecinos se recuperan hoy domingo del susto vivido.
6: Una pequeña cortinita de humo, muy pequeña, muy pequeña, y es que ha sido súper, súper, súper rápido.
7: Mucho humo que llega y no es bueno respirar eso.
8: Miedo porque no sabemos qué va a pasar, si no se va a quemar, si se va a quemar, y ya más bien por cómo se va a recuperar todo esto. Da una pena.
4: El viento dificultaba las tareas de extinción de este fuego que desde el Ayuntamiento del Pinar, el concejal Antonio Sáez, apunta al factor humano como su origen.
9: Hay matorral, hay pino, pero sobre todo también hay mucho olivar también que está ardiendo. Esto yo creo que ha sido o imprudencia o negligencia, pero ha sido el factor humano seguro. Pues porque esto no se produce, un fuego así no se produce solo. Esto ha sido alguien que ha quemado lo que sea, alguien que ha tenido un cigarrillo o cualquier cosa. Esto no es normal.
4: En Cerro Muriano, en Córdoba, está también estabilizado un fuego que ha pasado por momentos muy complicados y que ha tenido un recorrido de unas 200 hectáreas, aunque gran parte no se han quemado. El vicepresidente primero de la Junta y consejero de Emergencias, Antonio Sanz, ha reconocido la coordinación entre todas las administraciones.
10: Quiero agradecer a todos los operativos y a todas las administraciones el grado de coordinación, cooperación, coordinación y lealtad con la que se ha trabajado una vez más en equipo, sumando esfuerzos, uniendo todas las voluntades para acabar con este muy difícil incendio, peligroso, que hizo pasar momentos muy difíciles.
4: Los efectivos del Servicio de Extinción de Incendios del Infoca en Andalucía siguen colaborando en la lucha contra los grandes fuegos de Madrid y Ávila con 70 efectivos, 3 medios aéreos y 4 autobombas.
1: Noche muy complicada en Andalucía para la extinción de estos fuegos y noche complicadísima en los incendios que avanzan sin control en la Comunidad de Madrid y en Ávila. Se han llegado a unir en un frente discontinuo y avanza hacia Toledo, que ha sido incluida en la declaración de emergencia nacional para asegurar la máxima eficacia en la coordinación y el empleo también de los recursos disponibles. Esta madrugada han sido desalojados 4 municipios toledanos, en total casi 100.000 personas han sido evacuadas y confinadas por estos fuegos que han calcinado más de 45.000 hectáreas ya. Javier Ronda.
11: El sábado no ha sido bueno. Los dos fuegos han llegado a tocarse, lo que nadie quería. Teniente general de la UME, Javier Marcos.
12: En San Martín de Valdeiglesias hay puntos discontinuos al norte y al sur de unión, pero no ha sido una unión tan potente porque hemos podido pararlo. Ese es el trabajo de todas las unidades que están interviniendo.
11: Ahora, con la luz del día, se atacarán las llamas con todos los medios. Han llegado brigadistas también de Portugal y aviones de Italia y Grecia. Una jornada para el optimismo. Fernando Grande Marlaska, ministro del Interior.
13: La situación puede mejorar o va a mejorar ligeramente según las previsiones de la EMET y desde primera hora estaremos desde luego trabajando de una forma muy seria y por vía aérea para evitar que lo que es la cola del incendio se siga ampliando hacia el oeste.
11: Alfonso Fernández Mañueco, el presidente de Castilla y León, apela a la responsabilidad de los vecinos en las evacuaciones.
14: El mando único es el que tiene toda la información, todos los elementos de información, y eso es lo que motiva las decisiones. Y por tanto, solo quien está arriba conoce toda la información y cuando indica a la sociedad que hay que evacuar o que hay que confinarse, se tiene que cumplir.
11: Es el incendio de los incendios que bate todos los récords en España. Carlos Novillo, consejero de Medio Ambiente de Madrid.
15: Gran incendio forestal, puede ser el incendio, habrá que evaluarlo pues con más impacto en hectáreas y por supuesto ya lo es en cuanto al número de afectados por evacuados.
11: Y hay anécdota en mitad de esta tragedia. Al vicepresidente de la Diputación Toledana le cogió en un pueblo en misa cuando sonó la señal del arma de Saler, Joaquín Romera.
16: Estaba recorriendo esos pueblos y me pilló en uno de ellos en misa con el señor arzobispo y a mitad de la misa saltó el Saler con la consiguiente alarma en la que la mitad del público se fue, la mitad del público se quedó.
11: Cualquier ayuda es bienvenida para combatir este gigantesco fuego sin precedentes en España. Hasta la divina, la velocidad del viento va a marcar la jornada.
1: Pues hay otro gran incendio forestal en la Comunidad Valenciana, en la comarca de Vall d'Uixó, en Castellón. El fuego ha obligado ya a desalojar a 19.000 personas de 16 municipios.
4: Este incendio sigue fuera de control, se ha iniciado en varios focos, lo que hace sospechar que haya sido intencionado. Además, un hombre de 78 años ha fallecido en otro incendio declarado en una zona de barrancos en el término municipal de Manises, en Valencia. El cuerpo carbonizado se ha encontrado en su vehículo. Además, hay otras 5 personas hospitalizadas por inhalación de humo y quemaduras.
1: El presidente del gobierno, Pedro Sánchez, se va a desplazar de nuevo este domingo a la zona afectada por estos incendios forestales de Ávila. Acudirá a las 10 de esta mañana al puesto de mando avanzado ubicado en Navaluenga, donde está prevista una nueva declaración institucional. El jefe del Ejecutivo ha vuelto a reclamar un pacto de Estado contra la emergencia climática.
4: Sánchez se va a desplazar a la zona afectada por los incendios en Ávila después de haber visitado este sábado la localidad de Cenicientos en Madrid para seguir la evolución de los incendios. El presidente del gobierno ha insistido en esa necesidad de alcanzar un pacto de Estado contra la emergencia climática con 130.000 hectáreas quemadas en lo que llevamos de año en nuestro país.
17: Hagamos entre todos posible un acuerdo, un pacto de Estado contra la emergencia climática, porque por desgracia la ciencia, si algo nos dice, es que esas temperaturas, estos fenómenos climatológicos cada vez son más intensos, cada vez exigen de un mayor volcado de recursos económicos, de recursos humanos.
4: Desde Santiago de Compostela, el líder del PP, Alberto Núñez Feijóo, reclamaba a todas las administraciones trabajar unidas para afrontar esta oleada de incendios que castiga a buena parte del país. España en este momento, ha dicho, no puede tener ninguna discusión sobre la necesidad de colaborar y de trabajar juntos.
0: Estamos trabajando todos. Yo espero, e insisto, que esté cada uno en su puesto y cada uno a la altura de sus responsabilidades. En este momento creo que lo único importante es trabajar juntos, atender a la gente, preservar en todo lo que se pueda, bienes materiales, pero sobre todo y por encima de todo, preservar las vidas de las personas.
4: Y el líder de Vox, Santiago Abascal, se ha pronunciado por primera vez desde que se declararon estos incendios, señalando que este desastre nacional es consecuencia, dice, del fanatismo climático que impide la prevención. Otra vez, asegura Abascal, la corrupción del gobierno impide que haya los medios necesarios para la extinción.
18: España se quema, pero también hemos tenido que decir últimamente, España se inunda, España se apaga. Los desastres repetidos en España no son solo accidentes y fatalidad, están directamente relacionados con la corrupción, con el fanatismo y con la mafia. Esta es la España de Sánchez, la de Nerón, que en breve nos recomendará música en sus redes sociales.
1: Otro de los países muy afectados, se lo venimos contando desde hace días por esto, por el fuego este verano, es Francia. Cerca de 98.000 hectáreas han ardido en este país en incendios forestales. La preocupación es en estos momentos el fuego de Gironda, a unos 30 kilómetros de Burdeos, en el suroeste del país, que ha obligado ya a evacuar a unas 200.000 personas.
4: El ministro francés de Interior, Laurent Núñez, ha asegurado que las hectáreas arrasadas suponen, dice, un récord histórico.
19: Si
4: tomas de punto de referencia el año pasado, es casi tres veces más de lo que era en la misma época del año pasado. En total, este fuego que avanza en la dirección de Burdeos ha destruido ya 140 casas. Hay unos 1.500 bomberos trabajando sobre el terreno, apoyados por hasta un millar de militares. Ha entrado en acción además el Airbus reversible A400M, adaptado para luchar contra el fuego. Estaba previsto que esta aeronave de transporte militar fuera incorporada la semana que viene, hacia el 29 de este mes, dado que su configuración para las tareas antiincendios precisaba de tareas técnicas y de un periodo de ensayos.
1: Y todo esto gracias a que las temperaturas nos han dado una tregua este sábado, pero se espera un nuevo repunte a partir de hoy domingo, que será más acusado que la semana pasada. En Andalucía se esperan máximas rondando los 39 grados y vientos que van a girar a levante en la costa mediterránea a partir de la tarde y en el estrecho al anochecer.
4: En nuestra comunidad este domingo no hay ningún aviso activo por el calor, pero vuelve a ser protagonista las altas temperaturas a partir de la próxima semana, como explica el portavoz de la Agencia Estatal de Meteorología, Rubén del Campo.
20: La próxima semana comenzará con tiempo estable. Seguirán las temperaturas en ascenso generalizado. Ya el lunes se superarán los 38 a 40 en los valles del Tajo, Guadiana y Guadalquivir. Si se cumplen los pronósticos, el martes y miércoles ya se podrían superar los 38 a 40 en el centro y sur. Las noches serían también muy cálidas y no se bajaría de 22 a 24 grados en amplias zonas.
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1: 5 son ya los casos leves de fiebre del Nilo que Sanidad ha confirmado esta temporada desde el pasado mayo, todos en la provincia de Sevilla. Son 15 los municipios andaluces declarados áreas en alerta por la presencia de mosquitos cerca de sus núcleos urbanos. Patricia Arzuaga.
21: El último caso detectado confirmado por PCR en el Hospital Virgen del Rocío de Sevilla ha sido un hombre residente en Coria del Río, localidad que ya estaba en alerta al detectarse mosquitos en trampas cercanas a la población. El primer caso fue en Palomares del Río, otro en Villamanrique de la Condesa y dos en La Puebla del Río. Se han hecho estudios de laboratorio a 262 usuarios. De las 15 áreas declaradas en alerta, 10 son en la provincia sevillana. Bollullos de la Mitación ha sido el último municipio sevillano que ha entrado en la lista, con Fuengirola y el núcleo de las Lagunas de Mijas, en Málaga. Los ayuntamientos intensifican la vigilancia y las medidas de protección a la población durante el periodo que fija Sanidad. Se vuelven a hacer además pruebas cuando termina para comprobar que no hay presencia del virus en la zona.
1: 8 y 17 minutos de la mañana. El juez ha decretado prisión para un hombre que el pasado jueves fue detenido en la localidad malagueña de Benamocarra por presuntamente intentar acabar con la vida de su expareja, una mujer con la que había mantenido una breve relación sentimental y a la que atacó en plena calle con una piedra con la que le golpeó en varias ocasiones la cabeza, causándole heridas por las que tuvo que ser trasladada al hospital.
4: El juez le acusa de un delito de tentativa de homicidio en violencia de género. Al parecer, cuando estaba en el coche policial, tras ser detenido, este hombre dijo a los agentes: hagan lo que tengan que hacer para que esté mucho tiempo en la cárcel, porque como salga en 4 o 5 años, la mato, porque la tengo que ver muerta, les dijo a los agentes. Atendiendo al relato de la víctima, ambos habían mantenido una relación que duró apenas 3 meses y a la que ella decidió poner fin el pasado mes de mayo. Desde ese momento el hombre no habría dejado de acosarla y amenazarla tanto a ella como a su hija, una menor de 5 años, a través de mensajes de texto, audios y llamadas constantes que recibía desde distintos números.
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1: Les contamos también que la Policía Nacional ha detenido en Jaén a un individuo como presunto autor de una agresión con arma blanca a un hombre de 59 años que resultó herido tras ser apuñalado en una pierna en el casco histórico de la capital la pasada madrugada. Y las carreteras nos dejan un fallecido al salirse de la vía el turismo en el que viajaba en la A4 a su paso por Guarromán, en Jaén.
4: Además, 3 personas han resultado heridas también este sábado en un accidente de tráfico registrado en la A49 a su paso por el puente internacional del Guadiana, en el término municipal de Ayamonte, en Huelva, tras una colisión en la que se vieron implicados 4 vehículos. Se investigan ahora las circunstancias de este siniestro vial.
1: Además, la Junta investiga un incidente de seguridad que se ha producido este sábado y que puede haber afectado al sistema Séneca de la Consejería de Educación,
4: comprometiendo datos personales tanto del profesorado como del alumnado. Mientras se evalúa su alcance, se han generado nuevas contraseñas y se ha denunciado este incidente ante la Policía Nacional y comunicado a la autoridad competente.
1: Acabamos de hablar de accidentes de tráfico y el 30% de las muertes en este tipo de accidentes dieron positivo en medicamentos habituales que no somos conscientes hasta qué punto alteran nuestra conducción, según un informe de la DGT y de la Fundación Mafre. Es más, en Andalucía el 84% de los conductores reconoce tomar medicación consciente de que les afecta cuando está al volante.
21: Son medicamentos que forman parte de tratamientos que sanan, pero hay que tenerlos en cuenta. Eva Arranz, médico y portavoz de la Fundación Mafre.
3: Tratamientos para dormir, para la ansiedad, antidepresivos, anticatarrales, antigripales, antihistamínicos, medicamentos para el dolor, relajantes, incluso productos naturales que consideramos o productos que compramos sin receta también puede tener un efecto.
21: Son efectos secundarios como somnolencia, mareos, vértigo, visión borrosa, pueden disminuir nuestros reflejos, nuestra concentración. Hay que tenerlo en cuenta siempre a la hora de conducir.
3: Que no se trata de que dejemos de tomar el medicamento, sino que consultemos y que cuando vayamos a ponernos al volante, pues si tenemos algún síntoma, nos sentimos mareados, con falta de atención, cansados, si tenemos alguna enfermedad, que lo tengamos en cuenta para que entonces no ponernos a conducir.
1: Andalucía, 8 de la mañana y 21 minutos.
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1: 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La huelga de los trabajadores de Airbus se levanta pese al rechazo al acuerdo, al preacuerdo entre dirección y 3 sindicatos de la plantilla este pasado viernes en referéndum. Y es que el comité organizador de las protestas, liderado por el sindicato SIPA, desconvoca los paros al entender que ha perdido la confianza de los trabajadores. Patricia.
21: La plantilla rechazaba el preacuerdo con un ajustado 49,15% de los votos. Para Alba Moreno, de UGT, es la prueba de la desconfianza de los trabajadores en la dirección.
5: Que nos está demostrando en todos momentos que falta a nuestro respeto, a nuestra dignidad, que no cumple con los acuerdos escritos y que cada vez va quitándonos más todos los derechos que hemos adquirido durante años.
21: Por su parte, la compañía asegura en un comunicado que este resultado requiere de un periodo de profunda reflexión entre todas las partes. Se va a retomar la actividad este lunes, ya que el sindicato convocante de los paros, SIPA, entiende que ha perdido la confianza de los trabajadores, pero habrá que buscar otro acuerdo, como asegura Alfonso Mora, de Comisiones Obreras.
22: No hay huelga convocada porque la huelga que había, el sindicato convocante ha manifestado que no la va a mantener. Abrimos un periodo de escucha y de reflexión y a esperar si hay alguna otra alternativa a ese preacuerdo por otras organizaciones.
21: La huelga empezó a principios de mes. Los trabajadores piden una revisión salarial al alza, además de mejorar sus condiciones laborales.
1: Una de las tradiciones gastronómicas más valoradas en Málaga son los espetos, pues fíjense, el oficio de espetero se encuentra en peligro de extinción. Cada vez es más complicado encontrar a profesionales que quieran dedicarse o aprender este arte de ensartar sardinas para asarlas en su punto preciso en las ascuas de la típica barquilla malagueña. Sofía Prado.
23: En la Costa del Sol, para que no desaparezca este oficio, se están llevando a cabo varias iniciativas. Una de ellas es la organización de los ya famosos concursos de espeteros. Adolfo Triguero, presidente del Círculo Empresario de la Costa del Sol.
24: El Círculo de Empresarios, desde que puso en marcha el concurso de espetos de la Costa del Sol, para poner también valor a esta profesión que hace grande a la gastronomía malagueña.
23: Dicen que los meses sin R, como este de julio, es cuando se comen las mejores sardinas, pero la pérdida de estacionalidad podría ser una solución a la continuidad del oficio. Fernando Márquez, de Chiringuito La Jávega.
6: Nosotros, como tenemos el negocio abierto todo el año, eso es un plus para que la persona pues, trabaje en todo el año y tengamos más recursos en ese aspecto.
23: Esperemos poder seguir disfrutando muchos veranos de este manjar 100% malagueño.
1: Pues nos vamos ahora hasta... nos quedamos en Andalucía, quiero decir, porque el turismo nos deja un nuevo récord en la comunidad. Los hoteles vendieron 26 millones de estancias durante los 6 primeros meses del año, casi un millón más que el mismo periodo de 2025. Son los datos del INE. Ana Giraldez.
7: Los hoteles andaluces han alojado hasta junio a casi 10 millones de personas, 264 más que el año anterior. Vendieron 26 millones de estancias, lo que representa 941.000 más que en 2025. Málaga es la provincia con más ocupación, más de 10 millones de pernoctaciones en el primer semestre del año, seguida de Sevilla con 4 millones y Cádiz con 3,5. Los precios de los hoteles suben todos los meses del año y hasta junio marcan una media de 154 euros por noche, de los que el establecimiento gana 97 euros.
1: En este Día Internacional de los Abuelos, 26 de julio, se destaca su contribución cotidiana y silenciosa al bienestar de las familias. Son transmisores de recuerdos e historias y parte esencial en la conciliación familiar. Los abuelos se han convertido en el pilar afectivo, económico y social de millones de hogares, no siempre del todo reconocidos.
8: Perfecto, yo daría la vida por los míos.
9: Mi niño no se va con nadie, mi niño conmigo. Y no me voy de permiso, ni me voy de vacaciones, ni me voy. Dormir de agosto conmigo.
10: Complicado, ellos siempre ayudan y es importante que estén ahí.
25: El respeto, los valores, la puntualidad, la organización, eso lo transmite un abuelo.
26: A veces casi habría que estar cuidando a los abuelos más que a los nietos.
27: En muchos casos los explotamos a los pobres.
1: Pues hoy es un buen día, como todos los días del año, para felicitarles y para agradecerles todos sus esfuerzos. La velada del año convirtió anoche por segunda vez Sevilla en capital del streaming con Voseo, entre creadores de contenido una veintena de artistas nacionales e internacionales pelearon sobre el ring por el cinturón de campeón en el Estadio de la Cartuja con más de 80.000 espectadores y de seguidores online. Patricia.
28: Así entraba Fabiana Sevillano de Los Palacios en La Cartuja, a los sones del Galileo, interpretada por la agrupación Virgen de los Reyes.

0: Perdió su encuentro en el ring, pero se llevó el recuerdo de lo vivido, como el otro andaluz, Illo Juan, que cayó ante de Craig.
1: Está aquí la cartuja llena. Para mí es un orgullo estar aquí en mi tierra. Gracias Sevilla, gracias Andalucía, os quiero. Y a la gente que está ahí en casa. Lo he dado todo, pero he currado mucho y estoy muy contento a pesar del resultado, pero de verdad, gracias.
0: El que ganó fue Plex, que estuvo acompañado por su novia Aitana, que no cantó Superestrella como muchos esperaban. Sonó este Adiós le pido de Juanes, porque la música se fundió un año más con el boxeo y las redes en el Estadio de la Cartuja.
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3: Y hoy hace una semana que España tocó la gloria y además merecidamente 7 días después nuestro compañero Miguel López nos acerca los mejores momentos de este Mundial que nunca vamos a olvidar.
4: Hace una semana la selección española de fútbol conseguía su segunda... La canción de Aitana parecía premonitoria, como premonitorio era el cúmulo de coincidencias que han vuelto a hacer campeona a la Roja. Que si el Mundial empezaba el mismo día que en 2010, con el mismo partido inaugural, el no ganar el primer encuentro, el Grupo H y tantas otras casualidades. Y entre casualidad y casualidad, parece que nadie se había dado cuenta de la única causalidad que podía alzar a España al cetro mundial. Y es que el equipo nacional cultiva un fútbol coral, alejado de individualidades y bajo la dirección de un maestro, Luis de la Fuente. El balón lo empujó al fondo de la red Ferran Torres.
5: ¡Oh, Ferran! ¡Oh, Ferran!
4: Pero la jugada la armaron casi 50 millones de españoles, de todas las condiciones, razas, colores, ideologías y lugares de procedencia. Porque para jugar en La Roja solo hace falta un requisito: saber acariciar el balón. En tiempos de crispación, este equipo ha dado una lección de unidad, un equipo de personas que nunca olvidan sus raíces, como Gaby.
6: Me fui con 10 años a Barcelona y al final dejé también muchas cosas aquí en mi pueblo.
4: O como Fabián.
7: Siempre lo he dicho, ¿no? Es un orgullo representar a los Palacios Villafranca allá por donde voy jugando. No puedo estar más orgulloso de mis raíces, de ser andaluz.
4: Un Fabián que, por cierto, se merece el Balón de Oro. La selección sí que es marca España, tanto que en la final no era la selección española, sino la selección del mundo. Todo el planeta iba con La Roja. En España, en Francia, pese a que fuimos sus verdugos, o en Palestina, donde el tanto del delantero valenciano se gritó como en cualquier pantalla gigante de las centenares que hubo repartidas el domingo por toda la geografía nacional. Y así lo cantaron y lo contaron nuestro Pedro Lázaro y nuestro Jerónimo Alonso en la gran jugada de Canal Sur Radio.
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9: Mira,
8: la busca Nico Williams, se queda muerto.
9: ¡No!
8: Tiempo a sacar, la pone ya el balón al punto de penalti. Ahora, despeja Cuba, sí,
10: la
8: España.
9: ¡Mira, mira, mira! ¡La despejó Ferran! ¡El héroe de la final! ¡El hombre que nos hace campeones del mundo! ¡España tiene la segunda estrella! ¡Cantemos juntos! ¡Somos campeones del mundo!
4: Tan hegemónica ha sido esta selección que hasta los argentinos han tenido que rendirse a la evidencia, como Messi, el mejor de la historia para un servidor, o Roberto Fabián Ayala tras la lamentable agresión a Dani Olmo.
11: Si yo lo veo a Dani Olmo, obviamente que le pediré las disculpas en persona, no tengo la posibilidad en estos momentos.
4: Hace una semana España era la misma gran selección que practicaba el fútbol preciosista que la ha alzado a lo más alto, pero faltaba esa estrella que lo rubricara. Una segunda estrella que, por cierto, nuestro país verá por primera vez en Andalucía, el 29 de septiembre, ante Croacia en el Ramón Sánchez Pizjuán.
3: 8 de la mañana y 31 minutos. Y Y por si hoy es domingo, se acaban de levantar ustedes, en este domingo 26 de julio les vamos a contar las noticias más destacadas de este día. Lo hacemos en titulares con Javier Ronda. Buenos días.
10: Buenos días.
3: El Infoca ha extinguido el incendio forestal declarado ayer en Villablanca, en Huelva.
10: Además, están estabilizados los de Pinos del Villar en Granada y el de Cerro Muriano en Córdoba. Se ha levantado el confinamiento y han podido regresar a sus casas los vecinos desalojados por prevención.
3: La noche ha sido muy complicada en los incendios que asolan sin control la Comunidad de Madrid y Ávila.
10: El fuego se ha llegado a unir, el fuego también avanza hacia Toledo, que ha sido incluida en la declaración de emergencia nacional. Esta madrugada han sido desalojados 4 municipios toledanos.
3: En total, casi 100.000 personas han sido evacuadas y confinadas por estos fuegos.
10: Hasta ahora es el mayor de los incendios en la historia de España por el número de desalojados, que deja hasta ahora además 45.000 hectáreas calcinadas.
3: Está activo también otro incendio forestal en la Comunidad Valenciana.
10: En la comarca de Valdeusón, Castellón, el fuego que parece intencionado ha obligado a desalojar a 19.000 personas de 16 municipios. Además, un hombre de 78 años ha fallecido en el incendio declarado este sábado en una zona de barrancos en Manises, en Valencia. El cuerpo calcinado estaba en su coche.
3: Y Francia también arde.
10: El fuego se está concentrando en la región de Gironda, a 30 kilómetros de Burdeos, en el sureste del país. Hay más de 170.000 evacuados. El fuego avanza hacia Burdeos.
3: Prisión para el hombre de Benamocarra en Málaga que intentó acabar con la vida de su expareja.
10: La víctima es una mujer con la que había mantenido una breve relación sentimental y a la que atacó en plena calle con una piedra.
3: Y no habrá huelga en Airbus.
10: Pese al rechazo de la plantilla al preacuerdo entre dirección y 3 sindicatos, el comité organizador de estas protestas, liderado por el sindicato SIPA, desconvoca los paros al entender que han perdido la confianza de los trabajadores.
3: ¿Qué otras noticias trae la prensa de este día, Javier?
10: El rojo y el negro, por desgracia, son los colores de las portadas con imágenes de los incendios de este domingo. En ABC, en portada, como ejemplo, un apocalipsis de fuego a 50 minutos de Madrid. Y mirando la zona afectada, el diario de Ávila dice en portada, el centro del horror, una foto donde se ve la desolación por el fuego. Otros temas, El País, un reportaje que anuncia en portada, la IA puede destruir el mundo sin querer, una entrevista a Feijóo, La Razón, y una curiosidad climática nos trae María Luisa, El Sur de Málaga, en portada, la ola de calor evidencia contraste de hasta 10 grados entre barrios de Málaga. En el diario de Cádiz, en Historia Humana, Félix Delgado Botana, el último zapatero remendón de Puerto Real.
3: Gracias, Javier, que pases un feliz domingo.
10: Gracias.
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3: Andalucía, 8 de la mañana y 35 minutos. Hay cifras que nos sorprenden y esta seguramente es una de ellas. Una persona del 0,1% más rico contamina más en un solo día que alguien del 50% más pobre en todo un año. En un solo día. Es el siguiente reportaje emitido en Cambio Climático. Javier Bolaños y Nuria Gaciño ponen el foco en cómo una élite diminuta concentra emisiones, poder y decisiones, y en qué podemos hacer para que este desequilibrio deje de ser la norma.

yo no sé qué haríais vosotros si fuerais multimillonarios, pero ya os digo que seguramente, como canta en este tema la banda colombiana Aterciopelados, os volveríais un poco locos comprando y gastando. Yo diría que es algo muy humano, tanto, tanto, que no nos puede extrañar este titular. Atentos, una persona del 0,1% más rico contamina más en un solo día que alguien del 50% más pobre en todo el mundo.

0: Digo que no nos puede extrañar, pero sí que nos debe indignar y habrá que pelear por cambiarlo, ¿no? ¿A ti qué te parece, Nuria Gaciño? Buenas noches.
1: Hola, Javier. Pues estoy contigo, sobre todo si consideramos que desde 1990 ese 0,1% más rico del planeta, que serían unas 8 millones de personas, ha aumentado su cuota de emisiones de gases de efecto invernadero en un 32%. Vamos, que si todo el mundo emitiera carbono como ese 0,1%, que viene a ser, para que te hagas una idea, la población de Cataluña, el presupuesto de carbono mundial se agotaría en menos de 3 semanas.
0: Ya, bueno, si fueran todos catalanes igual no se gastaban tampoco tanto.
1: No me hagas chistes tirando de tópicos, por Dios.
0: No, es que como no nos han dado el Onda, que se da en Barcelona, me tenía que vengar de alguna manera. Me ha salido,
1: bueno,
0: perdón.
1: Te perdono, pero vamos a volver a centrarnos en el tema porque Lourdes Benavides, responsable de Justicia Climática de Oxfam Intermón, nos ha hecho ver que las emisiones son una parte del daño que este pequeñísimo porcentaje de la población mundial hace al conjunto del planeta, pero que su mala influencia va incluso más allá.
2: Los superricos al final no solamente consumen más y emiten más carbono con sus formas de vida lujosas, ¿no?, y ostentorias, sino que además invierten en grandes empresas y tienen muchísimo poder a la hora también de influir en las políticas climáticas. O sea que ese grupo, digamos, de superricos, ese 0,1% que contamina a nivel global, tanto como el 50% más pobre en todo un año, la verdad es que es un dato que habla por sí solo, pero si lo juntamos con ese poder desproporcionado que tienen también, pues ahí es donde nos preocupa mucho, ¿no? Y por eso hablamos de desigualdad climática y va tocando todos los temas, las cuestiones de gobernanza, de economía, de consumo y de, bueno, de justicia social, que al final es el trasfondo de todo.
1: Por eso, desde Oxfam Intermón han presentado este informe y reclaman que se busquen salidas a esta situación porque, como dice Lourdes, a ver las ailas.
2: Creo que es muy importante estar concienciados y ser muy sensibles a que hay soluciones, a que hay formas, ¿no?, de revertir la situación y de que es urgente. Entonces yo creo que es como una toma de conciencia y luego una acción ciudadana conjunta para exigir a los políticos que tomen decisiones y para participar de los procesos. Y esto es fundamental. La gobernanza climática es importantísima, que estemos en las conversaciones a nivel local, a nivel municipal, a nivel autonómico, a nivel estatal, en los, ¿no?, los grandes foros internacionales. Tenemos que estar ahí exigiendo, ¿no?, levantando nuestra voz sobre cómo nos afecta, qué queremos cambiar y responsabilizarnos también, ¿no? No pensar que estamos al margen y que ya está todo el pescado vendido, vaya.
0: Vale, como concepto eso de participar y exigir está muy bien, pero ¿qué soluciones concretas se proponen para acabar con este terrible desequilibrio?
1: Bien, hay distintas maneras a las que se puede hacer frente a la situación, pero la primera casi que es de cajón, te la imaginas, supongo.
0: A ver, lo básico será que los superricos gasten menos.
1: De momento vas bien.
2: Las soluciones pasan porque ese grupo, digamos, ¿no?, de superricos cambien, no los únicos, pero los primeros, sus formas de vida, su forma de consumir, su forma de invertir, que ellos reduzcan en prioridad las emisiones. Primero, porque son los que pueden hacerlo. Y segundo, porque no sería justo que los que están en la capa más, ¿no?, de menor ingresos lo hicieran, porque eso sí que se verían afectados en su propia calidad de vida, ¿no?, en cosas muy esenciales de la vida de todos los días, ¿no?, de la vida diaria.
0: Hasta ahí de acuerdo, eso sí, llámame pesimista, pero no veo yo a esta gente reduciendo en sus consumos así por reducir, ¿no? Acabo de ver.
1: Efectivamente, yo la verdad es que tampoco. Por eso Lourdes sugiere otras acciones más dolorosas.
0: ¿Qué me dice, mujer? Yo no lo veo, ¿eh? La violencia nunca es una salida, ¿eh?
1: No es eso. A ver, Javier, si lo que más duele es que te toquen el bolsillo.
2: Poner impuestos que permita poder financiar lo que tenemos que financiar, que es que necesitamos invertir dinero en la adaptación al cambio climático, en la transición energética justa, y necesitamos poder sacar también ese dinero, y lo lógico sería que estas personas contribuyeran de manera más clara.
1: Y junto al dinero, y no menos importante, también restarles poder.
2: Frenar la influencia económica, la presencia de estas personas superpoderosas en las grandes cumbres internacionales, en los ministerios, los espacios donde se toman decisiones a nivel nacional e internacional, pues es también una desigualdad política que tenemos que cambiar, ¿no? Hay que regular esto y al contrario, hay que reforzar que la sociedad pueda tener voz, que se escuche a los grupos más marginales, más vulnerables, a la sociedad civil en su conjunto, ¿no? Entonces, esa parte también es importante si queremos repartir de forma equitativa significativa el presupuesto climático que nos queda, que no es mucho. Esta es la parte que yo creo que más fuerte denunciamos, no somos los únicos. Yo creo que es algo ya como que está muy extendido. He visto que hay un artículo también en The Lancet que salía hoy muy potente denunciando exactamente lo mismo, ¿no? El poder de las élites a la hora de diseñar los ritmos y los contenidos de las políticas climáticas, y esto es muy grave.
1: Y es que no hay que olvidar que, como recuerdas tú siempre al final del programa, el cambio climático ya está aquí y que nadie piense que está a salvo, por mucho dinero que tenga.
2: Nos afecta a todos, ¿no? Al final los desastres climáticos, los niveles de riesgos no están exentos de ser impactados. Las personas ricas, sus propios negocios, sus grandes empresas, es decir, que nos toca absolutamente a todos. Es verdad que también hay mucha desigualdad en los impactos, porque los hay que están más preparados para luchar o para recuperarse de un desastre climático, pero nos afecta a todos.
0: No estaría de más recordárselo a ese 0,1% de la población mundial. Ojalá en uno de esos maravillosos y carísimos aparatos que seguro tienen, escuchen de vez en cuando este programa y no se les olvide que lo importante no es tener dinero, sino la salud.
1: ¿Qué estás ensayando para cuando llegue la lotería de Navidad y veas que nada de nada, ¿verdad?
0: Efectivamente, Nuria. Hasta la próxima.
1: Pues a la salud incorpórale también el amor. Que no se te olvide, ¿eh? Hasta la semana que viene.
3: Y si no tengo dinero,
4: Fran Quesada fue subcampeón del mundo en 2024 de buceo a pulmón, conocido como apnea. Actualmente se encuentra en el top 5 del ranking mundial. A Juan Miguel Vega le contó en Perspectiva Andaluza los peligros de practicar este deporte.
5: Fran Quesada, apneísta, subcampeón del mundo en el año 2004 y actualmente situado en el top 5 del ranking mundial, poseedor de casi todos los récords nacionales. Sus padres son de Jaén, es decir, tierra interior, pero nació y pasó la infancia en Zamora, también tierra interior. A los 12 años se mudaron a Córdoba, donde vive su familia y que es la ciudad que considera su casa, o sea, más interior imposible. Sin embargo, le dio por bucear, por bajar en apnea lo más profundo al fondo del mar. Eso sí, vive en Filipinas, desde donde nos atiende. Fran, muy buenos días.
6: Hola, buenos días para vosotros, buenas tardes ya para mí.
5: Muy bien. Oye, Fran, la primera pregunta es obvia. ¿Cómo un señor que nace en Jaén, que se cría en Zamora y que luego vive en Córdoba, le da por la apnea, por el submarinismo sin botellas de oxígeno?
6: Pues mira, yo el primer recuerdo que tengo de interesarme por la apnea, recuerdo que en una revista de mi madre, que tenía una sección de curiosidades, yo tendría a lo mejor como 6 años o algo así, vi que había un reportaje sobre una persona de los primeros que harían apnea, que aguantaba la respiración, que bajaba no sé qué profundidad, y recuerdo que aquello me impactó bastante e intenté yo en casa, yo solo, aguantar la respiración y ir a la piscina e intentar hacer largos, que me acuerdo que hice 25 metros, que me parecía a mí que aquello era yo un superhombre. Y ese fue mi primer contacto con la apnea, pero aquello se me olvidó. Ajá. Y unos años después, una amiga mía me dijo, oye, ¿sabes que he hecho un curso de apnea y tal? Yo no sabía ni que ese deporte existía. O sea, yo de aquella revista que había leído, a mí ya se me había olvidado. Pero aquello, eso que me contó mi amiga, le dije, oye, vamos a tomarnos una cerveza y me cuentas. Bueno, pues desde que me contó aquello, ya todos mis viajes han sido o para hacer curso de apnea o para... O sea, hice un curso en cuanto tuve la oportunidad y me puse a entrenar y a ir a competiciones. Vamos, cambió mi vida. Esa conversación tuvo un giro de 180 grados.
5: O sea, que tú de niño, como hemos hecho tanto, jugaba a ver quién aguantaba más la respiración, ¿no? Con los amigos.
6: Efectivamente.
5: ¿No? Y ganaba, ¿no? Y ganaba, sí. Supongo, ¿no? ¿O no?
6: Sí. Yo solo quería jugar a eso porque era lo que se me daba bien.
5: Se te daba bien, ¿no? Bueno, sí. Subcampeón del mundo en el año 2004, estás en el top 5. ¿Hasta qué profundidad has descendido, Fran?
6: Pues he bajado hasta los 109 metros.
5: 109 metros sin respirar. O sea, claro, quiero decir, sin botella de oxígeno, a pulmón, ¿no?
6: A pulmón, bajar. Abajo tienes que coger una tarjetita que ponen ahí abajo, que la subes como testigo, sí. Y subir para arriba, sí, todo en una respiración, y cuando llegas arriba, pues hay que hacer un protocolo, decir, I'm okay y tal, y mantenerte 30 segundos fuera del agua, porque mucha gente al llegar a la superficie es cuando justo te da ahí como un mareo y es cuando te desmayas. Entonces tienes que, no solamente hay que llegar arriba, pero tienes que mantenerte como despierto 30 segundos. Uh-huh. Y después ya de los 30 segundos, pues te dan ya la bajada como válida. Uh-huh. Y sí, a 109 ha sido lo más profundo que he bajado.
5: Uh-huh. A ver, vamos por parte, porque me está dejando esto absolutamente alucinado. Bueno, cuando conocí tu historia, digo, yo tengo un montón de preguntas para Fran Quesada. Lo que no tengo es mucho tiempo, pero preguntas tengo un montón. Fran, vamos a ver, aquí hay dos cosas. Primero, lo de aguantar la respiración. Bajar a 109 metros aguantando la respiración implica cuánto tiempo tienes que estar sin respirar.
6: Pues entre unos 3 y 5 minutos. Aquí hay gente que tira más, que es mi caso, yo tiro más de músculo. Uh-huh. Entonces yo intento bajar rápido porque mi apnea en tiempo no es muy buena. Yo a partir de los 3 minutos 30 ya se me pone la cosa borrosa. Entonces uh-huh. yo en 3 minutos 30 tengo que meter la mayor cantidad de metros posible. Entonces yo intento bajar rápido. Hay otra gente que sin embargo se relaja mucho, gente a lo mejor más delgadita, con menos músculo, pero que aguanta mucho tiempo. Pues esa gente va más lento, pero llega a la misma distancia. Ajá. Entonces, pues sí, yo a lo mejor lo que yo tardo 3:30, otro va más relajado y más despacito y tarda 4 y pico. Pero sí, por lo general, una bajada de estas de 3 a 4 minutos y medio, por ejemplo.
5: Bueno, 3 a 4 minutos entre bajar y subir, claro, ¿no?
6: Entre bajar y subir.
5: Claro.
6: Que al ir en movimiento quema mucho más oxígeno que aguantar la respiración simplemente flotando.
5: Por eso.
6: O sea, yo flotando simplemente sin moverme, pues mi récord son 8 minutos, pero sin embargo nadando o aleteando, pues son 3 minutos y medio, se reduce a menos de la mitad.
5: O sea, tú eres capaz de llevarte 8 minutos sin respirar. Qué
6: sí,
5: barbaridad.
6: 8 minutos sin respirar.
5: Qué barbaridad. Bueno, tú conocerás casos de gente que aguanta más todavía, ¿no? Porque,
6: claro, ¿cuál? De hecho, el único récord de España que no tengo, porque es la categoría que se me da peor, uh-huh. es esta que se llama estática. Pues mira, en España hay un chico que acaba de hacer 10 minutos.
5: 10 minutos
6: y sin respirar. Y el récord del mundo está en 11 y pico.
5: 11 y pico. Y de descenso en profundidad, el récord del mundo hasta qué profundidad está.
6: Pues se ha hecho hace poco, son 137.
5: Caramba. ¿Y cuánto ha tardado esa criatura en bajar hasta ahí y subir?
6: Pues 4 minutos y medio, algo así. Ajá. 4 minutos y pico. Es otro chico que está muy fuerte también y él también va dándole caña. Uh-huh. Pero aún así puede meter muchos uh-huh. metros en 4 minutos y medio.
5: Pero 109 tampoco está mal. Frank, lo que pasa es que dicen que a partir de, no sé, son pocos metros, la luz ya no entra en el mar y a 109 evidentemente la oscuridad es total, supongo. ¿Cómo encuentras la tarjetita esa?
6: ¿Qué va?
5: ¿Hay luz?
6: Hay luz. Hay luz. Yo de hecho, las bajadas estas se hacen sin máscara. Yo sin gafas y sin máscara. Entonces, y sin luz y sin gafas, aún así se pueden ver dónde están las tarjetitas. También depende del mar. En un lago, por ejemplo, hay gente que entrena al lago porque vive en Suiza o en Alemania y en un lago, a lo mejor, después de 20 metros, ya no se ve absolutamente nada. Uh-huh. Pero en el Mediterráneo o en Filipinas o en los mares que no estén muy contaminados, que estén bien, a 100 todavía hay luz. Y se ve perfectamente.
5: Yo la experiencia más cercana, y supongo como tantos ciudadanos, de haberte metido en una piscina de esta onda con trampolín que tiene 4 o 5 metros, lo decimos, vamos a llegar al fondo. Llegas al fondo y te da un viaje en la cabeza. O sea, si a 4 o 5 metros te duele la cabeza, a 109, ¿qué te pasa?
6: Pues mira, lo más difícil es compensar los oídos. Mucha gente no baja más profundo, no porque no aguante la respiración, sino compensar los oídos para que no te duelan es complicado. Cuando bajas con buceo con botella es bastante más fácil ese aspecto porque tus pulmones están llenos de aire. Entonces soplar para destaponar los oídos es fácil. Pero en apnea, tú el aire que llevas del principio es el que llevas hasta el final. Entonces, ya a 10 metros tus pulmones son la mitad de tamaño. A 20 metros son un tercio. Pues a 100 metros tus pulmones son tan pequeños que tú no puedes soplar para destaponar los oídos. Entonces utilizamos técnicas especiales para poder hacerlo. Pero todos esto, lo que más entrenamos cuando hacemos apnea no es aguantar la respiración, es compensar los oídos, porque es el límite de la mayoría de las personas. Uh-huh. Entonces, sí, hay unas técnicas especiales uh-huh. para eso. Bueno. Y luego, a más profundidad, hay otros temas, por ejemplo, la narcosis, que es cuando bajas a más de 80 metros, te da como una especie como de borrachera y no piensas claramente, el tiempo pasa de otra forma, te da como te da un colocón bueno, ajá. que luego al ir subiendo se te quita, sí. Pero eso ajá. es otro de los efectos que tiene la profundidad.
5: O sea, que tú cuando coges coge la tarjeta, digamos que está como el día de Nochevieja, ya a la 1:30 de la mañana, ¿no? El momento de la tarjetita. Sí, sí, sí. Oye, pero dicen también que cuando uno desciende mucha, se habla del tema de la descompresión y demás, hemos visto que bueno, los buzos pues se tienen que meter en una cámara de descompresión. ¿Cómo es posible que tú, que te has sometido a esa presión tan brutal, que yo no sé ahora mismo cuál es, qué diferencia de presión entre los 100 metros de profundidad y la superficie, que tú puedas subir? Porque dicen que si subes corriendo, si subes del tirón, como haces tú, te puede dar una trombosis, ¿no?
6: Sí, de hecho, el riesgo más grande que tiene este deporte, bueno, hay dos riesgos grandes. Uno de ellos es la descompresión, pero en los buzos, cuando están abajo, como se pasan abajo a lo mejor 40 o 50 minutos, ajá, la sangre va acumulando nitrógeno. Es ese nitrógeno acumulado en la sangre el que forma burbujas al subir. Entonces, haciendo bajadas de 60, 70 metros, 80, por lo general no pasa nada. Pero cuando rompes la barrera de los 100 metros, ahí ya hay que andarse con ojo. O sea, las muertes que ha habido o los accidentes, que son muy pocas, han sido todo gente pues bajando a más de 100 metros, sí, y por temas de descompresión. Nosotros, claro, tú no puedes subir ya 20 metros a hacer una parada de seguridad, tú quieres respirar lo antes posible.
5: Claro.
6: Entonces, cuando bajamos a mucha profundidad y subimos, este es uno de los riesgos más grandes, lo de la descompresión.
5: O sea, me decías que había dos riesgos grandes, uno la descompresión y el otro...
6: Uno es la descompresión y el otro es barotraumas. Como los pulmones se van comprimiendo, si tú estás relajado y dejas que la presión te comprima, pues no tiene por qué pasar nada. Pero como tengas tensión o estés pasando frío y el cuerpo se tense, estás como luchando contra esa presión. El cuerpo está tenso y se producen como pequeños desgarros en los pulmones. También, si a lo mejor a 100 metros haces un movimiento muy brusco, pues eso también te puede formar un pequeño desgarro. Uh-huh. O gente que de repente empieza con las apneas, esto se le da bien, empieza a bajar 40, 50, 60, 70, y bajan sin tener una adaptación progresiva, pues aunque tú, por aguantar la respiración, creas que puedes, pero tu cuerpo no está adaptado. Pues esas pequeñas roturas, al subir, uh-huh, a veces puedes escupir un poco de sangre, pero por lo general... en 2 o 3 días estás recuperado.
5: Ajá. Oye, ¿no da miedo bajar a esa profundidad? Pensar a ver pues qué hay ahí. Sí, ¿no?
6: Pues, hombre, más que por los animales, por lo que pueda haber, que no hay nada. O sea, no te va a pasar nada. Lo único que sí te puede dar un poco de miedo es ya cuando pasas profundidades de más de 100 metros, que ya empiezan a verte más de descompresión y tal, pues sí que da un poco de respeto bajar esas profundidades. Mm. A menos, no mucho. La verdad es que la apnea es un deporte bastante seguro, que yo además lo recomiendo para la gente porque da como una tranquilidad especial. De hecho, engancha mucho a la gente. Pero bajar a más... ya a nivel competitivo sí da un poco de respeto porque ya hay riesgos extra.
5: Fran, muchísimas gracias por atender la llamada de Perspectiva Andaluza, Radio Andalucía Información. Un saludo y que te vaya bien.
6: Muchas gracias a vosotros.
4: De la mañana y 55 minutos, a punto de terminar este Noticias Fin de Semana, les vamos a hacer un resumen en titulares de toda la actualidad de este domingo 26 de julio. El Infoca ha dado por extinguido el incendio forestal declarado en las últimas horas en Villablanca, en Huelva, y controlado el de Cerro Muriano, en Córdoba.
7: Además, está estabilizado el de Pinos del Valle, en Granada. La Junta ha levantado los confinamientos y ha podido regresar ya a sus casas los vecinos desalojados por prevención. Lo ha destacado el vicepresidente primero y consejero de emergencias, Antonio Sanz.
8: Tras la estabilización de ambos incendios, procedemos, por tanto, a descender ambos a fase de preemergencia, situación operativa cero, por lo que autorizamos el regreso de los vecinos que habían sido desalojados o que se revierte también a la vez las recomendaciones de confinamiento que ha habido en el segundo incendio, en el de Granada.
4: Los incendios que asolan sin control la Comunidad de Madrid y de Ávila avanzan hacia Toledo, incluida la emergencia nacional.
7: Son casi 100.000 personas evacuadas y confinadas por estos fuegos que dejan hasta el momento más de 45.000 hectáreas calcinadas. Con las primeras luces del día se han incorporado los medios aéreos. El ministro del Interior, Fernando Grande Marlaska, confía en que este domingo mejoren las condiciones climatológicas.
9: Esperemos que mañana y desde primerísima hora nada más que puedan volar, que será muy importante poder
10: poder atacar el incendio con todos los medios aéreos que son necesarios. Y vuelvo a decir que no todos los medios que los vamos a traer, ya hay cooperación también en las brigadas terrestres de Portugal que ha ofrecido, también ya han llegado.
4: Otro incendio forestal en Castellón ha obligado a desalojar a 16.000 personas de 16 municipios.
7: Además, un hombre de 78 años ha fallecido en el incendio declarado en una zona de barrancos en Manises, en Valencia. El cuerpo carbonizado estaba en el interior de su vehículo.
4: Y Francia también arde con cerca de 98.000 hectáreas arrasadas en lo que llevamos de año.
7: El fuego en la región de Gironda, en el sureste del país, ha obligado a evacuar a unas 200.000 personas.
4: Un ciclista de 34 años ha fallecido esta madrugada atropellado en el paraje La Cumbre, en El Ejido, en Almería.
7: También en la capital almeriense, 7 personas, 6 hombres y una mujer han resultado heridas en una colisión entre dos vehículos por causas que ahora se están investigando.
4: Prisión para el hombre de Menamocarra en Málaga por intentar acabar con la vida de su expareja.
7: La víctima es una mujer con la que había mantenido una breve relación sentimental y a la que atacó en plena calle con una piedra.
4: Desconvocada la huelga en Airbus.
7: Pese al rechazo de la plantilla al preacuerdo entre la dirección y 3 sindicatos, el comité organizador de las protestas, liderado por el SIPA, desconvoca los paros al entender que ha perdido la confianza de los trabajadores, pero habrá que buscar otro acuerdo, como asegura Alfonso Mora, de Comisiones Obreras.
11: Es verdad que no hay huelga convocada porque la huelga que había, el sindicato convocante ha manifestado que no la va a mantener. Pero bueno, abrimos un periodo de escucha y de reflexión y a esperar si hay alguna otra alternativa a ese preacuerdo por otras organizaciones.
4: Se espera un nuevo repunte de las temperaturas a partir de hoy domingo, que será más acusado la próxima semana.
7: En nuestra comunidad este domingo no hay ningún aviso activo, pero el calor vuelve a ser protagonista a partir de la próxima semana. Lo explica el portavoz de la Agencia Estatal de Meteorología, Rubén del Campo.
12: La próxima semana comenzará con tiempo estable. Seguirán las temperaturas en ascenso generalizado. Ya el lunes se superarán los 38 a 40 en los valles del Tajo, Guadiana y Guadalquivir. Si se cumplen los pronósticos, el martes y miércoles ya se podrían superar los 38 a 40 en el centro y sur. Las noches serían también muy cálidas y no se bajaría de 22 a 24 grados en amplias zonas.

0: de Fabiana Sevillano de los Palacios, vestida de Aurora Gaviño y acompañada por la agrupación Virgen de los Reyes, puso al estadio en pie.
1: Pues hasta aquí este Noticias de Fin de Semana. Recuerden que nuestra próxima cita con la información será en Cada Hora en Punto y a las 2 de la tarde. Disfruten ahora de Días de Verano. Son las 9 de la mañana.
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4: Señoras, señores, muy buenos días. Felicidades, nada más empezar, a las Anas, a los Joaquines, a las Joaquinas también, que tanto se celebra en Andalucía. Hoy es su día. Y hoy, además de celebrar que estamos en el último fin de semana de julio, aunque para mucha gente esto no sea una celebración, y que ha llegado el momento del relevo, aunque esto no sea satisfactorio también para mucha gente, estamos muy pendientes, como acaban de escuchar, de los incendios que asolan el centro de la península. Casi no dan ganas de celebrar nada, ¿verdad? Ya han escuchado que aquí también tenemos un fuego activo, como es el de Villablanca, en Huelva, y están estabilizados los de El Valle, en Granada, y el de Cerro Muriano, en Córdoba. Pero el de Madrid y Ávila, pues han quemado una barbaridad de hectáreas, como acaban de oír, y mantiene desplazadas a más de 100.000 personas, 100.000 personas que no han podido dormir en su casa. Esta ola de incendios supera los límites de España, en cualquier caso. Los que se han declarado en Francia también han superado todos los récords. Han ardido cerca de 98.000 hectáreas. Es el año en el que ha ardido mayor superficie en el país vecino. Así las cosas, esto será para que se lo piensen también en las instituciones comunitarias, porque el fuego arrasa tanto que llegará un momento con los años o con los siglos en los que al fuego le cueste trabajo quemar algo, ¿no? Con esta preocupación nos encontramos, como hemos dicho, en el último domingo de julio, un día que también se le dedica a los abuelos. Es el Día de los Abuelos por aquello de que Ana y Joaquín eran los abuelos del niño Jesús de Nazaret. Hoy no les hablaremos de abuelos, sino de padres de acogida. Hay numerosas fórmulas para que un chaval se integre en una familia: la adopción, la acogida o el acompañamiento. Hoy conoceremos mejor esa figura de familia colaboradora, que es el primer escalón de acompañamiento para poder integrar a un chaval en el núcleo familiar. Lo primero será irnos con Luis García Gil para bucear en la historia de las canciones, y en la consulta de las 11:30 de la mañana, donde atenderá la doctora Garrido. Yolanda, ¿qué tal? Muy buenos días.
5: ¿Qué tal, Fran? Buenos días a todos. Pues sí, hoy vamos a hablar de cómo cuidar y proteger nuestra piel, y además algo muy importante, de desmentir algunos de los mitos de belleza que circulan por redes sociales, que son muchos, y lo haremos, claro está, con un dermatólogo, con Julián Conejo Mir.
4: ¿Sabes que la gente ahora, para estar blanca en el siglo XVIII, se tomaba barro? Porque existía la creencia de que si tú tomabas barro, se te ponía una piel blanca.
5: Sí.
4: Claro, blanca, se te pondría la piel demacrada, porque
5: totalmente,
4: te iría a pasar una cosa, ¿no?
5: Hay que ver qué de cosas hay en las redes sociales, hay que tener mucha precaución. Hombre, ¿eh?
4: Sí. Sí. María Chamorro, ¿qué tal?
6: Hola,
4: buenos días.
6: Buenos días, ¿qué tal? Yo conocía lo de los polvos de arroz.
4: Sí.
6: Que se ponían polvos de arroz para que la tez estuviera blanca, blanca, blanca.
4: ¿Tú te lo has echado alguna vez?
6: Barro. Yo no. A mí me gusta tener una poquita de color.
5: Los polvos del Nilo se puso ella.
6: A mí me gusta tener una poquita de color. Yo eso tan blanco a mí no me... espectral no me gusta.
4: Oye, además de la consulta, hoy habrá muchas cosas en los días de verano, ¿no?
6: Pues sí, hay muchas cosas. Vamos a hablar de cucarachas.
4: Anda.
6: Esos bichitos que tanto
4: que le
6: miedo...
4: encantan a Irene Caballero, que por eso viene vestida de negro. Claro.
6: Tanto miedo.
4: Porque vamos a hablar de cucarachas.
6: Tanto miedo le dan a las personas las cucarachas. Pero ¿qué te va a hacer una cucaracha? Digo
5: yo. Se le puede dar un zapatillazo.
6: ¿Qué te puede hacer una cucaracha? Pues no lo hagas nunca. No le des un zapatillazo nunca a una cucaracha.
5: Yo, yo lo que pille, ¿eh?
6: Pregúntaselo luego al experto, verás cómo nos lo cuenta. No le des nunca un zapatillazo.
4: Entonces, ¿qué le vas a dar?
6: No, nada, cogerla con un papel y tirarla.
5: Sí, hombre, claro.
6: Porque las cucarachas, sí, yo se lo escuché a un experto hablar de este tema una vez. Las cucarachas están todas llenas de huevos por dentro, todo el tiempo,
5: sí,
6: todo
5: pero
6: el
5: yo
6: tiempo.
5: La hago con lejía después, nada.
6: Ya con la mano, Exterminator. Exterminator.
4: Oye, pero habrá cosas más agradables.
6: Sí, hay
4: ¿no?
6: cosas, bueno, tenemos, claro que sí, tenemos a nuestra compañera Marilo Maldonado, que es súper agradable, linda, buena profesional, buena persona, maravillosa.
4: Que conoceremos hoy un poquito más, ¿no?
6: Sí, vamos a charlar un poquito más con ella, detrás de la cámara, a ver qué es lo que nos cuenta. Y luego también tenemos pues a Chema Suárez, que nos trae apropiados para esta época los deportes náuticos.
4: Tú eres piragüista, ¿no? O remera.
6: Yo soy piragüista y estoy aprendiendo remo.

0: vamos ahora, que te invito a que practiques conmigo, que es muy sano y muy bonito en el río. Tenemos un río muy chulo para hacer todo deporte.
1: El río Guadalquivir es una cosa fantástica, es una de las mejores pistas.
0: Es una lámina de agua maravillosa.
1: Una lámina de agua para los deportes náuticos.
2: Ahora limpito, ¿no?
0: Sí.
1: Siempre hasta... Verá, hubo un tiempo en que estuvo para no bañarse. Sí. Pero yo me he bañado en el río Guadalquivir porque estaba haciendo pádel del sur, incluso llegué a tragar agua.
2: Y no porque estás, me caí tres veces. ¿Estás aquí sentado?
1: No, y a mí me dio asco, ¿no? Pero después me dijeron, dice, es uno de los ríos más limpios que hay ahora por el constante cuidado al que se le somete, ¿no?
0: Exactamente, qué bien. Es un río muy limpio, no tiene, además prueba de ello toda la vegetación que hay en el río. ¿Sabes? No es un río que esté muerto, es un río en el que hay peces, en el que hay vegetación, y todo eso es síntoma de que el río está vivo y en buen estado.
1: El río grande de Andalucía, el Guadalquivir, y la canción del verano, que no falte. I'm a Scatman. Es como una versión pop del cómo me la maravillaría yo de Lola Flores, ¿no?
0: Totalmente.
2: Hoy nuestras canciones podrían llevar por título Canta sin equivocarte, si puedes. Bueno, pues vamos con esta. En 1995, Scatman sorprendió al mundo al transformar las rápidas sílabas del scat, una técnica de improvisación vocal del jazz, en uno de los grandes éxitos de las pistas de baile. Detrás de aquella pegadiza melodía se encontraba John Paul Larkin, conocido como Scatman John, quien padecía una severa tartamudez desde la infancia. Lejos de ocultarla, decidió convertirla en el eje de una canción con un claro mensaje de autoestima y superación dirigido a aquellos que convivían con cualquier tipo de dificultad. El artista alcanzó el éxito internacional a los 53 años, desmontando eso que nunca es tarde para triunfar. Animado por su esposa, adoptó el nombre artístico de Scatman y grabó la canción en apenas 6 horas. El tema acabó liderando las listas de venta en numerosos países europeos y acumuló discos de oro y platino.

0: es este señor. Skiba, Bob, Ba, Dob, Bo. ¿No es así?
1: Es muy difícil.
2: Pero yo te digo, y siendo tartamudo hace falta ponerse tan difícil la cosa. O es que los tartamudos cuando se lo complican.
1: Cuando se lanzan,
2: se le suelta la lengua. Pues
0: hay gente que tenía esa patología y que cuando se pone a hablar, por ejemplo, a declamar y demás, lo hacen perfectamente,
2: ¿verdad?
1: Tardó 6 horas en cantar esta canción. Yo tardo bastante.
2: Yo tardo 24
1: total.
2: Seguro.
0: Oye, una cosa, ahora que estamos hablando de cosas de estas modernas y demás. Anoche tuvo lugar en el Estadio de la Cartuja algo que a mí me sorprende mucho. Una velada de boxeo, pero quien intervienen o quienes participan no son boxeadores tradicionales o profesionales, sino que son youtubers contra Instagram.
2: Influencers.
0: Los influencers son los de Instagram y los de TikTok.
2: Exactamente.
0: Y los de YouTube
2: son los de YouTube.
0: Los de YouTube, obviamente.
2: Obviamente.
0: ¿Y esto qué? ¿Que se suben a un escenario y se pelean?
2: Pues mira, esto es el segundo año que se celebra en Sevilla, ¿vale? Esto se ha estado celebrando en distintos sitios y es el segundo año que Ibai Llanos, que es el que organiza todo esto, pues decide celebrar esta velada en Sevilla. Es el segundo año. Éxito rotundo. 80.000 personas, 80.000 almas allí metidas viendo a la gente cascarse.
1: Que todavía esta mañana, a las 7 de la mañana,
0: pero boxean de verdad.
2: Se pegan entrenando todo el año. Ellos, la mayoría de ellos están alojados en el hotel este que tenemos aquí al lado, ¿vale? El hotel
0: Renacimiento.
2: Exactamente. Sí. Están aquí y en el gimnasio del hotel están todo el tiempo entrenando para la velada, ¿no? Entonces, como tú bien has dicho, son influencers contra youtubers, ¿vale? O youtubers contra influencers, ¿vale? Entonces, 80.000 personas allí. Te quiero resaltar una cosita que sé que te va a gustar, ¿vale? Fabiana Sevillano, ¿vale?
0: ¿Quién es?
2: Que es una de las que compiten en la velada. Pues salió vestida de Aurora Gaviño, ¿vale? Maravillosa.
0: ¿Que es una diseñadora?
2: Una diseñadora, exactamente, de aquí de Sevilla, con una capa, y la capa era como el manto de una virgen. Y detrás de ella venían 40 músicos de la banda de
0: Virgen de los Reyes
2: interpretando esto.

0: sea, una marcha que se llama el Galileo para una youtuber o una influencer,
1: con
0: ¿no?
1: capa.
0: Con capa.
1: Maravillosa. Oye, es un espectáculo, ¿eh? Yo el año que viene voy a sacar entradas. Si sigue celebrando.
0: Que iba a participar.
1: No, yo a participar no, yo a partir, yo aguantar no, que yo tengo para aguantar no estoy yo. Bueno, me dan una y me mandan para allá.
2: ¿Y qué más cosas te ha gustado?
1: Bueno, mira, me ha gustado luego también Plex. ¿Sabéis quién es Plex?
2: Sí, el novio de Aitana.
1: Exactamente, Plex es el novio de Aitana. Es un chico que mide, es un
0: yo
1: chico
0: estoy
1: que,
0: a dos velas en eso de...
1: Fran, te tienes que actualizar un poco, ¿eh? Ya, el año que viene ya, vamos a ir los dos a ver la velada.
0: Sí, sí, y yo de Plex.
1: Vamos a ir a ver la velada los dos el año que viene. Entonces, Plex es un chico guapísimo, altísimo, ¿vale? Al lado de Aitana, que es muy chiquitita, se la ve allá muy chiquinina, muy poquina cosa, pero el chaval es majo, ¿vale? Y entonces este chaval entró para la velada caracterizado de César y subido en un auriga que la tiraba un león, ¿vale? Maravilloso. Y para terminar...
0: Pero león de mentira, ¿no?
1: León de mentira, sí, claro. Era mal, todo una persona. Y la última que me ha fascinado, Rorro, ¿vale? Rorro entró a lo madre de dragones, montada en un dragón, echando fuego, y luego llega al final del recorrido, se encuentra a su novia que está disfrazado de caballero, se baja del dragón, le besa emocionada, y su capa, la de Rorro, empieza a arder. Maravilloso.
2: Estás
1: espectáculo, por favor,
2: María,
1: estoy encantada. Es que yo el año que viene voy, te lo digo, de verdad.
0: Pues venga, nosotros vamos contigo.
1: Hombre, tú vas a venir y tú también,
0: y
1: los dos,
0: hacemos los tres. Coros.
1: Los tres.
0: Pero en un momento vamos a ir buscando, pues, asuntos más normalizados de la música, ¿no?
2: Sí, por favor.
0: En un instante está con nosotros...
1: Ay, que tenéis que abrir la mente.
0: Luis... Bueno,
1: que
0: tengo aperturada. Luis García Gil.
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0: Hablar de la Puerta de Alcalá es detenernos en una de estas canciones que ha trascendido su tiempo para convertirse también en parte de nuestro recuerdo. Esta es la canción cuya historia vamos a conocer aquí en los días de verano de Canal Sur Radio. Cuando Ana Belén y Víctor Manuel la lanzan hace ahora 40 años, en 1986, no solo firmaron uno de los grandes éxitos de la década, sino que dieron vida a un retrato musical que convertía a un monumento madrileño en testigo de la historia, en un símbolo de la resistencia también, o en la metáfora de un país que había cambiado mucho y que seguía buscando su lugar. En 1986 es cuando se firma, por ejemplo, la entrada de España en la entonces Comunidad Económica Europea. La canción funciona como una crónica. La Puerta de Alcalá aparece ahí quieta, viendo pasar revoluciones, dictaduras, viendo pasar también manifestaciones de libertades recién estrenadas, sueños, desencantos, y en esa mirada poética, Ana Belén aporta una interpretación llena de fuerza y de intención que convierte cada estrofa en una escena. Su voz, que es clara y firme, se mezcla con la de Víctor Manuel para realizar este relato que a la vez es íntimo y colectivo. 40 años después, La Puerta de Alcalá sigue siendo mucho más que una canción popular. Es un pequeño ejercicio de memoria histórica de lo que fue el pop español en unos años donde también la creación musical estaba en todo lo alto. Por eso hoy vamos a escuchar varias versiones, distintas miradas sobre un mismo símbolo, para entender cómo esta canción ha seguido resonando en generaciones que no la vivieron en su estreno. Fíjense, hoy mucha gente la suele tararear cuando es un disco que nació hace 40 años. Para eso está con nosotros Luis García Gil. Luis, ¿qué tal? Muy buenos días, feliz domingo.
5: Buenos días, Fran, feliz domingo desde Cádiz, aquí disfrutando del verano.
0: Ustedes tenéis Las Puertas de Tierra y Ana Belén tiene La Puerta de Alcalá. Qué bonito pues hubiera sido que también se hubiera compuesto una canción, pero de este tipo, ¿no? A Las Puertas de Tierra de Cádiz.
5: Pues sí, porque también han visto pasar el tiempo y también han visto pasar...
0: revoluciones, pues,
5: claro,
0: todo, ¿no?
5: Exactamente igual, ¿no? La verdad es que sí, al final es lo emblemático, ¿no? De los monumentos que están ahí Y pasa también, bueno, ya nos podemos poner incluso en modo llamador, si te parece. Sí, sí, sí. Podría pasar con imágenes señeras de la Semana Santa andaluza, claro, como el mismo Gran Poder, ¿no? Uh-huh. O aquí en Cádiz el Nazareno en Santa María.
6: De Santa María.
5: Claro, porque son imágenes que lo han visto todo, uh-huh, realmente, ¿no? Al fin y al cabo, ¿no? En cada salida profesional, pues fíjate, nos remontamos a siglos, ¿no? Uh-huh. Y eso también es muy importante.
6: Esta canción, Luis, se estrenó en la efervescencia de la movida madrileña, ¿no? Y se convirtió también en un símbolo del pop urbano, pero de algo más, ¿no?
5: Claro, porque aquí entramos un poco en lo que significan como pareja artística y, bueno, y también como matrimonio, Ana Belén y Víctor Manuel, ¿no? Porque hemos de pensar que cuando Ana Belén empieza en los años 70, ella empieza también como actriz, también con ese punto de niña prodigio como tuvo Marisol, porque ella empieza con una película llamada Zampo y yo, que no tuvo mucho éxito, pero que está ahí en su filmografía. Pero luego ella enseguida se da cuenta hasta qué punto no solo el teatro forma parte de su vida, no solo la interpretación forma parte de su vida, sino también la canción. Se convierte en una artista polifacética y extraordinaria, ¿no? El encuentro con Víctor Manuel es fundamental. Rueda una película con Gonzalo Suárez que se llamó Morbo, que ya el título lo dice todo, en los años 70.
6: De los años 70, que eran los años del destape, ¿no?
5: Eso es. Y a partir de ahí se produce, pues, los primeros discos de Ana Belén, donde empieza a buscarse, musicalmente hablando. Y también es muy interesante cómo los cantautores y las cantautoras, Ana Belén siempre se la llama cantautora, pero ya no ha compuesto nunca ninguna canción. Muchas de esas canciones se las compuso Víctor Manuel, ¿no? Y aquí llegamos a ese momento de los 80, en el que ya ambos funcionan como pareja artística, giran juntos como pareja artística, triunfan en la lista de éxitos como pareja artística y comparten, pues, este himno que fue y que es La Puerta de Alcalá.

0: La Puerta de Alcalá, de Ana Belén. Antes estaba hablando Luis García Gil de la pareja personal y artística, ¿no?, de Ana Belén, como fue Víctor Manuel. En muchas ocasiones, sobre todo en conciertos, ¿no?, han interpretado esta canción juntos o incluso han protagonizado un canto colectivo, ¿no?, de otro. Yo estoy recordando, fíjate, aquel concierto en el que estaba Sabina, en el que estaba Joan Manuel Serrat, en el que estaba incluso el desaparecido Antonio Flores, ¿no? Pero Ana Belén y Víctor Manuel, pues son como los dos padres, ¿no?, de esta canción.
1: Claro, efectivamente, es una canción con muchas vidas, con mucho recorrido. La primera grabación de La Puerta de Alcalá se da en un disco doble. En la época, sabes, que te acuerdas de los LPs, pues había el LP simple, es decir, que podía contener nuevo 10 canciones, pero también había casos de LPs dobles.
0: Entonces, dos LPs en la misma,
1: claro,
0: funda, ¿no?
1: Efectivamente, ahí entra Para la ternura siempre hay tiempo, que es el disco que graban juntos Ana y Víctor, Víctor y Ana, y donde destaca por encima de todas, pues, La Puerta de Alcalá. A partir de ahí, pues empezarán a cantarla en directo. Y como bien has comentado, en los años 90 llega la versión estupenda del disco Mucho Más Que Dos. Claro, eso, que era Mucho Más Que Dos. Ahí están todos esos artistas que tú has comentado. Incluido estaba por ahí también Manolo Tena, Juan Echanove. Bueno, exacto, había un, sí, hasta la actora Echanove también andaba por ahí. Uh-huh. Antes del Cuéntame. Del Cuéntame cómo pasó. Sí. Pero bueno, el caso es que la verdad es que es una canción que alcanza, pues, un éxito tremendo y que ya está asociada a la memoria del pop español. Poca gente sabe que esa canción es de una autoría que no es de Víctor Manuel. Uh-huh. Si quieres, podemos,
0: sí, sí, sí. ¿Cuál es el secreto?
1: Dar la clave. Bueno, el secreto de La Puerta de Alcalá es que la compusieron Luis Mendo y Bernardo Fuster, que son pareja artística y que tenían un grupo musical, tienen un grupo musical porque siguen activo, que se llama Suburbano. O sea que, por cierto, Luis Mendo con conexiones con Cádiz, importantes a nivel familiar, y además muy importante Luis Mendo en lo que es la trayectoria musical de otro grande de los cantautores, como fue mi querido también Luis Eduardo Aute, ¿no? Es decir, ahí también entra un poco la capacidad que tienen algunos músicos, digamos, como arreglistas, de diseñar en parte esa vertiente musical tan fundamental para que una canción cobre vuelo. Una canción no es solo el carisma del compositor o intérprete, sino también hay que intentar que instrumentalmente suene como debe. El sonido pop que tiene Aute en los 80 se debe a Luis Mendo, y Luis Mendo está detrás también de una maravilla como La Puerta de Alcalá, que, como tú has dicho, es una crónica, ¿no?, absolutamente histórica, como la propia canción dice, entre el pasado y el presente.
0: Pues aquí está Suburbano.

0: La Puerta de Alcalá, un reportaje histórico convertido en canción que hoy también está protagonizando esta historia secreta de las canciones de Canal Sur Radio en Días de Andalucía. Pero estábamos con Luis García Gil, con Ana Belén, un fenómeno de la música y de la escena de España que no solo pues popularizó esta canción, sino otras muchas, ¿no? Incluso ha versionado, ¿no? Monumentos musicales importantes.
1: Sí, sí, claro, la trayectoria de Ana Belén, bueno, pues imagínate, ¿no? Está llena de clásicos atemporales, ha sabido fijar muy bien el ojo en canciones previamente grabadas, que también ha sabido hacer suyas, y luego, pues muchos cantantes, muchos compositores han querido escribirle canciones, ¿no? Un caso paradigmático puede ser el de José María Cano. José María Cano, aparte de ser uno de los miembros creativamente hablando, fundamentales de Mecano, junto a Nacho, a mí me gusta más José María que Nacho, a nivel, digamos, compositivo, pues, bueno, también compuso para otros artistas, ¿no? Y dejó maravillas como este Lía, que le escribe a Ana Belén, y que sin duda reconocemos, sobre todo, por la capacidad que tiene Ana Belén de hacerla suya.

0: con el día posterior.
1: Ana Belén con Lía, una canción que también han cantado o que también han versionado muchísimos autores, ¿no? Por la calidad, ¿no? Por la belleza, ¿no? Infinita que tiene esta canción.
2: Ana Belén también está en activo, afortunadamente, sigue cantando, sigue girando, sigue haciendo discos nuevos bastante interesantes, ya que estamos hablando de ella, pues cabe reivindicar también su último disco. Tuve la suerte, por cierto, de entrevistarla para un medio en el que yo colaboraba. Sí. En fin, que al final son artistas que han dejado una huella en la música española que creo que ha trascendido a su tiempo y que va a seguir generación tras generación.
1: Hablando de lo que supuso esta generación musical, la de los años 80, vinculada directamente con la movida madrileña, pues parece que no ha surgido nada igual. Bueno, yo comentaba con un amigo, ¿qué puede ser lo que sustituya o la herencia de esta generación? Y me dijo, pues como no sea la primera generación de Operación Triunfo, no hay nada. Y fíjate la distancia, ¿no?, que hay entre una gente y otra gente.
2: Sí, sí, la verdad es que sí, ¿no? Al final Operación Triunfo ha quedado como un fenómeno de la industria musical y televisiva, más que como algo que ha trascendido musicalmente, ¿no? Yo sigo sin verle esa trascendencia, que me perdonen los seguidores, quizá Bisbal es el que más puede responder. Sí. A ser un artista que a mí me puede interesar en cuanto a fenómeno, ¿no? Pero más allá, bueno, con posterioridad, yo veo que ha habido artistas que han salido de Operación Triunfo con muy creativos, ¿no? Bueno, ahí está el caso de Vega, por ejemplo, o te diría también el de Amaya, ¿no? También,
1: el de Amaya, sí, esa es ya de las más jovencitas, ¿no?
2: De las más jovencitas, claro, pero del OT1 yo sinceramente creo que el único, porque ni Chenoa ni Bustamante me parece que tienen la altura suficiente como si la tiene Bisbal, que la verdad es que se ha convertido en un fenómeno, ¿no? Indudable musical, ¿no? Un poco el continuador, salvando mucho la distancia del estilo Rafael.
1: Pero fíjate, cuando se ve la vida con perspectiva, se ve como bueno, no mejoramos, no mejora la especie, ¿no? Ojalá venga ahora una generación que en lo cultural, ¿no?, y en lo musical, pues le dé una vuelta, ¿no?, a las que pasaron ya, ¿no?
2: Pero me estoy un poco excediendo en el modo llamador, pero es que me lo pones a huevo, sí. Fran, pero mira, vamos a ver, Juan de Mesa, más tarde, ¿no?, Francisco Antonio Ruiz Gijón, apura la familia Roldán, la Roldana, claro, cuando esos artistas crean lo que crean en su momento, lo crean en el momento de efervescencia de una cultura que es la barroca. Luego hay grandes artistas ahora, por supuesto, hacen obras maestras, por supuesto, pero nunca van a tener el alcance ni artístico ni devocional que alcanzaron esos artistas con sus obras.
1: Y siempre repetir el modelo, ¿no?
2: Claro, en la música pasa un poco igual. Los años 60, se quiera o no se quiera, a nivel de la música pop, son los años fundamentales. Están los Beatles, están los Rolling, está Bob Dylan. Luego podemos hablar lo mismo en el flamenco, ¿no? Cuando aparece un tipo como Camarón, como Enrique Morente, es decir, marcan una época, trascienden, digamos, a lo musical, y luego es muy complicado que esa efervescencia febril de esos años, donde todo pasaba en la música, pues en este siglo XXI que transitamos, donde además las escuchas musicales por fuerza se han vuelto más banales, donde todo es más efímero, donde ya no hay un concepto de disco completo, donde la gente ya no tiene tiempo para dedicarle, para escuchar una obra o un disco entero, al final es muy complicado que surja un artista de la dimensión de los que hemos comentado o citado.
1: Y la ausencia de creadores, ¿no? De creadores de canciones, de letristas, de compositores, porque claro, antes se ganaba mucho dinero con eso, ¿no? Y ahora, pues fíjate.
2: Claro, eso es otra. Y luego, claro, al final, todos los fagocitas, el mundo de las redes tiene su parte positiva, pero también esa parte de que, bueno, de que al final cualquiera hace una canción, cualquiera la comparte. Estamos más en siempre ha habido música comercial. Hablaba Humberto Eco de la música, digamos, él siempre se refería a un tipo de canción, pues evidentemente como más fácil, ¿no? Digamos que la diferenciaba de la canción distinta, que para él significaba una canción con otro tipo de contenido. Para mí es tan importante la canción ligera como la canción más, tiene que haber de todo, evidentemente. Pero el problema es cuando
1: la canción
2: se impone,
1: más sesuda, ¿no?
2: Claro, pero el problema es cuando solo se impone un tipo de canción, que es lo que estamos sufriendo ahora, ¿no? Al final parece como que lo milagroso era que artistas como Joan Manuel Serrat, como hemos citado Ana Belén, bueno, el caso de los Beatles, tanta gente, Elvis Presley incluso, llevándolo a otro terreno, llenaban estadios con una música que era de absoluta calidad, lo que significa Pink Floyd, bueno, tantos artistas, ¿no? Quizá ahora faltan figuras de ese nivel, ¿no? Que llenen estadios. Estamos en la onda reggaetonera, para bien y para mal, y ahora los fenómenos musicales son otros. Ahora hay que hablar de Rosalía, que es un fenómeno interesante. Ahora hay que hablar del conejo malo, ¿no? De Bad Bunny. Sí. Bueno, hay que estar atento siempre, ¿eh? Hay que tener curiosidad y no ser tampoco aquello ya que los griegos decían, que siempre, digamos, se quejaban ya de la juventud que venía. No, no, hay que tener un poquito de oído y de sensibilidad con lo que viene. Pero los años 60, insisto, son absolutamente la música irrepetibles.
1: Hoy hablando de Ana Belén y de esa puerta de Alcalá, pero para finalizar le vamos a regalar una canción a Luis García Gil, una canción que canta Ana Belén, que es obra de Joaquín Sabina y de Bardají, que a mí me parece personalmente, Luis, que es excepcional, como es aquella sombra de un león que
2: sí, también, maravillosa,
1: que también, claro que sí, cantaba e interpretaba, ¿no?, Ana Belén.

al panorama de la música pop y de autor del antiguo reino. Esta mañana de domingo nos vamos a quedar con dos de ellos y con dos de sus canciones más identificativas. La primera ha cumplido hace poco 60 años. Yo soy

Muy pocas composiciones han resistido el paso del tiempo con la frescura y el impacto del primer día. Es el caso de este Yo soy aquel, la obra maestra nacida de la genialidad de Manuel Alejandro, que catapultó a su cantante, a Rafael, al estrellato internacional. Más que una canción, Yo soy aquel supuso una revolución estética de la música española. Hoy con Luis García Gil en Cádiz analizamos el legado y el misterio de una letra que 60 años después sigue siendo una especie de buque insignia del niño de Linares.

0: Luis García Gil, ¿qué tal? Muy buenos días.
1: Buenos días, Fran. Pues nada, un placer como siempre escucharte. Y bueno, la verdad es que cuando canta Rafael, verdad, es como si se pararan los relojes. Es algo tremendo.
0: 60 años tiene esta canción y está tan joven como el primer día. Una canción que estuvo hecha para que Rafael fuera a su primer festival de Eurovisión. Digo su primer porque fue a dos, ¿no?
1: Sí, sí, efectivamente. La verdad es que la relación de Rafael con el Festival de Eurovisión fue bastante intensa. No tuvo el éxito que se le presuponía porque las canciones que llevó eran extraordinarias, pero sí abrió un camino. Yo creo que sin las participaciones de Rafael en Eurovisión no hubiese llegado el éxito de Massiel en 1968, ¿no? Es muy importante lo que supone Rafael como estrella internacional por la dimensión que tenía, por la fuerza, por la expresividad, por la garra, por toda esa personalidad y, por supuesto, por quien supo mejor comprenderle a nivel letrístico y musical, que fue el jerezano Manuel Alejandro.
0: Una de las mejores composiciones, ¿no?, de este jerezano, ¿no?
1: Sí, sí, claro, es que formaban un tándem imbatible, ¿no? Yo creo que aquellos años 60, de por sí florecientes en todo lo que fue la música popular, digamos, pues dieron como fruto esa unión, ¿no?, entre ambos, ¿no? Yo creo que pocas uniones musicales en nuestro país han dado tanta calidad como la que tuvieron, sobre todo en aquellos años de gloria, Manuel Alejandro y Rafael Martos.
0: Tú, como estudioso, ¿no?, de los cantantes de este tiempo, ¿no?, y de otros, pero especialmente de este tiempo, de la revolución musical española, ¿por qué esta canción supone un punto de inflexión en el pop español?
1: Bueno, supone un punto de inflexión, primero por la trascendencia melódica, ¿no? Porque estamos viendo cómo ellos, tanto Manuel Alejandro como músico y Rafael como intérprete, pues dan una dimensión a las canciones que es absolutamente nueva, ¿no? Es muy importante cuando aparece una estrella, una figura en la música popular, aquello que le distingue, ¿no? Y sobre todo, aquello que hace que no se parezca a otro, ¿no? Yo creo que Rafael, desde el principio de su carrera, bien sabemos que irrumpe en el Festival de Benidorm algunos años antes, pero desde el principio de su carrera, aquel famoso concierto en el Teatro La Zarzuela, tan simbólico, ¿no?, él tenía muy claro su camino, ¿no? Era alguien que tenía muy claro que estaba predestinado a triunfar. Evidentemente, esto muchas veces, por mucho que uno se crea predestinado a algo, a veces no lo consigue, pero el tesón, la disciplina, la fuerza que tiene Rafael desde el principio, yo creo que le llevan a lo más alto, a la cumbre, y es un estilo inimitable. Siempre se habló que de dónde venía el genio de Rafael, cuáles eran sus influencias. Bueno, se podrían rastrear, evidentemente, pero lo que sí está claro es que cuando tú escuchas Yo soy aquel, estás viendo una canción única en el panorama musical de la época, en el año 66. Fíjate que además el año 66 fue un año fundamental en la música popular, porque ahí está el Blonde on Blonde de Bob Dylan, por ejemplo, el Revolver de los Beatles. O sea, se hacen discos y canciones muy importantes, ¿no? Y ahí aparece también este Yo soy aquel de Rafael, que además lo autorretrata también y lo define enteramente.
0: Aquella eclosión de los 60, los más veteranos, siempre utilizamos este término, cuando veían la grafía del nombre de Rafael, pues veían que utilizaba la PH, ¿no?, como si fuera un nombre inglés. Algunos incluso le denominaban Rafael, haciendo una pausa o una aspiración como si la H estuviera delante de la P. ¿Esto por qué fue? ¿Esto fue una mera estrategia comercial, Luis?
1: Bueno, sí, sí, él de alguna manera, esto, fíjate, tuvo que ver también con la casa discográfica Philips. Él vio esa PH y le sonó realmente distintiva, ¿no? Y bueno, y si hubiese sido Rafael a secas, pues claro, no es lo mismo, ¿verdad? Ya estaba para eso el gran Rafael Farina, ¿no? ¿Te acuerdas de Rafael,
0: sí, sí,
1: Farina?
0: Sí.
1: Bueno, pues Rafael le puso esa PH para darle como una internacionalidad a su nombre, ¿no? De hecho, es muy importante analizar a Rafael en términos de figura que trasciende a España, ¿no? Es la primera gran figura que triunfa en Europa, ¿no?, que va a cantar en Londres, que también va a triunfar en Estados Unidos, que por supuesto tiene un gran impacto en lo que es Latinoamérica, en México, en Argentina, en Chile. Es decir, el nombre de Rafael se va a hacer grande en estos años, va a entrar también, como entraban todos esos artistas populares, en el mundo del cine, va a hacer muchas películas con directores además muy importantes como Mario Mario Camus, que dirigiría mucho más tarde, digamos, la multipremiada Los Santos Inocentes. Así que, bueno, la verdad es que Rafael inicia un camino hacia el estrellato realmente imparable, ¿no? Yo creo que es único esta etapa de Rafael. Sabemos que Rafael sigue ahí, ¿verdad?, en la cresta de la ola, sigue dando conciertos estupendos, pero es evidente que esa frescura, esa fuerza, esa grandeza que exhiben estos primeros discos, Digan lo que digan, digamos, Yo soy aquel, todo este recorrido discográfico de estos años es absolutamente incomparable con otros que la ha tenido con posterioridad.
0: Estamos hablando, como dices, del año 1966. En aquellos entonces y ahora, si una estrella ya consagrada iba al Festival de Eurovisión, esto significaba o puerta grande o enfermería, ¿no?
1: Sí, claro, evidentemente, ¿no? A ver, el Festival de Eurovisión, tal como se concibe hoy con todo este jaleo de los eurofans, es otra cosa muy, muy diferente, ¿no? Pero entonces realmente los artistas que solían ir al Festival de Eurovisión, los que representaban a cada país, solían ser o intentaban ser lo mejor de cada casa. Es verdad que era un festival musicalmente comercial, pero sí era una plataforma importante de éxito. Yo creo que Rafael lo supo utilizar también como lanzadera, ¿no? Al final no importó tanto el puesto en el que las canciones podían quedar, en el caso de Yo soy aquel fue la séptima, ¿no?, como la capacidad que tenía Rafael de que su nombre se escuchara, de que su música empezara a sonar con fuerza en Europa, en fin, todo eso que luego le va a servir para cantar, pues, más tarde, por ejemplo, en el mítico escenario de la Olimpia de París.
0: Pues vamos con las versiones. Una canción, Yo soy aquel, que ha tenido numerosas, infinidad de interpretaciones, incluso por parte del mismo Rafael, que, como dice, pues la utilizaba en casi todos sus conciertos, ¿no? Para decir...

0: Aquí aparece Rafael incluso imitando a Rafael, ¿no? Exagerando algunos de sus rasgos, ¿no? O algunas de sus fórmulas o de sus giros, ¿no, Luis?
1: Esto del amaneramiento que eso. Se dijo mucho en la época, ¿verdad? Bueno, él, la expresividad le viene también del mundo, bueno, su andalucismo canoro, aunque bien sabemos que Rafael se curte muy pronto en la capital de España, en Madrid, pero bueno, nació en Linares, ¿no? Ahí claro. Tiene también su museo, ¿no? La copla le influye, antes hemos hablado de Farina, pero es que realmente artistas como Rafael Farina, la manera de moverse en el escenario, tienen mucho que ver con Rafael. También, evidentemente, la canción francesa, no hay que olvidar a Jacques Brel, ¿no? A Gilbert Bécaud, a tanta gente que tenían eso que Vázquez Montalbán llamaba esa animalidad escénica, ¿no? O sea, eran animales escénicos, ¿no? Rafael toma muy buena nota de todos ellos, y es verdad que exagera con el tiempo los gestos, esto los críticos más acérrimos se lo van a hacer ver, y en los 70 se desmelena completamente, ¿no? Yo creo que es una etapa muy curiosa también de Rafael, tiene discos muy interesantes, pero en el escenario el desmelene es totalmente, es absoluto, no tan marcado como en los 60, donde crea su propio canon, ¿no?, interpretativo, ¿no? Y en los 80, pues no digamos, ¿no? Rafael, la verdad, es que es un artista que va a saber muy bien envejecer en los escenarios, pero también a nivel de expresividad, pues va a subrayar mucho lo que son sus gestos, evidentemente personalísimos, ¿no? Y que el público, en cierta manera, su entregado público también le demanda.
0: Otra versión conocida es la de Manzanita. Yo

0: Manoli.
1: Pues sí, una rumbita que tampoco viene mal para alegrar la mañana, ¿verdad? Y bueno, y otro andaluz, ¿no? Otro andaluz, en este caso malagueño, de Laurín de la Torre, otro grande cantante, guitarrista, Manzanita, que grabó uno de sus mejores discos en 1981, precisamente por la época en la que Rafael grabó en Carne Viva, Talco y Bronce, ¿no? Y bueno, este tema, claro, al final, ¿qué pasa con Yo Soy Aquel? Que se convierte en un tema que trasciende y que mucha gente quiere versionar, interpretar, llevar a su terreno, y es lo que hace Manzanita en esta versión.

0: también hay que pensar, si escuchamos la letra, no hemos analizado a fondo la letra de Manuel Alejandro, que hay un puntito de subversión, ¿verdad? Si pensamos que la canción sonaba en los años 60, mira, hay un poeta de Arcos, Pedro Sevilla, sí, que contaba que en un libro de memorias cómo esta canción se introducía en las casas de los pueblos, en este caso de Arcos de la Frontera, y cómo estas señoras, ya un poquito ya que lamentablemente ya no iban a casarse en su vida, que a lo mejor tenían 30 años pero iban para solteronas eternas, tenían un poco ese sentido de la libido desarrollada a partir de lo que Rafael podía cantar en este Yo soy aquel, que tiene un puntito erótico, ¿no? Si lo pensamos un poquito, ¿verdad? Es una canción un poquito, te diría que inquietante un poco, ¿no? Porque, claro, estamos hablando de alguien que está persiguiendo a la amada un poco en el, en lo que es la, el vago universo de los, de la, de la ensoñación, ¿no? No sé, un poquito, no sé si tú te has puesto un poquito a escuchar la letra de la canción. Sí, sí, sí. ¿Verdad? Tiene un
1: y
0: puntito
1: estoy
0: también.
1: Aquí para quererte. Eso claro, puede dejar claro abierta pues una cantidad de interpretación.
0: Claro,
1: tremenda,
0: y si lo canta,
1: ¿no?
0: Y si lo canta Rafael, que era un ídolo popular, pues para las, para las muchachas y menos muchachas de la época, pues tenía un carácter realmente, bueno, cuando menos llamativo.
1: Es una canción que tuvo hasta una secuela, ¿no? De, grabada por el propio Rafael, ¿no? Yo sigo siendo aquel.
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1: ¿Tú se puede considerar un spin-off, Luis?
2: Pues sí, muy bien, muy bien, muy bien. Eso, muy bien apuntado por tu parte, Frank. Pues claro que sí, la verdad es que al final, cuando una canción tiene la fuerza que tenía la original, en los años 80, que se puede decir que Rafael se reinventa, ya no está con Manuel Alejandro, tiene que buscar nuevos compositores que le comprendan, le entiendan y en cierta manera le autorretraten como hizo Manuel Alejandro. Bueno, pues quién mejor que un conquense, ¿verdad? Que José Luis Perales, ¿no? Que es en este caso el que en 1985 le escribe este Yo sigo siendo aquel. Claro, sabiendo que Rafael era un artista temperamental y con un puntito narcisista, siempre en el buen sentido, ¿eh? No quiero yo decir nada negativo del gran Rafael, pero claro, él tenía que decir que en el año 85 seguía siendo aquel que fue en los años 60 y que ahí seguía, ¿no? Absolutamente al pie del cañón y con canciones que le definían también.
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En esta mañana del último domingo de julio, día de Santa Ana, decíamos que íbamos a quedarnos en Jaén con dos de los artistas más significativos del pop español. Esta ha sido la parte de Rafael, la segunda la protagoniza Joaquín Sabina. ¿Cómo que?

0: más alto. En la calle Melancolía, Luis, que publicada en el año 1980 en el álbum Malas Compañías, también supuso un punto de inflexión en la carrera de este ubetense, ¿no?, de Joaquín Sabina.
1: Pues sí, Fran, porque bueno, él empieza con un disco que a él no le gusta nada, que es como un disco maldito, que fue Inventario, de 1978. Es decir, la carrera de Sabina en cierta manera empieza tarde. Ya sabemos todo lo que se escribió y se ha escrito en su biografía sobre su exilio londinense, exilio entrecomillado, todo se ha dicho, pero bueno, una etapa también de experiencias donde Sabina se va forjando. También hay que reconocer en Sabina, antes que a un cantautor, a un poeta, ¿no? Eso es evidente también, ¿no? Y luego, bueno, la música le lleva a entrar en ese Madrid efervescente de la movida de los años 80, donde resisten algunos cantautores de la criba que viene tras el franquismo y con la transición democrática. Y Sabina, que tiene a Bob Dylan como espejo y también en cierta manera tiene las maneras y las formas del mundo también de la canción francesa, de lo que podía suponer alguien como George Brassens, ¿no? También hay vinculado él, ¿verdad?, con Javier Crae, con el grupo de La Mandrágora. Bueno, total, que al final de todo ese batiburrillo salen canciones ya importantes como este Calle Melancolía, que forma parte sin duda de lo mejor de la carrera de Joaquín Sabina.
0: Podemos decir que Sabina es un cantautor, pero le da una dimensión diferente, ¿no? Las canciones de los cantautores tienen un poco efecto depresivo, ¿no? Son como una especie de Lexatín a veces, ¿no? Y Joaquín Sabina lo que hace es darle un tono distinto, una posología distinta, ¿no?
1: Bueno, yo reivindico mucho que los mejores cantautores no son cantautores
0: tristes, ¿no?
1: Yo creo que ni Joan Manuel Serrat ni Luis Eduardo Auta, aunque pueda parecerlo en algunas canciones, responden a eso. ¿Por qué? Porque al final musicalmente ellos siempre van a buscar territorios en los que moverse que son distintos, ¿no? Que son estimulantes. En el caso de Sabina es evidente, porque Sabina también conecta con la cultura rock, ¿no? Lo que se llama el pop rock, digamos, ¿no? Sabina lo tiene muy bien asimilado, ¿no? Entonces, a partir de ahí, pues sí, lo que tú dices, ¿no? Es un verso libre dentro de lo que puede ser la cantautoría, siempre con ese punto canalla, ese gusto también por reflejar las noches. Bueno, al final, Sabina, cuando tú escuchas a Sabina, son canciones que reflejan su mundo, el mundo en el que él transita, ¿no? Y claro, en Calle Melancolía hay una poesía también ya muy presente que, insisto, esto no tiene mucho que ver con Bob Dylan. Bob Dylan para Sabina es un auténtico referente, ¿no? Y creo que se nota, ¿no?, particularmente en canciones como esta.
0: Esta es la grabación de aquel álbum de Malas Compañías. También tenemos ejemplos de interpretaciones en directo, ¿no?, de Joaquín Sabina, de esta que fue una de sus canciones buque insignia.
1: Bueno, nos vamos directamente al último directo de Joaquín Sabina. Él se despedía de los escenarios. Qué pena, ya no tenemos a Serrat, tampoco tenemos a Sabina. Se despedía con la gira de Hola y Adiós, ¿verdad? Así tan sintéticamente reflejada esa manera de Sabina de decir, digamos, adiós a la música. Y claro, recuperaba, rescataba canciones importantes que hacía tiempo, te diría, que no sonaban en sus conciertos. Y ahí entraba pues su recreación en vivo, con la voz ya que le dejan los años, ¿verdad?, más gastada, evidentemente, de Calle Melancolía.
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0: lo que se nota, ¿no? El cambio en el timbre y en el tono de la voz de Joaquín Sabina, ¿no?
1: Claro, bueno, ya creo que el disco clave donde ya se notaba ese cambio era el famoso 19 días, 500 noches, una de las obras maestras, sin duda, de la música popular de nuestro país, a la altura del Mediterráneo de Joan Manuel Serrat. Y bueno, digamos que claro, que se nota, ¿no? Al final, en Sabina, los años han pesado mucho, pero más han pesado los daños, ¿verdad? No ha tenido una vida precisamente en la que se haya cuidado en Efeso. Y bueno, es parte también de sus canciones, ¿no? Como hemos comentado, ¿no? Ese punto canallesco que siempre tuvo. La verdad es que Calle Melancolía resiste al paso del tiempo maravillosamente bien. Es pura poesía, cómo maneja los adjetivos, cómo maneja las metáforas. En fin, y muy importante en Sabina, ¿eh? La parte musical, ¿no? Hasta qué punto su encuentro con Pancho Varona, con Antonio García de Diego, le dan ese punto musical, con Alejo Estivel, en el caso de 19 días, 500 noches, le dan ese punto musical tan importante para sonar de la manera que Sabina suena.
0: Hay un dicho que dice: Dios los une y los canallas se juntan.

0: María Jiménez, Luis García Gil también tenía ese perfil canalla, ¿no? Era como la horma de sus zapatos. No se sabe quién era el zapato de la horma de quién, ¿no? Pero pues la conjunción entre los dos era maravillosa, ¿no?
1: Y con María Jiménez mucho más fácil mudarse al barrio de la alegría, ¿no?
0: Claro,
1: ¿verdad,
0: claro que
1: Frank?
0: Sí,
1: sin
0: sí,
1: duda,
0: sí,
1: ¿no?
0: Sí.
1: Bueno, este disco, bueno, estamos entrando ya en ese territorio de los discos que se le han dedicado a Joaquín Sabina, y en un lugar preferente cabe situar el que le dedicó María Jiménez, Canta por Sabina, Donde más duele, año 2002, por ahí andaba un buen amigo mío, Gonzalo García Pelayo, siendo de productor discográfico. Tuve la suerte de conocer a María Jiménez precisamente rodando un documental sobre Gonzalo García Pelayo, Vivir en Gonzalo, con Pepe Freire, y la verdad es que el aura que transmitía María Jiménez como señora, como artista, nos recibió con una especie de túnica, algo muy, muy fuerte, ¿verdad? Conocer a esta temperamental artista, por lo menos lo supuso para mí. Y bueno, ya había grabado hace años este fantástico disco dedicado a Joaquín Sabina, donde reinventa el universo sabiniano para convertirlo en un universo puro y duro de María Jiménez.
0: Pues preséntanos al siguiente, Luis.
1: Pues el siguiente, bueno, lo presentamos también con un recuerdo a su figura, porque estamos hablando de Robe Iniesta. No confundir con aquel futbolista que nos llevó a la gloria en el Mundial de 2010, Sudáfrica, sí, de 2010, ¿verdad? Que alguna broma se hizo, ¿eh? Alguna broma se hizo en redes sociales al respecto. Pero bueno, se fue el gran Robe Iniesta, alma, corazón y vida de aquel grupo extremeño, Extremoduro, tan importante, con una legión importante de fans, ¿verdad? De seguidores de culto, porque en el caso de Robe, la verdad es que hay un mundo. Cuando hablamos de artistas importantes, siempre decimos lo mismo. Lo hemos visto con Rafael, lo hemos visto con Sabina. Tienen que tener un universo propio, ¿verdad? Sin duda Robe lo tenía, ¿no? Y fíjate que Robe y Sabina en principio podemos pensar que están en unas ciertas antípodas, pero aquí se encuentra en un disco titulado Ni tan joven ni tan viejo, otro tributo a Sabina de 2019, y tenemos, bueno, la versión que hace de Calle Melancolía.

0: Aquí está la versión rockera, ¿no? Y la última, ¿con cuál nos quedamos, Luis?
1: Pues vámonos con una artista que todo el mundo va a vincular al mundo de la jota aragonesa. Jotera lo serás tú, tenía precisamente por título uno de sus discos, que es Carmen París, que curiosamente no nació en Aragón, nació en Tarragona en el año 1966, precisamente, pero pasó su infancia en un pueblo de Zaragoza, así que al final los caminos de Carmen París se juntan con los de Sabina en 2005 y también grabó su particular versión de Calle Melancolía. ¿Cómo?

0: La versión de Calle Melancolía de Carmen París, con la que vamos a poner el punto y seguido a esta historia oculta de las canciones que durante el mes de julio pues les hemos ofrecido durante los domingos, de la mano desde Cádiz, de Luis García Gil. Luis, encantado, muchísimas gracias.
1: Pues un verdadero placer este ratito de radio que he compartido contigo, Fran. Ya sabes que te escuchaba desde hace muchos años, lo cual no significa que seas mayor, sino
0: que
1: eres muy
0: contrario.
1: Joven en las ondas, por supuesto, ¿no? Pero bueno, que mi admiración también a tu labor como comunicador. Y nada, un placer este ratito musical que hemos echado juntos.
0: Ahora empezará para nosotros la calle Melancolía. Un saludo, Luis.
1: Un abrazo.

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0: donde se actúa como un único fuego y 20.000 desalojadas en Castellón. Tras una difícil madrugada por la fuerza del viento, la previsión meteorológica para hoy es más favorable para poder afrontar los 200 kilómetros de perímetro que presenta el incendio en la Sierra Sureste de Madrid. El teniente coronel de la UME, la Unidad Militar de Emergencias, Alfonso Arribas, ha explicado en Televisión Española la situación hasta ahora.
1: Y ahora mismo podríamos decir que todo el frente está contenido. Ciertamente hay solo unas cabezas activas en las que se está trabajando y hoy esperamos que las condiciones nos permitan trabajar todas esas zonas que están, sí que podríamos decir que fuera de control, pero no es en todo el perímetro en absoluto, son ciertas partes que, sobre las que vamos a realizar todo el esfuerzo durante el día.
0: El presidente del Gobierno, Pedro Sánchez, está visitando en estos momentos el puesto de mando avanzado situado en Navaluenga, en la provincia de Ávila, donde ha saludado al presidente de Castilla y León, Alfonso Fernández Mañueco. Los incendios mantienen este domingo cortes en 37 tramos de carreteras. La DGT pide evitar desplazamientos por la zona de estos incendios. El Infoca en Andalucía ha dado por extinguido el incendio forestal declarado en las últimas horas en Villablanca, en Huelva, y controlado el de Cerro Muriano, en Córdoba. Además, está estabilizado el de Pinos del Valle, en Granada, tras una noche complicada con una reactivación de un fuego que desde el Ayuntamiento del Valle, el concejal Antonio Sáez, apunta está detrás el factor humano.
2: Hay matorral, hay pino, pero sobre todo también hay mucho olivar también que está ardiendo. Esto yo creo que ha sido o imprudencia o negligencia, pero ha sido el factor humano seguro. Pues porque esto no se produce, un fuego así no se produce solo. Esto ha sido alguien que ha quemado lo que sea, alguien que ha tenido un cigarrillo o cualquier cosa. Esto no es normal.
0: La Junta de Andalucía ha levantado los confinamientos y han podido regresar a sus casas los vecinos desalojados por prevención, como destacaba el vicepresidente primero de la Junta y consejero de Emergencias, Antonio Sanz.
3: Tras la estabilización de ambos incendios, procedemos, por tanto, a descender ambos a fase de preemergencia, situación operativa cero, por lo que autorizamos el regreso de los vecinos que habían sido desalojados o que se revierte también a la vez las recomendaciones de confinamiento que ha habido en el segundo incendio, en el de Granada.
0: Y un ciclista de 34 años ha fallecido esta pasada madrugada atropellado en el paraje La Cumbre, en el Ejido, en Almería. Y en la capital almeriense, 7 personas han resultado heridas en una colisión entre dos vehículos por causas que se están investigando. En Málaga, debido a unas obras, está cortada la A45 en Casa Bermeja, en sentido a Córdoba. Se han habilitado desvíos alternativos. En la crónica internacional, en Berlín, la policía alemana ha identificado a un sospechoso de ideología islamista por el atropello múltiple ocurrido anoche durante la celebración del Día del Orgullo. Una persona perdió la vida y otras 16 quedaron heridas, algunas de ellas de gravedad. Y faltaban camareros en Chiclana, con la localidad llena de turistas y por tanto de clientes. Hay bares y restaurantes que se están viendo obligados a elegir entre dar desayunos o cenas, clausurar salones o incluso cerrar por falta de personal. Marina Romero.
4: El problema, según el presidente de la Asociación Chiclanera de Hostelería, Vittorio Canú, no es que las condiciones laborales sean malas, sino que no se adaptan a lo que los empleados buscan, como es la jornada continua o trabajar solo de día.
5: Se ve que muchos jóvenes lo que quieren es horario continuo, y el horario continuo en la hostelería es más difícil, más complejo.
4: Las consecuencias, clientes que no encuentran mesa y hosteleros que ven cómo no pueden sacar partido a sus negocios en plena temporada alta.
0: Los termómetros marcan hasta ahora 17 grados en Granada, 20 en Huelva y Jaén, 21 en Córdoba, 22 en Cádiz, 25 en Sevilla y Málaga y la máxima hasta ahora en Almería, 26 grados. Andalucía, 10 de la mañana y 4 minutos.
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8: Las 10 y 4 minutos en los días de verano de Canal Sur Radio. Tengan cuidado porque ahora se intensifica un poquito más el tráfico en la carretera. Viene la canción del verano, pero en esta hora, María Chamorro, ¿quién vamos a tener?
9: Pues tenemos a Mariló Maldonado sentada ya en los estudios de Málaga. ¿Anda? Que nos está esperando para que le demos paso y charlar un ratito con nosotros y contarnos cosas.
8: La cara oculta de Mariló Maldonado.
9: La cara oculta de Mariló Maldonado, como la luna, es ella.
8: ¿Y la canción del verano, Yolanda?
10: Pues sí, esta que estamos oyendo, que el pasado 8 de julio se cumplieron 30 años de su lanzamiento oficial. Fue en 1996 cuando Wannabe irrumpió las listas de éxitos para convertir

Las Spice Girls en el mayor fenómeno del pop de la década. Lo que hoy es un himno mundial estuvo a punto de quedarse en un cajón, ya que su discográfica prefería un sonido más cercano al rhythm and blues y rechazó inicialmente la canción. Sin embargo, el grupo la grabó en apenas unas horas y el tema terminó conquistando el número uno de más de 30 países, convirtiéndose en el sencillo más vendido de la historia por un grupo femenino. La canción también dejó un buen puñado de curiosidades. La letra nació en apenas unos minutos durante una sesión improvisada. El videoclip inicialmente se iba a grabar en Barcelona y terminó filmándose en Londres. La voz de Victoria Beckham apenas se escucha en la versión original, limitándose a los coros, y además un estudio científico llegó a catalogarla como la canción más pegadiza de la historia.

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0: Estos días de verano de Canal Sur Radio son como la consulta del pasante. Los titulares de estas horas del fin de semana, Mariló Maldonado y Pepe de Rosa, están disfrutando del descanso que se merecen. Y mientras tanto, pues intentamos ocupar su lugar. Pero en la radio siempre hay una hora y un sitio que pertenecen a personas concretas. Y a Mariló Maldonado le pertenece este momento de la mañana del domingo, en el que todas las cosas se hacen a su manera, con más pausa, a velocidad de óleo. Mariló Maldonado, que es una de esas voces imprescindibles del periodismo andaluz, que acumula tanta experiencia como valía, ahora nos está despertando los sábados y los domingos con el programa Buenos Días, Gente de Andalucía. Hay voces que tienen alma y voces que no, y a Mariló les podemos asegurar que el alma le rebosa. Mariló Maldonado, ¿qué tal? Bienvenida, ¿cómo estás?
1: muy bien y abrumada por las cosas que estás diciendo tan, tan bonitas y que creo que nunca he estado desde este sitio y me siento un poco rara, la verdad.
0: Tú que estás
1: espero estar a la altura.
0: A entrevistar a tanta gente, pues claro, fíjate, ¿no?
1: Claro, claro,
0: de
1: claro.
0: Entrevistadora, entrevistada. Dime con qué canción te gustaría empezar esta entrevista.
1: Venga, me gustaría empezar esta entrevista con El sitio de mi recreo, de Antonio Vega. ¿Dónde?

0: ¿Y por qué has leído esta canción, Mariló?
1: Bueno, me estoy empezando ya a emocionar, fíjate. Por muchas cosas, Fran, por muchas cosas. La canción dice, donde nos llevó la imaginación, habla del territorio de los sueños, habla de la memoria. La canción dice, volveré a ese lugar donde nací, y eso me representa mucho, porque aunque no se refiera al nacimiento físico, sí que yo me lo llevo a mi terreno como ese sitio donde una se reconoce, ¿no? Luego habla del sol, espiga y deseo, ¿no? Creo que el sol simboliza la vida, la espiga la fertilidad, tengo tres hijos, el crecimiento y el deseo, que representa además la vida misma, ¿no? Y mira, ahora está diciendo silencio, brisa y cordura dan aliento a mi locura. Y yo creo que esto es súper revelador, o por lo menos en mi vida lo es, porque expresa también como la serenidad que nos llega con los años, ¿no? No termina de quitarnos las contradicciones, ¿no? Sino que nos permite convivir con ellas. Y un poquito eso es la canción para mí, aparte de que con Antonio Vega hice un programa de una hora para otra cadena de radio cuando empezaba. Hizo un directo en mi programa, cantó esta canción y no me olvidaré nunca de sus ojos, de sus gestos y de la manera que tuvo en interpretar la canción. Uh-huh. Así que por eso significa tantas cosas.
0: Uh-huh. Uno puede nacer en muchos sitios, nacer físicamente, nacer al amor, nacer a una experiencia. ¿Cuáles son los sitios a los que tú volverías porque naciste allí?
1: Bueno, volvería a Londres, porque pasé parte de mi vida allí. Es donde me formé, estuve 5 años, y esos 5 años no se me van a olvidar fácil, porque bueno, pues ahí tuve oportunidades que también las tuve aquí, pero ya sabes que cuando una es joven reniega de muchas cosas, reniegas de donde has nacido, crees que fuera hay cosas más interesantes que las que tienes dentro, y yo fui de las jóvenes que renegó, la verdad, sinceramente, y me quería ir y me fui primero a Madrid y después de Madrid a Londres, y bueno, y volvería por supuesto a Londres, la conozco como la palma de mi mano, recorrí durante 5 años cada esquina. Y también tuve oportunidades preciosas de trabajo allí. Así que volvería, por supuesto. Volvería de visita, ya no para quedarme.
0: Dicen que las mujeres nacen, y esa es, digamos, la ventaja que tiene sobre los hombres, donde nace su primer hijo, porque es la experiencia más alucinante que hay en la vida. ¿Es tu caso también?
1: Mi caso es que nacieron en Málaga, porque precisamente de Londres vine embarazada de 7 meses, casi casi ya cuando no podías volar, ¿no? Era el límite que permitían a una embarazada entrar en un avión. Entonces, bueno, pues mi primer hijo nació en Málaga y soy del sitio donde nace tu primer hijo doblemente.
0: Y siempre hay una imagen que tenemos de Mariló Maldonado, porque ella lo ha contado, muy joven, en Madrid, en la Gran Vía, frente al edificio de Radio Madrid, ¿no? Donde pues se hace la radio desde hace muchas décadas, ¿no? Sí. Y tú, mirando ese edificio, parece que tuviste una premonición, ¿no? O un deseo.
1: Sí, un deseo. Yo fui a hacer un curso precisamente a esa emisora de Gran Vía 32, pero una cosa sin importancia. Cuando llegué, dije, tengo que trabajar aquí. Este es mi deseo, esta puede ser mi vida, esto es lo que quiero para mi vida. Y ocurrió, porque a veces los sueños se cumplen, y ese sueño se cumplió durante 8 años, hasta que después me fui a Londres. Pero sí, tuve la oportunidad de estar muy cerca de gente donde aprendí muchísimo, y es un periodo y una etapa profesional que tampoco me voy a olvidar fácil, la verdad. de ese momento, ¿no?, de tu vida profesional.
0: El kilómetro cero de la profesión de Mariló Maldonado es ese edificio de la Gran Vía 32 y en los 40 principales, porque tú fuiste también, como tantas compañeras, como Ana Carvajal, como también Pilar Bretón, que trabajó aquí, chica 40, chica de los 40, ¿no? Que eso 40. En los años 80, 90 era,
1: era lo más
0: de lo más, ¿no?
1: Claro, fui chica 40 y fui chica de Cadena Dial. Dirigía esa emisora Paco Herrera, Francisco Herrera, que desde aquí le mando un beso enorme porque también significó mucho en mi carrera. Hice un par de programas también ahí, mientras lo compaginaba con un programa en Telemadrid de servicio público, ¿no? Entonces, bueno, él me permitió también, porque a veces en la radio la gente solo tiene que hacer radio, ¿no? Y los directivos se ponían como muy de uñas cuando querías compaginar la tele y la radio. Y fue mi caso. Paco Herrera me dio permiso, me dijo, bueno, venga, tienes que también desarrollarte por ahí. Hice un programa en Telemadrid que se llamaba Saber y Teleempleo, que mucha gente que venga de Madrid ahora en verano pues lo va a recordar. Y también fue una etapa maravillosa trabajar ahí, ¿no?, y compaginarlo con la radio.
0: Nos ha dicho Paco Herrera, que es uno de los grandes radiofonistas del siglo
1: del flamenco,
0: XX
1: además.
0: En España, del flamenco.
1: Él hacía El Sur, El Hacer.
0: El Sur, El Hacer, es nuestro, es andaluz.
1: Es nuestro.
0: Vive aquí. ¿Quién fue tu referente en la televisión?
1: Bueno, mi referente en la televisión, Jesús Hermida, claro, porque no tuve la oportunidad de trabajar mucho tiempo. Domi del Postigo ya estaba ahí, Ana Carvajal también, y yo me sumé a ese equipo. Tengo que decir también que hice varios castings aquí en Canal Sur y que no me cogieron, y que fui al de Jesús Hermida, y la verdad es que no se lo pensó mucho, y eso hizo que mi primer proyecto grande, que yo creo que me llegó muy pronto, porque no supe disfrutarlo, ¿no? Había más nerviosismo y más tensión que poder disfrutarlo, ¿no? Fue con Jesús Hermida, la verdad.
0: Jesús Hermida es quien pues te da esa oportunidad de hacer la televisión, y después te vas a Londres, ¿no?
1: Y después me voy a Londres, sí. Bueno, después de pasar por... terminó el programa de Hermida, yo ya te digo que tampoco estuve muchas temporadas, pero porque, bueno, claro, él ya tenía una edad y fue prácticamente de los últimos proyectos que él hizo en televisión, ¿no? Y entonces, bueno, pues él no renovó el programa en Antena 3 Televisión entonces, y claro, todo su equipo, pues salimos fuera también con él, ¿no? Uh-huh. Él hizo ya otras cosas, creo recordar que en Televisión Española hizo un informativo, pero ahora no estoy muy segura si eso fue antes o después. Y bueno, nos teníamos que buscar la vida, y yo, que ya había trabajado en la cadena SER, pues nada, me reenganché pues en Cadena Dial, y después ya hice proyectos también en un programa que se llamó La Gran Evasión de Radio Madrid 2 y alguna sustitución del Hoy por Hoy local, ¿no? Así que todo eso, bueno, me llegó antes de tomar la decisión de irme a Londres.
0: ¿Y por qué te vas a Londres? Me imagino que tendría veintitantos años, ¿no?
1: Sí, tenía 24 años, si no me equivoco, y tenía muchas ganas de vivir una experiencia fuera, de ver cómo se trabajaba en otros sitios. Yo creía que sabía inglés cuando fui a Londres, y no sabía una papa de inglés. Así que, claro, cuando llegas allí, a mí me ponen mucho los retos, ¿no? Lo de Gran Vía 32 fue un reto, y lo de Londres fue otro reto, triple salto mortal, porque llegué allí y no conocía absolutamente a nadie, ¿no? Y bueno, tuve suerte, apliqué, como dicen los británicos, y puse mi currículum en algunos sitios. Claro, cuando me hacían las entrevistas, me decían, pero Jesús Hermida, ¿quién es?
0: Claro.
1: Y tú tenías que explicar, era como empezar de cero, ¿no? Uh-huh. Pero yo quería vivir esa experiencia. Y bueno, yo creo que es lo que más me formó de toda mi carrera.
0: Fíjate, cuando hemos hablado de tantos talentos que se han ido de España, sobre todo a raíz de la crisis financiera, ¿no?, de finales de la primera década, ¿no?, y de que esos talentos no vuelven, tú te fuiste. Me imagino que en Londres estarías bien, pero ¿qué te hizo volver? La barriga de momento,
1: sí,
0: ¿no?
1: Sí, sí,
0: tu
1: eso
0: niño,
1: me
0: ¿no?,
1: hizo volver, mi niño. Eso me hizo volver. Y sobre todo porque, mira, yo conocía, sabes que allí te reúnes con gente española, de tu profesión, de otras profesiones, y tenía unos amigos con una pareja, con un niño pequeñito de 2 años, que decían que cada vez que volvían a España, que volvían a, bueno, ellos vivían en Sevilla, pero cada vez que venían con el niño a Sevilla, le tenían que poner gafas de sol al niño, porque el niño casi que no veía, tenía que achicar los ojos, ¿no?, de tanto sol, ¿no? Y fíjate, eso a mí me marcó mucho. Yo decía, bueno, vamos a ver, yo mi niño lo voy a poner gafas. Es decir, mi niño se tiene que criar en Welling, se tiene que criar en la playa, como yo.
0: Y no comer esas cosas que comen los ingleses. Bueno, ¿cómo soportaste 5 años comiendo esas barbaridades?
1: De sándwich de pepino, ¿verdad, hijo? De sándwich de pepino. Pues sí, difícil, difícil, la verdad.
0: ¿Y qué diferencia, Mariló, entre el pescado que comemos aquí en Málaga?
1: Y el fish and chip. Bueno, tú me has dicho que te vas ahora dentro de unos días, ¿no? Te vas a enterar. Sí. Tú te vas a enterar del fish and chip.
0: No, pero hay cosas de las que ya he apostatado, ¿no?
1: Directamente,
0: directamente. Entonces, ¿tú te hacías de comer?
1: Sí, yo me hacía de comer. Yo aprendí a cocinar porque me negaba a comer sándwich de pepino. Entonces le pedí varias recetas a mi madre y me hacía un pollo al ajillo, un pollo en pepitoria, me hacía mi paellita, ¿no? Y entonces, bueno, pues me compraba mis cosas, me las guardaba en un tupper, congelaba y hacía comida andaluza, por supuesto.
0: Llegas de Londres a Málaga.

0: Y en Málaga, además de un hijo, ¿qué te encuentras, Mariló?
1: Bueno, pues me encuentro un Canal Sur maravilloso con muchos proyectos. Me ofrecieron uno, tengo que mencionar a José María Durán, que es el que me ofrece el proyecto Mira la Vida, donde estuve 9 años en la mañana de la televisión, primero con Rafa Cremades, que llevó este programa a lo más alto, y después, bueno, pues en solitario, ¿no? Y fueron 9 años de mucha intensidad, donde conocí a grandísimos profesionales, y eso fue lo que pasó durante 9 años después de llegar con barriga de Londres.
0: Uh-huh. Y mira, venías de una ciudad, Londres, que tiene pues sus ventajas, también sus inconvenientes. Sí. Uno de ellos pues la falta de sol, lo de las gafas del niño. Sí. Y te vienes aquí a una ciudad, a Málaga, que a lo largo o con el paso del tiempo ha sido elegida por los expertos como una de las ciudades del mundo donde es más agradable trabajar.
1: Y donde se es más feliz.
0: Sí, ¿no?
1: Yo creo que sí.
0: ¿Y tú lo eres?
1: Yo lo soy. Muy feliz aquí, muy feliz. Porque tengo la playa, mis hijos han nacido aquí, no solo nació el primero, sino mi segunda hija y mi tercer hijo también. Y bueno, y la verdad es que aquí es donde tengo... Tenía a mis padres, mi padre falleció, pero sigue viviendo mi madre, y es donde tengo a la familia, porque ellos son malagueños pura cepa. Entonces, claro, toda mi familia está en Málaga. Así que, bueno, no se puede estar mejor ni ser más feliz. La playa al lado, imagínate.
0: No sé si has hecho algún programa de madrugada, pero en la tele estuviste por la mañana, después sí. En la radio.
1: Bueno, yo he pasado por la tarde.
0: Tú has pasado por toda la franja, ¿no?
1: Sí,
0: ¿En cuál has estado más a gusto o en cuál has disfrutado más?
1: Bueno, he disfrutado mucho en la tarde. Muchísimo. Muchísimo. En la tarde, bueno, pues hemos hecho cosas muy interesantes, muy potentes. Y la verdad es que lo he disfrutado mucho. Pero cualquier sitio, Fran, y esto creo que tú lo sabes como yo, lo nuestro es comunicar. Lo nuestro es una cosa muy fuerte, que no sé si se parece a la droga o no, no lo sé, no me he drogado nunca.
0: Uh-huh. Adictivo es.
1: Adictivo es. Uh-huh. Y la adrenalina te genera cosas muy potentes, ¿no? Vamos, te genera cosas que puedes estar con un dolor de cabeza, tú entras al estudio, estás con un dolor de cabeza que te llevan los demonios y se enciende el pilotito rojo y ya no te duele nada. Entonces, eso es la adrenalina, ¿no? Y que, por supuesto, como tú dices, es adictiva. Entonces, cualquier sitio, y esto, bueno, no sé, soy presa de mis palabras, ¿no? Pero cualquier sitio, en cualquier sitio se está bien.
0: Los efectos terapéuticos, ¿no? Del estudio de radio. Ahora que hablamos de salud, Mariló también ha estado conduciendo durante muchos años pues el programa Por Tu Salud, ¿no? Uh-huh. Que era como la coletilla o el apéndice de la tarde con Mariló Maldonado. Uh-huh. En anteriores temporadas. Mariló ha recibido premios por la labor divulgativa en este campo, en el de la salud. La radio y la salud, ese binomio es muy importante, o más importante de lo que creemos, ¿no?
1: Muy importante, importantísimo, Fran, porque imagínate con todo el asunto de los bulos, ¿no? Y los bulos en la salud matan. Entonces, es importantísima la educación sanitaria, es importantísimo saber dónde pisamos, y creo que es fundamental que un servicio público cuente con información seria, información veraz, un programa donde tengas a los médicos, que son los que te están contando pues la verdad de distintas enfermedades, de las vacunas, de la pandemia o de futuras, ¿no? Fíjate lo del antivirus, como claro, la que se organizó hace
0: susto,
1: poco, ¿no?
0: Qué susto, nos
1: qué
0: hemos
1: susto
0: llevado.
1: Exactamente, la que se ha organizado, ¿no? Y claro, tú necesitas un sitio, lugares fiables donde informarte y donde haya gente autorizada para hablar de determinadas cosas como son tan tan serias como la salud, ¿no?
0: ¿Cuándo empiezas a tomar contacto con la actualidad desde que te levantas? Tú, tú vives cerca del campo de Gibraltar, tienes sí. que ir a Málaga, es algo meritorio que hace Mariló, pero cuando te levantas, enciendes ya el ordenador, ves los periódicos, ¿cómo lo haces?
1: Sí, sí, sí. Bueno, yo estoy enganchada a la radio permanentemente. Te oía cuando hacías el informativo de por la mañana todos los días. Te oigo hacer el llamador ahora, en fin. Estoy permanentemente enganchada. A veces no sé si es porque hago muchísimos kilómetros y paso mucho tiempo en el coche. Y en el coche normalmente lo que oigo es la radio. Y voy haciendo zapping además. Entonces, claro, llega un momento en que la gente me dice, pero bueno, ¿cómo es posible que lo escuchas todo? Y bueno, no es que lo escuche todo, es que oigo mucha radio y oigo mucha competencia y claro, lo oigo todo porque hago muchísimos kilómetros al día. Entonces, bueno, eso te permite ir trabajando, ir conectándote con la actualidad. Y bueno, creo que es por eso, ¿no?
0: Fíjate, le he hecho
1: y porque me gusta, claro. Claro. En mi casa se ha oído siempre la radio. Mi abuelo oía simplemente María. El otro día lo estaba hablando con...
0: La radionovela de María Salerno.
1: Claro, con mi madre. Precisamente yo le decía, mamá, pero yo era muy chica. O sea, ¿qué edad tenía yo cuando el abuelo escuchaba esto? Porque yo lo tengo como en un recuerdo vago, ¿no? Y luego el parte, ¿no? Cuando mi abuelo oía el parte, todo el mundo se tenía que callar. Entonces era pues el Radio Nacional o la radio... Sí. Y eso era en mi casa el día a día.
0: Es que eso hay mucha gente que no lo sabe. Hasta el año 77, todas las emisoras, todas, las privadas, las corporativas, se tenían que conectar con Radio Nacional de España para dar un único diario hablado a las 2:30 y a las 10 de la noche. ¿Tus niños escuchan la radio como tú o prefieren esas maneras nuevas para lo que se inventó el podcast, por ejemplo?
1: Pues prefieren las maneras nuevas, no te lo digo sin ningún tipo de problema, no oyen la radio, no, la gente joven no oye la radio para nada, están en el formato podcast, mi hijo mayor en el formato podcast y los demás a través de las redes sociales. Así que imagínate el peligro, hay otra lucha que tenemos.
0: Eso
1: ¿no?
0: te iba a preguntar, ¿te preocupa que tus niños se informen preferentemente por las redes sociales donde circulan pues tantas verdades como bulos o más bulos que verdades?
1: Me preocupa y soy muy pesada con ellos, ¿no? Me preocupa mucho y soy pesadísima pues cuando comentan algún titular o alguna historia. Pero verás, yo te he dicho que he hecho muchos kilómetros en el coche. Ellos, gran parte de todo ese tiempo de pequeños, lo han hecho conmigo, oyendo la radio. Entonces eso es un pozo que algo queda. Entonces, bueno, desde aquí me gustaría decirle a la gente que a sus niños, si van en coche, le pongan la radio, porque al final algo de todo eso queda. Y aunque ellos se informan, es verdad, eminentemente por las redes sociales, cuando hay algo muy fuerte que ellos no están seguros, te preguntan, oye mamá, ¿esto que he visto es así? Entonces tú le dices, mira, pues creo que no, creo que es un bulo. O escúchate o léete, ve a sitios serios, ¿no? Ve a un periódico, pon la radio, no sé. Y bueno, esa es la lucha diaria.
0: Esta mujer es Mariló Maldonado, hoy estamos conociendo otros perfiles distintos a los que ustedes conocen en los fines de semana. Dentro de un instante llega aquí el test para conocer más cosas de su personalidad. Enseguida regresamos.
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0: Catrina para hacerle el test aquí en Días de Verano a Mariló Maldonado. Catrina, que es tan británica como la bandera, ¿no? O más, casi, ¿no? ¿Preparada, Mariló?
1: Preparada.
0: La primera pregunta. ¿Bailarías conmigo un vals o un tango?
1: Un tango.
0: ¿Un tango o flamenco?
1: Flamenco.
0: ¿Flamenco o un rock and roll?
1: Flamenco.
0: Dime un cantante.
1: Robbie Williams.
0: La canción que te haya hecho llorar más.
1: Stairway to Heaven.
0: La noticia que te haya hecho llorar más.
1: Adamus.
0: ¿Qué te gusta que te regalen?
1: Flores.
0: ¿Y qué te gusta regalar?
1: Me encanta regalar tiempo.
0: Un regalo valiosísimo, valiosísimo. El viaje de tu vida, el que siempre recuerdas.
1: Buf, Maldivas.
0: El viaje que siempre se te olvida, porque lo pasaste regular.
1: Bueno, bueno. Una vez que estuve en París.
0: Dime gente, profesionales o no, que te han dejado huella de verdad.
1: Iñaki Gabilondo, El Loco, Jesús Quintero, de verdad, tantísimos.
0: Si no fueras periodista, ¿qué sería Mariló Maldonado?
1: Creo que sería astronauta.
0: No me digas, ¿sí?
1: Sí, me encantaría.
0: Pues todavía estás a tiempo para ir a Marte.
1: ¿Crees? No lo sé.
0: Yo no lo sé. ¿Qué te
1: dicen
0: da más?
1: Que vuelves, pero dicen que vas, pero no vuelves. O sea, porque todavía en Marte la gente podría ir hipotéticamente, pero lo que no saben los ingenieros aeroespaciales es cómo traerte. Entonces, bueno.
0: Yo voy a esperar a Saturno.
1: Sí, mejor.
0: Que creo que es más diversión con los anillos. ¿Qué es lo que más miedo te da del mundo?
1: Uf, la incertidumbre de la enfermedad.
0: Dime lo primero que se te venga a la mente cuando yo te digo, por ejemplo, Almería.
1: Maravillosa tierra.
0: Cádiz.
1: Oh, el sol, la playa, la arena, la caleta.
0: Córdoba.
1: Córdoba, una ciudad inigualable, Salmorejo.
0: Granada.
1: Granada, la Alhambra.
0: Huelva.
1: Huelva. Bueno, esas gambitas de Huelva blancas, por favor.
0: Jaén.
1: Jaén, el olivar.
0: Málaga.
1: Málaga, bueno, mi vida.
0: Sevilla.
1: Sevilla, maravillosa, preciosa, esa plaza de España.
0: ¿Ha cambiado mucho Andalucía desde que Mariló Maldonado la empezó a contar?
1: Sí, ha cambiado muchísimo, ha cambiado exponencialmente y creo que va a seguir cambiando. Y yo creo que vivimos momentos importantes, ¿no? Y esta tierra creo que tiene que estar bien promocionada en el exterior. Creo que eso, bueno, se está haciendo poco a poco, pero que todavía creo que damos mucho más de sí.
0: ¿En qué lugar del mundo desconectas más?
1: Bueno, en una playa, cualquiera, en cualquier playa, siempre sirve para desconectar.
0: ¿Cuál es la mejor playa que ha visitado Mariló Maldonado?
1: Tarifa, la de Los Lances, por ejemplo.
0: Dime el plato que te sale mejor cuando te pones a cocinar.
1: Bueno, pollo al ajillo, por ejemplo, y la paella con pinchitos.
0: ¿Paella con pinchitos?
1: Sí, todo el mundo me lo pregunta, pero me sale muy rica.
0: Habrá que probarla. Dime lo que más te gusta comer.
1: Lo que más me gusta comer es salmorejo, por ejemplo.
0: Y dime lo que más detestas a la hora de comer.
1: Sándwich de pepino. El pepino no lo soporto. Ni en el gazpacho quiero pepino.
0: Sí, sí, sí. Oye, la noticia que más te gustaría dar, Mariló.
1: Pues que mira, ha salido una vacuna contra el cáncer, por ejemplo, que la ciencia ha logrado erradicar el cáncer y esos procesos oncológicos que vive tanta gente, tan difíciles, y ojalá podamos dar esa noticia algún día.
0: ¿Qué le preguntaría ahora a José Luis Rodríguez Zapatero?
1: Bueno, pues le preguntaría que ¿por qué?
0: ¿Qué le preguntaría a Donald Trump?
1: Pues a Donald Trump le preguntaría tantas cosas como también ¿por qué? ¿Por qué? ¿Por qué?
0: ¿Qué le preguntarías a Lamine Yamal?
1: Pues que sí, vamos a ganar el Mundial.
0: ¿Con qué canción te gustaría terminar esta entrevista?
1: Stairway to Heaven, mira, que la he mencionado antes.

0: Pues te voy a preguntar lo mismo que tú le preguntarías a Zapatero o a Donald Trump. ¿Por qué?
1: Muy fácil, porque mira, antes de todo lo que te he contado, antes de llegar a todas las cosas que hemos contado y que tienen quizás más importancia, hay una que no te he contado, y es que yo empecé con un programa de heavy metal en Radio Cadena Española, una radio que dirigía Luis Vaquero. Y que hoy tengo la suerte que Pepelu Ramos, que me encontré tantas veces en los pasillos de esa radio, esté delante de mí ahora mismo, esté, bueno, en esta entrevista también, ¿no? Así que la he elegido porque esos fueron mis orígenes, el programa de heavy, de rock sinfónico, que yo hacía en la radio cuando tenía 16 años, porque mi padre me tuvo que firmar una autorización para que hiciera este programa. Así que bueno, por eso he querido ponerte esta canción, que es lo más, que es una mujer que busca una escalera al cielo.
0: Pero chaquetas de cuero con tachuela y eso no, ¿no?
1: No, es que siempre me lo decían. Había gente que venía a la emisora y que yo entrevistaba, rockeros que me decían, anda, pero si tú eres una heavy de pastel, porque yo iba con camisetita rosa, con pantaloncito rosa,
0: sí.
1: Casi que con calcetines, ¿no?
0: De Pepelu ya me pega
1: profundamente,
0: más, ¿no?
1: Amo profundamente esta música. Uh-huh. Y es la música que yo oía cuando era joven, aunque la estética no me acompañó nunca. No me puse nunca una chaqueta de cuero. Y hace muy poco, un oyente de aquella época, que tenía 15 años, me contactó por Instagram y me dijo, tú eres la misma Mariló Maldonado que hacía el programa de Heavy en Radio Cadena Española. Y le dije, sí, soy yo. Ha pasado mucho tiempo.
0: En Canal Sur Radio tenemos la suerte de contar con voces con alma, y una de ellas es la de Mariló Maldonado, a la que hoy, en estos días de verano, su pasantía, hemos intentado conocer mejor. Mariló, te esperamos en septiembre.
1: No bueno, tarde. Si tú lo dices.
0: Sí.
1: Beso enorme, cuídate mucho, Fran.
0: Feliz
1: que
0: verano.
1: Que sea leve y que, bueno, enhorabuena por todo.
0: Adiós, rockera.
1: Adiós.

0: tras Mariló Maldonado, las 10:39, he apuntado pues las preguntas que le iba a hacer a José Luis Rodríguez Zapatero, lo de por qué, sobre todo después de no haber explicado esta semana lo de las joyas. La pregunta que le iba a hacer a Lamine Yamal, si va a ganar otro Mundial, ¿no? Dentro de 4 años, esperemos que siga jugando en la selección española. Y tantas cosas que le preguntaría a Donald Trump. Esta es la mujer, esta es la profesional, Mariló Maldonado. Seguimos en Canal Sur Radio.
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0: Y hasta ahora, como en todos estos días de verano, nuestras historias de la historia con Ángela López. ¿Cómo estás? Aunque estás mal, hoy...
1: Hoy estoy con mucha tristeza, como riña, como dicen los gallegos, porque no estoy en mi pueblo, en Santa Ana la Real, y no me estoy arreglando para ir a la procesión. Y bueno, realmente hoy yo llevaría puesta la mantilla, porque iría acompañando a la mayordoma, y habría puesto ya unas cuantas mantillas.
0: Pero espérate, vamos por parte. Santa Ana la Real, como su propio nombre indica, celebra hoy sus fiestas patronales, ¿no?
1: Sí, hoy es el día grande, ayer también lo fue, Día de Santiago, aquí estuvimos, porque qué remedio, hay que trabajar. Pero hoy es nuestro día grande, de la Seña Santa Ana.
0: ¿Y hay procesión?
1: Hay procesión, ayer la hubo, la hay hoy también. Y también una ofrenda floral por la tarde a la patrona, y en la ofrenda floral también vestimos la mantilla.
0: Y eso quiere decir, la mantilla, la gente viste de mantilla como en todas las localidades, en todos los pueblos, en tantos pueblos.
1: Muchísimo.
0: Pero tú eres especialista en colocar las mantillas, ¿no?
1: Soy historiadora de la indumentaria, como tú bien sabes, y uno de mis campos es la mantilla, y se me da muy bien poner mantillas porque así me enseñaron a hacerlo.
0: ¿Y ese truco cuál es?
1: El truco es que para mí, que tengo TOC con eso, es que los picos de la mantilla, en caso de que sea de blonda, que sea de forma de toalla, la rectangular, que los picos estén bien colocados, que estén a la misma altura. Y luego también, si es una mantilla de tres picos, también que todo vaya bien, que esté a la misma altura. Y cubrir los hombros si se puede, aunque la gente lleve... No me gusta que lleve palabra de honor. Si llevan un vestido de tirantes, siempre procuro... Porque es importante que le pongamos alfileres en los hombros, uh-huh, para que se sujete, sobre todo si hace viento, que estos días ya sabes que hace muchísimo viento. Así que me gusta que las mantillas estén bien sujetas.
0: Porque la mantilla, hay que recordarlo, es un velo.
1: Sí.
0: La mantilla negra era el velo que se ponían las mujeres para ir a la iglesia... Lo que pasa,
1: sí,
0: es que levantado con la peina, ¿no?
1: Lo que conocemos como mantilla española es lo que yo sostengo como historiadora de la indumentaria, que es el conjunto de peina con el encaje de blonda. Eso es lo que yo concibo como la mantilla española, la forma de llevarlo. Ya si hablamos por separado, estaría la mantilla como prenda que puede cubrir los hombros. De hecho, se usaba mucho como chal. Ya no sé por qué la gente ha dejado de usarla, qué pena. Y luego, pues, llevarla también cubriéndote, como tú dices, el cabello, que eso lo vemos mucho en las visitas al Papa, ¿no?
0: Y en unas fiestas como esta, las mantillas serán blancas, ¿no? O de otro color.
1: Las hay, depende. La gente las combina según tiene los vestidos. Se puede llevar negra, se puede llevar blanca, porque son fiestas de gloria. Sí que es cierto que en las fiestas de gloria se pide que sea mantilla blanca, pero en mi pueblo no hay un protocolo cerrado con respecto a eso, porque es más importante el acto de acompañar y vestir la mantilla para ofrecer las flores que el que la lleves negra o la lleve de colores, de tonos claros. Yo suelo llevar negra porque es la que más me gusta, es la más
0: con
1: favorita.
0: Los ojos,
1: sí.
0: Y con el pelo, ¿no?
1: Y además porque fue mi primera mantilla que me compré yo. Tengo un mantillón que tú no te lo crees.
0: Así, ¿ah,
1: verdad? Bueno. A mano. Sí, bueno.
0: Oye, y antes lo digo, aunque ella viene a hablar de los Borbones, pero como antes hemos estado, pues, antes del inicio de este programa, antes de las 9, pues hablando de esto de la mantilla, Ángela López ha dicho que hay que guardarla de una determinada manera, ¿no?
1: A ver, las mantillas tú las puedes guardar cuando la compras, te dan, normalmente según donde te la den, te la cubren en papel de seda y te las dan en una caja. Lo ideal es que antes de ponerte la mantilla, que la saques para que se oree y que la dejes extendida para que se le vayan las arrugas. La mantilla no es conveniente plancharla, o por lo menos que no lo haga la gente, que eso lo hagan profesionales. Luego la puedes guardar en un sitio que no tenga humedad, y para prevenir la humedad puedes poner un saquito con hojas de laurel, y eso se hace con los mantones de Manila también. Normalmente las mantillas suelen estar bien guardadas. Y otra cosa también muy, muy interesante es el tema de las peinas o las peinetas, que se suelen deformar. Ellas son de fibras sintéticas, de acetato, entonces se pueden manipular dándole un poquito de calor para adaptarla a la forma de la cabeza, con mucho cuidado, por supuesto, no la hagáis sin tornizón. Pero eso sí, que hay unas cajas especiales para tú poder tener todas tus peinas juntas y atadas y que no se deformen demasiado.
0: Pues ya hemos conocido hoy un poco más de primero de mantillismo que nos ha traído Ángela López. Pero hoy venía a hablarnos de una dinastía que es la que actualmente está gobernando en España, los Borbones, que llegaron en el año 1700 para resolver un problema sucesorio que había aquí, el de Carlos II. Y hay una historia preciosa de dos matrimonios que se hicieron, uh-huh, en el que se intercambiaron las princesas.
1: Sí.
0: ¿Cómo es el inicio de esta historia?
1: Esta historia es básicamente un pacto entre Francia y España para resolver todas las enemistades históricas que veníamos teniendo, porque aunque Felipe V estuviese sentado en el trono de España, sí que había tensiones políticas. Entonces, por política matrimonial, se decidió casar a la hija de Felipe V con un miembro de la familia real de los Borbones, que en este caso era una hija del duque del previo duque de Anjou, que era pues el nieta del hermano de Luis XIV, de Felipe.
0: Espérate, que aquí vamos a hacer el árbol genealógico.
1: Sí.
0: Una hija de Felipe V, ¿no?
1: Una hija de Felipe V con
0: una nieta
1: con
0: de,
1: una
0: del Rey Sol.
1: No, sobrina nieta. Sobrina nieta del Rey Sol.
0: Del Rey Sol, venga. Eso. Un matrimonio,
1: sí. Se acuerda este matrimonio, y el caso es que esta sobrina nieta del Rey Sol era de edad conveniente, porque sí que es cierto que tenía una edad similar a la del príncipe Luis, que era el heredero al trono de España, pero es que la princesa española tenía 4 añitos. Y el rey de Francia, porque Luis XV empezó muy pronto a reinar, pues no tenía edad compatible con ella. Y tenía que esperar mucho tiempo.
0: Tenía que esperar mucho tiempo.
1: La casan, digamos que por poderes. Estas cosas son matrimonios por poderes. Uh-huh. Los únicos que llegaron a estar juntos y consumar fueron la princesa francesa y el príncipe español, que posteriormente ella llegaría a ser reina porque fue la esposa de Luis I de Borbón, que sabemos que falleció muy, muy temprana edad.
0: Corona y menos, exactamente.
1: Sí, por temas de viruela, falleció por viruela.
0: Entonces, ella no estaba lo que hicieron fue intercambiar.
1: Sí, los intercambios se venían haciendo, y esto es una cosa que ya se hacía de antes en un territorio que es como una tierra de Naide, perdóname.
0: Es que está trastornada por la ausencia de su pueblo,
1: ¿eh? Que es la isla de los Faisanes.
0: ¿Eso como, eso qué es? ¿Una tierra de nadie?
1: Tierra de nadie, digamos que es un territorio que se establece que es neutral, que no es ni Francia ni España, es donde está la frontera entre ambos países, y ahí se establece como es un trozo de río, y allí sí. Pues se coloca una estructura maravillosa y monumental para hacer los intercambios entre princesas españolas y francesas. De hecho, Ana de Austria, allí la intercambiaron.
0: La isla de los Faisanes.
1: Nina, que te toca irte a la isla de los Faisanes y ya sabes lo que te va a pasar.
0: Como si fuera la isla de los famosos, ¿no?
1: Claro, te va. Bueno, sí, pero no sin Mánica Naranjo cantando. Y sin, bueno, tentadores y tentadoras siempre hubo.
0: Esto está en el País Vasco, ¿no? En el río Bidasoa, ¿no?
1: Está en el río Bidasoa. Entonces, el río Bidasoa tiene, pues, ya sabes que hay un País Vasco francés y un País Vasco español. Entonces, en una zona del río Bidasoa, donde el cauce permite, se monta una estructura y ahí se hace el intercambio y se cruzan las fronteras. Cuando la princesa cruza, ya es oficialmente francesa o española. Uh-huh. Y tiene que abandonar todas sus costumbres y dejar atrás su antiguo mundo. Esto es duro, ¿eh? Uh-huh. Y pues a la princesa francesa le costó mucho. Ella no quería casarse, no quería nada, ya quería ir a un arma libre, era una mujer peculiar, por así decirlo, y la infanta española era una cosa de una educación tremenda, pues como todas las infantas de España, ¿qué te voy a contar? Si es que aquí solo se produce excelencia.
0: Bueno, entonces los matrimonios no debieron de durar mucho, pero por cuestiones biológicas, ¿no? Por la muerte de Luis I, ¿no?
1: Cuando muere Luis I... es cuando el rey Luis XV, que no lo tenía claro desde un primer momento, porque hay que decir que el que favorece este matrimonio tan extraño de que una sobrina nieta se case con, va a ser precisamente un hijo, el padre de la nena es el hijo del el duque de Anjou, hermano de Luis XIV. Y este va a ser el regente. Cuando este hombre pierde la regencia, pierde la potestad, y por lo tanto el poder, y por lo tanto pues los otros consejeros malmeten para que la niña vuelva a España. Luego ella acabó casada con un rey de Portugal, y este rey de Francia se casó con una princesa sueca, si no me equivoco, sí. Ana Lesbenska, o Lesbinska, o vete tú a saber.
0: O sea, que como...
1: Que interesaba tener herederos pronto.
0: Sí.
1: Y que este muchacho no podía esperar tanto tiempo.
0: Y escúchame, ¿y qué pasó con la mujer de Luis I cuando muere? ¿Vuelve a Francia?
1: Vuelve a Francia, pero como una pechada. porque su situación no fue nada buena. Ella acaba viviendo lo que le queda de vida prácticamente en la soledad y el ostracismo total. Primero porque era una mujer de carácter difícil, se decía que estaba loca, cosa que no tenemos claro que fuese así. Y la familia le da la espalda, porque aparte ya su padre había fallecido, no tenía apoyos en la corte y ya estaba, digamos, que manchada. Uh-huh. Porque eres viuda de un rey que además ha muerto. Si es que no te quieren en España, porque los franceses te van... O sea, tu propio familiar, Felipe V, en vez de decir, bueno, pues la dejamos aquí, como es que era tan incómoda, que dijeron, la devolvemos. Y una vez que llega a Francia, pues venga, niña, vete a un convento ahí y estate tranquila haciendo tus cosas.
0: Claro, porque mandaban a las nobles, o en este caso también a los miembros o los miembros de las familias reales, cuando no podían ejercer su función, pues la aparcaban en un convento.
1: El tema es si tú has tenido o no has tenido un heredero. Si tú has tenido heredero, por lo tanto, has dado a luz al próximo rey de España, tú vas a tener tu sitio como reina madre. Pero en el caso de la mujer de Luis, como ella no dio heredero al trono español, y aparte Isabel de Farnesio no le interesaba, cosa que a ella le vino muy bien que no tenía que tuviera heredero, porque así acabó al final metiendo a Carlos III, de lo cual no nos quejamos, pues, chica, eres una pechada.
0: Oye, una cosa.
1: Es ya, horrible esto,
0: sí,
1: ¿eh?
0: Sí, ya que estás aquí hablando de los usos y costumbres.
1: Pregúntame lo que quieras.
0: Tremendo. Cuando un rey se casaba con la que iba a ser la reina, uh-huh, e iniciaban su vida marital, es decir, sí, entraban en la habitación, en la alcoba.
1: Sí.
0: ¿Había presencia de más gente para ver si ese matrimonio se consumaba?
1: Depende de la época. No está constatado que hubiese presencia. Lo que sí había era que se bendecía la cama y luego la gente se iba. Siempre había alguno o alguna escuchando detrás de la puerta a ver si había ruido raro. Pero eso que vemos en las películas de que tú tienes que cerrar una cortina o de que estás mirando cómo haces el acto, eso no es tal que así. Eso es una cosa que es una leyenda, que da muy bien en las películas y da mucho morbo, pero no.
0: Pero otra cosa que sí parece que fuera realidad era que cuando la reina, en este caso, estaba pariendo, estaba
1: alumbrando, estaba todo el mundo.
0: Ahí estaba todo el mundo para constatar que el niño que venía al mundo venía de esa mujer que era la reina a la que había embarazado el rey, el monarca.
1: Exacto, en ese caso sí que se establecían protocolos de que hubiese personas presentes en la sala. Normalmente los hombres no solían estar. Hay que decir que el rey estaba esperando fuera, pero sí que estaban las damas de la corte, así como el médico y algún miembro del clero que pudiese dar fe de que ese infante o infanta había nacido del vientre de la reina y de que estaba sano. Y esto es trágico porque a veces le decían al rey, fíjate tú, Enrique VIII, ¿no?, de Inglaterra, le decían, ¿es una niña? Y decía, carajo, ni siquiera la miraba. Y decían, ¿es un niño? ¡Oh, fiesta, fiesta, que suenen las campanas, sabemos heredero! Tal que así. Es que el tema de las sucesiones y el tema de las mujeres es un tema complejo. Y este es un caso precisamente en el que se ve esa complejidad. Una porque es muy joven, otra porque no ha tenido heredero y además es una mujer incómoda porque era indomable. Y caso extraño es que se devuelva la princesa a su país de origen. Normalmente se le ofrece un matrimonio conveniente en el país al que ella ha ido, pero es que era tan incómoda para Isabel de Farnesio y Felipe V, sobre todo para Isabel, porque Felipe para aquella época estaba completamente enajenado, que la devolvieron sin miramiento. Uh-huh. Eso es un deshonor que tú no te puedes imaginar, y una afrenta.
0: Y una cosa, aunque me imagino que esto se sabrá mucho o poco, aunque de las historias de la historia hay mucho escrito.
1: Mucho.
0: Y tú lo conocerás. Cuando una princesa española se iba a Francia, se iba sin saber el idioma.
1: Normalmente el francés sí lo hablaban.
0: ¿Sí?
1: Sí, desde tiempo...
0: ¿Y la francesa hablaban el español cuando venían para acá o tampoco?
1: No mucho.
0: Porque se dice que de Carlos V, cuando llega a España...
1: No sabe hablar español. Su lengua materna, la de Carlos V, va a ser el francés. Aunque él también habla, por supuesto, flamenco, pero él aprende español en un tiempo récord porque era una persona que tenía un don especial para hablar idiomas. Sí que es cierto que lo que más molestó de Carlos V no fue tanto que no hablase la lengua como que colocase en puestos de poder a sus ministros flamencos. Y ahí es cuando llega la revuelta de los comuneros. El idioma es algo que incentiva aún más el que este hombre viene creyéndose una cosa cuando viene del extranjero. Y no tenemos que perder de vista que en el caso de Felipe V tiene un hermano pequeño que ha sido criado por su abuelo, Fernando el Católico, que también se llama Fernando, y por eso precisamente el imperio se divide. Una vez que muere Carlos V, bueno, no muere, abdica en el trono, Carlos V abdica el trono, le da a Felipe, su hijo, una parte, y el imperio, el Sacro Imperio, se lo va a dar a su hermano Fernando, porque lo que quiere evitar es una guerra civil. Porque mucha gente era partidaria de que Fernando reinase, pero no podía ser por la vía sucesoria, porque a Carlos le correspondía el trono. Luego Carlos entró en vereda y pues esos comuneros que dieron la vida pues fueron los responsables de que este hombre meditase, reflexionase y fuese más español. Y también su mujer, Felipe.
0: Estaba pensando...
1: Mujer fue muy importante, ¿eh? Que no tenemos que desmerecer el valor de las reinas consortes. Que estos hombres viajaban mucho tiempo y la que se quedaba cuidando era la mujer. Y no cuidaba el hogar, cuidaba la política. Porque si hay una mujer que tuvo y que dispuso muchas cosas en política, una grandísima regente, es Isabel I, la emperatriz Isabel de Portugal.
0: Casada con Carlos V.
1: Casada con Carlos V, que no fue reina de España porque su suegra estaba viva, pero como emperatriz, ella hacía y deshacía y muy bien hecho y deshecho.
0: La cosa de lo, digamos, del tráfico de príncipes y princesas por toda Europa, sí, mejor hablar de toda Europa que todo
1: sí,
0: el mundo.
1: Por toda Europa.
0: Estaba pensando.
1: Mira la reina Victoria.
0: Que la actual reina de España es de las últimas, la única reina consorte española.
1: Sí.
0: Sofía de Grecia, Victoria sí. de Inglaterra, la mujer de la María Cristina de Augsburgo, austríaca.
1: Sí, eran matrimonios pactados por poder. En este caso estamos hablando de un matrimonio que el príncipe de Asturias por aquel entonces escogió, porque a él se le intentaron, digamos, como imponer una serie de matrimonios que él siempre tuvo claro que no sería así. Y al final, pues, se casó con la reina Letizia, que imagínate, una mujer divorciada, en otra época. Que una mujer ya tocada, no virgen, Dios, sin hijos. Pues mira, yo soy muy leticista. Y me parece que este tipo de matrimonios morganáticos que están tan ahora mismo tan en boga en todas las cortes europeas, porque todas las cortes europeas han hecho matrimonios morganáticos. O sea, cuando hablamos de matrimonio morganático, para que nuestros oyentes lo entiendan, es un matrimonio entre personas de distinta clase social. O sea, una plebeya con un rey. Eso es morganático. Entonces, pues este tipo de matrimonio ahora mismo es lo que renueva la corona y lo que hace que el pueblo pueda identificarse con la figura de la reina. Para imagen, la de Máxima de Holanda, ayer, haciendo el pregón del orgullo LGTBI en Ámsterdam. Que mucha gente se quejó porque decían que no iba vestida con los colores de la bandera, pero sí iba vestida de reina, ¿qué más quiere?
0: Es inigualable nuestra Ángela López, que ha estado aquí durante todos estos sábados y domingos del mes de julio para contarnos historias de la historia. Hoy, en el día de las fiestas de su pueblo, deseamos que lo pases bien en la medida de lo posible, pese a la distancia.
1: Con vosotros siempre estoy bien.
0: Muchas gracias, un beso, Ángela. Dentro de un instante llegan las noticias.

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0: Andalucía, 11 de la mañana.
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2: Los incendios de Madrid y las provincias limítrofes de Ávila y Toledo

0: oportunidad que nos permita evitar que el incendio coja potencial y continúe extendiéndose.
1: Portugal, Grecia e Italia se han sumado a las tareas de extinción con más de 100.000 personas evacuadas o confinadas. El presidente del gobierno, Pedro Sánchez, asiste hasta ahora a la reunión del Comité Estatal de Emergencias que se está celebrando en Navaluenga, en Ávila. Se espera que realice una nueva declaración institucional y el rey Felipe VI visitará sobre las 12:30 los evacuados por el incendio de la Sierra Oeste de Madrid que están alojados en el polideportivo de Villa Marta. Y mientras tanto, la NASA no ha detectado daños estructurales en las antenas de su complejo de Robledo de Chavela, en Madrid, por el fuego que ha afectado a la zona. Y con miles de personas fuera de sus viviendas, la Escuela de Policía Nacional de Ávila se ha convertido en refugio para cientos de evacuados, muchos de ellos ancianos, y también para los propios efectivos que están trabajando en las labores de extinción. El portavoz del sindicato Jupol, Ivón Domínguez, destaca la labor que están realizando las fuerzas y cuerpos de seguridad del Estado.
2: Desde Jupol queremos recordar a cualquiera de las personas de las localidades que están siendo afectadas, en primer lugar, nuestra solidaridad. Y en segundo, que por favor hagan caso a las indicaciones que dan las fuerzas y cuerpos de seguridad del Estado, ya que no hay nada más preciado que la vida, que es lo que estamos intentando preservar.
1: Son hasta 33 las carreteras afectadas por los incendios que afectan a distintas localidades del país. En Andalucía se han ampliado a 70 los efectivos del Infoca que siguen trabajando en tierra en el incendio de Pinos del Valle, en Granada, próximo al embalse del Betnar. Está estabilizado después de que obligara al desalojo de 73 Boy Scouts del campamento ubicado en las inmediaciones. Hoy regresarán a sus casas tras los momentos vividos, como ha explicado Eva Carrillo, que es una de sus coordinadoras.
3: Y hemos tomado la decisión en un momento determinado, pues de evacuar a los niños nosotros. O sea, que no ha habido ningún peligro, no ha habido nada, pero tampoco hemos querido arriesgarnos a hacerlo todo deprisa y corriendo.
1: Y se están investigando las circunstancias del atropello de un ciclista de 34 años que ha fallecido en el Ejido, en Almería. Se encontraba herido en la cuneta, en la carretera de Dunia, en el paraje La Cumbre, pero los servicios sanitarios a su llegada no pudieron hacer nada por salvarle la vida. Y la Guardia Civil ha detenido en la playa de los Arcos de los Escullos, en Níjar, en Almería, a dos hombres sorprendidos cargando casi 2.000 litros de combustible para presuntamente abastecer a narcolanchas. En la crónica internacional, las autoridades alemanas han identificado al autor del atropello múltiple en el Día del Orgullo en Berlín, que dejó muerto y 16 personas heridas. Es simpatizante del grupo yihadista Estado Islámico. Sigue en busca y captura. Se espera hoy un nuevo repunte de las temperaturas, que será más acusado en la próxima semana. Vamos ya con los termómetros. Marcan hasta ahora 23 grados en Cádiz y Granada, 24 en Córdoba, 25 en Huelva y Sevilla, 27 en Sevilla y en Málaga y 30 en Almería. Andalucía, 11 de la mañana y 3 minutos.
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6: 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Las 11 y 4 minutos después de la noticia, la canción del verano con lo que abrimos esta tercera hora de nuestro programa, Yolanda.
7: Era a finales de los años 90, Fran, cuando este Mambo número 5 se convirtió en una de las canciones más populares del verano en España, gracias a su ritmo contagioso y a un estribillo repleto de nombres femeninos que pocos conseguían contar sin equivocarse. Fue publicado por Luz Vega en 1999, aunque el tema era en realidad una versión de una composición instrumental creada medio siglo antes por el músico cubano Dámaso Pérez Prado. Vega tomó la melodía original y la transformó en un éxito mundial con una letra y un estribillo más cercano al pop. El enorme éxito del tema dio lugar a una disputa legal con los herederos de Pérez Prado, que finalmente se resolvió con un acuerdo entre ambas partes. Mambo número 5 alcanzó el número 1 en numerosos países, entre ellos España, aunque terminó convirtiendo a su intérprete en uno de esos casos conocidos de los artistas recordados por un único gran éxito. Entre sus admiradores figuró el escritor Stephen King, quien confesó haber escuchado tantas veces la canción que su esposa llegó a amenazarlo con el divorcio.

0: Es la típica canción que se pone cuando uno no sabe qué poner. Pues pones estos mambos. En la próxima hora, o en esta hora en la que estamos ya, les vamos a hablar de esa figura del acompañamiento familiar, las familias colaboradoras, un tema que está muy bien en este verano, y de las cucarachas. Es decir, que esta próxima hora, o esta hora en la que ya estamos, es especialmente recomendable para la gente a la que le encanten las cucarachas o a la gente que las deteste. En Canal Sur tenemos un compañero, por cierto, que colecciona grabados y pinturas de cucarachas. Sí, sí, sí. A Irene Caballero no le gusta, pero a este compañero sí.
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0: Ser padres en un fin de semana, ser hermanos en vacaciones, el acogimiento es una fórmula para que las familias puedan echarle una mano a cientos y cientos de chavales y jóvenes que no han contado precisamente con eso, con una familia. Y esa familia puede que sea el mejor elemento para remontar o para desarrollarse. El verano dicen que es una época adecuada, tanto para quien acoge como para el que es acogido. Vamos a hablar del acogimiento aquí en los días de verano de Canal Sur Radio con dos asociaciones. En primer lugar, con la presidenta de la Asociación Andaluza de Centros Católicos de Ayuda al Menor, con Virginia Artacho. Virginia, ¿qué tal? Buenos días.
4: Buenos días, Fran.
0: Bueno, pues, ¿qué es esta asociación? La ACAM, en el mundo de las siglas.
4: Mira, acá nace hace 25 años y, bueno, pues la Iglesia desde siempre ha estado, por lo menos hemos estado intentando ayudar a este tipo de problemática que ha surgido, y lo hacíamos de manera independiente, muchas congregaciones, muchos. Entonces, hace 25 años, pues decidió unirnos para crear una red de apoyo precisamente para trabajar con la administración y tener una única voz. Y también para poder dar mejor respuesta a los niños y a las niñas que cada congregación, que cada centro tenían de manera independiente. Y por eso surge ACAM.
0: ¿Qué son las familias colaboradoras en el ámbito de la adopción y del acogimiento, sobre todo?
4: Bueno, son tres cosas distintas. Quiere decir, una cosa es la adopción, otra cosa es el acogimiento y otra cosa es las familias colaboradoras. Las familias colaboradoras, como su nombre indica, es colaborar con esos niños que por circunstancias no pueden vivir con su familia y están en centros de menores de protección, porque esa es otra que hay. Cuando escuchamos centros de menores creemos que son de menores infractores, no. Los centros de menores de protección son niños y niñas que viven en Andalucía y viven en nuestras casas. Entonces, las familias colaboradoras son esa familia que puede ser de toda la tipología de familia que a día de hoy tenemos, ¿no? Monoparentales, de todo tipo.
0: Sí.
4: Y van con esos niños en función de la disponibilidad de esa familia, pues puede ser desde una tarde a un fin de semana, a una semana, y el niño y los centros nos acoplamos y colaboramos para que esas familias puedan colaborar con el desarrollo de esos niños, porque muchos de estos niños lo que les falta es ver la normalidad de una familia normal, valga la redundancia.
0: Sí, el ámbito no de esa familia, el ámbito familiar. Eso de una casa, de un hogar.
4: Eso,
0: ¿no?
4: Es. De que se hacen cosas como pues desde ir al cine y a una piscina, a la playa, pasear, o simplemente aburrirse en una casa, que todos nos hemos aburrido en verano.
0: Esa es una familia colaboradora, la que acoge manera temporal.
4: Muy temporal. Donde la guarda la seguimos teniendo los directores de los centros, para que ellos estén seguros, porque imagínate, ¿no?, que esa familia se va un día a la piscina y se hace un corte, ¿no?, en el filo de la piscina, puede acudir y no tiene ningún problema. Se ha creado esa figura para que las familias que quieren colaborar estén resguardadas legalmente.
0: ¿Son niños de qué edades, Virginia?
4: Pues mira, desgraciadamente en Andalucía cada vez hay menos niños menores de 12, pero todavía hay menores de 12. Y entonces, por ejemplo, en los centros de acá, en que estamos en todas las provincias, tenemos desde los 0 años hasta los 17. Así que hay un amplio espectro.
0: ¿Y esa, digamos, ese tramo de edad lo escoge la familia o es ACAN la que envía o asigna a ese menor a una determinada familia?
4: Se puede hacer de todas las maneras. Mira, hay personas que llegan que saben del programa y se ofrecen o bien a ACAN o bien a los servicios de protección de menores en cada provincia que hay. Y dicen, yo quiero formar parte de este programa. Y entonces ese programa pues te dice, mira, pues tenemos tal niño, tenemos tal niño, tenemos tan jovencillo. Y se acuerda con el centro, con la familia y con el servicio de protección. O bien, al contrario, que es, por ejemplo, imagínate que los nenes están todos en sus colegios, en su instituto, y una familia que conoce al niño porque es compañero de su hijo o compañero de su sobrino o ha oído, pues dice, se pone directamente de acuerdo con el centro, le dice, oye, que yo quiero colaborar con tal chiquillo, con tal chiquilla en concreto, y se hace el camino hacia el otro lado. Puede ser de las dos maneras.
0: ¿Y cuáles son los requisitos, Virginia Artacho, para ser familia colaboradora de acá?
4: Los requisitos son muy simples. Estás dispuesto a colaborar en la estabilidad de estos niños, en ofrecerle tu tiempo, ofrecerle tu espacio, ofrecerle tu cariño. Se hace una pequeña formación para que es una formación online, que es muy accesible, para que tú sepas cositas muy concretas de cosas que se te pueden plantear, ¿no?, en un fin de semana o en una tarde, ¿no? Y poco más. Se te da la autorización. Y lo que yo quisiera recalcar es que no es un compromiso que digas, yo me meto y tengo que ser todos los jueves, a todas las horas, todos los viernes. No. Se va adaptando a las necesidades y a las dificultades que una familia pueda tener o pueda surgir en un determinado momento.
0: Ya nos has dicho también cuál es el proceso, ¿no?, para convertirse en esa familia colaboradora. El momento de que tanto la familia como el menor se conozcan, ¿suele ser complejo o suele ser más gratificante que complejo?
4: La experiencia que tenemos es que es más gratificante que complejo, porque además los niños que van con familia, esos niños son los primeros que quieren. Entonces, lo mismo que no todos los niños quieren estar en centros de menores, los niños que entran a formar parte del programa de familias colaboradoras son niños que ellos mismos demandan, oye, yo quiero tener una familia colaboradora, a mí me gustaría salir con alguna familia. Entonces, esa ventaja la tiene. Y otra ventaja que yo veo es que el niño, al tener la guarda, siempre el director del centro de menores donde está ese chiquillo, la familia va a estar acompañada del equipo educativo y técnico en todo momento, por si le surge cualquier problema, cualquier necesidad. No es, ahí tiene el niño y tú ya te lo averiguas. No.
0: ¿Hay, Virginia, familias colaboradoras que pasan a convertirse en, por ejemplo, familias de acogida o en familias que adoptan a ese menor?
4: Sí. Antes no se permitía, pero ya sí se ha permitido y se ve que a lo mejor está siendo hasta un proceso normal. Pero lo que sí es cierto es que esto lo vais dando la vida y lo vais dando la relación que establezcan entre ellos. No quiero que entiendan que las familias que por lo que sea no han tenido posibilidad de ser acogedoras porque en determinada situación no le han visto apta, diga, esta es otra vía para adoptar. No es eso. Pero sí se ha dicho Y sí se está viendo que sí pueden pasar de familia colaboradora a acogimiento. Como, se está dándose naturalmente.
0: Sí, como, como profesionales o como personas que están en contacto con la situación, ¿qué beneficios apreciáis, por ejemplo, en los chavales?
4: Muchísimos, porque aunque en Andalucía los centros son ya de 8 o 10 o más, como comprenderá, en los centros de menores intentamos ser lo más parecido a familia, lo más normalizado posible. Pero lo más normal a día de hoy no es que un niño viva con 7 hermanos. Entonces, desde ahí, desde una persona que está con su hijo, que a lo mejor son 2 y este tercero, y pues el niño recibe una atención como más
0: parental, directa, ¿no?
4: Por
0: más
4: así parental, decirlo. Sí, sí. Y sobre todo porque muchas veces la idea que tienen estos niños de familia no es, puede pasar que ellos crean que la familia disfuncional sea la que ya han visto y se crean que todas las familias son así, y puede ser también que vean como que idealicen tanto una familia que tampoco es real, que sí, en la familia, y en eso se trabaja mucho, en la familia pues hay que ponerse de acuerdo, no todos estamos de acuerdo en muchas cosas, que ellos lo ven como parte de la naturalidad, porque la idea es que estos niños, cuando sean mayores, puedan conformar su familia normalizada.
0: ¿Y cómo repercute? Hemos hablado de cuál es la reacción, ¿no? O la repercusión, sí, en los menores, pero en la familia también existe, ¿no? Esa repercusión, ¿no? Las familias cambian, fíjate, ¿no? Cuando hay un niño que no pertenece a su entorno familiar.
4: Eso nos lo dicen mucho las familias, de lo que le aportan a estos niños a su vida ordinaria, porque desgraciadamente estos niños son grandes héroes y heroínas, porque han batallado con cosas que no les tocaba por edad ni por circunstancias, ¿no? Y cuando un adulto se compromete con un tipo de niño, pues cambia tu visión de vida y dice, bueno, qué suerte tengo, ¿no? Qué afortunado soy en la vida y cuántas quejas a lo mejor podíamos habernos ahorrado, ¿no? En nuestra historia. Y luego otra cosa que las familias aportan es el beneficio que aporta cuando hay hijos también, ¿no? Que sus hijos aprenden a compartir, aprenden a ver situaciones que otros niños no han tenido, empiezan a valorar. Eso es lo que nos comunican, siempre nos cuentan las familias que colaboran.
0: Y ahora mismo nos está escuchando, afortunadamente, mucha gente en toda Andalucía o a nivel global. Una familia que quiera convertirse en colaboradora, ¿qué le diríais, qué tienen que hacer?
4: Primero agradecer, porque que una familia decida implicarse, lo primero que tenemos que dar los centros menores es gracias. Y luego lo siguiente es que no se asusten. Quiero decir que esto no es ni tan complejo, ni vaya a tener que tener un proceso súper largo ni súper difícil, sino que los centros de menores y los servicios de protección de menores de todas las provincias andaluzas están para ayudar, porque el foco de nuestra atención es esos niños y esas niñas que están en los centros, que se les puede dar esa oportunidad y que además repercute en ambas partes, en las familias también. Entonces yo animaría a la gente, por lo menos que se lo planteara, y que no le tengan miedo, que no que no pasa nada y que van a estar acompañados siempre.
0: Vamos a repetir, se pueden dirigir a los centros de menores o a la asociación que preside Virginia, ¿no? La Asociación,
4: sí,
0: Católica, a la Asociación, sí, Andaluza de Centros Católicos de Ayuda al Menor, ¿no?
4: Hay más entidades que también llevan este programa de colaboración, que no es solo ACAM, pero o directamente al Servicio de Protección de Menores. Son las tres vías.
0: Servicio de Protección de Menores de la Junta de Andalucía, Virginia Artacho, presidenta de esta asociación. Muchas gracias y buen verano, porque el verano suele ser una buena época, ¿no? Para que los, sí, chavales pasen estos meses o estas semanas con las familias colaboradoras, ¿no?
4: Sí, suele ser, porque todos tenemos un ritmo de vida un poquito más distendido que en el invierno que estamos todos corriendo, ¿no?
0: Pues vamos a seguir hablando del acogimiento y de las familias colaboradoras. Gracias, Virginia, buen verano.
4: Muchas gracias, igualmente a todos. Un besito.
0: Seguimos, como les decimos, hablando de familias colaboradoras de acogimiento, en esta ocasión con Marisa Aladio, que es presidenta de Corazones Blancos y Acógele. Marisa, ¿qué tal? Muy buenos días.
5: Hola, buenos días, buenos días.
0: El acogimiento o las familias colaboradoras, el verano es una época, como hemos hablado antes ya con la Asociación Católica, muy propicia, ¿no?, para esta labor.
5: Pues sí, la verdad es que es una época, ¿no?, del año donde, bueno, sobre todo te acuerdas mucho más, ¿no?, de estos niños, del tiempo que tienen disponible y lo necesario que hacerlo en familia, ¿no? Y no tienen la oportunidad de tener eso por una familia.
0: ¿Qué es la asociación que usted preside, Corazones Blancos y Acógeles?
5: Pues mira, la Asociación Corazones Blancos es una asociación que, bueno, nació gracias al tiempo que llevo también como presidenta de la Asociación Acógele, cuando ven la necesidad de niños, ¿no?, que van en centro, están en centro, no tienen la posibilidad de tener familias como familias Acógele, ¿no?, que tenemos en este caso la asociación, son de familias con niños en acogida. Entonces, pues nació a raíz de la necesidad tan grande que estábamos viendo de todos los niños que hay en los centros y niños tan pequeños que ya que se llegue a ver niños menores de 7 años en centros de menores, pues es un problema lo que tenemos ya realmente. Entonces, así nace, pues con la fuerza y las ganas de luchar por encontrarle familias tanto en acogida y colaboradora a estos niños y en una zona como los pueblos del interior de Málaga, ¿no?, que es una zona que está, pues, a lo mejor más virgen en esta información y en este sector.
0: La persona que quiera incorporarse a ser o familia colaboradora o de acogida, ¿cómo puede dirigirse a estas asociaciones que usted preside, Marisa?
5: Pues mira, ella poniendo Asociación Corazones Blancos, ¿no?, .org, puede ponerse en contacto con nosotros, pero por supuesto también hay muchas formas, ¿no?, por Crecer con Futuro, que es la entidad que lleva las familias colaboradoras. Después tenemos Infaña y tenemos Hogar Abierto, donde pueden dirigirse directamente a la entidad. Y bueno, pues ahí están los técnicos, los profesionales que se pondrían en contacto y para el tema de la valoración y toda la información, pero por supuesto tanto Corazones Blancos como Acógele está a disposición, ¿no?, de acompañar a estas familias que necesitamos tantísimo para 330 niños que tenemos ahora mismo en la provincia de Málaga en centros de menores.
0: Y para una primera inclusión en este mundo, ¿usted qué recomendaría? ¿Convertirse en familia colaboradora o acoger a niños?
5: Yo creo que cuando una persona tiene la incertidumbre, el no saber, ¿no?, cómo qué va a pasar, ¿no?, también es un mundo muy desconocido. Yo la verdad que yo siempre digo que sería familia colaboradora, ¿no? Empezaría por ahí. Yo creo que es la familia colaboradora se está convirtiendo en la mejor herramienta para que se conozca a ese niño, se cree unos vínculos, un apego y termine siendo, pues, un acogimiento, ¿no?, se formalice. Creo que es una forma también de conectar y con el menor, ¿no?, cuando llega a casa, porque, bueno, que las dos opciones son buenas, ¿no?, pero en este caso yo creo que cuando tú tienes esa inseguridad o esa incertidumbre, ¿no?, de podré, no podré, pues empezar por algo que no te crea tanta responsabilidad, como por ejemplo tienes un compromiso, puedes dos fines de semana al mes, ¿no?, o en vacaciones, ¿no?, la Navidad, unas vacaciones. Entonces, yo recomiendo empezar por familia colaboradora, aunque por supuesto el acogimiento es también muy bonito, muy necesario, pero es según también el perfil de cada familia, ¿eh? Eso también es según.
0: Y Marisa nos puede hablar perfectamente de su experiencia personal, porque tiene 10 hijos, 3 biológicos, sí, uno adoptado y también varios en acogimiento. ¿Cuál es su experiencia, sí, personal?
5: Bueno, mi experiencia, empecé muy joven, con 26 años, ¿no? Empecé con un acogimiento de dos niños de 10 y 5 años. Y bueno, estando yo en casa vino mi primer hijo biológico y después vino otra niña con 2 años en acogimiento. Mi vida empezó así y después, bueno, se incorporó un bebé y después se incorporaron 2 niños más, unos mellizos que nacieron, biológico, un niño también africano en colaboración. Yo en estos momentos, bueno, pues soy familia biológica, adoptante, acogedora y familia colaboradora, ¿no? Que al final son todos los perfiles necesarios para ayudar a estos niños en la sociedad, ¿no?
0: ¿Y cómo es la vida en su casa?
5: Bueno, han ido creciendo. Yo tengo edad desde que uno que tiene 37 años hasta uno que tiene 5 años, imagínate. Entonces hay muchos que ya están fuera estudiando, otros trabajando, independizados. Y pero bueno, mi vida es una locura, pero creo que soy muy, muy, muy afortunada, ¿no? De poder tener a estos niños en casa y poder seguir luchando, porque a través de mis hijos, ¿no? Como ya no puedo meter más niños en mi casa porque no me caben, tengo que seguir ayudando a niños como ellos, ¿no? A encontrar una familia como la nuestra.
0: Uh-huh. ¿Usted tiene el mismo cariño por todos?
5: Sí, sí, un amor totalmente, vamos, incondicional. Es verdad que cuando llegan, ¿no? Y sobre todo tienen una edad, es como que llega un desconocido a tu casa. Yo no voy a decir, vas a llegar y lo vas a amar, ¿no? No, llega un desconocido a tu casa, pero como brindan tanto amor y tú quieres dar tanto, llega un momento que el cariño, el amor se estabiliza, ¿sabes? Es como diciendo, madre mía, ¿cómo puedo querer, no? A todos así, ¿no? Sí, sí, realmente es una sensación brutal.
0: Y entre los niños, desde el mayor de 37 años hasta el pequeño de 5, ¿cómo se llevan? ¿Cuál es su relación?
5: Bueno, de hermanos totalmente. Son una relación totalmente de hermanos. Y el orgullo que sienten ellos de ir diciendo, mi hermano, ¿no? ¿Cuántos hermanos tienes? Tantos, ¿no? Y la relación que hay, el de 37 se pone a jugar y se pelea con el de 5, ¿sabes, no? O el de 24, o la de 25 que llegó con 2 años, ¿no? Mi niña, ¿no? Ella llegó con 25 años y ella es parte de todo, ¿entiendes? Entonces son todos, tengo una de 14, tengo otro de 12, y todos son hermanos, no... Hay una relación muy, muy, muy bonita, uh-huh. Sobre todo cuando ha ocurrido en el caso de mis niños mayores, ¿no? Falleció su abuela biológica y fue uno de los momentos más bonitos de mi época como familia acogedora, ¿no? Cuando todos sus hermanos apoyaron, fueron a acompañar a estos dos hermanos suyos, ¿no? Por el fallecimiento de su abuela, ¿no? Cómo estuvieron ahí acompañando a sus hermanos, como si la abuela fuese también de ellos, ¿no? Pero era una persona con una figura muy importante en la vida de mis niños, ¿no?
0: Las realidades sociales de Andalucía, como la de Marisa Aladio, 10 hijos biológicos, adoptados, de acogimiento, también como familia colaboradora. Vamos a repetir, Marisa, ¿cómo puede una persona ponerse en contacto con Corazones Blancos, con Acógeles para convertirse o en familia colaboradora o en familia de acogimiento?
5: Pues mira, se pueden poner perfectamente en contacto. Yo, mi teléfono es el 600-28-6092.
0: Que vamos me a repetirlo, 600-28-6092.
5: Ese es mi teléfono directo. Yo creo que es la mejor forma para que yo pueda dirigirlos por las diferentes entidades y, por supuesto, informarles de todo lo que ellos necesitan y relacionar, por ejemplo, también, bueno, pues hablarle de Acógeles, que somos una asociación de familias. Y ahí se ve, ¿no?, el núcleo, ¿no?, la cantidad de familias que hay con niños, pero también los pueblos del interior. Necesito que me escuchen, que sería la mejor manera de criar a un niño, ¿no?, en los pueblos como los del interior de Málaga.
0: Pues les recuerdo a cada uno de sus 10 hijos, Marisa Aladio, que pase un feliz verano. Buenos días.
5: Muchas gracias a vosotros, igualmente.
0: Son las 11:30 de la mañana.
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0: Ahora llega el momento de hablarles de cucarachas. El animal preferido también de nuestra realizadora, de Irene Caballero. Una de las presencias menos celebradas del verano son las de ellas. Aunque estos bichos no son estacionales, en el verano suelen aflorar más. Las cucarachas pueden ser tan odiadas como las ratas o como las culebras, ¿no? Pero resultan fundamentales para procesos vitales del ecosistema. En la actualidad, los artrópodos, los cuales representan más del 80% de los animales, participan, por ejemplo, en el reciclado de nutrientes, la oxigenación de suelos, el control poblacional, la productividad oceánica. Los artrópodos nos sorprenderían, como los escorpiones prehistóricos que tenían un metro de largo, o cangrejos con pinzas más fuertes que la mandíbula de un tigre. Las cucarachas son insectos muy ingeniosos que pueden vivir, comer y reproducirse en casa sin que lo sepamos. Son cerca del 1% de las más de 4.000 especies que existen que se consideran plagas. Si bien por lo general no pican, las cucarachas pueden causar problemas de salud para algunas personas en una casa o en un apartamento que esté infestado. Si usted piensa que tiene cucarachas, no se asuste. Encontrar cucarachas no es una señal de que tu casa esté sucia, ¿no? Incluso si se limpia con regularidad y se mantiene un hogar ordenado, las cucarachas generalmente pueden encontrar comida y agua sin muchos problemas. Les hablamos de cucarachas, vamos a desterrar el mito. Y lo hacemos con Fernando Cortés Fossati, que es investigador especializado en ecología de los artrópodos y divulgación científica, que ha escrito un libro muy interesante, Muchos más que bichos. Fernando, ¿qué tal? Buenos días.
1: Hola, buenos días, Frank. ¿Qué tal estás?
0: ¿De dónde viene esa malísima imagen de las cucarachas?
1: Bueno, a ver, las cucarachas llevan acompañándonos pues muchos siglos, ¿no? Prácticamente desde que la sociedad empezó a desarrollarse pues de manera importante, empezamos a ser muchos en el planeta, empezó a haber mucho comercio por barco, por muchas vías, pues claro, unos animales tan adaptables pues vieron unas condiciones que eran muy propicias para poder vivir mejor con comida asegurada y nos han ido acompañando en todos los pasos importantes que ha dado la humanidad. Es hasta tierno.
0: Sí, una ternura increíble, ¿no? Pero cuando, fíjate, Eduardo, cuando vemos cucarachas en casa, primero intentamos exterminarlas, ¿no? Porque decimos, quien venga va a decir que somos unos guarros, ¿no? Pero es que esto no es así. Las cucarachas, aunque esté en la casa reluciente, como los chorros del oro, entran, ¿no?
1: Claro, a ver, hay ciudades que son más propicias que otras. Yo soy de Cádiz, ¿no? Estoy aquí trabajando en Madrid, yo soy de Cádiz. En Cádiz el calorcito y la humedad hace que estos animales y otros muchos, los artrópodos en general, pues el calor les viene muy bien para reproducirse, acelera sus ciclos de vida y eso hace que, bueno, pues puedan proliferar. Además, los seres humanos, pues como sabes, somos bastante cochinetes, generamos mucha basura y eso hace que estos animales no tengan la limitación que existe cuando viven en el campo, que es comida limitada. Entonces, claro, si tienen sitios calentitos, tienen sitio donde esconderse, mucha humedad, calor, y además les damos toda la comida que quieras y más, pues por todos los lados aparecen, claro, por muy limpia que tengan la casa.
0: Sí, nos has dicho que hay muchos tipos de cucarachas, quizás las más normales o las que vemos más a menudo son esas que tienen forma, son como las dos falanges de un dedo, que miden unos 2 centímetros, muy negras, y las chiquititas, ¿no? Las chiquititas estas que se te meten por todos lados. ¿Cuáles son las más comunes, las más frecuentes?
1: Claro, ahí está la cosa, ¿no? Cucarachas, lo que son, el grupo de las cucarachas dentro de los insectos, que es el grupo...
0: Uy, parece que una cucaracha ha entrado en esa línea de teléfono y se ha cortado. No sé si está Fernando por ahí o las cucarachas, como estamos hablando regular de ellas nada más, han interferido en esta comunicación. Fernando, ¿estás por ahí? Bueno, ahora nuestra compañera María Chamorro va a intentar recuperar esta conexión. Lo cierto es lo que le hemos dicho, que si usted tiene cucaracha en su casa es porque estas encuentran, ¿no?, pues en su domicilio pues comida o un hábitat interesante para poderse desarrollar, ¿no? Y la cantidad de cucarachas que existe también se meten por los pequeños agujeros. por las grietas del edificio. Viajan, fíjense, en bolsas, en mochilas, en maletas o en otros recipientes, pasando de un apartamento a otro, ¿por dónde? A través de tuberías y otros agujeros que tienen, pues por ejemplo, las paredes compartidas. Hemos recuperado ya la línea con Fernando Cortés. Fernando, estábamos hablando de las variedades de cucarachas, ¿no? De las chicas y de las grandes, que son las más normales en estos tiempos.
1: Sí, sí, me oyes, ¿no?
0: Perfectamente.
1: Perfectamente, es que he tenido que atender la llamada de una cucaracha, precisamente.
0: Dale recuerdo.
1: Bueno, pues nada, mira. Sí, sí. No, te contaba que especies de cucarachas realmente hay de más de 4.500 especies distintas. De hecho, las termitas son cucarachas. Lo que pasa es que tienen una forma ancestral. Ellas en el Jurásico, cuando todavía había dinosaurios, pues se han quedado con esa forma y fueron los primeros animales sociales en vivir en sociedad antes que las hormigas incluso. Entonces, si sumamos a las termitas más las cucarachas, pues esas que tienen pinta de cucaracha, estamos hablando de más de 7.000 especies. ¿Dónde? De esas especies, menos del 1% son plagas, es decir, unas 50 especies a lo sumo podríamos considerarlas que se meten en casa. Entonces, ¿cuáles son las más frecuentes? Pues la verdad que sota, caballo y rey. Dentro de esas 50, la mayoría de hecho son raras de ver, y las que más vemos siempre, pues son, digamos, las cuatro de siempre, que son, que yo las llamo, que levantan pasiones como los Beatles en su época, que son las rubias, las rojas, las negras y la australiana. La que me cuenta chiquitita, que le dicen cucaracha alemana, que no es de Alemania ni nada de nada, lo que pasa es que se encontró allí y se quedó con ese nombre. Todas estas cucarachas que se nos meten en casa, ninguna es nativa del país, son todas importadas desde hace siglos por comercio, en barcos, y hay muchas que hace siglos que conviven con nosotros, pero que no son de aquí. Sí. Entonces, la rubia chiquitita, esa le gusta vivir pues en las cocinas, ¿no? Esa típica que se mete por ahí pequeñita, que se puede ver incluso en los bares algunas veces. Entonces, claro, porque hay veces que el bar es un dejado, ¿no? Pero hay otras veces que es inevitable que estos animales se metan, y bueno, pues es un problema de salud pública que hay que controlar. Sí, sí. Luego tenemos a la cucaracha grande roja, ¿no? A la periplaneta americana, que tampoco es de América, se encontró allí en el siglo XVIII, pero de América tenía poco, venía de África y se supone que viajó con el comercio de esclavos desde África en siglos muy anteriores, XVI, por ahí, XVII. Entonces estamos hablando de animales que no son de aquí, que conviven con nosotros porque los hemos transportado en Uber casi, ¿no?
0: Sí, sí, sí.
1: A todos los sitios. Entonces, claro, pues eso es lo que tenemos, ¿no? La negra también, que decía, la cucaracha negra, cucaracha asiática la llaman, se supone que era endémica en su momento de la península de Crimea solamente, y ahora ya pues está en todos los sitios. En fin, pues es una cosa que hemos provocado nosotros y ahora tenemos que convivir con ellas manera un poco, pues, con cuidado, ¿no?
0: Y una cosa, Fernando, ¿por qué nos da asco una cucaracha y un grillo, que es igual, no nos da asco? Nos hace hasta gracia.
1: Bueno, eso depende de la persona, ¿eh? Hay gente que los grillos no los puede ni ver porque les recuerda a las cucarachas. Yo creo que, a ver, aquí está la cosa de, sobre todo, es cultural, las asociamos a sitios oscuros, sucios, ¿no? Y eso nos da asco. Luego tienen un color que a lo mejor no es muy bonito, esas que se nos cuelan en casa. Hay otras cucarachas que son preciosas, de colores de mariquita, arcoíris, azules, turquesas, son muy bonitas, pero bueno, las que se nos cuelan en casa, pues también una clave de su éxito es que se pueden camuflar muy bien por los colores que tienen, ¿no? ¿Por qué tienen esos colores que dan asco? Pues no es para darnos asco, no han evolucionado para eso. Simplemente tienen esos colores porque en el medio natural donde vivían, ellas comen materia orgánica vegetal. Entonces tienen color hojarasca, ya está. Entonces, esa combinación de factores puede hacer que a mucha gente el color y culturalmente que las asociemos a sitios sucios, puede hacer que la gente les tenga bastante asquito. Entonces, bueno, lo que es importante es separar las cuatro cucarachas mal contadas que se nos meten en casa con las cucarachas que viven en el planeta y que son imprescindibles para nuestra vida. Eso de ojalá se extingan todas las cucarachas. Pues si se hubieran extinguido todas las cucarachas, no estaríamos vivos y España no hubiera ganado el Mundial.
0: hay que cultivarlas incluso en cucaracho factoría. Mira, dos preguntas que llegan del otro lado del control de nuestras compañeras que están siguiendo esta entrevista con un interés inusitado. Nos dice María Chamorro, ¿es verdad que no hay que matarlas pisándolas?
1: A ver, esto yo creo que los bulos de internet es que hay que tener mucho cuidado porque, o sea, el motivo por el que no hay que pisar a una cucaracha es decir, o sea, ya que, o sea, la voy a matar, ¿no? Entonces, ¿no la voy a pisar por algún motivo? No, simplemente eso se dice porque las cucarachas viven en sitios, tienen un sistema inmune brutal. De hecho, se estudian por este motivo y lo que no sabe la gente, por cierto, es que muchos de los avances que tenemos de medicina y tal, los tenemos gracias a las cucarachas. Muchos de los tóxicos, muchos de medicamentos y cosas, o el envejecimiento del cerebro en humanos se ha estudiado gracias a cucarachas. Está feo, ¿no? Habría una persona para ver cómo tiene el cerebro. Entonces, todas las burradas se le han hecho a cucarachas durante un montón de décadas. Esto significa que estos animales han sido organismos modelos en medicina. Cada vez que vamos al médico le tenemos que decir al médico, oye, dale gracias a las cucarachas en mi parte. Eso. Entonces, pero claro, ¿qué es lo que pasa? Que este sistema inmune, este cuerpo tan increíble que tienen, que nos ha servido para estudiar medicina y tantas cosas, también resiste una cantidad de bacterias y de cosas que es increíble. ¿Qué es lo que pasa? Que es mejor no entrar en contacto con una cucaracha, no es por pisarla en sí, sino por no tocarla, ¿no? Está feo, está viviendo en una alcantarilla y no está bonito, pues yo qué sé. No te va a morir probablemente por tocarla una vez, pero sí que es cierto que hay que intentar evitar vivir en sitios que estén infestados de cucarachas, que han vivido en sitios, pues la verdad que no muy limpios, ¿no?
0: Pero que si tienes una en casa y das con la chancla, vale, ¿no?
1: Luego la desinfectas la chancla. Ah. Y tirando para adelante como ha pasado toda la vida.
0: Y nos pregunta Yolanda Garrido, ¿las que vuelan cuáles son?
1: Uy, eso es un dilema enorme que nos llevaría años, eones. Sí, no, es complicado. Normalmente los animales dentro de las cucarachas que vuelan son los machos, porque los machos pues buscan conquistar a las hembras, como machos que son. Entonces, pues van volando por ahí y se dispersan. Pero hay cucarachas que no tienen ninguno de los dos sexos voladores. Hay algunas que tienen los dos sexos voladores. Hay otras que normalmente las vemos y dice la gente, anda, no vuela, no tiene alas. Claro, porque todavía no es madura. Los insectos solo tienen alas cuando son adultos. Entonces muchas veces lo que estamos viendo es una cría de cucaracha tierna y todavía inexperta de la vida.
0: Una infante, una infanta.
1: Infante, una infante que todavía no tiene el carnet de vuelo.
0: Sí. Entonces, si nos encontramos cucaracha en el bar, no es porque sean unos guarros, sino porque les ha tocado. Es que me estoy acordando, un compañero nuestro, José Manuel de la Linde, nos dijo que en un restaurante de postín de Florencia, de estos caros, pues cuando levantaron el plato, en el bajo plato había un pequeño animalito. Esto no quiere decir que sean unos guarros o unos puercos, ¿no? En la tratoría, ¿no?
1: Puede haber sido mala suerte, porque estos animales son muy resistentes. Y entonces, bueno, a ver, también hay que tener cuidado donde nos metemos, ¿no? Si tú entras en un bar y ves que en la mesa, en la silla, ahí hay más cucarachas sentadas que personas, pues entonces lo mismo dices tú, discúlpenme, pero me voy a otro sitio. Entonces, depende, ¿no? Pero puede ser que el sitio más impoluto del mundo entres en el día menos indicado y haya entrado una cucaracha porque se ha buscado la manera de entrar de alguna forma.
0: Pues si a usted le gustan las emociones fuertes, esta puede ser una de las lecturas del verano, mucho más que Bicho, el libro que ha escrito Fernando Cortés Fossati, este investigador especializado en ecología de los artrópodos y divulgador, que es nuestro también, es andaluz, como todos nosotros, de Cádiz. ¿El Levante tiene algo que ver con la cucaracha o no?
1: No sé, yo creo que si, contestando a la Yolanda, si vuela, pues que te venga para un lado o por el otro, ¿no?
0: Claro que sí.
1: Entonces, nada, a recordar sobre todo eso, que cucaracha no es lo mismo que las cuatro malcontá, que son cucarachas plagas, que las cucarachas son muy importantes para los ecosistemas y gracias a ellas estamos vivos. Así que pese a todo, yo voy a acabar diciendo, ¡vivan las cucarachas!
0: Pues que vivan, Fernando, feliz verano, muchas gracias, un saludo.
1: Venga, feliz verano, muchas gracias, un saludo, adiós.
0: Las 11 y 45, las 12 menos cuarto, enseguida abrimos la consulta de la doctora Garrido.
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1: Comienza la consulta de la doctora Garrido. Como fue tan exitosa la de nuestro dermatólogo de cabecera, hoy volvemos, ¿no, Yolanda?
2: Claro, claro que sí, porque el verano, Fran, invita a pasar más tiempo al aire libre, pero también obliga a extremar los cuidados de la piel. Al mismo tiempo, las redes sociales se han llenado de consejos, rutinas y productos milagros que en muchos casos carecen de evidencia científica y pueden acabar perjudicando especialmente a los más jóvenes. Así que hoy volvemos a hablar de nuestra piel y desmontamos algunos de esos mitos que corren por las redes sociales con nuestro dermatólogo, como bien decías, de cabecera, Julián Conejo Mir.
1: Doctor Conejo, ¿qué tal? Muy buenas.
3: Hola, buenos días, ¿cómo estáis?
1: ¿Cómo llevamos el verano?
3: Pues mira, muy bien, gracias a Dios. Todavía no lo he empezado como Dios manda, pero espero en breves días.
2: Ah, bueno, o sea que todavía no ha empezado, todo está, igual que nosotros, estamos por iniciarlo, por inaugurarlo.
3: Sí, sí, esto está, pero ya se vislumbra bueno.
2: ¿Verdad,
3: ¿eh?
2: Verdad, ya se va saboreando.
3: Sí, sí, sí.
2: Bueno, doctor, vamos a empezar. ¿Cuáles son los principales riesgos para la piel durante el verano y qué errores seguimos cometiendo año tras año?
3: Verás, no quiero ser pesado, porque no. Hay mucha gente que nos escucha que dirá, ya están otra vez los dermatólogos deseando de aguarme el verano. Vamos a ver, lo más importante es seguir una normativa fácil y razonable, que es, número uno, no quemarse. Para la piel, lo que hace que nuestro DNA, que nuestras moléculas que hay en la piel, se trastornen, muten y conviertan la piel en un posible cáncer, es la quemadura. No, por tanto, debemos estar asustados si nos vamos a poner moreno. El moreno es una protección natural. De hecho, las personas de raza negra no tienen cáncer de piel porque están súper protegidos para el sol. Entonces, primero, no quemarse. Segundo, para no quemarte, ¿qué tienes que hacer? Pues utilizar los medios que los dermatólogos decimos. Dos fundamentales. Uno, utilizar ropa adecuada, sombrero, camisetas, pantalones. Eso es fácil de realizar. Y número dos, ponerse un protector solar. Sí. Es verdad que el protector solar pues no cubre ni te quita el sol en el 100%, pero lo hace en el 80 o 90%. Por lo tanto, hoy de lo que tenemos más efectivo es el protector solar. Es decir, que tenemos para escoger el que tenga un dinerito y quiera gastarse su protector solar, pues se lo compra. El que no, que diga, no, es que esto es un abuso de que quieren vender protectores solares. Mentira, que se ponga su sombrero, su gorrito y su camiseta y una buena sombrilla y tan contento.
2: Pero todos los protectores solares no tienen lo mismo. ¿Qué debe tener uno para que sea seguro?
3: Bueno, básicamente se mira el numerito que trae la caja. Si pone 50, 30, 20, hace alusión al tiempo que podemos aguantar el sol sin quemarnos. Es decir, lo óptimo hoy es el 50. Tampoco debe uno de engañarse cuando vea uno 100 que parezca que es el doble que 50, porque no es real. El 100 viene a ser un 55, para que nos entendamos, porque eso es una curva asíntota la que hace, es decir, que nunca se puede llegar al 100%, porque eso sería lo que dicen los morancos, el factor yeso. Eso sería ir la cara con una mascarilla de yeso puesta, eso sí es 100%. Pero fuera de eso, el protector solar, pues con 50, que además, no nos engañemos, cuesta lo mismo aplicárselo, el mismo dinero, el mismo tiempo de llevarlo a la bolsa, la misma molestia de ir a comprarlo a la farmacia. Y es como
2: ponértelo cada dos horas, como todos, ¿no?
3: Sí, si te bañas mucho, si no te bañas tanto, igual aguanta más, porque eso está testado. Si nos estamos bañando, nos estamos lavando la cara, nos ponemos con la toalla, entonces sí es cada dos horas, pero químicamente puede aguantar un poquito más. Tampoco tiene que ser tan exacto.
2: Bueno, Julián, existe mucha información en redes sociales sobre cremas, remedios caseros y rutinas para cuidar la piel. Lo último que hemos visto es que cepillarse la cara con el cepillo de dientes estimula la producción de colágeno. También hemos visto que ducharse con una ducha bien caliente de 50 minutos, donde se combina en la misma sesión exfoliación, distintos geles, afeitados, productos perfumados, limpiadores íntimos, ácidos ácidos corporales y mascarilla, todo eso, que va muy bien. También dicen que no nos pongamos protector de sol ni gafas, y así conseguiremos un callo solar y se activará la vitamina D.
1: Y si es nos decir, ponemos una parrilla como San Lorenzo.
2: Ahí tengo aquí una lista de barbaridades que he
3: pero
2: visto.
3: Pero esto no es de las redes sociales, no nos engañemos. Fijaros, Cleopatra, hace tantos años ya, 3000, Cleopatra se bañaba en leche de burra. ¿Por qué? Y decían que tenía una piel preciosa. Cleopatra, bueno, Marco Antonio y Julio César estaban adorando la piel de Cleopatra porque era muy suavita. La leche de burra tiene ácido láctico, como cualquier leche, y el ácido láctico lo que hace es renovar la piel, porque siempre se ha visto que si tú renuevas la piel, indudablemente, si te obligas a mudarla, la que viene después, pues viene un poco más sana. Esa es la realidad. Entonces, lo hacía Cleopatra, pero lo hacía también con polvo de alabastro. Fijaros, también se friccionaba la piel. O sea, esto que viene ahora en las redes sociales no es nuevo. Estos son ganas de entretenernos durante el verano con muchas tonterías, igual que ahora han salido algunos, lo siento, pero no tengo que decir que son cosas absurdas, no la compartimos ningún médico y por supuesto ningún dermatólogo, de que hay que hacer un callo solar. Eso es una barbaridad. Eso es como si tú le dices a un traumatólogo que para tener bien la articulación de la rodilla, lo bueno es un martillo, pegarte 20 martillas. ¿Cómo así la articulación de la rodilla se te pone muy dura y ya no vas a tener fractura ni artrosis de rodilla?
4: Te crea callo, ¿no?
3: Eso es una barbaridad. Eso no se entiende.
1: A ver, doctor, las preguntas de los oyentes a través de la enfermera Chamorro.
4: Vamos a ver, Teresa de Cádiz nos pregunta: ¿es bueno o malo el sol para el acné, la rosácea o la psoriasis?
3: Bueno, varía con cada enfermedad. Pero fundamentalmente la radiación ultravioleta tiene un efecto antiinflamatorio por un lado. Y eso, por ejemplo, en el acné es bueno. O sea, se ha visto que en el acné el efecto antiinflamatorio que tiene el sol pues hace que baje, se reduzca las lesiones de acné. Cualquiera que ha tenido acné sabe que va a la playa y se mejora. Eso por un lado. Por otro lado, el sol tiene una capacidad, que es que inhibe a unas células que hay en la piel que se llaman células de Langerhans. Esa es una célula que es el chivato inmunológico. Esta es la que está en la piel. Es como el vigía que dice, que viene por aquí un antígeno, que viene una cosa que nos ataca. Bueno, pues esas células se inactivan con el sol y, por ejemplo, en la psoriasis o en la dermatitis atópica, resulta que también lo mejora. Pero llega la rosácea y viene la radiación ultravioleta, resulta que como inflama un poco la piel porque la ponen en roja, todavía la pone peor. Es decir, estamos hablando de enfermedades que mejoran, el acné y la psoriasis mejora con el sol, pero la rosácea se pone fatal porque esa piel rosa, sonrosada, roja que se tiene cuando le metes los infrarrojos del sol, el calor, y le pones además un poder proinflamatorio, lo que ocurre es que se ponen como un tomate y le sienta como un tiro. O sea, es decir, no hay una generalidad para decir que el sol es bueno para la piel. Yo creo que se debe dejar aconsejar del dermatólogo. Todas las enfermedades de la piel no mejoran con el sol.
1: Doctor, y una pregunta casi personal. Aquellos que tenemos el cuerpo en verano como un helado de estos de corte, de fresa y nata, es decir, las piernas blancas, sí. ¿Eso por qué es? ¿Porque no llega el sol? ¿Porque están hechas de otra pasta?
3: Bueno, es que, verás tú, es que nuestro cuerpo no es un campo de fútbol que está el césped cortado todo igual. Nuestro cuerpo no tiene los melanocitos distribuidos de una forma tan homogénea como cabría pensarse. Hay zonas del cuerpo que responden más al sol y otras que menos. Normalmente lo ha hecho un poco el hábito de los siglos, los milenios que lleva el ser humano en la Tierra, pues se ha ido adaptando a la parte que le da más el sol, que suele ser la cara, el escote, los brazos, la zona anterior, le da más el sol y esa parte el melanocito está como más activado, como ha hecho más ejercicio a lo largo de la historia de la humanidad. Mientras que hay zonas que le ha dado menos el sol, que están pues como más enlentecido y como más atontolinado. Sí. Bueno, pero eso no tiene mayor importancia.
1: O sea que yo tengo los melanocitos de las piernas.
4: Fatal, no tiene.
1: Y ya, una cosa muy, muy rápida porque llegamos a para la gente que haga nudismo. Hay que echarse protección.
2: Hombre, por todo.
4: En las zonas cuernos íntimas.
1: Eso.
3: Bueno, tengo que darle una mala noticia. El que haga nudismo le cuesta más caro, porque tiene más zona que cubrir.
1: Claro.
3: Entonces, lo siento, pero esa parte hay que cubrirla también. Vaya por delante, que hay mucha gente que dice, no, es que yo las mamas, el pecho, lo dejo al aire haciendo topless, y esa piel es que es muy sensible. Bueno, será sensible porque no se ha puesto nunca al sol, pero esa parte es idéntica que una pierna o la espalda para un dermatólogo. Es decir, porque un lunar, algo salga en las mamas o en otra parte del cuerpo, para un dermatólogo es exactamente igual. Lo único que pasa, que es verdad que si esa piel no se ha puesto nunca al sol y la pones, se va a quemar con más facilidad. Ya tenemos ahí lo que yo os decía al principio. Cuidado con las quemaduras. Eso es lo que de verdad tenemos que evitar. La quemadura. La quemadura es lo que saca de quicio a la piel y es el preámbulo del cáncer de piel, si esto se repite mucho a lo largo del tiempo. Claro, los genitales, como hace, no sé si os acordáis, hace 2 años salió una noticia, la gente en verano se aburre mucho, pues ponía que había que poner la zona anal al sol porque eso producía un bienestar espectacular. Yo no he visto más semejante barbaridad, solo equiparable al blanqueamiento anal que también salió el año anterior.
4: Sí, es verdad. Sí, eso es una barbaridad, vamos. Claro, además, las fotos de los muchachos y las muchachas ahí con las partes poniéndose morenas era una cosa tremenda, no, es que era una foto que te dejaba la cabeza volar.
3: La gente se aburre mucho en verano.
1: Totalmente, pero nosotros nos hemos entretenido y nos hemos formado mucho con usted, doctor Conejo Mir, don Julián Conejo Mir, a quien le agradecemos que haya estado durante estos días con nosotros contándonos tantas cosas y de una manera tan amena y tan didáctica.
4: ¿Verdad?
1: Feliz verano, Julián.
3: Bueno, muchísimas gracias. Estoy encantado con vosotros. Aquí estoy para lo que haga falta.
1: Y nosotros también.
4: Gracias,
1: con
4: gracias, Sanlúcar de Julián.
1: Bueno, habéis tomado nota, ¿no? Habéis tomado nota todo, que hay que ponerse protección. Esto lo decimos siempre, pero nunca está mal en decirlo. Y que a las tonterías estas de las redes sociales...
2: Hay que crear conciencia de las cosas que se dicen con razón, como las que ha dicho Julián Conejo. Fíjate,
1: las barbaridades que se hacían que en el siglo XVIII, para que la gente estuviera blanca, que era lo que se llamaba, tomaban barro. Lo que le podía provocar eran unas diarreas terribles y por eso se ponían
4: lo que se deshidrataban blancos, ¿no? Y se quedaban blancos como la cera, claro, normal.
1: Y si vais a ver Almería, ya sabéis,
4: todo cremita por todo el cuerpo,
1: embadurnado el cuerpo entero. Enseguida las noticias de las 12 del mediodía.

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6: 12 del mediodía.
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7: El Consejo de Ministros aprobará el próximo martes una primera declaración de emergencia de protección civil para dar respuesta a las zonas afectadas por los incendios. Así lo ha pedido el presidente de Castilla y León, Alfonso Fernández Mañueco, tras asistir con el jefe del Ejecutivo, Pedro Sánchez, a la reunión de coordinación celebrada en Navaluenga, en Ávila. Las próximas horas son críticas para tratar de atajar el flanco oeste del incendio que afecta también a la Comunidad de Madrid y a la provincia de Toledo, como ha explicado el presidente del Gobierno, Pedro Sánchez.
8: Quedan horas complejas. Es verdad que lo que se nos ha trasladado aquí en este CECOD ha sido que esta noche ha sido muy positiva en relación con la evolución.

0: en una media hora los evacuados por el incendio de la Sierra Oeste de Madrid, que están alojados en el polideportivo de Villamanta. Aquí en Andalucía, el mapa de riesgos del Infoca se mantiene este domingo crítico, con media comunidad en riesgo extremo y la otra en nivel muy alto. Se han ampliado a 70 los efectivos del Infoca que siguen trabajando en tierra en el incendio de Pinos del Valle, en Granada, próximo al embalse de Béznar. Está estabilizado después de que obligara al desalojo de 73 Boy Scouts. La alcaldesa de esta localidad, Mercedes Moreno, ha asegurado a Canal Sur Radio que hoy están recuperando la normalidad tras los momentos de tensión vividos.
1: Han cortado la carretera otra vez porque no entorpeciera la labor de los bomberos. Por poco arde el pueblo. Se ha quedado justo al límite del pueblo y en las fincas que hay labranza. En algún monte de monte bajo, unas colmenas que se han quemado, pero que el susto lo tenemos. El susto lo tenemos porque 4 años después de uno o el otro.
0: Y en Cerro Muriano, en Córdoba, ya está controlado el incendio que obligó al alejamientos preventivos. Los vecinos ya han regresado a sus casas. Y en la localidad onubense de Punta Umbría, el ayuntamiento ha ordenado el cierre del acceso a 800 metros de la playa del Portil por riesgo de derrumbe. Se ha colocado un vallado y se anuncian sanciones de hasta 3.000 euros, pero los bañistas han vuelto a retirar esas protecciones.
2: Vinieron muchos policías, pero la gente se puso furiosa.
3: Nos dejaron ayer cerrado, imagínense que le dan un istú a alguien.
4: Lo abrimos ayer, las dos las hemos abierto bajo la responsabilidad nuestra.
0: A esta hora se registran 3 kilómetros de retenciones en la A4 en Tres Caminos en sentido a Chiclana en Cádiz y 4 kilómetros por unas obras en la A45 en Antequera, sentido Córdoba. Se espera un nuevo repunte de las temperaturas, que será más acusado a partir de la próxima semana. Los termómetros a esta hora marcan 23 grados en Granada y Cádiz, 25 en Huelva y Jaén, 27 en Almería, 28 en Sevilla y Córdoba y 30 en Málaga. Andalucía, 12 y 3 minutos.
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7: Después de las noticias de las 12, la última canción para arrancar la última de las horas, Yolanda, de estos días de verano.
8: Sí, estamos en el año 2002 con el Aserejé de las Ketchup, que se convirtió en uno de los mayores fenómenos de la música española, con más de 8 millones de copias vendidas y presencia en las listas de éxitos de medio mundo. Su pegadizo estribillo dio pie a todo tipo de teorías, aunque su verdadero significado es mucho más sencillo. Narra la historia de Diego, un joven que al escuchar su canción favorita en una discoteca intenta cantar en inglés sin conseguir pronunciar correctamente la letra. El éxito de Aserejé también reside en su original mezcla de rumba flamenca, pop latino, reggae y hip hop. Detrás del grupo están las hermanas cordobesas Lola, Pilar y Lucía Muñoz, hijas del guitarrista flamenco Juan Muñoz, conocido artísticamente como El Tomate, de donde surgió el nombre de las Ketchup y el título de su primer álbum, Hijas del Tomate. Aunque nunca volvieron a repetir un éxito de semejante magnitud, su canción sigue siendo un clásico imprescindible y continúa sonando en fiestas de todo el mundo. Sin ir más lejos, sonó durante la pausa de hidratación en la final del Mundial, ambientando al estadio cuando ya habían transcurrido 30 minutos de la primera parte del partido España-Argentina y el marcador se mantenía con empate a cero. Marcador que después, afortunadamente, España cambió.

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0: Y aquí estamos ya con Dani Martín, el mantel en la mesa. Recuerden, esta es su cuenta, este es su sitio en el universo de Instagram. Dani, buenas tardes, ¿cómo estás?
1: Buenas tardes, Fran, muy bien. Por aquí con ganas ya de hablar contigo y nada, empezar.
0: Hoy también les traeremos un nuevo menú, pero antes algunas preguntas técnicas, ¿no? Lo primero, duda metódica, la sal. La sal se puede convertir en el gran aliado o en el gran enemigo de la cocina, ¿no? Porque para saber qué sal necesita cada plato hay que tener o intuición o formación, ¿no? ¿Qué es más importante, lo primero o lo segundo, Dani?
1: A ver, yo creo que con la sal lo que pasa es un poco el criterio propio de cada uno, también el gusto, ¿vale? Porque para muchas personas depende la cantidad de sal, o sea, hay gente que le gusta más salado, gente que consume menos sal y le gusta más soso. Entonces yo creo que al final vamos afinando un poco nuestra forma de cocinar y poniendo la cantidad que creemos que para nosotros es la correcta, ¿no? Yo soy de utilizar muy poca sal.
0: Pues yo el otro día utilicé muy poca sal en la vinagreta esa que tú proponías con hierbabuena.
1: ¿Sí?
0: Y más que un aderezo, parecía un temoruno, porque tenía tan poca sal que aquello no sabía prácticamente a nada comestible como un primer plato, sino a una infusión.
1: Claro, yo siempre digo, perdón, en ese caso que siempre tenemos que ir probando, o sea, cuando creamos receta o cuando estamos en casa y estamos cocinando, probablemente la primera vez que hacemos, por ejemplo, un arroz, que siempre tenemos problemas, yo de hecho en los talleres de arroz que imparto, es una de las cosas que preguntan mucho, ¿qué cantidad de sal y hay que ponerle sal a todo? No, yo soy de cuando ponemos el caldo y probando, pero siempre doy a probar el resto. Entonces, el primer arroz te puede salir un poco más soso, un poco más salado, y el siguiente casi seguro esa parte la vas a corregir. Entonces, yo creo que va mucho en las pruebas, prueba-error, y cogiéndole el punto a cada receta a nuestro gusto.
0: Sí, pero por ejemplo, cuando te sale una vinagreta sosa, le echas sal después al resultante, ¿eh? No hay
1: problema, claro,
0: aunque se vean los granitos, ¿no?
1: Claro, podemos rectificar añadiéndole un poco de sal en lugar de sal gruesa, que le va a costar más trabajo que se deshaga, añadirle sal fina. Incluso podemos hacer un poco más de vinagreta, le llevamos el punto de sal un pelín más alto y ya después la mezclamos con el aliño. Entonces ahí podemos rectificar. Yo creo que lo ideal siempre es en el bol donde hacemos toda la mezcla, añadirle un poco más de sal fina, en este caso, integrarlo, y yo creo que ahí vamos corrigiendo perfectamente.
0: Hay que ver la cultura de la sal, porque antes se tenía únicamente un recipiente que servía para todo. Pero ahora, ¿qué cantidad de sales hay en donde se encuentran los botes o en nuestras alacenas, ¿no?, de nuestras casas? La sal gruesa, la sal fina, la sal mediana, la sal del Himalaya, la sal del Ártico, ¿no? Es tremendo,
1: ¿no? De sabores, tenemos de trufa, tenemos sal de muchas clases, y eso al final lo que hace es cambiar y mejorar muchos platos, ¿no? Y no solamente aplicarle ese punto salino.
0: ¿Cuál es la relación de Dani Martín con la freidora de aire? Un elemento, un electrodoméstico que en muchas casas pocas se utiliza y en otras se utiliza como elemento decorativo, ¿no?
1: Claro, yo en mi caso, yo me considero muy joven todavía, pero muy clásico en la cocina. Entonces yo soy muy de utilizar olla y de utilizar el horno. O sea, tenemos que tener en cuenta qué es la freidora de aire primero. O sea, una freidora de aire es un horno pequeñito, eso tenemos que tenerlo claro. Sí que es verdad que están evolucionando mucho y te hacen muchas cocciones y frituras y tal. O sea, muy, muy, muy diferente a lo que hace un horno, pero es cierto que yo no la utilizo tanto. Sí que es verdad que también te digo que cuando la he utilizado, que de hecho tengo dos en casa de diferentes tamaños, el resultado es muy, muy, muy bueno. Y para cuidarse es elemental, porque al final utilizan muy poco aceite, una pequeña cantidad. Pero sí que es verdad que hay muchas personas, yo creo que aquí hay dos bandos, ¿no? Las personas que aman la freidora de aire y los que no la tienen y no la utilizan. Para mí, yo creo que es un elemento fundamental en la cocina, igual que puede ser una batidora o otro electrodoméstico, pero que hay que saber usarlo también, hay que saber adaptarse a lo que es la freidora de aire, y también depende de las cantidades de raciones que vayamos a sacar.
0: Pero claro, no se puede utilizar para todo, no pretendamos hacer una sacedía como se hace en una sartén, en una freidora de aire, porque te sale un churrasco.
1: Evidentemente el resultado nunca va a ser el mismo. Entonces es una freidora de aire, no es lo mismo hacer un buen pescado frito, que nos gusta aquí tanto en Andalucía, hacerlo en freidora de aire. O sea, el crujiente, esa costra que se le queda por encima, no es lo mismo en una freidora de aire que en una fritura y en un buen aceite.
0: Pues María Chamorro, que es una ferviente, digamos, seguidora de la secta de la freidora de aire, lo que te propone es que en un domingo de esto, pues, nos traiga recetas de freidoras de aire. Los fritos, parece que están demonizados, Dani, que la gente los rechaza. Incluso cuando va a restaurantes donde hacen del frito, pues uno de sus platos estrella, dice, no, yo frito nada, no, yo todo a la plancha. Tampoco hay por qué demonizar, ¿no?, esta manera de presentar los alimentos, tan nuestra por otra parte, ¿no?
1: Claro, no, a ver, yo creo que el pescado frito, o los fritos, ¿no?, en este caso, el pollo frito y demás, yo creo que es una variedad o una variante muy buena de nuestra cocina y de nuestra cultura gastronómica. En verano sí que es verdad que hay que tener en cuenta varios factores, que el frito quizás es un poco más pesado a la hora de hacer la digestión, que hay que tener más cuidado con la temperatura, pero no se puede quitar de nuestra dieta mediterránea, porque al final es una manera de cocinar estupenda. Precisamente yo hace un par de días me hice un pez araña frito y estaba increíble, y es una manera de cocinar que, bueno, y muy rica, ¿no?, y muy de aquí de Andalucía y que se puede hacer en cualquier época del año.
0: Es un pescado de roca, ¿no?, el pez araña, ¿no?
1: El pez araña es un pescado que normalmente habita en las orillas del mar, debajo de la tierra, y tenemos que tener mucho cuidado porque es un pescado que es venenoso. O sea, en las aletas tiene un veneno que si te lo clava te puede causar algunos problemas. Pero sí que es verdad que, bueno, y en las pescaderías lo venden bien limpio, sin espinas, sin las aletas, y está muy sabroso. Para hacerlo frito está increíble.
0: Vamos a anotarlo también, ¿no? Pez araña frito. Oye, y no
1: pez araña frito.
0: Antes de entrar con el menú de este día, ¿no te has dado cuenta de hasta dónde está llegando la industria del gazpacho, que nació aquí en nuestra tierra? En 1992 hubo un establecimiento en Sevilla que se llamaba La Gazpachería, que fue el que empezó a industrializar el gazpacho, pero hoy lo tenemos ya envasado en supermercados de toda Europa, ¿no? Incluso está cruzando el charco para venderse también en Norteamérica. Todo si Trump no empieza a quitarlo de la estantería con las historias estas que se ha inventado en la cumbre de la OTAN. Pero en fin, ¿hasta dónde va a llegar? Yo creo que se va a universalizar, ¿no? Gazpacho para todos, ¿no?
1: Yo creo que tenemos que estar muy orgullosos porque principalmente la gastronomía andaluza, ¿no?, y la española está en el top 3, por no decir en el número 1, ¿no?, a nivel mundial, ¿no? Y eso hace que muchos platos se vean muy interesantes fuera de España, en Europa y a nivel mundial. El gazpacho, que es muy nuestro, que es una sopa fría, al final está dando la vuelta al mundo porque, bueno, realmente está rico, está cargado de vitaminas, aporta muchos nutrientes y debemos estar muy orgullosos que esté envasado y que esté en los lineales de los supermercados. Pues es estupendo, ¿no? Porque muchas veces no tenemos tiempo, o tenemos tiempo y tenemos que enfriarlo, o vamos al supermercado a comprar cuatro cosas y tenemos el gazpacho y lo tenemos listo para consumir, ¿no? Igual que el agua no la podemos tomar, vamos al supermercado, compramos el envase, nos lo bebemos en el camino y ya tenemos ahí un aporte de nutrientes y vitaminas bastante, bastante alto.
0: Pues vamos ya con el menú de la semana, ¿te parece?
1: Perfecto,
0: el vamos al lío. El plato, ajo blanco con lubina curada.
2: Esto no es reinventar, es potenciar un clásico y llevarlo a otro nivel. Comenzamos poniendo en una bandeja sal y azúcar. Ponemos la lubina con la piel hacia arriba, cubrimos y llevamos a la nevera 24 horas. En una batidora ponemos las almendras, el pan, el ajo, agua, vinagre de jerez y sal. Trituramos 2 minutos a máxima potencia, emulsionamos con aceite y enfriamos. Mientras tanto le quitamos la sal a la lubina, la cortamos en filete y montamos nuestro plato. Servimos con perlas de vinagre de jerez y a disfrutar.
0: Es complejo esto, hay que echarle su tiempo, ¿no, Dani?
1: Aquí en este plato, bueno, aquí hay una parte, y de hecho yo lo dejo en el copy de la receta, donde digo la parte de la lubina, que es una lubina curada, que se realiza en unas 10, 12 horas, incluso 24 horas, la podemos dejar en una mezcla del 50% sal y azúcar. Esta parte la podemos omitir, porque esto es un poco subir el nivel del plato, ¿no? Entonces, como sopa fría, lo que es el ajo blanco no tiene complejidad ninguna. Estamos hablando que es una sopa fría como el gazpacho, como el salmorejo. Entonces, aquí lo único que tenemos que poner es pan, ajo, vinagre, una cucharadita, las almendras, incluso podemos hacerlo de anacardo o cualquier otro fruto seco que nos guste, pero el originario es almendra, y triturarlo. Esto lo ponemos bien al punto de sal, Frank, que no se nos vaya la sal, ¿sabes? Que no se nos ponga ni alto ni bajo, y lo metemos en la nevera, lo enfriamos y ya después lo podemos servir. En este caso, como digo, lo sirvo con unas perlas de vinagre de jerez, que sale la receta muy pronto, con la lubina curada, pero lo podemos poner con uva, cualquier tipo de fruta, fresa, yo lo he visto con mango, le podemos poner alguna ventresca de atún en el centro, o sea, podemos ponerlo con todo y queda increíble, o sea, es un plato, un primer plato fresquito para esta época que queda súper rico.
0: Y el sabor de una lubina que no esté cocinada, como lo entendemos nosotros, sino curada, ¿cuál es, Dani?
1: El sabor de la lubina va a ser el mismo, pero lo que hacemos es potenciar, al curarla, lo que hacemos es potenciar el sabor de la lubina. Como he dicho antes, lo metemos en una mezcla del 50% de sal y azúcar. Podemos darle toques con cítrico, con un poco de ralladura de lima, un poco de ralladura de naranja, de limón, y eso lo que hace es que también multiplica el sabor de la lubina. Es lo mismo, lo único que es una lubina cruda, pero curada, es como si estuviéramos comiendo el jamón, ¿no? Pero el jamón ya lleva sus 3-4 años de curación, pero en este caso le damos una curación al pescado de unas 10-12 horas, incluso 24, y queda súper rico.
0: Pues el pescado también protagonista de nuestro segundo plato, salmón a la naranja.
2: Potencia todo el sabor del salmón con esta receta a la naranja. Comenzamos salpimentándolo, lo marcamos en una sartén 2 minutos por cada lado y retiramos. Echamos la cebolla y el ajo, tostamos unos minutos la harina y vertemos el zumo de la naranja. Ligamos y devolvemos el salmón. Le ponemos bien de eneldo e integramos. Cocinamos 2 minutos más por ambos lados. Y ahora servimos con ralladura de naranja y a disfrutar.
0: Este plato sí es un poquito sencillo, ¿no, Dani?
1: Este es muy sencillo y aparte está considerado un superalimento por el salmón. El salmón es un superalimento que tiene, bueno, los ácidos grasos que son de, bueno, son omega 3 y después tiene muchas vitaminas y como la B12 y la D. Ese plato a mí me encanta porque aparte de sencillo tiene un sabor increíble. Tenemos la naranja de aquí también muy de nuestra tierra y si utilizamos un buen pescado, un buen lomo de salmón, que tenemos que salpimentar al principio, lo marcamos un par de minutos por cada lado para que no se nos pase, porque es importante que el salmón está rico cuando está hecho al punto. Un minuto y medio, 2 minutos por cada lado, te queda increíble. Retiramos el salmón, hacemos un sofrito con la cebolla y el ajo, añadimos el zumo de la naranja, reducimos un poco, añadimos los lomos, ponemos eneldo, rectificamos de sal en la salsa. Y reducimos. Se me ha olvidado el paso de la harina para que espese un poco, si nos gusta un poco la salsita más espesa. Y lo tenemos listo. O sea, es una receta muy sencilla, pero que con unas patatas, un poco de verdura, unos espárragos trigueros salteados, te queda muy, muy, muy bien.
0: Hoy nos vamos a hacer catedrático en sales. Cuando se hace un plato de estas características, ¿conviene salar, digamos, las dos partes, el sofrito por un lado y el salmón por la otra, o solo una?
1: Yo normalmente le pongo sal a una parte. Aquí tenemos tenemos una cultura o hay una parte de gente que suele cocinar y suele ir añadiendo sal a todos los procesos. Ahí tenemos un error que después nos podemos encontrar que el plato ya se nos haya ido muy alto de sal. Entonces, a mí me gusta salar lo que realmente tiene poca sal, que en este caso sería el salmón. Lo salamos al principio, le ponemos sal y pimienta y ya lo marcamos. La salsa no se le pone, el sofrito no se le pone. Cuando hacemos una gran cantidad de sofrito o ponemos mucha cebolla, siempre se dice, oye, ponle un poco de sal, que eso hace que sude, que suelte más los azúcares y se poche antes y demás. Eso es una posibilidad cuando hacemos mucha cantidad, pero cuando hacemos poca, lo ideal es salamos el pescado, en este caso, hacemos el sofrito sin sal y cuando tengamos ya la salsa ligada, la probamos un poquito y en ese caso rectificamos. Como todavía tiene temperatura y hay que dejarla un par de minutitos, ahí se diluye bien la sal y no tenemos problema de que se nos suba o que se nos quede corto.
0: Lo que es, Dani, la sabiduría popular cuando le preguntabas a tu madre o a tu padre cuánta sal se le echa y decía, la que admita.
1: La gambita o un puñadito.
0: Eso, pero eso cuánto es. ¿Cuántos gramos? Decía,
1: famoso puñado.
0: Sí, pero eso, lo de la que admita, ¿no? Como pues la gente que tenía un conocimiento empírico de la cocina, pues sabía más o menos cuáles son las cantidades y ahora, verá, estamos con los pesos y las historias. Vamos a ponerle antes del postre, pues algo que la gente está tomando mucho últimamente, sobre todo la gente que quiere un aporte de proteína, comida poco grasa, como es el queso cottage. Queso cottage casero.
2: Deja de comprar queso cottage y hazlo en casa con solo dos ingredientes. Comenzamos calentando un litro de leche fresca en un cazo. Cuando empiece a humear, añadimos el zumo de un limón. Integramos, paramos el fuego, tapamos y dejamos reposar 20 minutos. Tras ese tiempo se habrán formado los grumos y separado el suero. Lo vertemos en una tela de filtrar, lo lavamos un poco con agua, escurrimos, enfriamos y a disfrutar.
0: ¿Así de simple es el queso cottage, Bani?
1: Muy sencillo, o sea, incluso en la receta, a simple vista podemos creer en el vídeo que no está tan fácil, pero es realmente sencillo. Date cuenta que aquí lo que hacemos es una reacción con el ácido del limón y la leche. También podemos utilizar vinagre, porque al final lo que necesitamos es un ácido. El ácido lo que hace, al añadirlo en la leche caliente, o que no llega a hervir, pero tiene que estar caliente, lo que hace es romper la estructura de la proteína de la leche. En este caso, cuando rompe la estructura, lo que hace es que separa la parte sólida del suero, ¿no? Del líquido. Esos son 25 o 30 minutos, o sea, muy rápidamente lo retiramos, lo colamos con una tela de filtrar, lo escurrimos un poco para que no quede nada de líquido, y con una cuchara o un tenedor lo machacamos para que se quede los grumos deshechos, ya para utilizarlo en tostadas o con tortillas y demás. Súper sencillo, son dos ingredientes que tenemos en casa, y después son recetas que son muy agradecidas de hacerla, porque la podemos hacer con nuestras parejas, con los niños, porque son muy sencillas. Y el resultado también queda muy bien. Entonces, comprarlo está muy bien, pero la satisfacción de hacerlo en casa con solo dos ingredientes que tenemos todo el mundo, eso no tiene precio.
0: No hace falta echarle sal ni nada de nada, no como otros quesos.
1: En este caso no, porque potenciamos también, al separar el suero de la parte sólida de la cuajada, ahí también se potencia mucho el sabor. Entonces yo no le pongo sal. Sí es cierto que cuando lo vamos a conservar podemos añadirle un poco de nata para que se quede cremoso y se conserve bien en un tarro. Entonces, lo único que yo le añadiría sería eso, meterle un poco de nata para cocinar, poquito, una cucharadita, lo integramos bien, lo guardamos en un bote hermético y listo.
0: Oye, y una cosa, queso cottage, tú has hablado y has insistido en leche fresca, ¿no?
1: Leche fresca.
0: En los supermercados hay botellas de leche fresca que son distintas a las pasteurizadas, etcétera, etcétera.
1: Sí, exacto. O sea, ya hoy tenemos también, como pasaba con la sal que hemos dicho antes, que hay de muchos tipos, también las leches ya tenemos sin lactosa, entera, semidesnatada, tal. Y ahora también tenemos, bueno, ahora llevamos ya mucho tiempo teniendo leche fresca. Uh-huh. Yo me acuerdo cuando venía, que esto ya, donde yo vivía con mis padres, que había una señora vecina que tenía una vaquericia y vendía la leche súper fresca. Y a mí me encantaba porque se quedaba por encima la nata. Pues ya eso. En los supermercados, pues tenemos ese tipo de leche, quizás no tan fresca como la que consumía en aquella época, pero tenemos también mucha variedad de leche fresca que podemos consumir y hacer muchas cosas.
0: Esos vasos de leche, ¿no? Que cuando te los tomaba, pues te salían los bigotes blancos, o en casa de María Chamorro, ¿no? Que la nata se utilizaba para ponerla en las tostadas y se le echaba sal por encima. Azúcar, perdón, sí. Está muy obsesionado con la sal. Vamos ya con el postre, con la receta del postre.
2: Sabor equilibrado y textura cremosa en una receta muy fácil. Comenzamos mezclando el queso crema con la crema de loto que calentamos en el microondas. En un bol frío ponemos la nata muy fría, la montamos y cuando la tengamos así añadimos la mezcla e integramos con movimientos envolventes. Trituramos las galletas, las ponemos en el fondo de los vasitos y con ayuda de una manga rellenamos. Decoramos con galletas, enfriamos en la nevera 2 horas y a disfrutar.
0: Dani Martín, el mantel en la mesa, ¿cómo se hace este postre?
1: Pues bueno, tenemos, o sea, un postre de vasitos Lotus. Primero, que hay que decir que son vasitos individuales para, podemos hacer una tarta incluso, pero aquí vasitos individuales para que nadie se quede sin su postre. En un bol bien frío, o bien una batidora montadora de nata, ponemos 300 gramos de nata para montar. 300 gramos de nata para montar, y esto lo montamos, es lo primero que hacemos, montarlo siempre con buena temperatura, bien frío. Después, en otro bol, vamos a mezclar queso crema, 250 gramos, y otros 250 gramos de crema de loto. Lo integramos bien, y cuando tengamos las dos partes hechas, las mezclamos las dos con movimientos envolventes, y ahí se nos queda una nata montada pero con sabor a queso y crema de loto. En los vasitos cogemos unas galletas de Lotus también, la machacamos, la ponemos en la base y con ayuda de una manga rellenamos los vasitos. Esto lo metemos en el frigorífico 30 minutos y queda súper bueno. O sea, es un postre muy sencillo, con pocos ingredientes, si es cierto que está cargadito de azúcar, hay que decirlo también, pero que un vasito pequeñito queda, vamos, fabuloso, y para esta época, fresquito, ideal.
0: Bueno, y te pegas una caminata, si no, cuando te tomes todo este menú, que lo podemos hacer hoy domingo, mañana lunes, cualquier día de la semana, pero saben que en el mantel en la mesa, ahí es el escaparate de Dani Martín, que nos ha acompañado hoy con el menú para cuando queramos, un menú muy de verano. Dani, muchas gracias, hasta la semana que viene.
1: A ti, Fran, nos vemos la semana que viene.

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0: estos son los domingos de días de verano. Este sábado le hicimos una serie de no recomendaciones de libros. Cuidado con estos libros, no se los vaya a leer usted en verano porque puede llegar de las vacaciones peor de lo que se fue, ¿no? Pues hoy vamos a hacer lo mismo con las películas. ¿Qué película no le recomendamos? De eso se va a encargar durante este mes Vicky Román. Victoria Román, ¿cómo estás? Muy buenos días.
1: Hola, ¿qué tal? Muy buenos días, Frank.
0: ¿Tú sabes algunas que no ¿qué? Recomendaría yo?
1: Sí, venga, eso es lo que quiero saber.
0: Lo que el viento se llevó, una mítica.
1: No la
0: ¿quién aguanta hoy 4 horas en un cine?
1: Bueno, si hacen un descanso como se hacía entonces, pues igual sí, te vas al Ambigú, te tomas una cerveza.
0: Ambigú que cada vez hay menos, ¿no?
1: Bueno, pero se podría rescatar.
0: Tampoco.
1: Porque tú dices de ir al cine o de verla.
0: Claro, no, de ir al cine. Bueno, de ver en la casa puedes verla durante 2 semanas, lo que el viento se llevó. Vas haciendo pausa mientras te quedas dormido, la pones de nuevo. Pero ¿no te das cuenta que las series cada vez son más pequeñitas?
1: Sí.
0: Capítulos de 30 minutos, incluso de 20, ¿no? Uh-huh. Eso quizás sea porque la gente esté acostumbrada a los reels y a las cosas estas de Instagram que son muy cortas, ¿no?
1: Sí, la verdad es que sí, el ritmo cada vez es más intenso para todos, se va con mucha prisa para todos, la capacidad de atención cada vez más corta, es más breve, hay estudios por ahí que no me acuerdo cuántos minutos decía que podíamos estar atendiendo a algo sin que ya se nos fuera la cabeza por otro sitio, ¿no? Y la
0: si
1: verdad
0: no te
1: es
0: entrena,
1: que, claro,
0: cada vez menos.
1: Exactamente, exactamente.
0: Otra que nos recomendaría, La hija de Ryan.
1: Con lo bonita que con esa banda sonora maravillosa, con esa mujer por la playa, con las ganas que da de bañarse. Solamente viendo esa playaza ahí enorme.
0: No, esa película estuvo en cartelera 1 año y medio.
1: Sí, cuando se quedaban en cartelera.
0: Cuando se quedaba en cartelera La hija de Ryan. Pues había otras como Ben-Hur, ¿no? Uh-huh. O Los 10 Mandamientos.
1: Bueno, pero Ben-Hur tiene, y Los 10 Mandamientos tiene su época. Y siempre, no será el verano, pero tiene una época
0: esa,
1: que es
0: había que verla en Semana Santa, ¿no?
1: Exactamente.
0: Bueno, pues, ¿qué película no recomendamos hoy o no recomiendas hoy?
1: Bueno, yo no la voy a recomendar sabiendo que tiene muchísimos seguidores, pero bueno, por una serie de aspectos que luego detallamos un poquito más. Pero de entrada, yo no volvería a ver, ni en el cine, ni tampoco siquiera me la pondría
0: para
1: verla
0: pen,
1: en una
0: ¿no?
1: plataforma, ¿no? Pues Bohemian Rhapsody.

0: película que tiene hasta un Oscar, ¿no?
1: Sí, un Oscar al protagonista, al mejor actor, que es uno de los motivos por los que no volvería a verla. No, desde luego, por la música de Queen, que es una auténtica maravilla, sino por ese que me pica todavía a mí, ese Oscar al mejor actor a Rami Malek, ¿no? Por esa interpretación de Freddie Mercury, porque la verdad es que, bueno, sí, cogía el playback, ¿vale? No cantaba, cogía el playback. Cantar como Freddie Mercury es complicado, pero bueno, y tuvimos a tal gordo Egerton, ¿no?, cantando por Elton John, y en una película que sí, me parece una película, siendo un biopic, que también lo es esta, pero bueno, había una interpretación, aparte de una interpretación musical, y había un lenguaje cinematográfico. Aquí es una película que te va llevando al concierto final en Wembley, que lo que te va llevando es hasta allí con...
0: ¿Por qué esta película cómo nace, Vicky?
1: Bueno, nace después de que ya, bueno, años ya después del fallecimiento de Freddie Mercury, convertido ya en una, prácticamente una leyenda, obviamente por méritos no logrado, y en un momento determinado también, porque se ve que están los grupos de tributo y están triunfando, ¿no? Dando conciertos, uno de ellos el grupo de tributo de Queen, ¿no? Y se ve que hay un interés por parte del público, los productos se hacen para su consumo, si hay un potencial comprador y un potencial destinatario, el negocio está redondo. De ahí es que nos vayamos a darle Oscar, que también viene a sumarle su mayor promoción, bueno, pues ya lo tienes ahí servido. Y claro, es una película muy que funciona muy bien con la nostalgia. Entonces hay muchos nostálgicos de Queen, me incluyo, porque me encanta la banda, a los que, bueno, cualquier producto, lo voy a decir otra vez, entre comillas, que vaya dirigido a ellos, pues lo están deseando, ¿no? Se vendió muy bien, tenía un buen elenco, es verdad, se suavizó muchísimo y se pasó muy por encima de muchos aspectos de la vida real de Freddie Mercury. Hay ese noviazgo súper romántico, ¿no?, que es una historia de amor totalmente heterosexual a lo largo de toda la película, prácticamente toda la película. Tiene el mérito, bueno, de luego de reproducir esas grabaciones de los temas, de cómo va surgiendo la banda, cómo va triunfando, cómo llega hasta el triunfo para desembocar, como decíamos, en esa ya escena final, que más que escena es casi media película, ¿no?, que es el final, tú te quedas antes de lo largo, bueno, y donde todo el mundo salía, claro, le gustaba mucho porque la gente cantaba, iban coreando todas las canciones. Que bueno, para eso te compras el disco o te vuelves a reproducir el concierto que está también grabado.
0: Pero no haga
1: y
0: una
1: se
0: película.
1: Puede ver. Claro, yo, para mí sobraba la película. Y luego te decía lo del Oscar, porque realmente Rami Malek, el pobre, entre que no canta, entre que le pusieron una dentadura imposible, que Freddie Mercury tenía los dientes mal, pero eso ya es mala idea. Esto parecía que lo habían comprado en el Bazán Ping.
0: En Pakistán.
1: En Pakistán, en el Bazán Ping Ping. Y la verdad es que había otras interpretaciones. Y la verdad que no. Y bueno, fíjate, la verdad, parece que el Oscar ha sido casi una maldición, porque después lo tenemos muy perdido, ¿no? A Rami Malek, que apuntaba más antes incluso de hacer este papel. Pero con todo, bueno, está bien, pues toda la parte en la que está muy bien elegido el que hace de Brian May, por cierto. Ese lo encuentro estupendo en el elenco. Y bueno, los momentos en los que están, pues, grabando
0: los
1: temas,
0: estudios,
1: y
0: ¿no?
1: Exactamente, en los estudios, y cómo controlaba toda esa producción, cómo la controlaba Freddie Mercury, y ese talentazo, ¿no?, que había ahí. Vamos a escucharlo cómo era eso, la grabación.
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0: Están dando las indicaciones,
1: sí,
0: ¿no?
1: Las indicaciones, porque
0: técnico,
1: no tiene,
0: como
1: claro,
0: si nuestra ahora compañera, no estuviera Irene Caballero dando las indicaciones a nosotros de cómo teníamos que hacer esto.
1: Claro, y además estaban ahí como un poco perdidos, porque tampoco tenían muy claro qué es lo que quería Freddy, ¿no? Porque él tenía en su cabeza muy claro lo que quería. Esto era una ópera, esto tenía el empaque de una obra operística, sinfónica, ese coro, esa letra, qué es lo que estaba contando, que la verdad que los tenía todos también un poco como desconcertados, ¿no? Que por dónde iban a tirar. Como decimos, bueno, pues hay un montaje ahí, ¿no? Un montaje cinematográfico que resuelve muy bien, ¿no?, todo ese tempo, ¿no?, de ir grabando y de que vaya sonando en la cabeza hasta que sale el resultado final, ¿no?, de lo que creen, y se lo llevan al responsable del estudio, que se queda maravillado, ¿no?, de lo que le están presentando. Vamos a seguir escuchando. tantos cambios de ritmo, tantos cambios, es un tema con tantos temas. Lo está escuchando ya.

0: Nice, que no puede ser otra cosa, ¿no? Cuando le llevan eso, ¿no? Te decía que yo no la recomendaría por todas esas cosas que te estoy diciendo, que también
1: que ver
0: la
1: lectura. Un tema fantástico puede destrozar una película, ¿no? Tú
0: sí.
1: Te acuerdas que muchas veces había canciones que daban título, sobre todo las españoladas, ¿no?
0: Sí.
1: Que daban título a películas, ¿no? Y que eran más horribles todavía que las canciones, ¿no?
0: Bueno, en este caso, claro.
1: La de La vida sigue igual.
0: Ahí estará la de Juan Julio Iglesias.
1: Exactamente, Julio Iglesias.
0: Interpretándose a sí
1: ganó,
0: mismo.
1: Ganó con esa canción el Festival de Benidorm, sí, que ahí se dio a conocer.
0: Que había dejado el fútbol.
1: Sí, después el fútbol salió la película en la que mezclaba todo, el fútbol, el festival. Y la película, hombre, había que marcarla en aquellos años, ¿no? Era una cosa pastelosa, ¿no?
0: Bueno, si los ponemos a mirar,
1: los demás, ¿no?
0: Las que se hacían al servicio de los artistas, pero en todos los campos, los melódicos, la folclórica, durante mucho tiempo la idea del musical era a mayor gloria del intérprete y claro, los méritos cinematográficos eran un poquito, por no decir ninguno. Aquí estamos haciendo un poco también de broma con lo del tema de Bohemian Rhapsody y habíamos escuchado lo de la grabación, ¿no? De cómo era el proceso de grabación. Y mira, aunque solo sea por un meme que circuló por ahí, al hilo de la película, yo casi la salvaba. Un meme, hay que tomarlo desde el humor, le hacía creo que un especialista en doblaje, español doblaje, no estoy muy segura, le daba un acento ahí granaíno, pero bueno, hacían ahí un montaje con lo que era la escena esa en la que estaban grabando el tema, el Bohemian Rhapsody, como si fuera hoy estuvieran grabando algo para un producto para ser muy consumido por el público de ahora.
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3: Venga, hombre, puedes hacerlo peor, pon voz más de su normal.
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3: Bien, ahora vamos a ponerle el ritmo de siempre.
0: Ritmo de siempre.
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3: Intenta no copiar tanto a Bad
1: Bunny. También.
0: Sí, hombre, claro.
3: Repito otra vez. Este ritmo no está en otra canción ya, compadre. Sí, pero hay que ponerlo en todas las canciones, si no, no vende. Magnífico. Te estás descojonando, ¿de verdad que tenemos que hacer tonto así? En 2021, para vender hay que hacer esto. ¿Eso qué polla, eh? Tranquilo, es para mejorar tu
1: voz.
0: Es para mejorar tu voz.
3: ¿Estás diciendo que no sé cantar, compadre? Podrías hacerlo mejor, ¿sabes?
2: Me cago en mi Paco y en mi puta nación.
3: Si queremos vivir de la música, tenemos que dejar de hacer música. A grabar.
1: Qué bueno eso.
0: Con la imagen de todos
3: este
0: cantando, haciendo los coros.
3: Destacados.
2: Claro, ahora mismo, ni que fuéramos Queen. Como no sea pagando,
3: que lea.
1: Bueno. Oye, un meme sonoro maravilloso, ¿no? Si queremos vivir de la música,
0: mejor que no hagamos música, ¿no?
1: No, si queremos vivir del cine, mejor no hacer cine, ¿no? Porque también con lo que
0: se
1: ve hoy.
0: Puede decir algunos también.
1: Sí,
0: claro.
1: sí. Oye, podemos escuchar otra vez este tema que dio origen, ¿no? A esta película que no recomendamos.
0: Muchas veces, si ves las cosas con un poquito de distancia, cosas que te gustaron mucho, luego a lo mejor no te soportas.
1: Y que ahora no eres capaz de.
0: No, igual.
1: A mí me ha pasado con una serie. ¿Te acuerdas de Holocausto?
0: Ah, la serie luego es la Meryl Streep, que está
1: exactamente, una serie que entonces pues dejaba las calles vacías cuando había nada más que una televisión, pero que hoy no seríamos capaces de verla otra vez.
0: A mí lo que me pasa con todas las películas que traten, todo lo que trate el Holocausto, puedo verlo una vez, una segunda vez no lo veo.
1: Ya, pero por cuestiones de poderla metabolizar,
0: exactamente,
1: ¿no?
0: Si yo he visto una vez y ya está. Es muy raro que yo vuelva a una película que trate el Holocausto, ¿verdad?
1: Las películas que no les recomendamos.

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0: terminamos el programa de este domingo yéndonos al gimnasio, oyéndonos a las calles, o en este caso yéndonos a un río o a un remanso de agua para remar. Cumplir los 50 suele venir acompañado de ganas de probar cosas nuevas, de conectar con la naturaleza, de soltar adrenalina. A veces pensamos que los deportes de agua, de los que les vamos a hablar ahora, son solo para el verano o para los jóvenes, pero hoy venimos a demostrar todo lo contrario, porque es posible iniciarse en este tipo de deporte con 50, deportes como el remo, el piragüismo, el pádel surf. ¿Qué beneficios reales tiene para nuestro cuerpo? ¿Cómo debemos empezar sin acabar dándonos, que nos lo daremos, un chapuzón involuntario? De nuevo está con nosotros Chema Suárez. Chema, hola. Compañero de la redacción de Canal Sur Radio, ¿cómo estás?
1: Buenas tardes.
0: Hola, Fran. Estamos en verano, un tiempo en el que apetece estar en el agua incluso para hacer deporte. Partir de, digamos, el otoño de la vida de cada uno. ¿Es también beneficioso o es probable iniciarse en este tipo de deportes que parece que tienen mucha técnica?
1: Sí, por ejemplo, la piragua, que es el deporte que yo conozco, o el remo, deporte que he practicado menos, requieren técnica. Todos los deportes requieren técnica, incluso correr, que es una actividad, digamos, puramente natural, requiere técnica. Y alguien que te diga pero la piragua y el remo requieren técnica, saber cómo hay que palear, cómo hay que moverse. Esto se aprende mejor cuando se es jovencito, como todo, como si nos ponemos ahora mismo a aprender un idioma. Pero no quiere decir que por tener 40, 50 o 60 años no se pueda empezar a remar perfectamente.
0: El equilibrio, la fuerza en los brazos, el miedo a caerse. ¿A los 50 estos deportes son aptos para cualquiera o hace falta una condición física previa? ¿O podemos empezar a formarnos atléticamente a partir de que tomemos la decisión?
1: Siempre es bueno, como todo, llegar a un deporte, aunque sea viniendo de otro. Es decir, el otro día me parece que lo comentábamos aquí, yo puedo empezar hoy a hacer piragüismo, aunque nunca lo haya hecho, pero si soy más o menos un corredor, porque el cuerpo está habituado a hacer deporte y casi da igual en lo que nos pongamos, el cuerpo reacciona rápidamente. En el caso de la piragua, por ejemplo, o de los deportes acuáticos, o del remo, que son paddle surf, que han nombrado también, no hay ningún problema, por más que requiera técnica, en empezar a la edad que sea. Porque se puede habituar uno, no es un elemento de riesgo necesariamente a la edad. Si lo hacemos con conciencia, con alguien que nos instruya, uno puede salir a correr sin que nadie te diga cómo se corre. Pero uno no puede salir.
0: Eso casi te sale de manera natural. Claro, claro. Pero hay técnicas, claro que sí, ¿no?
1: Por supuesto. Pero uno no puede salir a remar sin que nadie le diga cómo se rema, porque hasta sacar el barco, la piragua o el kayak desde el embarcadero hasta el río requiere una técnica para que no se te caiga encima y para que no es que sea riesgo, pero sí que una técnica para que facilite el trabajo.
0: Fíjate si hay agua en nuestra tierra para poder hacer estos deportes. Si un oyente nos está escuchando ahora y tiene esa edad y está dudando entre el remo o la piragua, ¿tú qué recomendarías?
1: Cualquiera, el que le guste, el que le llame, el que la intuición, este es como el que tiene por delante la carta de tapas de un bar, y, bueno, el que le apetezca, cualquiera, haciendo deporte cualquiera. Es verdad que el remo, podemos decir, es más completo, porque el remo tira con las piernas, tira con los brazos, con la espalda, es más, el 70-60%, más de la mitad, digamos, del esfuerzo que requiere una embarcación de remo para moverse no es el tirón del brazo,
0: el impulso del brazo, ¿no?
1: Sino de piernas. De hecho, si vemos a un remero, tiene un cuerpo visualmente, o a una remera, visualmente más proporcionado. Tiene unas piernas y unos glúteos muy vistosos, además de unos brazos, unos hombros y unas espaldas. En la piragua, digamos, hay una cierta descompensación, porque las piernas no van haciendo ningún trabajo. Sí es importante la colocación de las piernas en la piragua, en una pedalina que tiene para apoyar los pies, pero no van haciendo un esfuerzo en donde va todo, en la espalda y en los hombros, fundamentalmente.
0: Es decir, el remo es un trabajo de tracción de los brazos, justo, pero también de flexión de las piernas.
1: La tracción, cuando uno se encoge, mete el remo en el agua, hay que empujarse, casi lo he hecho, me he ido del micrófono, sí. Tiene que empujarte con las piernas en el remo, a un carril donde va el asiento, y el remo avanza por el tirón de piernas. Y luego los brazos, en la última fase del impulso, tienen que recoger los dos remos. Pero lo principal es el tirón de piernas, claro.
0: Tú has tirado más por la piragua, ¿no?
1: Sí.
0: ¿Por qué? ¿Por qué?
1: Mira, en mi caso era sencillamente porque me iba más... igual es un prejuicio. El remo uno va remando hacia atrás. De manera que tú no vas viendo lo que te viene a continuación.
0: Exacto.
1: No pasa nada. Hay gente que los ves por el río remando y tienen ya tal habilidad que mirando, digamos, por el rabillo del ojo a los laterales sabes por dónde vas. Pero yo era más jovencito entonces y me aficioné más a la piragua por ir remando hacia adelante, sencillamente.
0: Por ir viendo lo que tienes delante, ¿no?
1: Exacto, y viendo lo que tienes delante.
0: Hayamos dicho la técnica básica del remo. En la piragua tienes que utilizar los dos brazos para ir... dando palada, sí, una a la izquierda, otra a la derecha.
1: Exactamente, en la piragua, como el conejito de la pila esta que salía, ¿no? Sí, los brazos extendidos, no lo podemos llevar pegados al pecho, extendidos, y clavar la pala lo más cerca posible de la piragua, en un lado y en otro. Y tirar no con los brazos nunca se encogen. Es como el tirar...
0: Con el cuerpo.
1: Con la espalda, exactamente. De manera que uno va en la piragua girando continuamente el tronco hacia izquierda y hacia derecha sin acercarse nunca la barra de la pala, digamos, hacia la cara, ¿no?
0: Para un neófito, tanto en una cosa como en otra, ¿con qué te caes más?
1: Yo creo que, sin duda, no, con la piragua, kayak, con la piragua.
0: Con la piragua,
1: sí,
0: ¿no?
1: Sí. Hay muchos tipos de piragua, depende en la zona de agua a la que vayamos a echar. En el mar, por ejemplo, las piraguas son muy anchas, porque las olas tiene,
0: sí,
1: que tener más estabilidad. En un río, en una pista de río, las piraguas de competición, si alguna vez salen en la televisión, fíjate, tienen la anchura justa de las caderas del piragüista o de la piragüista. Una persona que esté más entrada en kilos no puede entrar en una piragua de competición. Y luego, si viéramos una sección cortada de una piragua, es como una U. Eso no tiene estabilidad ninguna. Uno se mete en una piragua y quedarse en el equilibrio, tiene que saber guardar el equilibrio. Así que hay que hacerlo.
0: Y eso que como las bicicletas, Chema, que, ¿sí?, igual que las bicicletas, ¿no? Que...
1: Sí, lo que pasa es que en lugar de la bicicleta tienes que tener un impulso para que no se caiga. Una bicicleta en pie sin que esté rodando tienes que plantar el pie. La piragua puedes estar, hombre, con cierta dificultad apoyando la pala o las manos, incluso si no tienes pala en el agua, para hacer los equilibrios. Porque una piragua con una persona dentro quieta en el agua es complicadísimo. Casi terminas cayéndote porque no es plano y porque es muy estrecho y muy largo. Y cualquier ola que te venga... En el río apenas la hay, pero las hay de la corriente, pues te puedes ir al agua. Así que cuando uno empieza a hacer piragua, se cae muchas veces al agua, muchas veces. En el remo es otra cosa.
0: Lo dices por experiencia, ¿no?
1: Sí, sí, sí, sí, muchas.
0: Pero bueno, no hay que cogerle miedo. Lo mismo
1: no,
0: que
1: en
0: la
1: absoluto.
0: Bicicleta.
1: Te estás cayendo el río, no pasa nada.
0: Hay otra tercera disciplina, el pádel surf, que es más nuevo,
1: sí,
0: pero puede ser fantástico, ¿no?, para trabajar la zona abdominal, que es tan importante para las cuestiones posturales de la espalda, ¿no? Para que no te duele la espalda,
1: exactamente,
0: las lumbares, las dorsales, las cervicales, dichosas.
1: Exacto, sí, porque hay ejercicios que uno no se da cuenta que los está haciendo. Y cuando haces paddle surf, es decir, en una tabla de pie y remando con una pala hacia la izquierda y hacia la derecha, no solamente uno va trabajando los brazos, por el mero hecho de hacer el equilibrio, y este es el éxito, estás en continua tensión controlada, el abdomen, el glúteo y el lumbar. Estos son los famosos ejercicios de core. Cuando uno se tumba en el suelo, como para hacer flexiones pero sin hacerla, con los brazos rectos, así apoyándose, ese mero ejercicio de estar guardando el equilibrio es lo que hace el ejercicio, el trabajo de fortalecimiento de toda la faja lumbar y abdominal.
0: A estas edades nos preocupa mucho el equilibrio y la agilidad, porque a medida que se cumplen años se acumulan caídas, ¿no? ¿Cómo ayudan estos deportes a entrenar también el cerebro en estos aspectos?
1: Bueno,
0: ¿no? Porque muchas veces la gente sale a la calle a partir de determinado momento creyendo que se va a dar contra el suelo por lo que sea.
1: Ya. No, en este caso imagínate, o sea, cómo se trabaja y se acostumbra el cuerpo a estar en el río, en un medio acuático, y a guardar el equilibrio. Cuando luego te vas a tierra firme, el equilibrio es muchísimo más fácil. Así que esto es, en efecto, Fran, ahí has dado en el clavo. Hacer un deporte acuático, yo creo, vamos, no lo tengo comprobado ni y estudios sabrá, pero por pura lógica, mantener un equilibrio en la piragua o en un remo o en paddle surf potencia mucho la capacidad de mantenerlo fuera del agua, claro.
0: Y si nos iniciamos en estos deportes a partir de los 50 años que hemos puesto como límite o como horizonte, es mejor ir a un sitio donde nos enseñen, ¿no?
1: Sin duda.
0: No comprarnos la tabla por internet y tirarnos al río.
1: No, igual que hemos dicho que correr siempre es bueno, que haya un entrenador, por supuesto, pero uno lo puede hacer por su cuenta. Pero una piragua implica un riesgo asumible y casi inexistente si vas con alguien que monitorice esa actividad. Por supuesto, un material que sea de calidad, no se vaya a pedir una bría de agua en la embarcación, y un chaleco salvavidas.
0: Eso es fundamental.
1: Claro, y alguien que vaya y que diga, hazlo así, hazlo de esta manera, de esta otra, porque si no podemos tener un accidente indeseable y le podemos coger miedo. Y son deportes muy pacíficos, muy placenteros, sobre todo en la época de verano y también durante el invierno, que tenemos en Andalucía tan benigno. Y por supuesto hay que hacerlo todo con seguridad. El agua implica no perderle el respeto, sí el miedo, no hay que tenerle miedo, pero hombre, guardar la distancia y saber que vamos al agua.
0: ¿Y si elegimos la piragua, no empezar por el Sella, por
1: no,
0: ejemplo?
1: No, no, no, por el descenso del Sella, no, no, por el río Guadalquivir, en la lámina que tenemos en Andalucía, en Córdoba, en Sevilla, en tantos lugares, en Jaén, bueno...
0: También donde, hay pantanos, ¿no?
1: Donde también se, hay pantanos, efectivamente.
0: Se desarrollan estos deportes.
1: Pantanos en Cádiz, maravilloso, me estoy acordando de algunos en donde yo he ido, y claro, es fantástico, pero siempre acompañado y siempre con el equipo necesario, porque es un deporte de agua.
0: ¿Y en el mar?
1: En el mar también hay piraguas, de hecho estuve una vez tentado de hacer, pero al final no salió aquello, el cruzar el estrecho en piragua. Se puede hacer también, pero en este caso con embarcaciones de apoyo y con piraguas especializadas, porque el mar tiene tanto oleaje que una piragua de las de río no aguanta, eso se va, no se podría mantener el equilibrio. Pero hay piragüismo en el mar, se puede hacer perfectamente, con total seguridad, y además una práctica muy recomendable ahora que en estos días hay tanta gente en la playa, en el mar.
0: Muchas gracias, Chema.
1: A ti, Fran.
0: Atleta de
1: Vete
0: los domingos.
1: Poniendo el bañador y nos...
0: Venga, nos vamos a echar una carrerita.
1: Unas paladas. Gracias a ti.

0: Pues con el propósito de meternos en el agua a remar en un bote o en una piragua, cerramos estos días de verano de julio, porque la semana que viene, en agosto, un equipo liderado por Rafa Cremades y María García les acompañará hasta que el verano comience a decir adiós. Nosotros, por tanto, Yolanda, María, nos despedimos. Felices vacaciones.
1: Muchas gracias.
2: Muchas gracias
1: a todos los que pillen.
2: Nos ha quedado un mes de julio maravilloso.
1: Sí, bonito, señor. Hemos disfrutado.
0: También con Irene Caballero, que Irene Caballero pues se va a quedar algunos días de agosto. Ahora las noticias, amigos. Si se van de vacaciones, les deseamos lo mejor. Le pedimos prudencia y poder encontrarles a la vuelta.
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5: Andalucía, 1:00 p.m.
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6: Los Reyes están visitando hasta ahora el polideportivo de Villamanta en Madrid, que acoge a miles de desalojados que han dejado atrás sus casas, sus pertenencias y recuerdos tras pasar momentos de mucha tensión y de nervios.
7: Terrible, es terrible, no tengo nada. Como el monte nadie lo cuida, nos acordamos de los fuegos ahora. Están los montes abandonados, llenos de pinos cortados, caídos.
8: Ayuda a quien sea. Esto no puede ser. No puedo parar de llorar.
9: Ha sido lo peor que he vivido nunca.
10: Se pone uno muy triste.
6: El gobierno aprobará el próximo martes la declaración de zona catastrófica de las áreas arrasadas por los incendios. El presidente del gobierno, Pedro Sánchez, ha anunciado ayudas y avisa de horas críticas en la evolución de estos fuegos. Mientras, los primeros desalojados por el incendio de Burgohondo en Ávila han sido autorizados a volver a sus casas, pero sigue habiendo muchos desplazados y confinados por el fuego y también por el humo que provocan las llamas en la Sierra Oeste de Madrid, que afecta ya también a la provincia de Toledo. El presidente de Castilla y León, Alfonso Fernández Mañueco, ha pedido máxima responsabilidad para evitar imprudencias.
11: Este incendio se ha provocado por una imprudencia. La Junta de Castilla y León se va a personar como acusación.

0: Que ya está estabilizado y que ha dañado líneas de riego, fincas agrícolas y colmenas. La alcaldesa Mercedes Moreno ha explicado a Canal Sur Radio la situación este domingo.
1: Ya no están confinados, pero sí tienen que buscar que salgan por otro camino para salir del pueblo y entrar porque han cortado por eso, por los trabajos, las labores de refresco que están haciendo.
0: La Diputación de Granada ha anunciado una ayuda de 30.000 euros para la reparación de estos daños. Los efectivos del Infoca continúan en la zona en labores de control de este fuego. Y hasta ahora se registran 10 kilómetros de retenciones en la AP4 en Las Cabezas en sentido a Sevilla. También hay 4 kilómetros de retenciones en la A4 en Cádiz hacia San Fernando y otros 4 en sentido inverso. La A49 registra 4 kilómetros de retenciones a la altura de la localidad onubense de Chucena en sentido a Sevilla y en Málaga hay 2 kilómetros en la A45 por unas obras en Antequera hacia Córdoba. En cuanto al tiempo, sin avisos este domingo en Andalucía, aunque vuelven mañana porque las temperaturas han empezado a subir, lo ha contado a Canal Sur Radio el delegado de la Agencia Estatal de Meteorología, Juan de Dios del Pino.
2: Seguirán subiendo al menos hasta el martes. Puede que el lunes, martes ya empecemos a alcanzar los 40 grados en algunos sitios, como siempre, del Valle del Guadalquivir, ¿no? Y luego a partir de ahí hay mucha incertidumbre. Hay algunos cálculos que estiman que puede bajar la temperatura, no mucho, pero pueden bajar. Hay otros que dicen que se puede estabilizar. O sea, que podemos tener temperatura en torno a los 40-41 al menos, ¿no? Y que sería el viernes cuando bajaría la temperatura.
0: Los termómetros marcan hasta ahora 26 grados en Cádiz, 28 en Jaén, Granada y Almería, 29 en Málaga, 30 en Sevilla y 31 comparten Córdoba y Huelva. Andalucía, 1:03.
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0: Hoy, en Historias, Mitos y Leyendas del Deporte Andaluz, les hablaremos de lo que en su día se denominaba tablas de vela, más popularmente conocido como el windsurf, y de cómo fueron sus inicios en Sevilla, en el Club Náutico. De allí salieron y destacaron sobremanera las dos campeonas que nos acompañarán en este programa, Marina Labau y Blanca Manchón. Ambos nacieron en la capital hispalense y comenzaron a navegar encima de una tabla a orillas del Guadalquivir para luego hacerse grandes entrenando y practicando este deporte en aguas gaditanas. Marina, nacida en agosto de 1985, y Blanca, que vino al mundo año y medio después, fueron rivales durante más de una década en mundiales y europeos, donde llegaron a reinar como las mejores del planeta. Y también pugnaron para lograr su participación en los Juegos Olímpicos de Atenas 2004 a Tokio 2021. En el palmarés de Alabau, que participó en tres citas olímpicas, figura además el brillo especial del oro alcanzado en Londres en los Juegos de 2012. A Manchón le cupo el honor de competir en los de Grecia con tan solo 17 años y repetir en 2021 en Japón, pasados los 30. Marina y Blanca tuvieron además el coraje y la determinación de seguir compitiendo al más alto nivel después de ser madres. Por todo ello, hoy queremos ponerlas en valor y que nos hablen de su exitosa experiencia en la Radio Pública de Andalucía, en Canal Sur Radio, en esta nueva entrega de Historias, Mitos y Leyendas del Deporte Andaluz. Juanma Ávila.
1: Muy buenas. Y para adentrarnos en esta historia también nos acompaña y nos asesora un querido compañero, Manolo Agüero. Bueno, dinos, para empezar, ¿cómo nació, cómo surgió ese windsurf en Sevilla? ¿Cómo fueron esos albores del deporte que tantos éxitos ha dado?
2: Bueno, pues eso fue el sueño de un loco llamado Francisco Manchón, padre de Blanca Manchón, que se lió la manta a la cabeza y se propuso pues disfrutar del windsurf, pero no solo a nivel local, sino a nivel regional, a nivel nacional y, por qué no, a nivel internacional.

0: internacional. Se llevó pues más de 100 regatistas en su día a Matalascañas a hacer un campeonato de España, y de ahí fue creando una base, un equipo de chicas y chicos. También su hijo Curro también ha sido campeón del mundo. Él posteriormente también fue campeón del mundo en veteranos, su mujer, María Antonia Dominga, también campeona del mundo de veteranos, y Blanca, que fue del clan familiar, por la que más lejos ha llegado, ¿no? La que fue olímpica. Pero fue una base de pequeños de regatistas jóvenes, una escuela municipal de vela al lado del puente del Cachorro, en Triana, que la llevaba Fernando Lamadrid, el padre de Pilar González de Lamadrid. Trueba, que ha sido la última representante del windsurf andaluz, ¿no?, en los Juegos, en este caso en los del pasado verano en París. Y de ese grupo de jóvenes y demás también empezó a destacar una veterana como Mari Carmen Vázquez, que fue la que abrió la senda olímpica del windsurf andaluz, en este caso en Sydney 2000. Y con la tabla a cuestas, nunca mejor dicho, porque todos los fines de semana había que irse al puerto de Santa María, evidentemente en la dársena de Guadalquivir, en la capital andaluza, tenemos una magnífica lámina de agua, un buen campo de regatas para el remo, para el piragüismo o para iniciarse, pero evidentemente no para crecer, para progresar. Y este grupo de deportistas, con distintos técnicos y representantes también de la Bahía de Cádiz, por supuesto, pues fueron creciendo, y de ese grupo salió Marina Labau, salió Blanca Manchón, Mari Carmen era un poco la jefa de la pandilla. El windsurf fue creciendo poco a poco, no había muchísimas chicas, poco a poco los chicos...
1: De hecho, los inicios fueron en Matalascañas, ¿no? Antes
0: sí,
1: que...
0: sí, sí, lo he comentado, ¿no? Sí. Las tablas, aquellas tablas big, recuerdo, patrocinadas por ABC, recuerdo, Johnny Walker, eran tablas un poco de multimarca, y poco a poco se fue, si mal no recuerdo, Blanca lo podrá ahora corroborar, Paco Manchón fue secretario general de la clase TDV, tablas deslizadoras a vela, y fue el que empezó a aglutinar un poco, a darle forma, oficialidad a una modalidad que en principio era de hippie, de cuatro colgados, cuatro locos, sí, enamorados del mar, de la vela, de la velocidad. Y bueno, y poco a poco, en su día, Fernando Lamerilla estuvo en el equipo preolímpico para los Juegos de Los Ángeles, donde, si mal no recuerdo, me parece que debutó el windsurf como disciplina olímpica, y luego fue una chica, Mari Carmen Vázquez, por designios de la federación, pues no pudo ir a acompañar a los Juegos de Sydney por otro andaluz, por otro sevillano, en este caso Curro Manchón, que por resultados técnicos se lo mereció haber ido, después de un campeonato de Europa que definía las plazas de forma definitiva en el puerto de Santa María, pero después por designio de la federación, por criterios técnicos y demás, que muchas veces con años preelectorales y tal, como pasa cada cuatro en los Juegos, con motivo de los Juegos Olímpicos, pues nada, se decidió que fuera, pues no sé si Jorge Maciel el gallego o Iván Pastor el alicantino, no sé cuál, me parece que fue Jorge Maciel el que fue a los Juegos, y bueno, y se quedó la pena de que no pudimos tener dos representantes a hacer el pleno, pero en definitiva que fue el foco, el sueño de Paco Manchón, que le fue dando forma, se metió en la federación a nivel nacional como secretario general de la clase, el andaluza como vicepresidente, y fue moviendo a familias enamoradas del mar, de la vela, y en este caso a través de las tablas de windsurf, pues para dar el salto y convertir pues a deportistas, entre comillas, de barrio, por decirlo, ¿no?, por el hecho de la calle pequeña que es el río Guadalquivir en Sevilla, ¿no?, pues en élite internacional del windsurf, ¿no? Y qué mejor ejemplo que nuestras dos protagonistas de hoy, ¿no?, Marina Labau y Blanca Manchón, las dos olímpicas, y con un palmarés exitoso, ¿no?, lo siguiente.
2: Pues también nos escucha Marina Labau, que bueno, yo creo que vamos a tocarle la célula sensible. Marina, ¿qué tal? ¿Cómo estás?
3: Muy bien.
2: Recordando viejas hazañas, ¿no?
3: Sí, sí, totalmente.
2: ¿Quieres escuchar una conversación que mantuviste con una magnífica periodista llamada Pastora? Que creo que te debe sonar de algo, ¿no?
3: Pues no lo sé.
2: ¿Cómo se llama tu madre?
3: Pastora.
2: Ah, fíjate qué casualidad, ¿no? Pues tu madre se convirtió en improvisada periodista cuando tú, nada más recoger la medalla de oro, pasaba esto en la radio pública de Andalucía.
4: Marina.
5: Nami, hola.
4: Nah, ¿qué tal?
5: Muy bien.
4: Estaba contando que Blanquita está viendo la regata y que
5: sí.
4: y que se ha emocionado. Me ha llamado Ricardo Carracero, que se ha puesto a llorar también allí. Bueno, me ha dado una cosa también. Bueno.
5: Qué bien, qué bien.
3: ¿Me habéis visto la entrega? ¿Habéis visto la entrega?
5: Y qué emocionante, Marina. Guapísima.
3: Sí, ¿verdad?
5: Guapísima.
3: Gracias, ¿tú qué vas a decir?
5: No. Marina, es que esa alegría que tenías en la cara, bueno, muy guapa, guapísima.
6: Oye, que aquí hay dos hombres, Marina. Guapa no, guapísima, como guapísima, dice tu madre, ¿eh?
2: Sí, que es verdad.
6: Madre mía, qué bien te sienta el oro, ¿eh?
2: Bueno, y en la tabla con la botella de champán iba bonita también, ¿eh?
6: Oye, te está escuchando, Marina, toda Andalucía. ¿Qué quieres contarle a todos los andaluces después de este éxito?
3: Pues nada, estoy súper, súper orgullosa, que espero que hayan disfrutado, que a cualquier deportista que verdaderamente, que si sus sueños y a unos juegos y consiga una medalla, que te haga confianza en él y que lo luche y quien lo sigue lo consigue.
6: A lo grande, ¿eh? Porque te valía el séptimo puesto, como estamos comentando, pero has salido del principio, no, esto no se me escapa a mí, y asegurando en la última regata el oro siendo campeona.
3: Sí, bueno, ayer tenía un pensamiento un poco más conservador de decir, bueno, no voy a ir muy a saco por no meterme en follón, por no tomar riesgo, por que no pase nada. Y esta mañana mi amigo Xavi Fernández, que es medalla de doble medallista olímpico, me ha dicho, Marina, vete a ganar la manga, porque si estás quinta, sexta, séptima, que si te pasa una, que si te pasa la otra, es mucho, mucho riesgo y mucho nervio. Y dice, tuve primera tranquila y relajada, y es lo que he hecho, ¿no? Y la verdad es que sí, que tenía razón, que cuando vas delante y haces una buena salida y tomas la primera boya delante, pues todo funciona mucho mejor. La cabeza funciona mejor, el cuerpo te responde mejor y bueno, me ha salido todo como he querido y muy bien.
5: Marina, que le quería preguntar que si iba tranquila, porque parecía tranquilísima. Estaba,
3: sí, sí.
5: Estaba la ucraniana remando mucho, remando sofocada y te veo a ti tan tranquila. ¿Eh? ¿Ibas tranquila de verdad o estabas
3: No, iba súper tranquila, un poquito nerviosa, ¿no? Para que no vayamos a engañar, pero iba súper tranquila. Yo tenía en la cabeza que si quería ganar tenía que estar tranquila y sí. En el campo de regata, que era el note, que el viento está súper tricky, muchas veces cuando remas mucho como que te bloqueas y dejas de pensar, y es lo que no quería que me pasara. Entonces he dicho, venga, Marinita, tranquila, sí. Tranquila, y solo rema cuando sea necesario.
5: Muy bien, lo has hecho muy bien,
3: sí.
5: Marina.
3: Gracias,
6: mami. Bueno, ojo a la madre, que ojo, podría pasar pastora, por recurso humano para firmar el contrato de periodista. Cuidado que Pastora
2: rápido.
6: Nos quita de periodista también, ¿eh? Cuidado que la familia Labau se lo lleva todo para adelante, ¿eh? Que por cierto, bueno, ha salido como una flecha, que un poco más y te tienen que parar en Tarifa, Marina.
3: Sí, sí, iba súper rápida, la verdad. Es que he ido súper, súper bien y es algo que bueno, un amigo mío que mi profesor de yoga me ha dicho, Marina, vive el momento, estate tranquila y siéntelo. Y es lo que he hecho, ¿no? Porque muchas veces cuando llegas en esos momentos, ¿no? Que dices, me estoy jugando todo lo que he entrenado, toda mi vida, todo lo que he sufrido, las cosas que me han pasado y me las estoy jugando aquí en un momentito, pues he dicho, venga, Marina, céntrate en tener buenas sensaciones, en ir rápida y todo va a ser mucho más fácil.
2: Más fácil, fácil no hay nada. Marina, qué recuerdos, ¿eh? Por cierto, agradecerte en aquel momento la diferencia que tuviste con esta casa, con la Radio Pública de Andalucía, porque es nada más recoger el oro, te bajas y nos atiendes para mandarles a todos los andaluces ese mensaje. La vela siempre como protagonista, porque en París también, la vela, en este caso en Chicos, nos ha vuelto a dar el primer oro. Y no sé si esto te pilla ya muy lejos o si te has emocionado al escuchar a tu madre como improvisada periodista, ¿eh? Porque lo hizo bastante mejor que nosotros.
3: No, habéis empezado fuerte, ¿eh? No. Pues no sé si sabes, mi madre falleció el año pasado.
2: Ay, pues lo sentimos.
3: Y me habéis dejado.
2: Pues lo sentimos en el alma. No tenía constancia de ello, Marina, pero... Vaya, desde aquí nuestro más sincero pésame, pero bueno, es siempre el recuerdo también a una madre, ¿no? Y a la alegría de una madre por aquel oro conseguido, ¿no?
1: Porque qué importante es el apoyo familiar para los deportistas, sobre todo en esos inicios, ¿no? Que siempre son más complicados, ¿no?
2: Está emocionada ahora mismo, claro, es normal.
1: Bueno, pues
2: Marina, te vamos a dejar un ratito, ¿vale? Para que retomes esto. Hemos querido tocarte la célula sensible, pero creo que nos hemos pasado una mijita, ¿vale? Porque evidentemente escuchar la voz de una madre, que es lo que más se quiere en esta vida, pues bueno, al no saber tampoco que había fallecido, bueno, pues a lo mejor no lo hubiéramos evitado, pero yo creo que también es un recuerdo positivo, ¿no? En este sentido, porque ha sido personalmente, tiene que ser bonito, ¿no? Creo. Bueno, ¿Puedes ya o no? ¿Puedes? Bueno, vamos a dejar a Marina que se recupere un poco.
1: ¿Vale? Vamos, tenemos aquí también a otra gran campeona como es Blanca, y tantos años además de esa sana rivalidad con dos sevillanas que salen del mismo club. Y bueno, queríamos, enlazando con esa primera pregunta que le he hecho a ella, qué importantes son los padres para esos inicios, para animarte, para darte ese aliento y apoyarte, ¿no? Para que sigas adelante, aunque luego también sabemos que tu padre te puso un día un ultimátum para seguir adelante o no. Bueno, Blanca, bienvenida a Canal Sur Radio y a este programa.
7: Muchísimas gracias por darnos voz y recordarnos que yo creo que tanto Marina como yo, pues, estamos súper agradecidos a nuestra tierra, Canal Sur. Siempre nos habéis tratado súper bien y siempre es un placer estar aquí. Y como tú dices, pues los padres, ¿no? Ese cuchillo, ese arma de doble filo, ¿no? Que a veces los quieren matar, pero a veces te los quieres comer a besos. En la carrera deportiva yo creo que en mi caso ha sido clave. Ha habido momentos en los que ha sido duro, ¿no? Que tu padre sea tu entrenador, como en mi caso a veces cuando empecé. Y después es difícil, ¿no? El desligar un poco lo que es esa vida de niña siendo guiada por tu padre, después salir del nido y que tu padre sea tu padre. Es difícil, en mi caso fue complicado. Pero es cierto que pude dedicarme a lo que yo quería, que era ser windsurfista profesional, deportista profesional y unos Juegos Olímpicos, y me abrieron el camino. Ultimátum, como tú dices, fue o este año quedas campeona del mundo y ganas tu primera beca o te pones a estudiar
1: una carrera.
7: Una carrera que en ese caso ahora hay muchas más facilidades, pero cuando nosotras estábamos en lo más alto, a mí en cuarto de la ESO me suspendieron educación física.
1: Nada menos.
7: a tres meses de ir a los Juegos Olímpicos de Atenas, porque no podía ir por las tardes porque estaba entrenando en el agua para acudir a los Juegos Olímpicos, y eso no lo entendían. Ahora hay más facilidades. Y bueno, fueron unos comienzos muy bonitos. Es cierto que con Marina hemos compartido mil cosas. Las dos sabemos lo que hemos dado, lo que hemos luchado, que una sin la otra no hubieran conseguido básicamente, yo creo que nada, porque ese pique ha hecho que siempre...
1: Lo hizo más grande a las dos, ¿no?
7: Exactamente. Hubo momentos duros en los que era muy difícil llevarse bien, porque había mucha gente de por medio, había gente que solo querían nuestros triunfos, no querían que nosotras nos lleváramos bien, entonces se nos...
1: Los patrocinios, ¿no?
7: Los también. Patrocinios, la gente de la federación, ahora que ya somos viejas, como digo yo, que ya lo vemos todo desde arriba, de otras perspectivas, las dos somos madres, vemos las cosas importantes, ahora, no sé, pienso que quizá ha habido momentos en los que nosotras deberíamos de haber tenido la rienda de cómo hacerlo, y nos dejamos llevar por personas de la federación o terceras personas que querían lo mejor para ellos y no lo mejor para nosotras. Pero aún así yo creo que hemos dejado Sevilla en lo más alto siempre. Cada una hemos disfrutado muchísimo del deporte y al final pues hemos tenido un fin de fiesta, ¿no? A lo grande, y estamos súper orgullosas. Yo de ella, yo creo que de mí misma no puedo estarlo más, y que Sevilla siga siendo el estandarte del windsurf es algo que ese legado lo hemos dejado, y yo estoy súper contenta.
1: Bueno, Marina, supongo que ya estás un poquito más recuperada después de estas reflexiones tan bonitas que ha hecho tu compañera y tantas veces rival, que nos tienes que decir al respecto.
8: Hola, ¿se me escucha?
1: Sí.
8: Mira, no he escuchado el comienzo de Blanca, solo el final.
1: Ah, vale.
8: Pero bueno, estoy totalmente de acuerdo con ella, que bueno, nosotros tenemos una rivalidad deportiva enorme, las dos de la misma edad, viniendo del mismo club, de la misma federación, en un deporte donde solo va una a los Juegos Olímpicos, entonces la rivalidad era máxima. Pero bueno, yo creo que dentro de lo que cabe lo hemos hecho muy bien, porque nunca nos lo hemos tomado personal. De hecho, Blanca y yo personalmente, es verdad que hemos estado unos años que no nos hemos relacionado, pero bueno, cuando nos hemos ido a juntar, ella me ayudó muchísimo para los Juegos de Pekín, cuando llevábamos años sin hablarnos, y porque eran unas condiciones que ella se le daba mejor que a mí. Mi entrenador tuvo la idea de, oye, ¿por qué no le proponemos a Blanca que venga a ayudarte para los Juegos Olímpicos? Que ella tiene una técnica mucho más buena que la tuya en esas condiciones y creo que te puede aportar mucho. Y mi respuesta fue, tú pídele lo que quiere, ahora no va a querer ni en broma. Y ahí estuvo, ¿no? Ella estuvo conmigo en China, nos estuvo apoyando un montón, y eso al final pues nos juntó otra vez.
1: Pues qué bonito, ¿no? Esa grandeza de ella y que trabajarais juntos por un bien común, ¿no?
8: Sí, totalmente. Y bueno, después hasta que yo me retiré, mi última temporada también estuvimos entrenando juntas. Y bueno, está claro que las dos hemos sido unas grandes deportistas porque hemos tenido una a la otra siempre empujándonos, siempre que no nos hemos podido despistar y sabíamos que teníamos que dar lo máximo de nosotras para conseguir ganar a la otra, que eso nos hizo ser pues de las mejores del mundo durante prácticamente 15 años.
2: Y Blanquita, ¿qué tiene que decir de todo esto? Escuchando a Marina.
7: Nada, estoy súper de acuerdo con ella y bueno, me engrandece y le engrandece a ella también que al final hemos acabado cada una llevándonos súper bien. Es más, yo creo que ahora mismo, porque ella vive en Tarifa y yo vivo en Sevilla, pero que podríamos sentarnos a tomar un café y contar 15.000 millones de batallitas. Y yo creo que hemos disfrutado muchísimo juntas. Sabemos lo que hemos, yo creo que dado al deporte, me había emocionado.
2: Porque... Es que te estás emocionando, es que he visto yo que cuando ha dicho.
7: Pues que había empezado fuerte con Marina, porque claro, yo sabía lo de su madre, ha sido muy duro, y digo, joder, si cuando la conecté y está tan normal, digo, me parece rarísimo porque le estáis dando fuerte. Vamos, yo no hubiera podido ni hablar. Pero que sí te emocionas, porque es que hemos pasado muchas cosas.
2: Y cuando te dice ella, que le prestes ayuda para Pekín, tal, que ella a lo mejor, en principio es reticente, dice, bueno, no sé si Blanca va a querer. ¿Tú recuerdas ese momento?
7: Total, como si fuera ayer, porque ya te digo, era nuestro estilo de vida. A mí me propuso Kim, que era su entrenador en ese momento, no, te vienes 2 meses a China, tal, y digo, si encima voy a poder ayudar a ganar una medalla para mi país y encima me voy a beneficiar yo de que voy a estar entrenando con la mejor del mundo, que era Marina en esa época, digo, pues que vamos a subir las dos de nivel, yo le voy a dar y ella me va a dar. Y más que entrenar, lo que hacíamos ayer era recoger, una anécdota, recoger algas que había, porque hubo una invasión de algas en el campo de regata donde se iba a hacer en Pekín, y nos poníamos a recoger porque es que ni había viento, ni había condiciones para navegar, solo algas, y las dos en vez de entrenar ahí recogiendo algas y quitándolas de en medio, que tengo yo una foto súper graciosa. Y nos lo pasamos muy bien, fue muy duro, porque como dice ella, eran unas condiciones muy, muy, muy especiales, donde tenía muchas rivales ellas, porque eran muy especialistas, eran chicas muy fuertes, muy, muy, muy bien entrenadas físicamente, y es que no había viento, en Pekín no hubo viento. Después los Juegos tuvo suerte, porque hubo un poquito de todo y ella era la mejor prácticamente con... No destacaba con nada, pero era buena con todo. Entonces ahí, con todo lo que trabajamos y con su talento, pues al final lo hizo lo mejor que pudo para las condiciones. Y yo lo seguí y estaba súper orgullosa porque yo había puesto un granito ahí de arena a ese resultado.
1: Es curioso viendo el hecho de la representación de vosotras en los Juegos. Arrancar tú con 17 años, luego el siguiente tardó 17 años otra vez, doblar esa edad, y bueno, y esas condiciones, y por sacar alguna anécdota de esos primeros juegos, en el que te he escuchado en una entrevista eso de estar comiendo pipas con esa figura
7: con
1: tan
7: Rafael
1: grande
7: Nadal,
1: con Rafael el Nadal, y luego esa también que me ha llamado mucho la atención, que en el sitio donde comíais, pues había un Burger King y un McDonald's. ¿Qué condiciones tan diferentes a las que luego te has podido encontrar en Japón con después del COVID y todo, ¿no? ¿Qué contraste, ¿no? Desde el primero a tu última participación olímpica.
7: Es que no tenía absolutamente nada que ver. O sea, en el 2004 eso era el libre albedrío. Allí no estaba ya tan profesionalizado todo. La gente, sí, eran profesionales del deporte, pero eran unos ambientes totalmente diferentes. La anécdota de Rafa Nadal y yo comiendo pipas sentados en un banco era porque él era suplente de Ferrero en tenis en aquella época, y yo, pues teníamos básicamente la misma edad, y nada, nos conocimos y nos pusimos a contarnos nuestras batallitas. Nada, eso fue una tarde. Y después que entrabas en la Villa Olímpica de Atenas, estaban todos los deportes juntos, no había que irse una sede a 200 kilómetros. Fue bonito por eso, porque estaba todo junto, y yo flipé cuando entré en el comedor olímpico y lo que había era un Burger King, un McDonald's, un asiático, un tal, había como de todo, y donde estaban casi todos los americanos de atletismo era en la cola del McDonald's. Y a mí me chocaba, o sea, comparado con Tokio, que todo el mundo que sí vegano, que sí sin gluten, que sí no sé qué, pues como un plan, vale, hemos cambiado un poquito.
1: Bueno, Marina, por seguir el hilo de esto y hablar un poquito también de la nutrición, de cómo tenéis que cuidar también vuestros cuerpos, y como habéis tenido una trayectoria larga, también todo lo que ha evolucionado ese mundo, ¿no? Desde que empezasteis.
8: Sí, sí, pero la verdad es que yo creo que me cuido más ahora que antes. Soy más, le pongo más conciencia a la alimentación, porque la verdad es que cuando eres deportista profesional y entrenas 5 o 6 horas al día, te puedes permitir comer lo que quieras, se puede decir, porque es que no vas a engordar, no te va a subir el azúcar y no tienes tantos problemas como cuando la persona que no hace tanto deporte, que es mi caso ahora. Entonces, yo nunca, y sí que hice un poquito de, no, hice dieta para Londres para engordar, que es un horror. O sea, sí, para adelgazar, yo prefiero mil veces más hacer dieta para adelgazar que para engordar.
2: Que la keto, pero mucho más fácil, la keto mucho más fácil que tener que engordar. Engordar es más fácil, ¿no? Con mucho hidrato de carbono, mucho azúcar, ¿no?
8: Es difícil, es difícil. Cuando quemas tantas calorías y tienes que estar engullir más calorías que las que quemas, es complicado, ¿eh?
2: Sí, ¿no?
8: Para mí, que soy delgada de... Me costó muchísimo trabajo. Era como cenaba, recenaba y antes de dormir me tomaba una pizza. Y era como que comer sin ganas. No, comer sin ganas es un horror. Y entonces, bueno, yo nunca he tenido que hacer dieta, por así decirlo, pero yo he comido pasta toda mi vida. Desayunaba una tostada y comía pasta. O sea, tampoco es lo más sano del mundo, ni equilibrado. Ahora sí que soy más que si las proteínas, que si las verduritas, que si lo tengo todo en cuenta, que si las grasas. Antes la verdad es que lo que dice Blanca, no le echábamos tanta conciencia a la nutrición.
0: Sí, pero un detallito, Marina, al respecto de la alimentación, porque pregúntale a Pilar La Madrid cuántos kilos tuvo que coger para adaptarse a la nueva tabla Liquifoil, que ahora ha evolucionado y han reducido el tamaño de la vela, porque es que es imposible, y era comer y comer. Curro lo intentó y era atiborrarse a comer, incluso en los descansos en competición comen en la yo recuerdo la época de Marina Blanca, Blanqui Marina, que si frutos secos, algo así para recuperar energía y demás, ¿no? Las famosas barritas o los geles ahora de los maratonianos y las carreras de fondo.
8: Sí.
0: Pero es que esta gente literalmente se lleva en la olla, el tupper, a la neumática, porque es que es, si no es que sales disparado, tienes que tener un volumen de peso importante, ¿sabes? Porque si no sales disparado. Y Pilar La Madrid...
8: Lo nuevo de foil, ¿no?
0: Claro, el Liquifoil, sí, sí, sí. El Cufoil. Entonces, y ahora ya te digo, han evolucionado, han adaptado la vela, me parece, a 7 metros cuadrados, me parece, la de los juveniles, para que no sea un salto tan brutal de chavales, porque al final son chavales jóvenes, para que puedan adaptarse mejor, no tenga que ser...
8: Pesar menos, ¿no?
0: Claro, entonces, si no te lleva la tabla por ahí, por eso usan el casco de protección. Así que os habéis librado de una buena al respecto, ¿no?
8: Bueno, yo empecé, yo fui la que hice la que desarrolló ese IQ Foil. Yo estuve metida en el desarrollo y yo recuerdo que decía, para mí el error fue el front wing de 900. Decía, es que esto no puede ser, necesitas pesar mientras más mejor, sin límite, porque los hombres pesaban 100, pero ¿qué mujer llega a 80?
0: Claro que ese es el problema.
8: Total, que yo hice mi primer europeo y mundial, que yo llevaba 2 años navegando con ese material. Las niñas vinieron y llevaban 4 meses. Llevaba yo 2 años compitiendo y navegando con ese material. Quedé cuarta y quinta, y porque navegué bien encima. Y tal como hice, cogí, vendí el material y dije, esto no es para mí. Digo, si en 4 meses ya me han pillado, yo a los Juegos Olímpicos no llego. No llego. Y engordar ya he visto que no va conmigo, y tal cual lo dejé, porque es bastante duro eso de coger peso.
0: De loco. Y otro detallito, lo has dicho tú, Marina. El problema que tuvisteis vosotros, la pena, ¿no?, para el deporte andaluz y español, es que a diferencia de la natación o el atletismo, solo puede ir un representante por modalidad en vela. Y yo recuerdo el Mundial de 2009 en Weymouth, en el mismo escenario, el campo de regata de los Juegos de Londres, que la campeona del mundo fue una tal Marina Lavao y la subcampeona del mundo fue una tal Blanca Manchón. Pero es que ese mismo año la campeona de Europa fue una tal Marina Lavao y la subcampeona una tal Blanca Manchón, que además se puso enferma el día de antes, tuvo ahí un mala suerte al respecto porque tenía ese título ya en el bolsillo. Pero es que la Copa del Mundo, si mal no recuerdo, la ganó una tal Blanca Manchón y subcampeona que fue una tal Marina Lavao. Entonces, claro, estaba claro que la que fuera a los juegos, a ese campo de regatas, la medalla no la tenía segura, por supuesto, porque es deporte y vela, pero qué pena no haberos visto a las dos, ¿no? Y para más inri, hubo una tal chica finlandesa que se llama Tuuli Petaja, o Petaka, o como se diga exactamente en su idioma, que consiguió, si mal no recuerdo, la medalla de plata, y su entrenador era un tal Curro Manchón. Es decir, que es que pena no haber disfrutado con vosotras dos.
2: No, pero además no es ventajista. Yo creo que no es ventajista, Manolo. En el sentido de que seguro hubieran sido 2 medallas más.
0: No, los velocistas jamaicanos, estadounidenses. Claro,
2: correcto. Esos son los apuestas seguras. Apuestas sobre seguro. Claro. Y hubiera sido tanto con Blanca como con Marina.
7: Da mucho coraje cuando ves participando en los Juegos Olímpicos a una chica que no sabe ni coger una boya y tú, subcampeona del mundo de ese año, estás en
2: no
7: tu casa.
2: Puedes.
7: Mirándolo desde el sofá. Ese año nos salimos del pellejo las dos, sabíamos que la que fuera iba a ganar. Jugábamos
8: Blanca y yo y el resto.
7: En ese mundial que hablas tú de Weymouth, que fue el año de los juegos, el año antes, me acuerdo que Marina y yo estábamos cada una en un grupo porque había mucha participación y jugábamos a ver quién le sacaba más distancia a la segunda. O sea, era, yo le he sacado 3 minutos, yo le he sacado 2. O sea, teníamos tanta confianza, íbamos tan rápido, teníamos el mejor material, que es que nos daba igual las condiciones que hubiera.
8: Aquellos maravillosos años.
7: Sí, aquellos, ¿verdad?
2: Sí. Y esas restricciones, o sea, al final, siempre, además, punto número uno, miramos a la vela en los Juegos Olímpicos, nada más.
7: Ya.
2: Y son siempre los primeros en darnos un oro. Este año ha ocurrido en París, los primeros en darnos, en este caso han sido 2 chicos, un oro, pero es que todos los juegos anteriores miramos a la vela solo en participaciones olímpicas. Y encima tenemos la restricción esta, de que solo a lo mejor puede participar una. Si pudieran participar 2, hubieran sido más metales para nuestro país. Es que ver unas olimpiadas desde casa siendo campeona del mundo... Eso, Blanca, tiene que doler una barbaridad.
7: Además, no, duele tela, porque además es el momento donde te expones al mundo, donde puedes ganar patrocinadores, donde al final tienes la recompensa, ¿no? De, ostras, me está viendo la gente, porque somos un deporte en el que es muy difícil que se retransmita, porque a lo mejor tú quedas a las 11 con la televisión, pero el viento no se proclama hasta las 6 de la tarde. Entonces... es difícil, yo lo entiendo, pero también por el caché, ¿no? Son unos Juegos Olímpicos, tienen que estar los mejores del mundo. Entonces no tiene sentido, pero yo creo que es que lo ven más la vela ahora mismo como un deporte más inclusivo, donde estén todos los países, donde como que acojamos a muchos países, que se vea todo muy bonito en el agua. Sí, pero es que un mundial es mucho más difícil de ganar que unos Juegos Olímpicos. Es que te quitas a la segunda, a la tercera, a la cuarta francesa, a la segunda, a la tercera, a la cuarta israelita. Es desprestigiar un poco los juegos, pero al final los juegos es lo que vale, porque es lo que te da también el dinero para conseguir tener patrocinadores o tener mejores medios los próximos 4 años.
0: Pero bueno, una cosita, Marina, una anécdota, ¿no? Recuerdo el oro tuyo en los juegos, fue en directo, me parece que fue a las 3 de la tarde la medal, acabó hoy cuarto, sí, que fue encima horario de telediario, estaba todo el mundo pendiente de una medalla tenemos tal. Sí, sí. Es decir, que después tú lo pudiste darte cuenta de la repercusión porque estaban todos los medios españoles pendientes de ti. Las radios en directo, tal, tuviste la diferencia de Canal Sur, maravilloso, de acordar de tu tierra, pero recuerdo que yo pregunté, ¿cuándo viene Marina? ¿Viene pasado mañana? ¿Qué hora viene? A las 3 de la tarde, no sé, por ahí era, no recuerdo exactamente la hora que llegaste tú a Sevilla. Entonces yo llamé al aeropuerto de Sevilla y les dije, perdona, pero va a venir el nuevo futbolista de turno del Real Madrid, más o menos, porque van a ir muchas televisiones del Club Náutico Sevilla, llevaron hasta tablas de windsurf al vela, en este caso no la tabla, la vela en sí la llevaron, la de la escuela de vela del Club Náutico Sevilla lleva el nombre de Marina Lavau. Y entonces yo avisé al aeropuerto de que era como si cuando el Sevilla fichó a Maradona, más o menos, porque era todas las televisiones estaban pendientes. Entonces me pasaron con seguridad y tal. Yo soy del mundo todo menos fútbol, ¿no? Entonces me dijeron, pasa por aquí y tal. Entonces cuando Marina se bajó del avión y fue a recoger la maleta, yo le dije, Marina, tú sabes que te están esperando un montón de medios. Entonces, como estaban en la recepción de familiares, amigos, conocidos y los medios los hicieron pasar a la zona de maletas para hacer una excepción porque no se cabía. Era la terminal de llegadas antigua de San Pablo.
2: Correcto.
0: Y entonces, cuando Marina de pronto miró y se encontró a todos los medios esperando, dijo, ¿y eso qué es? Y digo, ¿dónde tienes la medalla? Cuélgatela ahora mismo. Claro. Entonces, si buscáis esas imágenes, hay un mozo de maletas por ahí, que soy yo con la maleta de Marina, quitándome de plano, y cuando se abrieron las puertas, yo tengo la foto al revés. Todo el mundo le hacía la foto a Marina.
2: Ah, tú tienes la foto desde el otro ángulo.
0: Desde atrás. Con todo el mundo invadiendo a Marina. Y Marina, pues flipó en colores y se hizo foto con todo el mundo, hasta tal punto que, Marina, tú recuerdas que yo cuando ya acabamos, que yo te dije, ¿y la medalla dónde la tienes? Y tú dijiste, no tengo ni idea. La medalla la tenía yo en el bolsillo.
9: Eso no me acuerdo.
0: Porque había una señora que le pidió hacerse una foto contigo. Todo el que pasaba por ahí se hacía una foto con Marina Lavau. Pero con la medalla puesta la gente, claro. No, Marina.
2: Entonces, ¿tú se la pasabas a todo el mundo?
0: Me vi una señora con la medalla de Marina y le dije, perdone, ¿me puede usted la medalla, por favor? Entonces después le dije a Marina, sí, que si yo hubiera sido un sinvergüenza,
2: ¿te queda con la medalla?
0: Una medalla de oro olímpica en mi casa.
9: Medalla.
0: Así que, pero tú te acuerdas aquel recibimiento, ¿no? Supongo.
9: Me acuerdo, claro que me acuerdo, sí. Es que recuerdo, yo iba con 2 más de atletismo y en una de estas que sale la gente, se abre las puertas y vi como mucho bullicio fuera y pensé, estos son los amigos del de atletismo o los familiares. O es que no me di por aludida en ningún momento. Y cuando salí y vi a todos mis amigos, a toda mi familia, a todos los del Club Náutico, a todo, muchísima gente y todos emocionados, para mí fue, vamos... Eso jamás se me olvidará.
1: Te iba a preguntar, porque también te he escuchado, te he leído en una entrevista, lo difícil que es luego poner los pies en tierra. ¿Tú cuánto tardaste en poner los pies en tierra? Saber lo que... Y ahora que lo miras con la perspectiva ya de casi 13 años, como supongo que ya sí, con los pies en tierra, pero ¿cómo recuerdas todo eso y lo que te costó adaptarte a la repercusión que tenía una medalla de oro olímpica?
9: Bueno, sí, fui mucho a, pues, lo típico, a telediarios, entrevistas por todos lados, revistas, periódicos, pero duró poco, ¿eh? O sea, me acuerdo que yo iba por Sevilla y la gente me paraba, fui famosa por un mes, pero rápidamente eso se va, me duró.
2: Yo, Marina, quiero
9: me
2: hacer...
9: Me acuerdo que...
2: Marina, yo quería hacer hincapié en eso, la tristeza que supone que solo se sea famosa por un mes y que te tenga que mirar Juego Olímpico, un campeonato del mundo, en el caso de Blanca, para que haya un reconocimiento o se mire a otro lado que no sea, como decía Manolo, ¿no?, que sea el fútbol el gran protagonista, ¿no?, y que durante un mes al menos le robéis ese protagonismo, ¿no?, pero que solo dure un mes es muy triste en un país que lo único que hace en vela, en todas, 470, en Windsor, e incluso tenemos un campeón del mundo ahora en Strapples, en que es de aquí, de un pueblo de Castilleja de Guzmán, creo que es, ¿no? Entonces, que es un chaval con 14 años, pero que estemos mirando, que solo se mire en ese momento y que se sea famosa por un mes, cuando lo único que hace la vela es dar oros. Entonces parece un poco triste, ¿no?, al final.
9: Sí, sí, sí, la verdad es que los deportes minoritarios es lo que tiene. Pero a mí no me gustó, ¿eh? A mí eso de ser famosa, yo lo viví y dije, ostras, esto es un horror. Es un horror, tiene muchos inconvenientes, ¿eh? O sea, no puedes ir tranquilamente por la calle y hacer cualquier cosa porque todo el mundo te está mirando, todo el mundo te... No lo sé, no, es una sensación que a mí no me gustó mucho.
0: Pero bueno, Marina, una cosita, la Escuela de Vela del Club Náutico Sevilla lleva tu nombre en tu homenaje y hay un pabellón municipal en Marina de las Jarafes donde tú vivías, que también se llama Marina Lavao. Así que yo cada vez que escucho en el pabellón municipal de Marina Lavao, quieras o no, no todo el mundo, todos deportistas, Blanca Manchón no tiene por ejemplo esa medalla que hubiera sido el colofón ya a su palmarés, ¿no? Que tiene, me parece, 10 títulos mundiales, que es una barbaridad, pero en ese sentido se acordaron de ti rápidamente, ¿no? Y no esperaron que pasaran muchos años para decir, mira, vamos a homenajear a una deportista que nos ha dado gloria, ¿no?
9: Sí, sí, totalmente. Sí, me siento súper orgullosa, la verdad.
2: También habría que acordarse de Blanca, ¿no?, en este caso, con 10 títulos mundiales.
7: Yo estoy súper contenta con el reconocimiento que tengo aquí en Sevilla. La verdad es que notas el cariño cuando te llama cualquier compañero vuestro, periodista, tal, te habla con un cariño como si yo fuera su hija, ya prácticamente, porque todavía yo me considero una persona joven, ¿no? Pero la gente te habla como si yo llevara toda la vida, claro, es que desde los 10 años estoy compitiendo y me llaman para todo. Hay muchas cosas que no puedo ir por tema de que ahora también soy madre y estoy hasta arriba y que estoy con mis negocios y tal, pero notas el cariño cuando me llegan email y cosas de galas, de entregas de premios, que te invitan cuando estás en lo más alto, pero que ahora se siguen acordando de ti, incluso para entregar premios, para ser jurado de eventos. Y yo eso lo agradezco muchísimo, porque al final recoger un poquito el hecho de en todos estos años haber, yo creo, tratado bien a la prensa, que te vean con ojos de que eres una persona normal,
2: accesible,
7: ¿sabes? Accesible, y que no se nos ha ido la cabeza como en otros deportes, que parece que son dioses cuando son deportistas igual que nosotros, entrenan lo mismo que nosotros, incluso han conseguido menos cosas que hemos conseguido nosotros.
0: Pero bueno, respecto de ahí, perdona, Juanma, no tienes el pabellón, la escuela y tal, pero tienes la medalla de Sevilla, ¿eh? La familia Manchón recibió en su día la medalla de la ciudad de Sevilla.
2: Eso sí que es verdad.
7: Y la bandera andalucía. Que para mí eso fue muy emotivo, tener eso, muy poca gente la tiene, el reconocimiento de Andalucía, de tu tierra, lo que hemos paseado, Marina y yo, por todo el mundo, porque al final siempre te preguntan, pero tú eres de Sevilla, pero ¿cómo una windsurfista es campeona del mundo siendo de Sevilla, si Sevilla no tiene mar? Digo, pues porque tenemos un río precioso y una bahía de Cádiz a una hora en coche, que es la mejor del mundo para entrenar, y la gente se sigue sorprendiendo. Entonces, ser embajadora de Andalucía y de Sevilla por todo el mundo es un privilegio.
1: Y además llevaros también en la mochila, después de tanto sacrificio, el hecho de haber conocido tantos países gracias a vuestra pasión.
7: Eso es una pasada. Pasión, ¿no? Yo cada vez que voy a dar charlas a los colegios con Mentor 10, con el programa de la Junta de Andalucía, o si me contratan para otras cosas, siempre digo lo mismo. Digo, el privilegio de la educación en el deporte. Yo tengo amigos de prácticamente todos los países del mundo. Me sé desenvolver viajando a China, a Sudamérica. No tengo problema para eso. Aprendes el idioma. Al final te da un saber estar a nivel mundial, ¿no? Que eso ahora mismo vale más que cualquier carrera. Eso es, son unos valores y unas vivencias que muy pocas cosas te lo dan en la vida si no es a través del deporte y de los viajes.
2: Y Marina piensa lo mismo, porque se le escucha ahí por...
7: Sí,
2: yo
7: sé que ella piensa igual.
2: Piensa exactamente igual porque se le está escuchando por debajo decir totalmente de acuerdo, totalmente de acuerdo.
10: Sí.
2: Vivencia, aunque yo voy a hacer una broma, porque yo he estado en China dos veces y allí no habla inglés nadie, no creo yo que tú sepas chino. Es verdad que en Shanghai, sí, en Shanghai es como en la Miami de China, ¿no? Más o menos. Pero allí...
7: Ni
2: no
7: chino
2: sé.
7: Ni inglés, allí todo por señas y gritándose. Y casi siempre todo acaba como con un escupitajo, ¿sabes? Dices
2: sí,
7: tú,
2: ¿no? Sí, porque ellos consideran que se limpian así la boca, son cosas culturales, ¿no?
10: Sí.
1: Y dentro de ese privilegio que habéis tenido también, gracias a vuestro esfuerzo de conocer todos esos países también... He leído por ahí una frase que me llama la atención y para los que no hemos tenido nunca ese gusto, ese placer de la sensación de planear sobre el agua. ¿Cómo explicarías eso? Esa sensación que además ustedes la vivisteis siendo niñas.
7: Es una de las cosas que te engancha, ¿no? La sensación. Yo ahora que ya soy mayor, me doy cuenta de que a mí me hubiese costado muchísimo hacer un deporte en el que hubiese otra persona conmigo, ¿sabes? Porque me encanta la sensación de tener la libertad de manejar mi tabla, de yo tomar mis decisiones, yo soy una persona súper impulsiva, entonces para mí el windsurf no solo fue un deporte que primero me salvó la vida, entre comillas, porque yo empecé a practicarlo porque nací con asma crónico al esfuerzo. Entonces el pediatra me recomendó, o sea, a mis padres, un deporte que hubiera mucha humedad y que, bueno, que fuera al aire libre y que yo me moviese, porque de chiquitita estaba muy gordita, porque estaba siempre con un inhalador, con corticoides. Entonces a mí el windsurf prácticamente me salvó y luego se me dio bien, pero al principio esa sensación de deslizarte en el mar con el viento en la cara es algo que es el que no lo practica
10: lo sigo disfrutando.
7: Sí.
0: Marina, tú tienes tu escuela, ¿no? En Tarifa, ¿no?
10: Super deporte. No, que vaya, no tengo escuela.
0: ¿Ya la cerraste entonces?
10: No, no tengo escuela.
0: Ah, bueno, pero...
10: No, nunca he tenido.
0: Ah, pues yo pensaba nunca que sí. Error mío, pero afinca en Tarifa y disfrutando todos los días.
10: No, yo hacía entrenamientos, pero escuela así para aprender, no. Simplemente la gente que iba allí a entrenar, pues nos juntábamos para entrenar juntos, pero no era escuela ni...
2: Y parece un deporte fácil, Marina, pero uno que te habla, una trasluchada en la isla justo enfrente de Tarifa, con fuerza 5 o 6 más o menos y con vela corta, se pegó con toda la bota vara en la cara y tuvo que ir la Cruz Roja a buscarlo porque casi se ahoga.
10: No me digas.
2: Sí, bueno, es que vamos a ver, es que no es fácil. Yo lo que no sé es si en la vela actual hubieras optado por otra modalidad, a lo mejor por el kitesurf. No lo sé.
10: Bueno, no existía el kite cuando empezamos.
2: Correcto, por eso digo, actualmente.
10: Actualmente yo nada, yo me quedo en mi casa actualmente. Ya he hecho todo lo que tenía que hacer, estoy totalmente ya, vamos.
1: Bueno, y las dos que sois madre...
7: Yo tengo también esa sensación de lo que dice Marina, que ahora me veo yo viendo un día y digo, yo me metí ahí a entrenar, a navegar, ahora. Digo, ni muerta.
10: Sí, pero es un deporte tan bonito, muy tan bonito, agradecido, sí, que yo lo pienso comparándolo, por ejemplo, con los nadadores, que se dedican a ver una raya en el suelo y van y vuelven. Eso es durísimo. Sí. Nosotras nos íbamos en invierno a entrenar a Brasil. Cuando hemos competido en Nueva Zelanda, todo playas, hay veces como en China que era bastante feo, pero hemos conocido playas espectaculares por todo el mundo, hemos visto ballenas navegando, tiburones, o sea, ha sido espectacular, es lo que dice Blanca, hemos aprendido idiomas, conocido a gente, nos podemos dar la vuelta al mundo y en cada país pararnos a dormir en casa de un amigo, que es amigo de verdad, que nos abriría las puertas. O sea, hemos tenido la suerte de vivir una vida increíble, que es que eso solo el deporte, porque dices tú, bueno, con dinero, es que con dinero no conectas con la gente como hemos conectado nosotras, porque al final... con las chicas que hemos competido las mismas de siempre desde que teníamos 11, 12, 13, 20, porque
3: allí de repente no llega una y es buena.
7: Lo peor
3: son buenas desde pequeñitas.
7: Lo peor, Marina, a ver si coincides conmigo, los aeropuertos. Las sudadas de los aeropuertos, las dos con las tablas, los excesos de equipaje de locos.
1: Y lo que cambiaron además las normas, Dios después de los atentados, se hizo todo más complicado.
3: Sí, muy duro.
7: Nosotros le temíamos a los aeropuertos, a que te llegara la tabla rota, a que no había un ascensor donde cupiera la tabla, tenías que bajarla por las escaleras. Era, yo he llorado, pero en los aeropuertos, pero
2: sí, ¿no?
7: Muy, muy mal, muy poca ayuda.
3: Muy duro.
7: Muy duro.
3: Yo siempre decía, es la única parte que no me gusta. Ahora, también Blanca, no sé si estás de acuerdo, pero cuando yo dejé de navegar con Borbac y empezaba a viajar con mi bebé, decía, ostras, esto es más duro que la tabla.
1: Era de lo que iba a hablar, de la experiencia de ser deportista después de ser bueno, madre, pero bueno, también le vais a transmitir esa pasión que estáis comentando en el programa a vuestros hijos, supongo, por lo
3: sí,
1: que
3: sí, bueno, mi niña ya surfea, ya navega,
2: ya.
3: Me encanta, la apasiona.
2: Sí,
3: la apasiona,
2: ¿no?
1: Sí, ¿qué edad tiene?
2: ¿Qué edad tiene ahora mismo?
3: Hace windsurf, windfoil, tiene 11.
2: ¿11 añitos?
1: Tu mayor tiene 8, ¿no?
7: Sí, el mío tiene 8 y el mío es una cabra loca. El mío de todo. Hace jiu-jitsu, fútbol,
3: sí,
7: navega cuando quiere. O sea, el mío toca todos los palos, pero por ahora lo tenemos porque es un niño muy nervioso y necesita activación. Pero por ahora no se ha decantado por nada.
2: Yo tengo una pregunta para las dos. Como mujeres, ¿habéis notado evolución también en el deporte, en el trato a la mujer?
7: Yo es que nunca he tenido ningún problema a nivel de machismo, a nivel nosotras, al revés, siempre nos han valorado mucho los chicos, cuando sí. Entrenábamos con los chicos siempre nos querían en el equipo porque es que le dábamos caña.
2: Porque eres muy buena las dos, claro.
7: Sí, y ningún tipo de, no sé, de problema en ese aspecto, me lo han preguntado muchas veces y en nuestro deporte muy poca discriminación, la verdad, yo por mi parte.
2: ¿Y Marina?
3: Sí. Pues mira, yo tengo que decir que dentro del windsurf olímpico hay bastante igualdad. Tú ahí eres campeona del mundo y tienes la misma beca, si eres chico o eres chica. Y tienes el mismo presupuesto de temporada, si eres chico o si eres chica. Pero sí que es verdad que yo, después de dejar el windsurf olímpico, me pasé a PWA, que es como un circuito privado, y allí a los 2 años yo dije, mira, estos parecen que viven en las cavernas. Ahí es solo... pagan a los chicos. Las chicas no tienen sponsor, las chicas no tienen prize money, y era como decir, ostras, es que ahora entiendo cuando esa desigualdad tan grande que hay, que gracias a Dios nosotras en el mundo olímpico no la hemos vivido, pero sí que hay mucha desigualdad. Mi hermanita está compitiendo en PWA y es que su novio es campeón del mundo y ella también, y no. Es que lo que le pagan al novio con lo que le pagan a ella no tiene absolutamente nada que ver.
2: Y luego hay una nueva iniciativa puesta en marcha a través del Consejo Superior de Deportes para que vosotras, que habéis sido deportistas de élite y os habéis dedicado a esto durante mucho tiempo, formando parte además de la federación, cotizáis o no cotizáis. ¿Esos son años cotizados?
7: Bueno,
2: es que esa es otra historia.
7: No, no, eso es un bulo gordo, además.
2: Es que no cotizáis.
7: Que vamos a cotizar.
2: Pero eso se debería de solucionar. Por eso se ha iniciado esta iniciativa. Para el hecho de que contabilicen.
3: Sí,
2: es verdad que lo van a tener los nuevos deportistas de élite. Pero eso no ocurre en Italia. Por eso Italia está tan arriba en el medallero siempre. Por eso hay países
7: En Italia son funcionarios.
2: Funcionarios, correcto.
7: Son funcionarios del Estado y cobran como funcionarios, que es lo suyo. Aquí nosotras le hemos dedicado 20 años de nuestra vida a competir por y para España y no hemos cotizado un solo año de nuestra vida. Eso es muy triste.
1: Pues después de escuchar el ejemplo y lo que habéis hablado y lo bien que habéis hablado... Y esos valores, transmitirlos simplemente a los que empiezan, vayan a ser deportistas o no, debería prosperar esa iniciativa, que también fuereis, porque sois ejemplos vivos y generáis pasión por el deporte, algo tan, tan indispensable y que tantos valores buenos genera, ¿no?
7: Sí, sí. Yo creo, vamos, sobre todo por el hecho de que el deporte es muy ingrato, porque puedes estar en lo más alto, puedes estar dedicándote solo a eso, porque es que los deportes como el nuestro, que tienes que viajar tanto, tienes que comprarte tantísimo material, al final vives por y para eso, es muy difícil compaginarlo con otra cosa. Ese tiempo lo estás invirtiendo en ti, puedes llegar o no llegar a conseguir una beca o a conseguir un resultado. Entonces tú eso tienes que tener, o sea, algo que a ti te dé esa tranquilidad mental de decir, vale, yo estoy haciendo esto, pero no estoy tirando mi tiempo, o sea, no estoy renunciando a poder estar trabajando en otro lado, o a en el futuro encontrarme con 30 años y no tener nada.
1: O a divertirte como se divierten los
7: exactamente.
1: Jóvenes, la gente de vuestra edad y vosotros con otros sacrificios que teníais.
7: Claro, el...
8: Y eso que nosotras, perdona Blanca, que sí, nosotras sí. Somos de las afortunadas, que ganamos dinero.
7: Total.
8: En su día, y nos lo podíamos permitir toda esa vida que tuvimos, pero es que tenemos amigos que se han dedicado en cuerpo y alma como nosotros, y en sus últimos años tenían que trabajar para podérselo costear.
7: Nosotras hemos sido, hemos sido
8: la excepción, totalmente.
7: Hemos sabido aprovechar el dinero que ganábamos invirtiéndolo en nuestro futuro, que era ahora. Sabíamos que queríamos ser madre y que al final tenemos que tener algo que ahora nos ayude a vivir. Pues Marina tiene su tema inmobiliario en Tarifa, yo tengo mi negocio aquí, mi centro de entrenamiento, también tengo tema inmobiliario. Hemos sabido invertir ese dinero y no gastárnoslo, pues a lo mejor en un BMW, que hay muchos que hacen eso y ahora llegan y no tienen nada. Hemos sido listas.
2: Listas, campeonas, 10 campeonatos del mundo, es una barbaridad. Marina Labau, que nada más bajarse en Río, atendía los micrófonos de Canal Sur, con ese recuerdo que le hemos tocado demasiado la célula sensible, pero que pone de manifiesto que una madre estuvo ahí al lado de su hija para que consiguiera éxitos, pero sin lugar a dudas, y además nos relegó a los periodistas a un segundo plano. O sea que felicidades, sobre todo a las dos. Primero por ser madres, después por ser grandes campeonas, por ello llevar la vela española a lo máximo y elevarla al podio con la bandera española de nuestro país y con la bandera de Andalucía también de fondo. Y agradeceros la presencia hoy en esta nueva entrega de Historia, mitos y leyendas del deporte andaluz, con los testimonios de dos destacadas deportistas de una modalidad minoritaria, pero que tanto lustre y éxitos le ha dado al deporte andaluz. Ponemos fin a este nuevo episodio de Historias, mitos y leyendas del deporte andaluz, con ese sonido de fondo, ¿no?, del himno olímpico, ¿no? Lo hacemos agradeciendo su paciencia y participación a Marina Labau, así como la presencia en nuestros estudios de su compañera, rival y amiga, Blanca Manchón. Ambas son ejemplos de constancia y superación como deportistas. De ahí el palmarés de una y otra. También le damos las gracias por su colaboración, como no, en este programa al compañero periodista Manolo Agüero, profundo conocedor de las exitosas trayectorias de Marina y Blanca y de cómo creció esta disciplina deportiva desde las entrañas del club de sus amores, del Club Náutico de Sevilla, un hombre dedicado para y por a ese deporte al que no se mira tanto y que nada más que hace darnos éxitos. No siempre hay que mirar al esférico, al mundo del balón. Y hay que mirar también otros deportes también con mujeres como grandes protagonistas.
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13: Andalucía, buenas tardes. Los Reyes acaban de finalizar una visita privada que han mantenido con los realojados en Villamanta, en la Comunidad de Madrid. Ha sido un encuentro privado en el que los Reyes han mostrado su cariño a las personas que se encuentran desalojadas de sus casas como consecuencia de los graves incendios que se están viviendo en el centro de España. Felipe VI ha elogiado además la labor de todas las fuerzas que están luchando contra el fuego en nuestro país.
14: Es un lugar que es un ejemplo de lo que muchos municipios están haciendo, que es apoyar, ayudar a todos aquellos que han tenido que ser evacuados, desplazados por motivo de los incendios, del gran incendio que ahora ya ha asolado tantos lugares de Madrid, de Ávila, de Toledo.
13: El rey ha lamentado la pérdida de patrimonio forestal de esa zona de España. Miles de personas, como les decimos, continúan luchando a esta hora contra el fuego en muchos lugares de nuestro país. Tras tres días terribles, hoy se ve un pequeño rayo de esperanza. Los vecinos de Hoyo de Pinares, en Ávila, están regresando poco a poco a sus casas. Son los primeros desalojados por el incendio de Burgohondo, que son autorizados a volver, pero sigue habiendo muchos desplazados y confinados por el fuego y sobre todo por el humo que provocan las llamas en la Sierra Oeste de Madrid, que afecta ya también a la provincia de Toledo. El presidente de Castilla y León, Alfonso Fernández Mañueco, ha pedido máxima responsabilidad para evitar nuevas imprudencias.
15: Este incendio se ha provocado por una imprudencia. La Junta de Castilla y León se va a personar como acusación contra quien ha provocado este incendio.

0: Próximo Consejo de Ministros, el próximo martes, por supuesto que aprobaremos el Real Decreto Ley para calificar como zonas gravemente afectadas por emergencias de protección civil los incendios que, por desgracia, están asolando, en este caso, a la provincia de Ávila.
1: Y en Andalucía se han ampliado a 70 los efectivos del Infoca que siguen trabajando en tierra en el incendio de Pinos del Valle, en Granada, próximo al embalse de Béznar. Está estabilizado después de que obligara al desalojo de 73 Boy Scouts. La alcaldesa Mercedes Moreno ha asegurado a Canal Sur Radio que hoy están algo más tranquilos.
2: Ya no están confinados, pero sí tienen que buscar que salgan por otro camino para salir del pueblo y entrar porque han cortado por los trabajos, las labores de refresco que están haciendo.
1: En cuanto al tiempo, sin avisos este domingo en Andalucía, aunque vuelven mañana las altas temperaturas, a excepción de la vertiente mediterránea andaluza. Ya han empezado a subir, como ha contado en Canal Sur Radio el delegado de la EMET, Juan de Dios del Pino, al menos hasta el miércoles.
3: Seguirán subiendo al menos hasta el martes. Puede que el lunes, martes, ya empecemos a alcanzar los 40 grados en algunos sitios, como siempre, del Valle del Guadalquivir, ¿no? Y luego, a partir de ahí, hay mucha incertidumbre. Hay algunos cálculos que estiman que puede bajar la temperatura, no mucho, pero pueden bajar. Hay otros que dicen que se puede estabilizar. O sea, que podemos tener temperatura en torno a los 40-41 al menos, ¿no? Y que sería el viernes cuando bajaría la temperatura.
1: Estos son nuestros principales argumentos informativos. Con ellos comienza Noticias Fin de Semana, que realiza Antonio Franco y produce María Chamorro.
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1: Andalucía, 2 de la tarde y 5 minutos. El Consejo de Ministros va a aprobar el próximo martes una primera declaración de emergencia de protección civil para dar respuesta a las zonas afectadas por los incendios que se están produciendo este verano. Así lo había propuesto el presidente de Castilla y León, Fernández Mañueco, tras asistir con el jefe del Ejecutivo, Pedro Sánchez, a la reunión de coordinación al CECOP celebrada esta mañana en Navaluenga, en Ávila. Las próximas horas son críticas para atajar el flanco este del incendio, que afecta también a la Comunidad de Madrid y a la provincia de Toledo. Marisa del Barrio.
5: La preocupación, como decía, se centra a esta hora en evitar que supere el entorno norte del Pantano de San Juan en Madrid, como ha explicado hace tan solo unos minutos el delegado del Gobierno Central en esa comunidad, Francisco Martín.
6: Se incorpora ahora esa preocupación adicional por reactivaciones que ha ido habiendo a lo largo de la noche y que podrían, a lo largo de la mañana, con la subida de las temperaturas y con las rachas de viento que podrían empujar el fuego hacia el norte, esos trabajos prioritarios ahora mismo también en la zona norte del embalse de San Juan. Toda la atención allí, con todos los recursos disponibles.
5: Tras anunciar, como decías, esas ayudas que se aprobarán el próximo martes, el presidente del Gobierno, Pedro Sánchez, señalaba la dificultad para atajar el flanco este del incendio.
0: Quedan horas complejas. Es verdad que lo que se nos ha trasladado aquí en este CECOD ha sido que esta noche ha sido muy positiva en relación con la evolución del incendio, su control, la lucha contra el mismo. Vamos a ver cómo se desarrolla el día de hoy.
5: Según el presidente, con datos del Ministerio de Transición Ecológica, ya son 152.000 hectáreas las que han ardido en lo que va de año, 6 veces más que la superficie quemada durante todo el año 2025. Ahora se da por estabilizado el incendio en Almorós, en Toledo, origen del que afecta a la Comunidad de Madrid y que desde anoche vuelve a estar en zona de riesgo. Explicaba el delegado del Gobierno en Castilla-La Mancha, José Pablo Sabrido.
7: Almorós volvió a entrar en situación, digamos de alguna manera, en la zona de riesgo, porque el incendio volvió por la parte de atrás. volvió por el incendio de San Martín de Valdeiglesias. Por eso hay que ser muy prudentes y los técnicos dicen que está estabilizado, pero aún no controlado.
5: Los vecinos de Hoyo de Pinares, en Ávila, regresan poco a poco a sus casas. Son los primeros desalojados por el incendio de Ávila, en Burgohondo, autorizados a regresar. También vuelven a sus casas los desplazados por el incendio de Guadalajara, al este de la Comunidad de Madrid. Y esto está permitiendo trasladar efectivos a Toledo, como anunciaba en redes sociales el presidente de Castilla-La Mancha, Emiliano García Page.

0: Y esta medida de normalidad nos lleva a poder desplazar también equipos, tanto unidades terrestres como unidades aéreas, como también maquinaria pesada, a los grandes incendios que se están acumulando muy cerca de nosotros, al lado precisamente de la provincia de Toledo, en la Comunidad de Madrid y en la Comunidad de Castilla y León.
1: Los Reyes han visitado el polideportivo de Illamanta, que acoge a miles de desplazados, una visita que han querido realizar sin cámaras para preservar la intimidad de las personas. Felipe VI ha pedido reflexionar sobre la magnitud de esta nueva generación de incendios tras alabar la coordinación de los efectivos y la ayuda que estamos recibiendo de otros países.
2: La coordinación está siendo ejemplar en todos los sentidos. Yo creo que es un buen mensaje cuando vemos que unido se puede afrontar cualquier riesgo. Es el mejor mensaje para todos.
1: 20 medios aéreos se incorporan en estos momentos al incendio para atajar el incendio en Castellón, en el Val de Uxó, donde hay 16.000 afectados de 15 localidades.
3: Pues a esta hora se cuentan por miles las personas que se encuentran fuera de sus viviendas y decenas de municipios evacuados ante unos incendios que no dan tregua. Hace ya 3 días prácticamente que estas personas tuvieron que salir de sus casas. La Escuela de Policía Nacional de Ávila se ha convertido en uno de los refugios para cientos de evacuados, muchos de ellos ancianos, y también para los propios efectivos que están trabajando en estas tareas de extinción. Patricia Zarandieta, buenas tardes.
4: Buenas tardes. Miles de desalojados que han dejado atrás sus casas, sus pertenencias y sus recuerdos. Han pasado momentos de tensión, de nervios y de carreras en evacuaciones a contrarreloj. Denuncian que el monte está abandonado y reclaman ayudas urgentes.
5: Terrible, es terrible. No tengo nada.
6: Como el monte nadie lo cuida, nos acordamos de los fuegos ahora. Están los montes abandonados, llenos de pinos cortados, caídos.
7: Ayuda a quien sea. Esto no puede ser. No puedo parar de llorar.
8: Ha sido lo peor que he vivido nunca.
9: Se pone uno muy triste.
4: Algunos de estos desplazados han sido ubicados en los módulos que habitualmente se destinan a los alumnos de la Escuela de la Policía Nacional de Ávila. El portavoz del sindicato Jupol, Ivón Domínguez, ha destacado aquí en Canal Sur Radio la labor que están realizando las fuerzas y cuerpos de seguridad del Estado y ha llamado a la población a seguir sus indicaciones.
10: Desde Jupol queremos recordar a cualquiera de las personas de las localidades que están siendo afectadas, en primer lugar, nuestra solidaridad, y en segundo, que por favor hagan caso a las indicaciones que dan las fuerzas y cuerpos de seguridad del Estado, ya que no hay nada más preciado que la vida, que es lo que estamos intentando preservar.
3: En Andalucía se han ampliado a 70 los efectivos del Infoca que siguen trabajando en tierra en el incendio de Pinos del Valle, en Granada, próximo al embalse de Béznar. Está estabilizado después de que obligara al desalojo de 73 Boy Scouts, de 73 chicos y chicas que estaban allí acampados. Patricia.
4: El fuego obligó a confinar a Pinos del Valle de algo más de 600 habitantes y a desalojar a un centenar de personas de un campamento, entre ellas esos menores que hoy han regresado a sus casas. La alcaldesa de la localidad, Mercedes Moreno, ha asegurado a Canal Sur Radio que hoy están recuperando la normalidad tras los momentos de tensión que han vivido.
11: Han cortado la carretera otra vez porque no entorpeciera la labor de los bomberos. Por poco arde el pueblo. Se ha quedado justo al límite del pueblo y en las fincas que hay labranza. En algún monte de monte bajo, unas colmenas que se han quemado, pero que el susto lo tenemos, porque 4 años después de uno, el otro.
4: Y otro fuego registrado hace apenas una hora en una zona de montaña en Málaga ya se ha estabilizado. Está próximo a las 7 y en Cerro Muriano, en Córdoba, está controlado el incendio que obligó a alejamientos preventivos. Los vecinos ya han regresado a sus casas.
3: Hace tan solo unos días era el consejero de Presidencia y de Emergencias, Antonio Sanz, el que decía que se estaba apagando al orden de 22 fuegos al día solamente en nuestra comunidad. Son más de 152.000 las hectáreas afectadas por estos incendios forestales desde el inicio del año. Se han registrado hasta el momento 32 grandes fuegos. La cifra de hectáreas quemadas en 2026 se ha multiplicado por 6 con respecto al año pasado.
4: Solo en una jornada se ha pasado de las más de 131.000 hectáreas de este sábado a las casi 153.000 que hoy contabiliza el Ministerio para la Transición Ecológica. Hasta este domingo se han registrado 32 grandes incendios forestales frente a los 7 que se contabilizaban en las mismas fechas de 2025. Lo ha advertido en Canal Sur Radio el secretario de Estado de Medio Ambiente, Hugo Morán.
12: En estos momentos, haciendo una comparativa con el mismo periodo del año 2025, del año pasado, se multiplican por 6 el número de hectáreas calcinadas. Nos encontramos en probablemente ya en un escenario que va a ser, por desgracia, habitual hacia el futuro.
4: Morán avisa de que por delante queda lo más duro del verano ante condiciones climatológicas extremas.
12: Incluso podríamos decir lo que podría ser el periodo más duro de verano en cuanto a temperaturas y condiciones meteorológicas. Por lo tanto, la necesidad de extremar las precauciones sigue estando ahí presente, ¿no?
4: Por eso llama a evitar prácticas en el monte que puedan generar un incendio.
3: Pues los incendios que durante estos días asolan el centro de España están dejando un sinfín de imágenes y vídeos que acongojan y que las redes sociales multiplican, llegando a todos los rincones. El último publicado es uno de los más extremos y recoge una secuencia de un minuto y medio donde un grupo de bomberos subidos en un camión se dirigen por carretera a la extinción de un incendio, con la desgracia de que finalmente terminan topándose directamente con el fuego en plena vía.
13: Hostia puta, esto.
14: No veo las llamas, pero tiene que estar muy cerca.
13: Mira, ahí, ya. Hostias.
14: Está soplando de cojones.
13: Madre. Hola, hola, hola, hola, hola. ¿Lo estoy viendo?
14: Nos vamos a cruzar, chavales.
13: Dale, pero sin parar, ¿eh?
14: No. Que no me la puedo pegar.
3: Un tremendo peligro el que sufren estos trabajadores, estos bomberos, por lo que se merecen todo nuestro reconocimiento. Y desde el Vaticano, el Papa León XIV ha mostrado su cercanía por los afectados por estos incendios que asolan España y Francia, y ha invitado a rezar por ellos y por los efectivos que están luchando en su extinción.
15: Han interesado varias localidades de la Francia y de la España. Manifiesto la mia vicinanza e invito tutti a pregare per le persone colpite e per il lavoro dei soccorritori.
3: En Francia se encuentran evacuadas y confinadas en estos momentos 220.000 personas a causa de unos grandes incendios que presentan tres frentes y que están también desbocados. Este domingo el líder de los populares habla en el diario La Razón. Como candidato promete una gran reconstrucción nacional y asegura que limpiará el estado de corrupción. Alberto Núñez Feijóo reconoce que el cambio climático es solo uno de los responsables de los incendios que estamos sufriendo desde que comenzó el verano.
4: Feijóo achaca la generación de estos incendios a más de 10 factores, como las fuertes lluvias, las leyes europeas, la ausencia de ganado en zonas forestales, pero dice, estos fuegos no son solo culpa del cambio climático.
16: Todo parece indicar que estamos ante un cambio climático en el mundo. Todo eso es el cóctel que produce estos incendios de grandes dimensiones y estos incendios peligrosísimos. Pero claro, que el gobierno hable de un factor cuando estamos hablando de 10 o 12 factores de forma conjunta, acredita o bien que el gobierno solamente habla con ideología en la mano, o bien que el gobierno desconoce el mundo rural, y me parece que ocurren las dos cosas.
4: El líder de los populares responsabiliza directamente a Pedro Sánchez de la corrupción que denuncia existe en España y sostiene que el presidente gobierna para protegerse.
16: Responsable político máximo de la corrupción que está viviendo la democracia española es el presidente del gobierno. Tenemos que conseguir una limpieza a fondo del Estado y tenemos que establecer un conjunto de leyes y unas modificaciones en el ordenamiento jurídico para que no pueda volver a haber un presidente de gobierno como Sánchez.
4: Y vuelve a pedir a los socios de gobierno un arrebato, dice, de dignidad para acabar con el gobierno y presentar una moción de censura.
3: Andalucía, 2:16. Con esta noticia entramos de lleno en la crónica política. El Congreso ha cerrado esta semana el curso que empezó el pasado septiembre con 10 leyes aprobadas y 21 reales decretos de ley convalidados. Si algo ha marcado este periodo es la ruptura del bloque de la investidura después de que el pasado otoño Junts decidiera dar por terminados sus acuerdos con el PSOE. Marisa.
17: El desmarque de Junts ha bloqueado destacadas iniciativas como la reducción de la jornada laboral o la senda de déficit. El paso previo a los presupuestos generales del Estado, que en el pleno escoba del pasado jueves fue rechazada por segunda vez. Al balance de este periodo de sesiones se suma también la cuarta reforma constitucional de la democracia para que Formentera elija un senador propio. Pero la aritmética parlamentaria desfavorable, tras la ruptura de Junts, ha obligado al Gobierno a negociar cada iniciativa legislativa para sacar adelante proyectos en beneficio de los ciudadanos, señala señalan desde la Moncloa. Entre los reales decretos convalidados este curso está el de las medidas para hacer frente a la crisis en Oriente Próximo, el de apoyo a la población palestina o el de ayudas a las víctimas de Adamuz. También el de la revalorización de las pensiones o el que aprueba los descuentos en el transporte del programa Verano Joven. También el de medidas urgentes para la jubilación parcial anticipada del personal laboral de la Administración.
3: Y en la Audiencia Nacional esta semana que va a quedar visto para sentencia el juicio por el caso Kitchen que se está celebrando desde el pasado 6 de abril. Las defensas terminarán de exponer sus informes finales y el tribunal preguntará a los 8 acusados, entre los que está el exministro del Interior, Jorge Fernández Díaz, si quieren hacer uso o no de su derecho a la última palabra. Además, el próximo martes se avanza en la instrucción del caso Leire. El juez de la Audiencia Nacional, Santiago Pedraz, va a interrogar en calidad de testigo a 2 trabajadoras del PSOE a las que se le incautaron sus teléfonos móviles el pasado mes de mayo.
4: Son Celia Rodríguez y Covadonga San Pedro, empleadas en la Secretaría de Organización cuando la ocupaba Santos Cerdán. La investigación abarca, por un lado, la existencia de una presunta trama para obstaculizar causas judiciales que afecten al Partido Socialista y, por otro, una supuesta red de irregularidades en contratos públicos para la obtención de beneficios económicos. En ambos casos, bajo el supuesto liderazgo del exdirigente socialista Santos Cerdán y la coordinación de la exmilitante socialista Leire Díez.
3: Por otra parte, el Ministerio de Hacienda va a reunir este miércoles a las comunidades autónomas para abordar la reforma del sistema de financiación autonómica en el Consejo de Política Fiscal y Financiera.
4: Es un nuevo intento del Gobierno por reactivar uno de los principales debates territoriales de la legislatura tras lograr que siga adelante en el Congreso la ley orgánica que permitirá condonar la deuda de las comunidades, ya que será asumida por el Estado.
3: Y la reina Letizia va a asistir a la apertura mañana en Jerez de la reunión anual de directores del Instituto Cervantes, una reunión de trabajo que congregará a cerca de un centenar de responsables de centros de esta institución repartidos por todo el mundo. Pilar Lara.
18: El encuentro, que se va a desarrollar desde mañana y hasta el 29 de julio, va a marcar las líneas principales de trabajo del Instituto Cervantes de cara ya al próximo curso. El director del Instituto, García Montero, se fijó en Jerez por este motivo para este encuentro que nos explica Pepa Parra, presidenta de la Fundación Caballero Bonal.
19: García Montero tiene una relación muy directa con la Fundación Caballero Bonal, patrono de nuestro patronato de la Fundación hasta que fue nombrado director de los Institutos Cervantes. Pero aparte él era un buenísimo amigo de Caballero Bonal, pasaban los veranos muchas veces juntos y ha escrito mucho sobre él. Así que me propuso que tuviéramos este pequeño regalo, un regalo de trabajo.
18: La programación contempla conferencias, mesas redondas y debates sobre la proyección del español, además de un homenaje a José Manuel Caballero Bonal con motivo del centenario de su nacimiento.
19: Y tenía un don que todo lo hacía bien. Hay gente que solamente sabe escribir bien poesía, o solamente bien narrativa, está estupendo, o solo ensayo, pero es que él lo hacía todo, y lo hacía bien.
18: En el programa hay contempladas además 2 visitas a Ruta y a Cádiz. De hecho, en la capital gaditana se le va a rendir un homenaje al escritor Fernando Quiñones.
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3: 2 y 21, nos fijamos ahora en el tiempo porque sin avisos este domingo por altas temperaturas en Andalucía, aunque vuelven mañana amarillos en Córdoba, Huelva y Sevilla, porque los termómetros empiezan a subir. Lo harán hasta el martes por seguridad y podrían no bajar hasta el fin de semana.
22: Así lo ha contado en Canal Sur Radio el delegado de la EMET en Andalucía, Juan de Dios del Pino. La incertidumbre llega el miércoles. Seguirán los valores altos porque estamos en plena canícula.
23: La canícula es el periodo habitualmente más cálido del año. El sol no calienta la atmósfera. Es la Tierra la que calienta a la atmósfera. Y la Tierra ha estado calentándose durante un mes y ahora está en su momento más caliente. Y en eso estamos. Estamos en unos valores, digamos, relativamente altos precisamente porque estamos en la canícula.
22: No está previsto que se dé otra ola de calor, aunque los termómetros llegarán a los 40-41 grados en el Valle del Guadalquivir, con avisos amarillos e incluso algún naranja en Jaén, Córdoba y Sevilla. Las mínimas rondarán los 20-22 grados en Málaga y noches tropicales también en buena parte de Andalucía esta semana, como también es habitual en esta época.
3: En lo que se refiere al tráfico, se están investigando las circunstancias del atropello de un ciclista de 34 años que ha fallecido en el Ejido, en Almería. Se encontraba herido en la cuneta en la carretera de Dunia, en el paraje La Cumbre, pero los los servicios sanitarios no pudieron hacer nada para salvarle la vida. Ha sido una mañana de retenciones también en dirección y de vuelta de las playas. Nos situamos ahora en la Dirección General de Tráfico para ver cómo se circula a esta hora en las carreteras de Andalucía. Daniel González, buenas tardes.
0: Muy buenas tardes. A esta hora encontrarán ya complicaciones en los regresos a Sevilla por la 49 a la altura de Huevar y también en la AP4 a su paso por las Cabezas de San Juan. Circulación lenta en la entrada a Cádiz por la A4 y A48 en San Fernando y también tráfico intenso en Málaga en la A45 en los entornos de Casa Bermeja con esas obras de mejora de la calzada que siguen complicando este punto. También hay circulación lenta en Jaén en la A44 en los entornos de Cárceles ya en sentido Jaén Capital.
3: Pues en la localidad onubense de Punta Umbría el ayuntamiento ha ordenado el cierre del acceso a 800 metros de playa del Portil por riesgo de derrumbe. Se ha colocado un vallado y se anuncian sanciones de hasta 3.000 euros, pero los bañistas han vuelto a retirar estas protecciones.
4: La policía local ha cerrado 3 accesos al litoral del Portil por motivos de seguridad con las protestas de los bañistas que se encontraban en la playa tras retirar esos vallados.
1: Vinieron muchos policías, pero la gente se puso furiosa.
2: Nos dejaron ayer cerrado, imagínense que le dan un istú a alguien.
21: Lo abrimos ayer, las dos las hemos abierto bajo la responsabilidad nuestra.
4: Los hay que sí reconocen el peligro.
24: En cualquier momento se puede derrumbar y aquí cualquier persona que pase está poniendo en peligro su vida.
4: El Ayuntamiento de Punta Umbría defiende que la medida responde al riesgo que presenta esa zona para los bañistas, como ha señalado a Canal Sur Radio el alcalde José Carlos Hernández Cansino.
25: Nosotros lo que advertimos es que, primero, por su propia integridad física, que desde luego no suban y bajen por ese acceso. Y en segundo lugar, que si a pesar de ello persisten, incluso no respetan esa indicación, esos precintos o esas vallas que se pone del Ayuntamiento advirtiendo y se jactan de retirarlas, bueno, pues eso tiene sus consecuencias.
3: Hoy es Santana y ayer fue Santiago. En esta época todos los años se notan diferencias en las mareas, bajan muchísimo, es lo que se llama las mareas de Santiago, las tradicionales mareas vivas que dejan al descubierto enormes extensiones de arena húmeda. La principal preocupación se centra en el impacto humano que puedan provocar sobre la diversidad marina. Teresa Iribarren.
26: Impulsadas por la proximidad de la luna llena, las mareas irán aumentando hasta mediados de semana provocando oscilaciones de mar muy acusadas, un fenómeno natural más visible en playas como Caños de Meca, La Caleta o Santipetri. Detrás se encuentran fenómenos astronómicos naturales, como ha explicado la investigadora de la Universidad de Cádiz, Marina Volado.
27: Nada diferente a lo que puede ocurrir a lo largo del año, porque durante todo el año tenemos mareas vivas y mareas muertas. ¿Qué ocurre ahora? Pues que estamos en la playa, lo vemos y por eso nos puede parecer fenómeno más extraordinario. Vamos a ver una marea más grande, pero nada catastrófico ni nada alarmante.
26: Las autoridades recuerdan también la obligación de cuidar el patrimonio natural. Cangrejos, estrellas de mar no deben ser extraídos de sus charcas, tampoco remover rocas o recolectar ilegalmente moluscos. Recomendable vigilar las subidas rápidas y caminar con calzado apropiado, sobre todo en las zonas de roca.
3: Y una semana después de ganar el Mundial entramos en plena pretemporada para el fútbol andaluz. El Sevilla juega hoy, el resto de equipos jugaron anoche partidos de preparación en un domingo a esta hora, pendientes del Tour de Francia y también de la Fórmula 1. Pedro Lázaro, buenas tardes.
28: Estamos a minutos de que comiencen los dos grandes acontecimientos del domingo. A las 3:30 arranca la última etapa del Tour de Francia, que comienza con Tadej Pogačar como líder y virtual ganador, el mejor ciclista de la actualidad, pero que terminará convertido en leyenda al conquistar su quinta victoria en la ronda francesa, igualando a leyendas como Anquetil, Merckx, Hinault o Indurain. Una auténtica locura y súper feliz, reconoce el propio Pogačar, que ha controlado la carrera de principio a fin, con 4 victorias de etapas y victorias en cimas míticas como Alpe d'Huez, donde ayer ganó el ecuatoriano Richard Carapaz, que será el rey de la montaña.
29: Había un momento que ni yo me lo creía, ha sido muy, muy, muy duro para mí.
28: Juan Ayuso, séptimo, será el mejor español en la carrera. Si a las 3:30 comienza la última etapa del Tour, a las 3 arranca el Gran Premio de Hungría de Fórmula 1, con la mejor clasificación del año para Fernando Alonso, que se ha metido en la Q2 y hoy espera instalarse en los puntos con un paquete importante de mejora en su Aston Martin.
30: Cero dudas de que Adrián nos dará el mejor coche de la parrilla, tarde o temprano.
28: Lando Norris saldrá primero en la pole y el líder del Mundial, Antonelli lo hará séptimo. En pocos minutos, semáforo en verde en la Fórmula 1, y lo que ya está en verde es el semáforo del fútbol de pretemporada, con infinidad de partidos solo una semana después de que España ganara el Mundial. Este domingo a las 9 en su ciudad deportiva juega el Sevilla frente al Ceuta, para, como dice Suazo, seguir cogiendo ritmo de competición.
5: Un buen paso para seguir creciendo, muy orgulloso también de los jugadores canteranos.
28: Habrá protagonismo para los canteranos mientras se busca salida para jugadores como Yuke o Pedrosa en el Sevilla. El Granada se llevó ayer el trofeo Ciudad de Granada, ganando al Betis por 1-0 en Los Cármenes con gol de Owen Mira, una victoria justa para el entrenador granadinista Pacheta.
6: Creo que hemos estado bien, creo que la victoria es merecida en conjunto por el número de ocasiones de gol y las aproximaciones. Estoy contento del rendimiento del equipo.
28: El Betis empezó bien, teniendo ocasiones para igualar el partido, pero acabó un tanto frustrado. Nathan fue expulsado en el descuento y susto en un choque entre el portero Diego Conde y el defensa Diego Llorente, que dejó a los dos jugadores maltrechos. Diego Conde debutaba ayer como titular con el Betis.
7: Muchas emociones, experimentando, como he dicho arriba, pues un poco todo lo que significa este club y la magnitud que tiene. Y pues muy feliz de que al final están siendo momentos muy, muy bonitos.
28: Buen partido del Granada, que sigue creciendo y que ante los verdiblancos tuvo buenas sensaciones, como reconoce Pau Casadesús.
8: Bueno, creo que hemos hecho un buen partido, incluso los otros dos partidos de pretemporada estamos pillando buenas sensaciones, así que la valoración es buena y a seguir en esta línea.
28: El partido más entretenido, el 3-3 entre el Málaga y el Leicester. Primer partido de pretemporada de este nuevo Málaga de primera, que arrancó con el descaro y la alegría con que despidió la temporada del ascenso. Juanfran Funes, entrenador blanquiazul.
9: Este tipo de encuentros para nosotros son útiles para poder ver muchas cosas estamos en la línea de lo que queremos.
28: El Málaga empató con gol de Doctor en la última jugada frente a un Leicester más rodado. Chupe empezó haciendo goles, hizo el primero del Málaga, el segundo fue de Aaron Ochoa. 17 canteranos jugaron en este primer partido de pretemporada de los malaguistas. Dani Lorenzo.
10: Súper bien, porque mucha calor, al final condiciones difíciles que tenemos que acostumbrarnos, porque lo que nos viene va a ser complicado.
28: El otro duelo andaluz de la pretemporada se lo llevó el Córdoba en Sanlúcar de Barrameda, con victoria por la mínima 1-0 ante el Cádiz. Diego Bri marcó el gol del triunfo del Córdoba, que en líneas generales fue mejor. Iván Anía, entrenador blanquiverde.
11: Tanto en la primera como en la segunda parte creo que hemos empezado a reconocer al equipo.
28: El Cádiz mejoró en la segunda parte, pero se mostró menos rodado que el Córdoba, que mostró en el campo más hechuras de equipo y más sensaciones de tener las ideas claras, como reconoce Damián Cáceres.
12: Ha sido un partido donde nosotros desde el primer minuto hemos intentado instalar nuestra forma de juego, lo que quiere el míster, y al final para eso están los partidos de pretemporada. El resultado es un poco lo que menos importa, al final eso, instalar la forma de juego del míster y conocernos poco a poco.
28: También primer partido de pretemporada para el Almería de García Pimienta, que se estrenó con victoria ante el Águilas por 1-0. Obra de Miguel de la Fuente. Kim Jung-jen, Nico Melamed, Morci o Leo Batistao fueron un incordio constante para el equipo murciano. Otros resultados de pretemporada con equipos de primera: PSV Eindhoven 1, Villarreal 3, Wolves 1, Real Sociedad 2, Valladolid 0, Getafe 0, Athletic Club 2, Eibar 2, Oviedo 0, Depor 0 o Valencia 1, Castellón 2. Y este domingo terminan en Málaga los campeonatos de España de atletismo, con las finales de velocidad, medio fondo y relevos. De momento la protagonista, la reina María Pérez, la granadina que batió el récord de España de 10 kilómetros marcha. Este campeonato es la última gran cita antes de los europeos de Birmingham.
3: 2:31, unos 150.000 andaluces vamos a viajar este año en un crucero para pasar días de vacaciones en toda España. La cifra supera las 600.000 personas las que eligen un crucero para el descanso, según datos de la patronal del sector. La edad media de los cruceristas es cada vez más joven, se sitúa en 44 años en nuestro país, una de las más bajas de toda Europa. Javier Ronda.
13: A los andaluces nos encanta el mar y los cruceros. La cifra crece cada temporada. ¿Cuáles son los destinos favoritos? Juan Manuel Díaz, responsable regional de ventas de Costa Cruceros.
14: Los andaluces siguen apostando sin ningún género de dudas por el Mediterráneo como su destino de crucero favorito. El Mediterráneo occidental siempre lidera las preferencias. Son itinerarios que recorren destinos tan atractivos como Sicilia, Nápoles, Roma, Génova, Marsella. Y también muy de cerca le sigue el Mediterráneo oriental, ¿no? El clásico crucero crucero por las islas griegas, con escalas tan deseadas como Mykonos, Santorini y Estambul.
13: Cada vez más jóvenes.
14: Más joven que incluso el promedio de los franceses, los alemanes o los ingleses. Solamente estamos un poquito por encima de los italianos.
13: ¿Por qué se elige un crucero frente a otro tipo de viajes?
14: Pasar una semana de vacaciones completa de actividad, haciendo algo distinto, menos estático que, por ejemplo, estar en la playa. Sobre todo también descubrir nuevos destinos, patrimonios históricos, lugares menos conocidos por el público en general.
13: Todo controlado y organizado hasta el gasto.
14: En realidad la diferencia más valorada es doble. Por un lado, poder tener todo en un mismo paquete, tren, vuelo, crucero, bebidas, excursiones, que permite tener controlado el gasto y por tanto despreocuparse de ello durante el viaje. Y por otro, el hecho de poder experimentar tantísimas cosas cada día, el descanso en el camarote, la navegación, la alta gastronomía, los espectáculos en español.
13: Algo diferente bajo la luna.
14: Cuando el barco se posiciona por la noche en el punto más oscuro del mar por donde estamos navegando, para los motores y apaga todas las luces, de manera que todos nuestros huéspedes puedan asistir a una sesión de contemplación de las estrellas de la mano de un guía experto.
13: Andaluces que saldrán en crucero por el mundo a toda costa. Hay que sumar más de 1 millón de cruceristas que llegan cada año a los puertos de nuestra comunidad.
3: Este sábado se ha celebrado además la festividad de Santiago Apóstol. A muchos andaluces estos días les pilla haciendo el camino. Existe, por cierto, un camino andaluz mozárabe de 37 etapas que, es verdad, no se recomienda en la época del año que estamos. Pocos lo hacen de mayo a septiembre, Patricia.
0: Obviamente por las altas temperaturas, pero como contaba en Canal Sur Radio Jacinto Fuentes, presidente de la Asociación Andaluza de Amigos del Camino de Santiago, merece mucho la pena.
1: Eres de Almería con un desierto, te metes en la parte norte de Sierra Nevada, luego entras a Granada, que es un pasón, el olivar jienense, la campiña cordobesa, esa diversificación de naturaleza y de ciudades por las que pasa el camino, patrimonio de la humanidad, como es Granada, como es Córdoba, como es, se sale por Sevilla y aparece luego por Mérida, Salamanca, etcétera, etcétera, para mí, por supuesto, de los más bonitos y más espectaculares que hay.
0: En los 6 primeros meses de este año, de enero a junio, han llegado a Santiago 1.500 peregrinos atravesando este camino mozárabe. De ellos, 1.180 partieron de Sevilla.
3: Y hoy se celebra en España y en gran parte del mundo el Día Internacional de los Abuelos. En este día se destaca la contribución cotidiana y silenciosa de estas personas al bienestar de las familias. Son transmisores de recuerdos e historias y parte esencial de nuestra conciliación familiar. Los abuelos se han convertido en un pilar afectivo, económico y social, sobre todo después de la pandemia y durante ella, de millones de hogares, y no siempre del todo les reconocen. Hacemos.
2: Perfecto, yo daría la vida por los míos.
15: Mi niño no se va con nadie, mi niño conmigo.
16: Complicado, ellos siempre ayudan y es importante que estén ahí.
17: El respeto, los valores, la puntualidad, la organización, eso lo transmite un abuelo.
3: Hoy, como todos los días del año, es un buen día para felicitarles y agradecerles todos sus esfuerzos. Y hoy, como decimos, es la festividad de Santa Ana, el día grande de la Velada de Triana en Sevilla. Esta noche se entregan los galardones en la Plaza del Altozano, que ponen fin a una fiesta que comenzaba con el pregón el pasado martes y terminará con un festival de fuegos artificiales.
0: Han sido unos días de tradiciones como la cucaña, todas las tardes en el río Guadalquivir, con una estética cuidada, como señala el delegado del distrito, Manuel Ales.
18: Hemos personalizado todos los arcos con decoración Art Deco y con un pórtico de entrada a la altura de la capillita del Carmen, inspirado en la velada de los años 20 y de los años 30.
0: Y conciertos en el escenario de la Plaza del Altozano, donde esta noche se entregan los galardones. Como trianeros del año, dos periodistas, Alejandra Navarro y nuestro compañero de Canal Sur, José Antonio Rodríguez, que así hablaba de Triana en su pregón de la Semana Santa también este año.
19: Por ser el más bello exceso, reina, madre y capitana, Dios te dejó en esta orilla para volver loca a Sevilla, habiendo nacido en Triana.
0: También recogerán su galardón como trianeros de honor el capataz Manuel Jesús Garduño, el hermano mayor del cachorro José Luis Aldea, la cuchillería Castilla o el guitarrista Joselito Acedo, entre otros.

0: velada del año convirtió anoche por segunda vez Sevilla en capital del streaming con voseo entre creadores de contenido. Una veintena de artistas nacionales e internacionales pelearon sobre el ring por el cinturón de campeón en el Estadio de la Cartuja, con más de 80.000 espectadores y millones de seguidores online.
1: Así entraba Fabiana Sevillano de Los Palacios en la Cartuja, a los sones del Galileo, interpretada por la agrupación Virgen de los Reyes.

0: Perdió su encuentro en el ring, pero se llevó el recuerdo de lo vivido, como el otro andaluz, Illo Juan, que cayó ante de Craig.
1: Está aquí la cartuja llena. Para mí es un orgullo estar aquí en mi tierra. Gracias Sevilla, gracias Andalucía, os quiero. Y a la gente que está ahí en casa. Lo he dado todo, me lo he currado mucho y estoy muy contento a pesar del resultado, pero de verdad, gracias.
0: El que ganó fue Plex, que estuvo acompañado por su novia Aitana, que no cantó Superestrella como muchos esperaban. Sonó este Adiós le pido de Juanes, porque la música se fundió un año más con el boxeo y las redes en el Estadio de la Cartuja.

0: La música es también la protagonista de muchas de las ferias que se desarrollan hoy domingo en la provincia de Málaga, y no solo en las ferias, también en los festivales flamencos que se programan. José Valero.
1: La Plaza de Toros de Estepona reunirá a la bailadora Alba Moreno y al cantador Canelita, quien escuchan en un festival flamenco que se celebra hoy domingo 26 de julio a partir de las 7 de la tarde. La Feria de Torre del Mar cierra hoy sus actividades con un concierto de Daviles de Novelda, especialmente dirigido al público joven en la caseta oficial, a partir de las 11:30 de la noche. 25 años que he pasado cantando. Y otra feria, la de Secadero, población perteneciente a Casares, trae esta noche a Chambao. El grupo ofrecerá una actuación con entrada gratuita a partir de las 10:30 de la noche en la zona joven. La formación malagueña con la Mari al frente llegará a Secadero con su inconfundible fusión de flamenco, música electrónica, chill out y sonidos mediterráneos. Una diva sencilla como un simple... Y Melody cierra las actividades de la Feria de la Cala de Mijas a las 11 de la noche en la caseta municipal.

0: hay muchas formas también de conocer la provincia de Córdoba, una de ellas a través de experiencias. Ese es el objetivo de Córdoba, Experiencias Infinitas, la iniciativa de la Diputación y el Patronato Provincial de Turismo, que va a ofrecer más de 40 actividades gratuitas. Eugenia Paredes.
1: Entre el 25 de julio y el 30 de noviembre, Experiencias Infinitas propone descubrir la provincia de una forma diferente y atractiva. El programa recorrerá distintos municipios buscando desestabilizar el turismo, poner en valor el patrimonio, la naturaleza y la gastronomía de la provincia e invitar a vecinos y visitantes a descubrir Córdoba más allá de los circuitos habituales. Narci Ruiz es delegada de Turismo en la Diputación.
2: Estamos haciendo es promover actividades mucho más atractivas y cercanas y que permiten la desconexión en esta época del año para cualquier persona que necesite pues ese ratito de diversión o de amplitud de conocimiento cultural, patrimonial, en familia, en grupo, con amigos, en solitario, es decir, todos los perfiles del turista.
1: Las actividades incluyen visitas teatralizadas, turismo astronómico, catas de aceite y vino, visitas a bodegas y lagares, degustación de productos típicos e incluso actividades acuáticas en embalses, pantanos y playas de interior. Se espera llegar a los 1.000 visitantes.

0: Miguel Delis es autor de la historia No es como lo cuenta Hollywood, las 101 mentiras de la historia que te creíste gracias al cine, de la mano de uno de los divulgadores históricos con más seguidores en las redes sociales. Pues con este divulgador, con Miguel Delis, ha estado nuestra compañera Mariló Maldonado en días de verano.
1: La historia no es como la cuenta Hollywood, algo sospechábamos de esto. Hay un libro que se acaba de publicar que reúne las 101 mentiras de la historia que te creíste gracias al cine, y lo hace de la mano de uno de los divulgadores históricos con más seguidores en las redes sociales en nuestro país. Él es Miguel Delis. Querido Miguel, muy buenas tardes, bienvenido a la radio de Andalucía, bienvenido a Canal Sur.
2: Hola, ¿qué tal? Muchas gracias.
1: Bueno, vamos a ver, Miguel, que entonces todo lo que vemos en las películas, no debemos creernos todo lo que vemos en las películas, ¿no?
2: Bueno, está exagerado, no es tan así, se puede resumir en que no es tan así.
1: ¿Cómo se te ocurre este libro? Es decir, ¿fue por una película en concreto? ¿Saliste del cine diciendo, bueno, esto no me lo creo yo, pero bueno, vamos, que voy a escribir un libro?
2: Bueno, yo ya cuando no existía YouTube, yo ya tenía un blog de vamos a analizar la historia que hay en los videojuegos, en las canciones, pero luego en el canal de YouTube pues empecé a analizar las películas y claro, ya la gente me escribía, oye, trae esta película, esta otra, analiza esta otra película. Entonces, bueno, pues una cosa llevó a la otra y pues aquí está el libro. Pero bueno, al final las películas sí que despiertan tu curiosidad. Es verdad que a veces dices, uy, esto no sé yo, pero bueno, al menos están para eso, ¿no? Para despertar la curiosidad.
1: Entonces, ¿este es el libro de un historiador cabreado o de un amante del cine con buen humor?
2: Bueno, yo siempre digo que soy divulgador, porque como que la historia es... mi trabajo es como hacer la historia más ligera, ¿no?, para el gran público, pero yo siempre digo que disfruto mucho del cine y que lo importante es disfrutar del cine, que es entretenimiento, pero no es tanto meterse con el cine, sino con la audiencia, ¿no? Porque nosotros tenemos que también tener juicio crítico, ¿no?, y ver hasta dónde puede llegar la ficción, y que nosotros también tenemos que decir, vale, me lo he pasado muy bien, pero igual no moría tanta gente en el Coliseo, ¿no?, como vemos en Gladiator.
0: A ver, Miguel, ¿existió realmente Ragnar Lothbrok, el legendario guerrero de vikingos? Dime que sí, que era tan mono como él, el actor que lo encarna.
1: Era tan monísimo.
2: ¿Quién es Travis Fimmel? Pues bueno, a ver, si fue el primero modelo de Calvin Klein o no, pues yo fíjate que lo dudo, ¿eh?
1: Pero, no parece, bueno, que ver, los vikingos posaran, ¿no?, en aquellos tiempos.
2: No, no parece, fíjate. Pues ¿no? Mira, es verdad que la serie está muy bien, es muy interesante. Los vikingos es verdad que son como una especie de proto-metaleros, moteros de la Edad Media, cuando en realidad a los vikingos les gustaban mucho los colorines y tal. Pero lo que conocemos es por las sagas nórdicas, que se escribieron como 3 siglos más tarde de lo que ocurrieron, de lo que relatan los vikingos. Y en concreto Ragnar Lothbrok, estamos hablando de 5 siglos antes. Así que sí que intuimos que hubo una persona por ahí,
0: sí.
2: Pero claro, no tenemos fuentes. Entonces, pues bueno, se escribió algo sobre él, pero es semi-legendario. Se considera un ser que no sabemos hasta qué punto es verdad.
1: Todo lo siento,
0: bueno,
1: Mariló,
0: benditas mentiras.
1: Lo siento. Oye, Miguel, ¿cuál es, vamos a hablar en plata, cuál es la burrada más gorda desde el punto de vista histórico que te has encontrado en una peli?
2: Bueno, fíjate, hay detalles tontos, porque al final la cosa es que sea creíble, ¿no? Pero ¿os acordáis de la película Robin Hood del 92?
1: La de Príncipe de los Ladrones.
2: Sí, exacto.
1: Sí, con el mismo de... Yo es que ya me tengo que comer más rabos de pasa. El mismo del guardaespaldas, hombre. Kevin Costner.
0: Kevin Costner.
1: Gracias, Miguel. Me lo han chivado, sí. Tengo que decir que me lo han chivado.
2: Pues bueno, de repente vemos que saca un catalejo en plena Edad Media.
1: Toma.
2: Entonces,
1: ya.
2: Cuando vemos cosas que tienen 5 siglos de diferencia, pues ahí es cuando decimos, ostras, esto es raro. Apocalipto, por ejemplo, se supone que está basado en un momento de crisis de la civilización maya, que es del año 900,
0: yeah.
2: Y luego al final aparece Colón.
1: ¡Ah, qué bien! Bueno, estamos escuchando la banda sonora de Regreso al Futuro. Oye, ¿quién no te dice que Colón fuera un viajero del tiempo?
2: Nunca se sabe.
1: Nunca se sabe. Hay que creerse,
2: ¿no?
1: Era un viajero, desde luego. Miguel, aprovechando tu presencia en nuestro programa, le estamos preguntando, y claro, hablando de las mentiras, siempre entre comillas, las mentirijillas, las mentiras piadosas del cine, estamos preguntando también a nuestros oyentes por sus mentirijillas, por sus mentiras piadosas o por las que se han llegado a creer, y les estamos pidiendo audios de WhatsApp al 670-940-200 y ya nos están llegando.
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2: Pues mira, yo te diré, yo vivo con dos tipos
4: Buenas
2: de mentiras.
4: Buenas tardes, Javier, y la audiencia. Pues para mí, la mayor mentira que ha habido en el tema de Hollywood, bueno, no sé si se hizo en Hollywood o dónde, pero fue cuando dijeron que fueron a la luna. Porque vamos a ver. Hace 50 años que fue, no, hace ya más de 50 años que fue, la tecnología que había por aquel tiempo no tenía nada que ver con la de hoy, ni tampoco la de transmisiones, como por ejemplo en temas de imágenes o audio, en fin, hay una serie ahí de cuestiones que no coinciden para nada, porque es que son cerca de 800.000 kilómetros y venir. Y es en ese tiempo, yo no me lo creo.
1: Es un tramito, sí.
4: Borracho.
5: Anda, Miguel. ¿Cómo te queda?
1: Esto ya entra dentro de las creencias particulares de cada uno, porque películas del espacio, Miguel, hemos visto infinitas.
2: Sí, sí, efectivamente. Bueno, ahí ya sabemos que esto hay gente que siempre lo pone en duda, pero bueno. Bueno, en mi caso, pues mira, yo te diré que como persona que vive de las redes, solemos mostrar en redes una vida mucho más fantasiosa de lo que es una vida completamente normal. Y también te diré que yo he sido padre hace poco, tengo una hija de 3 años y uno de 6 meses, entonces yo estoy soltando mentiras piadosas todos los días.
1: No me extraña, ahora que estás prácticamente secuestrado por tu infancia, ¿verdad? Por los niños, hay que soltar mentiras piadosas. Pero oye, has dado un detalle muy, muy interesante, que es que mentimos mucho en las redes sociales.
5: Sí, sí.
1: El Instagram dibuja siempre o muestra siempre una vida bucólica pastoril, de lujos y de... y de vacaciones y de mares transparentes, pero a ver qué hay detrás. Hay algunos montajes fotográficos que se ve como si estuviera esa persona al lado de la ventanilla de un avión y cuando se abre el plano está al lado del tambor de la lavadora. O sea, que estas mentiras en las redes sociales. Vamos a escuchar a otro de nuestros oyentes, 670-940-200.
6: Buenas tardes, soy Antonio desde Sevilla. Yo sé que no hay explosiones en el espacio, que no hay sonido, ¿vale? Pero si no las pintaran así en el cine, que aburrido, ¿no? Que sosillo, ¿no? Que darían la batalla. Ya, buenas tardes y saludos para todos.
1: Gracias, Antonio. Oye, las películas del espacio van triunfando, ¿eh?, en esto del rollo y de las mentiras. Miguel.
5: Y todo el mundo lo justifica, sí. ¿Eh?
2: Sí, bueno, pero claro, al final tiene que ser entretenido, ¿no? A mí me gusta que estén ahí los aviones, los X-Wing de Star Wars. ¿Te imaginas todas esas tramas en silencio y la estrella de la muerte explotando en silencio?
1: Es como como nos ha dicho Antonio, vaya rollo. Es que no nos tragaríamos ni Star Wars, habría sido un enorme fracaso, desde luego, sin duda alguna. ¿Cómo lo cuentas en el libro, Miguel? Porque estamos hablando del libro de Miguel Delis que se llama La historia no es como la cuenta Hollywood. ¿Cómo lo cuentas tú todo esto? ¿Cómo cuando abrimos tu libro, cómo nos lo encontramos detallado?
2: Bueno, pues yo intento que haya una pequeña introducción, así un poquito ligera, y luego intento contarlo con humor. Intento, por eso los divulgadores nos gusta poder meter las referencias, el chiste de vez en cuando, y de manera ligera, y nada, en realidad es un recorrido por la historia, 101 películas, empezando desde la prehistoria hasta la edad moderna, hasta ahora. Y entonces, pues cada capítulo son 2 o 3 páginas. O sea que te lees 2 o 3 y a dormir, ¿sabes?
1: Qué bien. Muy asequible. Miguel, esto de contar rollitos en las películas, ¿es patente de corso de Hollywood o en el cine español y europeo también has encontrado ejemplos?
2: En cualquier película. De hecho, es que muchas veces te los tienes que encontrar, porque es que a veces, como decíamos también de los influencers, es todo mucho más normal muchas veces, entonces tienes que crear un poquito de drama, ¿no? Sí, esto, ninguna película se libra. Hay algunas que exageran más, otras menos, no, ninguna se libra.
1: Recuerdo una película, creo que se llamaba Día y Noche, protagonizada por Tom Cruise. Se rodó en parte en Andalucía. Sí. Y salía. Bueno, sí, es que esta película es para ponerle un cuadro. Choro, ¿no? Efectivamente. Creo que era una persecución en moto por las calles de Cádiz, sí, y de pronto en un encierro de San Fermines. ¡Hala! Ahí, ya esto ya no son solo mentiras, son incorrecciones históricas. Y yo no sé quién asesora a este tipo de cineastas, pero bueno, llama mucho la atención, ¿no?
2: Sí, sí, esto, bueno, ya sabes, en Escocia siempre que vayas habrá alguien tocando la gaita, desde cualquier ventana gris se ve la Torre Eiffel y alguien tocando el acordeón. Bueno, ya sabes, esto ya entra en el campo del estereotipo, ¿no?
1: Sí. Por cierto, después de este libro, igual te llaman para asesorar a determinadas películas, no sé si lo has hecho ya.
2: No, pero ahí es donde tiene que estar el historiador. Yo tengo un trabajo fácil, que luego es criticar y señalar, pero ahí, nada, es que normalmente esto es mucho más complicado porque tienes que llamar al experto en un campo muy concreto. Claro. Entonces esto, claro. Esto
5: no, pero luego están también los despistes, Miguel, como que alguien se deje el reloj puesto en el momento del rodaje y nadie se dé cuenta, o que se vea la cámara.
1: En Piratas del Caribe creo que se ve un reloj o algo parecido. Esos son ya los gazapos, ¿no?
5: Claro.
2: Los gazapos, que hay que decir que son muy divertidos.
1: Son divertidísimos.
5: Hay quien se dedica a buscarlos, además, ¿eh?
1: Sí, sí, además con fruición, quiero decir, parando cada fotograma de la película hasta encontrar, porque claro, si lo haces así, al final encuentras algo. Si hiciéramos un top 3 de mentiras del cine, Miguel, ¿cuál ponemos? Dinos pues cuál es el cuadro de honor, digamos.
2: Pues yo voy a hacer un poco un variado, diría, Gladiador, por lo que nos ha hecho creer de cómo eran los combates en la antigua Roma, que no tenía mucho que ver. Luego, yo iría a Pocahontas, que es quizás el blanqueamiento más raro de entre colonos y colonizadores que podríamos ver. Y después podemos hacer, venga, vamos con Ragnar, con
5: venga,
2: el príncipe de Egipto,
5: venga.
2: Que
5: a ver,
2: el príncipe de Egipto, que los esclavos no hicieron las pirámides, y Ragnar, pues que los vikingos, pues que no eran tan así, como digo yo.
1: Bueno, entonces me has dejado frío con que Pocahontas no tenía, no era tan romántica la historia. En realidad lo que sucedió no era ni ella tendría el pelo tan largo y sedoso. Bueno, igual sí, pero que no era tan bonito, ¿no? Como nos lo han contado.
2: Bueno, hay una diferencia de edad que asusta entre los dos protagonistas y luego, bueno, pues también esclavitud. Temas muy... Claro, obviamente es una película para niños. Si nos contasen la realidad, los niños saldrían llorando de
1: claro,
2: la sala.
1: Sería una película
2: así
1: de terror.
2: Tampoco...
1: Sí. Pues ha dicho Andoni Garrido, el gran Miguel Delis nos habla del gozo absoluto de ver cómo el cine tropieza con la historia una y otra vez y aún así nos encanta. Miguel.
5: Sin duda.
2: Genial, sí, pues muchas gracias.
1: Gracias, Miguel Delis. Recomendamos este libro. Vamos a divertirnos mucho repasando sus páginas. 101 mentiras de la historia que te creíste gracias al cine. La historia, así se titula el libro, la historia no es como te la cuenta Hollywood. Un fuerte abrazo, Miguel Delis.
2: Muchas gracias.
0: Acabamos de escuchar una interesantísima conversación entre nuestro compañero Javier Benítez y el escritor Miguel Delis en el programa Andalucía Ahora. Cambiamos de asunto. Llevar porciones de miel en el bolsillo es lo que ha logrado la emprendedora Esther Pérez, una de las tantas mujeres que están demostrando que el talento no tiene fronteras ni patria. Esta joven empresaria ha venido a mejorar la vida de las personas a las que nos gustaría llevarnos la miel a todas partes. Pilar Lara.
7: Su idea ya tiene forma y es que el destino empujó a Esther a hacer realidad su idea revolucionaria. Esta joven empresaria reside en Prado del Rey, el pueblo gaditano de la miel, y eso la animó a crear las piedras de miel. Con este invento patentado, Esther encapsula este endulzante de forma natural.
8: La miel está conservada pues, en su hábitat natural, está conservada en su propia cera, tal como la abeja la conserva en la colmena. Y la finalidad pues, es esa, la de endulzar de una manera limpia, sana, natural y sobre todo elegante.
7: Estas piedras se venden envasadas en una bolsa orgánica que también tiene una función clave.
8: Tiene una finalidad la bolsita orgánica, porque al contactar con la bebida caliente, las piedras de miel se descomponen. Al descomponerse, se libera la miel, cumpliendo toda la función de endulzar. Pero la cera queda retenida en la bolsa orgánica, por lo que no se escapa a la bebida.
7: Esther se ha llevado el premio al Proyecto Innovador Femenino de Cádiz y lo ha hecho dando un paso más en el consumo de uno de los superalimentos, porque la miel es versátil, tiene matices de sabor y color y además es el único alimento que no caduca. Se han encontrado vasijas en el Antiguo Egipto con más de 3.000 años y la miel seguía estando apta para el consumo.
9: Dos de la tarde y 57 minutos. Hoy nos despedimos con don Antonio Machado, con la letra de don Antonio Machado, el insigne escritor y poeta sevillano que nació tal día como hoy, en 1875, en Sevilla. Vio la luz de Sevilla, esa luz y ese que tanto amó a lo largo de su vida. Recordemos que murió el 22 de febrero de 1939 en la localidad francesa de Collioure, al término de la Guerra Civil.
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0: cuando el jilguero no... 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
1: De la tarde y tiempo para actualizar la información que les venimos contando en noticias fin de semana desde hace aproximadamente una hora. Es la actualidad de este domingo 26 de julio. Los Reyes han mantenido un encuentro privado con los realojados en Villamanta, en la Comunidad de Madrid. Felipe VI ha elogiado la labor de las fuerzas que están luchando contra los fuegos en nuestro país.
2: Es un lugar que es un ejemplo de lo que muchos municipios están haciendo, que es apoyar, ayudar a todos aquellos que han tenido que ser evacuados, desplazados por motivo de los incendios, del gran incendio que ahora ya ha asolado tantos lugares de Madrid, de Ávila, de Toledo.
1: A esta hora, miles de personas siguen luchando contra el fuego en muchos lugares de España tras tres días horribles. Hoy se ve un pequeño rayo de esperanza. Los vecinos de Hoyo de Pinares, en Ávila, están regresando poco a poco a sus casas. Son los primeros desalojados por el incendio de Burgo Hondo, que son autorizados a volver. Pero sigue habiendo muchos desplazados y confinados por el fuego y por el humo que provocan las llamas en la Sierra Oeste de Madrid, que afecta ya también a la provincia de Toledo. El presidente de Castilla y León, Alfonso Fernández Mañueco, ha pedido máxima responsabilidad para evitar nuevas imprudencias.
3: Este incendio se ha provocado por una imprudencia. La Junta de Castilla y León se va a personar como acusación contra quien ha provocado este incendio.
1: En estos momentos hay más de 70.000 confinados, desplazados y evacuados en todo el país. Muchos no saben lo que se van a encontrar al volver a sus casas.
4: Se pone uno muy triste.
5: Hemos salido de casa con lo puesto.
6: Estamos, claro, muy asustados.
7: Como el fuego ya viene hacia aquí.
8: Pues la he vivido un poquito complicado por el humo, porque yo tengo EPO.
9: Terrible.
10: Tranquilo.
9: Es terrible.
11: Mis vecinos, los cuatro que se han quedado en el pueblo, están movilizándose, haciendo cortafuegos. Allí no aparece nadie.
1: El Consejo de Ministros va a aprobar el próximo martes una primera declaración de emergencia de protección civil para dar respuesta a las zonas afectadas por los incendios que se están produciendo. El presidente del Gobierno lo anunciaba junto al de la Junta de Castilla y León tras asistir a la reunión de coordinación al CECOP celebrada en Navaluenga, en Ávila. Pedro Sánchez.
12: En el próximo Consejo de Ministros, el próximo martes, por supuesto que aprobaremos el Real Decreto Ley para calificar como zonas gravemente afectadas.

0: salgan por otro camino para salir del pueblo y entrar, porque han cortado por eso, por los trabajos, las labores de refresco que están haciendo.
1: En cuanto al tiempo, hoy no tenemos avisos en Andalucía, que vuelven mañana, porque las temperaturas, a excepción de la vertiente mediterránea, ya han empezado a subir. Hasta aquí la información. Recuerden que la Radio Pública de Andalucía renueva las noticias cada hora en punto. Disfruten del domingo. Sean felices.
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4: Hola, bienvenidos otro fin de semana a esta cita de sábados y domingos con los libros que atesoramos en esta isla tan cultural en la que nos refugiamos a esta hora. Hoy los tesoros son los de nuestra historia, historia con mayúsculas, porque vamos a hablar de diferentes periodos y acontecimientos de nuestro pasado al hilo de tres interesantes novelas históricas de entre las muchas que se han publicado esta temporada. Así nos vamos a ir a la España de finales del siglo XVIII de la mano de Luis Zueco, recordamos por títulos ambientados en el siglo XV, en el reinado de Isabel la Católica, pero que da ahora el protagonismo al pintor Francisco de Goya en su novela El Juicio, centrada en la investigación al artista por parte de la Inquisición. También nos iremos al siglo de oro con la novela de Fernando Bonete, La hija del Fénix, centrada esta en la figura de la hija no reconocida de Lope de Vega, Marcela de San Félix, la única que siguió sus pasos en la escritura, aunque lo hizo desde un convento. Y terminaremos en la Castilla de Alfonso X el Sabio, en la pugna por su sucesión, con La duquesa bastarda, que es la última novela de la sevillana Andrea de Morales, autora de otras sobre las mujeres en Al-Ándalus, por ejemplo, como La última sultana, o recordada también por La dama de la judería. Pues con estos tres libros, estas tres novelas históricas, vamos a ir ya con la realización de Raquel Garrido. Y vamos a empezar situándonos lo más cercano en el tiempo, ¿no?, en esta vuelta que vamos a hacer al pasado. Nos vamos al siglo XVIII con Francisco de Goya y lo que sobre él escribe Luis Zueco en su novela El Juicio. Bueno, Luis, ¿qué tal? Bienvenido otra vez.
5: Muchas gracias, Vicky, muy contento de estar aquí.
4: Bueno, nosotros de tenerte con esta gira andaluza que estás haciendo.
5: Sí, así es.
4: ¿Y qué te trae ahora? Bueno, pues por aquí, para charlar con nosotros de esta nueva novela del Juicio, La Inquisición contra Goya, que ficciona, bueno, pues sobre un proceso inquisitorial seguido efectivamente contra Goya, aquí por un inquisidor que dibujas muy, muy tenaz, sí, a raíz de los caprichos y también del cuadro de la maja desnuda, con la intervención de un personaje de ficción, que es la protagonista, que se va a ver enredada junto a otros personajes ficticios y reales en todo un juego de espías, en una trama de acción, de intriga, aunque realmente, bueno, la Inquisición tuvo al pintor en su punto de mira, lo llegó a investigar en 1804, y eso fue lo que dio la idea del libro, ese expediente que además está incompleto, ¿no?, sobre esa investigación.
5: Sí, claro, yo quería hacer una novela desde hace tiempo en el que el arte fuera un poco la idea principal, sí, el pilar, ¿no? Sobre todo que respondía a una pregunta de ¿qué es el arte?
4: ¿Qué es el arte? ¿Para qué sirve el arte?
5: Es una pregunta complicadísima,
4: ¿eh? La verdad es que es recurrente a lo largo de toda la novela, se la hacen unos a otros continuamente.
5: Claro, porque no es fácil de responder y depende de quién la haga, ¿no? Entonces, esa era la idea original. Y luego también tenía una idea desde hace tiempo de hacer una novela sobre Goya. Ajá. Pero como la vida de Goya es tan larga, 84 años...
4: Era para tanto, ¿verdad? Y tiene tantos episodios.
5: Y hay muchos Goyas.
4: Exactamente, muchos Goya en uno.
5: Muchísimos. Entonces necesitaba un episodio poco conocido, muy importante la vida de Goya y peligroso para mi trama más de misterio entre la parte. Entonces, claro, los caprichos me dieron esa oportunidad porque los caprichos son un libro, o sea, esas estampas que hemos colgadas en los museos no deberían estar colgadas, deberían estar formando parte de un libro,
4: claro.
5: De esos 300 ejemplares que publicó, que se pagó Goya, que hizo un anuncio muy importante también para ponerlos a la venta, que los puso a la venta, pero que los tuvo que retirar por
4: a los pocos días.
5: Por la Inquisición, ¿no? Que sabemos que fue a por él por los caprichos, que fue a por él luego, tiempo después, también por la maja
4: desnuda.
5: Por la maja desnuda. Entonces, claro, la Inquisición tiene mucha presencia en la novela. Además, en Sevilla tenéis dos columnas del Palacio de la Inquisición, que están de cuando se hizo la expo del 29, que

0: se recreó la quinta de Goya, del sordo. Curiosa, me parece muy, muy curioso, ¿no? Entonces, claro, la novela también es una novela histórica, pero también es de espionaje y de misterio.
1: Uh-huh. Bueno, se centra, de hecho, en los 4 años anteriores a esa investigación, desde el momento en que Goya retira, como decimos, de la venta los ejemplares de Los Caprichos, a los pocos días, que claro, ya esa publicación había sido todo un revulsivo, ¿no? Quienes habían accedido a esa obra, por la temática, por el enfoque, por el carácter tan público además que tenía, y la difusión que tenía una obra de esa manera, que no se limitaba a ser un cuadro, sino que era eso, un libro, ¿no? Y que podía, bueno, pues que tenía una tirada,
0: sí.
1: con un número grande de, bueno, ahí estaban las planchas, se podían seguir editando.
0: Exactamente.
1: Y claro, y esa el poder tenerlo, el poder compartirlo, ya todo eso implicaba que sí, claro, y si tienes una temática, como era en este caso,
0: claro.
1: provocadora, y que además se prestaba a interpretaciones diferentes según quien la estuviera mirando, ¿no?
0: Claro.
1: Era algo muy innovador, curioso.
0: Pero también lo es hoy en día, sí, ¿eh? Sí, si tú miras Los Caprichos, animo a la gente que vaya a uno de los museos donde, precisamente, por ejemplo, en Andalucía tenéis varios museos en donde hay ediciones de Los Caprichos. Claro, es que Goya rompe lo que es el arte hasta esta época, para empezar, por varias razones. La primera es que hasta Goya realmente el arte se medía en función de la belleza. El arte es bello, o sea, las estatuas grecorromanas antiguas son todas bonitas, no hay ninguna...
1: El canon de la belleza.
0: Correcto, sí. El canon de la belleza, exactamente. Goya nos dice, ¿y por qué tiene que ser bonito el arte? No tiene por qué, puede ser feo incluso, pero tiene que tener un mensaje.
1: Tiene que ser revulsivo, claro, y repulsivo.
0: Claro, entonces Goya te lo rompe, por ahí te lo rompe por otro lado. Y luego, hasta Goya, el arte es por encargo. O sea, yo soy un pintor, tú eres una duquesa, una condesa, una mecenas, y me pides un retrato tuyo de tu familia y me lo pagas y yo te lo hago a mi estilo, pero te lo hago porque tú me lo has pedido. No sale de mí, ¿no? Goya hace eso durante el día, pues puede estar retratando a la familia de Carlos IV, a la duquesa de Osuna, a la duquesa de Alba, puede hacer un óleo religioso como Santa Justa y Santa Rufina de la Catedral de Sevilla, pero por la noche se encierra en casa y dice, ahora voy a hacer lo que realmente quiero. ¿Y qué quiero hacer? Pues yo soy un ilustrado y una sociedad que no me gusta, porque hay una terrible desigualdad, hay abusos de todo tipo y terribles, y yo eso lo quiero cambiar. Entonces voy a hacer una obra que se pueda difundir, una obra gráfica, 300 ejemplares de estos grabados, y yo quiero cambiar las cosas. Me lo voy a jugar. Y se la juega. Entonces tiene que hacerlo lo suficientemente ambiguos para defenderse cuando vayan a por él, porque
1: claro,
0: él sabe...
1: Que puede tener una explicación, una justificación, claro. Él sabe que van a ir a por él.
0: Saben que van a por él.
1: Efectivamente. Por ese carácter que decimos, provocador para la Iglesia sobre todo, que es la que se siente también más atacada, pero para el poder en general, para todo, que tenía pues esa serie de aguafuertes los que mueve, que es lo que mueve la acción de la novela, ¿no? La serie de Los Caprichos, que además se convierte en un juego de salón, porque concita el interés, el morbo de la sociedad, es un poco lo que los reúne a todo y concita ese interés alrededor, ¿no? E incluso, bueno, pues las fabulaciones, porque incluso el que no lo ha visto, pues saca y da su versión.
0: Claro, se empieza a hablar de ellos, al prohibirse se hacen más codiciados, y luego Goya los hace muy sociables. Los Caprichos están pensados para admirarse en grupo y un poco jugar.
1: Juego, claro.
0: Y eso es muy inteligente, claro, está hecho para los ilustrados, para las élites que quieren jugar, que quieren demostrar que son inteligentes y que a veces no se dan cuenta que el grabado que están mirando les está criticando.
1: Es un espejo
0: de ellas mismas. A veces se dan cuenta, otras veces no. Entonces, claro, es de una genialidad que no se conocía hasta la época. Pero claro, los ha tenido que retirar a la venta. Pero hay que tener en cuenta que tiempo después, cuando hace los desastres de la guerra, muy conocidos, ni siquiera se atreve a publicarlos, porque ha aprendido de Los Caprichos.
1: Claro, ya ha tenido la lección ya previa.
0: O sea, si por Los Caprichos me ha pasado lo que me ha pasado, si publico Los Desastres me cuelgan.
1: Ya, es que ya sí que no. Bueno, es lo que decimos, Goya con esa obra había roto el orden. El orden conocido entonces, y eso siendo además como era, como tú dices, ¿no?, el pintor de la corte, estando tan cercano como estaba al rey, rey al que acabaría usando hábilmente luego como escudo para protegerse precisamente,
0: sí,
1: ¿no?
0: Sí, sí,
1: o sea, fue una jugada muy hábil por su parte.
0: Muy hábil, muy lista de Goya y de su esposa, que también
1: aquí está muy reivindicada Josefa Vallejo, porque es la sensata y la que pone ahí un poco de orden.
0: Pero como tiene que serlo. Tú piensas que Josefa tiene 3 hermanos pintores, y se casa con otro pintor. Pues claro que sabe
1: dónde se mueve.
0: Hombre, claro. Y además, yo lo pongo mucho énfasis en la novela, Josefa Vallejo está está 19 veces embarazada.
1: Sí, fíjate,
0: que hay que estarlo.
1: Y le sobrevive.
0: Exacto, y sobrevive uno, porque si dijeras que luego tuvo 6 o 7 hijos, pues vale, pero es que... Eso,
1: uno.
0: O sea, que era obligado, lo tuvo que hacer para tener un solo hijo. Imagínate cómo tiene que ser esa mujer. Tiene que ser muy fuerte. Y encima su marido está sordo. Y es un genio de la pintura. Sí. Hay que aguantarle.
1: Sí.
0: ¿No? No, que lo digo así un poco de broma, pero es verdad, ¿no? Hay, sí, que, sí, hay, sí. Hay que saber llevar a Goya, que además ha triunfado, que está a la cumbre, que, está, que por la mañana está cazando con el rey, que luego llega a casa y se pone a hablar con su esposa. Entonces, Josefa, es muy importante la novela.
1: La novela, sí, sí. Personaje que tiene pues muchísimo, muchísimo peso, tanto prácticamente como, como Goya. Como decía, tan cercano Goya a la familia real, una familia real que todavía no parecía que iba a tener ese papel tan poco meritorio que luego tendría ante la invasión napoleónica, porque aquí lo que se relata es anterior a ello. Sí. Está ahí esa defensa de las libertades, ese abrazo de las ideas ilustradas frente al oscurantismo y de la que Goya participaba, ¿no? Junto a otro como Moratín, su amigo, Jovellanos, que aquí ya vemos que hay donde gracia, precisamente, ¿no? Aquí están muy presentes también en la novela, dentro de todas esas intrigas, ¿no? Por las que se mueven los protagonistas, pues esas maniobras de los franceses, diplomáticas o nada diplomáticas, ¿no? Ante las que no recuerdo si es Goya el que dice, el que advierte en un momento que cualquier día podían acabar poniendo de rey a un hermano de Napoleón.
0: Sí. Eso está metido en la novela. Claro, tú ya sabes lo que va a pasar,
1: claro,
0: ¿no?
1: Tú juegas con que ya lo sabes, ¿no?
0: Pero, exactamente, hay que jugar con
1: pero
0: ellos.
1: Pero bueno, que puede que se lo imaginaran, ¿eh? Que dijeran, uf, esto aquí está teniendo mucho peso aquí el francés.
0: Hombre, claro, porque
1: es ambicioso.
0: Se veía venir. Claro, en esta época, en la época de la novela del juicio, Napoleón todavía es cónsul. O sea, no se ha coronado, pero ya ves por dónde van. Y Francia está asfixiando a España. Muchos de los males que nos ocurren en España, la culpa es Francia. Claro, claro que sí. Es que te asfixia.
1: Ellos lo juegan sus cartas. Claro,
0: y te obliga a ser su aliado. Tú no eres aliado por obligación. Si eres por obligación, no estás
1: no eres aliado.
0: Exactamente. Y nos arrastra a guerras y nos arrastra a decisiones que van en contra de España, a favor siempre de Francia. Entonces, en la novela es un personaje muy secundario, Francia y Napoleón, pero está ahí y pesa, ¿no? Y tú entiendes luego muchas de las cosas que sucedieron. Y dices, claro, es que Francia nos está ahogando, nos está ahogando. Y claro, en la novela yo quiero presentar toda la época. Por eso en el juicio, el título del juicio es por dos razones. Primero, porque lo que hace Goya es juzgarnos a la sociedad y salimos mal parados. Pero por otro lado, cuando tú juzgas, te van a juzgar, ¿no? Uh-huh. Entonces, el peligro que tuvo realmente de que la Inquisición le abriera un proceso, si hubiera juzgado a Goya, Goya lo hubiera perdido todo.
1: Todo.
0: Uh-huh. No hubiera perdido la vida, porque ya estamos en otra época, pero lo hubiera perdido todo, ¿eh? No hubiera vuelto a pintar un cuadro.
1: Uh-huh. Claro, eso acababa completamente con su carrera. Decían antes, ¿no? Napoleón está en ascenso, todavía no es el Napoleón que llegaría a ser, pero bueno, ya está la campaña egipcia, ya se ha traído la Roseta.
0: ya
1: la tiene la piedra. Bueno, el Louvre, ¿no? La idea del Louvre también, del museo, de esa idea del museo público. Bueno, aquí se cuentan también las vicisitudes de Goya para pintar a la familia real. No tarda tanto Antonio López, pero bueno, tarda lo suyo también.
0: buena comparativa. Buena comparativa.
1: Le faltan miembros.
0: Tarda casi 5 años en pintar a la familia real, para que veamos que nunca ha sido fácil pintar
1: ¿verdad? Reunirlo
0: a todos. Entonces Goya lo pasa fatal para pintar ese cuadro, que realmente es el cuadro más importante en la vida de Goya, en vida. Pintar, ¿qué puede ser más importante que pintar a la familia real? Además pintas a 3 generaciones de Borbones. Es un cuadro dinástico muy importante. Entonces esa parte de la novela a mí me gusta porque es muy divertida, lo mal que le pasa a Goya para juntarlos, para retratarlos.
1: Para que le mande el retrato de la que no está.
0: De la que no está. Carlos IV que quiere salir con la escopeta y que dice, pero ¿yo por qué no puedo salir con la escopeta? Y la reina le dice, tú sales con la espada, no sé qué. Pues un poco así en plan cómico, pero es que al fondo es una familia.
1: Ya, claro.
0: Y
1: tienen pues todo eso de una familia.
0: Claro, entonces me gusta un poco a mí mitificar y ver los personajes en otro punto.
1: Más doméstico, ¿verdad?
0: Porque es verdad, claro. Una cosa es el personaje de Estado, ¿no? Y otra cosa es la realidad familiar.
1: Uh-huh. Bueno, está también su relación con la duquesa de Alba, ¿no? La de Goya, la de esta con su obra La maja desnuda, tan extendida aquí descartada, precisamente, bueno, un personaje de ficción que es la clave en la trama, que es un personaje femenino que lleva a cabo, vamos a ver, su propia investigación alrededor de los caprichos en un momento determinado y su paradero, el de las planchas de cobre, el de los ejemplares editados, unas posibles notas explicativas que habría para los textos, ¿no? Que tiene esos pies de foto que podemos decir, ¿no? Que tiene los aguafuertes, en unas pesquisas las que se va a ver ayudada por un personaje estrafalario, simpático, sí. Haciendo un tándem, esto es la mejor tradición de las parejas de detectives, que yo creo que ahí también te lo has pasado tú bien, sí, poniéndolo a los dos a investigar.
0: Bernardino es muy divertido. Bernardino. Yo creo que fuera muy divertido, es muy inteligente, sí, y muy, sí. muy avanzado. Monta la primera
1: muy moderno.
0: Tienda, la primera tienda antigua, incluso vistiendo, ¿no?
1: Sí, sí, por eso. Cuando, claro, por eso.
0: Entonces es muy divertido Bernardino y enseña muchísimo a Angélica, que es la protagonista. A través de Angélica vamos a conocer a Goya, vamos a conocer la época, vamos a conocer todo. Y lleva más el peso de la trama de investigación, como tú dices, y necesita a Bernardino, que es un personaje totalmente distinto, en el que se entiende muy bien, casualmente, esta vez pasa, no son muy distintos, tienen nada que ver uno con otro, pero
1: hacen buen equipo.
0: Sí, y van, siguen esa investigación para conocer el paralelo de los caprichos, de esas primeras ediciones que existen con anotaciones manuscritas, que, como comentas tú, que hay muy pocas en el mundo, en España solo hay tres, y que tienen mucha importancia, porque esas sí que son anotaciones de gente de la época, entonces son esas explicaciones...
1: Anda mucha luz, claro, aportan mucho.
0: Porque una cosa es lo que tú y yo interpretemos, pero claro, tienen 200 años las imágenes, lo que ha hecho alguien contemporáneo tiene más peso.
1: Está visto con otra perspectiva, claro, que ellos son los que estaban ahí en ese momento.
0: Es
1: claro. Que
0: posiblemente es la correcta para la época. Y claro, la maja. Claro, es que la historia de la maja desnuda es apasionante, pero como nos han metido el mito de la duquesa de Alba...
1: Claro, que era la que pasaba.
0: Y luego también la de Pepita, todo, o sea, eso está totalmente ya abandonado y nadie...
1: Y descartado.
0: Lo que tenemos la duda es si Goya necesitaba una modelo
1: al natural.
0: Eso hay más dudas. Y la explicación de los expertos es que unos dicen que sí y otros dicen que no, pero porque ninguna mujer...
1: Sí, claro, eso era muy arriesgado. Pero esa era muy arriesgado para su vida, quiero decir, claro, por la persecución que había.
0: Pero esa es la explicación. Si Goya no usó una modelo, fue porque ninguna mujer se hubiera arriesgado a que la retrataran desnuda, porque eso era la condenada para ella. Sí. Entonces, ¿quién va a permitir? ¿Quién se va a arriesgar que va a quedar para siempre el cuadro? Aunque la novela se explica que iba a estar oculto en un palacio, que esto es real, en un gabinete privado, con más desnudos. Sí, pero estás ahí pintada y es tu cara, ¿no? Claro. Es que eso te hunde.
1: Eso es siempre una espada ahí.
0: Pero para ti, para tu familia, para tus descendientes, entonces, ojo, el tema de la maja desnuda, no estamos ahí siempre
1: con... Sí, que no es una cosa baladí, ni mucho menos, que ahí hay una...
0: Es totalmente rompedor, es el primer desnudo total de la época, de la historia, porque ahí no hay otros personajes.
1: Sí, y no responde a nada clásico, ni mitológico, a un mito, ni a nada exactamente.
0: Es una mujer... Desnuda.
1: De la calle.
0: Desnuda.
1: Muy normal y corriente.
0: Desnuda por completo y una postura bastante sugerente. Eso, o sea, si estaba prohibido cualquier tipo de desnudo, un desnudo así... No nos damos cuenta de lo rompedor. Entonces, ¿para qué necesitas inventarte que si es la duquesa de Alba es otro personaje? No. Esto se hace muchas veces porque así el cuadro vale más, ¿eh? Sí, tenemos que tener en cuenta que estas atribuciones muchas veces
1: es una cuestión
0: económica,
1: monetaria,
0: ¿eh? Pero a mí la historia de la maja desnuda, que yo invito a la gente a que la descubra en mi novela, en El juicio, le va a maravillar.
1: Bueno, Angélica, la protagonista, que decía, forma ella también un triángulo amoroso con sus dos galanes tan opuestos, sin embargo amigos, ¿no? Un militar, un literato, hombre rico, hombre pobre, un poco aquí, ¿sí? Los dos alrededor de ella. Y bueno, decíamos el protagonismo que tiene Josefa Balleu y luego Godoy también. Godoy con esos vaivenes ideológicos de un extremo a otro, que está todavía en uno, de la Ilustración, enemigo de la Inquisición, a luego lo que será, ¿no?, aliado de la Iglesia. Esa relación de Godoy con los cuadros de las majas, como dice, está aquí. Esa singularidad que dices también de que existan dos retratos, la maja desnuda, la maja vestida, con el desnudo, como decimos, tan perseguido, ¿no?, como lo estaba. Y que entronca, bueno, esta historia aquí de los dos cuadros de las majas, con esas leyendas que decimos sobre Godoy, su relación con las obras, la imposibilidad de mostrar o descartar esa relación, porque la piqueta urbanística se encargó de evitar todas las posibilidades, ¿no? Y es una novela que, bueno, como en todas las tuyas anteriores también, todas estas sobre la reina Isabel, ¿no? Y el ajedrez, también. En la que hablábamos, el tablero. Es una novela que, claro, que precisa de muchísima documentación. Tú siempre manejas muchas, y bueno, y también mucho trabajo in situ, ¿no? Porque han sido muchas las visitas a museos, a colecciones, incluso a talleres, para ver cómo sería la técnica, ¿no?, del agua fuerte, ¿no?
0: Sí, para entender la técnica.
1: ¿Te has metido ahí en...
0: Sí, mucho, porque claro, yo siempre me intento documentar. Hay gente que dice, no, me he leído todos los libros habidos y por haber sobre un personaje. Sí, pero es que con eso no basta.
1: Tienes que
0: ir a hablar, como estamos hablando tú y yo, con un experto y hacerle preguntas complicadas. Oiga, pues mira, ¿usted qué piensa de la maja desnuda? No lo que está escrito, sino entre nosotros, ¿qué piensa? Y ahí se sinceran y la respuesta a veces es diferente de la académica, porque ahí puedes entrar más al dato. O hacerle pregunta, ¿cuánto costaban estamparse una sola imagen.
1: Sí, que aquí está detallado.
0: Pues eso nos costó muchísimo, sí, es, porque nadie la había medido. Y tuvimos que hablar con varias estampadoras profesionales de talleres importantes de España e hicimos una media y calculamos que más o menos 20 o 30 minutos, ¿vale? Pues eso yo lo necesito saber para la novela. Luego, 30 copias que se vendieron más o menos de Los Caprichos. ¿Son muchas o son pocas? Claro, es que eso hay que planteárselo, porque es importante para...
1: contando con el precio y con lo...
0: El precio.
1: Claro.
0: Otra, ¿es caro o es barato el libro? Pues tuvimos que hacer una estimación con otro experto distinto y traer ese precio al presente.
1: Ahora, claro, a nuestra
0: claro,
1: vida.
0: Pues, estas son preguntas que hay que hacerlas con gente experta. No solo vale con que tú leas, no, tienes que es un paso más la documentación, y muchas veces eso la gente no entiende, que es muy complejo, porque haces preguntas que no están en los libros y tienes que ir a gente muy, muy, muy, muy, muy conocedora del tema para poder resolverlas, porque tú, el novelista, sí que las necesita. Igual el académico o si vas a hacer un ensayo no son tan necesarias. Pero claro, yo en la novela necesito una trama, necesito que se muevan los ejemplares y necesito saber cuánto tiempo ha costado publicar hacer la edición, porque es clave para saber cuándo Goya empezó en la trama, luego van a tener que ir a un taller, la técnica, como tú dices, ¿cómo se hace un agua fuerte? Pues a mí, yo se lo pregunté primero a un experto y me dio una teoría, y luego fui a hablar con otro,
1: y no era igual,
0: que era amigo suyo, sí, y me dio otra distinta, y tuve que llamar otra vez al primero y decirle, oye, que me han dicho esto, y me dice... Ah, pues tiene razón él. O sea, tiene razón él. Y yo diciendo, para que te veas. O sea, a veces es que es muy importante contrastar fuentes. Esto eso lo sabéis bien, ¿no? Y eso muchas veces en novela no se hace. Te quedas con la que te interesa. No, eso no sirve.
1: Entonces profundiza y trata de llegar al meollo.
0: Sí, sí. Y me ha costado mucho más tiempo, pero también encuentras cosas como... Es que me hizo mucha gracia porque la técnica, algo que debería ser bastante más fácil, pues... Y le llamé y me dijo, se quedó pensando y me dijo...
1: No, pues va a ser de la otra, como dice el otro.
0: Pues tiene razón. Me pasó nada. Digo, mira, pues mira, ya me has descubierto algo. Digo, oye, pues me alegro también.
1: Y eso ya, de paso, pues tú nos lo descubres a nosotros.
0: Sí.
1: A través de la novela, como decimos. Bueno, pues sigue con tanto detalle, pues todo ese proceso, por ejemplo. Bueno, y todo lo que rodeaba a Goya en esos años, ¿no? En los que se centra esta novela anterior, bueno, a su exilio, ¿no? A Burdeos y a todo lo que vendría después. Hace otro Goya, ¿no?
0: También es otro Goya, oscuro, los desastres de la guerra.
1: Que lo va a marcar, claro.
0: Otro Goya distinto, con la vuelta de Fernando VII, otro Goya distinto. Claro, ya te conté que Goya vive cuatro reinados.
1: Claro.
0: La primera Constitución. La Guerra de Independencia, la Primera República, que no se nos pase.
1: Sí, sí, sí, sí.
0: Él, que es un liberal, imagínate, estaría encantado. Luego se llevaría un chasco.
1: Cuando llega.
0: Claro, yo creo que Goya ya, el final de su vida, es como una persona derrotada.
1: Sí, el desencanto, ya, sí. La decepción.
0: Y se va a España. O sea, porque ya está. Bueno, ya antes de irse de España, se aísla un poco en Madrid con su quinta. Entonces, claro, es que la ha vivido mucho, ¿no? Y era muy, muy idealista y tenía unos ideales muy, muy, muy altos y pasan muchas cosas. La Guerra de Independencia es terrible. A veces yo creo que no nos acordamos en España de lo dura que fue la Guerra de Independencia, porque nombramos mucho la Guerra Civil, con toda razón, pero ojo con la Guerra de Independencia, lo que supuso en ese momento, y sobre todo para la población civil. Eso hay que acordarse de ello, ¿no? Y cómo se quedó España. O sea, quedó destrozada y bueno, hemos tardado mucho en recuperar. Entonces yo creo que ese Goya sufre mucho. Eso no ocurre en la novela, como tú bien comentas, pero vas imaginándote qué va a pasar luego, ¿no? Sobre todo por la presión de Francia. Ves los ideales de Goya y tú dices, es que, claro, no van a acabar bien.
1: No, aquí no va a tener cabida, ¿no? La reina Isabel, la reina católica, jovencita que nos la mostraste, luego ya la vimos reinando, ¿no?
0: Sí.
1: Y manejando ese tablero, ¿no? Europeo, ¿no? El tablero mundial. Quiero decir que ha tenido su continuidad. ¿Goya lo va a tener después del juicio? ¿Qué va a pasar,
0: pues mira,
1: Luis?
0: Por posibilidades.
1: Porque después de que te has documentado tanto y estás tan metido en el mundo Goya.
0: Sí, por posibilidades no serán. Pero es que, claro, yo realmente quería hacer la mejor novela de Goya. Entonces, claro, si hago una segunda, que la segunda mejor novela de Goya. No, o sea, yo
1: lo dejas aquí.
0: Sí, porque yo me he estudiado toda la época de Goya. Pero esta es la novela que quería hacer, ¿no? Pero tienes que conocer todo el personaje y todo lo que va a pasar después, porque claro, tú también, en función de lo que sabes que va a pasar después, también tiene que haber pinceladas, ¿no? En este Goya, ¿no? De luego lo posterior, por ejemplo, cuando muere su esposa, pues claro, se queda muy solo.
1: Se queda solo.
0: Su hijo es un personaje que mantiene el patrimonio, ¿no? No vende nada, en cambio el nieto lo vende todo. Pues claro, es que aquí el hijo yo lo dejo bien, porque realmente no vende nada de su padre. Ojo, eso es muy importante, ¿eh? Y otros personajes, si tú vas viendo hacia dónde van las cosas, ¿no? Y entonces yo intento hacer la mejor novela posible.
1: Se queda aquí muy redondo, ¿verdad? ¿Que para qué?
0: Sí, yo creo que
1: digo que lo demás ya no lo sabemos, pues ya.
0: Es que estirar el chicle a veces, ¿para qué, no?
1: ¿Para qué? Bueno, pues aquí está ese Goya, ¿no? Enfrentado al juicio, ¿no? y poniendo en tela de juicio a la sociedad de su época.
0: Totalmente.
1: A través de su obra de Los Caprichos, que es lo que nos cuenta Luis Zueco en esta nueva novela que nos ha traído. Pues muchísimas gracias, Luis.
0: A ti, Vicky, muchas gracias.
1: Pues a la época de Goya nos vamos a unos siglos atrás, al siglo de oro, con Fernando Bonete, que nos trae en este caso la historia de la hija del Fénix, la hija de Lope de Vega. Hola Fernando, ¿qué tal? Muy buenas.
2: Muy buenas, ¿qué tal? Encantado de acompañaros.
1: Bueno, y nosotros de tenerte aquí con la hija del Fénix, esta novela, bueno, primera novela, ¿no?, donde rescatas la figura de Marcela, de la hija ilegítima de Lope, con la actriz de sus comedias, con Micaela Luján, una hija no reconocida por una particular idea suya, ¿no?, de Lope sobre la posteridad y perpetuar su apellido, que claro, relegaba a las mujeres como era la tónica, ¿no?, en la época, pero él por esa ambición, ¿no?, que tenía, ¿no?
2: Sí, le ha salido el tiro torcido porque por muchos esfuerzos que pusiera, al final he escrito yo esta novela para negarle la mayor, ¿no? No, pero sobre todo porque efectivamente Marcela es hija ilegítima de Lope, pero ante todo es una grandísima escritora y la obra de Marcela, aunque poca la que nos ha llegado, habla por sí sola. Es un personaje, el de Marcela, con una vida apasionante, además de una obra fabulosa.
1: Eso que decimos, ¿no?, ese detalle inicial, ¿no?, de que no la reconociera, pero porque era niña, ¿no?, a los varones sí que los reconocía a los ilegítimos. Ese detalle da cuenta, decimos, de cuáles eran las prioridades, ¿no?, para el Fénix de los Ingenios, que en cabeza, bueno, pues ponía siempre ese afán de trascendencia, ¿no?, eso de estar llamado para horas mayores, ¿no? Eso mismo justificaría también otras acciones suyas que también hoy veríamos de una manera reprobable, ¿no? Unas justificaciones que aquí están recogidas, incluso citadas algunas, ¿no? Como eso que dice de que reconocí al niño pero no a la niña. Como buen dramaturgo conozco bien qué personaje han de salir al escenario y cuáles dejar a la sombra o a la espera de un mejor momento. Eso se le atribuye, ¿no?
2: Sí, y eran además actos reprobables tanto en nuestro tiempo como
1: hay,
2: ya
1: entonces,
2: en su tiempo,
1: claro.
2: Él sabía perfecta, era una persona inteligentísima y él sabía perfectamente lo que estaba haciendo bien y lo que estaba haciendo mal. Lo que pasa es que él, un poco haciéndome cargo de esa frase atribuida, él también, digamos, ponía en la sombra a propósito para aliviar su conciencia todo aquello que no era positivo y que sabía que no estaba bien. Él reprobó a su hija en muchas ocasiones. Primero, efectivamente, cuando nace, porque la partida de bautismo pone que es de padres no conocidos, aunque él estuvo presente en el bautismo. Y era Vox Populi, claro, y era Vox Populi quien era su padre, ¿no? Pero no quiso dejar constancia de ello, cosa que sí hizo con Lopito, porque fue el hermano de Marcela, también hijo de Micaela de Luján, pues sí que lo reconoce, ¿no? Luego, porque los dejó en Toledo abandonados, entre comillas. Es verdad que sí que pagó por su educación, pero bueno, pues dejó a Micaela de Luján por otra mujer. Micaela de Luján tuvo que irse a vivir a Toledo, se llevó a los niños, a Marcela y a Lopito con ella, y Lopito y Marcela crecieron sin su padre. Uh-huh. Y ya a los 8 o 9 años de Marcela, entonces sí los recupera, pero sí, de nuevo, de una manera totalmente utilitaria e instrumental, porque, bueno, como se había quedado solo, porque habían muerto Carlos Félix y Jacinta, y Feliciana acababa de nacer, pero Juana de Guardo, su madre, había muerto y no tenía nadie que la cuidara, pues los recupera un poco para que la hagan compañía a su hermana y la hagan compañía a él. Y ya no digamos de la profesión de fe de Marcela, cuando entra al convento, utiliza ese acontecimiento religioso
1: a su favor
2: para darse a la pureza de fe, cuando en realidad él, siendo sacerdote, en ese momento estaba teniendo relaciones con Marta de Nevares, ¿no?
1: Sí, entonces, bueno, ya había vuelto a tener también. Bueno, él tenía justificaciones, vemos, para todo, ¿no? Para sus muchas infidelidades, tanto a las esposas como a las amantes, y justificaciones también para ese carácter mercenario, ¿no?, suyo al servicio de los nobles, de 3 o 4 a la vez, incluso aunque fueran enemigos entre ellos, ¿no?
2: Sí, bueno, las rivalidades de la época literaria eran inmensas. O sea, ahora si lo comparas con, por ejemplo, esta polémica que ha habido, ¿no?, Reverte y Uclés, en realidad, si lo comparas con esta polémica actual, es una broma comparado con lo que pasaba allí. O sea, estamos hablando de que dos grandes rivalidades de literarias del siglo de oro tuvieron que ver, o las dos más grandes tuvieron que ver con Lope. Primero, la rivalidad entre Lope y Cervantes, que es verdad que no se saldó con un rifirrafe que llegara como tal a las armas, pero sí el rifirrafe entre Lope y Góngora, porque uh-huh. Lope era un adepto al teatro popular, sin embargo Góngora ya sabemos que era, bueno, adepto al culteranismo, a los uh-huh. términos más cultos, y entre ellos había una rivalidad que llegó a formar grupos de personas en pro de uno y de otro, y que llegó a, por ejemplo, pintadas en la fachada de la casa de Lope de Vega, sí, de, insultándole, o incluso a palizas que le dieron a Lope, que, hombre, no sé si era de ciencia cierta, pero está bastante claro que fue precisamente por la rivalidad que tenía con Góngora. Uh-huh. Entonces, es que la literatura se llevaba a la vida en todos los sentidos.
1: Uh-huh. El cura loco por la loca, ¿no? Por ejemplo, las pintadas, como dice, bueno, y ahí hay lances que son, bueno, violentos, ¿no? En muchos momentos. Aquí en la novela, bueno, pues a llamada de su señor en ese momento, ¿no? Del duque, llega a participar hasta en un robo, ¿no? Como parte de otras muchas intrigas, ¿no? En las que lo vamos a haber metido a Lope. Pero frente a la peripecia vital del padre de Lope, que está más contada, ¿no? Está la protagonista aquí que es Marcela, que es esa niña, como decimos, ignorada y olvidada, negada por decoro y reclamada por necesidad, ¿no? Como cuentas aquí, como ella misma verbaliza también, que va a volver a su vida para sufrir con ese regreso un nuevo desengaño, ya que el escritor la va a incluir en esas artimañas suyas para medrar, ¿no? Como tú contabas también, ¿no? Se va a servir de ella también.
2: Eso es, en primer lugar, en cuanto la tuvo a su cargo en Madrid y la recuperó para su hogar junto con Lopito, él sabía que ella tenía un don para la literatura muy claro, un don para la escritura muy claro, pero no se lo reconoció, pero sí lo conocía. ¿Por qué? Porque la puso de secretaria. Uh-huh. Él, como era sacerdote, ya no podía seguir, le dieron varios toques al respecto su confesor, no podía seguir llevando la correspondencia amorosa del duque de Sesa. Entonces dijo, bueno, ¿qué manera de seguir involucrado en la correspondencia tengo sin a su vez incumplir el mandato de la iglesia? Pues pongo a mi hija de por medio para que lleve la correspondencia entre el duque de Sesa y la mía con nuestras amantes, puesto que además sé que mi hija escribe fenomenal. Claro, pero Marcela tenía 9 años. Claro. Entonces, exponer a una niña de 9 años a las barbaridades, porque eran barbaridades entonces y son barbaridades hoy en día, os lo puedo asegurar, si lees la correspondencia te puedes escandalizar perfectamente, pues era algo de verdad reprobable, ¿no? Tener a una niña leyendo y escribiendo esas cosas. Entonces, y luego el robo de las cartas está documentado y está atestiguado la correspondencia entre Lope y Duque de Sesa, de que en alguna ocasión mandó a Marcela, por la confianza que le unía o la amistad que le unía pues con las personas del entorno de Lope, a robar ciertas cartas para recuperarlas para el archivo del Duque de Sesa. Entonces es que también llevó a Marcela a cometer robos para darle contento.
1: Uh-huh. Como dice, de todos sus hijos, ella es, paradójicamente, frente a los varones, la que hereda esas habilidades literarias, pero ella con más pasión se cabe, porque a ella no le mueve un interés monetario, como le pasa a Lope, ¿no? Pero además tiene que luchar encima contra el hándicap de todas las mujeres de su época, que eso, esa idea de que las letras no eran cosas de mujeres, ¿no? Por eso su habitación propia va a tener que ser, pues, una celda, ¿no? Una orden de clausura, que era la salida para muchas mujeres con inquietudes más allá, pues, de un matrimonio o bueno, de quedarse cuidando en la vejez a los padres, ¿no?
2: Sí, de hecho, podríamos decir que es la única salida para una mujer que quiere escribir en aquel entonces.
1: Momento, claro.
2: Y cuántas vidas como la de Marcela hay que nunca recuperaremos, porque de Marcela nos ha quedado ese cuaderno de los 5 que escribió para atestiguar su legado literario, pero cuántas mujeres en el propio convento de las Trinitarias, que era un convento que acogía a muchas mujeres con esa inquietud literaria, hubo, de la que pues no nos ha quedado documentos y no podemos recuperar su testimonio. El convento crea así una idea, que en realidad es consustancial al convento, pero que hemos olvidado, un lugar de liberación. El convento no es un aprisionamiento, el convento no es un aislamiento negativo del mundo, sino precisamente el lugar en el que, dado que el mundo no te deja hacer lo que quieres, encuentras tu espacio para ser quien quieres ser. Y esa es Marcela, la mujer que, viendo que el siglo no le da las oportunidades de ser aquello que anhela, se va al convento para tener esa libertad que hoy llamaríamos, por tomarle la palabra a Virginia Woolf, la habitación propia, ¿no?
1: Sí, que decíamos. Bueno, que no es un lugar de aislamiento, da cuenta que puede llegar a ser el escenario de un lance incluso, ¿no? Como el que enfrentó a Pedro Cardenón de la Barca, ¿no? Buscando ahí a Pedro Villegas en el convento, ¿no? Que esta sala aparece aquí también, y qué verídico.
2: Eso es. El lector puede sorprenderse pensando que ha sido una invención mía, una fantasía mía, una invención para darle ritmo a la novela. No, es que la propia realidad del siglo de oro supera a la ficción que pueda escribir el escritor de hoy. Es que esto sucedió. Uh-huh. En el Mentidero de Representantes, que está al ladito del convento de las Trinitarias, lo que hoy es el barrio de las Letras en Madrid, antiguamente el barrio de Huertas, allí hubo un actor del momento, efectivamente, Pedro Villegas, que acuchilla al hermano de Pedro Calderón de la Barca, Diego, y Pedro Calderón de la Barca sale detrás de él, este hombre se acoge sagrado en el convento, Pedro Calderón de la Barca entra en el convento a punta de espada, y ahí lo voy a dejar ya a los lectores que lean la novela.
1: Tiene que leerlo para ver lo que pasa.
2: ¿Qué pasó allí dentro?
1: Y el papel que tiene ahí también Marcela. Decíamos que de ser utilizada para eso, por ejemplo, para la educación de sus hermanos bastardos, para la explotación de sus habilidades literarias, es de lo que va a poner distancia Marcela con esa clausura. Ahí le espeta al padre eso de mis letras no son molino para vuestro pan, sino sustento para mi alma. Y desde ahí es donde va a construir ella su mundo propio, no sin esfuerzo, porque es verdad que en un principio siente que su intelecto se puede estar ahogando con el encierro, pero es donde finalmente, como decías, pues donde puede escribir bueno, desde coloquios sacramentales a modo de comedia, ¿no? Con su padre, a poemas, a romances. Ahí tú, bueno, te has basado en la obra completa, ¿no? Lo que ha quedado recogido, ¿no? De su obra, ¿no?
2: Esto es, ha quedado un cuaderno de los 5 que escribió, porque el resto fueron pasto de las llamas, no porque hubiera ningún incendio donde ella residía en el convento, sino porque parte de la penitencia por la confesión en aquel momento era quemar la obra para no desarrollar tu ego, tu vanidad, digamos, como persona o como artista, ¿no? Sin embargo, este último cuaderno sí quedó porque, bueno, ya ella tenía una cierta edad y le consintieron tenerlo porque sabían que no iba a incurrir, ¿no?, en ese pecado de vanidad o de egoísmo, y nos ha quedado ese único cuaderno hoy reunido en lo que se llama Obra Completa de Marcela de San Félix, que sin embargo, otra vez, muy simbólico de un poco el olvido al que hemos sometido Marcela, está descatalogado, o sea que también invitaría a ver si alguien se anima a volverlo a reeditar. Es un estudio magnífico de Alecta Arenal y de Rivers sobre la obra de Marcela, o sea que se acompaña de un estudio crítico de dos mujeres muy estudiosas de su obra desde el punto de vista filológico académico, y yo lo que he hecho ha sido, partiendo de lo poco que conocemos de su obra, aunque lo poco que conocemos de su obra es suficiente para atestiguar su genio literario, pero partiendo de lo que conocemos de su obra y de lo que conocemos de su vida, construir a partir de ahí la ficción. Es decir, la ficción, la novela, era necesaria para abordar la vida de Marcela, porque la no ficción se quedaba corta.
1: Sí, bueno, tú lo que habías abordado hasta ahora es más el ensayo, ¿no? Tú eres un experto en divulgación cultural, y claro, todo esto que estamos contando, todo esto que decimos, pues tú lo narras aquí en la novela con el estilo y el lenguaje en consonancia, ¿no?, con la época que se retratan, los diálogos, la correspondencia, pero claro, desde la voz narradora elegida, que es la de estos cuadernos, desde donde lo que hace es darle voz a quien la tuvo casi toda su vida silenciada, ¿no? Esto es un acto así como de reparación, ¿no? Además de recuperación, de reparación de también, ¿no?
2: Sí, y además por eso tienen tanta importancia eso, primero la organización, como tú bien has dicho muy acertadamente, de la obra en cuadernos, porque la palabra cuadernos, el formato cuadernos, tuvo mucha importancia para Marcela, y es un homenaje formal o estructural a su obra. Y luego también la importancia de las cartas, de la correspondencia.
1: La correspondencia, sí.
2: Hay género epistolar en esta novela, no porque yo estuviera empeñado en ello, porque además como lector no te creas que a mí me gusta mucho el género epistolar, sino porque es que era necesario, porque claro, en la época las cartas, como hemos mencionado antes, por el robo de cartas, por también porque al final todo lo que conocemos de Marcela y de Lope viene de las cartas que se escribieron Lope y el duque de Sesa, ¿no? Pues era necesario que estuviera ahí. También para dar voz a otros personajes, como Marcela, entre otros también mujeres como el ama Catalina, que era el ama de la casa de Lope de Vega, como Julia, que era la amiga criada de la ama Catalina.
1: Había estado también en convento.
2: Voz propia también, eso es, para que tuvieran también voz propia en esta novela.
1: Pues ha recuperado ahí la voz de la hija del Fénix y esas otras voces, ¿no?, que tuvo también a alrededor. Todos estos personajes que habían estado ahí en la órbita de Lope de Vega, ¿no?, que parecía que lo fagocitaba todo, ¿no?, que su obra era demasiado fuerte. Bueno, pues ahí está recuperada la figura de Marcela. Marcela Lope de Vega Carpio Luján, Sor Marcela de San Félix, dramaturga y poeta. Recatada aquí por Fernando Bonete. Pues muchísimas gracias.
2: No, gracias a vosotros, de verdad, gracias a ti por haberle dado voz también a Marcela en las ondas.
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1: Y vamos a terminar yéndonos hasta el reinado de Alfonso X el Sabio con la historia de otra mujer, pero esta de ficción, y además en un contexto histórico muy bien recreado, de nuevo por la sevillana Andrea de Morales, con la duquesa bastarda. Bueno, Andrea, ¿qué tal? Bienvenida de nuevo.
4: Muchísimas gracias por invitarme, Vicky, aquí otro año más.
1: Otro año más con otra protagonista de estas fuertes que tú tienes en, tu, en tus novelas, novelas históricas, como, bueno, recordamos la última por la que viniste a la Biblioteca de Córdoba.
4: Efectivamente.
1: Estuvimos aquí charlando. Ahora llegas con La duquesa bastarda, que es la primera que haces de ficción histórica, porque, bueno, con el contexto y con los personajes históricos del reinado y de la sucesión también, de Alfonso X, acompaña, bueno, tenemos aquí acompañándolo a unos protagonistas que son completamente inventados, los que son los protagonistas, como lo son inventados sus condados, sus marquesados, sus castillos, pero que suenan muy reales, porque incluso ahí hay apellidos que claro, que tienen connotaciones y que son apellidos que están también en el contexto histórico, ¿no? Del siglo XIII, ¿no?
4: Efectivamente, que se entroncan con linajes nobiliarios reales, como es el caso de la Casa de los Lara, bueno, López Díaz de Haro, muchísimos más.
1: Pero como decimos, es la primera donde tiene lo que es la trama todo central,
4: sí.
1: Y el protagonismo ha sido una ficción, una pura ficción, lo cual yo no sé hasta qué punto eso es. Tú que has hecho mucha histórica y has tenido, bueno, hay una documentación que evidentemente también se maneja en esta, tú que eres experta, ¿no? Y además en el papel de las mujeres, ¿no? Uh-huh. En el medievo. ¿Qué ha tenido de reto el montarte ahora, digamos, llanamente, esta película?
4: Pues ha sido reto, por un lado, que es una época que yo no suelo manejar mucho. Uh-huh. Al fin y al cabo yo soy especialista en historia de género en Al-Ándalus y claro, esto es el reino de Castilla con Alfonso X gobernando. Entonces, claro, una documentación muy profunda y bueno, eso por un lado. Y por el otro, toda la parte de ficción. Por primera vez se me presentaba la posibilidad de ficcionar mucho.
1: De fantasear todo lo que quisiera.
4: Exactamente, de darle mucha rienda suelta, de poder enrevesar. Y eso, como autor, siempre es algo maravilloso.
1: Con lo que has disfrutado, eso sí.
4: Exactamente, no estaba tan coartada.
1: Claro, como con el rigor histórico.
4: Efectivamente.
1: Que encorseta, quiera que no, claro. Bueno, de ficción, como decimos, la protagonista, Matilde, una bastarda de la nobleza francesa, a la que conocemos, bueno, a los 19 años, eligiendo entre pretendientes, también de ficción, todos esos pretendientes que además con unas personalidades muy, muy definidas, muy divertidas en algunos casos, ¿no? Y ahí es donde vamos ya conociendo bien pues rasgos de su carácter, de su personalidad, uh-huh. Porque ella es la narradora de todo este relato, es su voz, la que escuchamos, su pensamiento, ¿no? El que se pone por delante, te has metido ahí en la cabeza, ¿no?
4: En
1: de
4: efecto.
1: Esta mujer imaginaria, ¿no?
4: Son como una especie de memorias,
1: claro.
4: Una carta. Uh-huh. Hacia alguien.
1: Bien. Bueno, igualmente de ficción, como ella, es ese marido castellano, y también de ficción todo lo que va a centrar su peripecia cuando abandona a su país y lo sigue, pues, movida por el amor, totalmente movida por el amor, porque, bueno, esto es un matrimonio concertado, como todos los de la época, pero ella se apasiona desde el primer momento, ¿no?
4: Sí, es cierto que los matrimonios en época medieval no suelen hacerse por motivos románticos.
1: Claro.
4: No se observa también el matrimonio como un enlace entre dos personas, sino entre dos familias, un entronque económico y que tiene que aportar beneficios a ambas partes. Entonces, bueno, a pesar de eso, sí que es una época, sobre todo en el Reino de Francia, en el que...
1: Bueno, el romanticismo de los trovadores.
4: Exactamente, en el que ya ha permeado mucho el amor cortés.
1: Claro.
4: Esa idea de el hombre cantándole a la mujer, ese amor imposible, ese deseo de ser una dama pretendida. Entonces, claro, eso también cala mucho y hace que Matilde tenga, aunque es un matrimonio de conveniencia, se pueda aferrar a ese sentimiento romántico.
1: De que le lea, ¿no? De que
4: exactamente.
1: Lea el libro, de lea pasaje. Y vivan esa historia de amor. Es una historia de amor, como decimos, que tiene hasta, bueno, leyéndolo, uno advierte como unos aires resuenan, ¿no? Ecos ahí de Rebeca o de la señora de Melín, ¿no? De Victoria Hall, ¿no? Hay ese peso, además de la sombra de la primera esposa, ¿no? Ese fantasma, eso que después se ha dado a llamar el síndrome de Rebeca, ¿no? El peso de la sombra de la primera, y aquí todavía más, ¿no?
4: Totalmente.
1: La sombra, quiero decir.
4: Bueno, es muy común también en la época esto de ser segunda esposa.
1: Claro.
4: Ya no
1: o tercera.
4: Exactamente, o tercera, por el tema de la mortalidad y porque luego hay mucha disolución matrimonial por temas de consanguinidad y por otros motivos. Entonces, claro, esto está a la orden del día y me imagino que siendo una chica joven, que eres primeriza en este tipo de artes del amor y del matrimonio, y con esta ilusión romántica, tiene que pesar mucho ese fantasma de la primera. Exactamente, de la primera esposa, de no ser suficiente, de no saber cómo ocupar tu lugar, y más para ella, que al fin y al cabo es una extranjera, y eso se le acrecienta esa inseguridad.
1: Claro, la isla más todavía, ¿no? La hace sentirse más aislada, más sola. Bueno, la novela se abre con un breve prólogo, donde la narradora casi nos resume la historia, incluso el desenlace, pero eso despierta más el interés por ver lo que pasa, al contrario no es un spoiler, digamos,
4: sí.
1: ¿No?
4: Es una forma de hacer quizás una novela espejada, que empieza y termina de la misma manera. Es verdad que hay mucha gente que quizás esto le pueda parecer como que le quitas la intriga, para ya nada. Sé cómo va a terminar, pero a mí me parece decías, Vicky, eso que te engancha, que te invita a saber, bueno, pero ¿qué ha pasado?
1: ¿Qué ha pasado aquí?
4: De verdad lo que me estás contando es cierto, es verdad que esta mujer estaba loca, no estaba loca, ¿qué había pasado con la primera? Y es lo que hace que quieras descubrirlo.
1: Y ella nos lo va a ir contando, efectivamente, va empezando por su circunstancia familiar, que decimos, el hecho de que sea bastarda, ¿no? De que se haya incorporado a esa familia, en la que luego ha crecido y se ha sentido muy querida, pero se ha incorporado a los 7 años, ¿no? Y después de perder a la madre, esa búsqueda del marido que decíamos, ¿no? Con ese desfile de pretendientes, a cuál mejor o peor, pero bueno, la verdad es que ninguno llega a satisfacerla, y luego ese enamoramiento, ¿no? Por el elegido, un duque que presenta, bueno, pues muy ardiente, muy atractivo, viudo, metido además entre batallas todo el día, luchando de acá para allá, combinado además a tomar partido entre quienes se disputan la sucesión del rey Alfonso. Todo eso sí es muy real, ¿no? Como son, bueno, pues las luchas contra los moros de Granada, que decían, ¿no? Los benameríes, ¿no? Todo lo que está pasando también en Al-Ándalus, ¿no?
4: Exacto. Aunque partimos de una trama que en principio, una estructura, una columna vertebral, que sí que es ficticia, luego todo lo que le rodea, todos los engranajes, son verídicos y están muy documentados, con muchísimo rigor, como es el tema de la crisis sucesoria de Alfonso X, que esto es una cosa que luego va a pegar muchísimos coletazos posteriormente, efectivamente, y el tema que tú bien decías de la lucha fronteriza contra los benimerines, que es esa horda muslime que acaba de llegar desde el otro lado del estrecho, que se alía con el sultán de Granada y que están, bueno, causando gran daño en toda esta zona.
1: Bueno, pues todo eso está ahí contando, además, a través de las cartas también, el desarrollo que va teniendo esas guerras, esas batallas, y bueno, y en ese avispero tan agitado es donde aterriza, como decimos, Matilde, con su esmerada educación, dispuesta a agradar a propios y extraños, empezando con esa familia política con la que se encuentra, con esa suegra que también la recibe frente a la adversión de su mano derecha, que es una sirviente que vuelvo a los paralelismos, pero que es la señora Danvers del
4: Totalmente.
1: Medievo, ¿no?
4: La señora Danvers medieval, no, bueno. Efectivamente.
1: De la que no hay que fiarse para nada, ¿no? Y que siempre está ahí dispuesta a ser insidiosa. Bueno, con todo este panorama, claro, no es de extrañar que Matilde pues se vaya sintiendo cada vez más aislada, ¿no? En ese, en ese castillo, sin sus sirvientes franceses, llega un momento, incluso sin el traductor, y aquí también se habla mucho de la barrera del idioma, ¿no? De cómo aísla el encontrarte, claro, sin las herramientas para comunicarte, ¿no? Para comunicarte bien, ¿no? Porque lo básico sí, lo puede pedir, lo puede, pero todos esos sentimientos, toda esa sensación, todo eso no tiene con quién.
4: Exacto, hay un aislamiento absoluto, primero por lo que tú bien dices, por la barrera que supone el lenguaje, por mucho que ella vaya aprendiendo, nosotros tenemos un dominio de nuestro idioma maravilloso, y además nuestro idioma es muy complejo, ¿eh?
1: Sí, para el que viene de...
4: Exactamente, entonces claro, esta chica que se incorpora, que se ve completamente sola en un castillo que no es el suyo, en el que se tiene que adaptar a nuevas costumbres, a nueva gente que no conoce, a esa barrera que supone el idioma... Claro, le hace sentirse completamente desamparada, que creo que es uno de los peores sentimientos que puede tener el ser humano, el sentimiento de desamparo y de no saber a qué acogerse.
1: Bueno, y además a todo esto se suma todos esos límites que se ponían por entonces, ¿no? En esa época,
4: claro.
1: A todas las mujeres en general, en bien por parte de los maridos, de sus familias, de la sociedad en general, ¿no? Porque prácticamente le estaba vetado casi todo.
4: Sí, el año pasado hablábamos mucho de esto, ¿no? De la libertad y lo que era el no poseerla, ¿no? En el entorno de Al-Ándalus, y esto es pues muy similar en el reino, en los reinos cristianos. Efectivamente, ser mujer supone también tener unas limitaciones y también un coto en el movimiento de la libertad. Hay cosas que puedes hacer y cosas que no, cosas que están reñidas y que son propicias para tu género y otras que es mejor que no entres.
1: Que no entre.
4: Efectivamente.
1: Entre otros muchos vetos, hablar o meterse en política, opinar siquiera, ¿no? Que eso era cosa de hombre y eso se lo ponen muy, muy claro, empezando por el marido, ¿no? Que no quiere ni que le pregunte.
4: Efectivamente, hay esa tendencia, tú no sabes de esto,
1: claro, de esto
4: tú no te metas, no porque idea. Además de ser mujer, eres extranjera, tú que vas a saber lo que se cuece realmente aquí, a quién le debemos lealtades, a quiénes no, tú respondes ante mí y yo respondo al rey y mi lealtad es tu lealtad, y es de lo único de lo que te tienes que preocupar. Pero en realidad vemos que las mujeres están muy metidas en el poder, están muy metidas en la política y están todo el tiempo basculando en cuanto a lealtades, aunando voluntades, ejerciendo un poder en la sombra brutal y que en muchos casos cambia el rumbo.
1: Curso de la historia.
4: Efectivamente.
1: Sí, porque tenemos dos personajes femeninos, de hecho, que si lo hacen, que se meten bastante en política, que acaban enredando en sus manejos incluso a la protagonista. Y ahí está, bueno, la reina Violante, la mujer de Alfonso, ¿no? Y de otro, Blanca de Francia, ¿no?
4: Efectivamente, Violante de Aragón, que
1: la nuera.
4: Efectivamente, que fue una reina que tomó muchísimo partido en la política y que durante mucho tiempo sirve de intermediaria entre los reinos de Aragón y Castilla, porque claro, de Aragón es su padre, sí, y de Aragón, claro, son sus hermanos y será su hermano el rey. Y luego, por otra parte, Blanca de Francia, que se encuentra en una situación de extrema peligrosidad en cuanto fallece su marido,
1: claro, el heredero, que era el heredero.
4: Efectivamente, Fernando de la Cerda, y se encuentra que está en un nido de víboras del que lo mismo no sale viva, no ella, que
1: sino el hijo, claro,
4: efectivamente,
1: que
4: sí, sino sus hijos, que ya es una cosa mucho más complicada para una madre.
1: De ahí que tengan que luchar con todas las armas a su alcance, ¿no?
4: Y, efectivamente.
1: Aunque sea Matilde, ¿no? Esta chica que ha llegado del extranjero. La van a espolear, ambas, van a espolear su contacto con el pretendiente al trono, con el infante Sancho, metiéndola en un juego de espías, que por otra parte aquí también tenemos eso, ¿no? Hay mucha intriga, está la intriga política palaciega, las intrigas domésticas y bueno, y también, pues claro, esas intrigas ahí en torno con ese juego de espías, como decimos, en el que se ve metida la propia Matilde, ¿no? Bueno, que se mete consciente.
4: Sí, sí, ella es plenamente consciente de lo que supone lo que está haciendo, pero también concibe que quizá la recompensa sea...
1: merezca la pena.
4: Exactamente, que sea lo suficientemente jugosa para lo que ella va a hacer. Entonces, bueno, lo hace también y en esta participación también encuentra un poco su voz.
1: Sí, sí,
4: encuentra
1: es un donde poco... empieza ella, sí, sí, a mostrarse mucho más resuelta, ¿no?
4: Efectivamente.
1: Y resolutiva y bueno, y además es donde se lo advierte, ¿no? Algún personaje masculino se advierte su inteligencia, ¿no?
4: Efectivamente, se da cuenta de que tiene un poder que puede utilizar, de que quizás no te metas tanto en política de su marido, no es... porque ella no sepa, sino porque quiere, exactamente, quiere retenerla porque no le interesa que se escuche su voz y no se tengan eco sus acciones.
1: Bueno, el que no la deja ni que monte caballo, ni que le dé demasiado sol, ni que le...
4: Efectivamente, qué mala vida, Dios mío, pobre Matilde.
1: Son todo límite. Y decías que eso, que muchas intrigas, y luego también la que se cierne sobre la primera esposa del duque, que está ahí también durante toda la novela, hay esa sombra. Bueno, frente a las conspiraciones y los misterio, nuestra protagonista va a tener una sola aliada, que es el ejemplo de la lealtad, que es Pía, ¿no?
4: Totalmente, que le viene muy bien su nombre.
1: Pía de Piadosa, ¿no?
4: Totalmente. Efectivamente, al final, y creo que esto es muy común en mis novelas, la protagonista
1: hay
4: siempre...
1: sororidad.
4: Efectivamente, la protagonista siempre suele tener alguien en quien recae ese bastón de apoyo y en este caso es Pía, que es la única doncella que a ella le permiten tener y que tiene que hacer un poco de todo, de amiga, de confidente, de
1: colaboradora,
4: de espía, efectivamente, sí, de sirvienta, de todo, y es una muchacha a la que seguro que no pagaban lo suficiente para todo lo que hacía.
1: Bueno, que también se va a apoyar en lo que en principio más la aterrorizó, que es esa sombra de la primera esposa, ¿no?
4: Efectivamente, Beatriz de Aguilar, que es prácticamente con la que iniciamos la novela y que para ella empieza a ser como una amenaza, pero que poco a poco empieza a percibirla como más bien un regalo, una suerte de apoyo y alguien en una presencia en la que confiar y en la que encontrar fuerza.
1: Va a ir tejiendo con esa presencia lazos desde su soledad y ese miedo, ¿no? Que la embarga estando donde está y viendo lo que se está desarrollando a su alrededor, lo que para muchos también podría ser la ocasión, bueno, de hacerle luz de gas, ¿no? Que eso también lo hemos visto mucho en la literatura, ¿no?
4: Totalmente.
1: En el cine, de presentarla como una loca, ¿no? De aumentar de esa forma el poder sobre ella, ¿no? Porque las mujeres se vean indefensas ante ese estigma de la locura. Y bueno, y el ejemplo más grande lo vamos a tener 3 siglos después con Juana, ¿no? Con la reina
4: completamente
1: Juana.
4: Por Juana, por Dios, también qué mala vida. Pero efectivamente se te plantea en un inicio de la novela el he sido repudiada por locura y tú tienes que ir valorando si realmente consideras que Matilde estaba loca o crees plenamente en su palabra y en lo que ella sentía y en lo que ella veía y percibía.
1: Bueno, pues para eso hay que entrar en la novela, disfrutar de la novela, de todos estos elementos que tiene aquí en esta nueva novela Andrea de Morales en La duquesa bastarda, con la que ha venido a visitarnos, con la que está también, bueno, pues ahora también por Andalucía, tiene varias citas por aquí para presentarla y que, como decimos, bueno, pues ha tenido la amabilidad también de traernos aquí. Pues muchísimas gracias, Andrea.
4: Muchísimas gracias a ti por invitarme. Vicky.
1: Un abrazo.
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2: El incendio que afecta a la Sierra Oeste de Madrid continúa sin estabilizarse y ha quemado ya 22.000 hectáreas. Cerca de 300 bomberos y agentes forestales de la comunidad están trabajando contra las llamas sobre el terreno junto a 50 vehículos como medios terrestres y 3 helicópteros. El gobierno madrileño cifra más de 55.000 los vecinos evacuados y confinados de los municipios ahora desalojados. En estos momentos están habilitados 19 puntos de acogida evacuados en 15 municipios que atienden a más de 2.400 personas. Los Reyes han visitado el polideportivo de Villamanta, donde están acogidos cientos de ellos por el incendio que está afectando a la Comunidad de Madrid y también las provincias de Ávila y Toledo. La reina Letizia ha mostrado especial preocupación por la situación anímica de estas personas.
3: Escuchar cómo se sienten y cómo cuentan cuál ha sido esa salida precipitada de su casa, cómo se han sentido, la tristeza que describen, la angustia, la incertidumbre y esas preguntas que dejan en el aire, ¿no? ¿Cuándo voy a volver? ¿Cómo estará mi casa? ¿Qué me voy a encontrar? Y sobre todo esa pregunta de qué hay que hacer para que esto no vuelva a pasar. A la vez están muy agradecidos, eso lo han repetido muchísimo.
2: Precisamente en estos incendios que se han convertido en uno, la Escuela de Policía Nacional de Ávila se ha convertido en refugio para cientos de evacuados, muchos de ellos ancianos, y también para los propios efectivos que están trabajando en las labores de extinción. El portavoz del sindicato Jupol, Ivón Domínguez, destaca la labor que están realizando las fuerzas y cuerpos de seguridad del Estado y llama a la población a seguir, eso es muy importante, sus indicaciones para velar por su propia seguridad.
4: Desde Jupol queremos recordar a cualquiera de las personas de las localidades que están siendo afectadas, en primer lugar, nuestra solidaridad. Y en segundo, que por favor hagan caso a las indicaciones que dan las fuerzas y cuerpos de seguridad del Estado, ya que no hay nada más preciado que la vida, que es lo que estamos intentando preservar.
2: Los incendios forestales son especialmente virulentos este año en todo el país. Son más de 152.000 las hectáreas afectadas en 32 grandes fuegos en lo que llevamos de 2026. Más datos, Patricia Zarandieta.
5: La cifra de hectáreas quemadas en 2026 se ha multiplicado por 6 con respecto al año pasado, lo ha advertido en Canal Sur Radio el secretario de Estado de Medio Ambiente, Hugo Morán.
6: Se multiplican por 6 el número de hectáreas calcinadas. Nos encontramos ya en un escenario que va a ser, por desgracia, habitual hacia el futuro.
5: Y avisa de que por delante queda lo más duro del verano.
6: Podría ser el periodo más duro de verano en cuanto a temperaturas. La necesidad de extremar las precauciones sigue estando ahí presente, ¿no?
5: Y llama a evitar prácticas en el monte que puedan generar un incendio.
2: Granada ha temblado con 2 terremotos este domingo, uno en la capital de magnitud 4,4 en la escala Richter y otro anterior en Loja. El epicentro del seísmo se ha localizado en la localidad de Poniente. Y fuera de nuestras fronteras, el número de heridos en el atentado de ayer en Berlín en el Día del Orgullo asciende a 29, un ataque en el que murió una persona y que las autoridades consideran como un atentado islamista. El sospechoso, Abdul Balou,

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1: Saludos, bienvenidos a este viaje por nuestra tierra, la Andalucía de los pueblos, que es la verdadera protagonista de este programa. Visitar un castillo, pasear por un prado, sorprendernos con una leyenda, saborear una receta, bailar al son de una vieja canción popular, son algunas de las propuestas de estos días y de este recorrido que hacemos en Canal Sur Radio. Lo hacemos con ilusión y entusiasmo, cada fin de semana. Disponemos para ello de una furgoneta sin límite de pasajeros y una oficina, como dice Bernardo, itinerante por Andalucía. Aquí hay sitio para todos. ¡Nos vamos! Claro que este viaje no sería posible sin la investigación de nuestra redactora Mamen Gil. Buenos días.
2: Buenos días, Inmaculada.
1: Bienvenida, Mamen. Buenos días, Bernardo Ruiz.
3: Buenos días, querida Inmaculada.
1: ¿Cómo está la oficina itinerante?
3: Fantásticamente bien. ¿Cómo de?
2: Costumbre.
1: Y además, esta oficina itinerante o esta furgoneta sin límite de pasajeros tiene al frente, manejando los mandos, a nuestro realizador Pedro Luis Moreno.
3: El mejor.
2: Del mundo entero.
3: Y un saludo cariñoso y afectuoso a Pepe Clavellino, el más ilustre de nuestros vecinos.
1: Pues saludos también a nuestros compañeros de la Delegación de Huelva. Vamos a comenzar nuestro itinerario. Ya saben que a lo largo de este programa hacemos dos visitas y Bernardo nos va a contar dónde vamos a estar hoy.
3: En primer lugar, Isma, visitaremos el Valle del Escrín, la comarca en la que, según la historia y tal y como recomendó Mamen releer la historia, pronunció aquella mítica frase Boabdil, la madre de Boabdil, para ser exacto, la comarca del Valle del Escrín, donde visitaremos Albuñuelas y posteriormente viajaremos nuestra furgoneta de turismo hasta el barrio de Reina Victoria, en Tuhuelva, Choquera y Rociera.
1: Eso es, visitaremos el popular barrio obrero, así conocido por todos los paisanos. Bueno, pues vamos por parte, porque nos vamos a situar en la provincia de Granada, como hemos dicho, en Albuñuela, Pedro Luis, pero ¿tú sabes dónde está Albuñuela? Pues nos lo va a contar Bernardo.
3: A 730 metros de altitud y en pleno pulmón del Valle del Escrín,
4: se yergue
3: Albuñuelas, una localidad de 790 habitantes que responden al gentilicio de albuñoleros y que rinden culto como patrones a la Virgen de las Angustias y San Sebastián Mártir. La agricultura es la base de su sistema productivo y el castillo y el antiguo lavadero público son la joya de su patrimonio.
1: Sepan también que es un lugar privilegiado que cuenta con enclaves donde el visitante podrá contemplar admirables vistas, así como paseos por bosques de pino y olivo centenario, arrullados constantemente por el rumor que produce un sinfín de manantiales y arroyos, que junto al río Santo forman un verdadero paraíso acuífero. Naturaleza y agua dan vida a este pueblo que bien merece una visita.
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0: Llegados al Buñuela, nuestros primeros pasos van directamente al ayuntamiento. Y es que es aquí donde hemos quedado con su alcalde para que nos guíe y nos cuente cómo es su pueblo. Ya está con nosotros José Díaz, alcalde de Albuñuela. Buenos días, alcalde, bienvenido.
1: Buenos días, bienvenido a vosotros igualmente.
0: Alcalde, sí. cuéntenos a los andaluces, ¿cómo es su pueblo?
1: Mi pueblo es de los mejorcicos que tenemos aquí por el valle. Es un pueblo que todo el que viene se enamora de él, en fin, ¿qué te voy a contar, tío, de mi pueblo? Lo mejor que hay por aquí, por toda esta zona. Sí. Tenemos un atractivo que es el río de aquí del pueblo, que en el verano, en fin, se inunda esto de gente, la gente que no cabe en nuestro pueblo, no está llegando aquí.
0: Muy bien, pues, alcalde, vamos a suponer que salimos con usted a pasear por Albuñuelas. ¿Dónde nos llevaría? ¿Qué veríamos?
1: Hombre, pues yo llevaría aquí, pues, la Torre del Tío Bayo. Tenemos unos miradores en el pueblo que son muy atractivos, que se ven unos paisajes formidables. Como te diría yo, en fin, todas las calles del pueblo son calles tipo antigua, de tipo mozárabe, calles muy estrechas, en fin.
0: Y si queremos,

0: si queremos ir en fiesta, alcalde, Albuñuelas, ¿cuándo debemos ir? ¿Cuáles son las fiestas de su pueblo?
1: Las fiestas tenemos, la fiesta del 20 de enero, que es de San Sebastián, que es el patrón de aquí, y luego tenemos las fiestas del mes de agosto, que es el 14, 15 y 16 de agosto. Esas son las fiestas patronales, las más importantes.
0: Alcalde,
1: luego fiestas... ¿Sí? Luego fiestas tenemos una romería que se hace en el mes de junio, por ahí, mayo y junio. Tenemos las cruces, fiestas no paramos de hacer fiestas.
0: ¿Tenemos dónde alojarnos? Si queremos dormir ahí, pasar un fin de semana, por ejemplo, o quedarnos en los días de fiesta.
1: Sí, tenemos aquí una casa antigua, ¿no?, que la adaptaron como tipo un hotel rural. La Casa del Pino, que le llaman, y aquí sí hay habitaciones. Y luego hay otro aquí de orilla del ayuntamiento también, que eso, pero eso me parece que la alquilan completa, ¿no? No por habitaciones individuales, sino por familia entera.
0: Alcalde, ¿de qué vive su pueblo? ¿Cuáles son sus recursos?
1: Los recursos nuestros son la aceituna, la almendra y la naranja. Y párate de más. Y no tenemos otra cosa aquí. Y luego, claro, a través del ayuntamiento, los planes de empleo, ¿no? El empleo rural, en fin, todo el año tenemos gente trabajando.
0: O sea, que nosotros, si vamos a su pueblo, alcalde, podemos disfrutar de la naturaleza, podemos disfrutar de las calles antiguas tipo medievales, ¿no?, que tienen en su pueblo. Y he oído que hay una ruta de los callejones.
1: La ruta de los callejones, que son la ruta esa del río que estaba comentando antes, que esa, bueno, esa la toma y vienen gente, los que no caben aquí en Albuñuelas. Estoy a través de Diputación, estamos haciendo algo para ver si podemos esto controlarlo, porque ya tengo en mente julio, agosto y septiembre son 2 o 3 meses que aquí no, los vehículos no caben dentro del pueblo. De gente que viene.
0: Claro. Alcalde, estábamos hablando antes de los recursos, hablábamos de las aceitunas, de las almendras. ¿Eso está vinculado con la gastronomía del lugar? Es decir, ¿qué es lo típico? ¿Qué se come ahí? ¿Hay cosas típicas?
1: Hombre, lo típico aquí siempre es eso, las migas, el choto al ajillo, el cocido de hinojo, lo típico de todos los pueblos de por aquí del valle. El remojón de naranja también, que aquí tiene mucha aceptación.
0: Que, alcalde, le decía que si hay una época determinada mejor que otra para visitar el pueblo.
1: No, aquí todas las épocas son buenas, sí.
0: Pues no nos recomienda ninguna
1: particular. Hombre, en el verano siempre, claro, en el verano siempre viene más gente, ¿no?, como es lógico. Pero que todo el año está viniendo gente por aquí.
0: Muy bien, pues alcalde, le queremos agradecer que haya estado con nosotros, José Díaz, alcalde de Albuñuelas. Gracias por estar aquí en Andalucía Nuestra.
1: Pues muchísimas gracias a vosotros por acordaros de estos rincones que los tiene todo el mundo olvidado.
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2: ¿Sabías que
4: uno de los principales atractivos turísticos de Albuñuelas es su Casa de las Conchas?

0: A pocos pasos de la Placeta Morales, la casa destaca por su fachada granate, completamente cubierta de conchas recolectadas en las playas de Motril, alternadas con fósiles encontrados en los alrededores de Albuñuelas. Además, la entrada cuenta con un llamador único hecho de cencerros de distintos tamaños. En el interior, los visitantes descubren herramientas de resineros, arados romanos, yugos, balanzas y una colección de 40 garrotes de acebuches. Y el techo de la cocina está adornado con cientos de objetos de esparto como figuras de burros o cabezas de toro. Otros objetos curiosos incluyen una cama de la guerra de Vietnam, una tinaja de aceite, un arca con incrustaciones de nácar y una lámpara hecha con una rueda de carro. El creador de la casa fue un emigrante de Albuñuelas que dedicó 32 años de su vida al trabajo de temporero. La idea de decorar surgió de su amor por la naturaleza y su deseo de crear algo único, así que durante décadas recolectó pacientemente más de 2 millones de conchas y fósiles, combinándolas con herramientas y objetos tradicionales de su vida cotidiana. La Casa de las Conchas se ha convertido en todo un símbolo de Albuñuelas y todos los que se acercan hasta allí tocan un tronco al que llaman de la buena suerte, pues dicen que los que lo tocan atraen la buena fortuna.
1: Hay toda una decoración en torno a las
0: hay
1: conchas.
0: Hay muchas casas de las conchas.
1: En Huelva decimos conchena. En Punta Umbría hay una casa que fue durante mucho tiempo restaurante, ahora la verdad no sé, que también era, ¿no? ¿Dónde vamos? ¿A la Casa de las Conchas?
0: Sí, en varios municipios andaluces, ya hemos contado alguna más.
2: En el Valdés, la casa que de Gaudí, la concha adquiere un papel relevante también como elemento de arquitectura urbana. Es decir, que la concha es verdaderamente curioso cómo se emplea precisamente para el revestimiento de las casas en determinadas zonas de Andalucía.
1: No, hombre, y ahora se hacen, habréis observado que se hacen guirnaldas con concha, se hacen letras, se hacen como joyeritos. Bueno, lo de los joyeritos los he visto yo en mi casa siempre, sí, ¿eh? Sí. Un joyerito recubierto de tal. Sí. Se hacen marcos, en fin, se hacen muchas cosas.
2: Antiguamente eran empleadas como elemento de escuchar el mar, ¿no?
0: Cuando es una caracola. Mi abuelo tenía una caracola así grande de mar.
1: ¿Sabéis? Una de las ideas que he visto yo en concha que más me han gustado han sido conchas medianitas como portavelas. ¿Ay? Y son, quedan muy, muy, muy bonitos, muy original. Bueno, pues nosotros contando aquí ya en Andalucía nuestra también hablamos de decoración.
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0: El turismo rural es uno de los principales focos de actividad de Albuñuelas, en cuyo territorio se alza el Pino Retreat, una pintoresca finca rural en la que hoy pernoctamos y descansamos gracias a su propietaria, María José García. María José, ¿qué tal? Bienvenida, buenos días.
1: Hola, buenos días, Bernardo. Bienvenida al Pino Retreat. Muchas gracias por estar aquí.
0: Muchísimas gracias a usted por permitirnos la estancia y disfrutar de su finca rural, el Pino Retreat, perdone mi inglés, que se alzan Albuñuelas, pero no en el casco antiguo. La primera pregunta es por contextualizar geográficamente a nuestros oyentes. Es una finca rural a cielo raso, ¿no?
1: Pues sí, mira, estamos en una zona a las afueras del pueblo, en plena naturaleza, eso sí, rodeados de barrancos, olivos y almendros, que ahora mismo, pues mira, están en flor. Y en el centro de la finca está este gran pino centenario, un pino alepensis, declarado árbol singular de Andalucía, que da nombre al lugar y bajo el que muchas veces pues desayunamos o meditamos, siempre que el tiempo claro lo permita. Así que, aunque estamos a un paseo de 6 minutos del pueblo, pues aquí solo se escuchan pájaros, viento y silencio.
0: Viento, silencio, una manera distinta de conectar cuerpo y mente, abrazados por barrancos y rodeados de olivos y de almendros. El paisaje es sugerente, sin duda alguna. ¿Qué flora y qué fauna es posible descubrir dando apenas un paseo por los alrededores de la finca, María José?
1: Ah, pues mira, esto es una finca realmente andaluza, tradicional, que se empezó a construir en 1885, después del gran terremoto, y la hemos restaurado pues con mucho respeto por el entorno. Pero estamos rodeados de almendros, olivos, la sierra de Albuñuelas, así que tú vas caminando aquí un par de minutos y te puedes ver o encontrar con cabras montesas, aves rapaces y muchísimos pájaros. Es un paisaje muy auténtico, todavía poco masificado, y bueno, eso hoy en día pues es un lujo.
0: Por supuesto, es un lujo huir del mundanal ruido, del estrés de las ciudades, del aspecto de los urbanitas, como nuestra compañera Mamen Gil, que siempre se define de esa forma tan peculiar. Y lógicamente supongo que habrá alguna época especialmente atractiva para visitar el Pino Retreat, ¿no?
1: Pues mira, la verdad es que no sabría de qué decirte, porque cada estación realmente tiene su magia. Ahora mira, ahora es invierno, en febrero. El valle se llena de almendros en flor y como ves, todo se vuelve rosa. Ahora, muy poquito, en marzo, pues será primavera, los senderos estarán preciosos y en verano pues disfrutamos de noches frescas bajo un cielo estrellado que es único, porque imagínate, aquí no hay ninguna polución lumínica. Y además tenemos un microclima bastante suave, o sea que en otoño es ideal también para caminar, descansar. Realmente no somos un lugar de temporada alta o de una temporada en concreto, somos más bien un lugar de ritmo natural.
0: Uh-huh. Su finca evoca de alguna manera una reconexión cuerpo y mente, ¿no? ¿Por qué? ¿Qué hace de especial, de paraje único y singular al Pino?
1: Pues mira, es que ya el entorno en sí ya invita a bajar el ritmo. Aquí no hay ruido, no hay prisas. Ofrecemos meditación al amanecer, talleres creativos, retiros para grupos pequeños y a muchos huéspedes pues les encanta algo tan sencillo como recoger naranjas en el jardín, compartir una abeja a una mesa larga para comer o perderse entre los jardines con un libro de nuestra biblioteca. O sea que realmente es la naturaleza, la sencillez y la comunidad lo que hacen que las personas pues vuelvan a sentirse conectadas.
0: El pan ya nos ha alimentado en los desayunos de su establecimiento y el plan nos ha convencido, ¿no? Pero dicen quienes escriben de su finca rural, quienes de alguna manera aportan sus reseñas, ¿no?, que es el nombre que reciben a los comentarios de los huéspedes, que sus desayunos son famosos. ¿Qué tipo de desayunos preparan en el Pino?
1: Mira, eso sí, cuidamos mucho el desayuno. Mi marido, como buen alemán, pues su comida central es el desayuno por las mañanas. Mira, el caso es que utilizamos productos locales de nuestra propia huerta, el pan artesanal del panadero del pueblo, la fruta de temporada, aceite del valle, que ahora mismo tenemos la prensa fresca, y bueno, pues las mermeladas caseras que hace mi marido. Y realmente los quesos de las cabras que pastorean aquí en la Sierra de Albuñuelas, pues mira por dónde han sido premiados internacionalmente. O sea que sí, a nuestros huéspedes pues les encanta desayunar bajo el pino en una mesa larga, sin prisas, y eso sí, para grupos o retiros pues también preparamos cenas caseras, sencillas, eso sí, pero muy cuidadas.
0: Sencillas y cuidadas, pero desayuno altamente irresistible. Pero no solo ofrecen gastronomía, María José, porque también están implicados en el turismo rural de la zona, ¿no? Son de alguna manera una oferta global de la riqueza paisajística y patrimonial de Albuñuelas, ¿no?
1: Pues sí, eso Albuñuelas es muy especial. Estamos muy vinculados a la vida cultural y creativa de Albuñuelas, pero el pueblo en sí, aquí hay una gran comunidad que hace que todas las fiestas sean especiales, se involucran siempre para que todo el mundo se lo pase bien, que venga de afuera. Y precisamente aquí en el pueblo pues hay también un grupito bastante internacional de artistas con muchísimo talento. Algunos incluso exponen en museos fuera de España. Y con ellos pues organizamos también talleres de cerámica, pintura o arte floral, que a veces también integramos en nuestros propios retiros de meditación. O sea que todos aquí creemos en un turismo muy respetuoso que apoye a los productores aquí locales y ponga en valor pues eso, el paisaje, la cultura y la tranquilidad del valle.
0: La economía circular, ¿no?, que es un término que ha ganado relevancia en los últimos años y que de alguna manera permite la retroalimentación cultural, gastronómica y en definitiva de un modelo slowly que llaman, un modelo de vida tranquilo, ¿no? Evidentemente, supongo que no habrá ningún oyente que se resista a este magnífico plan de fin de semana, de verano o de una temporada en la que puedan permitirse el lujo de reconectar cuerpo y mente. Así que, María José, la última pregunta es obligada. ¿A qué precio se alquilan las habitaciones? Porque se pueden alquilar las habitaciones individuales y la finca al completo.
1: Sí, mira, las habitaciones pues suelen estar entre 130 y 160 euros con desayuno, dependiendo, del tamaño, el equipamiento, si tiene, hay apartamentos que tienen también cocina, hay suites en el jardín. En cuanto a la finca completa, sí, también se puede alquilar o para los retiros, pero cada propuesta aquí es bastante personalizada porque, claro, depende del número de personas, la temporada y las experiencias incluidas. O sea que preferimos diseñarlo a medida para que realmente encaje con cada grupo.
0: Uh-huh. Antes le he dicho que era la última, pero permítame la licencia. Por el acento denoto que usted no es andaluza, ¿no?
1: Pues mira, mis padres son andaluces realmente, pero yo empecé a estudiar la carrera en Madrid y por gajos de la vida pues la terminé en Alemania y allí me he quedado pues 32 años profesionales y hemos regresado hace 3 años aquí. O sea que ya mi madre me está diciendo que se me estaba olvidando el español, que era ya hora de regresar a la patria.
0: Lo ha recuperado perfectamente, pero el acento todavía le delata. Sí, María José García, propietaria del Pino Retreat, ha sido un auténtico placer. Hemos disfrutado muchísimo durante la estancia y repetiremos el regreso. Muchísimas gracias, de verdad. Hasta la próxima.
1: Gracias a vosotros. Hasta siempre.
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3: Muchos vecinos de Albuñuelas aseguran haber sido testigos de hechos y fenómenos paranormales. Decenas de lugareños a lo largo de los años afirman haber visto una misteriosa y penetrante luz en la rambla al oscurecer o de madrugada. En cuanto a la luz, explican que es una especie de bola luminosa de medio metro de diámetro que le siguen y acompañan a corta distancia durante varios kilómetros y que cuando llega a la zona del Llanete, la luz regresa montañas arriba al lugar de partida. Respecto al origen de esas luces hay varias teorías. Una de ellas asegura que están ligadas al espíritu de una joven asesinada hace más de un siglo por su prometido en un arranque de celos y que desde entonces su alma errante se manifiesta como un brillo etéreo que surge del suelo formando la figura de una mujer vestida de blanco, con un rostro lleno de tristeza que camina por los campos hasta desvanecerse entre los árboles. Otros creen que las luces podrían ser el espíritu de un antepasado señalando una antigua mina de oro perdida y otros atribuyen ese fenómeno a las almas de los que murieron de hambre durante la Guerra Civil. A pesar de los esfuerzos de investigadores paranormales, no hay pruebas concluyentes que expliquen estas luces errantes que aparecen y se fuman sin sentido alguno. Un misterio que lleva hasta Albuñuelas a curiosos y amantes de lo sobrenatural.
4: Bueno, a propósito del ChatGPT y de la inteligencia artificial, mamen, vamos a aprovechar y por favor vamos a recordar nuestras redes a nuestros oyentes que se pueden poner en contacto con nosotros en Andalucía Nuestra para pedirnos que visitemos su pueblo si es que no lo hemos hecho, que hagamos una ruta determinada o que nos hagan una sugerencia, una crítica, en fin, lo que deseen.
3: O que nos cuenten algo que no sabemos.
4: Eso es, una historia, una leyenda, un sabías qué.
3: Pues ya saben que puede hacerlo a través de Facebook, en la página de Andalucía Nuestra, o en X, antigua Twitter, en @AndalucíaNTRA.
4: Mira, pues animamos a nuestros oyentes a que se pongan en contacto con nosotros. Voy a aprovechar también, antes de pasar otra cosa, Pedro Luis, para saludar a Antonio Clemente, que es un gran seguidor de este programa.
0: Y precisamente el otro día charlaba con un oyente que hemos ganado, Amador Losilla.
4: Bueno, hemos ganado uno.
0: Del Ijar. Al menos que sepamos. Al menos que sepamos. Y Amador Losilla nos felicitaba por el programa y decía que desde este pasado fin de semana va a ser uno de nuestros más fieles oyentes.
3: Pues un abrazo. Muchas gracias, bienvenido.
0: Efectivamente.
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4: Pues efectivamente nos apasiona conocer la pasión, la Semana Santa de nuestros pueblos, aquellos detalles, aquellos días señalados en el calendario. De eso se ocupa Bernardo Ruiz.
0: La Semana Santa de Albuñuelas irradia una luz cegadora durante la madrugada del Viernes Santo, momento en el que imploran al rezo a pie de calle las tallas de Jesús Nazareno y la Virgen de los Dolores. El Señor, el faro devocional de la villa junto a la Virgen de las Angustias, es un imponente nazareno atribuido al genial Diego de Mora Ginarte, que recibió el encargo de gubiar la talla en el primer tramo del siglo XVIII. Madrugada de Viernes Santo en Albuñuela, rezo de fe antigua junto al Señor con la cruz a cuesta. Merece la pena esta imagen de Jesús Nazareno porque cuando elegimos los pueblos, evidentemente hay localidades en las que no necesito una labor de investigación previa porque conozco su Semana Santa, pero en el caso de Albuñuelas no conocía ninguna de sus tallas y he investigado sobre el Jesús Nazareno. ¿Sí? Y es una auténtica joya, es una de las mejores imágenes del barroco granadino que está en este pequeñito pueblo del Valle del Lecrín de Granada. Es del siglo XVIII, es de Diego de Mora Ginarte. La familia de los Mora es una de las familias de los mejores imagineros de Andalucía, que por ende y por extensión hablamos de España, lógicamente, y del mundo, porque Andalucía fue cuna a nivel internacional en el mundo de la imaginería en el barroco. Y la talla es verdaderamente impactante. Y si no quieren visitarla en Semana Santa, al menos dediquen un día a visitar la iglesia y descubrir este imponente e impactante nazareno.
4: Hombre, y además, como les decíamos al principio de este recorrido, Albuñuela, que además tiene una naturaleza envidiable, es una ubicación extraordinaria, pueden disfrutarla. Y efectivamente no tiene por qué ser en Semana Santa, pueden acudir a la iglesia y disfrutar de esta imagen, como nos cuenta Bernardo. Ese es el secreto de este programa, entre otras cosas, descubrir esos tesoros que encierra Andalucía.
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4: Bien, pues aquí tomamos otros derroteros en nuestra segunda parte del programa y ya saben que compaginamos visita a pueblos con entidades locales, con barrios. Y hoy nos vamos a situar en nuestro viaje en un barrio que da personalidad a una ciudad. Hacemos una parada especial en Huelva porque nos vamos a adentrar en, aunque pequeño en extensión, enorme en identidad, el barrio obrero de Huelva. Detalles, Bernardo.
0: En el corazón de Huelva se alza el pintoresco barrio de Reina Victoria, un entramado de calles que nació a principios del siglo XX y que hoy reúne a unos 1.000 vecinos. El barrio obrero, nombre que recibe cariñosamente la zona por sus orígenes industriales, fue declarado bien de interés cultural por la Junta de Andalucía.
4: Vamos a descubrir cómo se diseñó este barrio tan peculiar, vamos a hablar de su evolución y de las vidas que lo han llenado de memoria. Una ruta que nos invita a mirar hacia atrás para entender mejor el presente de Huelva. Un barrio con historia, como dice Bernardo, con misterio, con casas de colores que encierran la esencia del pasado. Un lugar que no solo forma parte del paisaje urbano, sino también de la memoria sentimental de esta ciudad. Sus casas de estilo victoriano, sus calles tranquilas y su trazado tan poco andaluz nos recuerdan la época en la que los trabajadores de la Rio Tinto Company trajeron consigo, y los ingenieros que en ella trabajaban, no solo técnicas mineras, sino también una forma de vivir.
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4: Y Iniciamos aquí nuestra visita a este barrio tan singular de Huelva, conocido popularmente como el Barrio Obrero y como venimos contándole. Claro que para conocer el barrio, para pasearlo y saborearlo, necesitamos a alguien que nos ayude. Y ya lo tenemos. Vamos a contar con Salva Ponce, que es guía turístico de la Asociación de Guías e Intérpretes de Huelva, un experto conocedor de este y otras muchas cosas de la ciudad. Pero nosotros hoy tenemos la suerte de contar con él aquí en Andalucía Nuestra. Salva, buenos días, bienvenido.
6: Buenos días, muchísimas gracias por contar conmigo y bueno, un placer poder aportar mi granito de arena a este proyecto tan bonito.
4: Salva, vamos a imaginar que vamos contigo de la mano y que llegamos al barrio. Para quienes no lo conocen, no han oído hablar de él, ¿qué es lo primero que nos contarías?
6: Bueno, primero una introducción, ¿no?, para llegar a entender el porqué de este barrio inglés en la ciudad de Huelva.
4: Eso es.
6: Bien. Nos tenemos que remontar a 1873, cuando la Rio Tinto Company Limited, una compañía británica, compra las minas de Rio Tinto. Claro, esto hace que el desarrollo que se gesta o que se genera en la provincia de Huelva atraiga en la capital pues la necesidad de vivienda digna para los trabajadores, ¿no? Claro, estamos entrando en principios del siglo XX y la ciudad jardín que se solía estilar en el Reino Unido, en Inglaterra, pues quiere tener su alma gemela en la ciudad de Huelva. Y claro, pues el momento en que en 1916 tanto Pérez Carasa, nuestro gran arquitecto municipal, con Aguado, y también ya luego años más tarde R.H. Morgan, británico, que le da esos toques que hoy en día caracterizan tanto al barrio, ¿no?
4: ¿Y el barrio cómo es?
6: Pues mira, el barrio tiene aproximadamente unas 8 hectáreas aproximadamente y cuenta con unas 274 viviendas. Estas viviendas están distribuidas en 88 edificios. O sea, no estamos hablando de 274 edificios, sino que dentro de esas manzanas, pues esos 88 manzanas, pues cuenta con 274 viviendas. Claro, y una cosa curiosa, ¿no?
4: Sí.
6: Una cosa curiosa es que todo el mundo lo conocemos como el barrio inglés, pero realmente es una mezcla de inglés. Lo único que tiene es la financiación, prácticamente, porque el estilo es un estilo ecléctico entre andaluz, holandés y alemán, financiado por británicos. O sea que, curiosamente, le decimos un barrio de estilo inglés, pero de estilo inglés tiene poco, más bien.
4: Y a lo largo son casas de colores, con jardines, y ¿son distintas unas a otras o son semejantes?
6: Pues mira, una de las cosas más curiosas es que no hay ninguna vivienda que sea exactamente igual a la otra. Muy parecida sí, pero ninguna es igual a la otra. Es una de las curiosidades que tiene este barrio. Otra de las curiosidades es que se proyectó también una iglesia, ciertos elementos socioculturales que nunca se llevaron a cabo.
4: Sí. ¿Y porque se quedaron ahí en el olvido o qué?
6: Sí, por ejemplo, el tema de la piscina que se proyectaba, el tema también de ciertos jardines, también algunos elementos como puede ser un casino, centro social, todo eso no se llegó a materializar finalmente. Se desestimó en el proyecto.
4: Salva, es un barrio en el que se puede acceder fácilmente, es decir, que no es un barrio cerrado, que no sé si también se realizan diversas actividades, verbenas, conciertos.
6: Pues la verdad que sí, que es un barrio con muchísima vida. Deciros que ahora mismo tiene una apertura plena, tiene bastante transversal y permeable, se puede entrar de diferentes puntos. Sí que es cierto que antaño, como curiosidad, estaba en una especie de amurallamiento y solo había muy poquitas entradas. La principal de ellas es donde se encontraba la casa del guarda, también se encontraba la de los carruajes, pero la casa del guarda se encontraba donde a día de hoy está el arco del barrio Reina Victoria, tan afamado, ¿no?
4: Sí.
6: Ahí el guarda pues controlaba la vida un poco de los trabajadores, ¿no? De cómo entraban y salían, la vida que podían darle a sus hijos y a su mujer, el cumplimiento de las normas que podían tener dentro del barrio. Y bueno, si en algún momento era una persona reincidente de no cumplir con los estándares de la normativa, ¿no?, que se tenía dentro del barrio, pues podía ser perfectamente expulsado.
4: Ajá, porque entendemos, Salva, que las casas, eran propiedad de la compañía hasta que a lo largo y en el devenir del tiempo se han liberado, ¿no?
6: Efectivamente, así fue. Eran viviendas en alquiler para los trabajadores que se encontraban en Huelva Y claro, pues ellos tenían un régimen de alquiler en el cual podías estar en la vivienda hasta una vez que dejaste de trabajar para la compañía o una vez que fallecían, pues los familiares tenían cierto tiempo para abandonar dicha vivienda. Una vez que ya la Rio Tinto Company abandona Huelva y en sí la minería de nuestra provincia, pues esas viviendas pasan poco a poco a ser de titularidad privada.
4: Uh-huh. ¿Y hoy quién vive ahí en el barrio? ¿Son caras estas viviendas? Bueno, hoy todas las viviendas son caras, pero no sé si esta por su especial singularidad.
6: Pues mira, sí que tiene un poquito, ¿no? O sea, digamos un precio un poquito más elevado que las viviendas de misma tipología que haya, por ejemplo, en el Matadero, ¿no? Sí. Hablamos de casas unifamiliares. Pero realmente tampoco crea que es excesivamente caro para lo singular que es.
4: Uh-huh. Imaginamos que además están protegidas, es decir, que las fachadas no se pueden tocar.
6: Claro, es un bien de interés cultural en su conjunto, todo el casco en general de la propia ciudad jardín, y se intenta proteger lo máximo posible. Es cierto que con los años pues quizás se ha modificado parte de las infraestructuras que rodean las viviendas, pero sí que bueno, se está intentando subsanar todo esto y que cada vez el barrio pues esté más protegido si cabe, ¿no?
4: Uh-huh. Muy bien, Salva, tú que eres conocedor bueno del barrio, nos hablabas antes del detalle de la Casa del Guarda. ¿Qué hay un rincón especial que no debemos perdernos del barrio obrero?
6: Pues mira, para mí tanto el arco como esas escalinatas que dan hacia esas fachadas de la segunda promoción, que es de los años 20, es uno de los quizás de los lugares más icónicos, ¿no? Y también tenemos en una de las calles encontramos con mucha simbología masónica, muy curiosa y muy misteriosa.
4: Uh-huh.
6: Yo creo que ese es uno de los puntos clave. También hay alguna que otra vivienda con yeserías neomudéjares. O sea que es bastante curioso, tenemos varios puntos. Y mira, respecto a algo que me has preguntado antes, que se me ha quedado en el tintero, discúlpame,
4: haciendo
6: los eventos que se hacen en el barrio.
4: Sí.
6: Y, por ejemplo, decir que es un barrio con mucha vida, que la propia asociación del barrio le está dando muchísimos eventos al propio barrio en sí. Y bueno, se hace, es parte del Festival Flamenco de Huelva, con el escenario Quitasueño.
4: Uh-huh.
6: Se hace una de las 15 de mayo más afamadas y con más vida de la ciudad. Es paso de diferentes hermandades de Semana Santa, de los cuales pues algunos son de los mejores momentos más icónicos de nuestra Semana Grande. Y bueno, también, como no, la Feria del Legado Británico, una feria que ha llegado para quedarse y que está pues ambientada en todo este periodo, ¿no?, de principios de siglo XX.
4: Uh-huh. Aprovechando el origen, ¿no?, de las casas y del propio barrio.
6: Exactamente.
4: Muy bien, Salva, pues ha sido un placer tenerte con nosotros aquí en Andalucía Nuestra, que nos hayas llevado de paseo por el barrio obrero. Muchas gracias.
6: El placer ha sido mío y bueno, espero que sigáis aportando vuestro granito de arena en el conocimiento de nuestra cultura. Muchísimas gracias.
5: ¿Sabías que
3: el barrio obrero de Huelva también ha sido plató natural de cine? El barrio obrero es, junto a Rubén Cortada, Peter Vives y Aria Bedmar, el gran protagonista de la serie Operación Barrio Inglés, una serie de época que cuenta el papel fundamental que jugó Huelva durante la Segunda Guerra Mundial. Esta serie de intriga y romance nos lleva hasta la Huelva de 1940, a la que retratan como una Casa Blanca española llena de espías durante el conflicto bélico. La trama sigue a Lucía, una joven contratada como secretaria en una compañía minera británica, quien se ve envuelta en una peligrosa red de secretos, nazis y espionaje al enamorarse de Peter, el misterioso gerente de la empresa.
7: Las tropas de Hitler están avanzando por Europa. Mientras tanto, Huelva es un punto estratégico en el mapa.
8: La compañía abastece de mineral y metales tanto al Imperio Británico como al Estado español.
7: Aquí, alemanes, ingleses y españoles convivimos cordialmente a pesar del conflicto.
8: Están en una empresa de primer orden internacional, donde no se tolera el más mínimo error.
7: Y ciudadanos corrientes nos vemos involucrados en una nueva guerra.
9: ¡Vamos a luchar por nuestros derechos, hostia!
10: ¡Vamos!
9: ¡Vamos!
10: ¡Vamos!
7: A
3: Además de recrear el barrio Reina Victoria de aquellos años, la serie ha sido rodada en varias localizaciones de la provincia de Huelva y la capital, como el antiguo muelle de la compañía minera inglesa, cuya imagen ilustra el cartel anunciador de la serie. Como decimos, la ficción recrea cómo espías nazis, británicos y españoles hicieron de Huelva un enclave muy importante en la contienda. En la ciudad andaluza tuvo lugar la conocida historia de William Martin o el soldado desconocido, en la denominada Operación Carne Picada, un plan británico ejecutado durante la Segunda Guerra Mundial para convencer al alto mando alemán de que los aliados iban a invadir Grecia en lugar de Sicilia. Esto cambió el rumbo del conflicto y aceleró su final.
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0: Ya saben nuestros oyentes que hoy estamos visitando y conociendo al detalle el barrio obrero de Huelva. Ya hemos callejeado un poquito, pero ahora vamos a las particularidades, a su arquitectura. Para eso tenemos la suerte de contar con Luis Alfonso Morales, que es arquitecto y divulgador, y está con nosotros y le damos la bienvenida. Luis Alfonso, buenos días, bienvenido.
1: Buenísimos días a todos nuestros oyentes y dispuesto a responder por las curiosidades que tú me preguntes ahora.
0: Pues eso, pues vamos por partes. Yo sé que tú sabes mucho de todas estas cosas. Lo primero, Luis Alfonso, se dice que este barrio fue especial de alguna manera, que fue pionero. ¿En qué?
1: Pues mira, por la época en la que este barrio se estaba proyectando, había una tendencia o una influencia que viene de un libro que escribió un autor inglés que se llama o se llamó Ebenezer Howard. El libro salió publicado en 1898 y tenía un nombre tan sugerente como Las ciudades jardines del mañana. Este de Ciudades jardines del mañana venía a resolver de manera teórica el problema que tenía Inglaterra, pues, con los centros urbanos en aquel momento tan insalubres que tenían. Entonces este hombre, bueno, pues propone un tipo de ciudad diferente, y en concreto este tipo de ciudad luego, aunque nunca se realizó exactamente como este hombre pensó, la verdad es que se acabó llevando a cabo en barrios o como llamamos ahora mismo la ciudad jardín. La ciudad jardín, pues, es este tipo de barrio de casitas individuales unifamiliares rodeadas de jardines, donde, bueno, pues cada familia pueda tener su espacio al aire libre y pueda tener su pequeño jardincito. Este movimiento, esta influencia, es la que, bueno, pues detonó esta tipología tan concreta del barrio obrero, que de hecho a nivel mundial podríamos nombrarlo como el quinto de todo el mundo.
0: Ah, que solo había cinco entonces.
1: Sí, hasta la construcción del barrio Reina Victoria solo se habían hecho cuatro, el último de ellos en 1909, y nuestro barrio Reina Victoria es el quinto y el primero de España.
0: Uh-huh. ¿Y se puede decir que tiene estilos arquitectónicos diferentes?
1: Bueno, el estilo arquitectónico que tiene, en realidad, pues sí, podría considerarse que va mezclando diferentes tipos, porque cada casa en realidad tiene sus particularidades, aunque la distribución interna y en general, bueno, pues la geometría y la construcción de la casa son bastante similares unas con otras. En realidad, el estilo final y los detalles arquitectónicos, cada casa es un mundo y cada casa es diferente y tiene sus propios detalles y su propia personalidad.
0: Luis Alfonso, ahora hablaremos de las fachadas y de esas curiosidades que tiene el barrio. Pero nos llama la atención, ya digamos que estas casas tenían, por ejemplo, tenían baño, tenían agua corriente, cosa que no era habitual hasta entonces, ¿no?
1: De hecho, se hizo en 1916, unos años antes, el Hotel Colón, que está a varios metros de distancia,
0: sí,
1: se anunciaba como el mejor hotel de Europa, que en su momento lo fue, porque tenía las mayores comodidades. Ofrecía, pues, baño dentro de la habitación, agua caliente, tanto salada como dulce, y claro, pues eso de tener un baño o un aseo a disposición de una familia cualquiera, pues hace solo varias décadas antes de la construcción de este barrio, era algo exclusivo de la gente más poderosa y más rica de Europa. Estamos viendo cómo en pocas décadas, desde 1883, que se termina el Hotel Colón, hasta 1916, que se empieza a construir este barrio, pues vemos que en poquitas décadas, una cosa que era para los más ricos de los más ricos, de pronto ya lo tienen los trabajadores.
0: Y si vamos a eso, que estábamos hablando también de las fachadas, de las curiosidades, ¿qué tiene de curioso o de singular las fachadas del barrio obrero?
1: Pues mira, tienen muchísimas curiosidades. De hecho, cada casa te puedes ir a verla y es un mundo. Hay algunas que tienen, pues, influencia andalusíes, con, bueno, pues incluso este tipo de escritura tan curiosa que se escribían las yeserías de Granada. Hay otras que tienen detalles góticos o neogóticos. De hecho, hay una de las casas que tiene ese tipo de detalles neogóticos, cuenta la leyenda, que en realidad era como una especie de iglesia anglicana para los residentes, cosa que en realidad nunca fue, pero bueno, está ahí la leyenda. Y también tiene unos detalles muy curiosos en algunas casas concretas de las calles centrales del barrio. Tienen detalles que, bueno, podrían atribuirse a la masonería, como, bueno, la estrella de cinco puntas, la estrella de seis puntas y la saubástica, que es como una esvástica reflejada en un espejo. Dentro del barrio, al principio, se conducía a la inglesa, se conducía se conducía al revés que fuera del barrio. Entonces es un barrio muy curioso y tiene muchas peculiaridades. Si hay alguien que te lo pueda contar, pues por supuesto cuenta con ello.
0: No, pues eso, nos encanta que nos contéis estas cosas, porque para eso hacemos este programa, para conocer las particularidades de los sitios. Siempre hubo más de un arquitecto, ¿el arquitecto mantuvo siempre lo que originalmente se pensó o ya cada uno hizo lo que pudo?
1: Mira, los arquitectos al final fueron los arquitectos municipales, que es José María Pérez Carasa y Gonzalo Aguado, ¿vale? ¿Qué es lo que pasa? Que también pasó el proyecto por las manos de un tal Morgan, que era el ingeniero de Río Tinto por aquella época y tiene una construcción más en Minas de Río Tinto, en lo que hoy es el pueblo de Minas de Río Tinto, que sería el hospital. Hay muy poca información de este hombre, pero a este tal Morgan es al que se le atribuye los detalles, bueno, las referencias históricas en las casas y los detalles en los frontones de las casas con madera que están pintados de azul y que le dan esa particularidad y ese, bueno, sabor inglés a las viviendas.
0: Ajá. ¿Y ha habido cambios dignos de mención en el barrio desde su construcción hasta hoy? ¿Ha experimentado cambios?
1: De hecho, bastante, porque tenemos, por ejemplo, que en el proyecto se esperaba que originalmente hubiera una plaza central con una biblioteca, un casino, una piscina, incluso un cine para los empleados que estuvieran allí, pero en realidad luego no se llegó a construir. También tenía mucha más vegetación porque el barrio se construyó en el antiguo Cerro de San Cristóbal, es decir, que era un promontorio y tiene cuesta. Es decir, que de una calle a la siguiente hay un terraplén o un desnivel. Esos terraplenes originalmente iban con árboles y vegetación, pero conforme los obreros se fueron comprando coches, los terraplenes los fueron quitando y sustituyendo por un muro de contención para crear una plaza de aparcamiento a sus propios coches. Entonces, podría decirse que sí, que ha cambiado bastante.
0: Sí, y la entrada del barrio era por una cancela. Tengo entendido, corrígeme si me equivoco, que tenía una corona.
1: Sí. De hecho, este año pasado la han restituido porque la corona la quitaron en la República. Entonces, la portada, si se entraba por una cancela que estaba vigilada. Ahora mismo, en donde vivía el guarda, hay una cafetería que, de hecho, se llama la Casa del Guarda.
0: Sí.
1: Y el acceso estaba muy controlado y muy restringido, es decir, tú no podías entrar al barrio a las 5 de la mañana después de haberte ido de copa, porque a la segunda te echaban a ti y a tu familia del barrio, vamos, que tenían normas bastante estrictas.
0: Hoy se puede visitar y transitar sin problema, lo que no sé si se puede transitar en coche.
1: Es un barrio como otro cualquiera y aunque está protegido, la verdad es que, bueno, pues cada uno ha hecho su jardín a su manera y cada uno aparca en la puerta. Ahora mismo sí se puede visitar con coche y se puede entrar con coche, pero está previsto que el acceso rodado se restrinja solo a las personas que vivan allí. Pero de momento sí se puede.
0: Luis Alfonso, tú eres arquitecto, divulgador, como hemos mencionado antes, ahora nos contarás dónde podemos encontrarte en las redes, pero quienes te seguimos sabemos que tú nos cuentas cosas que a simple vista los legos o profanos en la materia no vemos, ¿no? Entonces, ¿qué curiosidad a ti particularmente te llama la atención de este barrio? ¿Algo que para ti es lo mejor y no debemos perdernos bajo ningún concepto?
1: A mí me gusta muchísimo de este barrio, te voy a decir, el conjunto de colores que se utilizan, porque hay, si te fijas, muchas ventanas que originalmente estaban pintadas de roja, mientras que los frontones, la parte de madera, están pintadas de azul. está el barrio está hecho a una manera en la que, bueno, pues el tejado se construye de una manera tradicional con jabalcones en madera. Las tejas son unas tejas muy particulares porque no son tejas andalusíes como las que tenemos aquí acostumbradas. Son unas tejas planas que se repiten también, en, por ejemplo, en el Hotel Colón y en muchas construcciones de Huelva. Y a mí lo que más me gusta del barrio obrero es que es un barrio con vida, que no es un museo. Es precisamente lo que más me interesa a mí del barrio. Aparte de que, bueno, pues me parece una construcción súper interesante y tiene una historia más interesante todavía, porque, como te he dicho, eso de los símbolos masones y demás no está muy estudiado. Y, de hecho, hay gente que dice que esos son detalles particulares, aunque, bueno, tienen un orden concreto, se repiten con cierto orden en algunas casas y está como escondido. Si alguien pretende ver los símbolos masones, que se adentre en el barrio obrero porque están en las calles centrales y desde afuera no se pueden ver.
0: Curiosísimo, desde luego. Luis Alfonso, decíamos que tú eres arquitecto y divulgador. ¿Dónde te podemos encontrar? Yo creo que tú hablas, o tu lema es Al Futuro Arquitectura, ¿es así?
1: Sí, nuestro estudio se llama Al Futuro Arquitectura. Por ese mismo nombre nos podéis encontrar tanto en Facebook como en Instagram como en TikTok. Y nuestro lema es estudiamos el pasado para construir tu futuro.
0: Te queremos agradecer, Luis Alfonso, que hayas estado con nosotros aquí en Andalucía Nuestra, en Canal Sur Radio, y un placer, como digo. Muchas gracias.
1: Un placer para mí estar en Canal Sur Radio y, bueno, que tengáis una buenísima semana.
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3: Junto al arco de la entrada principal del barrio Reina Victoria existía un árbol que era conocido como el Árbol de los Muertos. Le llamaron así porque allí era donde el guarda encargado de controlar el acceso registraba a los trabajadores fallecidos o a las familias desalojadas. Cuando se ideó el barrio, las viviendas eran de alquiler y solo para los trabajadores de la Río Tinto Company Limited. Cuando estos dejaban de pertenecer a la compañía o fallecían, las familias tenían que abandonar de inmediato sus casas. Los vecinos del barrio tenían luz eléctrica en sus viviendas también gratis, aunque no tenían corriente eléctrica las 24 horas del día, solo desde las 7 de la tarde a las 7 de la mañana. Y era el guarda el encargado de acercarse cada día al poste de la luz para enchufar y desconectar la electricidad. La compañía minera instaló en las viviendas unos limitadores eléctricos llamados chivatos. Eran cajas que controlaban el gasto de luz de los obreros. Si consumían de más, la luz parpadeaba o se cortaba. Desde la calle, el guarda y los capataces de la compañía podían ver perfectamente qué casa estaba parpadeando. Era una señal pública de que esa familia estaba gastando de más o intentando usar electrodomésticos no autorizados. Todavía hoy, en algunas de las casas que no han sido reformadas íntegramente, se pueden ver cajas de madera o metal donde se alojaban esos dispositivos, aunque en la actualidad ya funcionan con contadores digitales modernos.
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0: Como les hemos contado, el barrio obrero de Huelva es un barrio vivo que además tiene especial protagonismo por las actividades que en la misma se desarrollan o por lo que se celebra. O, por ejemplo, ¿cómo es la Semana Santa en este barrio precisamente, Bernardo?
4: La Semana Santa eclosiona con vigor en el barrio de Reina Victoria durante la tarde del Miércoles Santo, jornada en la que procesiona la popular Cofradía de la Victoria. El Señor de la Humildad, obra de León Ortega, y la Virgen de la Victoria, cubiada por Álvarez Duarte y coronada canónicamente, regalan momentos irrepetibles por los jardines antes de traspasar el cancel camino del centro. Miércoles Santo en el barrio obrero, fiesta y fervor al paso de la Reina del Polvorín.
0: Uno de los días grandes de la Semana Santa de Huelva, un día, como dice Bernardo, que eclosiona la ciudad y todos los visitantes, y uno de los días favoritos de Bernardo también de la Semana Santa.
4: Sí, porque procesionan la Esperanza, eso es, que es otra de las devociones principales, la Esperanza Marinera, cuyo transitar por el Hotel Tarteso es altamente recomendable, que es cuando se reúnen las vecinas y vecinos que antes vivían en aquella zona de corralones. y también procesiona el prendimiento, que procede, si no recuerdo mal, de la barriada del Carmen, que es otro de los momentos verdaderamente recomendable junto a la Hermandad de Santa Cruz.
0: Efectivamente, tiene un especial protagonismo y desde luego una recomendación ver a la Victoria, efectivamente, por el barrio obrero, porque es un barrio que para acceder tiene sus complicaciones y porque tiene esa tradición y esa esencia, porque la iglesia está justo a tiro de piedra y es por excelencia el barrio también de la Victoria.

0: al mundo.
1: Bueno, nosotros damos casi la vuelta a Andalucía, al mundo también lo hacemos a través de nuestras leyendas y nuestras historias, pero ahora lo que hacemos es, yo creo que incluso algunas podemos hacer andando, y además en la ruta nos paramos porque a nosotros nos gusta comer y sugerencia gastronómica. Bernardo, cuéntanos dónde vamos hoy.
2: Enciende el motor, Pedro Luis, y rellena el pasaporte, jefa, que hoy viajamos allende las fronteras de Andalucía. Viajamos en nuestra oficina de turismo itinerante hasta la Sierra Morena, antigua Sierra Norte de Sevilla. Iniciamos la ruta sabatina en Caserío de Prado Gil, uno de los mejores exponentes de la arquitectura agrícola de mediados del siglo XX. Sus cortijadas cielo raso son el mejor ejemplo de integración arquitectónica en plena naturaleza. Y después de pasear por el entorno, será el momento de conducir hasta Alanís por una ruta que invadirá Extremadura y que nos permitirá cruzar el charco del burro y fotografiar los cortijos, los tomillares y las palomillas. Y por si aún no es suficiente para nuestros oyentes, un último consejo antes de almorzar: caminar unos cientos de metros por el Cordel de las Merinas, una de las rutas de senderismo más recomendables de Sierra Morena y de las que hoy emana el agua de forma prácticamente por inercia. ¿Qué comer? Elegiremos el Fórum de Alanís, donde pediremos una ración de ibéricos y otra de pestorejo en homenaje a nuestros fieles oyentes de Extremadura. ¿Qué es pestorejo, mamen? Careta de cerdo. Así que tú revisa la carta.
3: Yo no sé si voy ahí, porque me vas a sandar y encima no me vas a dar de comer.
2: Hombre, claro, no, porque hay ración de ibéricos.
1: Ah, vale, vale. Bueno, pues hoy hemos llegado casi al final de nuestro programa en este recorrido por la historia, por las voces de Andalucía, por los paisajes. Pero ya saben que es habitual despedirnos con una música que tenga algo que ver. Así que después de recorrer este sendero que nos ha recomendado Bernardo, después de probar ese pestorejo, nos vamos y lo hacemos eso, con música. En esta ocasión lo vamos a hacer con Antílope y Abraham Sevilla. ¿Por qué, mamen?
3: Pues porque eligieron las calles del barrio Reina Victoria, del barrio obrero, para grabar un videoclip con ritmos británicos y en el que destacaba la estética peculiar del barrio.
1: Pues con eso, con ellos nos vamos, con Antílope, también de la provincia de Huelva. Ha sido todo un placer, en nombre de este equipo de Andalucía Nuestra, Mamen Gil, Bernardo Ruiz, Pedro Luis Moreno en la realización y quien les habla, Inmaculada González. Un beso grande, sean felices.

0: y con suerte alguien.
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4: El aumento de la humedad abre una ventana de oportunidad en las labores de extinción del incendio declarado ayer en Val d'Uixó y que sigue sin control, aunque la previsión no es buena. La Generalitat Valenciana ha enviado una nueva alerta, esa alerta además para evacuar los municipios de Azuévar y Almedíjar, que suman unos 600 habitantes debido a este incendio y que sigue avanzando sin control. Con estos ya son 16 los municipios desalojados. Estos dos últimos municipios se suman a los otros 14. El fuego con un perímetro de 40 kilómetros y contra el que trabajan 450 efectivos y una veintena de medios aéreos ha obligado al desalojo ya de más de 16.000 personas. Avanza estas horas sin control después de haber quemado ya unas 4.300 hectáreas. Ojalá que esa ventana de humedad que se abre a lo largo de las próximas horas sirva. En el gran incendio que afecta a las provincias de Ávila, Toledo y la Comunidad de Madrid, los Reyes han visitado hoy precisamente a algunos de los casi 90.000 evacuados y han alabado la coordinación en la lucha contra el fuego. Felipe VI.
5: La coordinación está siendo ejemplar en todos los sentidos. Yo creo que es un buen mensaje. Cuando vemos que unido se puede afrontar cualquier riesgo, es el mejor mensaje para todos.
4: La presidenta de la Comunidad de Madrid, Isabel Díaz Ayuso, ha asegurado que al igual que esta catástrofe es inédita, también lo será la recuperación.
6: Estamos ahora iniciando la evaluación de las pérdidas que están sufriendo miles de familias madrileñas para ayudarles de inmediato y ayudarles de esta manera a que puedan rehacer sus vidas. También para que sus pueblos vuelvan a funcionar lo antes posible, con todos los servicios públicos de primera calidad de los que disponían.
4: Aquí en la comunidad andaluza, en la localidad onubense de Punta Umbría, el ayuntamiento ha ordenado el cierre de uno de los accesos a la playa del Portil por riesgo de derrumbe. Patricia Zarandieta, cuéntanos.
7: El ayuntamiento de Punta Umbría ha colocado un vallado, pero los bañistas han retirado esas protecciones.
8: Nos dejaron cerrado, imagínese que le dan un istú a alguien.
9: Hemos abierto bajo la responsabilidad nuestra.
7: El consistorio defiende que la medida responde al riesgo que presenta esa zona para los bañistas, como ha señalado el alcalde José Carlos Hernández Cansino.
10: Por su propia integridad física, que desde luego no suban y bajen por ese acceso, que a pesar de ello persisten, incluso no respetan esa indicación, esos precintos o esas vallas y se jactan de retirarla, bueno, pues eso tiene sus consecuencias.
7: Se anuncian sanciones que pueden alcanzar hasta los 3.000 euros.
4: Rumanía ha derribado este domingo un tercer dron en 48 horas dentro de su espacio aéreo. Atribuye su procedencia a Rusia y ya prepara una protesta formal. Desde el inicio de la guerra en Ucrania se han registrado más de 100 ataques en territorio ucraniano cerca de la frontera con Rumanía, según un comunicado difundido hoy por el Ministerio de Defensa de este país. Temperaturas tenemos hasta ahora: 28 grados en Cádiz, 30 en Málaga y Almería, 32 en Jaén, 33 en Granada, 34 en Sevilla y Córdoba, 35 en Huelva. Andalucía, a las 5 y 3.
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Julián Granados de Granada no le regaló la fama nada o casi nada, pero la vida le ofertó una voz rotunda y envolvente que ha empleado siempre en lo que más le gusta, cantar. Se pasó media vida ocultando sus preferencias musicales y saltó del pop al rock progresivo, de la música chicle a las experiencias con el country y de Elvis a la gloria. Fundó The Blue Angels, precursor de un grupo músico-vocal granadino que se convirtió en leyenda, con éxitos grandiosos en Miami, Cuba y hasta en Japón. Nos referimos a Los Ángeles. De ahí pasó a The Bricks, un grupo de Ceuta con un contrato en Belter que se ganó merecida fama en las fiestas de la Casa de Pilatos de Sevilla y actuó durante las visitas de Jacqueline Kennedy y Grace Kelly. Luego capitaneó una de las bandas más completas de los 60 en Madrid, Los Buenos, junto a Iñaki Egaña, futuro miembro de Barrabás con Fernando Arbex y de Imán Califato Independiente. Y enseguida emprendió una carrera de solista que arrancó con un éxito descomunal de los que dejan huella para varias generaciones.

Aquel éxito arrollador de aires Tex-Mex se convertiría sin saberlo entonces en un presagio, aunque diversas circunstancias le hicieron abandonar la primera línea como... Julián Granados es sin duda de los que a lo largo de una vida ha disfrutado y ha sabido disfrutar de la música, sin agobios ni presiones, siempre atento a definir su apasionamiento más marcado. Las circunstancias le condujeron un buen día al ligero latido que le condujo tras los pasos de Lupita. Parece que Lupita era el nombre que le guiaría hacia su más auténtica felicidad, la que hoy nos relata en sus recuerdos en este callejón del rock andaluz. Bienvenidos.

0: Bienvenido, don Julián Granados. Gracias por estar con nosotros.
1: Bueno, para empezar, dar un saludo y un abrazo cariñoso vía ondas a todos los oyentes de tus programas. Y encantado, Pepe, de estar un rato charlando y comentando.
0: Gracias a ti. Vamos a hacer ese bonito ejercicio de memoria, ¿eh? Que nunca es fácil a nuestras edades ya. Julián, no sé por qué tengo la sensación de que ha habido grandes voces, ¿no?, dentro del rock y del pop, hecho en Andalucía, por supuesto, y en España en general, ¿no? No sé, quiero recordar, pues, no sé, la voz de Pepe Robles, por ejemplo, de Módulos, ¿no?, o mismo Jesús de la Rosa de Triana, con todos sus matices, sus tesituras, o Pepe Roca de Alameda, etcétera. Pero una de las mejores voces, sin duda, de las que ha habido en este panorama del pop, el rock en España, la de Julián Granados. Esa es la impresión que tenemos muchos, ¿no?
1: Pues ¿qué quieres que te diga? Que te agradezco enormemente tus palabras introductorias y bueno, humildemente, muy humildemente, uno ha hecho algo, ha puesto unos primeros ladrillos para lo que luego vendría musicalmente hablando en este país, que yo creo que es una nación con una tremenda creatividad. Y que bueno, ahí está la prueba.

0: culpa de ello.
1: Uh-huh. Aunque habrá casos de muchos tipos, Julián, yo no sé por qué tengo la sensación de que Julián Granado es de los que mejor se lo ha pasado en su vida con esto de la música.
0: Pues ahí estoy absolutamente de acuerdo. Creo que estaremos de acuerdo a lo largo de la conversación en bastantes temas, pero desde luego en esto, porque siempre he procurado, para mí lo más importante cuando he estado en activo, entendiendo por activo cuando he estado actuando bien en España o fuera, lo primero ha sido la música. Uh-huh. Por supuesto, es decir, yo recuerdo que cuando llegaba muy cansado, lógicamente, en la temporada de verano, sobre todo en la temporada de galas, llegabas cansado porque habías actuado la noche anterior en otro sitio y habías hecho cientos de kilómetros para llegar al siguiente. Lo primero que me preocupaba a mí era el ensayo. Probar el sonido, dejar todo correcto, perfecto o más cercano a la perfección posible. Pero inmediatamente después lo que trataba era de pasármelo lo mejor posible. Uh-huh. Y efectivamente, la verdad es que no puedo decir lo contrario. Me lo he pasado muy bien, bien, bien.
1: En aquellos años, Julián, también otra sensación que tengo, y la valen los datos, quiero decir, empezabais muy jóvenes, es decir, hay grupos y luego, o sea, pasó enseguida a Smash, o en fin, un montón de... los Ruiz Genis con los Tormentos, luego los Storm, también empezaron con 14 o 15 años, ya estaban aporreando en lo alto de un escenario, Manolito Imán, es decir, no sé, hay un montón de nombres que me salen, que con 15 años ya estabais haciendo cosas en la música, y cosas que no me imagino hoy día, en chavales de 15 años subidos en lo alto de un escenario ya aporreando.
0: Pues a los nombres que has citado puedes añadir, sin duda, los de Agustín Rodríguez y Julián Granados, que es el que te está comentando en este momento.
1: Sí.
0: Porque yo creo que con 14 empezamos con un dúo que luego fue la formación, al incorporar a Poncho, que en paz descanse, y a Paco Javier como bajista, también en paz descanse, pues fue la formación de los Blue Angels. Y que luego darían lugar a Los Ángeles. Sol.

0: De modo que efectivamente con 14 años ya estábamos, en lo alto del escenario tocando y haciendo ruido, efectivamente. Ajá. Así es.
1: ¿A qué se dedicaban tus padres, Julián?
0: Pues mi padre era profesor y era el propietario de una academia de enseñanza en Granada, la Academia Nuestra Señora de las Angustias, que educó a muchos miles de niños granadinos, bastantes de los cuales luego fueron importantes en sus respectivas carreras, y era una persona muy querida en la Granada de entonces. Yo creo que dejó un pozo de saber estar y de enseñanza importante.
1: ¿Tu madre era ama de casa?
0: Mi madre ama de casa, efectivamente, como el 99,99% de las madres en aquellos tiempos.
1: En aquellos tiempos, claro.
0: Así era.
1: Vuestras primeras ocasiones, digamos, como algún grupito tendríais en principio, antes de todo esto, ¿no?

0: ¿Dónde las recuerdas? Creo que te he leído en la piscina Neptuno de Granada.
1: Bueno, esa fue la primera actuación que hicimos, entre comillas, profesional. Los entonces Blue Angels, lo que significó un hito en Granada, porque lo que había hasta ese momento eran orquestas, muy buenas orquestas con grandes músicos, pero no había un conjunto juvenil que hiciera rock and roll y que hiciera música pop hasta ese momento. Y entonces yo creo que fuimos los primeros en romper esa, en empezar, vamos.
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0: Los Blue Angels no dejaron nada grabado, ¿verdad?
1: No. De ahí yo ya luego me marché y ellos cambiaron el nombre luego, creo recordar,
0: a Los Ángeles Azules primero.
1: Exactamente, a Los Ángeles Azules, que luego cuando ya grabaron en Madrid, empezaron a grabar en Madrid, y así mí, por supuesto, pues pasaron a ser Los Ángeles.
0: Los Ángeles, uno de nuestros grupos favoritos en este podcast, porque sonaban de lujo, las voces de Poncho y armonioso, consiguieron un sonido propio y eran una auténtica delicia escucharlos.
1: Sin duda, yo aparte de que siempre conservé, por supuesto, la amistad y el cariño hacia ellos y ellos hacia mí, estoy muy orgulloso de haber sido fundador de ese grupo, que sin duda en su estilo músico-vocal pues ha sido de lo mejorcito que ha habido en España.

0: Y además surgiendo de un sitio donde no, donde ni siquiera había estudios de grabación. Es decir, había que irse a Madrid a grabar o algo así, o a hacer carrera y a encontrar promotores que pudieran creer en esos nuevos grupos, ¿no? Estaba ya Miguel Ríos en activo, quizá.
1: Miguel, efectivamente. Aproximadamente por los mismos tiempos. Lo que pasa es que Miguel, creo recordar que pegó el salto a Madrid antes de que lo hicieran Los Ángeles. Uh-huh. Yo ya andaba, ya en España en aquel momento había que ir a dos ciudades que eran las que centralizaban el tema de estudios y de grabación y de las compañías. Eran Madrid y Barcelona.
0: Claro.
1: Yo, como salté a los Prisks, que eran de Ceuta, pero estábamos tocando en Torremolinos en esos tiempos, ellos tenían contrato con Belter, entonces teníamos que subir a Barcelona para dejar grabados los muchos discos que hicimos en aquellos tiempos.
0: Uh-huh. Cuéntanos eso, porque ahí diste ese paso de dejar los Blue Angels, que ya apuntaban maneras y de hecho se fraguaron luego y se concretaron en ese delicioso grupo de Los Ángeles, y de ahí, ¿cómo pasaste a Torremolinos para integrarte en los Brisks? Que es difícil de pronunciar, tela, pero...
1: Sí, que además, sí, lo es.
0: Con la singularidad, además, de que los Brisks eran, como bien has dicho, de Ceuta. O sea, ¿habrá algún sitio más,
1: sí, señor,
0: estadísticamente difícil para que surgiera un grupo de éxito en aquel tiempo? Ceuta.
1: Sí.
0: ¿Por qué?
1: Pues te voy a contar, porque tiene cierta gracia. A mí siempre me ha tirado la cosa, ¿cómo explicarlo?, anglosajona femenina.
0: Uh-huh.
1: Y hubo un momento en el que conocí a unas chicas americanas que estaban de turismo en Granada.
0: Ya empezamos.

0: esta gente se marcharon a la costa, al Muñécar. Y yo inmediatamente la seguí porque quería, estaba muy interesado en la lengua inglesa,
1: sí,
0: y quería seguir practicando el idioma, obviamente. Y coincidió que teníamos una un dueños, me estoy refiriendo,
1: sí,
0: en el club de tenis en Granada.
1: Sí.
0: Y bueno, pues a mí me importó más. Yo tenía 14 o 15 años en ese tiempo. Sí. Me importó más el tema de la lengua inglesa.
1: La lengua y todo lo que y lo que conllevara, supongo, Julián.
0: Hombre, efectivamente, me vale. Refiero a la lengua inglesa,
1: vale,
0: como figura, digamos,
1: venga, retórica, sí.
0: Efectivamente. Bien.

0: El caso es que los dejé colgados.
1: Ah.
0: Lo que facilitó, fíjate qué curioso, perdón, lo que facilitó que Poncho,
1: ¿sí?,
0: tomara mi relevo. Poncho era el batería del grupo,
1: uh-huh,
0: pero hasta ese momento, que yo recuerde, no cantaba.
1: Uh-huh.
0: Al faltar el cantante, que era yo, pues Poncho se vio obligado a hacer de batería y de cantante.
1: Uh-huh.
0: Y eso fue lo que provocó, fíjate, que Poncho, que luego se convirtió en el cantante principal del grupo, como sí, es lógico,
1: sí,
0: pues pasara a ser, amén de batería, cantante.
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0: caso es que cuando yo volví a Granada, obviamente mis queridos compañeros no querían saber nada de mí,
1: claro,
0: como cantante del grupo. Entonces formé un grupo unos meses que se llamaron Los Songers, entre los cuales estaban los hermanos Alcaraz, que tú recordarás probablemente, eran Caco y... ahora no me acuerdo, que fue secretario general del Partido Comunista Andaluz.
1: Luego, Felipe Alcaraz.
0: Felipe era el batería, fíjate, Felipe era el batería y su hermano era el guitarra. Fueron unos tiempos muy curiosos.
1: ¿Y se llamó el grupo cómo?
0: Y se llamó el grupo Los Songers.
1: Los Songers.
0: Teníamos nuestro club y bueno, un exitazo. Y además tocaba con nosotros Paco Quero, que luego se convirtió en el bajista oficial y de toda la vida en Los Ángeles. Es decir, de Los Ángeles pasó a Los Ángeles.

0: El caso es que bueno, el grupo empezaba a sonar muy bien, pero llegó un compañero que estudiaba conmigo en el Sacromonte y me ofreció, me comentó que quedaba libre el puesto de cantante de un grupo que eran los Breezers, que estaban en Torremolinos y que tenían contrato con Belter y tal. Te quiero decir, aquello para mí era un sueño en aquel momento, obviamente. Uh-huh. El salto que se pegaba era tremendo. Fui a Torremolinos a hacer una prueba con ellos y a partir de ese mismo día que hice la prueba, pues ya me quedé. Uh-huh. Y hasta hoy.
1: Y los Breezers era un grupo como de salas de fiesta o de esto que hemos dicho, del Hotel Carihuela de Torremolinos, supongo.
0: Efectivamente, ahí era donde tocábamos.
1: Muchas versiones, ¿no?
0: Sí, los grupos en aquel momento, los grupos incluidos Beatles, en aquel momento teníamos que hacer de todo, porque éramos grupos que tocábamos para que la gente bailara. Lo mismo que te repito, que hacían, por ejemplo, los Beatles en el Star Club de Hamburgo, al que fuimos nosotros un tiempo después también a tocar. Y entonces tenías que hacer de todo, desde bossa novas a chachachas, a cosas pop, a rock and roll, a bossa nova, a lo que fuera. Lo que te daba una experiencia musical tremenda, porque tenías que hacer todo tipo de estilos.
1: Claro. Claro.
0: Y eso se notaba musicalmente luego, evidentemente.
1: Hiciste una versión fantástica de María Cristina, por ejemplo, ¿no?
0: Sí, María Cristina me quiere gobernar.

0: Y luego, unas canciones muy divertidas, ¿no? Como la de Pepe Será Papá, que esta sí fue un éxito.
1: Efectivamente. Pepe Será Papá la escribió Ricardo Cherato. Ricardo era un argentino, digo era porque falleció, desgraciadamente. Era un argentino que vino a España, que era un excelente músico, él tocaba el acordeón y piano, y con un grupo que se llamaban Los Cuandos, que coincidieron con nosotros, Priest, tocando en varios clubs, en Consulado y en Mónaco, en Imperator, en muchos sitios en Madrid. Y Ricardo tenía una vena compositora comercialísima y estupenda. Bueno, fue entre otras muchos temas, era muy comercial. El autor del Vivo Cantando, que ganó Eurovisión.

0: con Salomé.
1: Aunque se firmó, ese tema lo firmó la entonces esposa de él, pero vamos, el que escribió la canción.
0: Curioso.
1: Y hacía además canciones muy comerciales como esta de Pesa Papá.

0: Recuerdo otra que decía, es que tienen gracia los títulos que le ponía al tema. El amor es ciego, los vecinos no. Tenía mucha gracia y tenía esa vena compositora muy, muy, muy comercial. Y tenían gracia aquellos temas.
1: Pecosita.
0: En la Pecosita, efectivamente, fue un exitazo, sí, es verdad.
1: El cochecito.

0: El cochecito. Mira, todas esas canciones, Pepe, tenían un éxito increíble, incluida la Feria de Sevilla.
1: Ah.
0: De la que me imagino que hablaremos algo a continuación, vamos, a lo largo de la conversación.
1: Algo habrá que mencionar, porque creo que estuvisteis en la famosa puesta de largo, con la fiesta que se celebró en la casa de Pilatos, en la casa de los duques de Medinaceli, cuando coincidiendo con la visita de Jacqueline Kennedy y de Gracia de Mónaco a la Feria de Sevilla, ¿no?
0: Estuvimos. La razón es sencilla. La Costa del Sol, en aquel tiempo, el agente artístico, que no manager, porque la palabra manager surgió algún tiempo después, algunos años después, se llamaban agentes artísticos. Uh-huh. El que manejaba por decir algo, el 80% de las contrataciones en la Costa del Sol era precisamente un sevillano de pro en ese aspecto, que se llamaba Pulpón.
1: Hombre, don Antonio Pulpón. Pulpón.
0: Uh-huh. Exactamente. Bien. A través de él, que tenía muy buena relación con nuestro representante, nos consiguió, empezamos a actuar bastante en Sevilla.
1: Uh-huh.
0: Yo recuerdo que hicimos 2 años, efectivamente, que fue lo que se hizo la Casa de Pilatos, 2 años la feria en la caseta de Valencia.
1: ¿Caseta de Valencia?
0: Hicimos el Club Náutico en bastantes ocasiones.
1: Ajá.
0: Es decir, gracias a Pulpón actuamos bastante, bastante en Sevilla.
1: Los más viejos del lugar recordarán quizá alguna actuación de The Brisk aquí en Sevilla, aprovechando la feria o cualquier otra ocasión.
0: Hombre, pues supongo porque estamos hablando, fíjate, estamos hablando de los años 64, 65...
1: 66...
0: Y yo creo Coletazo de 66.
1: Sí.
0: Recuerdo que, por ejemplo, grupos que estaban en ese momento también, los Canarios, que en aquel momento se llamaban Los Ídolos, con Teddy a la cabeza,
1: con Teddy Bautista,
0: eran 4.

0: Los canarios, uno de esos años, estuvieron actuando en el Círculo de Labradores, ajá, en la feria.
1: Sí.
0: Y nosotros estábamos en la caseta de Valencia, y recuerdo por las tardes, pues nos íbamos juntos y tal igual, y como dato, o uno de los muchos datos anecdóticos, porque tengo grandes, grandísimos recuerdos de Sevilla en aquellos tiempos, en la calle Asierpe, todos juntos que íbamos con los pelos largos, bastante largos para aquel tiempo, tuvimos algún que otro encontronazo con sevillanos,
1: con los más rancios del lugar,
0: que nos llamaban, efectivamente, que nos llamaban cosas, nos llamaban cosas. Total, que tuvimos nuestros más y nuestros menos con los pelos y la gente, pero vamos, en términos generales, mi recuerdo de Sevilla no puede ser mejor. Y de mis amigos sevillanos, y sobre todo de mis amigas sevillanas.
1: Amigo.
0: Gran recuerdo.
1: Hablemos un momento de eso. Julián, se ligaba mucho. Estando en un grupito en esa época y convirtiéndose un poco en ídolos, ¿no?
0: Hombre, tú piensas que con 15, 16, 17 años, estar en sobre un escenario en aquel tiempo, sobre todo con un micrófono y delante del grupo, pues chicos, era importante. Ayudaba bastante.
1: Ayudaba bastante.

0: De todas maneras, esos pelos largos y tal, que ya empezaban a surgir, a llevarse esos pelos, vosotros a su vez lo ibais acompañando también con la música, porque fuisteis haciendo un pequeño giro y ya incorporabais cosas de Sam the Shaman de Pharaohs, como el Bully Bully, el famoso, ¿no?
1: Claro.
0: Canciones de los Beatles, donde te oigo pronunciar un inglés que no lo aprendiste muy bien, con el tú dices algo así como Can't Buy Me Love, algo así, ¿no?
1: Can't Buy Me Love.
0: Faltaban algunas clases todavía de inglés que luego lo mejoraste
1: mucho. Luego, como comprenderás, después de estar meses y casi años viviendo en Estados Unidos y en Inglaterra,
0: claro.
1: Pues ha mejorado algo. Claro. Ha mejorado un poquito. Pero
0: otros temas que a mí me llaman mucho la atención de aquel tiempo, hay uno que se llama Me Vas a Arruinar y otro Sansón Chico Yeye.
1: Sí, ese fue mío, ese lo escribí yo, el Sansón Chico Yeye, que hablaba precisamente del tema de los pelos.
0: Efectivamente, hablaba de los pelos de la época.

0: Yo creo que fue, fíjate, yo creo que fue ese o me vas a arruinar. No recuerdo o algo bueno me va a pasar. Ajá. Yo creo que por ahí anduvo. Yo creo que fueron los primeros temas que yo empecé a componer en mi vida.
1: Ajá,
0: esos fueron los primeros, efectivamente. Ajá. Aunque se firmó como el grupo entero, te quiero decir. Ajá.
1: Cuando tú sales de ahí de The Brisk, creo que me parece que es cuando ya sales, ¿no? No sé si tú lo llegaste a hacer. Incluso incorporaron The Brisk una canción, o sea, una versión de Stone Free de Jimi Hendrix.
0: Ahí ya no estaba yo.
1: Eso es, eso me parecía a mí.
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0: No me gustaría que dejáramos el apartado Sevilla, sí, sin comentar que yo fui partícipe, muy entre comillas, dos cosas me gustaría comentar en Sevilla.
1: Venga.
0: Fui partícipe. En Sevilla nació la COPE. ¿Tú lo sabías?
1: Sí, Radio Vida, lo que era Radio Vida, ¿no? Creo.
0: Efectivamente, efectivamente. Uh-huh. Bien. El tema es el siguiente. Nosotros, siempre que íbamos a Sevilla, vivíamos en la calle Trajano, uh-huh, en la pensión Trajano, sí, que creo que tengo un recuerdo bárbaro, impresionante, fenomenal, que creo que ahora es hostal. Derivó el nombre de pensión a
1: hostel, sí.
0: Y que alguna vez, si cuando vaya por Sevilla, desde luego me quiero pasar por allí, uh-huh, para recordar.
1: Recuérdalo, Julián.
0: Sí, hombre, sí. Además, para mí será un verdadero placer volver a pisar los sitios en los que también lo pasé.
1: Claro.
0: Bueno, no olvido ahora mismo, se me viene a la mente el haber actuado también en Vista Alegre. Uh-huh. En Vista Alegre, también gracias a Pulpón, que era el que nos hacía los contratos. Bien, el caso es que en Radio Vida, estaba un poco más arriba del hostal, en la propia calle Trajano, estaba empezando un chico que luego fue y ha sido hasta su fallecimiento muy amigo mío, e incluso hemos podido llegar a ser medio socios en proyectos, que se llamaba Alfonso Eduardo Pérez Orozco.
1: Alfonso Eduardo. Bien. Pérez Orozco.
0: Pues con Alfonso, más de una tarde antes de irnos a actuar a la feria o donde fuéramos, o por la noche a Vista Alegre o donde fuera, me he pasado yo buenos ratos y buenas tardes con él en aquellos tiempos, poniendo y comentando discos nuevos que llegaban de Inglaterra, que nos mandaban y tal y cual. Es decir, que yo asistí a la creación de COPE gracias a la relación con Alfonso Eduardo. Claro. Y con Alfonso Eduardo también pasé una tarde entera, genial, en la terraza del Hotel Alfonso XIII, con nuestro amigo Brian Epstein, manager de los Beatles.
1: ¿En serio?
0: Pasamos una tarde, pues 4 o 5 horas, tranquilos, tomando unas Coca-Colas o cafés o lo que fuera, y por la noche vino a vernos a actuar a la caseta de Valencia, Brian.
1: ¿En serio?
0: Y escribió unos de su puño y letra, un comentario acerca del grupo y de mí en particular, que se publicó en la revista Fonorama, que entonces dirigía y era propiedad de José Luis Álvarez.
1: Otro mito de la radio.
2: Pero yo creo que más de 26 años lleva José Antonio Pulpón al frente de una agencia artística y de todo un mundo, porque ya lo de Pulpón no es una agencia, lo de Pulpón es una vida.
3: Es un cansancio.
2: Por cierto, José Antonio, ha habido épocas en las cuales de pronto aparecía, qué sé yo, músicas como el rock and roll, los boleros en otro momento, etcétera, pero nunca este tipo de actuaciones han sido mayoritarias en la feria, ¿no?
3: No, nunca. Ni el rock ni los ritmos modernos han podido con la feria. Han sido en algunas casetas que se han metido, porque los músicos también tienen que comer. Pero vamos, lo que predomina siempre y predomina la feria son las sevillanas y los fandangos y la rumba, etcétera, etcétera.
0: Cerramos Sevilla y pasamos a donde tú quieras.
1: Pues pasemos ahí de The Brisk, digo, por aprovechar el tiempo, a lo que a mí me parece que fue uno de los grandes grupos de la época, un grupo absolutamente maravilloso, que se llamó Los Buenos. Que eran muy buenos.
0: Pues bueno, se agradece. Yo pasé un de los Brisk, yo me iba a ir a Inglaterra en ese momento. Y ya tenía todo preparado. Es más, tenía incluso preparada una audición con Decca en Londres. Uh-huh. Pero entonces surgió que un guitarrista italiano que tocaba, que yo había conocido precisamente tocando en las fiestas de Pilatos.
1: Sí.
0: Compartimos escenario con un grupo italiano de Madrid, pero que tocaban en Madrid, en el club Alex, que se llamaba, era el grupo de Gianni Alex, y el guitarrista se llamaba Franco Etti. Formó otro grupo y me ofreció irme con ellos de cantante, con lo que pospuse el viaje a Londres y me vine a Madrid y estuve pues como un año con Franco.
1: Uh-huh.
0: Y ante la entonces nos surgió un contrato para México. Uh-huh. Pero yo entonces retomé la idea de Londres, abandoné el grupo de Franco y me marché de quien debo decir que aprendí un montón. Uh-huh. Tanto musicalmente como profesionalmente, porque era un gran guitarrista y un gran profesional y un gran amigo. Entonces me marché a Londres y estuve unos meses viviendo y bebiendo de la música de los 60 y de los innumerables grupos y estupendos que había por allí.

voz de Julián Granados pudo haber sido una bandera en la generación de los 60, con tesituras entre Rafael, Elvis o Nino Bravo. Exploró casi todos los estilos del pop de cada momento y respiró aires muy diversos. Su curiosidad inquieta le condujo de un lado para otro y quizá terminó perdiendo algo el rumbo cuando emprendió una carrera como solista un tanto irregular que no le permitió adscribirse a ningún estilo. No obstante, su voz sirvió en muy variadas ocasiones como el primer peldaño firme sobre el que asentar el éxito de grupos como Los Ángeles, The Brisk o Los Buenos. Por todo ello y por muchas interpretaciones inolvidables, Julián Granados tiene un sitio reservado en este rincón de colores donde se coció la música hecha en Andalucía, que aún vive en este callejón del rock

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3: Los incendios forestales han arrasado ya en España 153.000 hectáreas en lo que llevamos de año, lo que supone 6 veces más que el año pasado. Casi la mitad de esta superficie quemada la han sumado en estos días los incendios de Ávila, Madrid y Toledo. Son datos que ha ofrecido esta tarde la vicepresidenta tercera y ministra para la transición ecológica, Sara Agesen.
4: 77.000 hectáreas afectadas, de las cuales 50.000 aproximadamente corresponden a Ávila. En el caso de Madrid, más de 25.000 y en el caso de Toledo hablamos de más de 2.000. Es decir, en el caso de Ávila estamos hablando del mayor incendio forestal de esta, vamos a decir, de la historia reciente en nuestro país.
3: El presidente del Gobierno, Pedro Sánchez, ha avanzado que este martes el Consejo de Ministros aprobará el Real Decreto que declarará zonas gravemente afectadas los territorios que están siendo asolados por las llamas. Y el área metropolitana de Granada ha temblado este domingo con 2 terremotos, uno con epicentro en Ojíjares de magnitud 3,7 y otro de menor intensidad en Loja. Se han dejado sentir en unos 50 municipios en la provincia granadina. El servicio de emergencias 112 ha recibido 500.000 de llamadas por otra réplica en Armilla de 3,6. No hay constancia de daños personales. Patricia Zarandieta.
5: Desde la Red Sismológica Nacional, su portavoz Sandra Ruiz ha explicado a Canal Sur Radio que la escasa profundidad de ambos temblores ha propiciado que se hayan sentido por la población de numerosas localidades granadinas, incluida la capital.
6: Es un evento bastante superficial y bueno, la población lo ha sentido ampliamente. Las ondas sísmicas, al propagarse por el interior de la Tierra, tienen menor recorrido para atenuarse, con lo cual la sacudida en superficie pues se siente más que un terremoto de mayor profundidad. De momento no se han reportado daños que sepamos.
5: Un segundo temblor de menor magnitud se ha registrado también en Loja con réplicas en Armilla.
3: Por cierto, que la Junta de Andalucía informa del regreso hoy a España de 5 sanitarios del Servicio Andaluz de Salud tras participar en el segundo contingente del equipo técnico español de ayuda y respuesta a emergencias desplegado en Venezuela tras el terremoto que afectó el pasado 24 de junio a los estados de La Guaira y Caracas. Los sanitarios han permanecido 2 semanas en el país sudamericano y pertenecen a diferentes hospitales andaluces. Con este segundo relevo son ya 9 los profesionales del SAS que han participado en esta misión. Y la policía alemana busca al principal sospechoso del atentado terrorista islamista perpetrado el sábado por la noche en las afueras del Orgullo de Berlín, que dejó una mujer muerta y 29 heridos. El ministro del Interior, Alexander Dobrindt, identificó al principal sospechoso como Abdul Bayut, de 21 años, quien, según medios alemanes, era simpatizante del autodenominado Estado Islámico. Tenía antecedentes penales desde mayo de este año. Bayout, de origen libanés, era conocido por las autoridades.
5: Nos encontramos ante un presunto autor de un delito con antecedentes penales, un elevado número de delitos derivados de la radicalización y vínculos con el ámbito islamista.
3: Temperaturas tenemos a esta hora 26 grados en Cádiz, 30 en Málaga y Almería, 33 en Jaén y Granada, 34 en Huelva, 36 en Sevilla y Córdoba. 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

A las 6:06, saludamos a toda la buena gente que se da cita en torno a la sintonía de Canal Sur Radio. Esto es En Ruta hasta las 10 de la noche para compartir la información del tráfico para todos aquellos que están en carretera y también música, mucha música, una selección musical que creo no va a dejar indiferente absolutamente a nadie, ¿eh? Y dicen que el que avisa no es mal amigo. Tenemos por aquí pues pendiente un poco de todo lo que ocurre en todas partes, porque esto es muy grande, Adolfo Martín y también a David García, y nosotros pues ya estamos atentos a lo que la Dirección General de Tráfico nos va contando. Tenemos un accidente en la A473 a la altura de Benacazón, un accidente que ha provocado que esa carretera quede totalmente cortada a partir de, en ambos sentidos, en el kilómetro 6.5. Así que atención, en Benacazón, carretera A473, cortada en ambos sentidos en el kilómetro 6.5 por un accidente que se ha provocado y parece que la cosa es seria. Tenemos tráfico lento en la A7. Entre el kilómetro 1054 y el 1052, dos kilómetros a la altura de Marbella, tráfico congestionado. Y también tenemos tráfico lento en la AP4, tres kilómetros de retención en dirección hacia Sevilla, a la altura de Los Palacios y Villafranca. AP4 entre el kilómetro 30 y el 27. Es lo que la Dirección General de Tráfico nos está mostrando ahora mismo en el panel informativo. Así que muchísima precaución, pero tal vez lo más preocupante es el corte en ambos sentidos de la A473 a partir del kilómetro 6.5 por un accidente que se ha producido. Y bueno, pues es parece que preocupante. Pues decía que vamos a quedarnos con una selección musical muy especial. No quiero que se me olvide felicitar a todas las Anas, Anitas, Ana Marías, a todos los Joaquines y Joaquinas, porque hoy es San Joaquín y Santa Ana. Y queremos pues festejar este día también aquí en Ruta. Y a todos los abuelos, porque hoy precisamente se celebra el Día de los Abuelos. Así que felicidades a todos y habrá muchas canciones que hablen de abuelos y de abuelas, ¿eh? Sí, sí, vamos a rendirles un homenaje a esa parte tan importante de la familia. Algunos no tuvimos la fortuna de disfrutarlos mucho tiempo, otros pues sí que pueden disfrutar de ellos y creo que lo dije, no sé si lo dije, si ha sido esta noche, ya no sé, ya me paso aquí tantas horas que no lo sé, pero que son una parte fundamental los abuelos, no solo por lo que hacen por sus hijos, sino por lo que hacen con y por sus nietos. Bueno, pues número 58 de las 500 grandes canciones de todos los tiempos, según la revista Rolling Stone, estuvo 7 semanas en lista ocupando el primer puesto. ¿A qué canción me estoy refiriendo? Pues nada más

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2: 6:20 de la tarde y tenemos tráfico lento en la AP4, 5 kilómetros de retención entre Los Palacios y Villafranca, en dirección hacia Sevilla, del 32 al 27. En la AP4, insisto, en dirección hacia la capital hispalense, 5 kilómetros de retención. También tenemos carril cortado por un vehículo detenido en las Cabezas de San Juan, en la AP4, en el kilómetro 38.2. Así que también hay que tener precaución y no despistarse. Ojo, ojo, porque nos señala la Dirección General de Tráfico de que en la A4, en el kilómetro 530, hay peatones en la vía. Hay distintos obstáculos y parece que hay peatones en la vía, así que por favor extrememos la precaución a la altura de la Rinconada, mucho cuidado. Tráfico lento en la A45, 3 kilómetros de retención por obras a la altura de Casa Bermeja, entre el 126 y el 123. Y recordamos que la A473 se encuentra cortada en ambos sentidos a la altura de Benacazón, por un accidente que se ha producido. Continúa también el tráfico lento, tráfico congestionado en la A7 entre el 1054 y el 1052. Es lo que podemos destacar ahora mismo, según nos comunica la Dirección General de Tráfico. Pues decíamos que íbamos a festejar la onomástica de todos aquellos que se llaman Joaquín, de las Joaquinas, de todas aquellas que se llaman Ana, y queremos hacerlo, y de los abuelos, por supuesto, que hoy es el día de los abuelos, pues queremos hacerlo con un tema que sirva para alegrarnos y para movernos un poquito, ya que hemos empezado con Michael Jackson y con Bruce Springsteen, pues vamos a seguir desde Huelva con los marismeños, cantándole a esa abuela. Dile a mamá que yo me voy con los muchachos y que ya que se apañen.

0: Ay, los abuelos siempre intercediendo por sus nietos, mediando ahí para que los padres no se enfaden. Dicen que los padres educamos a los hijos y los abuelos se encargan de malcriarlos. Y muy bien que hacen, claro que sí.
1: Ay, tu madre era de Jerez, ¿no? Y tu abuela también, ¿no?
0: Casi nada, Rosario Flores llega aquí en Ruta para cantarnos y contarnos los tangos de su abuela.

0: Este domingo 26 de julio supone para algunas personas regresar a casa después de las vacaciones, y eso puede hacer que se complique un poquito el tráfico, y creo que vamos a tener una tarde movidita, me da la impresión. Tenemos ahora mismo en la A48 2 kilómetros, kilómetro y medio, desde el 2 al 0,5 en Chiclana de la Frontera, de tráfico lento. En la AP4 tenemos 6 kilómetros de retención en dirección hacia Sevilla, entre el 33 y el 27. AP4, el retorno está siendo complicado desde muy tempranito. También tenemos obras en la 45 con 3 kilómetros de tráfico lento entre el 126 y el 123 a la altura de Casa Bermeja. Recordamos que está la carretera cortada, la A473, en el punto kilométrico 6,5, por un accidente que se ha producido a la altura de Benacazón. Tráfico lento entre el 1054 y el 1052 en la A7 a la altura de Marbella. Muchísima precaución, por favor, y cuidado y a no despistarse, porque se nos puede complicar la tarde, y queremos que disfrutemos de un domingo de lo más placentero posible. Así que armarse de paciencia y a seguir con la música que nos hable de los abuelos. Por ejemplo, el tema que nos trae Soles, que nos cuentan cómo eran los tiempos de su abuela. Es lo que nos... un tema que compuso Laura Granados y que en su disco Mágico del año 2004 cantaron Soles, los tiempos de mi abuela.
1: ¡Abuela!

Imagino que con tantas canciones que hablan de abuelos, algunas oyentes pueden tener cierta añoranza. Vamos a recordar a Ana de Caro con este Abuela del alma mía. Una maravilla.

19 minutos para llegar a las 7 en punto de la tarde. Tenemos tráfico lento en la A45 por obras. Son 4 kilómetros los que tenemos de retención por obras en, a la altura de Casa Bermeja. Tenemos también pues 2 kilómetros de retención en Chiclana de la Frontera y en la AP4 seguimos con esos 6 kilómetros de tráfico congestionado a la altura de los Palacios y Villafranca en dirección hacia Sevilla, en sentido Sevilla. Permanece también cortada la A473 en Benacazón por un accidente en ambos sentidos. En el kilómetro 6,5 la carretera está totalmente cortada, así que hay que tener precaución. Y el tráfico también es lento entre el kilómetro 1054 y el 1052 en la A7 a la altura de Marbella. Es lo que nos comunica la Dirección General de Tráfico a esta hora de la tarde, así que tendremos que elevar una pequeña oración para que no sea demasiado complicada esta jornada, porque la cosa no pinta bien, pero a ver si Aretha Franklin nos echa una manita con su canción.

Tenemos esa canción, la de Aretha Franklin, y no menos hermosa la de George Harrison, que incluyó en su disco All Things Must Pass, todo tiene su fin, un poco la traducción, allá en el año 1970. Es una de las 500 grandes canciones de todos los tiempos según la revista Rolling Stone, y en ella pues nos venía a contar y nos venía a decir George Harrison que todas las religiones no deben enfrentarse, porque todas buscamos al mismo Dios. Entonces no hay que estar peleando por la fe. Además unía pues palabras cristianas como aleluya con los cánticos hindúes. Se escucha Hare Krishna, una verdadera delicia, un himno que también transformó al propio George Harrison, My Sweet Lord.

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6: A pesar de que elevamos nuestras súplicas al cielo, de que hemos pedido a Aretha Franklin que nos ayudara a rezar una pequeña oración, a pesar de que hemos escuchado a George Harrison con My Sweet Lord, la tarde está complicada. Hay un vehículo ardiendo en la A49, a la altura de Sanlúcar la Mayor. Lo que está provocando en dirección Huelva, la A49 en sentido Huelva, lo que está provocando que se acumulen 2 kilómetros de retención entre el 17 y el 19, así que muchísima precaución, por favor. También tenemos tráfico lento de 2 kilómetros en la A48 en Chiclana de la Frontera y un tráfico lento también en la AP4. Se mantienen esos 6 kilómetros entre el 33 y el 27 a la altura de Los Palacios y Villafranca en dirección hacia Sevilla capital. Recordamos que la A473 en Benacazón se encuentra cortada en ambos sentidos en el kilómetro 6 y medio por un accidente que se ha producido hace ya un rato y que a principio de esta hora, de las 6, y que, pues insistimos, continúa cortada esta carretera. Lo digo para aquellos que la vayan a tomar, que tienen que buscar una ruta alternativa. Y permanece el tráfico lento, esos 2 kilómetros de tráfico congestionado en la A7 entre el 1054 y el 1052. Nos quedan prácticamente 5 minutos para llegar a las 7 en punto de la tarde y creo que sería un buen momento para que nos quedáramos pues escuchando y recordando uno de los grandes éxitos de Radio Futura, cuando le cantaban aquello del tonto Simón.

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2: Los incendios se han declarado en Andalucía en la última hora, uno en Colmenar, en Málaga, en el que trabajan 34 efectivos por tierra, una autobomba y cuatro medios aéreos. El otro es en el término municipal de Santiago Pontones, en la provincia de Jaén, concretamente en la zona conocida como Cortijo de la Sauquera. Aquí hay ahora mismo trabajando 40 efectivos por tierra, una autobomba y dos medios aéreos. El humo de los incendios del centro de la península es visible desde el satélite Meteosat. Hasta el momento, 90.000 personas han sido evacuadas o confinadas en los incendios que asolan Ávila, Madrid y Toledo, y otras 16.000 han sido sacadas de sus casas en Castellón. El país vive la peor serie de la historia, con más de 153.000 hectáreas quemadas solo en lo que llevamos de año. La vicepresidenta tercera, Sara Agesen, daba estas cifras esta tarde tras acompañar a los Reyes y a la presidenta de la Comunidad de Madrid en Villamanta.
3: Tan complicada como que llevamos 153.000 hectáreas afectadas en todo el territorio nacional. 153.000 supone 6 veces más que el año 2025 si comparamos con el mismo periodo. Es decir, que el año 2025 fue extraordinariamente complejo, extraordinariamente complicado, y estamos viendo cómo este año se multiplican por 6.
2: En Francia, las autoridades del departamento de la Gironda, en el suroeste, donde se trabaja contra un enorme incendio que ya ha recorrido 42.000 hectáreas, descartan un retorno a corto plazo de los 220.000 evacuados por el fuego, aunque consideran que la cercana ciudad de Burdeos no está por el momento bajo amenaza. El Papa León XIV ha pedido por las personas afectadas por los devastadores incendios que están asolando varios puntos de España y Francia.
4: Hanno interessato varie località della Francia e della Spagna. Manifesto la mia vicinanza e invito tutti a pregare per le persone colpite e per il lavoro dei soccorritori.
2: Mañana vuelven las alertas meteorológicas con avisos amarillos en Córdoba, Huelva y Sevilla, porque los termómetros empiezan a subir. Lo harán hasta el martes con seguridad y podrían no bajar hasta el fin de semana. Patricia Arzuaga.
5: Así lo ha contado en Canal Sur Radio el delegado de la Met en Andalucía, Juan de Dios del Pino. La incertidumbre llega el miércoles, pero sin ola de calor en principio.
6: Hay bastante incertidumbre en torno al miércoles y jueves, pero no parece probable que sea ola de calor. Si fuese una ola de calor, sería al menos cortita, ¿no? Y no de mucha intensidad, ¿no?
5: Estamos en plena canícula y son valores altos. Los termómetros llegarán a los 40-41 grados en el Valle del Guadalquivir.
6: El Guadalquivir a su paso por Sevilla, por Córdoba, no antes, no, y también por Jaén, no, al menos desde Andújar, en la zona, digamos, más caliente de Andalucía, y ahí es posible que sí, que por lo menos aviso amarillo y algún naranja se pueda dar, ¿no?
5: Las mínimas rondarán los 20-22 grados en Málaga. Habrá noches tropicales en buena parte de Andalucía, como también es habitual en esta época del año.
2: En estos momentos tenemos 26 grados en Cádiz, 30 en Almería y Málaga, 33 en Granada y Jaén, 34 en Huelva, 36 en Córdoba y Sevilla. 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
13: 7:05 de la tarde, segunda hora de en ruta y pendientes de la circulación, que está complicada, ¿eh? Tenemos las carreteras un poquito alteradas.

Juan, también en sentido Sevilla, del 46 al 43. Tráfico lento en la A49 en dirección hacia Huelva, entre el 16 y el 19, 3 kilómetros de tráfico congestionado. Tenemos también tráfico lento en la A48, un kilómetro y medio entre el 2 y el 0.5 en Chiclana de la Frontera, y también tráfico lento en la AP4 entre el 33 y el 27 en los Palacios y Villafranca, en dirección hacia Sevilla. Son 6 los kilómetros de tráfico congestionado. Se mantiene cortada por ese accidente que se ha producido la A473 en ambos sentidos. En el kilómetro 6.5, ahí se produce el corte, es donde tenemos el accidente, y está, repito, en ambos sentidos cortada la A473 en Benacazón, y la A7, que mantiene sus 2 kilómetros de retención entre el 1054, perdón, y el 1052. Pues estamos en las 7 y 7 minutos y vamos a quedarnos con la voz de Robbie Williams. Seguro que si lo nombramos hay muchas canciones que se nos vienen a la mente, pero hay una que cautivó absolutamente a todo el mundo y que es uno de sus grandes éxitos, Angel. Pero ¿qué tal si la escuchamos interpretada por el propio Robbie Williams, pero en español?

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1: Esta calima que tenemos nos tiene un poco descolocados, aparte de las altas temperaturas, pero el color del cielo es incómodo, la verdad, no es un color bonito. Pues esto a lo mejor está haciendo que estemos un poco más alterados. Tenemos en la A49 5 kilómetros de retención entre el 24 y el 19 en dirección hacia Sevilla. También tenemos 4 kilómetros en la A45 por obras de tráfico lento entre el 127 y el 123. Tráfico congestionado en la AP4 también en sentido Sevilla entre el kilómetro 46 y el kilómetro 43. Y tráfico lento en la A49 en sentido Huelva entre el kilómetro 16 y el kilómetro 19 por un vehículo que está ardiendo. Eso provoca pues que haya que tener extremar la precaución y que circular con lentitud. Tenemos tráfico lento también en la A48, kilómetro y medio entre el 2 y el 0.5. en Chiclana de la Frontera, y tráfico lento entre de 6 kilómetros de retención entre el 33 y el 27 en la AP4 en sentido Sevilla. Recordamos una vez más que en Benacazón, en la A473, un accidente ha provocado que la carretera se encuentre cortada en ambos sentidos en el kilómetro 6 y medio. Y permanece, según la DGT, ese tráfico lento entre el 1054 y el 1052 en la A7 a la altura de Marbella. Es lo más destacado que nos comunica la Dirección General de Tráfico en estos momentos. 7 y 14 minutos. Hemos escuchado la versión de ese Ángel en español, uno de los clásicos, uno de los temas más reconocidos de Robbie Williams. Si hablamos de un grupo de Foreigner, pues seguro que todo el mundo recordará ese éxito que se ha cantado hasta la saciedad, Quiero saber si es amor, ¿no? También existe una versión en español interpretada por Luis Maldonado. Algunos dirán, ¿y este señor quién es? Pues Luis Maldonado, guitarra rítmico, multiinstrumentista, ha hecho coros, pasó a formar parte de Foreigner en el año 2021. Y desde 2025 es la voz solista del grupo. Luis Maldonado nació en Nogales, Sonora, y grabó hace un año, me parece recordar, la versión en español de Quiero saber si es amor, junto a Joey Huerta, componente del dúo Jesse y Joey, que ella es también mexicana, nacida en Ciudad de México. Pues creo que es una maravillosa canción que podemos escuchar en este momento para que todo el mundo entienda la letra.

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2: Hemos venido comentando de cómo estaba cortada la A473 por un accidente. Pues ahora la cosa ha cambiado. Tenemos un carril único con doble sentido. Para que no se congestionara más el tráfico, pero hay que tener mucha precaución porque el accidente provoca que haya que utilizar un carril único con doble sentido. Así que muchísima precaución en la A473 en Benacazón. Tenemos el tráfico, que son 5 los kilómetros que provoca de congestión las obras que se están llevando a cabo en Casa Bermeja, en la A45, del 128 al 123. Tráfico lento también de 5 kilómetros de retención entre el 24 y el 19 de la A49 en Huevar del Aljarafe en sentido Sevilla. También tráfico congestionado, 3 kilómetros en la AP4 en sentido Sevilla también, a la altura de las Cabezas de San Juan, entre el 46 y el 43. Ojo que está la cosa complicada en sentido Huelva, en la A49, porque son 3 kilómetros de retención los que tenemos debido a un vehículo que está ardiendo. Así que hay que tener y que extremar la precaución. Esto está provocando que uno de los carriles esté cortado y que el otro se encuentre con estrechamiento. Un carril cortado en la A49 en sentido Huelva, a la altura de Sanlúcar la Mayor, y estrechamiento del otro por la operativa que se está realizando para detener este incendio. Así que lo más importante es que la A473, que estaba cortada, ahora mismo tiene carril único con doble sentido. Pues vamos a intentar que la música sirva para relajar un poquito la tarde, que está siendo algo intensa, y nos vamos a quedar con el grupo Europe y su tema Carrie.

Pues puede ser un buen momento para que nos perdamos en el amor con Air Supply. Ay, Dios mío, qué de recuerdos puede evocar esta canción. 7:28.

Estamos contigo en ruta a las 7:32 contándote cómo está la situación del tráfico, que bueno, pues algunas complicaciones tenemos. En la A49 son 5 los kilómetros que tenemos de retención entre el 26 y el 21 en dirección Sevilla, en sentido Sevilla. Ojo, porque también la A49 presenta, parece que se va amironando, solamente ya un kilómetro de retención en sentido Huelva, a la altura de Benacazón, por ese vehículo que estaba ardiendo y que había provocado que solamente se pudiera utilizar uno de los carriles, que, pero bueno, ya se va medio normalizando, ha disminuido esa retención, tan solo es un kilómetro del 16 al 17. Tráfico lento, 3 kilómetros en Bonares, en Huelva, entre el 63 y el 60, en sentido Sevilla. Tráfico lento, insisto, de 3 kilómetros. Hay que tener precaución. Ya hemos comentado también que después de ese accidente que se ha producido en la A473 en Benacazón, pues se ha habilitado un carril único con doble sentido. Así que hay que tener precaución y hay que ir con mucha calma en esta zona. 5 kilómetros, como ya hemos venido anunciando, de retención en la A45 por obras que se están llevando a cabo en Casa Bermeja. Así que a extremar la precaución y a no despistarse. Vamos a continuar nosotros también pendientes de la A48, que sigue con ese kilómetro y medio de retención en Chiclana de la Frontera, y de la A7, que mantiene los 2 kilómetros del 1054 al 1052 a la altura de Marbella. Vamos a continuar, decía, con la música, porque aunque nos encontremos un atasco, aunque las cosas no siempre salgan como queremos, pero tenemos que dar gracias por la vida que tenemos, por estar aquí, por disfrutar de tantas y tantas cosas que no valoramos. Se nos escapan, pues, todos, se nos escapan las mejores. Es que, caramba, hay tantas cosas hermosas por las que dar gracias y por las que disfrutar. Ese café que nos tomamos por la mañana, bueno, el café, la infusión o lo que cada uno quiera tomarse. Eso ya depende del gusto de cada uno. Hay que valorar, pues, poder abrir el grifo y que nos podamos tomar un vaso de agua, que nos podamos lavar las manos, que nos podamos duchar, lo importante que es una ducha, por favor, en esta época, y hay quien se olvida de ducharse. Ay, señor mío, si es que a veces se nos van las mejores. Pues, yo qué sé, disfrutar del sol, disfrutar de esa brisa fresca que nos suaviza las temperaturas tan altas, del abrazo, del beso, de la alegría, de poder escuchar la radio, qué caramba, de poder descubrir una canción, como por ejemplo esta mujer que participó en La Voz México, Alejandra Orozco, y que viene a valorar un poco todo eso. Qué bonita es esta vida. A ver si nos aprendemos la canción y la aplicamos.

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2: Se complica el tráfico en la A45, aumenta la retención por esas obras en Casa Bermeja del 129 al 123, 6 kilómetros ya de retención. Tráfico lento en la A7 a la altura de Mijas, de 3 kilómetros de congestión entre el 1022 y el 1019. A7. En la A49 permanecen esos 5 kilómetros de tráfico congestionado a la altura de Güevar del Aljarafe en sentido Sevilla, del 26 al 21. También tráfico lento en la A49. Ese vehículo que estaba ardiendo provoca, aunque ya se está solventando el problema, pero provoca que solamente se haya habilitado un carril y que en sentido Huelva, y que el tráfico pues presente una retención de un kilómetro, del 16 al 17. En la A49 son 3 los kilómetros en sentido Sevilla, a la altura de Bonares, que tenemos de congestión entre el 63 y el 60. En la A473, que tuvimos un accidente bastante importante y que ha permanecido pues prácticamente una hora cortada, o más de una hora, la carretera, ya se ha habilitado un carril único de doble sentido, porque el corte era en ambos sentidos. Se ha habilitado carril único en la A473 en Benacazón con doble sentido. Y tráfico lento en la AP4, 5 kilómetros entre el 47 y el 42 en sentido Sevilla. Tarde que está siendo complicada y tarde que, bueno, habíamos prometido que íbamos a dedicar a los abuelos más de un tema, porque además de felicitar de nuevo, por si alguien se incorpora ahora, a Joaquín, a Ana, Joaquina, a todos los que hoy celebran su onomástica, y también, como hemos dicho, pues la festividad de los abuelos. Por ejemplo, una canción que nos ha marcado absolutamente a todos y que sin lugar a dudas es el gran éxito de este dúo, de Joaquín y de Quino y de José, de Coverito, Sombra y Luz. ¿Quién nos recuerda esta abuela?

Y vamos a seguir recordando y evocando, ya tiene voz de hombre, pero cuando grabó este tema, Canalete nos enterneció a todos. Y qué hermoso homenaje a los abuelos. ¿Lo recordamos?

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3: Nueve minutos para llegar a las 8 en punto de la tarde. Tenemos tráfico lento en la A49 en Carrión de los Céspedes. 5 kilómetros de retención entre el 28 y el 23. También en las Cabezas de San Juan en la AP4. 6 kilómetros del 49 al 43, tanto en la A49 como la AP4, en sentido Sevilla. Tenemos tráfico lento también en la A7. 4 kilómetros de retención entre el 965 y el 969 a la altura de Vélez, Málaga. También tenemos, permanecen esos 6 kilómetros, ha ido aumentando, del 129 al 123 de tráfico lento en la A45 por las obras que se están llevando a cabo a la altura de Casa Bermeja. Tráfico lento también del 1022 al 1019, esos 3 kilómetros en la A7 a la altura de Mijas, y también la A49 tiene en Bonares 3 kilómetros de retención entre el 63 y el 60 en sentido hacia Sevilla. Tráfico lento en la A48, kilómetro y medio en Chiclana de la Frontera, y del 1054 al 1052 en la A7 a la altura de Marbella. Pues vamos a intentar que la música sirva para relajarnos, que sirva para meternos en un círculo un poco más agradable y que nos ayude a recordar. Hablando de recuerdos, nos vamos a quedar con un disco que se titulaba I Da Lie, que se publicó en el año 1991 y en el que Mecano nos regalaban este maravilloso tema, Naturaleza Muerta.

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2: Bomberos del Plan Infoca trabajan a esta hora en Iglesuela del Tietar, en Toledo, y Fresnedillas de la Oliva, en Madrid. Forman parte de los efectivos desplazados al centro del país para ayudar en las tareas de extinción en los incendios que asolan esta parte, el centro de la península. El incendio en Burgohondo, en Ávila, es el de mayor envergadura de la historia reciente de España, con 50.000 hectáreas calcinadas. En conjunto, los incendios de Ávila, Madrid y Toledo dejan ya 77.000 hectáreas arrasadas por el fuego, una vez sumadas las 25.000 hectáreas en la Sierra Madrileña y las 2.000 en Toledo, en un perímetro de 280 kilómetros. Hasta la zona se ha desplazado esta tarde el líder popular Alberto Núñez Feijóo.
3: Ustedes saben muy bien lo que pasa en nuestro país. Cada uno lleva gobernando un tiempo y cada uno es responsable de lo que hace y de lo que no hace, de lo que hizo y lo que no hizo. Yo simplemente vengo a decirles a todos que estamos todos juntos, que la gente es lo único que me importa, y habrá tiempo de evaluar y habrá tiempo de posiciones políticas.
2: En Andalucía, el Plan Infoca trabaja en un incendio forestal declarado en Purchena, en Almería. El dispositivo aéreo está compuesto por 3 helicópteros semipesados, 4 aviones de carga en tierra y una aeronave de coordinación. El operativo terrestre cuenta con 45 efectivos y 2 camiones autobomba. Por otra parte, el incendio registrado en la localidad malagueña de Colmenar ya se ha estabilizado y se trabaja para su control. Y sigue activo el originado en la localidad jienense de Santiago Pontones. Susto y sin mayores consecuencias. Por fortuna, los que se han llevado esta tarde los vecinos de varios municipios de la provincia de Granada por un terremoto de 3,6 grados de magnitud y epicentro en Armilla, en el área metropolitana próxima a la capital. Numerosos usuarios de las redes sociales han trasladado sus impresiones por el temblor y estas vecinas nos contaban esto.
4: Al principio he pensado que era la lavadora, pero pronto me he dado cuenta que estaba vibrando el suelo de una forma muy intensa, así que mi primer pensamiento ha sido salir de casa, irme a un sitio despejado, a un descampado o algún sitio así. Ha sido corto, de unos 3 o 4 segundos.
5: En Granada el terremoto se ha sentido bastante intenso, y aunque es una zona sísmica y solemos estar acostumbrados, el de hoy ha sido bastante fuerte y no nos lo esperábamos.
2: No son los únicos sismos registrados hoy en la provincia de Granada, donde a mediodía han tenido lugar otros 2 con epicentro en Loja y de magnitud 1,6 ambos. Durante el temblor es aconsejable, sépanlo, quedarse dentro del edificio si se ha sentido en el interior, preferiblemente bajo la protección de estructuras fuertes como una mesa, una cama, un dintel de la puerta o un rincón, entre otras recomendaciones por parte de las autoridades. Y les contamos además que la policía alemana ha abatido a las afueras de la capital berlinesa al yihadista presunto autor del atropello múltiple dado con una persona muerta y 29 heridos durante la celebración este pasado sábado del Día del Orgullo LGTBI. Vamos a repasar temperaturas. A esta hora tenemos 27 grados en Cádiz, 30 en Málaga y Almería, 32 en Huelva, 33 en Jaén y en Granada, 36 en Córdoba, 37 en Sevilla. 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

8 y 5 minutos de la tarde. Atentos, muy atentos a las indicaciones de la Dirección General de Tráfico que transmitimos en este programa, que, como no me canso de repetir, pues se emite cada fin de semana entre las 6 de la tarde y las 10 de la noche. Así estaremos todo

En la AP4, 6 kilómetros entre el 49 y el 43 a la altura de las Cabezas de San Juan. También en la A7 tenemos 3 kilómetros de retención entre el 966 y el 969 a la altura de Vélez, Málaga. Permanecen esos 6 kilómetros de tráfico congestionado en la A45 por las obras que se están llevando a cabo. Y también tráfico lento en la A7, 3 kilómetros entre el 1022 y el 1019 a la altura de Mijas. La A49 también continúa con esos 3 kilómetros que ya hemos anunciado en sentido Sevilla, a la altura de Bonares entre el 63 y el 60. El tráfico está espesito. Y recordamos que en Benacazón la A473 estuvo cortada debido a un accidente y se ha habilitado por fin un carril único con doble sentido. Por lo tanto, se puede volver a circular por esta carretera. Estamos en las 8 y 7 minutos y tenemos todavía mucho que dar, mucho que compartir y mucho de lo que disfrutar, y ojalá que también que la información que facilitemos sea que se va normalizando el tráfico y que no hay ningún tipo de accidente ni de incidente más. A ver si ella nos ayuda, Nena Daconte, a que demos buenas noticias.

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2: Pues se nos está complicando la tarde. La AP4 tiene 5 kilómetros de retención entre el 48 y el 43 en sentido Sevilla. La MA20 presenta ese kilómetro habitual de retención entre el 3 y el 4. Atención a la A45 que mantiene por las obras esos 6 kilómetros de retención entre el 129 y medio y el 123 y medio, y puede que la cosa vaya más, ¿eh? Porque va poquito a poco aumentando. Obras a la altura de Casa Bermeja, que mantiene tráfico muy congestionado en la A45. Tenemos 5 kilómetros de retención a la altura de Mijas entre el 1024 y el 1019 en la A7. Y en la A49, pues la entrada a Sevilla presenta a la altura de Camas 1 kilómetro de retención. Así que hay que estar atentos a no despistarse. También en la A49, del 27 al 23, 4 kilómetros a la altura de Carrión de los Céspedes en sentido Sevilla, y tráfico lento en Vélez, Málaga, en la A7, entre el 965 y el 969. Me he encontrado un talismán por aquí que estoy frotándolo a ver si hacemos que desaparezcan todos los atascos y que la gente pueda llegar a su destino sin ningún tipo de problema. Si no funciona, se lo pediremos a Rosana Arbelo.

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1: ...8 y 17 minutos y atención a quienes se circulen por la A381... en Jerez de la Frontera, porque se ha producido un accidente y hay desvíos. Hay que seguir las indicaciones, pero la A381 pues nos pueden cambiar el trayecto por ese accidente que se ha producido. También atención en la A4, en el kilómetro 513, donde un vehículo detenido está cortando uno de los carriles. Estamos hablando del kilómetro 513 en Carmona, a la altura de Carmona. También hay que tener precaución en la AP4, porque son 5 los kilómetros que tenemos, se mantienen de retención, tráfico bastante congestionado del 48 al 43. La MA20 con su tradicional kilómetro de retención del 3 al 4 en Málaga. La A45 con 6 kilómetros de tráfico muy lento debido a las obras que están teniendo lugar a la altura de Casa Bermeja, y la A7 que tiene esos 5 kilómetros de tráfico congestionado a la altura de Mijas entre el 1024 y el 1019. Recordamos también que se habilitó un carril pues de doble circulación, de doble único carril, de doble sentido, en la A300, que se me ha perdido a mí ahora, pero puede que esté solucionado porque no veo esa notificación. Nada, seguiremos atentos, y si ya se ha normalizado la circulación, mejor que mejor. Estamos totalmente pues atentos y volcados en lo que va aconteciendo en una tarde compleja. Yo decía antes que hay muchas personas que hoy deciden regresar a casa para organizar un poquito y para volver al trabajo, ¿no? Algunos pues que se guardan unos citas para más adelante y que tienen que volver al trabajo posiblemente mañana lunes. En fin, sea como sea, hay que tomarse el retorno con calma, con tranquilidad, y hay que seguir disfrutando de todo lo que la vida nos regala. Y por ejemplo, pues recordar una canción que también nos dio mucho que cantar y que bailar, y que nos trajeron en el año 1983 en su disco Walking on Sunshine, Katrina and the Waves. ¿Qué te quiero? ¿Cuántas veces decimos eso? ¿Qué te quiero?

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2: La 45 tiene un kilómetro de retención del 117 al 118 a la altura de Antequera por obras. La A48 presenta 3 kilómetros de retención a la altura de Chiclana de la Frontera. También tenemos que estar atentos a la AP4, que mantiene esos 5 kilómetros de congestión entre el 48 y el 43 en sentido Sevilla. La MA20 con ese kilómetro de retención en Málaga del 3 al 4. La A45, que también presenta, decíamos, del 117 al 118 por las obras que tienen lugar, pero también mantiene esos 6 kilómetros entre el 129 y el 123 a la altura de Casa Bermeja. La A7 tiene 5 kilómetros de congestión del 124 al del 1024 al 1019 a la altura de Mijas. Tráfico denso también en la A7 del 965 al 969 en Vélez, Málaga. Está, como decía, la tarde siendo bastante compleja, y también la A7, que es una carretera que tiene muchas retenciones todos los fines de semana, presenta pues 2 kilómetros de retención entre el 1054 y el 1052 a la altura de Marbella. Se lo estamos contando y así es la vida. ¿Qué me gusta a mí esta mujer? Andrea Villalba, madrileña, ella que le gusta fusionar el pop y el flamenco. Y qué bonito tema el que nos ha regalado hace muy pero que muy poquito. Así es la vida.

Así es, David, la canción de Andrea Villalba, la vida que nos permite la oportunidad de renacer a cada instante, de reconstruirnos aunque hayamos tenido un bache. Y de eso sabe mucho Antoñito Molina, que lo describía a la perfección en su tema Imparable.

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4: Del 48 al 43 son los 5 kilómetros que se mantienen en sentido Sevilla en la AP4 a la altura de las Cabezas de San Juan. Está la tarde siendo algo complicada. En la A49 tenemos un kilómetro de retención del 48 al 47 a la altura de la Palma del Condado, también en sentido Sevilla. Tráfico lento en la A7, 2 kilómetros del 1015 al 1017 en Mijas. Atención a la A45, que tiene un kilómetro del 117 al 118 por obras en Antequera. Tráfico lento en la A48, 3 kilómetros de retención en Chiclana de la Frontera. También la A45 tiene obras a la altura de Casa Bermeja, lo que mantiene los 6 kilómetros de tráfico congestionado. En la A7 tenemos otro punto conflictivo del 1024 al 1019 en Mijas. Y también tenemos tráfico lento en otro punto de la A7 del 1053 al 1052 en Marbella. Tarde, como decíamos, complicada, tarde intensa, muchas personas que regresan en este día festivo, en este domingo 26 de julio. Felicidades de nuevo, por si se incorporan ahora, a quienes se llamen Joaquín, Joaquina, a quienes se llamen Ana, hoy están festejando su día, y también felicitamos a todos los abuelos, porque San Joaquín y Santa Ana, pues el Día de los Abuelos, por excelencia. Hablando de abuelos, vamos a recordar el de un asturiano, el de Víctor Manuel, el abuelo Vítor, que así se titula la canción.

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2: Tenemos 5 kilómetros de retención en la A48 a la altura de Chiclana de la Frontera. También tenemos otros 5 kilómetros en la AP4 del 48 al 43 en sentido Sevilla. Tráfico también congestionado en la A49, un kilómetro del 48 al 47 en La Palma del Condado. Un kilómetro también de retención por obras en Antequera en la A45 del 117 al 118. La A45 que también presenta esos 6 kilómetros de los que hemos hablado durante toda la tarde. Bueno, aumentó, había menos, pero aumentó después a medida que avanzaban las horas, del 129 al 123 a la altura de Casa Bermeja, por obras también. Se mantiene ese kilómetro de tráfico denso en la MA20 entre el 3 y el 4 y la A7 también presenta esos 5 kilómetros de tráfico congestionado entre el 1024 y el 1019 a la altura de Mijas, además de otro punto conflictivo en Vélez Málaga, en la A7, entre el 965 y el 969. Tráfico lento, el que estamos viviendo, el que estamos teniendo. Hay que armarse de paciencia y queremos felicitar a todos los abuelos. Saben que a mí me gusta mucho buscar canciones que tienen un mismo título. Y esta, bueno, esto me lo ponen en bandeja, porque Alberto Cortés también nos regaló hace muchos, muchos años un tema titulado El Abuelo, creo que fue allá por el año 1969, una de esas canciones míticas del argentino.
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Una canción del año 1969 y una canción del año 2021, la que nos regalaba en su disco La Reina del Jagger, Dani Botillo, de igual título, El Abuelo.

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2: Del 49 al 47 son dos los kilómetros que la A49 presenta ahora mismo a la altura de Boyullos, Par del Condado en sentido Sevilla. Tenemos 3 kilómetros de retención en la A7 del 1050 al 1053 y otros 2 de tráfico denso, lento, en la A49 entre el 77 y el 75 a la altura de San Juan del Puerto en sentido Sevilla. Tráfico lento en la A7 entre el 1025 y el 1022 en Mijas. La A7, como saben, siempre tiene distintos puntos conflictivos que cada fin de semana se... pues nos ponen un poquito ahí en tensión. En la A48 son 5 los kilómetros que tenemos de tráfico congestionado en Chiclana de la Frontera. Hay que tener cuidado en la AP4, ya que también son 5 los kilómetros que sigue presentando de tráfico denso, congestionado entre el 48 y el 43 en sentido Sevilla. Tráfico lento en la A45, un kilómetro entre el 117 y el 118 por obras que se están llevando a cabo en Antequera, y también entre el 129 y el 123 por obras en Casa Bermeja. El kilómetro de la MA20 tradicional del 3 al 4 y también en la 7, tráfico denso entre el 965 y el 969 a la altura de Vélez Málaga, al igual que en Marbella entre el 1053 y el 1052. Pues tenemos que seguir armándonos de paciencia y tenemos que seguir cantándole a los abuelos, y vamos a recordar unas sevillanas que en el año 1988 nos regalaban Los Romeros de la Puebla en su disco Siempre Amanece, el abuelo.

Y de la Puebla del Río en la provincia de Sevilla a Hinojos en la provincia de Huelva con Lubricán. Mi abuela a mí me contaba.

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2: Estabilizados hasta ahora los incendios de Purchena en Almería y Colmenar en Málaga. Sigue activo, sin embargo, el de Santiago de Pontones en Jaén. En cuanto a los incendios de Ávila, Madrid y Toledo, el general de división y segundo jefe de la UME, Fernando Martín Pascual, desde el puesto de mando avanzado en Navalcarnero en Madrid, ha destacado la coordinación entre las administraciones para afrontar este incendio y la integración entre efectivos y herramientas que está logrando frenar su avance.
3: Hemos conseguido integrar medios aéreos, medios terrestres, tanto de personas como de maquinaria pesada, con una sinergia y sincronización siendo extremadamente eficaces en la lucha contra un incendio de unas dimensiones, una complejidad tremenda. Incendio que en múltiples ocasiones supera nuestra capacidad de extensión, pero que encontramos las formas para pararlo con las apropiadas líneas de defensa.
2: En el caso del incendio de Ávila, se convierte en el más feroz de la historia de España, con 50.000 hectáreas calcinadas. 6 accidentes de tráfico han dejado 6 víctimas mortales este fin de semana en las carreteras, entre ellas 2 motoristas y un ciclista de 34 años atropellado en El Ejido, en Almería. El otro fallecimiento en Andalucía se ha producido hoy en la A4 a la altura de Guarromán, en Jaén, según informa la Dirección General de Tráfico. Y vuelve la actividad mañana a las factorías de Cádiz y Sevilla de Airbus tras la huelga que comenzó a principios de julio y que ha terminado al entender el sindicato que la convocaba que no cuenta con la confianza de los trabajadores, que rechazaron el preacuerdo al que se llegó con la empresa en referéndum el pasado viernes. Habrá que emprender una nueva negociación sobre algunos aspectos del convenio colectivo vigente, los que tienen que ver con una revisión salarial al alza y mejoras en las condiciones laborales, como dice Alba Moreno de UGT.
4: La huelga ha sido desconvocada por el sindicato que la convocó y nada, en principio volveremos todos a trabajar con normalidad. Algún centro que está esta semana cerrado ya por vacaciones, así que bueno, entiendo que será una semana de reflexión tanto para la dirección como para la parte social y nos emplazaremos a ver qué sucede en septiembre a la vuelta de las vacaciones.
2: La reina Letizia abre mañana en Jerez la reunión anual de directores del Instituto Cervantes, una reunión de trabajo que congregará a cerca de un centenar de responsables de centros de la institución repartidos por todo el mundo. El encuentro, que se va a desarrollar desde mañana y hasta el 29 de julio, marcará las principales líneas de actuación del instituto para el próximo curso. La elección de Jerez la explica Pepa Parra, que es presidenta de la Fundación Caballero Bonal.
5: Montero tiene una relación muy directa con la Fundación Caballero Bonal, patrono de nuestro patronato de la Fundación hasta que fue nombrado director de los Institutos Cervantes, pero aparte él era un buenísimo amigo de Caballero Bonal, pasaban los veranos muchas veces juntos y ha escrito mucho sobre él, así que me propuso que tuviéramos este pequeño regalo, un regalo de trabajo.
2: Donald Trump agradece al rey Mohamed VI de Marruecos que haya dado su nombre a la autopista de 1.055 kilómetros que une Tiznit en el sur del país con Daila en el extremo meridional del Sáhara Occidental. En su red social True Social, el mandatario estadounidense ha expresado también su deseo de recorrer en algún momento la totalidad de esta gran autopista. Durante su primer mandato, Trump reconoció el Sáhara Occidental, reivindicado por el Frente Polisario, como territorio marroquí. Temperaturas. A esta hora tenemos 27 grados en Cádiz, 30 en Málaga y Almería, 32 en Huelva, 33 en Jaén y Granada, 36 en Córdoba, 37 en Sevilla. 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

Entramos en la última hora de este programa en ruta. Hasta las 10 de la noche estamos aquí, pendientes de lo que acontece en nuestras carreteras y, bueno, nos inquietamos, ¿no?, por lo que vemos y deseando que los oyentes, al menos con la música y con la compañía, sobrelleven, quienes estén en carretera, un poquito mejor estos atascos. Tenemos tráfico lento, 6 kilómetros del 1023 al 1017 en Mijas,

Casa Bermeja. Tráfico lento en otro punto de la A7, entre el 965 y el 969 en Vélez, Málaga. Es lo que señala la Dirección General de Tráfico. Nosotros abrimos el corazón y abrimos los brazos para acoger a todos aquellos que sintonizan ahora Canal Sur Radio, que siguen en nuestra sintonía con En Ruta cada fin de semana, sábado y domingo, entre las 6 de la tarde y las 10 de la noche. Y abrimos los brazos para recordar un tema que fue en el año 1981, cuando el grupo Journey nos regalaba este Open Arms.

relajadito se queda uno, por favor, con esta canción. Y bueno, ¿qué voy a decir yo de esta que va a sonar ahora del grupo Queen? Una verdadera maravilla. Se incluyó en su disco A Kind of Magic. Se lanzó en junio de 1986 y el tema fue compuesto originalmente para la banda sonora de la película Highlander, que se estrenó en marzo del año 86. Un tema que compuso el bajista del grupo, John Deacon. One Year of Love, un año de amor. La letra es una verdadera delicia. Viene a expresar, bueno, pues que un año de amor.

Es mucho mejor que cualquier otra cosa, que la soledad, que bueno, es que estaríamos hablando de este tema y creo que lo mejor es que yo me calle y lo escuchemos porque, ay, por favor, se nos estremece absolutamente todo.

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Seguimos con el tráfico, pues con algunas complicaciones. En la AP4 tenemos 2 kilómetros de retención a la altura de las Cabezas de San Juan. El tráfico es lento entre el 46 y el 44. También tenemos que estar atentos a la A7, que presenta 6 kilómetros de tráfico congestionado entre el 1023 y el 1017, al igual que la A497 en Huelva, que en la entrada a la capital presenta 1 kilómetro de retención. También la A49 tiene otro kilómetro del 77 al 76 en sentido Sevilla, a la altura de San Juan del Puerto. Tráfico lento también en Bollullos Par del Condado, del 49 al 47 en sentido Sevilla. Está el tráfico congestionado y seguimos atentos a la A7, porque presenta esos 3 kilómetros entre el 1050 y el 1053 en Marbella, al igual que presenta retenciones en Belén, Málaga, entre el 965 y el 969. Las obras mantienen en la A45 los 6 kilómetros de retención entre el 129 y el 123 a la altura de Casa Bermeja, y en esa misma carretera, en la A45, entre el 117 y el 118 en Antequera. Pues es lo que estamos viviendo a las 9 y 19 minutos de la noche, y se lo estamos contando aquí en Canal Sur Radio en Ruta. Puede que haya una canción que muchos relacionen con un grupo, con Wet, Wet, Wet, porque claro, la hemos escuchado, la convirtieron en un éxito tremendo, aunque fue este tema compuesto por Rick Presley, lo grabó originalmente el grupo The Trucks en el año 1967. ¿Qué ocurre? Que hubo una película, 4 bodas y un funeral, donde este grupo, Wet, Wet, Wet, pues en el año 1994 introdujo esta canción y estuvo nada más y nada menos que 15 semanas ocupando el primer puesto en las listas de ventas del Reino Unido. Love is all around, el amor nos rodea, el amor está en todas partes. También muchos oyentes pueden que la identifiquen con la película Love Actually, donde hubo una versión muy particular de esta canción que interpretaba el actor Bill Nighy, que encarnaba pues a esa estrella rockera que estaba pues ahí un poco apagada y que se desnudaba, que hacía montábamos saraos enormes. Y entonces en esta película, en Love Actually, pues también se introdujo esta canción. Vamos a recordar y vamos a tener claro que el amor está absolutamente en todas partes, donde menos se espera.

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2: 2 kilómetros de retención en la A49 del 78 al 76 en sentido Sevilla, a la altura de Huelva. Precaución también en la AP4 porque hay otros 2 kilómetros del 46 al 44 que se mantienen. Ha disminuido obviamente, pero seguimos teniendo ahí 2 kilómetros. Hemos tenido mucho más a lo largo de la tarde. Tráfico congestionado en distintos puntos de la A7. Concretamente de 6 kilómetros entre el 1023 y el 1017 en Mijas. También entre el 1050 y el 1053 en Marbella. Entre el 965 y el 969 en Vélez, Málaga. Conflictiva la A7 por el tráfico tan denso que presenta. Y ya saben que la A45 tiene 2 puntos con retenciones por obras. En Antequera en el 117 al 118 y también en Casa Bermeja entre el 129 y el 123. Los datos más destacados que tenemos según la Dirección General de Tráfico a las 9:31 de la noche. Nos encantaría, pues, siempre digo, tener esa varita mágica para que el tráfico fuese fluido, para que cuando vamos conduciendo, pues no sé, por la tarde, un día de fin de semana en el que no estamos en un sitio, las calles vacías, dice uno, ¿por qué no está así el tráfico todo el año? Pero, ¡ay! A veces también dice uno, mira, te regalo el coche. Ellos nos quieren regalar a una persona. Sí, nos la quieren regalar porque no están muy contentos con el comportamiento. Han versionado un tema de Lolita, que también en su momento cantó su madre, Lola Flores, pero fue Lolita la que la incluyó en uno de sus discos y compuso además el tema. Te la regalo. Manuel Berraquero y Jonathan Santiago incluyen en su espectáculo La Sevillana y la Copla este tema y han querido grabarla este verano para regalarnos una canción llena de poderío, de arte y de fuerza. Te la regalo. Manuel Berraquero y Jonathan Santiago, casi nada.

Bueno, no están muy contentos ellos con esa mujer. También habrá mujeres que estén pensando, yo también te regalo al que tengo a mi lado, ¿eh? Porque vaya el muchacho como es. Cosas que ocurren, todo el mundo deseando decir, venga, para afuera. Aunque lo que hay que echar para afuera son las cosas negativas, las cosas que nos entristecen, las cosas que nos alteran. ¡Ortigosa! Llegando al corazón, ellos todo lo dan para dentro y nos calan y nos atraviesan con este tema compuesto por Raúl Cabrera, que nos está alegrando el verano. Es un lujo contar con Emilio y Lolo. Lolo y Emilio, que nos ayuden a decir que eso, que las cosas machungas para afuera.

Estamos contigo en ruta en nuestros últimos 19 minutos antes de las 10 de la noche para informarte de que tenemos un kilómetro de retención en la A7 a la altura de Rincón de la Victoria. Mira, de donde son Emilio y Lolo, Lolo y Emilio, Ortigosa, tráfico lento entre el 968 y el 969, como hemos indicado. También para estar atentos a esos 3 kilómetros que presenta, aumentado un poquito, un kilómetro más, la AP4 entre el 30 y el 27 a la altura de Los Palacios y Villafranca. Ha descendido un kilómetro el tráfico lento en la A45 por esas obras que se están realizando a la altura de Casa Bermeja, del 128 al 123. También en la A48 tenemos un kilómetro en Chiclana de la Frontera, del 2 al 1. Hay que estar atentos a la A381, que hay un vehículo detenido, lo que provoca que uno de los carriles esté cortado en el kilómetro 71, en la A381 en Los Barrios, en el campo de Gibraltar. En la A49 tenemos 2 kilómetros de retención, sentido Sevilla, entre el 78 y el 76 en Huelva. Y también tenemos tráfico lento 2 kilómetros en la AP4 entre el 46 y el 44, en la A7 entre el 1023 y el 1017 en Mijas, también en la A7 entre el 1050 y el 1053. Y tenemos, pues, de momento poco más. El kilómetro de retención, eso sí, en la A45 entre el 117 y el 118. Lo estamos contando, lo estamos viviendo y ojalá que se despeje cuanto antes. Invocaremos a los ángeles de la circulación para que nos ayuden a que el tráfico sea fluido, a que no haya ni accidentes ni incidentes, que ya bastante hemos tenido esta tarde con algún incendio, algún vehículo ardiendo, algún accidente, en fin, hemos tenido una tarde un poco compleja. Y si no podemos invocar, porque estén muy atareados a los ángeles del tráfico, de la circulación, invocaremos al ángel de la mañana al que le cantaba Lewis Newton.

Madre mía, qué canción, qué de recuerdos. Ay, Los Ángeles y el amor. Y estoy pensando, pues tengo una canción aquí que me encanta, de Van Morrison. Y bueno, ¿cuántas veces le decimos a esa persona que tenemos al lado que la queremos? ¿Te he dicho últimamente que te amo? ¿Te he dicho que no hay nadie más por encima de ti? Llenas mi corazón de alegría, quitas toda mi tristeza, alivias mis problemas. Eso es lo que haces. Uf, esto derrita a cualquiera.

Te he dicho últimamente que te amo. A lo mejor hay a quien le cuesta decirlo, porque claro, decir una cosa que no se siente, y es que solamente hay dos maneras de sentir y de dar amor, o de verdad o de mentira.

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2: La última mirada que echamos al panel de la Dirección General de Tráfico antes de despedirnos. Nos quedan 4 minutos para las 10 en punto de la noche. Tenemos en la A49 un kilómetro de retención entre el 77 y el 76 a la altura de San Juan del Puerto. En la A471 tenemos nada más y nada menos que 5 kilómetros de retención a la altura de Trebujena. A471 entre el 41 y el 36. En la A7 tenemos 5 kilómetros entre el 1022 y el 1017 en Mijas. También en la Nacional 340 en Tarifa, tráfico lento, 6 kilómetros de retención entre el 75 y el 81 en sentido Cádiz. Atención a esto porque está la cosa complicada. También tenemos tráfico lento en la A45, 5 kilómetros por las obras de Casa Bermeja, del 128 al 123. Y en la A48, 1 kilómetro del 2 al 1 en Chiclana de la Frontera. Tráfico congestionado también, 2 kilómetros en la AP4 del 46 al 44 en las Cabezas de San Juan. En la A7, 3 kilómetros del 1050 al 1053 en Marbella. Y poquito más, de momento es lo que podemos contar, pues que nos tenemos que marchar. Gracias de corazón a todos y cuando digan dónde podemos informarnos del tráfico, a dónde podemos acudir, pues a En Ruta y a Canal Sur Radio, está claro. Aquí vamos a estar siempre porque sabemos que ahí estás tú. Que me gusta el nuevo tema de José Lumarasi. Desde Cádiz nos regala esta canción que es una verdadera delicia. Eres un artistazo tremendo y interpreta este tema de Sergio Chávez. Gracias a todos, prudencia en la carretera, por favor, disfruten, sean felices. Los que inician sus vacaciones, que la disfruten, Adolfo Martín es uno de ellos, y los que regresan, pues nada, mucho ánimo. José Lumarasi, ahí estás tú.

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2: Estabilizados a esta hora los fuegos declarados esta tarde en Colmenar en Málaga, en Purchena en Almería y Santiago Pontones en Jaén. El Infoca también da por extinguido el originado en el paraje conocido como Arroyo España en Málaga. Los megaincendios de Ávila, el mayor de España desde que hay registros, y Madrid, así como el fuego descontrolado en Castellón, han arrasado ya decenas de miles de hectáreas y en su extinción trabajan sin descanso ahora medios terrestres pendientes de la evolución del viento y de la situación de las temperaturas. El rey Felipe ha llamado a la reflexión sobre cómo afrontar los fuegos a partir de ahora.
3: Reflexionar hacia el futuro, qué se puede hacer mejor, qué se puede hacer en, no durante la emergencia en sí misma, sino en los tiempos en los que se puede preparar los medios y el entorno para que los daños de cualquier incendio que se van a producir sean los menores posibles.
2: Las fuerzas especiales de la policía de Berlín han abatido en poco menos de 24 horas al sospechoso de atentar contra numerosas personas que celebraban el Día del Orgullo este pasado sábado, dejando una persona muerta y 29 heridas. El sospechoso tenía 21 años, nacionalidad alemana, pero de origen libanés, y tenía antecedentes yihadistas. Horas antes de dar con él, el canciller Friedrich Merz llamaba a los valores europeos. No nos dejemos intimidar. Estos actos tienen un único propósito: dividir nuestra sociedad, arrebatarnos lo que más valoramos, que es nuestra apertura y nuestra libertad. Mañana lunes pueden estar los resultados definitivos sobre la idoneidad o no de una zona de las playas de Marbella en las que se recomienda no bañarse desde el pasado viernes. Así lo espera el ayuntamiento de esta localidad malagueña. Sus portavoces indican que cuando se tengan esos datos se determinará la evolución final de la situación. La presencia de la bacteria E. coli significa que hay contaminación fecal y falta de higiene. Puede producir infecciones peligrosas en el organismo humano. Ese es el motivo por el que se han cerrado varias playas al baño. José Antonio López Trigo, médico geriatra, explica las consecuencias de esta bacteria.
4: Primero, todo lo que entra por vía digestiva, todo lo que nos entra por la boca, infecciones intestinales, náuseas, vómitos, diarrea, cuadros febriles, especialmente más complicados en poblaciones más vulnerables, niños y ancianos.
2: El Pinar de la Barrosa ha registrado un aumento de aves rapaces tras la proliferación de conejos por la pandemia. Esta es una de las principales conclusiones que revela la nueva exposición del Museo de Chiclana en Cádiz. La constancia y las incontables horas de observación del naturalista y luchador Javier Palacios han permitido documentar este fenómeno.
5: Ahora mismo hay una cantidad, se están multiplicando los conejos, una barbaridad. Entonces eso ha permitido que se recuperen todas las aves rapaces que había en el Pinar, que hay muchas ahora. Hasta búhos reales hemos visto, y las lechuzas que pululan por la noche de árbol en árbol.
2: Temperaturas hasta ahora: 27 grados en Cádiz, 30 en Málaga y Almería, 32 en Huelva, 33 en Jaén y Granada, 36 en Córdoba y Sevilla. 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
6: De todas las aventuras que en el Ministerio del Viento se les ha propuesto al Chano, hay una que fue realmente histórica. No sabríamos si la historia de este país hubiera sido la misma si nuestro amigo no hubiera conocido a los Reyes Católicos.

0: El Ministerio del Viento. El Chano de Cádiz y el descubrimiento de América. En el Ministerio del Viento hay misiones que salvan imperios, bibliotecas y civilizaciones enteras. El Chano tiene hoy una importante misión. Debe viajar a la España de 1492, a la corte de los Reyes Católicos, porque el viaje de Colón en busca de un nuevo continente peligra por falta de presupuesto. Para el mundo es vital que se descubra América y el Chano debe conseguirlo.
1: Me parece una visión maravillosa, señorita narradora, pero ya que están ustedes con las maquinitas, a ver si podéis adelantar viaje unos 20 años, concretamente a 1472.
0: ¿Pero 20 años antes? Demasiado pronto para la historia oficial, aunque... ¿Para qué quieres tú adelantar tanto el viaje, Chano?
1: Hombre, ya que vamos, se nota que usted no sigue la liga, señorita narradora. Año el Cádiz no le gana ni a los muñecos que ponen en los entrenamientos para entrenar a la farta. Si América se descubre antes, se acelera el contacto con Centroamérica y Sudamérica, y esto implica que vendrán unos cuantos años antes a Cádiz jugadores como Maico González, Derticia, Tilico, que serán vitales para mantenernos. Y a lo mejor este año no estábamos en segunda pasando fatiguita para mantenernos. Y baja a segunda B por tercera B.
0: Bueno, no me quería reír yo del Cádiz. Bueno, lo importante es que se descubra América. No creo que a los responsables del ministerio les importe que se adelante unos años, no lo sé. ¿Y esa otra petición que has hecho para que las carabelas no salgan desde Palo, sino desde Cádiz a que viene? ¿Eh?
1: Hombre, para que los barcos se hagan en los astilleros de Cádiz, que tenemos menos trabajo que el peluquero de los Billy. A ver si vamos a cambiar el mundo, que por lo menos se note en la nómina. Aquí no vamos a descubrir un continente para que la carga de trabajo se la lleve a otro puerto.
0: ¿Y ese interés tuyo en descubrir tabaco del Nuevo Mundo?
1: Porque quiero ser primero en abrir un estanco en la calle de la Parma, que en mi barrio la gente fuma más que un preso nuevo, y un estanco es el negocio del siglo en la viña, hombre, el primero.
0: ¿Y el ron?
1: Hombre, descubrir el ron también que viene de América es fundamental. Sabe usted que sin ron no hay peña de carnaval en la viña. Que aguante y los ensayos son otra cosita. El ron no es una bebida, es un lubricante cultural de nuestra fiesta más gaditana. Y además, fíjate tú, la Coca-Cola también viene de América.
0: Sí.
1: Es fundamental para que salga en un futuro los cubatas de Gran Chirigota. Hombre, está todo hilado, señorita.
0: Bueno, pues tu misión será convencer a Isabel y Fernando para adelantar la expedición, construirla en Cádiz y embarcarte tú en ella. Y para que el descubrimiento sea más gaditano, como vigía no irá Rodrigo de Triana, irá Alfonso de la Viña, tu cuñado.
1: ¿Qué dice? ¿Mi cuñado Alfonso? ¿Pero ustedes estáis locos?

0: dejan a cualquiera que venga de Cádiz en camisa corta.
1: ¡Qué barbaridad! ¡Qué lujo! Aquí hay billete, ¿eh?
0: Ante él, sentada con una autoridad que no necesita levantar la voz, está la reina Isabel, a su lado Fernando el Católico.
2: ¿Quién es este hombre vestido como si viniera de una taberna costera que se presenta ante nosotros sin temblarle una ceja?
1: Majestad, soy el Chano de Cádiz. ¿Eh? Vengo a proponeros una misión que cambiará el mundo.
3: Ya empezamos. Siempre que alguien empieza así, acaba pidiendo dinero, Isabel.
4: Uy.
1: No necesariamente. Fernando, a veces uno también pide trabajo, un estanco, una peña.
2: Hablad claro.
1: Mire usted, majestad, dentro de 20 años va a llegar aquí un gacho, un navegante con nombre de detergente Colón, diciendo que si va a navegar a Occidente llega a Tierra Nueva y ustedes van a acabar escuchándolo. Pues bien, yo vengo a ahorrarle tiempo. Hagámoslo ya.
3: ¿Y por qué habríamos de adelantar semejante aventura?
1: Porque allí hay futuro, Fernando. No me refiero solo a oro. Hablo también de cosas verdaderamente importantes. Tabaco, ron y futbolista de una calidad sobrenatural para que lo fije el Cádiz.
3: No entiendo ni la mitad y me preocupa mucho la otra mitad.
2: Bueno, dices que hay tierras ricas en oro al otro lado del océano.
1: Lo digo yo y lo dirá la historia. Pero vamos, si esperamos demasiado vamos a perder un tiempo precioso. Y sabe usted que el Cádiz, el tiempo es oro.
3: ¿Y qué gana Cádiz exactamente con esta prisa?
2: Eso.
1: Gana trabajo, porque estos barcos no tienen que hacerse en otro lado que no sea Cádiz, ¿eh? Tienen que construirse los astilleros de Cádiz, que estamos tiesos de trabajo. Y no se preocupen ustedes por las huelgas, que no podemos cortar puente Carranza porque todavía no se ha construido.
2: Menos mal.
3: ¿Y qué pruebas traes de que eso todo compensa?
1: Hombre, nada más que el que pueda venir a Cádiz un jugador llamado Mágico González, un artista que va a coger una pelota y ahora con ella virguería y queriendo que medio mundo juegue en su equipo va a jugar en el Cádiz, no merece eso adelantarlo, Fernando.
3: No sé quién es ese mágico, pero parece más una aparición mariana que un asunto de Estado.
1: Pues espérese, que luego después de Mágico va a venir de Leticia, no lo conoce, ¿no? El Carbo, ¿no? Y Tilinco, brasileño, que marcó 8 goles en 4 partidos y nos salvó del descenso. Oh, eso, Fernando, vale más para un pueblo que todo el oro del mundo.
2: Hablas con una convicción delirante.
1: Porque yo conozco el dolor de un descenso del Cádiz, doña Isabel. Yo sé lo que es mirar una clasificación con la misma angustia que otro miran parte de guerra.
0: La reina se reclina. Fernando se mira con ella. Los dos tienen delante a un chiflado absoluto o a un visionario rentable. Y a veces la diferencia entre ambas cosas está solo en si el viaje sale bien.
2: Vamos a ver. Supongamos que aceptamos. ¿Quién mandaría la expedición?
1: Un servidor, moralmente. Bueno. Náuticamente ya veremos, porque yo lo máximo que he pilotado ha sido una barca de la Plaza España de Sevilla en una excursión, pero lo importante es que todavía no venga Colón. Esta vez salimos por Cádiz, con barco hecho en Cádiz, con gente de Cádiz o lo más parecido que haya disponible.
3: ¿Y a quién propones como vigía?
2: Eso.
1: No me haga esa pregunta, majestad, que salgo perdiendo.
0: En ese momento entra, como enviado por una maldición administrativa, el cuñado del Chano, Alfonso de la Viña.
5: Buenas tardes, majestades. ¿Qué hace, cuñado?
1: ¿Qué pasa, hijo?
5: Me han dicho que hay un puesto de vigía y mi nombre ha sonado ahí con fuerza, ¿no? ¿Qué?
1: Bueno, con fuerza. Ha sonado como una maceta cayendo por un barcón. Pero sí, desgraciadamente va a ser tú el vigía.
5: Cuñado, que yo tengo experiencia, coño.
1: ¿Experiencia de qué, Alfonso? Si tú no ves ni siquiera asomando de la azotea ni cuando viene el butanero. ¿Cómo va a ser tú capaz de descubrir un nuevo continente?
5: Vamos a ver, yo veo de lejos del copón, ¿vale o no? Lo que no veo bien es de cerca, pero los continentes yo los distingo bien.
3: Tranquiliza mucho escucharlo.
2: Aún así hay algo en todo esto que me intriga. Si podemos adelantar la empresa, también podemos adelantarnos al mundo.
1: ¡Ole!
0: Y así, entre el asombro, la ambición y una irresponsabilidad histórica bastante alegre, la corona acepta. Se envían órdenes al sur, se movilizan carpinteros de Ribera, maestros, calafates y jornaleros. ¡Cádiz hierve! En los astilleros de Cádiz se arma un revuelo de gran categoría. Allí no saben todavía que están montando un viaje que va a cambiar el mundo. Pero sí saben que hay trabajo y eso siempre es bueno para una ciudad tan castigada por el paro.
1: Señores, vamos a ponerle las pilas, ¿eh? En cuanto antes acabemos, antes llega Mágico González al Cádiz. No paramos ni para desayunar.
0: Los barcos se terminan, son 3 carabelas, como mandan la historia. Pero se llaman la Carmela, por la mujer del Chano, la Viña, por el barrio del Caletero, y la Santa Bahía, en homenaje a la Bahía de Cádiz.
3: Nunca pensé que terminaría financiando una expedición que me ha vendido un hombre del futuro usando como argumento a 3 futbolistas que aún no han nacido. ¿Será que no me he levantado yo hoy muy católico?
2: ¡Ay, qué gracioso!

0: la expedición zarpa. A bordo, el Chano manda como quien no sabe mandar, pero se compensa con mucha voz. Alfonso de la Viña sube a su puesto de vigía con el entusiasmo injustificado del inútil optimista.
1: Alfonso, abre bien los ojos, ¿eh? Que te conozco.
0: Los días pasan. Mucha agua, mucho horizonte, mucha conversación de barco y mucha gente preguntando cuánto queda. Como los niños cuando van en el coche de Cádiz a Córdoba. ¡Cuñao! ¡Cuñao!
1: ¿Qué quiere, Alfonso?
2: Yo, ¿tú estás seguro de que hay algo en el otro lado?
1: Más nos vale para no bajar a segunda o a segunda vez, que es peor. Mejor que haya algo. Y si no hay futbolista, pues en cuanto pisemos tierra y veamos lo del tabaco, yo monto un estanco en la calle de La Palma.
2: ¿Y el ron?
1: Eso para ti, para que tú montes una peña de carnaval, Alfonso, para ti y para mi hermana.
2: Muy bien.
0: Al amanecer de otro día, los días pasan y solo hay agua. Pero de repente, Alfonso entrecierra los ojos, se frota la cara y...
2: ¡Cuña!
1: ¿Otra vez?
2: ¡Tierra!
1: ¿Qué dice,
2: ¡tierra!
1: Alfonso? ¿Tú estás seguro, Alfonso?
2: ¡Sí!
0: Me encanta. Las naves se acercan. Hay costa, hay vegetación, hay una luz distinta. Y sobre todo, hay una sensación extraña de estar llegando al sitio exacto al que la historia aún no sabe que venía.
2: Pajarillo.
3: ¿Qué te pasa? ¿Qué le he dicho?
0: El Chano desembarca con la emoción de un hombre que está pisando un continente nuevo y al mismo tiempo calculando ya cuántos paquetes diarios puede vender en el estanco de la viña.
1: Esto está todo nuevo, ¿eh? ¡Qué maravilla! ¡De sitio! ¡Qué maravilla! Todo, vamos, sin tocar. Se nota que por aquí no ha pasado ni un consejo.
0: Entre árboles y silencio aparece una figura local. Un hombre sereno, observador, mucho menos sorprendido de lo que sería lo normal. Es un nativo.
4: Buenos días. Tenéis cara de venir de lejos y no saber muy bien qué buscáis.
1: Yo sí lo sé. Buscamos tres cosas. Tabaco, ron y el camino más rápido para Maico González, de Ertilla y Telico.
4: Indio no tener ni idea de eso. Aquí indios fumar cosas raras con aliños. Pero no tenemos Mágico González, solo un brujo en el pueblo. Pero venid conmigo.
0: Oye, qué bien ese indio como habla. El nativo, de nada, señor. El nativo les muestra plantas de tabaco. El Chano se emociona como un niño en la noche de Reyes.
1: Esto mismo. Míralo, Alfonso. La materia prima del estanco, tabaco. Oye, indio, ¿tenéis ron? Lo que se mide es la Coca-Cola, lo que se la rejunta con la Coca-Cola.
4: A indios gustarnos más la ginebra. Por eso esperar a que vengan los ingleses. Pero tenemos unas cajitas de ron que os podéis llevar para Cádiz.
2: Cuñao. ¿Y si le preguntamos ya por el tatarabuelo del Mágico?
1: No sea ansioso, verte, Alfonso. Ya ha descubierto todo esto. Es cuestión de tiempo que todo esto llegue. Tranquilo.
0: La expedición regresa. En las bodegas traen noticias, muestras, plantas, ideas y un Chano que ya no cabe en sí de satisfacción mercantil.
5: Habéis vuelto. Entonces era cierto, había tierra.
1: Digo, que se había. Mi cuñado Alfonso la vio. Yo lo dudaba, pero bueno. Y traemos mercancía, majestad. Traemos tabaco de erguino, cajas de ron, papa para las tortillas, trabajo pastillero y una aceleración histórica para el Cádiz Club de Fútbol.
5: Sigo sin entender la parte del fútbol.
1: Normal, porque usted es del Castilla, el filial del Real Madrid.
2: ¿Y los astilleros?
1: A reventar de trabajo, bueno, señora. Gente contenta, madera bien aprovechada y media bahía de Cádiz gritando Isabel Arcardesa. Uh-huh. Vamos, que si usted se presenta en Cádiz, le gana Teófilo. Uh-huh.
5: Reconozco que el plan ha salido mejor de lo que parecía.
2: Entonces queda inaugurada una nueva etapa para la corona.
1: Y para Cádiz, no lo olvide.
0: La reina sonríe apenas. Fernando asume resignado que el hombrecillo gaditano tenía razón. Y el Chano, con la tranquilidad satisfecha del que se ha adelantado medio mundo por motivos entre nobles y absurdos, siente que la misión está cumplida. El Chano regresa al Ministerio del Viento, cargado de orgullo, planes de negocio en la viña y olor a aventura.
1: ¡Ea! Pues ya está hecho. Ya está América descubierta antes de tiempo, los barcos en Cádiz, el estanco encarrilado, el ron para la peña y la ruta hacia Mágico de Ertilla y Tilico más despeada que nunca. Visión buena.
0: Y así termina esta aventura del Ministerio del Viento, en la que el Chano de Cádiz viajó a la corte de los Reyes Católicos 10 años antes de Colón, para adelantarse al descubrimiento de América, darle trabajo a los astilleros de Cádiz, traer antes el tabaco y el ron y allanar con una lógica completamente disparatada, pero íntimamente hermosa, el camino para que algún día llegaran el Cádiz Club de Fútbol Mágico González de Ertilla y Tilico.
4: Bueno, pues vamos con nuestro cuadro de actores
0: ¿Pero por qué te ponías así?
4: Hombre, porque hay que ponerse...
5: El indio no se ha ido todavía.
1: Doña Charo Pérez como narradora y reina Isabel la Católica.
0: José Guerrero Yuyu como el Chano de Cádiz y el indio nativo.
4: Miguel Ángel Parra como Fernando el Católico.
0: Y nuestra Cristina Medina, gran actriz, la única, por cierto, de aquí, como Alfonso de la Villa.
4: Y nuestro rudero experto en efectos especiales, don Manolo Fernández.
0: ¿Cómo se nota, Yuyu, que hay una actriz en la
4: Hombre,
0: sala?
4: Claro,
0: ¿eh?
4: Que se ha notado.
0: ¡Uy, ya! ¡Oh, qué bueno!
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5: Si les preguntamos a los oyentes de este programa qué es lo que más teme el Chano de Cádiz, más de uno diría que encontrarse a alguien a quien le debe dinero. Es cierto, eso le da miedo, aunque para miedo, el que pasamos cuando chanalizó la semilla del diablo.
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0: La nostalgia se ha apoderado del Chano. En estos días ha recordado los sentimientos que su Carmela y él tuvieron al decidir que querían ser padres. Y claro está, tales sensaciones le han ayudado a elegir la película de esta semana. Entre la variedad de cintas beta del videoclub de su cuñado Alfonso, le llamó la atención la historia de una pareja y sus intentos por formar una familia algo especial, como la del caletero. Señoras y señores, preparen las palomitas e intenten no gritar mucho para el chanálisis de La Semilla del Diablo.
1: ¡Oh! ¡Oh! ¡Qué película!
4: ¡Qué barbaridad! ¡Qué película!
1: ¡Cómo aura!
0: ¡Qué miedito!
4: Mira la banda sonora.
5: Ay,
4: la banda
5: sonora. Que
4: el pianista tenía artrosis y le daba...
0: Era el de tanatorio.
1: ¿No? Buenas noches a todos. Aquí comenzamos
0: buenas
1: un
0: noches.
1: Día más. Buenas tardes. Que yo tengo aquí un guión que pone buenas tardes, buenas noches.
5: Hoy se levantamos temprano usted.
1: Como lo escribí ayer por la noche.
0: Cuando vio que Tran iba a ser la tregua.
1: Aquí comenzamos un día más el chanálisis que en el día de hoy está dedicado a una película de miedo, de Gindama en Gigama Gorda, de terror, de este del que no entra con sobresalto ni grito ni nada, sino terror más parecido a cuando Hacienda te deja un certificado en un viernes y no puede llegar hasta el lunes. Hablamos de La Semilla del Diablo, que el nombre nada más es un pedazo de spoiler de cagarse. Pues la película se llama en inglés El bebé de Rosemary.
4: Exacto.
1: Esto es como si tú le llamas sexto sentido, el psiquiatra estaba muerto.
5: El que estaba muerto.
1: O le llamas Titania, al final no hundimos, por lo mismo. La película está dirigida.
0: O Chanquete ha muerto en verano azul.
1: La película dirigida en el año 68 por Roman Polanski y protagonizada por Mia Farrow, John Cassavetes, Ruth Gordon y Sidney Blackmer. Nada más que el título ya asusta. La Semilla del Diablo, como ya sabéis, el demonio siempre acojona. El demonio, como Leonardo Dante, tiene nombres mil.
0: Hombre, la comparativa.
1: Satanás, Belzebú,
5: Nosferatu,
1: Lucifer, Belfegor, que tiene, Belfegor tiene nombre de marca blanca de frigorífico del Carrefour. Me compro un Belfegor de tres puertas.
5: ¿Y cómo va?
1: Maravilloso. Belfegor, con 3 años de garantía. La película empieza cuando un matrimonio joven que se llama Rosemary y Goody Boathouse se mudan a un edificio de Nueva York, el Brantford, que es un edificio, es un bloque antiguo con una buena fachada, pero en realidad este edificio es el edificio Dakota, un edificio con una ruina en lo harto.
0: John Lennon
1: la espichó allí en el de eso, se rodó la película esta, que luego a la mujer de Polanski la mataron. Uh-huh. Este edificio, los gatos negros se cambian de acera. Esto es una ruina. Allí los gatos hacen el Dakota y se llegan para el otro lado. Allí dice que hay fantasmas en las reuniones de comunidad de vecinos. Han botado fantasmas. Escúchame, cuando vamos a poner a ver si quitamos la psicofonía de 4 a 3. Hay que descansar. Un liazo. Total, allí mataron a John Lennon. Total, pero pese a eso, a Rosemary, la protagonista, le gusta el piso. Nada más que verlo. Rosemary tiene peor ojo que Fernando Alonso cambiándose de escudería. Fernando Alonso se va a Ferrari, que lleva 8 años ganando y ruina. Fernando Alonso sale un año con Martínez Ares, no pasa ni las preliminares. Fernando Alonso, yo sé que hay gente que lo sigue para ver dónde entra, si entra en la Renault para comprarse un Citroën. Os lo dicho, que a Rosemary le gusta la casa y a su marido también, porque el hombre estaba tieso como la mojama, y aunque el piso tenía pinta de mal fario desde que tú entrabas, claro, por ese precio en Nueva York lo alquilaban barato, porque no entraba en Nueva York, no encontraba nada debajo de ese precio. En Nueva York, por ese precio, y lo que alquilaba en una tienda de campaña en un tejado de Manhattan, y te pedían $14,000 y una iglesia de abalista. Y se lo dejaban barato y se me quedan aquí. Pues, pero el de la inmobiliaria ya advierte que en ese edificio han pasado cosas chungas, cosas de brujería, desapariciones y muerte rara. Pero ellos dicen que no son supersticiosos. Pues claro, si no llegan a hacer ese, disparan el precio. Y en el edificio vive una muchacha llamada Terry, una chavala joven, la que han recogido unos vecinos mayores, Minnie y Roman, que son un matrimonio de viejo.
0: Personas mayores.
1: Un matrimonio de viejo con más peligro que la antorcha humana, en una gasolina. Dinero. Cuidado ahí. Rosemary, que es más buena, la pareja, que ella es más buena, que la perra la hace amarrar, conoce a Terry y hace amistad con ella. Ay, porque mira, Terry era le gustaba hablar. Terry hablaba más que la máquina de tabaco de un paritorio. Su tabaco, gracias. Y otro, su tabaco, todos los padres nerviosos fumando su tabaco, gracias. Y entonces, la cosa dura poco, porque una noche cae Terry, cae de una ventana. Ya empieza a ir a la dos días la dura la amiga Rosemary.
6: igual problema ella, ¿eh?
1: Claro, entonces la ruina era ella, ¿no? Y dice, ahí la cosa ya empieza a oler peor que una mofeta después de correr una maratón. Porque claro, tú llegas a un edificio nuevo y haces una amiga y a los dos días se borra de Netflix. Deja de pagar los casos, se reúne con Chanquete y lo mínimo es irte, ruina, ¿no? Pues no, ellos siguen allí. Y después del entierro, Minnie y Roman, la pareja de viejos, se pega a los recién casados como una lapa. Se presentan en su casa, se sientan sin invitación. ¿Tú qué tienes que hacer ahora, Rosemary? Un paquete de galletas más aquí, Juan y medio. Se sientan los dos. Se meten en todo. La vieja Minnie es una vieja cotilla. La vieja Minnie, esa es la que tú le dejas a Bin Laden para merendar y te lo cuenta todo. A la media hora ha confesado a Bin Laden. Y el marido de ella, Guy, el marido que al principio parecía incómodo con los viejos porque se entrometían en todo, ya empieza a cogerle gusto, porque ya Roman, el viejo, era del Cádiz, empiezan a hablar de la ruina que lleva. Hay que ver cómo está el Cádiz este año. Y hace amistad con él. Pero Rosemary, sin embargo, está algo mosca, porque Minnie, la vieja, le regala un colgante con un olor raro y se lo pone en el pescuezo.
7: En el pescuezo,
8: directamente se lo pone.
1: A todo esto, el marido sigue con su carrera de actor. Él era actor. Pero trabajaba menos que Bustamante en Kenia. No, tenía menos trabajo. Fíjate tú lo que puedes. Tú pones un concierto de.
6: Un saludo a David.
1: No, sí, es un fenómeno, pero que tú pones un concierto de Bustamante en Kenia, verá la gente que va.
0: Oye, nunca se sabe.
1: El actor Guy quería algún papel, pero él era muy malo y el único papel que le dieron era uno higiénico, papel higiénico, porque la interpretación era una porquería. Pero de pronto, una tarde, está echando una tarde con el viejo, con Roman, y de repente lo llaman para un papel importante.
0: Mira qué bien.
1: Porque el actor que estaba por delante de para optar a ese papel,
8: ¿qué ha pasado?
1: Coge una ceguera de repente, se queda ciego de repente.
6: Y por lo que sea,
1: se quedó el hombre ciego, se tuvo que poner a vender cupones de la 11, que es la 11 en Nueva York, en una esquina de Times Square. De la
6: 11. El cuponier.
1: Two equals for today, decía. From the 11, for today. Y claro, ya este consigue el trabajo. Y ya con el trabajo fijo, Rosemary y Guy deciden que ya es hora de tener un niño, compran una buena cama, ya con el dinero de primera representación.
0: En la cama, ¿no?
1: Compran una buena cama, se van a Ikea de allí, compran un poste de cuenca para el cabecero, y vámonos que nos vamos. Y para acelerarlo, organizan una cena romántica y se cuelan los dos viejos. Los dos viejos eran más pesados. Los dos viejos eran más pesados que el cuñado de Rocky en Nochevieja a las 4. La vieja Minnie trae un mousse de chocolate y Rosemary prueba un poquito y dice que aquello tiene un sabor raro. Y dice, esto sabe como la última pipa del paquete, que es la que está por ahí. La última. Que no... No hay otra para quitarte el sabor.
8: No hay otra.
1: Pero el marido insiste, pruébalo, que la ha traído Minnie, pruébalo, ¿eh? Y ella, Rosemary, se lo toma y se atonta, se marea, medio se duerme. Se duerme, cae ahí como a las 4. Tiene suerte que no la llama la niña de Vodafone, que ya es raro en la película.
8: Menos suerte.
1: Y entra en una especie de sueño rarísimo donde todo el mundo está alrededor. Ella ve que va como un barco. como un hermaporcito del puerto con marea gorda, bandazo para caballar, escucha cántico, manos, y ahí siente una cosa negra encima de ella.
0: Ay, pensaba que era en otro sitio.
1: Y ella dice la...
7: Bueno, encima.
1: Y ella dice la frase peón de la película. Esto no es un sueño, esto está pasando en realidad.
0: Uy.
1: La verdad es que a la mañana siguiente Rosemary amanece, ya no se acuerda de nada, pero ella amanece con arañazo en el cuerpo, como si le diera dado un masaje en la espalda a Freddy Krueger. ¿Esto qué es,
8: Un masaje en la espalda a Freddy Krueger.
1: Y entonces ella, cuando le dice al marido qué ha pasado, ella le dice, mira, ayer yo tengo que confesar que tú estabas un poquillo atontada, pero bueno, yo te orienté a Cuenca. Porque era un día bueno para quedarse embarazada. Y efectivamente ella se queda embarazada. Ay, a raíz de ello ella se queda embarazada. Y allí todo el mundo se pone más contento que el Ramón y cuando lo llamó Martínez Ares para salir en la comparsa. La vieja Mini, la vieja ya se pega a ella de manera oficial. Y la mandan a la embarazada al doctor Sapirstein. Un doctor muy prestigioso. Era prestigioso allí.
7: Allí.
1: Tú vas al ambulatorio de Vargas Ponce en Cádiz y preguntas por el doctor Sapirstein, no lo conoce nadie. Pero allí en Manhattan era prestigioso. Era un médico muy bueno. Médico bueno, de eso que tú le dices hola y ya sin mirarte dices hay que dejar la grasa y el azúcar en el café y te iba a mandar un tac, pero si te acabo de saludar, pero yo sé lo que hago. Y un análisis de sangre y orina. Ese era el doctor Sapirstein. Pero claro, el embarazo no va mal, no va normal. Rosemary empieza a sentirse fatal.
0: Ay, la pobre.
1: Y ella tiene unos dolores fortísimos, tiene una vomitera que al lado suya, la niña del exorcista, tenía hipo.
0: Por ahí van las cosas.
1: Adelgaza una barbaridad, tiene una cara de pena que parece que llevaba un mes viendo la preselección del Falla. Y le entra una gana tremenda de comer carne cruda.
0: Qué mala pinta.
1: Lo que ella iba a la carnicería en vez de si tiene hamburguesa, te quedan pitraco.
8: Te quedan pitraco,
1: dame patas de pollo. Tú que tienes un perro, no, para mí. Ya, todo crudo. Y ya esto es raro, ¿no? En vez de una embarazada, parecía un león de Jesucristo con camisón. Pero todo el mundo le dice, no te preocupes, no, Rosemary, que esto es normal, los embarazos, que la embarazada se sienta mal. Pero claro, la pobre Rosemary va empeorando y su marido está más pendiente de su carrera como actor que de la criatura que llega a la mujer dentro.
7: Ay.
1: Y entonces Rosemary solo encuentra consuelo en Hutch, un amigo suyo mayor que vive por allí. Y Hutch, cuando le cuenta estas cosas, Hutch ya empieza a sospechar. Pero claro, que las películas de Hindam, las películas de miedo, cuando alguien empieza a sospechar y es más espabilado, este dura menos. Este dura menos que una pringa en casa de Falete. Esto es ruina. Y efectivamente, Hutch cae malo de repente, lo meten en el hospital y se reúne con Chanquete. Pero antes le deja un mensaje a Rosemary para que busque un libro. Y Rosemary coge el libro y el libro habla de brujería, de sectas, de hijos del demonio, de rituales y de un personaje llamado Steven Marcato. Y cuando Rosemary ve una foto de Román Castevet, el viejo que iba a su casa,
0: se da
1: cuenta de que ese nombre es un anagrama relacionado con el libro de brujería. Y entonces ya Rosemary le entra a la gindama gorda, ya empieza a irse de vareta y le pide su ayuda y va a otro médico, se escapa y va a otro médico. Pero claro, los demás la tienen más controlada que un cangrejo en un cubo, no le van a escaparse. Pero ella consigue escaparse en un momento dado y con un sofocón grande, con un sofocón, vamos, como el que llevaba Carlos Mariscal, que era consejero de Cádiz cuando Jesulín Dubrique dio el pregón, que no era el pregón de Jesulín.
0: ¿Quiere usted decir algo más?
1: Yo no digo nada.
0: Vale.
1: Rosemary se va a un médico nuevo y le cuenta la historia. Si yo estoy una secta, mi marido, el bebé, que si el demonio. Y el médico, en vez de decir, tranquila señora, que esto es muy grave, vamos a llamar 091, dice, tú espérate aquí. Y llama al otro, al doctor Sapristein. Y a toda la cuadrilla de satánico. La chavala, de luego, tenía más mala suerte del que fue a los toros y le dio un balonazo. Y ya hay que tener mala suerte para eso. Y entonces, cuando ve aparecer a todos los demás, ya Rosemary dice, ya yo no puedo escapar. Yo estoy más rodeada que un botellín de Cruzcampo en el Rocío a las 2 de la tarde y no hay manera de esto. A la muchacha la duermen con un CD de José Luis Perales, la encierran y llega el momento del parto. Y aquí es el momento de la película, porque aquí no se ve nada, pero te lo imaginas y eso es todo. Rosemary despierta y le dicen, el niño ha muerto.
0: Ay, por favor.
1: Fíjate el despertar. Y claro, la pobre Rosemary se queda con la cara de una cabra, somos un barranco, y después de todo lo que pasaba, el niño ha muerto. Pero algo no me cuadra.
0: ¿El qué?
1: Ella se nota leche en los pechos.
0: Hombre, pero aunque la haya tenido.
1: Escucha movimiento. Escucha un llanto y ve que la gente alrededor está como demasiado contenta para que haya habido un niño muerto.
0: Claro, pues era satánico.
1: Entonces Rosemary, más preocupada que el Capitán Garfio con un pico en el culo, oye llorar al niño detrás de una puerta secreta y entra en una habitación donde está todo el satanismo del bloque.
9: Todo.
1: Allí está la pareja, la pareja de viejo, el marido, el médico, un montón de gente más fea que Mick Jagger comiendo boquerones de vinagre fuerte de aliño. Y en medio de todo hay una cuna negra.
0: Ay.
1: Rosemary se acerca a Shaheen y cuando le ve la cara al niño pega un grito como el que pegó Julio Pardo el año que fue pregonero y le dejaron fuera al coro de la final. ¿Qué diría Julio Pardo? Que yo 30 años entrando a la final y el año que soy pregonero me dejan fuera. El pobre Julio. Y entonces ella, cuando ve los ojos del niño, que lo tenía como los gatos estos de noche, él le pregunta qué le han hecho a los ojos del niño.
0: Ay, qué miedo, por
1: Dios. Y el viejo Roman le dice una frase histórica, dice, tiene los ojos de su padre. Claro, si el padre era Satanás, no iba a tener los niños los ojos como Maruita Díaz, como ahí dando vueltas, o como el Dioni, el que robó la furgoneta. Entonces Rosemary en ese momento dice, este niño que esto, Rosemary en ese momento está más perdida que el algarrobo en una tienda de Massimo Dutti, no sabe nada. Pero Guy, el marido, la calma, tú tranquila, como si aquello fuera normal. Y lo peor es que allí todo el mundo alrededor está contento. Aquello claro. Como si fuera el local del bizcocho el día de la final. Todo el mundo pegando chillidos, todo el mundo saltando, uno diciendo que se parece al padre, otro que si el año que viene ya se le notará más el karate. Una alegría familiar que da escalofrío. Y Rosemary, que había entrado con la idea de liarla, matar que fuera falta y salir con el niño, cuando escucha al niño llorar, se le activa el instinto de madre.
9: Toma ya. Normal,
1: se viene abajo.
0: Normal.
1: Y entonces ya ella se acerca a la cuna, lo mece, y ya ella pensando ponerle nombre para el niño demonio. Dice, ¿yo cómo le voy a poner a este? Piensa ponerle Lucy, por Lucifer. pero Lucy es de niña. Le puedo poner también Belfi, por el Belfegor. También pensó algo más español como Miguel Ángel Caído. Luego los apellidos, ¿no? Miguel Ángel Caído, Boot House, que es el del padre, ¿no? Hombre, si el niño del demonio no le voy a poner Miguel Ángel, te voy a poner Miguel Ángel Caído, claro. En fin, que aquello es un desastre. Y ella sabe, ella se queda mirando al niño y ella ya como empieza a asumir la situación, ella piensa en nombre para el niño, aunque sabe que bautizo no va a haber. Porque el niño, agua bendita, es capaz del niño de que le llame una casera. Ella sabe que no va a haber bautizo. Ella sabe que por lo menos el compite se lo va a ahorrar. Y ella dice, mira, pues ya lo que me queda es asumir que yo soy la madre del demonio. Niña, habrá que aguantarle las cosas un poquito más de lo normal.
9: Pero tampoco,
1: si
9: ¿no?
1: se porta malamente, pues habrá que aceptarlo.
9: Cosa de niño.
1: Pero ella está muy tranquila porque está segura de, por ejemplo, que al niño no le van a hacer bullying en el colegio. Porque con bueno han dado. Y hasta aquí el charálisis de la semilla del diablo.
0: Al final no sabemos el nombre que le ponen.
1: No lo sabemos.
0: No, vale.
1: Lo sabemos. Yo creo que se quedó con el de Miguel Ángel Caído. Fue el que
9: triunfó.
1: El que triunfó porque le gustaba al padre. Porque claro, era del padre de verdad.
0: Ya.
1: Satán. Espero que os haya gustado esta película y sobre todo esto queda como morales una cosa. Si algún día os mudáis a un piso nuevo y estáis esperando un niño y viene la vecina del quinto a traerle un mousse de chocolate y un colgante, le dais en la encía a la vieja con el mousse de chocolate y el colgante dice que se lo meta.
0: Por ahí.
1: ¿Eh?
9: Bravo.
1: Y
9: bravo.
1: Se vaya a una tienda de campaña en la Rana Verde, del la camping, verde. Que a lo mejor vais a ir más frío, pero se da más tranquilo. Esto es una gran película de Gindama Gorda.
0: Es que yo vi, bueno, no sé si habéis visto a Gonzalo. Tú no, la verdad.
9: Yo no he visto.
0: Bueno, pues la película no se ve nada, pero nada. El miedo, ¿verdad? El terror
9: pero,
0: ese.
9: Pero más que el miedo, lo grande de esa película es la atmósfera.
1: El clima, claro,
0: el
1: la atmósfera.
0: La atmósfera
1: de esos viejos, todo eso satánico, que no se sabe qué, pero también los huevos de oro.
9: Y que lo han copiado un montón de películas.
1: También los huevos de oro del que tradujo aquí en España, la semilla del diablo. Si eso no se llama hasta el final.
10: Pero está antigua tela, ¿no?
1: ¿Cómo le va a poner? Del 68. ¿Cómo le va a poner la semilla del diablo?
9: Pero se han hecho remake.
0: Mucho. Hecho, además, la segunda, que es la de Damien, que se llama el niño Damien, por eso digo el niño.
1: No, pero esa era la profecía. Esa es la profecía.
9: Este
1: era Miguel Ángel Caído.
9: No confunda Miguel Ángel Caído con
1: Damien. No confunda Miguel Ángel Caído con Damien, que son familia de demonios distintas.
0: Perdón.
9: Son de los primos. Los dos niños son unos diablillos.
1: Uno es de los Belfegores de Washington. y otros de los belcebuses de Massachusetts. Son familias de demonios distintas.
0: Perdone.
1: No, hombre, que otra cosa y que
9: técnico, qué técnico.
1: Hombre, Satán, Lucifer, claro, Belfegor.
0: Claro, pero vamos,
1: Luzbel.
0: Sí, pero de niño ese tenía una carita, el niño.
1: Luzbel tiene también nombre de tostadora de del IKEA, ¿verdad? De esta que trae en China le pone un nombre, Luzbel.
9: En la película no se menciona el nombre, se menciona en el libro.
0: En el libro.
9: ¿No? Es una adaptación casi fiel del libro.
0: ¿Y cómo se llama el niño en el libro? Pues sabéislo ya.
9: Adrián. Que tiene connotaciones también.
1: Es de Rocky. Adrián. Le llamaba la madre. ¿Qué película es esta? La Señora del Diablo.
9: Pero lo que tú dices, pero Rosemary está un poco.
1: Rosemary tenía una cara, claro, entre la vieja que le comía, entre la vieja que le comía el cerebro, que las bacterias que comen los cerebros, eso era un Teletubby al lado de la vieja. La vieja llegaba allí, sacaba la lima de lima cerebro, decía, venga Rosemary, que te voy a limar el hemisferio derecho. Y hacía ahí, sacaba la lima gorda y le limaba. Y claro, la pobre estaba completamente desconcentrada.
9: Y la Mia Farrow lo hacía muy bien, ¿eh?
0: En aquella época, con el pelito corto, era cuando se casó con Frank Sinatra, puede ser. Cuando se casó con Frank Sinatra, estaba tenía el pelo muy corto, muy corto, sí, muy corto, Mia Farrow.
1: Puede ser
0: en aquella etapa, aquí, ¿no? Más o menos.
1: Ser. Puede ser. Y claro, esto era una cosa demoníaca total. Cosa
0: pues, de, qué miedo, ¿eh? Qué miedo.
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Yo no sé si en el Ministerio del Viento deberían replantearse eso de que el Chano represente a tan alta institución en momentos tan relevantes de nuestra historia. ¿Sabían ustedes que el caletero se convirtió en Chanaván y se unió a Melchor, Gaspar y Baltasar en su viaje a ver al niño Jesús?

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1: Señores, pongan sus pertenencias en la bandeja para pasar el control de seguridad, ¿eh? Deben sacar sus aparatos electrónicos.
2: Oh, el control de seguridad. Voy, señor agente.
3: Qué raro verte a ti cogiendo un avión, Chano. ¿A dónde vas?
2: Pues mira, voy a una ciudad en la que, a tenor de su nombre, me voy a comer unos potajes enormes con su correspondiente rebañadito de pan.
3: Anda, hijo, ¿así? ¿Y a dónde vas?
2: A Judía. ¿Cómo? Una ciudad que se llama Judía. Oh. Ahí tienen que hacer buenos potajes.
3: ¿A Judía? ¿Pero qué nombre es ese? ¿No será a Judea?
2: A ver, que mire el billete.
3: A ver, míralo bien.
2: Ah, sí, pone Judea. Judea. A mí en realidad me han dicho que mi destino es Oriente, pero Judea debe ser el aeropuerto más próximo.
3: ¿Y se puede saber qué vas a hacer en Oriente tú?
2: Pues me han llamado para hacer una visita al Mesías.
3: ¿El Mesías?
2: Sí. Yo pensaba que eso era una fábrica de polvorones, de estepa, de las cajas, ¿no? Pero después me han explicado que el Mesías es el Hijo de Dios.
3: Claro.
2: Y están llamando a magos de varios puntos del planeta para que lleve presente al niño.
3: Espera, pero ¿y tú? Vamos a ver que yo me entere. ¿Tú desde cuándo eres mago?
2: Hombre, a mí no me gana nadie haciendo desaparecer billetes de 50 euros. No me diga que eso no es magia. Hombre, deben haberme elegido por ese motivo.
3: Sí, ahora lo veo claro. ¿Y qué otros magos van a llevar regalos al Niño Dios?
2: Pues mira, han elegido a 4 reyes magos, cada uno procede de un punto cardinal. Del sur africano viene un tal Baltasar, del norte viene Gaspar, que es de la barba marrón, del oriente viene Melchor, que no se puede conviar a manteca colorada porque no me veo la barba, y yo llegaré desde occidente, desde Cádiz, la milenaria, para ofrecer al niño los mejores presentes de mi reino.
3: Anda, qué bonito, Chano, pero hijo, ¿cuál va a ser tu nombre?
2: Chanaván. El cuarto rey mago, Melchor, Gaspar, Baltasar y Chanaván.
1: Oiga, ¿usted, el de la capa?
2: Dígame, señora agente.
1: ¿Qué lleva en la maleta? ¿Que ha pitado la alarma? ¿Está pitando?
2: Llevo regalos para el portal.
1: Ya, pero ¿qué regalos lleva? ¿Para qué pite esto tanto?
3: El agente mira la pantalla de infrarrojos y señala la maleta de Canaván.
1: Mire usted, veo aquí un martillo. Eso está prohibido en los aviones. Hombre, ya puede sacarlo.
2: No será mío.
1: Y la maleta en general huele un poco mal. Uf, qué peste.
2: ¿Cómo va a oler mal, señora agente? Usted tiene que estar mal del sentido de la nariz, porque los productos que llevo no pueden estar más frescos.
3: Escúchame, Chano.
2: Chanaván, señorita, por favor.
3: Por favor.
2: Rey mago Chanaván, si no le importa.
3: Perdona, hijo. Rey Chanaván, perdón. ¿Qué es lo que llevas como regalo para el niño? ¿Un martillo?
2: Bueno, el martillo no es para el niño, sino para el padre, un tal José, que me ha dicho que es carpintero y me ha ido al Leroy Merlin y le he comprado unas cositas para él.
3: Ajá. ¿Y eso que dice la gente que huele tan mal?
2: Pues mira, yo le llevo al niño Jesús lo mejor que tenemos en Cádiz. Llevo un papelón de choco del freidor, una bandeja de langostinos tigre, un plato de cañailla, un poquito de adobo.
3: Uf, pero Chanaván, ¿cómo se te ocurre? Eso no lo puedes llevar en el avión. Cuando llegues a Belén, eso se te ha estropeado y no vea la peste.
2: Bueno, vale, tienes razón. Bueno, la verdad, así me estaba mirando el perro del aeropuerto. Claro. Perdone, señorita, ¿me los puede envasar al vacío?
4: Ya vienen los Reyes Magos, ya vienen los Reyes Magos, caminito de Belén.
3: El rey Chanaván llega al aeropuerto de Judea y saca el móvil. Uy, el móvil es antiguo, ¿eh? ¿Qué haces, Chanaván?
2: Estoy llamando a un Uber. Me he quedado con Melchor, Gaspar y Baltasar en un punto de encuentro que me han mandado por Google Maps y no quiero llegar tarde.
3: ¿Y en qué punto habéis quedado? Miedo me da preguntar.
2: En el portal de una tal Belén. No sé si Esteban...
3: Mami, ¿en el portal de Belén?
2: Exactamente, ahí hemos quedado.
3: Pero Chanaván, no seas cateto. Belén no es una mujer. Belén es un pueblo.
1: Una monedita, señor, para que coman mis hijos.
3: Un bye. Un mendigo tendido en el suelo está pidiendo limosna. Chanaván se acerca para hablar con él.
2: ¿Cuántos hijos tiene usted, caballero?
1: 8. Y esta noche, cuando se vaya la luz, voy a encargar a otro. ¿No tiene usted nada para que cenemos en Nochebuena, señor?
2: Usted no comerá, pero no pierde el tiempo, ¿eh? Me toca usted el corazón, caballero. Llevo aquí comida para un niño que va a nacer en Belén, pero como tus hijos también son de Dios, tenga usted. Tenga este papelón para usted de cañailla, para usted y su familia.
1: ¡Qué asco! ¿Unos caracoles me va a dar para comer Nochebuena?
2: No diga usted esto, señor mendigo. Encima que es mendigo, está exigente. Estas caracolas, como usted las llama, son un manjar de dioses.
1: ¿Y esto cómo se come?
2: Hay que chupar para afuera y mirar. ¿Ven? Verá cómo a tus hijos le encanta la caña a ella. Pero si se la va a meter en pan, no, quítale la cáscara.
3: Me encanta.
2: Adiós, voy con prisa.
3: Me encanta lo de Yuyu chupa. El rey Chanaván por fin llega a Belén.
2: ¡Oh! Pero esto es el portal de Belén, esto parece el Congreso. ¿Qué está pasando aquí?
3: El rey Herodes ha mandado ejecutar a todos los niños menores de 2 años en Belén. Las calles del pueblo se han convertido en un caos. Los soldados corren detrás de las madres para matar a sus bebés. Un soldado forcejea con una mujer hebrea para quitarle de los brazos a un bebé.
2: ¡Ay, qué dolor de niño, qué dolor de bebé! Llora más que Froilán, llora más que Froilán cuando le suelta el despertador a las 7 de la mañana.
1: ¡Señora, deme el niño ahora mismo!
5: ¡Que no se lo doy, soldado! ¡Que sé que lo quiere matar!
3: ¡Yo puta soldado!
2: ¡Yo puta soldado, dice el niño!
3: No vea tú, le yo como... El rey Chanaván está observando la escena y decide intervenir.
2: Perdone, señor soldado, perdone que yo le interrumpa. Dé usted la espada un segundito. ¿No le da pena usted matar a esta criatura? ¿No ha hecho nada malo?
1: Es una orden de Herodes y eso no se discute.
2: ¿Tú has almorzado?
1: ¿Cómo dice?
2: Que si tú has comido ya.
1: Pues, todavía no he comido. Tengo que matar todavía 100 niños más por lo menos. Pero vamos, lo mismo hoy ni cómo, porque el rey Herodes últimamente paga fatal. ¿Por qué lo preguntas, forastero?
2: Porque te voy a ofrecer un trato, soldado. ¿Tú te has comido alguna vez un papelón de choco?
1: ¿Un papelón de qué?
3: El Chano saca de su mochila eso, un papelón de choco frito.
2: Toma, huélelo.
3: Uy.
2: ¿Te gusta cómo huele?
1: A ver. Sí que huele bien. ¿Tiene espina esto?
2: Se nota que tú eres de aquí, porque tú no has visto un choco en tu vida. El choco es todo carne, amigo. Ah. Nomás que tiene en medio el hueso este alargado que se le pone a los periquitos para que afilen el pico. Pues, pero no sí. Tiene. Sí, hombre, se le pone a los loros para que afilen el pico.
1: Huele bien, ¿eh?
2: Es que, claro, no, huele bien, sí, choco. Aquí va mi trato. El papelón te lo doy si tú le perdonas la vida a este bebé. Ay. El rey Herodes nunca se enterará y tú vas a comerte un manjar traído directamente de la lejana ciudad de Gades.
3: El soldado se lo está pensando.
1: De acuerdo. Toma tu bebé, mujer, y no le cuentes a nadie que le he perdonado la vida, ¿eh?
5: Gracias, soldado. Gracias, Chanaván.
1: ¡Alto ahí! ¡Alto!
3: Un grupo de jinetes de la guardia de Herodes ha estado contemplando la escena. El que los dirige saca una espada. Sin mediar palabra, le ha cortado la cabeza al soldado justo cuando se estaba metiendo un choco en la boca.
2: Lo ha afeitado... Más de lo debido.
3: Qué pena de choco.
2: Qué barba. Oiga usted, ¿por qué ha matado al soldado?
1: Porque no ha obedecido una orden de Herodes y se ha vendido por un papelón de pescado. Y tú vas a seguir el mismo camino, forastero.
3: El guardia se acerca con su espada para cortarle el cuello a Chanaván.
2: No, no lo haga, por favor, no me mate. Soy diplomático.
1: ¿Cómo que diplomático?
2: Soy el rey Chanaván. No hay usted nunca hablar de mí.
1: No.
2: Soy un enviado de Hispania. ¿Ah? No querrá usted tocar en los cataplines a los romanos, ¿verdad? Si me mataba usted, crear un conflicto diplomático.
1: Bueno, pues de momento te vas a llevar una temporadita en la sombra. Herodes ya sabrá qué hacer contigo. ¡Coged los soldados!
2: ¡No! ¡Esto es un error! Me están esperando mis amigos Melchor, Gaspar y Baltasar.
3: El rey Chanaván es llevado a una mazmorra.
6: En el portal de Belén.
2: Qué bonito.
3: El niño Jesús nace la noche del 24 de diciembre y solo aparecen en el portal Gaspar, Melchor y Baltasar. Nadie se acuerda del rey Chanaván hasta que es sacado de la prisión 32 años después. En el año 33 sale a la calle un Chanaván envejecido y desmadejado.
2: ¡Qué barbaridad! Me acaban de dar un espejo y me he visto después de 33 años. Tengo más pelo que José Mercé asomado a un barcón en Tarifa.
3: ¡Hombre! ¡Hombre, Chanaván! ¿Cómo te han ido estos años en la cárcel?
2: Pues mire usted, no me ha ido mal. No me han tratado mal, pero la verdad, he estado solo en una celda, he estado más incomunicado que un mudo en un congreso de sordos.
3: ¿No te han dejado salir ni un solo día?
2: Yo he salido menos que el cachorro cuando chispea. No he sabido nada del exterior, nada. 33 años. Cuénteme algo del niño Jesús, ese que nació en el portal de Belén. ¿Cómo está?
3: Pues mira, te cuento. El niño Jesús ya no es tan niño, ya ha cumplido 33 añazos. Y en los últimos días ha estado muy ajetreado. Me parece que hoy lo crucificaban en Jerusalén.
2: ¿Qué dice? ¡Qué barbaridad! Sí, tengo sí, yo sí. El día, ¿eh? ¡Qué puntería! ¿Eh? No puede ser, tengo que verlo antes de que muera.
3: ¿Y eso? ¿Por qué tanta prisa?
2: Porque yo soy un hombre de palabra y todavía tengo un regalo para él. ¿Te acuerdas que yo traía de Cádiz 3 regalos? Un papelón de choco... Un plato de cañadilla y una bandeja de langostino tigre.
3: Madre mía, claro que me acuerdo. Las cañadillas se las diste a un mendigo. El papelón de choco se lo diste a un soldado para salvar a un niño de las garras de Herodes y los langostinos tigre te los llevaste a la cárcel, claro. Te los comerías allí, ¿no?
2: Que va, están aquí, mira.
3: Pero bueno, que ha llevado 33 años en la cárcel con los langostinos, estarán podridos, qué peste, ¿no?
2: Hombre, deberían estar para llevarlo al Museo del Cairo, pero están estupendo porque usted recordará que en el aeropuerto de Judea los envasea al vacío.
3: Ay, estando en la cárcel tantos años, ¿no has sentido la tentación de abrir el blister?
2: La verdad es que sí, pues mira, para que no me diera la pena ni la morriña, en cada Nochebuena abría un poquito el plástico y me comía uno. Así que a uno por año me he comido 33 langostinos.
3: ¿Que te has comido 33 langostinos y cuántos había en el blister?
2: 34.
3: Ay, 34, entonces te queda...
2: un langostino.
3: ¿Y qué vas a hacer con ese langostino, pelón?
2: Ese es el que voy a hacer, pues lo tengo muy claro. Voy a coger un ave desde aquí a Belén y le voy a dar su langostino a Jesús.
3: Ay, te recuerdo que estamos en el siglo I, Chanaván. Ave no hay. Como no vayas en burra. El rey Chanaván ha recorrido en burra los 9 kilómetros que separan Belén de Jerusalén.
2: Perdone, caballero, ¿me dice por dónde cae el Monte Gólgota?
7: ¡Topa arriba!
2: Hueste de Judea no es, ¿eh? Te tiene que ser de la Judea interior, de la Judea rural.
3: Chanaván continúa topa arriba con su burra hasta que ve a un hombre clavado en una cruz.
2: Perdón, Enriquito, ¿sabe usted por dónde está aquí Jesús?
8: Yo soy Jesús.
2: ¿Cómo que tú eres Jesús? Y la cruz pone Inri, por eso he dicho Enriquito.
8: Inri, querido, significa...
2: Es la marca, ¿no?, del crucifijo, ¿no?
8: Jesús.
2: Yo creo que no había otra empresa que fabricara crucifijo. Es que era Inri.
8: Es lo que me han puesto los romanos para burlarse de mí. Me han crucificado y me han puesto Jesús de Nazaret, rey de los judíos. Esto significa Inri, hombre.
3: Ay, claro, ahora que he visto... Ah, no, esto es tú, eres tú. Que
2: claro, ahora que he visto la corona de espinas, te he reconocido. No vea como qué maldad lo que te han puesto ahí. Eso tiene que pinchar más que un disc jockey en Nochevieja, ¿no? Un cotillón.
8: Algo sí que pincha, sí.
5: Por Dios, qué horror.
2: Ah, bueno, pues mira, si tú eres Jesús, eres la persona que estoy buscando. Me presento, soy el rey Chanaván. ¿Qué tal? ¿Tú cómo estás, picha? Perdona el trato, pero es que en Cádiz saludamos a toda la gente así.
8: ¿Cómo? ¿Qué me ha preguntado?
2: ¿Que tú cómo estás?
8: Bueno, pues, ¿tú cómo me ves aquí?
2: Te veo regular, la verdad, Jesús. ¿Para qué te voy a mentir? No parece que vaya a salir de esta, pero... Yo venía a cumplir una misión, tenía que haberte traído tres regalos hace 33 años, pero...
8: Pero te apresaron, si yo lo sé todo.
2: Lo sabes, si lo sabes, ¿por qué no viniste a sacarme de la cárcel?
8: Porque estaba en otros menesteres, querido.
2: Bueno, no pasa nada, déjame ofrecerte mi regalo.
3: Chanaván saca de su roída mochila un langostino y se lo ofrece a Jesús.
2: Aquí lo tienes, Jesús, es un langostino de San Lucas.
3: Jesús pone una cara rara, vamos.
2: Hombre, ¿qué pasa, que no lo quiere?
8: Hombre... Pues claro que lo quiero, si no como desde la última cena. Pero tú no has visto, alma de cántaro, que estoy crucificado. ¿Cómo quiere que me coma un langostino? ¿Con qué mano?
2: Tiene toda la razón, Jesús. No te preocupes que yo te lo pelo, te lo voy a pelar. Y ya está, mira. Mira, estaba cogida la cáscara, ¿eh?, después de 33 años.
8: ¿Con velcro?
3: No era fresco.
2: Fresco no era. Espérate, Jesús, que me subo a esta escalera y te pongo el langostino en la boca.
3: Chanaván sube por la escalera y mete el langostino tigre en la boca de Jesús, que lo degusta con ganas.
8: Está bueno, ¿eh?
2: Está bueno, ¿verdad? Esto resucita a cualquiera, es de casa bigote.
8: Bueno, está un poco rancio, ¿eh? A ver si me va a sentar más, ¿eh?
2: A ver, no te vaya a poner tiquismiqui, Jesús, con la que tú tienes lo harto ahora mismo. Lo de menos es el langostino, ¿eh? Que estés revenido. Esto está más que escrito y lo hemos repetido toda la semana en Semana Santa.
8: También es verdad. Ay, muchas gracias, Chanaván, por haber sido fiel a tu promesa y haberme traído tu regalo.
2: De nada, Jesús. Nos vemos Domingo de Ramos en la borriquita.
3: Y esta es la olvidada historia de Chanaván, el cuarto rey mago del que nadie se acuerda. Vamos con nuestro cuadro de actores. Esto es lo más surrealista que yo he leído. Y mira que he leído yo unos cuantos, ¿eh? Han intervenido José Guerrero Yuyu como el rey Chanaván.
9: Chavo Pérez como la narradora.
2: Don David Hidalgo como agente del aeropuerto, soldado de Herodes y Jesús en la cruz.
3: Carmen Sánchez como madre al que le quitan su bebé.
2: Y nuestro ruidero en efectos especiales, Manolo Fernández.
8: Bueno, hay que decir que hay una leyenda
1: que habla de un cuarto rey mago, sí, que no llegó a
7: sí, cita dicen.
1: Y que se llamaba Artaban. Por eso nuestros guionistas han llamado Chanaban al chano de hoy. Y es cierto que llevaba regalos para el niño y que los tres regalos los fue gastando por el camino en labores sociales, gente que veía que tenía necesidad. Sí. Y finalmente acabó en la cárcel y efectivamente salió para ver a Jesús ya en la
10: cruz. Ha pasado en hechos reales, pero es verdad que a cada uno que Chanaban le daba regalos, La palmada le pasaba algo rudo, ¿eh?
7: Y era ruina, era gafe, gafabán.
10: Bueno, ¿qué le ha parecido a Gafabán, Vito Calla y Alfonso esto de ver teatro en directo? Bueno, teatro.
7: Bueno.
9: Espectacular, la verdad.
10: Acercaros, vosotros acercaros siempre al micro para que se os escuche mejor.
9: Venga, espectacular, ahora sí. De aquí en directo no tiene nada que ver con cuando lo escucha por la radio, vamos.
10: ¿Os imaginabais así al Chano, hay que ver la que lía usted?
7: Bueno,
10: hay que ver.
7: Solo.
10: Hay que ver la que lía usted.
9: Me lo imaginaba más delgado.
10: Más delgado. Chano, que la ha llamado gordo. Bueno. Chano, que Alfonso la ha llamado.
7: Lo ha visto gordito.

0: Andalucía, 11 de la noche.
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2: El ministro del Interior, Fernando Grande Marlaska, ha asegurado este domingo que el megaincendio de Ávila y Madrid evoluciona en positivo comparado con el sábado. Marlaska ha presidido en el puesto de mando de Navalcarnero en Madrid la reunión del Comité Estatal de Coordinación y Dirección del Plan de Emergencias, tras el que ha afirmado que la meteorología no ayuda, pero habrá que esperar a lo que pase durante esta noche.
3: Vamos evolucionando en positivo comparado con el día de ayer. Pero vuelvo a decir, todo muy despacio. Y si avanzamos, aunque sea muy despacio y es positivo, es consecuencia de ese esfuerzo porque la meteorología no nos está ayudando nada. Y estamos, como bien sabéis, enfrentando el incendio que podríamos calificar como más importante y más agresivo de la historia de España.
2: El Infoca da por controlado el incendio decretado el sábado en el Valle, en Granada, donde tuvieron que ser confinados 640 vecinos de Pinos del Valle. La alcaldesa de la localidad, Mercedes Moreno, ha asegurado a Canal Sur Radio que están recuperando la normalidad tras los momentos de tensión vividos.
4: Por poco arde el pueblo. Se ha quedado justo al límite del pueblo y en las fincas que hay labranza. En algún monte de Monte Bajo, unas colmenas que se han quemado, pero... que el susto lo tenemos, porque 4 años después de uno o el otro.
2: En Francia, las autoridades del departamento de la Gironda, en el suroeste, donde se trabaja contra un enorme incendio que ya recorrió 42.000 hectáreas, descartan el retorno a corto plazo de los 220.000 evacuados por este fuego, aunque consideran que la cercana ciudad de Burdeos no está por el momento bajo amenaza. El Papa León XIV ha pedido por las personas afectadas por los devastadores incendios que están asolando varios puntos de España y Francia.
5: Han interesado varias localidades de la Francia e della Spagna. Manifesto la mia vicinanza e invito tutti a pregare per le persone colpite e per il lavoro dei soccorritori.
2: Y vuelve la actividad mañana a las factorías de Cádiz y Sevilla de Airbus tras la huelga que comenzó a principios de julio y que ha terminado al entender el sindicato que la convocaba que no cuenta con la confianza de los trabajadores, quienes rechazaron el preacuerdo al que se llegó con la empresa en referéndum el pasado viernes. Habrá que emprender una nueva negociación sobre algunos aspectos del convenio colectivo vigente, los que tienen que ver con una revisión salarial al alza y mejoras en las condiciones laborales, como dice Alba Moreno, de UGT.
6: La huelga ha sido desconvocada por el sindicato que la convocó y nada, en principio volveremos todos a trabajar con normalidad. Algún centro que está esta semana cerrado ya por vacaciones, así que bueno, entiendo que será una semana de reflexión tanto para la dirección como para la parte social y nos emplazaremos a ver qué sucede en septiembre a la vuelta de las vacaciones.
2: En estos momentos tenemos 25 grados en Cádiz, 27 en Málaga y Almería, 28 en Granada, 30 en Jaén y Córdoba, 32 en Huelva, 33 en Sevilla, Andalucía, 11 de la noche y 3 minutos.
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7: En este programa nos hemos propuesto dar a conocer la figura del Chano de Cádiz en todas sus facetas, no solo como rescatador de la historia reciente y eventual crítico cinematográfico, sino también como divulgador de antiguas leyendas locales.

0: El Chano y la leyenda del molino del diablo de Vejer. Buenas noches, criaturas de la noche, amantes del misterio, gente que está sola en casa, comiendo queso a las 2 de la mañana y oyentes que han puesto este programa porque el mando no tenía pilas. Hoy viajamos hasta Vejer de la Frontera, tierra de calles blancas, viento, cuestas infernales y tostas que cuestan ya más que una hipoteca, porque allí se alza una antigua construcción. El molino del diablo.
1: ¡Oh! Yo nada más que de escuchar la de la cuesta ya estoy cansado.
2: Pues según antiguos manuscritos...
1: aquí está el Wikipedia humano.
2: El molino lleva abandonado más de 100 años. Y muchos vecinos aseguran que por la noche sigue funcionando solo.
0: Pero eso no es todo. Porque según cuenta la leyenda, todo aquel que pasa una noche en el molino desaparece.
1: Bueno, para eso no hace falta ir, ¿sabes? Eso le pasa también a mi amigo, a mi primo Manuel.
3: ¿Tu primo desapareció?
1: No, se casó y se fue a Chiclana, pero ya no voy a verlo.
0: Chano, ni que fuese Checoslovaquia. El Ministerio del Viento decide enviar a sus peores investigadores paranormales, el Chano, Alfonso y el profesor Bacterio.
1: ¿Qué te duele, trío?
4: Yo creo que deberíamos mandar a otra gente, ¿eh?
1: Oh, ¿a quién hay que mandar?
4: Pues no sé, profesionales.
1: Y perdí nosotros la dieta, que ni hablábamos nosotros.
2: Como esto lo esperaba, he traído material científico.
1: ¿Qué es eso?
2: Un detector electromagnético.
4: Parece un mando del aire acondicionado.
2: Y esto... es una cámara térmica.
1: No nos descoba, profesor. Eso parece la Game Boy de mi chiquillo.
0: Ah, tiene Game Boy.
2: No entendéis la ciencia.
0: Horas después, nuestros héroes parten rumbo a Vejer en un coche presuntamente prestado.
4: Cuñado, este coche huele raro, ¿eh?
1: Eso es el ambientado de pino.
4: No, es otra cosa.
1: Bueno, puede ser este cartucho de adobo que tengo en la guantera por si tengo hambre.
4: Y te lo quería queda para ti, ¿no?
1: En el amor y en la guerra y en el hambre todo vale.
0: Recalculando ruta.
1: ¡Oh, qué ha sido eso!
0: Soy... el GPS del coche.
1: Pero si este es un R12, ¿esto tiene GPS?
0: Gire a la derecha.
1: No.
0: ¿Cómo que no?
4: Cuñado, el GPS acaba de discutir contigo.
1: Este aparato me tiene manía desde que salimos de la viña.
0: En la próxima rotonda, siga recto.
1: Pero hija, si sigo recto me llevo por delante la escultura esa que está en la rotonda.
0: A continuación, acelere.
1: ¿Cómo voy a acelerar si viene una curva cerrada?
0: Tú sabrás, a mí no me preguntes más. Tras perderse dos veces y discutir con un burro que bloqueaba el camino, llegan a una venta. ¿Qué os pongo?
1: Mira, ponnos tres cafés, dos molletes, una tortilla, medio chicharrón y una taza entera como los...

0: ¿Qué, su ex marido?
1: Peor.
2: Finalmente llegan al molino. En mitad de la noche, solo iluminados por la luna y por un cartel enorme que pone Experiencia Rural Terrorífica, 15 euros con consumición.
0: Tú ves, esto ya me da menos miedo, porque si es con consumición, si hay algo terrorífico, pero bueno, te toma algo.
1: No os confiéis. Está girando, el molino está girando.
2: ¡Qué miedo!
0: Tranquilízate, Alfonso. Lo raro sería que no se moviera con el levante que hace.
3: Pero va como a empujones.
0: Eso es la trócola.
1: ¿Alguien sabe lo que es una trócola?
0: Eso no lo sabe nadie, pero si lo dice con seguridad queda bien.
3: ¿Había oído eso?
0: ¿Eso es una cabra?
1: No, parece una respiración.
0: ¿Qué respiración? Escucha tú, hoy. Profesor, tenía que ir al otorrino, eso es una cabra, ¿no lo has escuchado?
3: ¡Tiene los ojos rojos!
0: A ver si va a ser Pellegrini. Eso es conjuntivitis, la cabra habrá abierto los ojos debajo del agua.
2: Uy, la cabra. La cabra se queda mirando fijamente al grupo, sin moverse, como juzgándolos.
0: Te digo una cosa, ¿eh? Esta cabra sabe cosas.
2: Pues si nadie se ha dado cuenta, de pronto se abre la puerta del molino. Dentro, el aire es frío, pesado, y huele a humedad, azufre y a filetes empanados.
0: Sí, verás, es que tenía hambre. Y me trae unos cuantos en un tape que me ha hecho Carmela. Es que no se puede. No, con hambre no se puede venir a investigar fenómenos paranormales. Y además, si te aparece, por ejemplo, la niña de la curva, un espíritu maligno, le da un bistec empanado y muere.
4: Tú tienes la solitaria.
0: ¡Vení! ¡No! ¡La cabra habla! ¡Vale!
1: ¿Tú no tienes miedo?
0: Yo no le tengo miedo a nada, profesor. Si yo he ido a Hacienda presencialmente, después de eso creo que tiene miedo. Además, una cabra que habla.
5: ¡Quiero entrar en mi dominio!
4: Ay, por Dios, ¿cómo
0: soy el chala de Cádiz? ¿Tú quién eres?
5: Yo soy el señor de las tinieblas.
4: ¿Oy?
0: ¿Tú estás seguro? ¿Tú no saliste en los duendes colorados con los carapapas o con los demonios del canijo?
5: ¿Quiénes son esa gente?
0: Una comparsa que se llevó el primer premio en el 2002 en el Carnaval de Cádiz, que hay que explicarlo todo. Pero hago lo importante, ¿tú tienes enchufe libre?
5: ¿Cómo?
0: Que si tienes enchufe libre, Bersebú, ¿te puedo llamar Bersebú? ¿Cómo quieres que te llame? Bersebú, Belfegor, Belfegor suena frigorífico del Prica. Que tengo el móvil al 4%.
3: Cuñado, yo llevo batería externa.
0: Déjamela, que seguro que me apaño.
5: ¡Callaos!
4: Uy, el diablo.
0: Uf, qué barbaridad, los chillillos que pega este demonio. Todo el mundo en silencio, que va a hablar.
5: He venido a ofreceros poder, riqueza, eternidad.
0: ¿Y un poquito de adobo lo tendría usted?
5: ¿Cómo?
0: Yo, si tú me pones un freidor que me dé un poquito de adobo todos los días, te vendo, vamos, te apunto lo que quieras, te vendo el arma.
5: No.
0: Pues entonces la eternidad para ti.
1: ¿Y cuál sería el precio del pacto?
5: ¡Vuestras almas!
4: Oye, ¿cómo ha cambiado?
3: ¿Te puede pagar con bizum?
0: Cuñado, ¿tú tienes cuenta que va como a vender el arma con un bizum?
3: Uf, la verdad es que no me acuerdo, ¿eh?
0: Conmigo no te queda, cuñado. Si vas a hacer visual, es que tiene cuenta en un banco.
4: Oh, verá tú.
3: La verdad es que sí, Chano. Tengo una cuenta en un banco.
0: Yo lo sabía, ¿y cómo no me lo ha dicho?
3: Porque eres un peligro, Chano. Seguro que coges mi número de cuenta y me meten un lío con tus trapicheos y tus cosas raras.
1: Bueno, un momento. ¿Ese ruido?
0: A ver.
4: Ay.
0: Eso parece la carnicería cuando corta el hueso de jamón. No me diga que no.
4: Es verdad, Chano.
0: Mira, o sea, lo podemos escuchar otra vez, mira.
1: A ver.
0: Juan, córtame el hueso. Parpullero.
4: Son antiguos.
1: Viene de detrás de la pared.
0: Pues igual hay un carnicero detrás del muro.
2: Detrás de la pared había un generador.
3: Lo sabía.
1: Esperad. No mirad ahí de atrás. Eso no estaba previsto.
0: ¡Oh! Tú eres más falso que mi cuñado Alfonso.
3: ¿Qué pasa, Chano? ¿Que sigue enfadado porque no te da mi cuenta o qué?
0: Ya hablaremos cuando volvamos a la viña.
1: Vale, soy Manolo y soy el concejal de cosas terroríficas.
0: O sea, tú no eres el demonio, tú eres el concejal de BG de cosas terroríficas.
1: Sí, es que para atraer turistas se nos ocurrió hacer una experiencia inmersiva de terror rural.
0: Y tú cobras por pegarnos susto, ¿no?
1: También voy a bodas, a bautizos y comuniones y eventos de empresa.
0: ¿Pero tú cuánto cobras?
1: A veces me saco unos 1.000 euritos en un fin de semana.
4: Oye, mira.
0: Está bien, mira, a ver si hacemos negocio. Cuando volvamos acá ya estamos tardando en montar algo en la cueva de María Moco. Seguro que nos sacamos unos euritos, Alfonso.
2: Al grupo se le acerca un guardia civil.

0: No me gusta, ¿eh?
1: Buenas noches, caballeros. Ese coche que está aparcado ahí, ¿de quién es?
2: Ser mala.
3: Del barrio.
1: ¿Del barrio?
3: Sí, comunitario.
1: Pues ya se lo están llevando ustedes, que ahí está a punto de llegar un autobús del Inserso.
3: Pues esto va a ser una escabechina, porque se van a caer unos cuantos viejos con el primer susto.
4: Y así, queridos oyentes, el misterio del molino del diablo de Bejer quedó resuelto. No había demonios ni pactos infernales, solo marketing, turismo rural y posiblemente varios delitos menores. Pero cuando todos se marchaban, el molino volvió a girar solo.
5: Yo eso no lo he encendido, ¿eh?
3: ¡Bé!
1: Usted, cabra, ordene y a la Guardia Civil.
4: ¡Corre!
3: ¡Corre!
4: Y recordad, no todas las leyendas son mentira, pero casi todas tienen a un Chano cerca. Bueno, pues venga, vamos con nuestro cuadro de actores. José Guerrero Yuyu como el Chano y como el Guardia Civil.
1: Charo Pérez como narradora y camarera de la venta.
4: Miguel Ángel Parra como profesor Bacterio, el Diablo, y como Manolo, el concejal de cosas terroríficas.
1: Jesús Roldán como el cuñado de Charo Alfonso y como la cabra.
0: Qué gran interpretación.
4: Gran cabra, ya es otra cosa, pero...
1: Y nuestro ruidero y especialista en efectos especiales, don Manolo Fernández, y eventual guionista.
4: Sabía yo que Bejer tenía tantas cosas misteriosas, ¿eh? Bueno, aquí, los oyentes, nuestros espectadores, a ver, ¿qué os ha parecido?
6: A mí me ha parecido estupendo porque yo he estado viviendo en Bejer de la Frontera.
4: ¡Ay, mira tú!
6: Sí, y mi padre Guardia Civil.
4: ¡Uy!
6: ¡Uy,
4: qué caso!
0: El molino
6: y el molino lo veía yo desde la ventana del pabellón donde estaba yo.
4: De verdad que no estaba preparado esto,
6: ¿eh? No estaba preparado.
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8: Al Chano de Cádiz le gusta mucho el cine, aunque como podrán imaginar, él no es mucho de Ingmar Bergman, Luis Buñuel o Federico Fellini. A él le va más Sylvester Stallone.
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4: No sabemos qué le ocurre al Chano, pero tal vez haya elegido la película de hoy para echar fuera ese resquemor que tiene por no subirse a las tablas del Falla. Tiene ahí su mariposilla, su cosilla. Su cuñado Alfonso le ha recomendado esta cinta de 1989 que protagoniza ya un amigo del caletero, Sylvester Stallone.
3: Anda.
4: Una fantasía carcelaria, que no de Cádiz, una fantasía carcelaria con un poquitín de violencia es la que vengo a presentarles a continuación. Señoras y señores, aquí les dejo con el Chanálisis de... ¡Encerrado!
3: Oh.

0: Buenas tardes a todos, aquí comenzamos un día más el Chanálisis, que en el día de hoy está dedicada a una película de acción, otra de Stallone.
1: Que desde
0: que
1: vi
0: la de la semana pasada, mi cuñado tenía
1: ahí una remesa.
0: Una sección de Stallone que compró una productora y la estoy viendo toda.
2: Está haciendo un ciclo, ¿no?
0: Hombre, de Silvestre. Y hoy vamos con una del género taleguero.
1: De
0: banda sonora de Entre Rejas, comparsa de André Martín.
1: Antonio.
0: Película carcelaria de esta de la gente con el pijama de la camiseta de la Juventus. De rayita.
1: Sí, es verdad.
0: Que tanto gusta en los EEUU. Lo dice muchas veces, el país que primero llama y luego te asusta. Hablamos de Encerrado, película del año 89, dirigida por John Flynn y protagonizada por Sylvester Stallone, Donald Sutherland.
2: Anda, actor.
1: Oye, qué bueno, sí.
0: Actorazo. Tom Sizemore, que es Tomás una talla más.
2: Todos lo conocéis, aunque no le pongáis cara. Sí, vale, sí, búscalo, que sabes quién
0: y
2: es.
0: Y John Amos, que era el que hizo de Kunta Kinte, de mayo en la serie
1: vale,
0: de esta.
1: Vale,
0: por
1: vale.
0: Cierto, que Donald Sutherland y Sylvester Stallone fueron nominados por esta película como actores más malos en unos premios de cine, lo cual lo decía todo.
2: ¿Así?
0: Sí. La película se llama Encerrado, en inglés se llama Lock Up, Encerrado, pero se iba a llamar originalmente Mamá, no me esperé para almorzar hasta el 2095. Porque era uno que...
1: El nombre bueno para una chingota, ¿eh?
0: Claro, era muy largo el título, claro, el cachorro metido entre rejas. Mamá, no me esperé para almorzar hasta el 2025, pero dijeron, mejor Encerrado, que cabe mejor en el cartel.
2: Pero en Argentina se llama Condena Brutal.
0: Condena Brutal.
2: ¿Ha visto?
0: Pues la mayor parte de la película se filmó en la prisión estatal de East Jersey, el Jersey del Este, además de que varios guardias y presos fueron seleccionados para ser extras.
2: ¿Ah, sí?
0: La película narra la historia de Frank Leone, que es Sylvester Stallone, mecánico y jugador de fútbol americano que cumple condena en Norwood, una cárcel de baja seguridad.
1: La cárcel está de
0: baja seguridad, allí se escapaba todo el mundo. Los guardias llevaban pistola de agua, la cárcel era para verla. Martillo de esta de carnaval para reprimir los motines, seguridad absoluta. Tú fíjate como aquello era de seguridad, que la cárcel de Norwood tenía tan poca seguridad que cuando tú entrabas en ella, en la cárcel, a los presos le daban un uniforme naranja, una zapatilla y un kit con una lima, una pala y un pico para acabar un túnel. La cárcel era del TVO. Y a Frank Leone era buen chaval, pero lo habían condenado porque él tenía retención de líquido.
1: ¿Cómo?
0: Cada vez que entraba en el Carrefour retenía 3 botellas de whisky, 2 de ginebra, 1 de ron. Entonces retenía líquido y ya lo habían atrincado varias veces con las manos en la masa porque también robaba concreta, también robaba churro, en fin, que... Y Frank Leone era mangón desde chico. Ya en el colegio se le veía venir cuando hacía las sumas conllevadas, pues en vez de llevarse una, se llevaba 6 y las metía en la mochila. Un mangante de poca monta que le quedaba ya muy poco tiempo de condena. Le habían condenado a 8 años y un día, pero como era funcionario, se había perdido el día de asuntos propios y ya le quedaban una semana para irse a la calle. Y Frank está en la cárcel, pero iba a dormir a su casa. Pero no porque tuviera el tercer grado, sino porque allí la cárcel, tú te escapabas, salías a hacer guardia, hasta luego, Antonio, y te iba a tu casa a dormir y volvía a las 7 de la mañana antes del recuerdo.
1: Pues eso sí que es tontería.
0: Claro, pero la cárcel era de baja seguridad absoluta. Y Frank sobrevive arreglando coche y mirando fotos de su infancia y de sus años jugando al fútbol americano, que él jugaba en el equipo de fútbol de la NFL, los Carotas de Minnesota, Caballo y Rey, que era un equipo de estafadores de cartas. En los casinos. Los Carotas de Minnesota, Caballo y Rey.
1: Otro nombre bueno para una chirigota, ¿eh?
0: Y Frank pasa el tiempo libre con su novia Melissa, a la que sueña con llevar a Cuenca cuando tenga la libertad condicional, y ella lo deja todas las mañanas en la cárcel. Y le da a Frank un collar como amuleto, que era de la suerte, pero era un collar de perro con un trébol de 4 hojas, los dos estaban tiesos. Y entonces... Una noche, tras volver a la cárcel de baja seguridad de Norwood, que aquello tenía tan pocas medidas de seguridad que la puerta no tenía ni pestillo, fíjate cómo la cárcel, los guardias llegan y trasladan a Frank Leone por la fuerza a una prisión de máxima seguridad. De baja seguridad, sin saber por qué.
1: Uy, por favor.
0: Una prisión con una seguridad tan extrema que de allí no se había escapado nadie.
1: Por Dios.
0: Hasta el director llevaba 15 años sin poder salir. La mujer lo llamaba, ¿tú cuándo venías, Antonio? No sé, no puedo salir. Es que la cárcel de tanta seguridad que no puedo salir.
1: Eso es peor que la otra.
0: Ni el director podía salir.
1: Madre mía, así estarían todos.
0: Y entonces, pues a Frank Leone lo llevan al despacho del alcalde, que le dice que te vamos a poner a hacer trabajo forzado.
2: Anda.
0: Pero yo qué he hecho, trabajo forzado. Dice, tú ves los árboles estos que hay aquí, los secuoyas estos de 30 metros de diámetro, pues los va a tener que cortar con hilo dental. Fíjate tú.
2: Por Dios.
0: Con hilo dental ese que viene en el Mercadona, sí, que es un ganchito, sí, porque eso tiene que cortar una secuoya. No
1: veas.
0: Y usted dirá, ¿y por qué esta inquina? Porque el alcaide le tenía manía a Frank Leone, porque este alcaide estaba anteriormente en otra prisión de la que el único preso que se había escapado era Frank.
2: Venga ya.
1: Jo.
0: Y eso le había afectado a la reputación.
1: Lo cogió.
0: Frank Leone se escapó porque ya hemos dicho los abogados, como el abogado le dijo, lo tuyo va bien, pero si puedes te escapa. Entonces se escapó y se disfrazó porque su sobrino el chico salía en la comparsa, los que se pusieron el disfraz para escaparse de Alcatraz. Que era una comparsa.
1: Pero qué nombres tienen estas chicos.
0: Actuaba esa tarde en la final infantil del Falla y el alcalde le negó un permiso de 2 horas para ir a ver al sobrino.
2: Qué mala.
0: Y entonces, una vez que acabó la actuación ahí en el Falla, Frank Leone lo coge Fernando Pérez y ya Frank ya explota diciendo que esto es el gusto, rajando, no vea al alcaide.
1: ¿En Canal Sur Radio?
0: En Canal Sur Televisión.
1: Perdón, Canal Sur Televisión.
0: Fernando Pérez allí, porque era la final de los chiquillos.
1: Vale.
0: Y este diciendo al alcaide de todo, chufla, trapo, que trata mal a los presos. ¿No? Y el alcaide se rebeló y entonces cuando llegó, le abrieron un expediente al alcaide y lo mandaron a dirigir la cárcel de base de seguridad y ya le tenía. Claro. Y Frank Leone, pues, lo llevaron a una prisión de mínima seguridad con televisor y todo para ver Falla, que es la que estaba ahí. Y entonces, ya en la cárcel de máxima seguridad, con el alcaide revelado, Frank Leone entabla amistad con otros presos. Uno que se llama Dallas, otro se llama Eclipse. Eran los motes que tenía. Eclipse se llamaba porque no había visto el sol en 40 años.
1: Madre.
0: Estaba más blanco que Iniesta.
1: Madre.
0: Uno al que llaman primera base porque le gustaba el béisbol. Y entre los cuatro restauran un coche.
2: Anda.
0: Allí en la cárcel, restauran un coche, un Ford Triana, un modelo capillita. El Ford Triana tenía la guantera compa de Semana Santa, tenía un ambientado de incienso, los sillones iban tapizados en túnica morada, tenía 5 marchas para adelante, una para atrás y una marcha de Semana Santa, que llevaba la banda del Rosario en el maletero, no veía el coche era lo último en eso. Después de restaurar el coche, dice, nos ha quedado bonito, en primera base se niega a pagarlo. Que yo apagalo, que esto lo vamos a arrancar, y dice, yo me niego a pagarlo. Yo lo voy a sacar del garaje, que yo no lo saque, que es Domingo de Ramos, que yo le doy al coche una huerta. Y entonces le da una huerta por el patio de la cárcel, ya el otro se pone y le va a la marcha. La marcha que estaba sonando era Soleada Dame la Mano, que me voy a escapar por el muro. Era una marcha de Semana Santa de los presos. Y entonces Frank y Eclipse. Soleada, mira, mano, arriba. Una cuerda, soleada, una cuerda por ahí. Y Frank y Eclipse intentan desesperadamente detenerlo. No, saca eso. Espera, al final lo paran porque un preso era capataz de palio y ya se ha ido el coche. Y lo para, le da un martillazo al coche y lo detiene frente al parco del alcaide.
1: Qué mala. Oye, qué.
0: Y el alcaide ya revelado dice: todos los presos a mirar mientras que ordena a los prisioneros que destruyan el coche. Este coche que le han hecho con tanto cariño, a la venta al nabo. Venga, a destrozarlo. Y a Frank Leone lo mandan a una celda de castigo.
1: Uy, qué marra.
0: Un cuarto con menos espacio que el dormitorio de un gnomo. ¿Dónde?
1: ¿Cómo
0: puede ser dormitorio de David en gnomo? Eso cabe en un dedo. Pues así era la cárcel. Y entonces allí suena por los altavoces 24 horas para castigar a los presos, las comparsas más malas de la preselección. Ya, los presos, y no, esta otra vez, no, el popurrí, no. Se escuchaba otra celda, el popurrí otra vez, no.
1: Solo los cumple, las pasadas.
0: Ahí va. Y entonces ahí lo dejan 6 semanas. Y por orden del alcaide, las cartas que recibe de su novia Melissa no se las dan, se las retiene. Pero cuando Frank sale de la celda de castigo, un guardia que era más bueno que la perra Lacia Marra, le entrega todas las cartas de la novia.
2: Ay, qué buena gente.
0: Y entonces, tras su liberación, el alcaide lo que busca es que a Frank le metan más condena.
1: Por favor, qué mala idea.
0: Y cuando está en el gimnasio.
1: Había gimnasio también.
2: ¿Pero quién, Frank?
0: Estalón está en el gimnasio así, levantando unas pesas, y llegan 2 o 3 y se la comparsa de tu sobrino es un mojón. Y miran para otro lado. Y tú sabes que esas cosas duelen, ¿no?
1: Duele mucho, los echa, duele.
0: Esas
1: no
0: cosas
1: lo
0: duelen,
1: sé.
0: ¿No? Entonces está ahí, y el otro Estalón ya con la boca doblada y mi sobrino. Mala. Ya se revela.
2: ¿Cómo dice?
0: Mi sobrino. Mala. Y él se vuelve y le da con una pesa, una navega. Y se pelean. Y entonces en esta pelea, Chink, que es un preso agresivo, mata a primera base, uno de los que había arreglado el coche en esto, amigo de... Y Frank, cuando ve que han matado a su amigo, coge al asesino y cuando está a punto de matarlo ya, le perdona la vida y dice, no te voy a matar porque esto es lo que quiere el arcaide, que yo te mate para que me echen más condena. Pero un amigo de Chink, del malo este, cuando estaba perdonando la vida, le clava un erizo, que le había sobrado de la eriza en la espalda de Stallone, un erizo, y se lo refriega y le deja a Stallone la espalda con más arañones que el gato de Freddy Krueger. Y cuando Frank se estaba recuperando de la enfermería de la prisión, otro preso, con más mala cara que un bulldog masticando una avispa, le dice a Frank que Chink le ha pegado, le han pagado para violar y asesinar a Melissa, su novia. Y este preso dice, si quieres yo te ayudo a escaparte para evitar que a tu novia la maten. Pero en realidad lo que quiere es llevarlo al despacho del alcalde, que le ha tenido una trampa, porque lo que quería es que Stallone se fugara y le echaran 10 años más por intento de fuga. Y entonces el preso que le tendió la trampa había hecho un pacto con el alcaide para que lo liberaran antes de la cárcel, pero el alcaide tenía menos palabra que un sudoku y dice que no hace pacto con presos que se fugan, y cuando el gacho se revele y trata de endiñarle, los guardias le dan una paliza y le meten la cabeza en un cubo de agua. Y entonces el alcaide deja que los guardias torturen a Frank, poniéndole la cara frente a una olla que estaban cociendo mejillones. Ahí están, y el papo ahí para arriba.
1: Pero le abriría los poros.
0: La cara más colorada que los huevos de un ciclista.
1: ¡Por Dios! ¡Por Dios! ¡El símil!
0: ¡Hombre! Dios. Todo el cachete ahí colorado. Pero en una maniobra, Frank se libera y quema a uno de los guardias con el babo y le mete un mejillón a otro en un ojo.
1: Oye, de pico por el pico.
0: El prisionero que engañó a Frank se disculpa y dice, perdona, pero me han enganchado para que tú... yo intent-". Y cuando intentan ayudarlo, entonces el prisionero chivato lo atacan y el prisionero, y cuando lo están cogiendo los guardias, el prisionero chivato agarra un cable eléctrico de una barandilla y el caldo de los mejillones hace contacto. Y los electrocuta los dos en la piscina.
1: ¿Pero tenían piscina también?
0: Sí.
1: Uy, por Dios.
0: En el gimnasio. Y ya revelado de muerte, ya con los guardias con menos peligro, habían muerto los guardias con menos peligro que el delantero centro del Cádiz, Leone se mete en la oficina del alcalde, lo coge a reempujón y lo lleva a la cámara de ejecución y lo sienta en la silla eléctrica. Al arcaide, por si eso, por malo, por trapo.
1: Por Dios.
0: Y entonces Frank enciende el generador y se amarra su mano al interruptor. Y cuando entran los policías, dice, tira, dice, como me disparé y me maté, yo me caigo. Y el alcalde se queda como un chicharrón gordo, ¿eh?, de la feria de BG. Tú imagínate el alcalde sentado en la silla eléctrica con el otro interruptor, el alcalde y sudando más que Camacho en el Mundial de Corea.
1: Es verdad.
0: Dice, no, yo esto lo hice porque quería... Ya confiesa.
1: Yo
0: quería meterle a Frank más tiempo de condena, y en ese momento Frank ya revelaba, ahí con el interruptor ahí abajo. Y el alcalde, el alcalde chillando más que el contrato de una comparsa de Ávila. Pero no pasa nada, porque el cuñado de Frank trabajaba en Endesa y había cortado la luz media hora antes. Y entonces el capitán de los guardias y sus hombres esposan a Frank, manos unidas. ONG Manos Unidas. Y dice, pues, llevarse a Frank al calabozo. Pero el capitán y sus hombres dicen, no, te vamos a llevar a ti, al alcaide. Por si eso, porque no sé cuánto. Y el alcaide dice, pero si yo me lo inventé todo para que Frank, nada, tú, Manos Unidas también, los dos. Y ya luego hacen una investigación judicial sobre la conducta del alcaide, que era corrupto. Y entonces Frank Leone cumple el tiempecito de condena que le quedaba, que era el día que se había pedido de asuntos propios, por ser funcionario. Y lo echan a la calle. Y entonces Frank sale de la prisión entre los vítores de sus compañeros. Y a la salida, el capitán Meissner, que es el cuntaquinte de la derecha, le da la mano y le dice, te echaré de menos, Frank, echaré de menos esa sonrisa tuya. Y él le dice, pues yo no te voy a echar a ti de menos, nada. Nada. Hasta luego, Luca. Y en la puerta ya lo espera su novia Melissa. Y ya cuando la cámara se acerca, cuando la cámara se aleja, ¿qué pasa? Se le ve a Melissa dos billetes de avión, ponía Cuenca. Destino Cuenca. Y ya ahí se deduce que Frank salía con ganas de la cárcel y van a Cuenca. Y aquí acaba la película, que es maravillosa. Cuenca. Destino Flying Cuenca. JFK, aeropuerto. CUC.
2: Hombre, Cuenca.
0: El aeropuerto de Cuenca.
2: El aeropuerto de Cuenca que pega que sea José Luis Perales, ¿no? Que es de allí,
0: puede
2: ¿no?
0: ser. ¿Cómo aterrizan allí los aviones? Con la alegría que aterrizan allí.
1: Chano, cómo me alegro que usted tenga tiempo para haber hecho esto, de verdad.
0: Claro, porque mientras que Yuyu estaba haciendo sus cosas en el falla, yo estaba en mi casa viendo películas de Stallone, porque para ver a Yuyu siempre hay tiempo.
2: Para Stallone no, pero
0: yo no me perdí, a las 12 de la noche estaba yo ya metido en el sobre y certificado.
1: Pues yo, Yuyu, tengo que decir, yo estaba en la cama, tengo una televisión y estaba de a gusto yo viéndote.
0: Te diré, te diré.
1: Le mandé una foto a tu mujer precisamente con mi piececito en la camita.
0: Te diré, te diré. Bueno, pues este ha sido el análisis de Encerrado, Lock Up, Lock Up, ¿eh? También conocida en Venezuela y otros países como Omano me prepara almorzar hasta el 2095. A la que le caía, a la que le quedaba de preso. La camisa de pijama de la Juventus.
1: Uy, Dios, qué tos.
0: Qué barbaridad.
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Yo no sé si es muy buena idea confiar al caletero más famoso de las ondas radiofónicas determinadas misiones. ¿Ustedes creen que el Chano es capaz de averiguar cómo se construyeron las pirámides egipcias? Vamos a comprobarlo.

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1: El Chano y el misterio de las pirámides. Estamos en el Ministerio del Viento. En el pasillo de misiones históricas, alguien arrastra los pies con el entusiasmo de un funcionario un lunes, imagínense. Es el Chano de Cádiz, que viene con una tostada en una mano y la desconfianza en la otra.
2: Hombre, señorita, es que cada vez que me llaman ustedes, yo vengo con el cuerpo malo. Ustedes lo hablan de misión histórica, pero yo me pongo más nervioso que Pinocho en Bricomanía, en la sesión de motosierra.
1: Me lo imagino. Chano, hoy la cosa es delicada. Hemos detectado una irregularidad en el Antiguo Egipto.
2: ¿Qué ha pasado ahora? A ver si las pirámides las hicieron sin permiso de obra del ayuntamiento y van a querer tirarlas.
1: Peor, Chano. La historia no sabe explicar cómo se construyeron las pirámides. Unos dicen que fue ingeniería, otros que las hicieron los extraterrestres y alguno que otro ha llegado a decir que solo levantó una empresa pública y acabó en plazo.
2: Hombre, a mí lo que me extraña de las pirámides es que eso fuera una obra pública y se acabara.
1: Ay, sí.
2: Porque aquí esto siempre suele inflarse el presupuesto. Ay. Y no fíjate tú, la Sagrada Familia.
1: Bueno,
2: que la han puesto la la semana pasada.
1: Y va, que mire, verá cómo nos llamen desde Cataluña. Tu misión, Chano, es viajar al Antiguo Egipto, averiguar quién organizó aquello y resolver el misterio.
2: ¿Y qué tengo yo que ver con Egipto? Oh. ¿No tiene usted de alguien más preparado? Yo soy de Cádiz, un arqueólogo, un arquitecto, uno que haya visto, aunque sea un documental de lado de las momias. O mi suegra, que ha visto todas las películas también de Sinuel. Egipcio, las momias.
1: La momia Duete. Porque tú tienes lo que hace falta.
2: ¿Talento?
1: Mucha cara, hijo, para plantarte delante de un faraón y convencerlo de cualquier disparate con mucha seguridad.
2: Eso sí, cara tengo yo. Tela.
1: Ya. Venga, te digo dónde vas. Vas a viajar a Tebas. Allí conocerás al faraón, verás la obra y, sobre todo, no me alteres la línea temporal, ¿eh? El Chano aparece en pleno Egipto, rodeado de arena, obreros, piedras enormes y un calor que parece una bronca, y así, muchísimo calor. Delante de él se levantan andamios de madera, rampas imposibles y una pirámide a medio hacer que ya mete fatiga nada más que mirarla.
2: Oh, esto parece la playa de la Caleta, pero sin agua. Hay la misma arena, pero aquí hace más calor que haciéndole un empaste a un dragón.
3: ¡Tú! ¿Quién eres? ¿No te he visto en la cuadrilla?
2: Normal que no me haya visto usted, caballero. Yo vengo del Ministerio del Viento. Una cosa moderna que usted, buen hombre, todavía no alcanza a entender.
3: Pero usted sabrá que aquí no se entra así como así, ¿no? Que estamos levantando la tumba del faraón.
2: ¿Eso es una tumba? O viendo el tamaño de la pirámide, ya le tenía que sacrificar todos los meses al faraón el recibo del ocaso.
1: El capataz lo mira de arriba abajo. No sabe si es un espía, un profeta o un forastero. Pero como en Egipto todo el mundo parece ir muy serio, tampoco canta tanto.
3: Si vienes a trabajar, te va a tocar empuja piedra, ¿eh?
2: Mire usted, caballero, como usted comprenderá, yo no he trabajado en mi vida en Cádiz, no voy a venir aquí a Egipto y voy a poner yo a construir pirámide a mi edad. Que yo la única piedra que he movido en mi vida fue una que me salió en el riñón y la tuve que echar.
4: A ver si dan ya las 7 de la tarde y acaba el turno.
5: De verdad que esto no está pagado, ¿eh?
2: Amigos míos, os veo con una cara de convenio colectivo mal negociado que no se puede aguantar, ¿eh? ¿Me podéis decir cuál es vuestro sindicato, queridos obreros?
1: Un grupo de obreros se le acerca. El Chano nota enseguida lo de siempre. Donde hay una injusticia, también hay una oportunidad de charla. Y donde hay una oportunidad de charla, él se viene arriba.
5: Mire usted, caballero, nuestro sindicato es CCOO, Comisiones de Osiris. Pero la verdad es que no estamos notando la defensa del trabajador, ¿eh? Aquí estamos trabajando más que el veterinario de 101 dármata.
2: No preocuparos, que para eso he venido yo, que tengo experiencia en trabajar poco.
1: Oye, qué bien los dos papeles. Bueno, el Chano inspecciona la obra. Perdone usted, mire, se me ha venido arriba. El Chano inspecciona la obra con el aire de quien no entiende nada, pero opina con convicción. Mira las rampas, los trineos de madera, claro. Los rodillos, las poleas rudimentarias y a una legión de trabajadores sincronizados.
2: Vamos a ver, entonces el misterio de las pirámides era que esto se levantó con gente currante y no la hicieron los marcianos con láser, como se ha dicho.
3: ¿Qué? ¿Qué?
2: Nada, cosas mías. Entonces, ¿cómo hacen ustedes, caballero, para levantar estos pedazos de piedra en las pirámides si todavía no se ha inventado el Leroy Merlin para ir allí por buenas herramientas?
3: Vamos a ver. Se corta la piedra, se arrastra, se moja la arena para que deslice, se sube la rampa y se encaja. Pero lo difícil no es la piedra. Lo difícil es coordinar a miles de personas sin que se maten entre ellos.
2: O sea que la pirámide no tiene misterio, ¿no? Esto lo habéis hecho pegando un encargado pegándole chillilla a los obreros, como cualquier otra obra.
5: y una organización tremenda.
4: Y la espalda nuestra, que también ha puesto bastante.
1: En Chano son, es que
5: hasta ¿vas a estar riendo de mi voz, no, señor? ¿Qué vas a hacer? Tengo yo con ese esclavo para que usted se ría de mi voz.
1: Perdóneme, señor esclavo. No, perdóneme. El Chano sonríe. Ya ha resuelto la parte técnica de la misión, pero como es incapaz de irse de un sitio sin enredar, pregunta de más. Siempre pregunta de más.
2: ¿Y aquí realmente quién es el que manda? Porque yo veo mucha piedra, mucho látigo, mucho gorro, mucha calor, pero falta el típico cachorro que da una orden absurda y se queda mirando.
3: ¿Quién va a ser? El faraón. Él decide. Y por encima de él, los dioses.
2: ¿Dioses? ¿Cuántos dioses tenéis aquí?
5: Un montón.
2: No veía entonces que liazo para organizar la Semana Santa, ¿no? Que tenía carrera oficial. Para cuadrar la salida de Osiris con la recogida de Anubis.
4: Aquí están los de Ra, los de Amón, los de Anubis, los de Osiris, y todos quieren su templo, su procesión y su presupuesto.
2: Ya esto me está sonando a junta de cofradía.
1: El nombre de dos dioses se repite más que los demás, Ra y Amón. Uno representa el sol, el otro el poder espiritual y oculto. Y claro, entre los partidarios de uno y los del otro ya hay la clásica tensión de cualquier organización humana.
2: O sea que aquí, además de pirámide, tenéis derbi religioso, ¿no? Los de Ra, los de Amón. Me parece maravilloso porque donde hay derbi hay pasión, y donde hay pasión hay partido, y donde hay partido hay futuro. Nada más que la flauta da calor, ¿eh? Oye, aquí sudando yo ya, nada más que escuchar esta flauta.
1: El Chano es llevado al palacio. Todo brilla, todo impresiona, todo parece limpísimo, cosa rara en la historia universal. En el centro del salón, sobre un trono dorado, está el faraón Amenofis, serio como una rueda de prensa después de perder.
6: Soy Amenofis. Me dicen que vienes de lejos y que has hablado con mis trabajadores sin permiso.
2: Hombre, don Amenofis.
6: Soy yo.
2: Tiene usted nombre de enfermedad de los huesos de las viejas, ¿verdad? Mira, mi prima paca la han sacado Amenofis. De lejos vengo, sí, lo de sin permiso, bueno, me manda el Ministerio del Viento.
6: ¿Quién eres tú?
2: Soy el Chano de Cádiz, faraón. ¿Eh? En mi tierra yo no soy faraón, pero hay día que llevo a la gente igual de cargada.
6: ¿Y cuál es tu propósito?
2: Pues mira, le voy a resolver usted el misterio de las pirámides y si me apura le voy a dar una idea de ocio que le va a cambiar la civilización.
6: ¿Cómo?
2: Mire, aquí tenéis dos bloques, los de Ra y los de Amón, cada uno por su lado, con su orgullo, su litud, su tontería, su pamplina, pero eso a la larga, faraón, desgasta el imperio.
6: Bien, son tradiciones antiguas.
2: En Cádiz también las tenemos, la final de Falla, que eso, ¿verdad? Usted no sabrá que... y aún así discutimos, pero por eso digo que hay que unirlos.
6: ¿Unir a Ra y a Amón? Eso es políticamente delicado.
2: Mire usted, más delicado es construir una pirámide en mitad del desierto, geométricamente perfecta, alineada, sin que se detuerce, y si usted ha hecho eso, puede hacer lo otro.
1: El faraón duda. No sabe que está a un paso de la idea más absurda y memorable de su reinado. Comparecen ante el trono el sumo sacerdote de Ra, lleno de dorados y de eco solar, y el sumo sacerdote de Amón, envuelto en solemnidad y misterio. Se miran con la simpatía de dos vecinos peleados por el patio interior.
3: Faraón, nosotros servimos al disco solar, Ra, fuente de vida y claridad.
7: Y nosotros servimos a la fuerza invisible, Amón. La sabiduría profunda y el poder que no necesita aspavientos.
2: Vaya plan. Uno viene de influencia de placas solares, de Amón el solazo y el otro de intelectual. El pack completo.
3: ¿Quién es este hombre vestido raro que habla sin haber sido invocado?
1: El faraón ordena silencio. Le interesa ver hasta dónde llega el descaro del visitante. El Chano se aclara la garganta y se dispone a vender humo con la elegancia de quien no ha pagado jamás una campaña publicitaria, pero que podría, vamos.
2: Escuchadme bien todos. Ustedes dos tenéis los dioses poderosos, Ra y Amón. El pueblo está cansado, los esclavos están hasta arriba y el imperio necesita una celebración común. Algo que una al pueblo, algo que emocione, algo que permita olvidarse, aunque sea un rato, de arrastrar piedra como si no hubiera un mañana.
3: ¿Una ceremonia?
2: ¡No!
3: ¿Una reforma administrativa?
2: Muchísimo peor. Sacáis cincel y papiro. Un partido de fútbol.
6: ¿Un qué? Espérate, que yo me lo pregunte. ¿Un qué? ¿Un qué?
2: Un partido de fútbol. Ahora. El fútbol todavía no existe aquí, pero yo lo traigo yo. Es un invento redondo como la pelota y como la cabeza que se le queda a uno cuando se engancha.
1: El Chano coge una naranja de un frutero real, la levanta en alto y empieza a darle toquecitos con el al aire.
2: Mira, esto es una pelota. Se le da patadita con la finalidad estética y estratégica. Hay dos equipos, dos porterías, un árbitro, que es un señor que se caga todo el mundo en su casa, por igual.
3: ¿Y quién gana el vencedor?
2: Pues mira, gana 3 puntos, prestigio, orgullo. la posibilidad de decirle al vecino durante semana 3 a ser barma maero.
7: ¿Y para qué serviría semejante rito?
2: Pues para unir al pueblo y descargar tensiones y crear una tradición inmortal. Yo quiero unir a Ra y a Amón para crear el trofeo Ra Amón de Carranza.
1: ¡Ay, madre mía!
2: En serio.
6: Hay un hombre ahí que no comprende.
2: Eso
6: Carranza, pero espérate que te lo termine. Ya me lo dices tú. Carranza, ¿quién es?
2: No se mete usted en charco, faraón, porque incluso le han quitado el hombre, el nombre del estadio. Usted confía en mí.
1: Chano, no alteres la historia, no alteres la historia, no alteres la historia.
2: Demasiado tarde, narradora, ya está en marcha el trofeo de los trofeos. Oh.
6: ¿Y quién jugaría ese partido?
2: Pues mira, pondríamos un equipo entre los sumos sacerdotes de Egipto contra los esclavos de las pirámides.
7: Eso es inadmisible. Nosotros somos custodios del hombre sagrado.
5: ¿Y nosotros del andamio, que también tiene su mérito? ¿O tenemos derecho a jugar?
2: Precisamente por eso funciona, porque el equipo de arriba contra el de abajo, clásico universal, el equipo humilde de barrio contra el de los poderosos. La emoción está asegurada.
6: Pero ¿y si los esclavos ganan?
2: Pues mire usted, pues si los esclavos ganan, demuestran que el pueblo tiene talento y usted queda como de maravilla, como un monarca magnánimo.
6: Bueno, pero ¿y si pierden?
2: Pues se dice que los dioses estuvieron inspirados. Si usted no pierde nada, faraón, si usted gana, quien gane, gana usted.
1: No sé. El faraón lo medita. La idea es tan absurda que roza la genialidad.
6: Uy.
1: Y los poderosos son especialmente vulnerables a las cosas que suenan novedosas, solemnes y peligrosamente vistosas.
2: Parecía de Rocky, pero se ha venido abajo.
1: Porque subí una pirámide y no vea, ¿eh?
2: Claro, es que ese no teníamos dinero para lo original.
1: Se firma un decreto. Donde antes había conflicto teológico, ahora habrá torneo de verano. Aunque sea en el desierto, claro, y falten todavía miles de años para el verano gaditano como concepto sentimental.
6: Queda proclamada la unión simbólica de Ra y Amón para una gran celebración popular.
7: Que conste en acta que esto no sienta precedente doctrinal.
3: Y que nuestro equipo jugará con dignidad solar.
2: Y con chancla, una chancla y que pones de taco, medias hartas, que eso queda bonito.
1: El Chano se pone a organizarlo todo con una autoridad inventada. Marca el campo en la arena, decide que las porterías se harán con dos obeliscos pequeños y prohíbe, por sentido común, jugar con esfinges porque tienen mal bote.
2: A ver, para ustedes no me juego nunca esto. Reglamento básico. No vale coger la pelota con la mano. Nada más que el portero la puede coger, ¿eh? No vale darle una patada al contrario con ánimo religioso. Y las protestas al árbitro se harán levantando la mano y no invocando plaga de Egipto, ni llevando ni de langosta, ni nada por el estilo.
3: Sí, sí. ¿Y quién va a ser el árbitro?
2: Uno neutral.
4: Aquí neutral no hay nadie.
2: Bueno, pues entonces buscaremos al más cortito de vista y al que tenga menos amigos, porque es el perfil ideal de un árbitro.
1: De un taller de artesanos sale el trofeo. Es una copa extrañísima. Arriba tiene un sol con plumas, abajo una base con forma de columna con Anubis en el centro y en medio una pelota tallada.
6: ¿Así está bien?
2: Perfecto. Tiene exactamente la elegancia que necesita una tradición legendaria.
6: Y dices que esto perdurará.
2: Hombre, muchísimo. Las cosas serias olvidan, pero estas cosas raras, si están bien contadas, usted hágame caso, faraón.
1: Egipto se divide de golpe entre los que apoyan a los sacerdotes y los que van con los obreros. Nadie sabe aún qué es un fuera de juego, pero eso nunca ha detenido a una afición.
2: Venga, vamos a ir preparando el partido. Estiramos, respiramos. No me miréis así, ¿eh? Que en mi tiempo también se hace esto y después uno se parte igual el ligamento, pero hay que hacerlo.
3: Pero nosotros no corremos, ¿eh? Nosotros caminamos con solemnidad.
2: Pues como sigáis con solemnidad, os mete cuatro el equipo de la cantera esclava antes del descanso. Menos solemnidad y más curra.
5: Nosotros estamos listos, lo que pasa es que como somos esclavos no tenemos camiseta. Y no hemos tenido que coser el escudo en el pecho a pelo, y esto duele, ¿eh?
4: Yo lo que quiero es que el partido dure poco.
2: Eso es lo que queremos todos, pero luego si va todo bien, pedí prórroga y penalti como si no tuvierais mañana, que mientras se está corriendo no se está levantando piedra.
7: Extranjero, ¿por qué los esclavos entrenan mejor?
2: Porque ustedes soy el equipo pobre y se movéis como si llevarais el trono puesto. El fútbol exige cintura y humildad y ustedes se vayan a creer que vaya a ganar con el escudo, sin bajarse de la cuadriga, como dice ahora.
1: La víspera del partido, el Chano reúne al equipo de los esclavos detrás de la obra. No tiene pizarra, así que dibuja con un palito en la arena. Es la primera charla técnica de la historia universal impartida con acento gaditano.
2: Escuchadme, esclavo, ellos son harto, ¿eh? Ellos estiran los brazos mucho y se creen los elegidos por los dioses. Pero lo más importante del partido es que nuestro portero no se ponga de frente, sino de lado, como en los jeroglíficos, que cubren más portería.
5: ¿Y cuál es el plan?
2: Orden, jugad con orden.
4: ¿Y si nos pegan o los capataces nos dan un latigazo?
2: Si os dan un latigazo, se tiráis al suelo, dais dos huertas y ponéis cara de tragedia que todavía no existe el VAR y hay que aprovecharlo.
1: Mientras tanto, al otro lado del recinto, los sacerdotes hacen una arenga llena de símbolos, firmamentos y energías. Muy bonita, muy elevada, muy poco práctica para defender un córner.
2: Y otra cosa importante, cuando el público se venga arriba y chille, no os asustéis.
5: Hablas como si hubiera visto muchos partidos.
2: Hombre, los he visto todos, todos gratis, por supuesto.
1: El equipo asiente, no entienden todas las palabras, pero captan la música y a veces la música basta. ¡Ay, que lo tira,
2: Muy buenas tardes desde el Estadio Nuevo Arenilla. Ambiente de gala para la primera edición del trofeo Ramón de Carranza, que enfrentará a los equipos de la Real Sociedad Sacerdotal y al Esclavia de Praga.
1: El faraón preside en un palco con sombra, abanicos y cara de cómo esto salga más malos entierro a todos. El Chano pasea por la banda sintiéndose entre entrenador, delegado y responsable de festejo.
2: Venga, chavales, cabeza fría, vamos a jugar como sabemos, ¿eh? No hemos hecho el calentamiento, no hemos hecho mucho calentamiento porque esto es Egipto, estamos en agosto y hace 62 grados a la sombra y como calentemos. ¡Rueda la pelota! Y qué raro se ve esto y qué rápido se entiende. Primer partido de fútbol de la historia, primer toque para los sacerdotes, mucho toque corto, mucha ceremonia. Parece querer entrar con el balón hacia la otra vida. ¡Ojo que recupera el Esclavia de Praga! Sale el equipo amarillo ocre, toque para el extremo, centro, remate y ¡gol! Atención, atención, que Linier levanta el papiro, es anulado por fuera de juego muy justo, por la nariz del esfinge.
6: Admito que esto tiene ritmo.
1: El público empieza a tomar partido, ¿de verdad? Los vendedores ambulantes descubren en tiempo récord el negocio del refrigerio. Nacen las primeras discusiones sobre si una caída de un esclavo es penalti o no. La civilización avanza.
2: Minuto 20 aproximadamente, porque todavía no se ha inventado el reloj, pero ha caído media arena. Todos sentimos que esto va cogiendo temperatura. Los sacerdotes atacan por el centro, pase filtrado, el delantero solar cae dentro del área, piden penalti, atención que piden penalti.
8: Me ha derribado con alevosía, y no es un piscinazo, porque aquí no tenemos agua.
4: Se ha tirado más que un turista en la cama, en la hamaca de un hotel.
2: ¡Sigan, sigan!
1: Hacerlo yo, por lo menos.
2: No, usted no es árbitro. Yo soy yo.
1: ¡Lo hace todo! ¿Qué le pasa hoy?
2: ¡Sigan, señor, sigan, sigan!
1: Monumental escándalo. Los sacerdotes rodean al árbitro con esa mezcla de superioridad moral y aspaviento que tanto juego ha dado en la historia. El Chano, sin embargo, sonríe. Ya huele la desesperación del favorito.
2: Tranquilidad, el que protesta tanto porque le están entrando duda y calambre. Están cagados. Balón largo a los esclavos, control precioso del número 9, el Momi Quevedo, que recorta a un sacerdote, dispara y ¡gol! Toma corte de manga para la pirámide.
1: El palco tiembla, el faraón no sabe si reír, enfadarse o pedir que apunten el resultado en piedra para siempre. El equipo sacerdotal pierde la compostura.
7: Esto es una humillación litúrgica a los sacerdotes del templo.
8: Ha habido falta previa, eclipse y posiblemente mal augurio de Anubis.
2: Ha habido go, y eso es lo que hay, el primero de la historia. Y atención, porque se monta una pequeña tangana en el centro del campo. Hay empujones, túnicas revueltas, una sandalia volando, un sacerdote que amenaza con excomulgar a la banda derecha entera. Y atención, porque el autor del gol está lesionado y saltan los masajistas. Masajista, tiene la pierna escoñada, pero no vendas lo mucho que aparece una momia y la van a enterrar. Una amiguita de agua nada más y va que chuta.
1: Llega el descanso. Los obreros se sientan en círculo, beben agua y sonríen con la incredulidad del que va ganando algo que hace una semana ni sabía que existía. En el otro lado, los sacerdotes replantean su dignidad.
2: Bien hecho, vamos ganando, ¿eh? Pero cuidado, no confiarse, que eso en fútbol no es ruina.
5: ¿Qué hacemos si nos aprietan arriba?
2: Balón al Esparda y que corran ellos, que llevan siglo acostumbrado a que corráis ustedes.
1: En el palco, un consejero le susurra al faraón que quizá convendría favorecer discretamente a los sacerdotes por estabilidad institucional. El faraón lo piensa, porque el poder siempre coquetea con la idea de tocar el silbato sin mancharse.
9: Majestad, si pierden los sacerdotes, se resentirá el prestigio ceremonial del Estado.
1: Pero tú que lo has oído todo.
9: Todo.
1: ¿Y si ha... Y si hago trampa, se resentirá mi prestigio personal.
9: También podríamos redefinir el resultado como empate místico.
1: Eso suena a comunicado oficial. No me gusta nada. El faraón mira al campo, al pueblo excitado, al trofeo reluciendo bajo el sol y al Chano dando instrucciones como si llevara toda la vida inventando torneos interreligiosos. Y comprende algo nuevo. La autoridad no siempre se refuerza imponiendo, a veces se refuerza dejando que el disparate salga bien.
6: Que el partido salga limpio. Quiero saber quién gana de verdad.
9: Eso es arriesgado, faraón.
1: ¿Qué
6: Más arriesgado era hacer una pirámide. Y míranos.
10: Arranca el segundo tiempo. Se nota el cansancio, se nota la arena. Se nota que aquí nadie ha hecho la pretemporada en la sierra.
1: Los sacerdotes salen con orgullo herido. Mueven la pelota mejor, aprietan. Descubren en tiempo récord lo que en el fútbol se llama meter un marcha atrás. Y en la vida se llama ver las orejas al lobo.
10: Centro al área, remate de cabeza. ¿Y para dónde el portero esclavo?
8: Insistamos, sacerdotes, el sol de Ra no se pone jamás.
1: El empate llega en un balón parado, falta lateral, mala marca, cabezazo imperial y gol. El público, sí, gol, yo no lo hago tan bien como el locutor. El público se parte en dos, el desierto ruge, se acaba de inventar la emoción.
10: Gol, empatan los sacerdotes. Esto se nos va a la gloria o a los penaltis, que todavía no sabemos lo que son, pero ya dan miedo. No pasa nada, no pasa nada. Han empatado, pero partido nuevo. Coger aire, pensar en cada piedra que habéis cargado, que esto pesa menos que eso.
1: El mensaje cala. Los esclavos se recolocan, vuelven a correr con esa dignidad silenciosa del que ha sufrido de verdad y no quiere que se la quite nadie. Y entonces aparece la jugada inmortal.
10: Recuperación en medio del campo. Tacón involuntario porque se ha resbalado uno. La pelota le cae al número 7, Obrero. Avanza, regatea uno, a dos. Un tercero que ha bendecido antes de entrar. Pasa el hueco, remate cruzado. De los obreros, gol del pueblo, gol del barro, gol de la espalda castigada. Un sacerdote protesta, pero ve papiro amarillo.
1: Quedan pocos minutos. Los sacerdotes atacan con corazón, con túnica y con orgullo. Los obreros defienden como quien protege el pan de casa, claro. El Chano ya no anda por la banda, flota.
10: 3 minutos quedan, ¿eh? No se juega nada, ya no hay que jugar. Al suelo todo el mundo, como diría uno que yo conozco. Fingí una lesión, que esto está acabado, como si le dieran a ustedes un latigazo. Última ocasión por los sacerdotes, córner al segundo palo, sale el portero, remate alto, se marchó. Y ahí sí, final, final del partido.
5: Hemos ganado, mister.
4: ¿Esto significa que mañana no cargamos piedra?
10: ¿Qué va, hijo? ¡Qué ilusión! Esto es como el fútbol de verdad, que tú te pones como loco porque a ganar Betis la copa, pero el día siguiente hay que ir a trabajar.
1: El faraón baja al campo, la arena le mancha los pies reales, pero por primera vez le da igual. Coge el trofeo con solemnidad y una media sonrisa de quien entiende que está asistiendo a un momento imposible y sin embargo irrepetible. Desde hoy, en honor a la unión simbólica entre Ra y Amón y a la destreza inesperada de mis trabajadores, queda instituido este trofeo.
10: Pero diga usted el nombre entero, faraón, que tiene que suena bonito.
1: Bueno, el trofeo Ra Amón de Carranza. Gracias, gracias. El pueblo egipcio está ya sin comprender del todo el último apellido, pero aceptándolo con el entusiasmo con el que se aceptan las tradiciones que nacen ya antiguas.
8: Esto no estaba en los papiros, pero reconozco que ha tenido su ambiente.
1: Los obreros levantan el trofeo. Durante un instante el sol cae justo sobre la copa y parece el pueblo egipcio que festeja el triunfo en las calles del Cairo.
10: ¡Oh! Estoy de huerta.
1: El portal temporal se abre entre aplausos, polvo y cánticos improvisados. El Chano regresa al Ministerio del Viento con arena, eso sí, en los zapatos. Y la satisfacción de quien ha resuelto una misión. Además, ha dejado un torneo montado. Pero tú estás loco, Chano. Te mandamos a investigar lo de las pirámides y vas y sales de allí fundando una competición.
10: Bueno, pero queda bonito, ¿no? ¿Es resuelto o no es resuelto el misterio de las pirámides?
1: Sí, venga, hombre. Sí. Has confirmado que las pirámides las levantó la ingeniería humana, la organización laboral y una barbaridad de trabajo.
10: ¿Y no he mediado entre el conflicto que había entre los sacerdotes y los esclavos?
1: Bueno, sí, más o menos.
10: ¿Y no he creado un trofeo mítico y un partido memorable?
1: Venga, también.
10: Pues entonces no me mire usted así, que es rentabilizar. Oye, viaje.
1: A mí no me miras tú, ¿eh? Y así termina esta aventura del Chano de Cádiz, que fue Egipto a preguntar por unas piedras y volvió habiendo metido un faraón en la organización del primer partido de fútbol entre sacerdotes y obreros. Ah, con la invención del trofeo Ra Amón de Carranza. La historia no siempre mejora cuando uno la toca, pero desde luego se vuelve muchísimo más entretenida. Vamos con nuestro cuadro de actor. Empiezo yo porque como también lo lea tú, ya sí, no sí, vea. Sí. José Guerrero Yuyu como el Chano de Cádiz, el esclavo listo, el artesano, locutor del partido y consejero.
10: Charo Pérez como narradora y faraón Amenofis.
1: Estupendo. Gonzalo Velázquez como capataz de las pirámides, sumo sacerdote de Ra. Bravo.
10: Miguel Ángel Parra como esclavo cansado, sumo sacerdote de Amón. y nuestro ruidero y maestro de los efectos especiales, don Manolo Fernández. Bravo. Bueno, pues ha sido un ministerio histórico, ¿no?

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2: Andalucía, 12 de la noche.
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3: La Guardia Civil halla un tercer cadáver de una persona migrante joven en un domingo trágico en el litoral. Se eleva así a 3 el número de muertos localizados durante este fin de semana. Fueron unos bañistas los que alertaron de la presencia del cadáver, siendo recogido del mar por la unidad de los GEAS. Presuntamente el fallecido habría intentado entrar a nado, al igual que los otros dos localizados en aguas cercanas de la misma bahía, en las zonas del Sarchal y de Juan 23. Con este hallazgo se elevan a 27 el número de cadáveres aparecidos este año en el litoral ceutí, de ellos 8 en lo que va del mes de julio. Los megaincendios de Ávila, el mayor de España desde que hay registros, y Madrid, así como el fuego descontrolado en Castellón, han arrasado ya decenas de miles de hectáreas y en su extinción trabajan sin descanso medios aéreos y terrestres, pendientes de la evolución del viento y de la situación de las temperaturas. El rey Felipe ha llamado a la reflexión sobre cómo afrontar los fuegos a partir de ahora.
4: Reflexionar hacia el futuro, qué se puede hacer mejor, qué se puede hacer en, no durante la emergencia en sí misma, sino en los tiempos en los que se puede preparar los medios y el entorno para que los daños de cualquier incendio que se van a producir sean los menores posibles.
3: Las fuerzas especiales de la policía de Berlín han abatido en poco menos de 24 horas al sospechoso de atentar contra numerosas personas que celebraban el Día del Orgullo este pasado sábado, dejando una persona muerta y 29 heridos. El sospechoso tenía 21 años, nacionalidad alemana de origen libanés y tenía antecedentes yihadistas. Horas antes de dar con él, el canciller Friedrich Merz llamaba a los valores europeos.
5: Lassen Sie sich.
3: No nos dejemos intimidar. Estos actos tienen un único propósito: dividir nuestra sociedad, arrebatarnos lo que más valoramos, nuestra apertura y nuestra libertad.
5: Sie wollen uns das Wichtigste nehmen, was wir haben.
3: Y este lunes pueden estar los resultados definitivos sobre la idoneidad o no de una zona de las playas de Marbella en las que se recomienda no bañarse desde el pasado viernes. Así lo espera el ayuntamiento de esta localidad malagueña. Sus portavoces indican que cuando se tengan esos datos se determinará la evolución final de la situación. La presencia de la bacteria E. coli significa que hay contaminación fecal y falta de higiene. Puede producir infecciones peligrosas en el organismo humano. Ese es el motivo por el que se han cerrado varias playas al baño. José Antonio López Trigo, médico geriatra, explica las consecuencias de esta bacteria.
6: Primero, todo lo que entra por vía digestiva, todo lo que nos entra por la boca, infecciones intestinales, náuseas, vómitos, diarrea, cuadros febriles, especialmente más complicados en poblaciones más vulnerables, niños y ancianos.
3: En estos momentos tenemos 26 grados en Cádiz, Granada y Málaga, 27 en Almería, 28 en Jaén, Sevilla y Córdoba, 29 en Huelva, Andalucía, 12 de la noche y 3 minutos.
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7: All right. ¿Qué quiere decir? Vamos a ver lo que tenemos que ver. Buenas noches. Es el ritmo funky del padrino. Y entiendan ustedes padrino como quieran. El padrino del soul, Jaime Marrón, James Brown, Get up and drive your funky soul. Levántate y empieza a guiarte con la música del Flexo. Vamos a comenzar con una exclusiva. Nosotros en este programa tenemos, y lo vamos a desvelar ya por fin, muy buena relación con muchos poetas. Se ve, son gente, hay que decirlo también, muy complicada, muy dispersa. Mayormente hay que ir a buscarlos y atravesar algunos peligros. ¿Dónde estará este poeta? ¿Dónde estará el otro? Y también tenemos muy buena relación, pues yo la tengo, con Javier Salvago Calderón, que es el mejor de los poetas, qué decir, de Andalucía, porque es universal, y que vive solitario y como un kamikaze de barriada. Y en estos momentos Salvago está valorando la posibilidad de concedernos una entrevista, porque acaba de publicar un excelente poemario llamado La vejez del poeta, el que siempre ha tenido un discreto dandismo y que recuerda cuando vivió como un yuppie. La vejez es un estupendo poemario que empieza así. No digo que esté mal hecho el mundo ni que la vida no merezca ser vivida. Lo que me quema es el hecho de vivir insatisfecho por no entender el sentido de andar, cansado y perdido, un camino cuya suerte es conducirte a la muerte, a la nada y al olvido. El poemita de Marras se llama I Can Get No Satisfaction. Este segundo comienza así. El verano, la vida sin deberes ni escuela, las mantas en el suelo a la hora de la siesta, el agua helada y clara de una dichosa alberca, y el burrito en la noria dando vueltas y vueltas, los palos en los charcos para atrapar libélulas, las bolas o canicas rodando por la tierra, recién regado el cine, abierto a las estrellas, y en su sábana blanca mil sueños y quimeras. Mayor felicidad no conocí que esa. Esta segunda bala de La vejez del poeta se llama La felicidad. Y vamos con una última, La triada. A través de los ojos de un viejo mira un niño, un osco adolescente, un joven aturdido, un hombre desganado en medio del camino. A través de los ojos de un viejo miran todos los que ese viejo ha sido. El poema se llama Viejos, está también dentro de La vejez del poeta, el nuevo poemario de Javier Salvago, al que hacemos desde aquí llamados para que nos conceda la entrevista. Parece más difícil que entrevistar que algún mandarín del mundo actual. Javier Salvago, acuda al Flexo, acuda de una vez, estamos haciendo promoción de su libro. Levantamos la función, es un nuevo número del Flexo, con toda la banda al completo.

0: Francis, la Elena Francis del siglo XXI, que va al galope. Gonzalo Núñez, por supuesto, pero también el siglo XXI. Aquí, hablando sobre la costumbre asentada de los españoles de retrasar el matrimonio, como si fuera la última y más furiosa experiencia en la vida.
1: He sabido que España lidera la tabla mundial de matrimonios tardíos. Los españoles, los que se casan, lo hacen de media a los 38 años de edad. Insisto, los que se casan. Luego habrá quien se case a los 40 y quien lo haga a los 50. Los españoles nos casamos, por tanto, de penalti con la vida, con canas y a lo loco, con principio de reuma y con uno o dos medicamentos en la tarjeta sanitaria. Nos casamos talluditos y agostados, no tan lejos de la residencia de ancianos. No nos casamos a la que empieza la adultez, con las fuerzas intactas para tamaña locura, sino en el mezzo del camín de la nostra vita, que diría Dante. Llevamos al matrimonio nada menos que 4 décadas de biografía a las espaldas, manías y prejuicios bien consolidados, más resignación que ilusión, más conocimiento de la vida y, por tanto, más decepción y menos flexibilidad. Es una edad curiosa para casarse, 38 años. Es casarse como último recurso después de bien apurada la adolescencia. Casarse como quien no le queda otra cosa por hacer en la vida. Me parece a mí, de hecho, que los españoles afrontan el matrimonio como la última y más extrema experiencia. Después de viajar por el mundo, drogarse, probar la ayahuasca en la selva amazónica y lanzarse en paracaídas. La locura definitiva, pasar por el altar.
0: El gran Gonzalo Núñez, haciendo acopio de las experiencias al límite que hemos ido acumulando, algunos más que otros, hay que decir, porque otros llevan una vida muy pacífica, sin riesgos, incluso utilizando cámara antigás en el domicilio, en el salón, pero otros, es verdad, que han vivido en una montaña rusa y ahora a lo mejor, como dice Gonzalo Núñez, les toca, pasada la cuarentena, afrontar el reto del matrimonio. Son las reflexiones, los desahogos del gran Gonzalo Núñez en la madrugada de Andalucía para el Flexo.
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6: Inventos revolucionarios que ya están aquí.
0: ¿Recuerdan ustedes cómo se veía la televisión cuando llegó a España a mitad de los 50? Una televisión en blanco y negro, gente que se arracimaba en los bares para levantar la cabeza y quizá ver alguna retransmisión, alguna alerta meteorológica, algún parte, algún anuncio del poder. La televisión sigue evolucionando al ritmo tecnológico incesante en el que vivimos y ahora Samsung anuncia la Micro RGB, una pequeña televisión que se puede confundir dado a su realismo. Está en los inventos de la revista Time. Vamos a conocer más detalles.
7: Most premium TVs, la mayoría de los televisores premium, aún dependen de una única y gran retroiluminación blanca o azul filtrada a través de capas de color, una configuración que puede atenuar la intensidad y desperdiciar energía. El nuevo televisor Micro RGB de Samsung, en cambio, utiliza LED rojos, verdes y azules, de decenas de micras de ancho, controlados individualmente, que ofrecen colores más ricos y realistas y reducen el consumo de energía en un 20%. Micro RGB es un avance en la tecnología de televisores premium, afirma Tae Jong Son, vicepresidente ejecutivo de Visual Display Business de Samsung. El primer conjunto de televisores Micro RGB se lanzó hace unos meses por 28.000 euros y ofrece imágenes prácticamente indistinguibles de la vida real. El cristal antirreflejos de Samsung y un motor de inteligencia artificial integrado refinan aún más la nitidez y el color de cada escena. And an onboard AI engine further refine each scene's crispness and color.
0: El mundo de las televisiones que se va perfeccionando. Hay prácticamente una situación de realidad.

0: Realismo total. Escuchamos el comentario profesional de un trabajador de una gran superficie, José María Pérez Romero.
1: Ya hay televisores que tienen una calidad impresionante y van con mini LED. Cuando sea una tecnología más avanzada, lo que sí es verdad es el precio. El precio es una exageración ahora mismo, porque como es una tecnología nueva, sabes que las tecnologías nuevas siempre van, al principio es una bestialidad de precio, pero conforme se hacen líneas de producción, se hace más competencia entre marcas y demás, pues luego viene a bajar el precio. En el momento que esté en un precio asequible, yo creo que un precio de 26.000 euros es ahora mismo carísimo, pero en el momento que empiece a bajar a la media que están las televisores actuales, que son unos 1.000 euros, 1.500, 3.000 algunos, depende de la pulgada, pues en el momento que baje de precio, yo creo que sí, que dará un salto, porque la gente, aunque no todo no esté al alcance de todos los bolsillos, pero sí que es verdad que hay gente muy sibarita, que le gusta lo último de lo último, y en el momento que de televisores pase a móviles, el móvil que saque una pantalla espectacular, pues lógicamente se llevará también el pato al agua.
0: ¿Cómo será este televisor que cuesta del orden de 28.800 dólares? Pueden detenerse en saber cuánto es el cambio, lo hemos comentado, pero bueno, gastarse más de 25.000, entre 25 y 30.000 euros en un televisor. Yo todavía tengo en funcionamiento el Thomson del Mundial 82, o sea, todavía está dando resultados, así que de momento sigo ahí, sin mando a distancia siquiera.

0: El desplazamiento temporal ha ocurrido exactamente a la 1:20 segundos.
1: ¡Abrasa! Por Dios, Doc, has desintegrado a Einstein.
0: Cálmate, Marty, no he desintegrado nada. La estructura molecular de Einstein, como la del coche, está completamente intacta.
1: Entonces, ¿dónde demonios están?
0: La pregunta apropiada es, ¿cuándo demonios están? Verás, Einstein se acaba de convertir en el primer viajero en el tiempo del mundo. Lo he enviado al futuro.

0: estamos en la noche del flexo, tratando de completar una misión imposible. Saber qué es Hollywood. Realmente, ¿qué es Hollywood? ¿Una máquina de picar carne humana? ¿La expresión más universal del frenesí de la vida? ¿El éxito? ¿El fracaso? ¿Las candilejas? ¿Las luces? ¿El ego, la lujuria? ¿La fama y sus retales? Devastados por el paso del tiempo. Esto es Hollywood, luces, cámara y verdad, todo lo que se esconde tras el glamour de Los Ángeles. Es el título del libro de la mujer, la española, que probablemente lleve más tiempo y entronque con grandes corresponsales de la ciudad de Los Ángeles contando la vida de las estrellas, acercándose a ellas. Y a la tramoya, a la estructura de la industria. Ella es María Estévez. María, buenas noches.
1: Hola, buenas noches, Paco, ¿cómo estás?
0: Buenas noches, encantado de saludarla. Lleva usted allí ya 30 años y lo cuenta con mucho tino y también con mucha gracia en el libro, una pitonisa que le pronosticó malas venturas, por una parte, y por otra, destinos vitales. Y en principio parece que acertó, ¿no?
1: Pues sí, no dejo de ser yo de influencia, mi influencia gitana. Me llevó de un lado para otro y una pitonisa me dijo que yo iba a vivir en tres ciudades con mar, con océanos, y yo en aquel momento que vivía en Madrid pensé, esta está loquísima, y sin embargo acertó y he vivido, me falta una todavía, pero creo que vendrá.
0: No será Málaga o, bueno, si es con mar, claro, si es con puerto ya es distinto, pero bueno, puede ser alguna andaluza, porque usted efectivamente es nieta de Regla Ortega, que fue sobrina de Rafael Ortega y que la vinculó a usted de alguna forma con esa otra parte de la impronta o de la chispa, del talento, que es el flamenco, ¿no?
1: Sí, he crecido en ese mundo. Mi abuela bailaba flamenco y, bueno, nos hemos criado arrimaditos al flamenco, a los toros y a la guitarra y al cante.
0: Uh-huh. Y este libro, que es una mezcla de memoria personal y de devenir profesional, María, es también un acercamiento a las estrellas. ¿A cómo usted llega con una experiencia profesional que se vincula a las grandes revistas de la época, en los 80 en España, la revista Tiempo, dirigida entonces por José Oneto, por Pepe Oneto, y cómo alcanza primero Nueva York y luego Los Ángeles? Y de las primeras cosas que tiene que hacer o que surgen para que haga es una propuesta para entrevistar a Robin Williams. Y claro, usted cree que eso es una tarea fácil y aquel que le atiende dice, pero señora, ¿usted dónde está metida, no?
1: Sí, como que de qué planeta
0: te ¿De dónde ha venido, sí?
1: Eso es, porque un poco yo llegué allí pensando que había una normalidad, como se hacía aquí, pides la entrevista al publicista y no. Allí me vieron como diciendo, eres Paco Martínez Soria, por lo menos en una película de aquella época, ¿no? Y me dijeron, lo que tienes que hacer es seguir los pasos de cualquier periodista extranjero, que es hablar con tu estudio, con tu distribuidora en España, y que ellos se encarguen de elegir al periodista que va a hacer las entrevistas en Estados Unidos. Obviamente nosotros no pintamos mucho allí, menos en aquella época, luego ya pintamos más, pero efectivamente fue un proceso de aprendizaje. pasé de estar en una revista que era el gran seminario del momento a llegar a Los Ángeles y ser nadie, absolutamente nadie.
0: Porque claro, cuando vemos los segmentos o las promociones de las entrevistas que están hechas para dar publicidad a una gran producción, eso tiene una rifa o un sorteo previo, ¿no, María? Para que se pueda dar ese caso.
1: Ellos lo llaman nominación. Uh-huh. En realidad eso vienes nominado por la gracia del publicista que está de turno aquí en España y que decide si tu medio o tú sois lo suficientemente importantes como para acceder a esas dos entrevistas que se van a dar por país.
0: ¿Y cuando usted se encuentra con Tom Cruise, le sorprende, le llama la atención? Es para la promoción de una película que era entonces Valkyria, con el director, con Bryan Singer.
1: Uh-huh. La verdad es que me sorprendió muchísimo, porque Tom Cruise siempre ha sido y sigue siendo una de las grandes estrellas de Hollywood. Cuando ya pasas 3-4 décadas siendo número uno, esos son muy poquitos, son los elegidos de Hollywood, ¿no? Y entrevistarle fue una one-on-one, lo que llaman aquí un mano a mano, uh-huh, en el Hotel Beverly Hills, y tuve la suerte de hacerle para una portada de Cinerama. Y se mostró muy, muy cercano, pero al mismo tiempo supo alejarse. Me dejó allí plantada con el director, desapareció unos 5-8 minutos, uh-huh, para que yo hablara con el director, porque yo quería hablar solo con él. Uh-huh. Pero realmente es un personaje muy curioso, muy, muy Hollywood. O sea, no te acercas a las grandes estrellas, las tienes delante, pero sabes que están como en otra galaxia.
0: Uh-huh. Y siempre hay alguien que vigila la posibilidad de que pregunte algo impertinente, María. ¿Hay un publicista que siempre está controlando la escena?
1: Siempre y no siempre. Cuanto más grandes son, más ellos quieren estar solos, porque ya se sienten como que no necesitan. El publicista es como su perro guardia, ¿no? Uh-huh. Y entonces ya no necesitan que les guarden, porque ellos ya saben cómo hablar. Uh-huh. Son los que están entre medias los que suelen siempre llevar más publicistas.
0: Uh-huh. En el caso de Cruz, sin embargo, hemos visto que ha habido alguna secuencia, algún problema, porque él es muy especialmente celoso con su vida privada. Hay en el libro distintas menciones a personalidades del cine que son muy, muy conscientes de la necesidad de un blindaje. Por ejemplo, también habla de Penélope Cruz, ¿no?, con la que tiene una relación cercana.
1: Efectivamente, bueno, cercana, la he entrevistado muchas veces. Cercana es la cercanía que un periodista puede tener, uh-huh, siempre cuando no exista amistad, pero es cercana y ella me conoce, yo la conozco, nos respetamos mucho, siempre la he respetado, siempre he respetado su espacio íntimo, que ella lo guarda celosamente. Uh-huh. Y Penélope es una mujer que si sabes hacerle las preguntas adecuadas, habla contigo y se abre, pero nunca entres en su espacio cerrado que ella no quiere compartir con el público y que hay que respetárselo.
0: Dice de los actores o de las estrellas que con los que ha tenido, bueno, no sé, la fortuna o el cruce de caminos a lo largo de estos años de trayectoria profesional, siempre le hacen esta pregunta: ¿quién le gusta más? ¿Con quién tiene más afinidad? ¿Quién, digamos, sería su personalidad más interesante? Hay una suerte de lista en el libro, pero me gustaría que me hablara de Johnny Depp. ¿Por qué le resulta Johnny Depp el más interesante?
1: Porque Johnny Depp es cercano, siempre ha sido, con problemas o sin problemas, uh-huh, un actor cercano, un actor que habla con la verdad, uh-huh, que no miente, no trata, que es genuino, que se sienta contigo en la entrevista. Y por ejemplo, en aquel caso, él quería fumarse un cigarro y nos dijo a los 4 o 5 que estábamos con él: oye, ¿os importa bajar? Y nos quedamos en la puerta, porque aquí no me dejan fumar, vámonos a la puerta del hotel. Y entonces nos fuimos 4 o 5 periodistas, sí, a sentarnos con él en el jardín, o sea, en la puerta fuera del hotel, porque era donde le dejaban fumar, uh-huh, y ahí estuvimos mientras él se liaba su cigarro, se fumaba su cigarro. Es muy normal, uh-huh, y no necesita del publicista alrededor, no necesita protegerse, incluso en momentos difíciles que los ha tenido en los últimos años.
0: ¿Los Ángeles es una ciudad o es una suerte de cosmos, María?
1: Ay, para mí es es, y más ahora en la situación en la que está Estados Unidos, uh-huh. pero es una comunidad, es una gran comunidad. Mucha gente lo ve como barrios deslavazados que se unen uh-huh. y que no tiene sentido. Para mí es una ciudad que tiene una idiosincrasia particular, una autonomía diferente y que no se parece a ninguna otra ciudad de Estados Unidos. Y mira que he recorrido Estados Unidos en coche de un lado para otro varias veces. Uh-huh. Y Los Ángeles para mí es una ciudad... Yo estoy enamorada de Los Ángeles, me fascina.
0: Uh-huh. Es una ciudad también muy dura, ¿no? Quiero decir, porque...
1: No es fácil. No es una ciudad fácil. Uh-huh. Es una ciudad donde llegas con muchos sueños y puedes encontrarte muchas pesadillas. Es una ciudad donde te puedes quedar a medias y pensando que siempre vas a tener a alguien que te va a ayudar y no te ayudan. Uh-huh. Pero también tiene un lado muy de comunidad, muy de mi vecino. Conozco a mi vecino, conozco al señor al portero. Es de barrio, como de barrio de Madrid, pues uh-huh. puedes tener eso de barrio allí también.
0: Uh-huh. Y es una ciudad donde hay... unas muy evidentes diferencias sociales. Pues claro, si uno va al downtown, por ejemplo, o a algunas zonas, ve que la gente no es que malviva en la calle, es que vive directamente en la calle, ¿no? Con tiendas de campaña, bueno, o pasándolo francamente mal.
1: Existe el homeless, el sin techo, es muy característico de Los Ángeles, que en los últimos 3 años está mucho mejor la ciudad porque han hecho muchas ayudas, ha cambiado bastante y va a cambiar más ahora que viene el Campeonato del Mundo y los Juegos Olímpicos. La ciudad está evolucionando en ese sentido, ¿no? Es cierto que a lo mejor Downtown no se parece a Beverly Hills o a Santa Mónica, pero a lo mejor en Santa Mónica tienes más homeless y la gente no los ve porque la gente va con la cámara a Downtown. ¿Y con esto qué quiero decir? Quiero decir que hay cosas que no ves en Los Ángeles y que tienes que conocer. Tienes que saber cada ciudad o cada barrio o cada espacio que forma la ciudad tiene su barrio y su pequeño espacio con sus vecinos que se ayudan, con su supermercado, con su cine, con su bar, con su Taco Tuesday, ¿sabes? O sea, es decir, todo Los Ángeles se parece a Los Ángeles.
0: El cine ha retratado a la ciudad y también se ha retratado a sí mismo en distintas películas. Pensemos, por ejemplo, en Sunset Boulevard o en Hail Caesar, la de los Coen, que es más reciente, o Babylon, o La La Land, o Cautivos del Mal. ¿A usted le gusta algún tipo de retrato o de los distintos retratos que se han hecho en el cine de Los Ángeles?
1: Si te digo la verdad, me gustan todos, porque es que puedo ver todo. Lo mismo veo Indochina que puedo ver la película de Tarantino. Tarantino ha hecho mucho por Los Ángeles, la retrata muchísimo. Uh-huh. Me encanta Sunset Boulevard, por lo que quiere decir, pero eso ya es un retrato de Hollywood en sí mismo, más que de la ciudad, ¿no? Yo es que como me enamoro de Los Ángeles, cada vez que la veo en pantalla y veo un atardecer, o veo un bar, o veo un retrato pequeño de una esquina de Los Ángeles, digo, ay, ahí he estado. Como ayer que Benito, que Bad Bunny lo sacó un puesto de Los Ángeles de tacos en su Super Bowl, dije, anda, ahí están los Villa Tacos, ¿no?, de Highland. Ese tipo de cosas a mí me encantan, sinceramente.
0: O sea que ve que la ciudad es como una suerte de espejo que se ve en el cine, básicamente también, ¿no?
1: Siempre lo ha sido. Y retrata también las perspectivas, ¿no? Retrata maneras de ver, no solo la ciudad, sino al ser humano, ¿no? Yo creo que Los Ángeles es una ciudad donde la gente va a intentar triunfar o a intentar cumplir un sueño. Y aunque no se le cumpla el sueño, descubre muchas cosas de sí mismo en el camino. Y es ese camino el que al final... merece la pena, ¿no?, haberlo vivido, haberte salido de tu casa, a lo mejor esté donde esté tu casa, y te cueste lo que te cueste haber llegado hasta allí, ya es un proceso que merece la pena. Ya solo ese proceso de llegar ya merece la pena.
0: Estamos hablando con María Estévez, que es una angelina al uso, aunque nació en Madrid y tiene vinculaciones que la llevan hasta Chiclana de la Frontera, porque su abuela era precisamente de allí, de Chiclana de la Frontera. Sí. Esto es Hollywood, luces, cámara y verdad, todo lo que se esconde tras el glamour de Los Ángeles, que es, como decimos, un libro de memorias y también de encuentros con grandes actores. Y dice usted que su crush, que se diría ahora, es Robert Redford, ¿no?
1: Sí, yo, o sea, mi sunset, yo con quien me hubiera ido a ver. Siempre se lo dije, y de hecho, la primera vez que lo entrevisté en Nueva York, por la película que dirigió sobre el golf, sí. ¿No? Bueno, ahora como se titula, él le dije, ay, por favor, ¿me puedes dar un autógrafo? No me gusta pedir autógrafos porque en teoría no podemos, o está prohibido, ¿no?
0: Aprovechar el momento para pedir un autógrafo.
1: Sí, aproveché, y me dice, ¿es para tu madre? Y le dije, no. Este es para mí. Uh-huh. Y me dice, pero yo soy muy mayor para ti. Y le dije, y yo en mi cabeza pensaba, bueno, pero con ese pelo no. Uh-huh. No, entonces me parece, era maravilloso. Tuve la suerte de entrevistarle 4 o 5 veces uh-huh. y era estupendo, estupendo, de verdad. Uh-huh. Pocos han hecho tanto por el cine como Robert Redford.
0: Usted encabeza el capítulo de Robert Redford diciendo, en el Congo hay una enredadera que crece solo en un tipo de árbol, son simbióticos, uno no puede vivir sin el otro, con el tiempo la enredadera estrangula al árbol y mueren los dos.
1: Bueno, es que Memorias de África para mí es mi gran película, podría verla, bueno, es que de hecho la veo en bucle, cuando estoy triste siempre me pongo Memorias de África, y cuando dice vuelvo el viernes me pongo a llorar y ya descargo todo lo que traigo.
0: Vamos a escuchar esta secuencia a la que hace referencia.
2: ¿Quieres ayudarme?
0: ¿Puede describirla sucintamente, señora Estévez?
1: Pues sí, porque ahora es cuando él entra, ¿no?, a decirle que ya se va.
0: Uh-huh. Ahora comienzan a bailar.
2: Entonces uh-huh. baila conmigo.
0: Ella pone el fonógrafo.
1: Ay, no puedo.
0: Eso es como un acto reflejo. Usted llora cada vez que escucha esta secuencia.
1: Siempre, de hecho, mi hija lo tiene como una broma con sus amigas, el ponérmela, uh-huh. y yo enseguida miro así, uh-huh. y ya no quiero ni mirar, porque dice, en el momento que dice vuelvo el viernes, pues, me salen lagrimones, uh-huh. no puedo evitarlo, amo a Robert.
0: Vamos a escucharla.
1: Y más en esa película.
0: Para que ella, María, nuestra invitada, pueda recuperar, sí, ¿no?, para que pueda recuperar un poco el aliento, escuchemos la música. En la madrugada de Andalucía, el flexo. Claro que aquí viene la frase demoledora, María.
2: Tenías razón. La granja nunca me perteneció.
3: Quizá estuviera equivocado.
2: Yo tenía una granja en África.
3: ¿Hasta el viernes?
2: Sí.
1: Ay. Es que se me pone la piel de gallina cuando lo digo. Es que no puedo hasta el viernes. Y es que en ese momento es que se me va todo. Digo, ya no voy a meter el más Robert Redford en esta película.
0: Ha sido muy placentero charlar con usted, señora Estévez. Recomendamos Esto es Hollywood, Luces, Cámara y Verdad. Todo lo que se esconde tras el glamour de Los Ángeles, que lo ha editado Roca, la editorial Roca. Mucha suerte en la estancia en España.
1: Muchas gracias. Y yo quiero decir a todo el mundo que el sueño es el proceso. No es conseguir el sueño, sino el sueño es el proceso, disfrutar para lograr el sueño. Y eso es Hollywood.
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0: Momento para el recreo, estirar las piernas, el flexo que se va hasta Ayamonte. Estoy aquí ya paseando por Ayamonte. ¿Cómo me gusta a mí Ayamonte? ¿Y cuántos seguidores tiene en Canal Sur Radio, en el equipo técnico del espectro más variado Ayamonte? ¿Qué decir de Antonio Carlos? El responsable de la organización de los técnicos, de la técnica, en la mañana de Andalucía, que fala portugués con una capacidad y una, bueno, verdaderamente encomiable su dominio del portugués. Voy a estar por Ayamonte mientras suena la canción de Mitad de la Noche en el Flexo. Escuchemos de quiénes se trata. Más tormenta, no, por favor, es un efecto de la propia canción. Es un efecto de los Highwaymen, un supergrupo formado por Willie Nelson. I was a highwayman. Hermosa letra de aventureros.
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0: The highwaymen.
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0: Asaltadores de caminos.
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0: Como nos gusta también Willie Nelson.
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0: Waylon Jennings ahora.
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dicen de Johnny Cash. De Chris Christopherson. Este es el grupo. Johnny Cash, Waylon Jennings, Willie Nelson y Chris Christopherson. Gusto y elegancia en la madrugada de Andalucía con esta partida de forajidos.

0: Juan Carlos León probablemente pensará que esta canción habla de usted, ¿no? Buenas noches.
1: Buenas noches, Paco. Bienvenido a mi programa.
0: La verdad es que estoy muy cómodo en su programa, querido León. Íbamos a hacer otra entrega, y la vamos a hacer, de esa colección de canciones que explican por qué a los compositores, o a los músicos, les llama al insulto, a la revancha o a la venganza, unas veces muy ruidosa, otras más sutil, otras mencionando el dardo de la invectiva. Pero, por ejemplo, esta de Bloody Motherfucking Asshole, de Martha Wainwright, es como la composición múltiple, porque se mezclan distintos ángulos de la venganza de alguien contra un montón de gente en una misma canción, ¿no?
1: Este episodio del libro tiene mucha vida, un episodio muy coral. Uh-huh. Y si lo analizamos, veremos que hay...
0: Es toda la familia, ¿eh?
1: Mensaje y dardo...
0: Para uno
1: entre
0: y para
1: toda
0: otro,
1: la familia. Uh-huh. O sea, el título del episodio es la canción que Martha Wainwright, uh-huh, compuso a su padre, con el título tan descriptivo. Pero esto viene, vamos a remontarnos al principio de la historia, y tenemos a Loudon Wainwright III, que es un cantautor de la línea de Bob Dylan, de Phil Oates, Tim Harding, que tenía su cierto éxito en los años 70. Y bien, este hombre tiene dos hijos conocidos y cantantes, Rufus Wainwright y Martha. Entonces, en 1976, que Martha era muy jovencita, tendría meses, y Rufus tendría tres años, se separa de la madre. O sea, se separan los padres, claro. Entonces, 10 años después de esto, empieza el...
0: El lío. El lío del Montepío.
1: Él escribe una canción para hablar con sus hijos, que se llama Tu madre y yo, Your mother and I. En ella le dice que, bueno, le dice a los dos que se han separado, pero que, bueno, que nada va a cambiar, que se han peleado, que fueron tontos, pero que seguirán viéndose, que irá los fines de semana y en Navidad. Muy bien, esto en el 86. 4 años después, Martha se va a vivir un tiempo con su padre, que tiene unos 14 años así. Se va a Nueva York y vive con él, y fue un desastre. Esto es en el 90. Y llegamos al año 92 y ella escucha una canción nueva de su padre que se llama Prefiero estar solo.
0: Caramba.
1: I'd rather be lonely. Entonces, como digo yo en el libro, cuando Martha oye la frase "Cada vez que te veo llorar, eres solo un clon de todas las mujeres que he conocido", ella se apiada totalmente de la mujer de esa canción. Y un buen día fue a ver a su padre a tocar en directo, y el padre la presenta diciendo, bueno, voy a cantar I'd rather be lonely. Esta canción la compuse para mi hija.
0: Joder.
1: Pensando en mi hija.
0: Caramba.
1: O sea, a ella se le cae el mundo encima.
0: ¿Y entonces responde con esto? ¿O todavía
1: claro,
0: no?
1: Bueno, ahí era joven, ella tendría 14 o 16 años.
0: Pero se la guarda.
1: Se la guarda. Y con el paso del tiempo, en el año 2005, ella empieza a hacer sus pinitos en la música, a rebufo del hermano Rufus, que si ella era más mainstream, más conocido. Y ahí graba la canción que le da título al episodio, que dice, oh, maldito imbécil, hijo de puta.
0: Caramba.
1: No voy a fingir, no voy a poner una sonrisa, no diré que estoy bien para ti.
0: O sea que es, directamente hay una respuesta contra el padre en esa canción, de título muy, muy largo.
1: Largo y explícito.
0: Muy explícito, pero hay más canciones. Esta, Frankly, Mr. Shankly. Un poco más alegre, pero no quiere decir que no con menos carga, ¿no, Juan Carlos?
1: No, en esta Morrissey también se desquita bastante bien contra Geoff Travis. En este caso no hablamos de periodistas ni familia. Geoff Travis es el jefe de la casa de discos que le dio la alternativa a los Smiths, Road Trade. Era una casa, un sello pequeñito, independiente, un poco do it yourself. Y los Smiths al principio se sienten muy a gusto ahí. Tenían también una buena escudería de grupos afines. Pero a medida que los Smiths van alcanzando el éxito, van llenando recintos, van vendiendo discos, como que se les queda corta la discográfica. Y total, el tío dice que ellos hacen lo que pueden, que el sello así.
0: Claro, ¿qué van a hacer?
1: Que ellos le ponen el disco en la calle y un poco más.
0: No van a tener ahora un hangar con máquinas voladoras.
1: Aparte, lidiar con Morrissey tiene que tener tela.
0: Escribir el libro tiene tela, porque aguantar la cantidad de individuos que están en esas páginas.
1: Sí, sí, cuando venga a Sevilla lo buscamos, Paco.
0: Desde luego, porque hay que ver.
1: Total, que eso, que Morrissey en el disco de Queen Is Dead la compone esta canción junto a Johnny Marr, en la que le tilda de escribir mala poesía y de que es como un grano en el culo directamente. En la letra de la canción.
0: Frankly, Mr. Shankly. Vamos ahora con John Fogerty, el gran compositor, líder de la Creedence Clearwater Revival. Más venganzas bajo la luz del flexo. Vamos a acabar detenidos. ¿Qué pasó aquí con John Fogerty?
1: Como ve, las canciones no son del todo buenas. No puede tener un mensaje
0: positivo.
1: John Fogerty, la verdad que tuvo una historia de un poco dramática en cuanto a derecho de autor. Fichó con Fantasy Records cuando empezó con la Creedence, que la llevaba Saul Saenz, un empresario y productor cinematográfico. Y este hombre pues se quedó con todos los derechos de las canciones de la Creedence.
0: De las grandes canciones de la Creedence,
1: ¿no? Se hartaron de tener éxitos y de vender discos. Empezaron en el, no sé, 67, por ahí puede ser. Y no fue hasta bueno, en el 75 pudo desligarse del sello John Fogerty de Fantasy, pero los derechos seguían siendo, todo lo que vendiera iba para Saenz. Entonces, en el 1985, en solitario y en otro sello, este hombre, el empresario, Saúl, le demanda por plagiar Run Through the Jungle. O sea, por plagiarse a sí mismo. O sea, que él tenía los derechos de Run Through the Jungle y Fogerty compuso otra canción en ese disco. No me acuerdo ahora el título.
0: Claro, lógicamente es el mismo autor, ¿no?
1: Claro, y el tío le acusa de plagiarse a sí mismo. Total, que él tuvo que ir a un juicio con la guitarra y tocarle al juez. Diciendo, mira, que esta es mi música, yo compongo así. Esto es lo que hago, por mucho que...
0: ¿Qué pasó? ¿Qué pasó con ese juicio, Juan Carlos?
1: Ahí no... O sea, el juez le dio la razón a él. Lo que pasa es que en ese mismo disco, el empresario se dio cuenta que había una canción que se llamaba Sans, casi igual que su apellido, Can't Dance. O sea, Sans no puede bailar.
0: Es un juego de palabras, porque realmente no es explícito. Es Sans con Z, Can't, no cannot, y dance,
1: sí,
0: pero con Z.
1: Es complicado, pero la letra es más
0: clara.
1: Habla de un cerdo que acompaña a un músico callejero y que roba a los espectadores mientras el músico está tocando. O sea, la canción iba dedicada a este hombre empresario. Entonces le puso una super demanda de 100 y pico millones de dólares. Y al final, bueno, llegaron a un acuerdo.
0: ¿Y cuánto se llevó Fogerty?
1: No, Fogerty no se llevó.
0: Perdón, ¿cuánto se llevó el empresario?
1: No sé,
0: nadie.
1: Creo que no encontré la cifra.
0: En tablas.
1: Lo bueno es que ya al final, en 2005 así, John Fogerty pudo recuperar los derechos de sus canciones. Que más vale tarde, porque
0: claro,
1: tiene que estar ingresando ahora un buen dinerito para la jubilación.
0: Tiene todavía el tesoro de sus canciones vigentes que no han dejado de ser efectivamente un tesoro. Vamos con la última del lote, que es Joni Mitchell, Not to Blame. Adelante, Juan Carlos. Estamos en la hora de las brujas.
1: Estamos en la hora de la tristeza.
0: Joni Mitchell.
1: Esta canción es triste en melodía y en el contenido. Porque comienza cuando Joni Mitchell lee una noticia en el año 92 y de que Daryl Hannah, la actriz, como que había acusado a James Brown, de malos tratos, de acoso, de malos tratos. Entonces a ella le hace clic la cabeza.
0: Daryl Hannah a James Brown.
1: Sí. James Brown o Jackson Brown.
0: A Jackson Brown.
1: He dicho James Taylor y James Brown. Entonces a ella como la que le hace clic en la cabeza y se retrotrae a los años 70, cuando ella llevó a Jackson Brown de telonero. Por su gira. Bueno, llegó de telonero y acabó enamorada de él. Cuando acaba la gira vuelven allí a la zona de Laurel Canyon, el trubador y todo eso, y ya él empieza a distanciarse de ella. Ella lo pasa fatal, él está también en ascenso, ella está un poco estancada y se ve como abandonada totalmente. Intenta suicidarse y no lo consigue. Por esa época Jackson Browne conoce a la que sería su mujer, Phyllis Mayer, que era una modelo también. Con ella tiene un hijo y al siguiente año de casarse y tener el hijo, ella se suicida. O sea, todos estos hechos, lo propio que le aconteció a Joni Mitchell, lo que le aconteció a Daryl Hannah y el suicidio de Phyllis Mayer, lo condensa ella en una canción de ataque directo, pero 20 años después.
0: De Jackson Browne.
1: A Jackson Browne. En la que dice que todos los amigos le protegieron, que decían que él no era culpable. Not to blame. Total, a él le sentó como un tiro. Dijo que todo el mundo conocía a Joni Mitchell, los cambios de estado que tenía, los cambios de carácter, y que llevaba 20 años llevando esa antorcha contra él. Y bueno, lo consiguió en esa canción.
0: ¿Y la relación con Daryl Hannah, que era la vigente, cómo se sustanció? ¿Qué pasó ahí?
1: Con Daryl Hannah también se separó. Bueno, y lo que leí hace poco, que es hace unos meses se suicidó este hijo de Jackson Browne, el que tuvo con Phyllis Mayer.
0: Es un rosario, o sea, de desdichas que se condensan en esta canción, en Not to Blame.
1: Tú tráeme aquí cuando quiera alegrar a la gente.
0: Probablemente pensarás que esta canción habla de ti, el libro de Juan Carlos León Soto, que como vemos es también el compendio de distintas épocas. Unos años de creación y la posterior evolución de esa canción para alcanzar no solo a los protagonistas primitivos, sino también a aquellos que se han ido cruzando en los caminos. Muchos artistas con pasados diversos, Joni Mitchell, John Fogerty, Los Smith, todos bajo la pluma maestra de Juan Carlos León. Probablemente pensarás que esta canción habla de ti. Hasta la próxima, Juan Carlos.
1: Hasta la próxima, Paco. Muchas gracias.
2: Comprad mi repelente y maloliente disco. Y disfrutad especialmente de la increíble falta de talento y ritmo cuando intentamos meter una sílaba de más en la cuarta frase. Duele.
3: Gracias, Billy. Y después las noticias. ¿El nuevo primer ministro ya tiene problemas?
4: Rosemarie, vuelva a la cama. Ya sabe usted que todavía no puede levantarse.
0: Esta canción nos gusta especialmente. Habla de la necesidad de que venga alguien de vez en cuando a vernos. Waylon Jennings.

canción de Ni contigo ni sin ti. Pero oye, ¿por qué no te pasas de vez en cuando? ¿Por qué no vuelves de vez en cuando y me visitas? It might be that you'll remember some old feeling left behind. Quizá recuerdes alguno de los viejos sentimientos que quizá no hayas olvidado. I'm left with no pretenses, for I have no control. Me he quedado sin defensas y no tengo el control. And for the first time in my manhood, por primera vez en mi hombría, yo no voy a hacer lo que dije. Y ahora tengo la carga de estar sin ti. No es necesario ser suspicaz, que no tengo nada que esconder. Todo está abierto de lo que yo tengo. Nada queda por dentro. Así que puedes contemplarlo suficientemente. Es todo lo que tengo en mi

0: pregunté, ¿podrías volver a verme de nuevo? Come back and see me sometime. Waylon Jennings. Noche templada en el flexo. Flexo, fleso o flezo, como gusten. Es una hermosura de canción, que es la cobertura musical adecuada para decirles que este número ha tenido la excelente asistencia técnica de Antonio Franco. Yo soy Paco Rillero. Me tengo que ir, claro.
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4: A primeras horas de la mañana de este lunes se podría dar la reapertura del camping del Escorial, como ha anunciado tras la reunión del CECOPI el delegado del Gobierno en Madrid, Francisco Martín, junto a otras medidas como dejar a los ganaderos alimentar a sus animales.
5: Se va a proceder a autorizar el retorno de los ancianos, de las personas mayores que estaban evacuadas a un colegio en San Martín de Valdeiglesias para que puedan retornar a la residencia también dentro del municipio de San Martín de Valdeiglesias. Una novedad adicional es que vamos a posibilitar el que se restablezca el servicio interurbano de autobuses entre Villamanta y Madrid, para que aquellas personas que ya necesiten desde primera hora este servicio para acudir a sus puestos de trabajo.
4: Desde Sotillo de la Adrada, en Ávila, su alcalde, Juan Pablo Martín, ha asegurado que la imagen del municipio es desoladora y recuerda los tiempos de la pandemia después de los incendios que está asolando esa provincia y la de Madrid.
6: Bueno, pues la situación es que asistimos a la mayor catástrofe natural de nuestra historia. La situación es la de un pueblo evacuado, cuyas imágenes rememoran las del confinamiento por la pandemia. Un pueblo cuyas calles están inundadas por el humo y en el que se lucha denodadamente porque el fuego no devore una parte del casco urbano ahora mismo.
4: El humo de los incendios de esos incendios del centro de la península y el Levante es visible desde el satélite Meteosat. Hasta el momento, hasta 90.000 personas han sido evacuadas o confinadas en los incendios que asolan Ávila, Madrid y Toledo, y otras 16.000 han sido sacadas de sus casas en Castellón. El país vive la peor serie de la historia, con más de 150.000 hectáreas calcinadas solo en lo que llevamos de año. La vicepresidenta tercera, Sara Agesen, daba estas cifras tras acompañar a los Reyes y a la presidenta de la Comunidad de Madrid en Villamanta este domingo.
7: Tan complicada como que llevamos 153.000 hectáreas afectadas en todo el territorio nacional. 153.000 supone 6 veces más que el año 2025 si comparamos con el mismo periodo. Es decir, que el año 2025 fue extraordinariamente complejo, extraordinariamente complicado, y estamos viendo cómo este año se multiplican por 6.
4: El aumento de la humedad abre una ventana de oportunidad en las labores de extinción del incendio declarado ayer en la Val d'Uixó, en Castellón, y que sigue sin control, aunque la previsión no es buena. La Generalitat Valenciana ha enviado una nueva alerta para evacuar los municipios de Azuévar y Almedíjar, que suman unos 600 habitantes. Con estos ya son 16 los municipios desalojados. El fuego, con un perímetro de 40 kilómetros y contra el que trabajan 450 efectivos y una veintena de medios aéreos, ha obligado el desalojo de más de 16.000 personas y avanza a estas horas sin control tras haber quemado unas 6.500 hectáreas. La delegada del Gobierno en Valencia, Pilar Bernabé, apunta que ha sido provocado.
8: Podemos decir es que no parece, desde luego, que el incendio se haya producido por medios naturales.
4: En estos momentos tenemos 24 grados en Granada, 25 en Málaga, 26 en Cádiz y Jaén, 27 en Almería y Córdoba, 28 en Huelva, 30 en Sevilla. Andalucía, una de la madrugada y 3 minutos.
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10: A Tánger la crearon artistas, escritores y aventureros como Paul Morin, Becket, Delacroix, Matisse, Truman Capote, Tennessee Williams, los Rolling Stones y en especial el escritor americano Paul Bowles y su esposa James. Con ellos, Tánger se convirtió en una ciudad literaria, en una ciudad épica, en un escenario irremediable para la literatura, en un libro en blanco cuyas páginas parecen llegar en forma de olas entre las aguas azuladas y profundas del Atlántico. Una de las escritoras que mejor conoce Tánger es Rocío Rojas Marcos, nuestra invitada en la primera hora de La Mirada Desatada. Sus libros sobre aquella ciudad, sus notas de viaje, han cobrado forma hasta compilar una vida escrita en primera persona con el propósito de hacernos creer que somos acompañantes suyos por las calles estrechas y olorosas de la Medina, por las avenidas luminosas que miran al puerto o por las playas bañadas por el océano abiertas como un arco estirado hacia las azuladas costas españolas. Rocío Rojas Marcos recuerda la figura de Paul Bowles, que es como un santón omnipresente en torno al cual Tánger se hace más literaria que ninguna otra ciudad de África. A Paul Bowles lo conocemos en España, sobre todo después de que el cineasta italiano Bernardo Bertolucci llevara al cine el libro El cielo protector, que es su mejor obra y que habla de las soledades de un hombre y una mujer ante un escenario tan desnudo como el desierto del Sáhara. Tánger es esa ciudad totalizadora donde lo inverosímil es posible. Ahora recuerdo un libro publicado en la granadina editorial Almet por Daniel Rundó titulado Tánger y otros Marruecos. Rundó cuenta chismes de lo más jugoso, como cuando Gore Vidal esperaba en el puerto de la ciudad la llegada del barco que traía consigo a su enemigo número uno, al joven escritor Truman Capote, y como este se descompuso al verle, se encerró por unos días en casa de los Bowles y pidió a todos los dioses del universo que su malintencionado e inteligente rival partiera pronto para Estados Unidos. Convencido de que había amargado las vacaciones al autor de Desayuno con Diamantes, Gore Vidal partió satisfecho para Nueva York y dejó a su homosexual enemigo en aquella ciudad norteafricana ante un mes de provechosas tardes de trabajo y desaforadas noches de infarto, bebida, sexo y baile.
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1: La poesía de Rocío Rojas Marcos está llena de fuerza y en sus versos no cabe el victimismo ni la falsa debilidad. Es afilada, cortante, no renuncia a pesar de todo a contar el mundo, pero no lo hace desde el lado del lamento. Ya lo había demostrado en Anoche soñé que regresaba a Van der Leyen, como en la película Rebeca, que le editó la granadina Editorial Esdrújula. Ahora, Rocío Rojas Marcos vuelve a las librerías con un poemario titulado Miedo, publicado en Fundación Lara, donde lucha por comprender el significado de ese instinto y confabula para alejarlo lo máximo posible de su vida. Rocío Rojas Marcos, además, es una de nuestras grandes escritoras, investigadoras andaluzas, ella es filóloga, y de lo que no cabe duda es de que es la gran experta en la vida y obra de Tánger. Publicó en su día en la Granadina Almet y en la Cordobesa Almuzara dos libros sobre aquella ciudad que tiene nombre de varón embaucador al que siempre vuelve. Rocío, buenas noches.
2: Muy buenas noches, Manuel. Me alegro mucho de oírte.
1: Rocío, ¿cuándo fue la última vez que usted sintió miedo?
2: Bueno, pues yo creo que yo siento miedo todos los días. Por eso decidí empezar a reflexionar sobre el miedo y ha acabado saliendo este libro. El libro empieza con una cita de un poema de Ángel González que dice desde el primer verso: hay que ser muy valiente para vivir con miedo. Y yo creo que ese es mi lema ante la vida. Yo he decidido ser valiente sabiendo cuáles son los miedos, y los miedos pueden ser muy pequeños, muy domésticos y muy grandes, y lo que hay que aprender a lidiarlos, aprender a asumirlos, a reconocerlos, es muy importante. Ese es el primer paso, yo creo, ¿no? Y a partir de ahí, pues ser capaces de vivir cada uno de nosotros con nuestra mochila propia de miedos, porque quien diga que no tiene no es verdad. Otra cosa es que los esconda, que los meta debajo de la alfombra, pero eso al final siempre sale. Y bueno, pues esa fue la idea principal, ¿no?
1: Después de tratar tanto, de versificarlo tanto, ¿usted ya sabe lo que es el miedo? ¿Cómo puede definirlo?
2: Bueno, es difícil, eso es difícil. Yo hay un momento en el libro que digo que el miedo es la falta de oxígeno ante lo que puede pasar, ante la incertidumbre de todo lo que puede venir, porque eso es inagotable.

0: ¿no? Y ahí además pues nuestra propia imaginación nos va a estar jugando siempre a traición. Las noches son terribles para imaginar todo lo que puede pasar al día siguiente. Y yo creo que, bueno, pues hacerse mayor, ¿no? O madurar desde un punto de vista inteligente, diríamos, es decir, con una reflexión pausada de lo que nos rodea, se hace a partir del ejercicio de reconocer dónde están esos miedos, ponerles nombres, me parece una idea fundamental también, es decir, identificarlos. Y bueno, pues ser capaces de levantarte al día siguiente diciendo, como dice Ángel González, ¿no? Yo soy valiente porque vivo con mis miedos. Y bueno, pues me di cuenta un día que sí, que efectivamente a mí no me... Yo quería ponerle nombre a alguno de esos miedos o por lo menos intentarlo y así reconocerlo y bueno, pues saludarlos por el pasillo todas las mañanas sabiendo que bueno, que eran parte de mí, ¿no? Yo creo que al final cuando terminé de escribir este libro pensaba, bueno, yo creo que a lo mejor todos somos nuestros miedos, igual que podemos ser otras muchas claro. cosas, todos somos aquello que nos gusta, todos somos aquello a lo que le dedicamos la vida, bueno, pues también somos nuestros miedos y eso nos define porque nos hace alejarnos de algunas cosas o preferir otras y al final pues van marcando una senda por la que creemos que vamos de una manera libre en muchos casos y la realidad es que no, que siempre hay algo que nos está marcando ese camino porque nos aleja o nos acerca a determinadas circunstancias.
1: Rocío, dígame una cosa, ¿qué le ha hecho en su vida sentir más miedo?
0: Bueno, yo eso es difícil porque hay muchos tipos de miedo, ¿no? Que eso es algo en lo que yo también he reflexionado. Como decía antes, hay miedos domésticos, hay miedos que podríamos identificar como familiares. Yo tengo hijos y yo sé el miedo que tengo desde el día que nació la primera y que eso no me va a dejar de pasar ningún día de mi vida. Yo todos los días sé cuántas cosas pueden pasar porque vivimos en el mundo que conocemos y sabemos que puede haber desde un accidente hasta cualquier otra cosa que no estábamos esperando esa mañana y desde ahí hasta pues miedos muy grandes, miedos a una sensación de tensión en la que muchas veces parece que estamos viviendo que no deberíamos estar viviendo, que parecía que era un tiempo superado o cosas. A mí en el libro me interesa mucho reflexionar también sobre el miedo que me da la sociedad en la que nos estamos convirtiendo, una sociedad anestesiada ya a los miedos de los otros, que vemos sentir pánico en televisión o por noticias a medio mundo y que ya simplemente esas noticias duran media hora en el telediario, como mucho dos días seguidos, y se nos olvidan. A mí eso también me da miedo, porque al final pienso hacia dónde vamos como sociedad, que es pues cada día más egoísta, más olvidadiza y más egocéntrica. Entonces, yo creo que hay distintos tipos de miedos y que depende de la etapa de la vida, del momento vital en el que estés, ¿no? Ese hay en otro momento del poemario yo utilizo también ese ejemplo para reflexionar, ¿no? Con una guía de cuidados infantiles, ¿a qué le tiene miedo un niño y a qué le tiene miedo un adulto? Los miedos van cambiando en función de aquello que esté más cerca de tu realidad en ese momento. A un niño chico le da miedo la oscuridad. Un adulto sabe que si enciende la luz, ese miedo se acaba. Pero eso hay que racionalizarlo. Entonces, bueno, pues esa es parte también de toda esta reflexión en la que yo voy mezclando los miedos individuales, los miedos propios con los miedos externos. Y bueno, creo que a veces y últimamente me lo planteo muchas veces, el miedo a mirar a mi alrededor y ver lo que nos está pasando, como dice Mary Shelley, a la que también cito en el libro, es una culpa que crece y crece, y yo creo que esa culpa debe darnos mucho miedo porque cada día la sentimos menos, como conjunto, no ya de forma individual. Eso, bueno, pues ojalá, siempre hay por ahí personas que saben, ¿no? De pronto mirar el mundo de otra manera y encontrar salida, pero ojalá en algún momento salgamos de la que estamos, ¿no?
1: Déjeme confesarle una cosa, Rocío, créame, la primera vez que yo sentí miedo en mi vida fue cuando nació mi hija mayor. A partir de ese momento comencé a sentir miedo, pero ¿Usted recuerda cuál fue la primera vez que usted sintió miedo?
0: Pues yo estoy muy de acuerdo contigo. Yo creo que puede ser seguramente ese mismo momento. Yo nunca me he considerado una persona miedosa y no lo soy si sé que yo voy sola o que yo estoy yo con mis responsabilidades y yo puedo viajar, ir y venir a cualquier sitio sin el más mínimo matiz de miedo. O sea, yo hay mucha gente a mi alrededor que me puede decir, ¿y te vas a ir a no sé dónde tú sola? Bueno, por supuesto que sí, pero por supuesto, es que no lo he dudado un solo segundo. Pero luego, efectivamente, llega un momento en la vida en que tú empiezas a decir, bueno, ya ahora Hay alguien que depende de mí, hay alguien que tiene que estar bien todos los días, porque si no, esto sí que da mucho miedo. Y efectivamente, yo, bueno, pues hay ese es de mis grandes miedos todos los días, ¿no? Yo hay veces que, bueno, pues a mis hijos les digo, oye, y recordándose qué, y hacer no sé cuánto, y acordaros qué tal día. Y hace poco mi hija pequeña me decía, ah, no, mamá, pero es que no vamos en coche, vamos en tren. Y le dije, ah, entonces... Y me mira y me dice, ah, entonces vas a cambiar de nuevo de miedos. Como diciendo, ah, entonces ahora me vas a explicar cuáles son las cosas que ahora me tienen que tener alerta. Digo, claro que sí, porque si ya no me da miedo el coche, ya no vas a ir en coche. Ahora necesito que te enfoques en otra cosa. Y es que mires el mundo con cuidado, porque puedes perder el documento, puedes perder el billete, puedes tal. Es decir, que yo no lo planteo como para que ellos sean miedosos. Yo no quiero que lo sean, al revés. Yo quiero que sean gente valiente, porque es la única manera de vivir. Pero valientes desde el miedo, desde la conciencia de saber qué cosas pueden pasar, porque la inconsciencia de lo que hay a nuestro alrededor, bueno, pues eso es el gran drama de muchas vidas, ¿no? El no tener el segundo de pausa para pensar algo antes de hacerlo, por ejemplo. No, a mí eso siempre me llamaba mucho la atención cuando yo iba al parque, cuando eran pequeños, y ves a niños que se tiran del tobogán sin pensarlo, o que saltan desde la parte más alta de un muro y no han dudado un segundo en tirarse desde ahí. Entonces, claro, así está el mundo lleno de niños con piernas rotas, porque no has dudado un segundo en pensar si eso podía ser o no, algo que pudiera estar bien. En cambio, a mí siempre me han gustado los niños cobardes, porque pensaba, en esta persona hay una inteligencia que lo está haciendo saber que se tiene que proteger de alguna manera, y que poco a poco, bueno, pues se hará un adulto que reflexione antes de hacer cualquier cosa. Y pues me parecerá maravilloso si quiere hacer parapente el resto de su vida, pero que lo haya pensado un poquito, que se acuerde de abrocharse bien el paracaídas, ¿no? Yo simplemente eso, si lo aplicamos a la vida cotidiana, y ya, bueno, pues en cosas más grandes, evidentemente, a la inmensa mayoría de las personas se nos van de las manos. Simplemente estamos de espectadores ante cosas que no nos creemos, ¿no? Que pueden llegar a pasar en el mundo en el que vivimos en el siglo XXI. ¿No?
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1: Rocío, ¿tiene usted su libro a mano?
2: Sí, sí, sí.
1: ¿Sería usted tan amable de abrir la página 31 y leer esos versos?
2: Sí, claro, voy, estoy en 29, 31, sí. Sonríes y miras de frente. Suena el despertador, hay café por la mañana. Hay pan y aceite. Sonríes y miras de frente. Vas a clase, hablas, lees, te sientas al sol. Sabes que están bien. Sonríes y miras de frente. Vuelves dando un paseo, parque lleno de flores. Entras en una casa caldeada. Sonríes y miras de frente. Hay garbanzos. Mañana ya veremos. Mientras miras de frente a la suerte, siempre sonriendo.
1: Rocío, ¿el miedo es lo contrario a esto?
2: Bueno, yo creo que el miedo es parte de esto, ¿no? Como te decía, yo creo que el vivir, como dice esta parte del poema, siempre sonriendo, es mi manera de entender la vida. Y yo puedo saber cuáles son esos miedos que a mí me hacen intentar ser más valiente cada día, saber que los voy a dejar ahí, que pueden venir conmigo unos días uno y otros días otro, pero yo voy a seguir sonriendo. Yo sé que yo voy a ir a clase, voy a volver, vamos a poner la mesa, vamos a comer, y bueno, pues la vida va a seguir dentro de un curso en el que ¿no? todos esperamos que sea lo más felizmente posible, pero mientras hay que seguir sonriendo. No sé si es lo contrario del miedo o el complemento, quizá, ¿no? Son las dos partes de una misma moneda, las dos caras, ¿no? Hay que saber que la vida está compuesta de todos esos elementos, ¿no? Es poliédrica. Y si le quitamos una de las piezas, se nos derrumba la figura geométrica, ¿no?
1: ¿Y los miedos irracionales han aumentado?
2: Bueno, esos hay noches que invaden, ¿no? Yo creo que eso nos pasa a todos, y lo que hay es que, bueno, pues que saber que muchas veces al amanecer por la mañana las cosas se ven de otra manera, ¿no? Y como decía antes, cuando en una película de miedo enciendes la luz, ya no da tanto miedo. Entonces, a los miedos irracionales hay que dejarlos, si se puede ignorarlos. Yo creo que dan más miedo los miedos reales, los que tienen forma, los que son corpóreos, porque esos sí pueden realmente acabar invadiendo, acabar atacando, ¿no? Pero bueno, eso también pueden ser miedos muy cercanos. Es decir, yo creo que una de las grandes trampas de la sociedad en la que vivimos es ese miedo constante que intentan hacernos ver que va a venir siempre de fuera. El miedo siempre viene de fuera, siempre es el ajeno, el otro, el que invade. Y no, ni muchísimo menos. Da tanto miedo lo que tenemos dentro, o más, porque ya lo tenemos dentro, ¿no? Como un caballo de Troya. O da tanto miedo un coche que se queda sin frenos un día por una calle que cualquier otra cosa que nos pueda venir de fuera. Yo creo que esa es una de las grandes trampas en las que en el tiempo que vivimos hemos convertido en normal. Y el bueno, pues los discursos políticos se han adueñado de eso, porque claro, es muy fácil controlar sociedades aborregadas por un miedo a algo informe, además, que nunca es realmente concreto, siempre es un gran abstracto que parece que te puede acabar destruyendo, ¿no? Y bueno, ahí juega toda esa parafernalia de la falsa seguridad, por ejemplo, cuando viajamos en avión. Como si al quitarte las botas tú te montaras en un avión más seguro que si te las hubieran dejado puestas, o bueno, cuando te cachean y te hacen sentir muy incómodo para hacer ver que están ahí protegiendo. Las cosas cuando van a pasar, por desgracia, yo soy de las que creo que pasan, y que todo eso no más que un teatro de un modo de vivir en el que nos hemos decidido incorporar, fingiendo que con ese tipo de protección vivimos seguros y que todo lo que está fuera es barbarie. Entonces, bueno, a mí eso me da mucho miedo, me da mucho más miedo que otras muchas cosas, la verdad.
1: Yo hablaba al principio de nuestra conversación de la veracidad que transparenta su poesía, Rocío. De ese carácter afilado que, de los que están construidos sus versos. La primera parte de su poemario Miedo, editado en la Fundación José Manuel Lara, está escrita en la segunda persona del singular. ¿Es una manera de exorcizar el miedo? ¿Es una manera de tratar de alejarlo de usted?
2: Bueno, es una manera de hacer, sí, puede ser, ¿no? De mirarme desde fuera, efectivamente, pero también de hacer que todo el que se acerque a estos versos se sienta directamente interpelado. Es decir, estos versos le están hablando directamente a la persona que abra la primera página y lea, hay muchas cosas que te dan miedo. Entonces, va a hacer que se sienta intimidado, es decir, es verdad. ¿Qué cosas? Y ahí es donde a mí me interesa, ¿no? Hacerlo sentir incómodo. A mí me gusta escribir desde la incomodidad mía, porque al final tener que haberle dado vueltas a todo esto era, pues como decía antes, encontrar las palabras para ponerle nombre a determinadas cosas. Por tanto, yo he tenido que estar en una posición incómoda y hacer sentirse incómodo también al que lo vaya a leer, porque lo hace tener que pensar en todos esos miedos y tener que enfrentarse a ello. Por eso cuando en un momento hay un poema que cambia a la primera persona, ahí ya sí he cambiado el punto de vista, y ya sí la voz del libro se está hablando a sí misma. Es decir, yo me digo a mí misma, y ahora yo estoy aquí, es decir, yo vengo de todo eso, y bueno, pues se lo devuelvo también al lector. ¿Dónde estás? ¿Estás también aquí? Hay que estar aquí de pie, porque en la vida para superar cualquier cosa o para vivir día a día, bueno, pues hay que tomar la primera persona por el cuello muchas veces y plantarse de pie, ¿no? Entonces, bueno, ahí está ese último verso de esta primera parte del libro, diciendo el aquí estoy yo de pie ahora, ¿no? Para marcar esa diferencia. Así es como entendí que tenía que ser este libro, conforme le iba dando vueltas, y todavía no había empezado a escribir. Pensé mucho en esa cuestión de las personas en las que tenía que estar escrita, hasta que efectivamente, bueno, empezó a surgir esa segunda persona, que es una persona además incluso incómoda de escribir también, ¿no? Decía yo antes, la incomodidad es un libro en el que yo he querido trabajar esa incomodidad, y me ha parecido interesante incluso en la utilización de la segunda persona, que es, bueno, pues un ejercicio que no, hay que tener una contención muy medida de ella, porque tendemos siempre o a la primera o a la tercera, que, ¿no?, que es como la más fácilmente poetizable en muchas ocasiones, ¿no?
1: Abuso mucho de su confianza si le pido que abra su libro por la página 43 y lea esos versos.
2: No, por favor, dame que la encuentre. 40, 41, 43. Mientras escuchas la explicación, mientras te dicen el precio, mientras la habitación está invadida de calle que entra sin barreras por el agujero del cristal roto, calculas el valor de una vida, la comparas con el precio de la ventana y sale a deber. Una vida vale menos que un cristal roto, y eso da mucho miedo, porque ya no da ni pudor, ya nadie se avergüenza, por eso es más fácil el reemplazo. En el centro del poema ha caído una bomba.
1: ¿Cabe mayor desgarro, mayor implosión que una bomba en el centro de un poema, Rocío?
2: Pues sí, la verdad es que, como te decía antes, ¿no?, yo he querido estar llevando todo el tiempo estos versos a la situación más poco plácida que he podido, porque era mi intención, porque yo quería reflexionar desde dentro del sentido real de cómo hay que aprender a manejar todos esos miedos cotidianos que tenemos a nuestro alrededor, y darle forma poética. No era fácil, hay muy poca poesía sobre el miedo. Uh-huh. Hay un poema de Carver y alguna cosa más, pero no es un tema poético habitual, y me ha resultado un ejercicio muy, muy interesante. Pero efectivamente, una bomba es algo muy duro que se relaciona además con lo que yo antes te comentaba, ¿no? Con ese miedo que me da lo que nos estamos convirtiendo como sociedad, con esa falta absoluta de pudor para ya no saber qué vale una vida. Y contamos muertes en los telediarios muchas veces por decenas. Y bueno, y nos quedamos tan tranquilos, nos hemos acostumbrado, ¿no? Y bueno, a mí me gusta mucho escribir a partir de cosas que pasen a mi alrededor. Me parece que forma parte de mi manera de mirar el mundo poéticamente. Y bueno, ya en Anoche soñé que regresaba a Manderley, lo hice con aquella historia de la cadena, de la bicicleta. Y aquí, pues exactamente igual. En este poema yo utilizaba, bueno, pues efectivamente una ventana que un día de un porrazo se rompió el cristal y hubo que cambiarla. Y simplemente había que arrasar con todo, ya no servía, no se podía cambiar el cristal, nada valía. Y entonces, bueno, a partir de ahí, pues yo pensé, ¿no?, en lo mismo de siempre, en esa urgencia con la que vivimos, esa falta de cuidado, en esa facilidad con la que te dicen, ah, no, esto abrimos aquí, picamos el agujero, y ese agujero de pronto te está poniendo en la calle. Y a ellos no les importa, ellos no piensan que al final eso está invadiendo tu propia intimidad, aunque sea poco tiempo. Pero hay una falta ya de consideración por la vida ajena muy, muy, muy dramática, creo yo, ¿no?
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1: Rocío Rojas Marcos, después de convivir tanto, después de tratar por todos los medios de definir desde el artificio de la poesía, que me imagino que es la única manera de tratar de hacer una definición justa y aproximada del miedo, ¿usted ha llegado a alguna conclusión a la hora de superarlo? ¿Cómo se supera el miedo?
2: Yo creo que más que superarlo diría que es aceptarlo. Es decir, yo no tengo ningún pudor, como te decía al principio, ¿no? en reconocer que yo, que me creía una persona absolutamente nada miedosa, de pronto, bueno, pues si lo pienso fríamente, en realidad sí sé cuáles son todos esos miedos que puedo tener, porque los veo. Y porque los he aprendido a identificar. Eso no quiere decir que a mí me pesen en absoluto, y yo creo que ya Ángel González le puso las palabras exactas. Yo simplemente he venido a escribir un libro entero sobre lo que ya en realidad estaba bien explicado y bien

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1: El miedo es una de las emociones, de los sentimientos más complejos, terribles e irrefrenables. Es difícil definirlo, a no ser que echemos mano de la poesía, como ha hecho nuestra invitada esta primera hora en La mirada desatada. El miedo, nos ha confesado Rocío Rojas Marcos, es un instinto que nace del empeño por sobrevivir. Una alarma interior, confiesa, que nos advierte del peligro y nos hace pensar, reflexionar antes de saltar al vacío. Está bien expresado cuando el editor de la Fundación Lara habla de un espacio cuarteado a la hora de definir ese instinto que desvela nuestra invitada de esta primera hora en su poemario. No hay miedo, se lo advierto, en la segunda hora de nuestro programa. Cuando ya sea lunes, cuando acabe esta semana y comience otra, recibiremos al narrador onubense Fidel Moreno, que ha aparcado la novela y el ensayo para encerrarse con la poesía, que es el artificio que mejor define su vida hasta la fecha. Pero eso será en unos minutos, tras los informativos. No se vaya muy lejos.
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2: Andalucía, 2 de la madrugada.
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3: Este lunes, 4 provincias se despiertan con un aviso amarillo por altas temperaturas en Córdoba, Huelva y Sevilla, y por viento y fenómenos costeros en Cádiz, donde habrá levante fuerte en el estrecho con rachas muy fuertes. A mediados de